0: las anegaciones. Mientras tanto, pues la gente está formada esperando que las unidades de RTP arriben hasta este punto y ellos puedan hacer uso de ellas para trasladarse hasta Santa Marta. Mientras tanto, Peñón Viejo, Acatitla, Los Reyes, La Paz y La Paz, pues están prácticamente cerrados a las estaciones del metro, están cerradas para todos los usuarios, así que hay que anticipar tiempos de llegada y, por supuesto, muchísima paciencia durante esta tarde que se ha complicado en la zona oriente de la ciudad por las lluvias. Mientras tanto, Pepe, que te tengo desde las calles de la Ciudad de México.
1: Sí, bastaron unos cuantos minutos para que la lluvia se hiciera presente y causara inundaciones graves en la zona de Iztapalapa, fronteriza prácticamente con el municipio mexiquense de Ciudad Neza, también diversos tramos de la calzada Ignacio Zaragoza, por las severas inundaciones, están paralizando el tránsito, principalmente en las inmediaciones de la estación Acatitla, a la espera de cuadrillas de desasolve para liberar la circulación. La línea A únicamente ofrece servicio provisional de Pantitlán a Guelatao, en el tramo afectado de Peñón Viejo a la terminal La Paz. La red de transporte de pasajeros brinda apoyo a los usuarios con unidades y también lo que tú mencionabas, estos camiones que permiten que la gente vaya en las cajas con tal de movilizarse y trasladarse. Son impactantes las imágenes de del agua estancada justamente en esta zona de Iztapalapa, repito, prácticamente en la frontera con Ciudad Nezahualcóyotl. Gracias, Ulises Soriano.
0: Bueno, quedamos pendientes, Pepe, muy buena tarde.
1: Claro, quedamos pendientes, quédate por ahí porque seguramente habrá más noticias. Por cierto, Oscar, ¿cómo están las lluvias en el resto de la República Mexicana?
2: El pronóstico es de lluvias severas, se está vigilando el desplazamiento de la tormenta tropical Fausto, pero mucha precaución, sobre todo en Sonora y en Chihuahua, en donde el pronóstico es de fuerte lluvia. También va a continuar el calor extremo en el noreste de Baja California, en concreto en Mexicali. Para la Ciudad de México, al ratito, donde no ha llovido, va a llover y se esperan fuertes rachas de viento.
1: Bien, esto sirve para prevenir, en lugar de lamentar en un momento dado, vamos a tomarlo en cuenta. Pero vamos con la nota principal, sin duda, sin desmerecerla con la que abrimos de primero lo último, vamos con la nota del día que tiene que ver con la sentencia a cadena perpetua en contra de Ismael El Mayo Zambada. El juez de la Corte del Distrito Este de Nueva York en Brooklyn, Brian Cogan, el mismo que sentenció al Chapo Guzmán a cadena perpetua, ahora sentenció a prisión de por vida a Ismael El Mayo Zambada. Y también a petición del fiscal de la corte, le van a incautar 15 mil millones de dólares a este fundador del cártel de Sinaloa. Incluso son 2.500 millones de dólares más que los 12.500 que le incautaron al Chapo Guzmán. El juzgador Brian Cogan recomendó al Buró Federal de Prisiones tomar en cuenta las condiciones médicas del capo y el hecho de que le ahorró al gobierno de Estados Unidos el costo y el trabajo que hubiese implicado un largo, largo juicio. Acuérdense que él tiene algo así como 85 delitos pendientes, todos vinculados con la salud, el tráfico de fentanilo, de cocaína, las amenazas, las venganzas, los asesinatos. Ismael Zambada leyó un documento donde acepta su castigo. No estoy aquí para pedir compasión, estoy aquí para aceptar mi responsabilidad y pedir perdón, dijo Ismael El Mayo Zambada. El destino del Mayo es morir en prisión, sentenció al término de la audiencia el fiscal del distrito de Nueva York, Joseph Nocella.
3: El mensaje de hoy es claro: el narcotráfico no tiene un buen final, no solo en sentido figurado, sino también en el sentido literal. Los capos de la droga mueren en prisión. El destino del Mayo es morir en prisión.
1: Esto es lo que dijo el fiscal Nocella, Joseph Nocella, quien pidió que le incauten 15 mil millones de dólares. El Mayo Zambada podría ir a dar al penal federal de Springfield en Missouri o al penal de Butner en Carolina del Norte, donde le darían, en cualquiera de ambos reclusorios, le darían facilidades médicas. La sentencia contra El Mayo Zambada es solo el principio. Esto es la advertencia que lanza el director de la agencia antinarcóticos, Terrence Cole. This sentencing is not the end.

0: Esta condena es solo el comienzo. Ya sean narcos o funcionarios corruptos, la DEA irá tras ustedes. El cártel de Sinaloa continúa corrompiendo instituciones para seguir operando. Estados Unidos continuará con sus acciones en contra de los cárteles mexicanos de la droga tras la sentencia de cadena perpetua que se le dictó a Ismael El Mayo Zambada. El Mayo utilizó el soborno, la influencia y la intimidación para proteger al cártel de la justicia, tanto dentro como fuera de México. El cártel continúa corrompiendo instituciones y eludiendo la ley para su propia justicia.
1: Es lo que dijo Terrence Cole, el jefe de la Agencia Antinarcóticos de la DEA. En Nueva York estaba mi compañero Javier Risco, reportero enviado especial. Estuvo presente en la audiencia del Mayo Zambada que concluyó con la sentencia de cadena perpetua. Javier, ¿cómo estás? Javier Risco, bienvenido. ¿Cómo te va allá en Nueva York?
2: Muy bien, querido Pepe. A mis espaldas se encuentra justamente el edificio de la Corte del Este de Nueva York, de Brooklyn, en donde ocurrió, hiciste un extraordinario recuento de lo que sucedió esta mañana, comenzando a las 10:37 de la mañana. Nos habían citado a toda la prensa a las 10:30, e iba a iniciar la audiencia justamente de manera puntual. Llegó primero el juez Brian Cogan, después, un minuto después, a las 10:38, acompañado de dos marshals y con un esfuerzo importante físico, entró caminando con una sonrisa el Mayo Zambada y diciendo buenas tardes. Justamente el color, digamos, del inicio de la audiencia fue cuando trató de sentarse y se aventó la frase ¡ay, cabrón! Justo cuando estaba sentándose, y así comenzó la audiencia de 35 minutos. Al inicio estuvo atropellada porque no alcanzaba a escuchar lo que le decía el juez Brian Cogan, no entendía muy bien la traducción, se arregló a los pocos minutos. Y fue cuando empezó, digamos, esta audiencia dividida en tres grandes partes. La primera parte, la voz de Frank Pérez, el abogado, el defensor de Ismael El Mayo Zambada, diciendo y tranquilizando a varios seguramente que estaban preocupados y no podían dormir. Lo que él ha dicho es que su cliente no cooperó de manera tradicional, que no entregó información al gobierno de Estados Unidos, no dio ni discutió información sobre el gobierno mexicano y no testificó contra nadie. Esto fue la primera parte importante de esta audiencia, en donde participa Frank Pérez, es la persona que está justamente de traje junto al Mayo Zambada. Y después, la segunda parte, ya sí hace un recuento, Pepe, de las palabras de El Mayo Zambada, pero vale la pena, por supuesto, repetirlas. Tomó el micrófono a las 10:50 de la mañana y lo primero que le dijo al juez Brian Cogan fue: me presento ante usted consciente de que he causado daño. Se me hace responsable de muchos de los delitos. No me sometí a un juicio porque no niego la verdad. Lo que hice está mal. No hay justificación de lo que hice, es lo que ha dicho Ismael El Mayo Zambada. También dice, acepto mi castigo, no quiero compasión, y para decir, y me quiero detener en esto, lo siento. Es lo que ha dicho frente a la justicia de Estados Unidos. Por último, ha dicho que la violencia debe acabar en México y en todos los lugares. Dice que la violencia llega a que se acaben vidas, que se destruyan familias y se acerca o arrastra la muerte. Nadie gana este tipo de guerra, es lo que ha consignado el día de hoy Ismael El Mayo Zambada. A las otras generaciones también les dio un mensaje, dice: no hay nada en la violencia ni el crimen, no puedo cambiar lo que hice, pero sí puedo reflexionar sobre los años que hice y lo que me queda de vida. Por la tercera parte de esta audiencia fue la reflexión del juez Brian Cogan, diciendo que ya no había discusión, que lo que tenía que ponerse sobre la mesa eran las condiciones en las cuales iba a pasar el resto de su vida tras una cárcel o encerrado en una cárcel de Estados Unidos, y lo que dijo era la recomendación que él iba a hacer, aunque el Buró de Servicios Penitenciarios era el encargado de decir hacia dónde se dirigía o en qué cárcel terminaría, pero que él como juez iba a recomendar que lo pusieran para que se atendiera su salud física y mental. Durante varias ocasiones el juez Brian Cogan repitió que tiene una enfermedad cognitiva, ya se había puesto a partir de los fiscales una posible demencia, también por parte de la defensa se habló de la demencia de Ismael El Mayo Zambada. En realidad eso fue lo que vimos, Pepe, nos tocó estar otra vez muy cerca, a 6 metros prácticamente de Ismael El Mayo Zambada, y habría que decirlo también, tal vez esta es la última vez que un público, que alguien, que la prensa, que nosotros podamos escuchar la voz del Mayo Zambada y también verlo en persona después de que ya fue sentenciado a cadena perpetua, Pepe.
1: Supongo, Javier, que has hecho una reflexión de todo esto, porque después de lo que hoy ocurrió con esta sentencia de pena de muerte, pues culmina una larga historia de persecución por parte del gobierno estadounidense por llevar a la justicia al máximo capo de todos los capos en la historia de este país, Ismael El Mayo Zambada.
2: Sí, sí, sí, y lo ha puesto con números específicamente la autoridad estadounidense. Ha evaluado su red financiera y económica en 15 mil millones de dólares. ¿De qué manera van a incautar esos 15 mil millones de dólares? Tiene que haber una conversación todavía. No es, me parece que no es un caso cerrado completamente. Habrá que ver, por supuesto, cómo es que se dan las conversaciones para recuperar estos 15 mil millones de dólares, pero hay que decir que esto supera por mucho, por varios miles de millones de dólares, lo que estaba evaluado el imperio del Chapo Guzmán. Así que hoy, por eso, horas, minutos después de que terminara esta sentencia del juez Brian Cogan, este encuentro con la justicia de Estados Unidos, la DEA desplegó un ejército de elementos de autoridad, de elementos de seguridad, para dar una conferencia de prensa en donde escuchábamos ya los audios, en donde decía Terry Cole: este no es el final, este es el inicio todavía de una conversación en la cual se seguirá presionando a funcionarios corruptos, a redes de corrupción mundiales, porque vamos tras ellos, es lo que ha dicho Terry Cole. Y sobre el tema principal del cual se ha hablado en la agenda nacional, Pepe, que es qué ocurrió en julio de 2025, en junio de 2024, perdón, cuando se da la extracción del Mayo Zambada, lo que dijo el día de hoy el fiscal del Distrito Este de Nueva York es que eso se planeó de manera unilateral por parte de uno de los hijos del Chapo Guzmán, y que la justicia en Estados Unidos no iba a condonar ningún tipo de secuestro, y que, como lo dijo en su primer acercamiento con la justicia de Estados Unidos, esto lo hizo el hijo del Chapo Guzmán para obtener un crédito, para obtener algún premio frente a la justicia de Estados Unidos, pero hoy ha dicho el fiscal, no se le dio ni acreditó absolutamente nada. También esta conferencia, por supuesto, levantándose el cuello la justicia de Estados Unidos.
1: Sí, porque autoridades federales de Estados Unidos presionaron, eso está confirmado, presionaron a Joaquín Guzmán López, el hijo mayor del Chapo Guzmán, a que elaborara toda esta operación sofisticada, misteriosa, en fin, extraerlo, secuestrarlo y entregarlo ante las autoridades estadounidenses, y esto le podría generar algún tipo de beneficios, como tú acabas de mencionar, un acuerdo beneficioso, ¿no?, si se entregaba, pero entiendo que no va a haber tal.
2: No, por lo menos lo que anunciaba el fiscal es: nosotros no vamos a premiar ningún secuestro ni trabajamos así, es lo que ha dicho la autoridad de Estados Unidos. Por supuesto, Pepe, esto es lo público. Esto que ha dicho el propio Frank Pérez, el abogado, de decir: no hubo cooperación por parte de mi cliente en ningún sentido, no habló de su relación con antiguos gobiernos, él simple y llanamente viene a expresar su responsabilidad personal, pues se queda en lo público. En lo público nunca sabremos realmente si esta condición con la cual se está llegando, que hoy hacía un extraordinario análisis Joan Grillo alrededor de la figura del Mayo Zambada, diciendo obtuvo los tres grandes beneficios. La primera, que no fuera una cadena o digamos una sentencia de muerte, eso inmediatamente lo desechó. Dos, que no estuviera en una cárcel de máxima seguridad, como lo está Genaro García Luna, como lo está el Chapo Guzmán, sino que fuera tratado con cuidados, incluso médicos. Y tres, que por lo menos públicamente no resultara ser un soplón. Es parte de el argumento y de lo que se ha quedado el día de hoy en esta sala, en la sala A10 del edificio justamente de la Torre Sur de la Corte del Este de Brooklyn, querido Pepe.
1: Pues va a estar acompañado de personajes. ¿Te acuerdas aquel que atentó contra la vida de Ronald Reagan? Hinckley.
2: ¿Sí?
1: Él va a estar ahí. Va a estar en la misma cárcel a donde fue a dar Bernie Madoff, quien cometió el fraude más grande en toda la historia. ¿Te acuerdas cuando usaba estas, engañó a miles y miles y miles que confiaban en él?
2: Así es.
1: Los engañó les hizo volar, les voló todo su dinero y él voló inmediatamente a la cárcel. Es más, él se entregó. Y hay otros personajes de ese calibre, pero ninguno mexicano. No está el Chapo con él, no va a estar con él, no está el hijo del Chapo, no hay posibilidades de que esté en la misma cárcel del Chapo Guzmán, quiero repetir. Es fuerte la situación. Fíjate que en el periódico Los Angeles Times es un reportaje firmado por el periodista Keegan Hamilton, afirma que agentes del FBI presionaron a Joaquín Guzmán López para su entrega y sugirieron el otorgamiento de beneficios al enfrentar a la justicia estadounidense. El juicio de Joaquín Guzmán López o los procesos se están llevando a cabo en la ciudad de Chicago. Javier, con eso creo que concluimos esta cobertura espléndida, magnífica, que nos has enviado.
2: Muchísimas gracias, Pepe. Por supuesto, en Chicago ocurrirá en octubre próximo la aduana también de la justicia que le toca a Ovidio Guzmán. Estaremos, por supuesto, al pendiente de lo que pondrá su defensa sobre la mesa, pues prácticamente sirviendo como testigo colaborador. Así que también estaremos por allá en Chicago para ver este juicio de Ovidio Guzmán. Y hay que recordar también que este miércoles se da la tercera audiencia de Nicolás Maduro, ya con una defensa formal pagada por el Estado venezolano. En fin, se seguirán moviendo las cosas desde Nueva York, querido Pepe.
1: Claro que sí, contamos contigo. Como siempre, magnífica crónica. Que estés muy bien, Javier Risco.
2: Un abrazo grande, Pepe. Siempre un privilegio estar contigo y tu auditorio.
1: El privilegio es nuestro, por supuesto, Javier. Pues sí, ya cayó el Mayo Zambada. Es un muerto en vida. Dicho de una manera más sencilla, después de lo que le imputaron. La justicia de Estados Unidos ha cerrado un expediente que la justicia mexicana jamás abrió. El Mayo se declaró culpable en agosto de 2025. Aceptó 85 delitos. Admitió haber movilizado más de 1.5 millones de kilos de cocaína desde 1980. Reconoció haber ordenado torturas. Planeó asesinatos. Los cometió. También venganzas. Al castigo de la pena perpetua, de la cadena perpetua, hay que contar el decomiso de 15,000 millones de dólares, que es la cifra que rebasa lo que le quitaron al Chapo Guzmán. El máximo estratega del cártel de Sinaloa cayó sin un juicio, sin apelación, sin espectáculo. Cayó porque la otra mitad de la cárcel, regenteada por los chapitos, de la otra mitad del cártel, lo traicionó, lo engañó, lo secuestró y lo entregó al FBI allá en los Estados Unidos. Y aquí viene lo importante. Zambada operó casi, prácticamente medio siglo, 50 años, de manera impune. Eso no se logra solo, se logra con protección. Por lo tanto, gobernadores lo dejaron pasar, hubo varios. Mandos militares y funcionarios judiciales, locales, federales, cuidaron sus rutas. Secretarios de Estado administraron el silencio. Senadores y diputados miraron hacia otro lado. Presidentes municipales, no se diga, cobraron la cuota. Cada uno tuvo un nombre, un cargo, un lugar en la nómina del criminal. Ninguno está en el banquillo de Brooklyn. La sentencia condena a un hombre, pero no toca la red de complicidades que lo hizo intocable. En México, la clase política respira aliviada porque Mayo cayó y cayó. Cayó con Y y cayó con doble L. No negoció, no entregó agendas ni dictó nombres. El Mayo se convierte así en el primer capo de máxima talla, lo subrayo, que acepta morir en una prisión estadounidense sin cooperar. Todos secretos morirán con él. En Estados Unidos se hizo justicia, en México se archivó la justicia. Encerraron al hombre y liberaron al sistema corrupto. Una pausa.
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9: El Amazonas es la selva tropical más grande del mundo y una pieza clave en la regulación del clima global. Extendiéndose por 9 países, alberga una biodiversidad inigualable, con miles de especies de plantas y animales aún por descubrir. Actúa como un gigantesco sumidero de carbono, absorbiendo toneladas de dióxido de carbono. Sin embargo, enfrenta amenazas críticas debido a la deforestación y la minería ilegal, poniendo en riesgo el equilibrio del planeta.
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10: Para proteger la salud y el desarrollo de las niñas, niños y jóvenes en el país, el Gobierno de México inicia un debate nacional sobre el uso de las redes sociales que, con las opiniones obtenidas en foros de consulta por todo el país, se genere una propuesta de regulación al Congreso, señaló la presidenta Sheinbaum.
11: Nosotros queremos que este no sea una idea del gobierno hacia la sociedad, sino que se construya un consenso para poder regular la inteligencia artificial. Entonces, que se traduzca algún esquema de regulación, pero sobre todo a la educación digital, que las y los papás, las mamás y los papás, sepan qué impactos tiene que su hijo vea 8 horas al día un dispositivo telefónico, cómo pierde relación con otras actividades sociales.
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1: Ahora vamos con el tema de Ernesto Rufo, el que fue gobernador del estado de Baja California, primer gobernador de oposición en la historia, en los últimos 100 años. Bueno, la defensa del exgobernador de Baja California descarta la existencia de pruebas que vinculen a su cliente con el tráfico de hidrocarburos. En una entrevista esta mañana temprano con mi compañero el periodista Ciro Gómez Leiva, el abogado Fernando Gómez Montt dijo que su cliente es inocente.
12: Ningún documento que acredite que esa empresa que transporta eso tuviera una relación o control o estuviera bajo el control de la empresa de la cual es accionista el señor Rufo.
13: Ingemar.
12: O sea, hay más allá de del acto en el cual piden que transporten combustible al que tienen derecho a importar, más allá de eso, toda la otra operación, no hay un solo elemento que señale que ellos tenían conocimiento, beneficio, relación con eso. Son actos de un tercero respecto a la decisión que tiene de negocios y de importar materialmente cantidad en otra parte. Yo de eso no tenía ni, de mi cliente no tenía ni visibilidad, ni conocimiento, ni nada, ni beneficio, pues.
1: Eso dice el defensor Fernando Gómez Montt. Fernando Gómez Montt fue secretario de Gobernación durante el gobierno panista de Felipe Calderón. Bueno, y en sentido estrictamente contrario, la Fiscalía General de la República cuenta con todos los documentos, dice que tiene todos los documentos que acreditan la participación de la empresa Ingemar de Ernesto Rufo, accionista mayoritario, en el tráfico de combustible. Esto lo dijo la presidenta de la República desde la mañanera.
11: A partir de ahí se hace toda la investigación. Y la empresa que los importa, pues es Ingemar, o sea, no tiene... es directo. Ahora, el asunto es cuántas veces habían importado este tipo de... a través de estos mecanismos. Y también, ¿a dónde lo venden? O sea, ¿cómo es que entra al mercado como combustible si fue reportado por importación de que no era combustible?
1: Ahora bien, el expediente integrado por la Fiscalía General de la República asegura que Rufo recibió transferencias por 18 millones de pesos relacionado todo esto con el huachicol fiscal. Juan Antonio Jiménez, buena tarde.
13: Gracias, Pepe. La continuación de audiencia en contra del exgobernador de Baja California, Ernesto Rufo Apple, se va a llevar a cabo a partir de la 1:00 p.m. de este martes, en donde se van a analizar cada uno de los casi 100 datos de prueba que aportó el Ministerio Público. Pues hay que destacar que estos son los datos de prueba que hay en contra de él, acusado por los delitos de delincuencia organizada y contrabando de hidrocarburos. También ha trascendido que, de nueva cuenta, Pepe, esta diligencia podría llevarse a cabo a puerta cerrada a petición del Ministerio Público, pues los datos sensibles que se van a presentar podrían catalogarse como de seguridad nacional. Junto con el exgobernador también fueron acusadas 7 personas más, quienes solicitaron la duplicidad del término constitucional. Esto quiere decir que cada una de estas personas acusadas, un total de 8, van a estar desmenuzando cada uno de los casi 100 datos de prueba. Estamos hablando de 1,000 respuestas a estas acusaciones, lo que convertiría esta diligencia en la más larga que podría darse una vez que se ha instaurado el sistema penal acusatorio en nuestro país. Hay que destacar que este fin de semana duró un total de 40 horas la audiencia inicial. En esta ocasión, bueno, pues aquí se va a llevar a cabo todo este desglose de pruebas y acusaciones para que las defensas traten de deslindar estas responsabilidades y así la impartidora de justicia pueda definir la situación jurídica de cada uno de los acusados. Esto es, si les dictan o no la vinculación a proceso. Hay que destacar que Ernesto Rufo Apple, junto con otras 4 personas más, se encuentran internas en el penal del Altiplano, y nosotros vamos a estar muy al pendientes de esta audiencia que se llevará a cabo el día de mañana a la 1:00 p.m, Pepe.
1: Gracias, Juan Antonio Jiménez. Por supuesto, tendremos la información oportuna. Que estés muy bien.
13: Gracias, buenas tardes.
1: Si nos acompaña después de una pausa breve, el doctor Raúl Benítez Manaut, investigador y académico del Centro de Investigaciones sobre América del Norte, especialista en temas de seguridad, va a comentar con usted y con nosotros el tema de la sentencia a cadena perpetua y decomiso de 15 mil millones de dólares al Mayo Zambada.
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26: El ramo vikingo. Dicen que la vida te cambia de un momento a otro y seguro a ti te ha sucedido. El 2026 ha sido el annus horribilis de la familia real noruega, pero con el mundial el panorama comenzó a cambiar y hay más risas en el palacio. Y es que fue una tendencia mundial el famoso remo vikingo. Seguro tú lo hiciste. Y qué decir del talento y la personalidad de su jugador estrella Erling Haaland. Y como los príncipes Ingrid y Sverrus los acompañaron a 2 partidos y hasta los vestidores. El propio príncipe Hakun organizó el remo frente al palacio real. En medio de esto, la princesa Mette-Marit ya salió del hospital después de someterse a un trasplante de pulmón. También quien regresó a casa por un tiempo, pero con brazalete eléctrico, es su hijo Marius, que enfrenta unos 40 delitos. Y sí, el remo vikingo ha traído un poco de calma a la familia real noruega.
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0: El desierto del Sahara fue una selva tropical hace miles de años, antes de sufrir un cambio climático drástico.
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1: Tenemos comunicación en este momento con el doctor Raúl Benítez Manaut. Él es experto en temas de seguridad, es investigador y académico del Centro de Investigaciones sobre América del Norte. También es experto en temas de defensa. Raúl, doctor, gracias por aceptar la invitación.
2: Buenas tardes, Pepe. Es un gusto estar otra vez contigo en tu noticiero.
1: Gracias, gracias. Pues hay mucho tema para hablar. Yo me pregunto, creo que todo el mundo se pregunta, bueno, ¿qué obtuvo entonces el Mayo Zambada al no haber declarado o hablado de otras circunstancias que implican impunidad, corrupción, complicidad de funcionarios de todos los tres niveles de gobierno, etcétera? Porque evidentemente no es comprensible la acción delictiva del Mayo Zambada durante casi 50 años sin que hubiera habido complicidades, ¿no crees?
2: Bueno, mira, yo creo que no sabemos lo que dijo. Fueron 2 años desde que los hijos del Chapo se lo entregaron al Mayo en su avioneta con su piloto para aclarar esto de que si se violó la soberanía o no la soberanía. La avioneta era mexicana, pero de una organización criminal. El piloto era mexicano, miembro de la organización criminal, y lo llevaba un hijo del Chapo. Entonces, Mayo estuvo 2 años declarando y mientras tanto le estaban dando tratamientos médicos. Y él decidió reconocer que es culpable a cambio de una buena cárcel con tratamientos médicos incluidos hasta el fin de su vida. Es una cadena perpetua hasta el fin de su vida, pero está pidiendo pues una acción muy benevolentosa de la justicia de Estados Unidos de que lo pongan en una cárcel hospital. Hay tres. La justicia de Estados Unidos lo manda al Buró de Prisiones con consideraciones de trátenlo bien, ha sido colaborador. Y el Buró de Prisiones decidirá. Hay rumores que va a estar en la misma cárcel de Chapo, hay rumores que no, porque por el tema de la cárcel hospital. Pero en todo caso, Pepe terminó el juicio.
1: No va a estar en la cárcel donde estuvo el Chapo, va a estar en una cárcel, de acuerdo con el sistema de prisiones de Estados Unidos, en una cárcel sí de seguridad, pero en Springfield, en el estado de Missouri, o en el estado de Carolina del Norte, donde en ambos penales hay cierta tolerancia para las enfermedades. Y él negoció no hablar, no abrir la boca, reconocerse como culpable de los 85 delitos que le acusa la justicia estadounidense, con tal de no llevar a un juicio que si hubiera sido interminable, quizá no le daría tiempo de vida. Él tiene 76 años de edad y afecciones graves. Entonces, por esa razón, lo van a mandar a que muera, sí, sin duda, o sí. A Carolina del Norte o a Missouri, que es lo que ganó, digamos, lo que pactó para evitar llevar el juicio y que no le costara a Estados Unidos tanto dinero.
2: Pero yo lo que entiendo, Pepe, es que en los 2 años tuvo que hablar. Tuvo que hablar por una razón, porque él está ya enojado con los hijos del Chapo, ¿no? Lo entregaron. Y al mismo tiempo es una como respuesta a que su hijo, el Vicentillo, fue el que habló contra el Chapo en Estados Unidos hace más de 10 años y luego fue absuelto por la justicia de Estados Unidos por ser colaborador. Entonces, un hijo del Chapo habló, un hijo del Mayo habló contra el Chapo y un hijo del Chapo entregó al Mayo. Entonces, ya las rencillas empezaron a estar muy fuertes entre las dos familias, los dos líderes. Y aquí el tema es que él está reconociendo que lavó 15 mil millones de dólares. Y aquí viene el tema de las herencias. El Chapo tiene 10 hijos, el Mayo tiene 16 hijos, hijas. El Mayo se distingue del Chapo porque tiene muchas mujeres. Y estas mujeres están acusadas casi todas de lavado de dinero, son las que le lavaban el dinero. Entonces el juicio todavía tiene muchas ramificaciones Pepe, que apenas van a empezar porque Estados Unidos quiere sus 15 mil millones de dólares. Entonces, esto no es una cosa menor. Con el Chapo todavía no han pactado el dinero porque el Chapo todavía no acaba de reconocerse culpable al 100%. Entonces, el tema del dinero está ya en el juicio del mayo más o menos zanjado, que quieren esa cantidad de dinero. Entonces, pues como son gringos, y a los gringos lo que les interesa a veces es el dinero, es en dinero e información. Entonces, está muy, muy, muy en lo oscurito qué pasó. Pero entonces se podría inducir, Pepe, como una hipótesis, que el Mayo dijo que Rocha Moya fue el que lo entregó y que es parte activa del cartel, porque estaban en la famosa reunión el día que el Mayo fue entregado, donde estaba Rocha Moya, estaba el rector de la Universidad de Sinaloa, que mataron, y entonces ahí se lo llevaron al Mayo en la famosa avioneta que la Fiscalía General de la República no tenía ni idea que existía, creía que era del FBI, no, pues era una avioneta que volaba todo desde hace 25 años para el cartel y no sabía nada, ni la Fuerza Aérea, ni nada. Entonces aquí empieza a verse que hay algo de información que los americanos van a ir procesando, pero cuando hace 3 meses Estados Unidos le pide 10 nombres al gobierno de México, encabezados por el gobernador, ese gobernador estaba en una reunión con el Mayo, al Mayo lo entregan y parece ser que pues, el gobernador también tenía posición en el cartel y a lo mejor también hasta decidió, no, pues entréguenlo ya, matemos a este y entreguemos a este. Así parecen ser las hipótesis, Pepe. Por supuesto, esto va a ir aclarándose más, pero ya culpable, algo debe haber dicho, fueron 2 años de ablandamiento, porque hasta también dijo en su carta un mensaje a la juventud de que no caigan en la delincuencia y todo esto. Entonces, esto todo está pactado con la justicia de Estados Unidos para tratarlo bien con el tema hospitalario y la cárcel, ¿no?
1: Ahora queda pendiente aclarar e investigar por parte de la justicia mexicana, lo que no ha venido haciendo, investigar exactamente quiénes fueron los cómplices que lo mantuvieron en la impunidad total durante prácticamente 50 años. Tiene que haber corresponsabilidades con autoridades en los 3 niveles de gobierno. ¿Tú crees que esto va a tener un efecto, realmente va a tener un efecto? ¿Se va a atrever el gobierno a investigar a otros del gobierno de otro partido o de su mismo partido, quienes pudieran estar implicados? Tú mencionaste a Rocha Moya, ¿puede haber otros?
2: Pues mira, Pepe, aquí el tema es de cómo percibe o cómo ataca el gobierno mexicano al crimen organizado y cómo ataca el gobierno de Estados Unidos al crimen organizado. En el caso mexicano, es solo a los criminales, a los que matan, a los que llevan la cocaína. En el caso americano es un triángulo. Los matones, sicarios, el Chapo, el Mayo, etcétera, los que compran armas, matan, transportan la droga, etcétera. Pero luego están los que lavan el dinero, o sea, empresarios, dueños de negocios, para limpiar 15 mil millones de dólares. Imagínate la cantidad de personas involucradas prestándoles cuentas bancarias y todo esto, propiedades y todo. Y luego están los políticos que hacen posible el traslado de las drogas, y ahí es donde entra el rol de los gobernadores, exgobernadores, jefes policíacos, etcétera, federales, estatales y hasta municipales.
1: Claro. Pero doctor, pero si no actúa el gobierno mexicano, van a venir a actuar los estadounidenses, a señalarnos. ¿Puede ser que sí? Exacto. Y eso, olvídate ya del tema de la soberanía. Van a venir con inteligencia, con recursos. Lo dijo ahora Terrence Cole, el jefe de la antinarcóticos, ¿no? Esto no ha terminado, esto apenas comienza. Vamos detrás de todos los que han perjudicado a nuestro país, a Estados Unidos, en todos los niveles posibles.
2: Mira, de que van a venir, no van a venir, Pepe, ya vinieron, ya están aquí en inteligencia. Ya la otra cosa es querer hacerse justicia porque México no hace la justicia. Ahí está el gran debate de la soberanía o no. Pero México no quiere entregar a lo que es obvio. Los 10 que pidieron, un día de eso le van a dar sobre la sorpresa a Claudia, que pide pruebas y se las van a dar. Así, mira, este es el folder que hemos completado en 2 años de investigaciones, que tú no has hecho nada, y aquí están las pruebas. Entonces, ahora sí, dámelos. Pues, querías pruebas, pues ahí están las pruebas. Y si no se lo dan, entonces puede estar esta hipótesis de que pueden intervenir, venir, o hacer una acción directa, todo esto, que hasta la fecha de Estados Unidos, obviamente, no lo ha hecho, solo ha hecho la amenaza del verbo que tienen haciéndola ya más de 2 años. O sea, Donald Trump está desatado con verbalmente y sus funcionarios también, pero no lo han hecho. En inteligencia tenemos que partir de la base de que ya tienen un buen rato trabajando y haciendo expedientes. Eso es obvio. La cosa es que muchas veces no quieren compartirla con México porque saben que si se las entregan en secreto, pues los ahuyentan, les avisan y todo y se les escapan. Y si lo hacen público, el gobierno de México se enoja porque son documentos secretos que hacen público. Pero la presidenta pidió pruebas, pues a lo mejor se las dan. Y dicen, mira, aquí están estas pruebas. Este señor que era gobernador, pues estuvo en una reunión, es un activo del cartel, a lo mejor hasta él ordenó, a lo mejor en mayo dijo, no sabemos. Fue el gobernador el que dijo que me llevaran en la avioneta de nosotros. A lo mejor, eso es una posibilidad. Entonces, las cosas empiezan a moverse porque el mayo ya se declaró culpable, porque pusieron la cantidad, 15 mil millones de dólares. ¿Cuántas de ese dinero fue a parar a manos de políticos? ¿Cuánto a manos de empresarios? El Mayo tenía o tiene 16 hijos e hijas. El Chapo 10. Pero el Mayo son mujeres la mayoría. Son 3 hombres y el resto mujeres de los 10 que se saben. Faltan los nombres de 6. Se supone que esta semana le dieron al juez todos los nombres completos de la familia. Pero las mujeres, que son más que los hombres, son las lavadoras del dinero, están acusadas de lavado de dinero. Y de los hombres, pues está el Vicentillo, que es el que habló en contra del Chapo, y luego el Mayo Flaco y el Mayo Gordo, que estos también están con penas y perseguidos. Está también Serafín, que tiene nacionalidad de Estados Unidos, que ya pactó sus arreglos con la justicia y está libre. Es el único que tiene nacionalidad de Estados Unidos. Y faltan el nombre de 6 de los hijos del Chapo que no los han dado a la publicidad, pero la mayoría de las mujeres van a estar en problemas porque son las lavadoras del dinero del Mayo. Él dividió a su familia, los hombres en la parte sicarial, matando, consiguiendo dinero, armas, etcétera, las mujeres a lavar el dinero. Una división de familia, muy sí. Bonita división de la familia, ¿no?
1: ¿Qué impacto real, finalmente te pregunto, Raúl Benítez Manaut, qué impacto real va a tener justamente la sentencia del Mayo Zambada en relación con el cártel de Sinaloa?
2: El cártel ya está dividido. Desde que el hijo del Mayo ayudó a con información para las culpar al Chapo, ya está, empezó a dividirse, y luego el hijo del Chapo ayudó a capturar al Mayo para llevárselo a los americanos, a Nuevo México y a Texas. Entonces el cártel ya no es un cártel, ya son 2 carteles. Y la parte de mallita de los carteles, pues está pactando con el cártel de Jalisco pues una nueva alianza. La parte de Chapo Guzmán pues estaba buscando sobrevivir con sus propios recursos y haciendo también sus propias alianzas, pero ya no es un cartel, ya no es el cartel que si el Mayo tenía 15 mil millones de dólares, pues vamos a imaginar que el Chapo tenía algo parecido, o un poco menos, un poco más, pero pues un cartel que tiene esas cantidades de dinero es una cosa tremenda, pues una cantidad de dinero increíble, o sea, para una actividad criminal, solo gigantescas empresas de nuestro país tienen esas cantidades de dinero y producen empleos y fabrican coches y eso, pero una empresa criminal con esas cantidades de dinero, entonces mucho le cayó al gobernador, y el gobernador estuvo en esa reunión donde decidieron enviar al Mayo a Estados Unidos hace 2 años.
1: Pues te agradecemos mucho, doctor Raúl, muchas gracias por acompañarnos y ayudarnos a entender con el contexto debido la situación detrás de este proceso que hoy se cerró un expediente. La justicia estadounidense abrió una investigación, terminó con el caso. En México ese expediente no está abierto todavía. Eso es lo que nos preguntamos muchos.
2: Pues yo creo, Pepe, que el golpe de Estados Unidos no va a venir ni porque intervengan o no intervengan, va a venir. ¿Querías pruebas? Ahí están. Eso es lo que va a pasar, ¿no?
1: Gracias, Raúl. Gracias y buenas tardes.
2: Hasta luego, Pepe.
1: Hasta luego, gracias el doctor Raúl Benítez Manaut, él es investigador y académico del Centro de Investigaciones sobre América del Norte, especialista en seguridad y en defensa. Nos vamos a una pausa muy breve, volvemos enseguida con más información.
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7: Unai Simón conquista el guante de oro. La seguridad bajo los tres postes tuvo nombre y apellido. El español Unai Simón fue distinguido con el guante de oro como el mejor portero del torneo, reconocimiento que premia su extraordinaria regularidad durante toda la competencia. Sus atajadas fueron decisivas para que España conquistara el campeonato. Con liderazgo, reflejos y serenidad, Simón firmó la mejor actuación de su carrera y quedó inscrito entre los grandes guardametas del fútbol internacional.
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7: Un palco lleno de poder. La gran final reunió a importantes figuras políticas y deportivas en el MetLife Stadium de Nueva York. Entre los invitados especiales, destacó por supuesto la presidenta de México, Claudia Sheinbaum, quien presenció el partido desde el palco de honor junto al presidente de Estados Unidos, Donald Trump, el presidente de la FIFA, Gianni Infantino, y el primer ministro de Canadá, Mark Carney. La presencia de los mandatarios reflejó la dimensión internacional del evento, considerado uno de los espectáculos deportivos más importantes del planeta.
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12: Los humanos comparten aproximadamente el 60% de su ADN con los plátanos, algo sorprendente desde el punto de vista genético.
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25: Durante el Mundial de Fútbol en México, 11 mujeres periodistas sufrieron agresiones físicas, sexuales o psicológicas, de acuerdo con la organización CIMAC, que precisó que 9 de los ataques ocurrieron en la Ciudad de México y 8 fueron perpetrados por funcionarios públicos. El gobernador de Tamaulipas, Américo Villarreal, anunció que como parte de su estrategia de seguridad serán construidos 15 paraderos policiales adicionales a las 25 estaciones seguras que se encuentran en distintos puntos de las carreteras del estado. El objetivo principal de la estrategia es prevenir delitos y brindar asistencia a los conductores. Durante la conmemoración del 47 aniversario de la Revolución Sandinista, el presidente de Nicaragua, Daniel Ortega, aseguró que el país no volverá a tener elecciones con el fin de que la oposición no tenga el poder. Daniel Ortega lleva en el poder 19 años consecutivos.
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1: Tenemos información, bueno, la información que se produce en el ámbito de la seguridad pública. Mire, por ejemplo, le comento que identificaron a 9 de los 10 cadáveres encontrados este fin de semana en el municipio de Morelos, Pánuco y Zainalto, en Zacatecas. 6 de los cuerpos corresponden a empresarios, 3 a funcionarios públicos de Zacatecas y Durango. Vamos contigo, Omar Hernández. Saludos allá a Zacatecas. Buenas tardes.
27: Gracias, Pepe. Buena tarde. Te confirmo que ya los 10 cuerpos fueron identificados y entregados. 8 de ellos murieron por asfixia, 2 de ellos por impacto de arma de fuego. 8 son zacatecanos, 2 del estado de Durango. Y se ha implementado un fuerte operativo en el cual ya está participando la Secretaría de Seguridad y Protección Ciudadana del Gobierno Federal y también la Fiscalía General de la República, debido a que los delitos que se investigan, extorsión y colusión de funcionarios, pues intervienen tanto el fuero común como el federal y por ello están trabajando en conjunto. Hay en estos momentos cateos a diversos inmuebles en el municipio de Fresnillo, particularmente a un bar donde presuntamente las víctimas fueron reunidas antes de ser asesinadas. Por esta razón, bueno, también se ha implementado otro operativo. 500 efectivos militares y policíacos buscan a los responsables del multihomicidio, aunque hasta la fecha, hasta este momento, no se tiene conocimiento de alguna persona detenida como responsable de estos hechos. Si te parece, escuchemos al general Arturo Medina Mayoral, secretario de Seguridad de la entidad, que habla de estos operativos y precisamente cómo están buscándolo para evitar la impunidad.
28: Desde los límites de Zacatecas, Betagrande, Pánuco,
4: hasta los límites con Durango por el lado de Sombrerete. Se van a enfrentar con las fuerzas del Estado, los vamos a buscar, van a huir del Estado, pero por eso ya pedimos el apoyo a la quinta región.
27: Aunque al momento, pues te digo, este operativo se mantiene en conjunto, no hay detenidos, ya todas las víctimas fueron entregadas a sus familiares, se han realizado los sepelios bajo unas medidas de privacidad, así lo han pedido los familiares, y pues es un hecho que ha consternado a la sociedad, Pepe, porque a diferencia de otras ejecuciones similares, asesinatos similares, pues esta vez no fue entre células delictivas, estamos hablando de empresarios, de funcionarios y hasta un bombero. Pepe, el reporte.
1: Muchas gracias, gracias por la información, Omar Hernández, que te vaya muy bien. A los fallecidos los colgaron de un puente vial, allá en donde le digo, en Morelos, Pánuco y San Alto, en Zacatecas. Capturan en Mérida a Aurelio Rivera Parrizales, operador del cártel del noreste. Estamos contigo, Héctor Moreno, adelante, por favor.
9: Pepe, ¿qué tal? Muy buenas tardes. Pues efectivamente, sí, fin de semana de entrega a este personaje, fue detenido como presunto operador financiera de esa organización criminal con presencia en diversas regiones del país. Pepe, la ejecución simultánea de 4 órdenes de aprehensión de cateo en distintos inmuebles ubicados en la ciudad de Mérida y una comisaría muy cercana al norte de esa ciudad, como Chen se llama. Esto como resultado de una investigación de inteligencia naval que permitió identificar propiedades presuntamente utilizadas para las actividades ilícitas. Marina, Pepe, las líneas de investigación indican al detenido como uno de los principales presuntos responsables de administrar recursos económicos.
1: Sí, Héctor, no estamos recibiendo bien tu comunicación. Vamos a mantenernos pendientes mejor y más adelante nos explicas esta detención, sin duda importante, como no menos importante ha sido la detención en Nayarit de el M4, presunto operador del cártel Jalisco Nueva Generación, además de Puebla y Tlaxcala. El secretario de Seguridad y Protección Ciudadana, García Harfuch, informó que el Gabinete de Seguridad efectuó 7 cateos en Nayarit, donde detuvo a 10 personas, entre ellas a José Guadalupe Ahumada Villegas, alias el M4, operador de una célula del cártel Jalisco Nueva Generación, con actividades criminales en Puebla, Tlaxcala y Nayarit. David Galván, estamos contigo.
11: ¿Qué tal, Pepe? Buenas tardes al auditorio. Pues dos golpes importantes se dan el día de hoy por el Gabinete de Seguridad. Este que mencionas en específico se trata de José Guadalupe Ahumada Villegas, el M4, como mencionabas, que corresponde a pues quien lidera una célula del cártel Jalisco Nueva Generación en esa entidad. Ahumada Villegas es señalado como operador del grupo criminal en la zona tras la captura de Audías Flores Silva, el jardinero, quien había sido señalado como uno de los principales candidatos a liderar el cártel de las cuatro letras tras la muerte del Mencho, antes de ser detenido y extraditado a la Unión Americana. Este grupo que quedó pues es el encabezado por Ahumada Villegas y estaba relacionado con delitos como secuestro, extorsión, homicidios, narcotráfico, tráfico de armas, robo de transporte de carga y robo de hidrocarburos, por lo cual, bueno, pues se llevó a cabo esta detención junto con 9 presuntos integrantes en estos 7 cateos, Pepe.
1: Pues muchas gracias, gracias por la información, David Galván, que te vaya muy bien. Buenas noches.
11: Seguimos pendiente, Pepe. Buenas noches.
1: También el Gabinete de Seguridad detuvo en Mazatlán a un señor que se llama Janero Van de Mario, ligado con el cártel de Sinaloa y buscado en Michigan, en los Estados Unidos. Nos vamos a ir a un corte y vamos a regresar en la segunda hora a través de YouTube con todas las noticias y todas las voces y toda la historia detrás del Mundial de Fútbol que ayer ganaron los españoles en la cancha de New York, New Jersey. Estaba presente el presidente Trump, y le entregó el trofeo. Estaba la presidenta de México, Claudia Sheinbaum, y estaba también el primer ministro de Canadá, Mark Carney. Hablaremos de esto y mucho más con usted en este espacio.
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31: Este mundial nos está confirmando que el modelo de negocios del deporte tiene que terminar de cambiar. Y es que el partido ya no es el producto en sí, es simplemente el insumo, la materia prima de todo lo que viene después. Fíjate, el partido en México-Inglaterra en el Reino Unido tuvo 9.1 millones de espectadores, lo cual es tremendo. ¿Pero qué pasó después? Las plataformas de BBC Sport registraron 330 millones de visualizaciones. Una sola entrevista, la de Harry Kane, tuvo 65 millones de visualizaciones. Los highlights, casi 6 millones. En fin, esto generó que hubiera 15 millones de usuarios únicos en la app y el sitio de BBC Sports. Entonces, ¿dónde quedaron los 9.1 millones de espectadores de televisión? Como dije, eso solo fue el inicio. Y es que durante décadas el deporte ha vivido con un modelo de consumo lineal. El partido empezaba, terminaba y ahí moría el asunto.
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1: Estamos enlazados y lo agradezco muchísimo en este momento con el doctor Samuel González Ruiz, experto en seguridad, y vamos a hablar con él después de un corte de caja, un resumen con lo más importante al momento.
34: Desde luego, Pepe, cadena perpetua a El Mayo Zambada. Además, el juez Brian Cogan ordena el decomiso de 15 mil millones de dólares al fundador del cártel de Sinaloa. Recomienda tomar en cuenta las condiciones médicas del capo para su encarcelamiento. Estoy aquí para aceptar mi responsabilidad y pedir perdón. Así lo dijo el narcotraficante al aceptar el castigo. Pide el cese de la violencia en México. Para el analista en temas de seguridad, Raúl Benítez Manaut, el buen trato otorgado a El Mayo Zambada se debe a que ofreció información al gobierno de Estados Unidos.
2: Así parecen ser las hipótesis, Pepe. Por supuesto, esto va a ir aclarándose más, pero ya culpable, algo debe haber dicho, fueron dos años de ablandamiento, porque hasta también dijo en su carta un mensaje a la juventud de que no caigan en la delincuencia y todo esto. Entonces, esto todo está pactado con la justicia de Estados Unidos para tratarlo bien con el tema hospitalario y la cárcel, ¿no?
34: La defensa del exgobernador de Baja California, Ernesto Rufo, descarta la existencia de pruebas que vinculen a su cliente con el tráfico de hidrocarburos. La presidenta de la República afirma que la FGR cuenta con todos los documentos que acreditan la participación de la empresa Ingemar de Ernesto Rufo en el tráfico de combustible.
35: A partir de ahí se hace toda la investigación. Y la empresa que los importa, pues es Ingemar, o sea, no tiene... Es directo. Ahora, el asunto es cuántas veces habían importado este tipo de... a través de estos mecanismos. Y también, ¿a dónde lo venden? O sea, ¿cómo es que entra al mercado como combustible si fue reportado por importación de que no era combustible?
34: La intensa lluvia registrada esta tarde en el oriente de la Ciudad de México colapsa avenidas de la alcaldía Iztapalapa. Las vías de la línea A del metro quedan inundadas. Además, se reportan severas inundaciones en el cruce de Periférico Sur y Viaducto Tlalpan, afectando la circulación vehicular en ambos sentidos. Promete Donald Trump venganza contra Irán tras la muerte de varios militares en ataques registrados el fin de semana.
0: El ejército estadounidense afirmó el lunes que había completado su novena noche consecutiva de ataques contra Irán, alegando que habían golpeado infraestructuras militares y objetivos estratégicos.

0: El presidente de Nicaragua, Daniel Ortega, descartó cualquier posibilidad de celebrar elecciones. El mandatario criticó a la oposición el domingo durante un acto por el aniversario 47 de la Revolución Sandinista, celebrado en Managua.
1: Se acabó la historia de que los partidos puestos por los yanquis, puestos por los somocistas, volverán a llegar al gobierno. ¡Jamás! ¡Jamás! ¡Jamás!
0: Los comicios generales estaban previstos para noviembre, pero hace año y medio una profunda reforma constitucional amplió el mandato presidencial de 5 a 6 años, por lo que los comicios deberían realizarse en 2027.
1: Que se olviden, aquí no volverán a haber elecciones. No volverán a haber elecciones. Para que por ahí intenten ellos atrapar el gobierno. Atrapar el poder.
2: Vamos, gracias Oscar. Vamos a hablar de este tema con Rafael Cardona en unos minutos más, pero primero permítame darle entrada al doctor Samuel González Ruiz. Él es experto en temas de legislación, de procesos penales, de seguridad, todo esto vinculado. Samuel, muchas gracias por acompañarnos esta noche ya.
3: Así es, Pepe, pues mucho gusto para que me hayas invitado para opinar del tema de la sentencia del Mayo Zambada, que pues acá en Estados Unidos pues fue realizada en la Corte de Nueva York el día de hoy, en la mañana, y donde pues el juez Kogan, quien ya conocemos en México por las sentencias del Chapo Guzmán y de Genaro García Luna, pues le dio cadena perpetua al señor Zambada. Y bueno, pues el señor Zambada reconoció el gran daño que ha hecho a lo largo de la historia de más de 50 años en México y en los Estados Unidos, y reconoció muchos elementos que tienen que ver con el manejo de drogas, y pues señalando que esta guerra no la va a ganar nadie. Efectivamente, han causado un daño terrible tanto en México, con los miles de muertos que han generado, las desapariciones forzadas, el control y la corrupción, y también aquí en los Estados Unidos han causado miles de muertos, particularmente con el tema del fentanilo. Así que esa es la diferencia. El señor Chapo Guzmán no reconoció nada, fue sentenciado a cadena perpetua, pero y más, y terminará sus días en esa prisión de Colorado de máxima seguridad, donde tiene muy poco espacio para moverse, tiene muy pocas horas de sol todos los días y tiene un régimen penitenciario muy fuerte, a la diferencia con el señor Zambada, que ha reconocido pues su participación en estos crímenes atroces, y sin embargo pues el que no haya habido un juicio ni los costos del juicio y que haya aceptado que tiene que entregar 15 mil millones de dólares, pues lo está evaluando el señor Kogan. Como tú recordarás, Pepe, hace un año precisamente en agosto se declaró culpable, y bueno, han pasado todo este año para generar los momentos en el cual pues él aceptó ya la parte final. Su abogado Frank Pérez presentó un documento importante hace unos días donde decía precisamente estas cosas y aceptaba la pena mayor, salvo la pena de muerte, y bueno, también le pedía que notara la diferencia con el Chapo Guzmán y lo mandara a una prisión de menos intensidad para que pudiera ser atendido médicamente. Y esto, pues, efectivamente, a pesar de que lo sigue considerando la Fiscalía Americana un peligro, pues posiblemente se lo otorgará, se le cumplirá por parte del juez Kogan. Tú recuerdas que en estos procedimientos, pues, hay la lectura de cartas que a su favor han presentado distintas personas de México y otros lugares a favor del señor Zambada, y también pues el propio la fiscalía pues ha presentado todos sus argumentos, y vimos de manera unida a todas las agencias y al fiscal Noceda del distrito este de Nueva York hacer los alegatos en lo que significa para las agencias la captura del señor Zambada, y lo que significa el señor Paul, el administrador de la DEA, que ha sido uno de los más duros, también señaló la importancia de que tiene

0: para esa organización el que el Mayo esté finalmente recluido en los Estados Unidos. Lo mismo hizo el FBI y Homeland Security en unos comentarios duros que hablan de los procesos que se están dando y que se están viendo en la relación entre México y los Estados Unidos. Pero por otro lado, Pepe, bueno, pues esto yo creo que termina un capítulo. El señor Zambada no regresará a México vivo, seguramente, y vimos un capítulo, cerrarse este capítulo, y bueno, abrirse los siguientes capítulos que tienen que ver, obviamente, con el tema de la colaboración. Como viste el día de ayer, pues el señor Trump, el presidente de los Estados Unidos, de aquí en Washington, pues la invitó a la presidenta para que estuviera dialogando con él, con Marco Rubio y con otras personas del gobierno sobre temas de comercio y de seguridad. Esperemos que el rumbo de la cooperación ya cambie esta dinámica de presión y que hayan llegado a acuerdos en cómo tramitar los temas graves que tienen que ver con, digamos, el proceso de corrupción, el proceso de desmantelamiento de los cárteles en México y, sobre todo, lo que yo te he comentado, Pepe, que es el tema de que el fentanilo deje de llegar a los Estados Unidos y deje de tener afectación. 500,000 muertos, Pepe, aquí en Washington. Tú puedes ver el monumento a los caídos de la guerra de Vietnam, que tiene 58,200 y tantas personas, ¿verdad? Si tú pusieras ese monumento, que es muy grande, pusieras los nombres de los fallecidos por el tema del fentanilo, tendría que ser 10 veces más grande. Y esa es la presión que tienen los políticos norteamericanos, Pepe, y por eso está generándose toda esta presión sobre México. Que es obviamente explicable, pero solamente esperamos que con el diálogo se pueda generar un mejor ambiente y una mejor cooperación entre el gobierno americano y el mexicano, Pepe.
1: Sí, estoy coincido contigo, Samuel, pero ¿cuánto tiempo habremos de esperar los mexicanos para que la Fiscalía General de la República abra una carpeta y señale las redes de protección al Mayo en México?
0: Pues esperemos que pronto, Pepe. Yo creo que la colaboración entre el gobierno mexicano y el americano debe ser muy importante, debe reevaluarse, y esperemos que poco, Pepe, la presión que efectivamente tiene el gobierno norteamericano de su electorado es muy fuerte. No importa que sea demócrata o que sea republicano, la presión por el número de muertos de fentanilo es una presión social efectiva, y eso es lo que tú estás viendo y es lo que tiene que entender el gobierno mexicano. No queremos que, así como hubo una guerra de los pasteles, ¿verdad?, vayamos a entrar en una guerra del fentanilo, Pepe. Hay que cooperar, hay que ponerse de acuerdo y hay que avanzar en los temas que tiene la agenda internacional de materia de justicia.
1: ¿De qué vamos a hablar de aquí a 5 años? En relación con lo que ahora conocemos como el cártel de Sinaloa dividido, ¿cómo se va a reconfigurar el mapa criminal del crimen organizado?
0: Pues mira, esto yo no te lo puedo decir. Yo espero que la presión que sí está metiendo el gobierno norteamericano y la acción del gobierno mexicano lleve a reducir, a controlar, a que el gobierno mexicano retome el control del territorio, a que combata la corrupción, la extorsión, el secuestro, la trata de personas, el tráfico de hidrocarburos, todos estos elementos que han permitido que estas organizaciones criminales mexicanas crezcan de una manera muy fuerte y que nos dan la explicación del por qué el gobierno norteamericano está con esta presión sobre México. Esperemos que sea muy pronto, Pepe, que logremos tener este cambio.
1: Lo esperamos todos los mexicanos, estoy seguro. Coincidimos plenamente contigo. Doctor, gracias por acompañarnos.
0: Es un placer, Pepe, y como siempre, a tus órdenes.
1: Igualmente, de este lado, claro, el doctor Samuel González Ruiz, experto en temas de seguridad y en temas del proceso que se ha llevado a cabo en los Estados Unidos con relación al Mayo Zambada. ¿Nos permite una pausa? Muy breve, volvemos enseguida con más noticias, claro.
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9: OpenAI presentó GPT Live, su sistema de voz más avanzado hasta la fecha para que los humanos tengan una interacción natural con la inteligencia artificial a través de ChatGPT Voz. El nuevo modelo está diseñado para que hablar con la inteligencia artificial se sienta mucho más como tener una conversación real. Gracias a su arquitectura Full Duplex, el modelo puede escuchar y hablar al mismo tiempo, siguiendo una conversación con coherencia e incluso responde con un ajá o con un sí para mostrar que está poniendo atención mientras le hablas. Para responder preguntas que requieren búsqueda web, razonamiento más profundo o trabajo más complejo, delega en segundo plano el tema a GPT-5.5 para que lo resuelva y lo retoma cuando tiene lista la respuesta sin interrumpir la conversación ni el flujo de la misma. Está disponible en dos versiones en dispositivos móviles y web, GPT Live 1 y GPT Live 1 Mini, para usuarios de ChatGPT en todo el mundo. Informó Aide Rivera. 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
1: Estamos enlazados en ese momento con Rafael Cardona, quien es siempre audaz y valiente, a pesar de estar enfermo. Está participando en el noticiero, lo cual me da mucho gusto por él, porque también el activarse ayuda a sanar a los bichos y a todo lo que trae en este momento en el cuerpo a causa del COVID-19. Pero en fin, vamos, Rafael, contigo y con el tema que a mí me sorprendió. Bueno, no me sorprendió, sino me llamó mucho la atención lo que dijo ayer el líder indiscutible de Nicaragua, quien anunció que ya no habrá elecciones en ese país para evitar que los imperialistas vayan y tal. Estoy como recordando un poco para atrás a Hugo Chávez y a Nicolás Maduro. Ellos sí tenían elecciones, amañadas, como sea. Él de plano dice no a las elecciones. ¿Cómo lo ves?
12: Pepe, muchas gracias por tu saludo y muchas gracias también por seguir permitiéndome la participación, sea como sea. El asunto, Pepe, que yo veo con el señor, pues cómo le podríamos llamar, dictador, patriarca, cacique, nicaragüense, el señor Ortega, es la consecuencia de ejercer el poder sin contrapeso ninguno. A final de cuentas, el último de los contrapesos en materia de administración del poder son las elecciones. Y bueno, Fidel Castro, por ejemplo, siempre tuvo unas pantomimas electorales en donde él ganaba por un margen más o menos razonable del 99%. Otros, cuando perdieron las elecciones, como Maduro, en su última embestida antidemocrática, pues simplemente no reconoció los resultados, truqueó las actas, hizo todas las tropelías que sabemos y terminó donde todos sabemos que está ahora. Es muy preocupante el ejemplo, es muy preocupante el descaro, pero también yo creo que será preocupante la reacción que pueda tener el gobierno mexicano frente a esta desenmascaramiento de la naturaleza de los poderes, de esto que yo he llamado en algunos momentos la izquierda internacional populista. Ese populismo de Chávez, Maduro, Correa, Kirchner, Evo Morales, Boric, un poco menos, Petro, el presidente de Brasil, Lula, también un poco con cierta moderación. Pero aquí no se esgrime ninguna ningún favor a la democracia. No se esgrime ningún recurso de tipo ideológico. No se defiende lo que se está anunciando porque así convenga a alguien, excepto a quien lo dice, que es el señor Ortega. Él dice, no queremos que vengan a atrapar el gobierno ni a atrapar el poder a través de la vía electoral, que fue casualmente como él se hizo del poder. Él ya había perdido una vez y después volvió a ganar, y entonces ahora dice, este camino, el camino de la consulta en las urnas, de la voluntad en las urnas, esto se acabó, en este país se acabó. ¿Cómo lo van a justificar sus amigos mexicanos? Eso me llama mucho la atención. Obviamente vamos a escuchar una voz fundamentalmente desde el Palacio Nacional que diga que México no interviene en asuntos extranjeros porque don Genaro Estrada, pues así nos enseñó. Muy bien, pero aparte de eso, los comités de amistad con Nicaragua y todos los ultras de las universidades y todos los que han hecho de este gobierno de Nicaragua una especie de santuario para la intransigencia, este régimen del señor Ortega, que en sus mejores momentos es una brujocracia, porque él está dominado por las hechicerías de una señora impresentable que es una especie ahí de babalao mezclada con un cacho de brujo jíbaro y quién sabe qué tantas otras mezclas de toda la posibilidad de incorporar usos y costumbres, tradiciones, rollos verdaderamente de patraña indigenista mezclada con supersticiones de toda clase. Entonces, pregunta número uno, ¿cuánto tiempo podrá durar esta amenaza del señor Ortega de no hacer elecciones en su país para que nadie pueda, no solamente ganar, para que nadie pueda competir? Y después, ¿cuánto tiempo durará el discreto silencio de la izquierda mexicana? Esa es una pregunta, si tú quieres, un tanto morbosa, pero me llamó la atención la indumentaria de Ortega. Traía una cachucha como de golfista o de béisbol, color azul, y un suéter color vino tinto.
1: Color morena. Que te vaya muy bien, Rafael. Aliviate pronto, por favor. Haces mucha falta aquí en el espacio.
12: Muchas gracias, Pepe. Buenas noches.
1: Gracias, buenas noches. Sí, efectivamente, vamos a ver qué dice la presidenta de la República. ¿Cómo debería reaccionar la comunidad internacional? Ya no digamos de Europa, hablo de América Latina con este señor, con este dictador, Daniel Ortega, héroe de la revolución sandinista, sin duda. Eso no, nadie se lo puede dejar de reconocer. Pero de ahí a lo que es ahora, a lo que se ha convertido ahora, que fue precisamente contra lo que luchó, una dictadura, es verdaderamente lamentable, es tiempo perdido, como que le dieron la vuelta al círculo y la serpiente se comió la cola. Vámonos, una pausa muy breve, volvemos con más información.
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18: El yogur natural es una opción nutritiva y refrescante para los días soleados. Al ser un alimento con alto contenido de agua y proteínas, ayuda a mantener el cuerpo saciado e hidratado. Sus probióticos cuidan la salud intestinal, que puede verse afectada por los cambios de temperatura. Combinarlo con frutas acuosas potencia sus beneficios hidratantes, creando una merienda perfecta.
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18: Los pulpos tienen 3 corazones que bombean sangre azul por todo su cuerpo para sobrevivir en las profundidades del mar.
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18: Los ojos de las avestruces son más grandes que sus propios cerebros, lo que les da una visión muy aguda.
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0: Allá en Madrid, 2 millones, calculan las autoridades, se volcaron a las calles, al monumento a Colón sobre todo, pero también en las Cibeles, en fin, para festejar en grande su segundo campeonato mundial en la historia de las Copas del Mundo de fútbol. De esta manera celebró. Marion Reimers, estamos contigo. De esta manera está celebrando España, pues a todo pulmón. Incluso hay muchos detalles que vamos a comentar enseguida, pero anoche, una vez que cayó el partido, el segundo tiempo extra, ya no había nada que hacer para el equipo de Argentina, el equipo de Messi, y bueno, la gente en ese momento se volcó, en Madrid no durmió y en otros puntos de España supongo que tampoco. Ya ves cómo son los españoles. Aquí cantamos el cielito lindo, allá cantan sigo siendo el rey. Festejaron al estilo mexicano cuando gana la selección. ¿Cómo estás, Marión?
1: ¿Cómo no, querido Pepe? Festejaron al estilo mexicano porque sí, en efecto, pues le hemos enseñado al mundo también cómo se vive un mundial. Yo creo que ese es uno de los grandes legados de México en esta Copa del Mundo. Una Copa del Mundo muy estadounidizada, no sé si pueda inventar ese término. Americanizada no me gusta. Eso, exactamente. Y densa también fue, querido Pepe. Tengo un poquito alto el regreso, no sé si allá en la cabina me puedan ayudar, pero te comentaba que, pues, en efecto, lo de España me parece que es deportivamente muy, pero muy merecido. Ha sido una selección que jugó de maravilla, de principio a fin, y ha sido una selección que también refrenda su dominio, no únicamente en la rama varonil, sino en la rama femenil. Porque hay que recordar que España fue campeona del mundo en 2023.
0: Exactamente. España tiene tradición futbolera, bueno, y ahora recibió lo merecido. Yo creo que mereció ganar. Ayer el partido fue para España, salvo tu mejor opinión, a mí me pareció muy estructurado por parte de España, no tanto por la parte argentina. Nada que ver con el partido por tercero y cuarto lugar, que fue buenísimo. Entre Inglaterra sí. Y Francia, fue 10 goles, te dicen lo que pasaba en la cancha, ¿no?
1: Sí, sin duda, Pepe, también hay que tener en cuenta que, bueno, esta clase de partidos son normalmente los que son por el tercer lugar, pues obviamente tienen menos en disputa, lo cual, pues, libera mucho el juego. Las finales tienden a ser muy tensas, salvo quizás la que vivimos en el último Mundial, en donde hubo, pues, 6 goles en el tiempo regular, ¿no? Con Kylian Mbappé marcando un triplete, y bueno, finalmente Argentina llevándose ese título. En términos generales, insisto, creo que lo de España fue brillantísimo. El partido por el tercer sitio, a mí también me parece un partido interesante. Yo lo he comentado en otros espacios, Pepe, yo creo que hay que revisitar un poco nuestra relación con el éxito, porque decir que un partido por el tercer sitio es algo que no vale y casi casi desde la arrogancia decir que estamos por arriba de ello, pues mira, si a mí hace poco más de un mes me hubieran dicho México va a jugar el partido por el tercer sitio, lo firmo donde me digas.
0: Claro.
1: Donde me digas.
0: Claro que sí, Mario. ¿Qué fue para ti lo mejor del torneo mundialista que duró días más de un mes? Bueno, creo que
1: sobre todo de unir a nuestro país. Sí, eso sí. Para mí fue lo más hermoso de todo. Lo que vivimos en México y cómo respondió el pueblo mexicano es para mí una cosa que nunca voy a olvidar, Pepe.
0: ¿Tú crees que Argentina no sabe perder?
1: Mira, hablar de Argentina como concepto creo que sería muy injusto, pero sí creo que Argentina es un país que tiene en el fútbol una de sus grandes embajadas. Y en ese sentido es un país que, o una cultura deportiva acotada al fútbol de los varones, hay que decirlo, porque sería injusto hablar del resto de los deportistas y del resto del país, en donde se han forjado a malos perdedores, pero también a muy malos ganadores. Yo creo que tener gracia en el triunfo es igual de importante que tener humildad en la derrota. Y en ese sentido creo que hay lecciones importantes por aprender. El hecho de darle la espalda al podio mientras España estaba levantando el título, quizás desde un lugar de pues no poderlo soportar, no tanto como un desdén hacia ellos, Pues yo creo que es injusto hasta para con ellos mismos, Pepe. O sea, llegaron a dos finales del mundo consecutivas. Llevaron a España hasta el alargue para poder anotar un gol. Yo creo que eso es increíblemente meritorio con una generación de futbolistas veterana, con una selección a la que todo el mundo le dijo que le estaban regalando algo, y yo creo que a Argentina no le regalaron nada. Sí empieza el sospechosismo con una tarjeta que debió de haber salido para Messi en los primeros partidos, no, me parece que fue contra Argelia, si no me equivoco. Pero las teorías de la conspiración necesitan un chivo expiatorio, y a Argentina le ha tocado serlo por una brillantez futbolística que es fuera de serie. Pero de ahí en más, me parece que sí habría que exigirle, en general a los futbolistas, una mayor regulación emocional, Pepe. O sea, estos son tipos multimillonarios que viajan en jet privado, que el público los ama, que tienen contratos comerciales que salen en los anuncios en la televisión, etcétera. Tienen muchos beneficios. Yo creo que lo mínimo que habríamos de exigirles es una rendición de cuentas fuera de la cancha y una capacidad mayor de regularse emocionalmente. Lo he dicho en muchos espacios y hay personas que se lo toman a mal porque piensan que con la pasión del juego se puede justificar absolutamente todo y no entienden que en realidad a lo que le están haciendo daño es al juego. Porque el juego en sí mismo, y nos lo volvió a demostrar este Mundial, es tan poderoso que permite incluso que subsistan instituciones tan corruptas como la FIFA. Porque cuando el balón rueda, todos nos volvemos a enamorar de esa simpleza del fútbol. Y por eso yo creo que hay que protegerla y no verlo como una herramienta para justificar actitudes de toda índole, como las hemos tenido aquí también en el país y en muchos otros lados.
0: Claro, sí.
1: Entonces, o sea, creo que no es exclusivo de los argentinos.
0: Pues muchas gracias, Marion Reimers. Gracias por compartir tu análisis contextual y profundo y sentimental y todo junto. Como gran periodista que eres, te escuchamos todos los días en Cancha Completa. Ahora no vas a tener que hablar de fútbol, salvo de del fútbol de la Liga de las Miserias, que es la liga nuestra, ¿no? La Región 4. Pero bueno, ahí se hace lo que se puede, ¿no? Te escuchamos de 3 a 4 en la 103.3 y 970 de AM, de lunes a viernes en tu Cancha Completa. Gracias, gracias por acompañarnos otra vez.
1: Gracias, Pepe. Un fuerte abrazo a ti y al auditorio.
0: Igualmente, gracias. Ha habido reacciones de la prensa internacional. Se las voy a comentar enseguida, pero primero le voy a decir que el rey de España, que asistió ayer en Nueva York al partido, junto con la reina y la familia, las hijas y demás, pues regresó inmediatamente, no en el mismo avión, en su avión, el avión real de la Real Fuerza Aérea Española, y hoy recibió en el Palacio de la Zarzuela justamente a los triunfadores, a los mundialistas, a los ganadores. Las hijas del rey tenían la camiseta de visitante que utiliza España con el número 26 cada una, justamente para rememorar esta fecha. Vamos a escuchar lo que les dijo el rey a los futbolistas campeones del mundo.
2: Lo principal, enhorabuena. Enhorabuena de verdad, de todo corazón. Ha sido una odisea. El camino ha sido largo y no solo en esta fase o el tramo final, también tan largo con 48 equipos. Ha sido un triunfo épico. Habéis sufrido. Regresáis algo magullados y cansados. Habéis encajado alguna crítica, ya esfumadas. Pero ¿qué es todo eso comparado con la alegría de traeros la copa a casa? Habéis sido piña, equipo, solidarios, generosos y además habéis ganado con gallardía. Lleváis ya para siempre esas dos estrellas que tanto brillan para toda España. Pero sois todos un conjunto estelar y legendario para la historia de nuestro fútbol y del deporte español.
0: Eso le dijo el rey de España, Felipe VI, a los jugadores de la selección que, bueno, finalmente se alzaron con el triunfo. Es el segundo campeonato mundial de fútbol ganado por España. El primero fue en 2010.
3: 2010 en Sudáfrica.
0: En Sudáfrica se llevaron el galardón. Pero también tuvieron semifinales y finales. tormentosos en otros campeonatos. Ahora volvió a integrarse un gran equipo, se nota el entendimiento entre todos los que lograron un gran triunfo y entraban unos, salían otros por cansancio, como sea, pero todos hacen cuenta que estabas viendo la misma sinfonía, la misma orquesta danzar, y no lo estoy diciendo yo solamente, lo estoy diciendo como lo vio el mundo. Por ejemplo, tú tienes aquí la nota de cómo el mundo en la prensa extranjera reflejó justamente el esfuerzo de España, que el perdedor no solamente en el marcador, sino también en la imagen, en la empatía o simpatía o antipatía, pues es Argentina.
3: Sin duda, por ejemplo, el diario británico The Telegraph puso como encabezado Fútbol 1, Criminales 0, el más contundente de la prensa internacional. Otros medios británicos como The Sun ironizó que intentaron convertir un partido de fútbol en una pelea callejera. The Guardian habló de tácticas cínicas. En Francia, L'Equipe calificó a España como los reyes del juego. Dice que es el mejor equipo del siglo XXI. La Gaceta dello Sport en Italia subrayó la superioridad de Luis de la Fuente. 20 remates contra apenas 2 ilustran una de las victorias más merecidas en la historia. Bild de Alemania mostró un tenor similar. Dijo que el espectáculo estuvo lejos de las expectativas. Futbolísticamente, la final fue una gran decepción.
0: Es lo que dijo el diario alemán Bild respecto a lo que sucedió ayer. Están ardidos porque pues, ellos los echaron casi de los grupos. Entonces, pues, están enojados los alemanes, que han sido campeones del mundo también, hombre, por Dios. Hay que aceptar lo que sucede alrededor, hay que luchar. Bueno, lo que fue extraordinario fue el desfile de los triunfadores a lo largo de las calles de la Gran Vía, de Madrid y demás, y en un vehículo descubierto, caminando a 3 por hora para no atropellar a alguien. Todos los españoles se volcaron nuevamente justamente al paso de la selección cuando pasa justamente por la Puerta de Alcalá. Ahí está viendo pasar el tiempo y viendo pasar a los ganadores. Y bueno, todos felices, tomando sus refrescos, Lamine Yamal pensando en qué bañera va a utilizar para lavarle el coco a Messi. Bueno, ha habido...
3: Esa imagen se ha convertido en viral antes, durante y después del Mundial, porque ahora, pues desde luego, los memes como el que estamos viendo, en donde el pequeño Yamal está medio bañando a Messi. Hay uno genial, no sé si lo tengan y si no lo mandamos y lo pasamos más tarde, en donde está Messi, pero pues, es cruel, pero está supuestamente ahogando al pequeño Yamal en vez de bañarlo para corregir en un futuro lo que ocurriría en la final de la Copa del Mundo. Hablando de encabezados...
0: Mira, ahí está uno... ya Lamine Yamal lavándole la cabeza a Messi, llorando. Aquí está, ahí está otra vez Lamine Yamal, está Messi. Está con su patito, en fin.
3: Decían que la inteligencia artificial iba a traer grandes, grandes avances a la humanidad. Pues quién sabe, pero por lo menos memes animados.
0: Déjame oír este meme,
3: los deja increíbles.
0: A ver, ábrelo.
4: Papito Infantino, vos me prometió un penalti. ¡Eu mereço! ¿Por qué? Messi!
5: Não chore, Messi. Você é o filho da FIFA, meu bebezinho.
4: Ah, Infantino.
5: Meu bebezinho, você é vice. Pegue sua medalha, meu vice.
0: Bueno,
4: no puedo parar de llorar.
0: No puede parar de llorar, ciertamente. Este es muy tierno, mire usted. Llega Lamine Yamal, le quita la Copa del Mundo, le da a Messi una copa chiquita. Y es Messi. ¿Está la portada del Metro también?
3: Es que ese es un encabezado genial. Dice, dejen Messi, estoy llorando.
0: A ver.
6: Dejen Messi, estoy llorando.
3: Y para quienes nos escuchan por radio, es dejen Messi, estoy llorando.
0: Déjenme. Si estoy llorando.
3: Dice la canción, en el encabezado, dice, dejen Messi,
0: Estoy llorando. Es genial, es una genialidad del periódico
3: Metro.
0: Merece una distinción, por supuesto, un premio. La creatividad. ¿Qué otros memes tienes? Porque pues, también son a la mira. Ahí está Infantino alineando la selección argentina completa en la portería. Infantino. Los cuatro defensas, Infantino. En la media, Fifantino. En la delantera, Fifantino. Todo Fifantino. El dineral que se llevaron a la bolsa por este campeonato, vamos a averiguar cuánto fue lo que ganó la FIFA este negocio. ¿Qué dice el gato oculto? ¿Qué dice el gato oculto de todo lo que pasó?
7: En el pasado mundial de fútbol, no sé qué, pero algo ganamos. ¡Miau!
0: Tenemos la nota de los disturbios. Eso es lo que dice el gato oculto. Allá él, bueno, ya, sácate gato.
3: Mira, el primer corte de caja, de acuerdo a lo que se había embolsado la FIFA por este mundial, serían 15 mil millones de dólares. Para darnos una idea...
0: El capital del Valle Zambada.
3: Sí, pero todavía falta.
0: Según dice el fiscal...
3: Es el primer corte. El Mundial de Qatar 2022 había generado 7.500 millones de dólares. Estamos hablando del doble en derechos de televisión y transmisión, por los que se embolsó casi 4.000 millones de dólares. La venta de boletos y los boletos VIP, más de 3.000 millones de dólares, impulsados por los 104 partidos con 48 selecciones. Patrocinios y acuerdos comerciales, 2.800 millones de dólares. Licencias, mercancías, productos comerciales del torneo, casi 5.000 millones de dólares.
0: O sea,
3: no van a pasar hambre.
0: Infantino debería ser nombrado secretario de Hacienda aquí en México. Nos iría un poco mejor, ¿no? ¿Hay un meme que tú pediste especial?
3: Sí, este que te comento es donde aparece...
0: ¿Es ese?
3: La famosa imagen de Messi.
0: ¿Vamos a escucharlo? De Messi.
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0: Sí, es la observación de Messi desde la intergalaxia, observando la historia cuando Messi en una cruzada... que organizaron el equipo Barcelona, fueron a visitar a niños en condiciones de pobreza. Y bueno, casualmente llegó a bañar a un niño de meses. Y desde la galaxia, desde el futuro, le dice a Messi, no bañes al niño, hombre, vas a ver la bronca en la que te vas a meter. Y decía, no, Messi, no. Ahí está.
3: Y mira, el meme al que hacía referencia, ya lo tiene producción, es ese, en un pasado alterno, pues no lo baña, lo ahoga para librarse del dolor de cabeza que les provocó durante todo el tiempo.
0: Lamine Yamal, sí.
3: Lamine Yamal a los argentinos, a Messi, que pues durante gran parte del juego fue neutralizado hasta que al final... Logró brillar, pero no le alcanzó para derrotar.
0: Vamos a la nota de Argentina, de cómo se llevaron a cabo allá en Buenos Aires. Hubo disturbios incluso y tuvo que intervenir la policía. Adelante.
9: Autoridades reportaron varios disturbios que se produjeron en el obelisco de Buenos Aires, Argentina, luego de pues el resultado de ese partido de la final de la Copa del Mundo en la que pues Argentina terminó derrotada por España. Pues los datos oficiales hasta este momento reportan al menos 12 personas detenidas, pero se puede observar en las imágenes también pues a todo digamos este convoy que llegó al lugar a dispersar a las personas que estaban en el lugar. Así es como ocurría esto, pues en las últimas horas se ha visto bastante complicada la situación por la reacción que tuvieron muchos hinchas argentinos tras la derrota del equipo de su país frente a España en esta final de la Copa del Mundo, en donde quedaron pues como segundo puesto en el Mundial FIFA 2026.
0: Ciertamente esto fue lo que ocurrió en Argentina, terminó en disturbios, justamente el dolor de haber sido y ahora ya no ser, ¿no? ¿Cómo dice el tango? La vergüenza de haber sido y el dolor de ya no ser.
3: Sí, que Messi pues sintetizó al señalar, el dolor es muy grande, va a costar que cierre esta herida. Pues sí.
0: Lloraba. ¿Qué le dijo el... bueno, el alto contraste, ese es el alto contraste. Buenos Aires, disturbios, la gente llorando, haciendo tango por lo que sucedió. Y por otro lado, en Madrid, bueno, cantando el cielito lindo y cantando todo lo que se les ocurría para festejar y celebrar. Así se escribió esta historia.

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4: El ramo vikingo. Dicen que la vida te cambia de un momento a otro y seguro a ti te ha sucedido. El 2026 ha sido el annus horribilis de la familia real noruega, pero con el mundial el panorama comenzó a cambiar y hay más risas en el palacio. Y es que fue una tendencia mundial el famoso remo vikingo. Seguro tú lo hiciste. Y qué decir del talento y la personalidad de su jugador estrella Erling Haaland. Y cómo los príncipes Ingrid y Sverrus los acompañaron a dos partidos y hasta los vestidores. El propio príncipe Haakon organizó el remo frente al palacio real. En medio de esto, la princesa Mette-Marit ya salió del hospital después de someterse a un trasplante de pulmón. También quien regresó a casa por un tiempo, pero con brazalete eléctrico, es su hijo Marius, que enfrenta unos 40 delitos. Y sí, el remo vikingo ha traído un poco de calma a la familia real noruega.
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10: La Secretaría de Salud Federal confirmó 509 casos de miasis por gusano barrenador en humanos en 12 estados y en la Ciudad de México reportó 4 casos. El Partido Verde Ecologista alertó que más de 216 operativos de la Profepa no han frenado la tala clandestina. Ante esto, el partido urgió a mantener megaoperativos coordinados con la Guardia Nacional con el fin de proteger de forma definitiva las principales zonas forestales del país. El gobernador de Puebla, Alejandro Armenta, inició el paquete de pavimentación 2026 del estado con la supervisión de la Avenida 3 Sur, obra que beneficiará a más de 86,000 habitantes. Gracias a un convenio con Pemex y recursos estatales, se usarán 36,000 toneladas de asfalto para rehabilitar 76 vialidades de la zona metropolitana del estado. Informó Itzel Vanegas. 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
11: Bueno, con el sonido de un automóvil de la Fórmula 1, de 22 automóviles de la Fórmula 1, nos vamos con Luis Manuel El Chacho López, el principal conductor de F1 TV, de televisión de la Fórmula 1 oficial, cuya señal en español transmite, conduce, con mucho acierto, por cierto, Luis Manuel El Chacho López, y lleva esta señal a los Estados Unidos para todos los que habitantes, gente migrantes y no migrantes de habla hispana, y también a todo Centro y Sudamérica. Es muy importante Luis Manuel El Chacho López, y seguramente nos va a dar un comentario a la altura de lo que acabo de decir para reconocer sus méritos. ¿Cómo estás?
12: Ah, Pepe, muy bien. Estoy sonrojado, hombre. A ver si puedo igualar lo que me estás diciendo. Muchas gracias, pero bueno, mira, para empezar, creo que había mucha expectativa de este gran premio, porque hay varias ocasiones en que los grandes premios y las finales del Mundial de Fútbol se unen, y pues desde 1954, cuando ganó Fangio un gran premio de Francia, el Mundial se celebró en Suiza, y así fueron cayendo nombres importantes de grandes pilotos que fueron ganando los días de final de fútbol. Bueno, pues ayer fue Andrea Kimi Antonelli. La verdad, este chico es un mago realmente, Pepe. Tiene unas características impresionantes. Ayer fue una de esas carreras que separan a los niños de los hombres. ¿Por qué? Porque fue Spa-Francorchamps. la pista por antonomasia. Es una pista que es un desafío permanente, uno de los circuitos preferidos de todo el mundo. Es una pista, además, muy complicada para manejar los neumáticos y se convirtió, además, una pista muy complicada para manejar el proceso de carga y recarga de energía. Y esto lo manejó como si ya hubiera tenido una práctica de 10 años haciendo lo mismo. La verdad es que fue un gran premio que ganó con un lujo de dominio impresionante. Ahora, todo esto nos pone en un escenario, Pepe, en donde vamos a decir, ¿y si de aquí para adelante Antonelli gana todas las carreras o se vuelve una cuestión monótona? Yo todavía tengo dudas. Tengo dudas. Ayer vi un Charles Leclerc que empujó en los momentos clave. Le faltó un poquito al Ferrari para poder estar a la altura de Antonelli, pero la verdad es que no llegó tan lejos de lo que hizo el piloto de Mercedes. Y detrás, bueno, Lewis Hamilton, que se metió en muchos problemas, que tuvo una malísima parada en los pits, que casi atropella a un mecánico. Pero yo siento que Ferrari va a dar un espectáculo adicional en las últimas carreras de la temporada. Ayer, finalmente, el podium se conforma con Antonelli, Leclerc y, sorpresa, Max Verstappen. Vuelve al podium, apenas es su tercer podium de la temporada. Y también eso da una esperanza, porque Red Bull, poco a poco, muy paulatinamente, de hecho de una carrera a otra, logró mejorar lo suficiente como para estar ahí dentro del ritmo que lo puede subir al podio de vencedores, y eso claro, me parece que va a ir mejorando.
13: Pues muchas gracias, Luis Manuel, gracias por tu crónica, este espectacular gran premio de Spa-Francorchamps en Bélgica, en la parte de Valonia, la parte del sur, cerca de Lieja, en fin.
12: Cerca de Lieja.
13: Y nos vamos a ver dentro de una semana por el teléfono, como sea, por la red, para el siguiente Gran Premio de Hungría, antes de ir al descanso, quise decir, del
12: verano. Sí, el receso de verano, ¿no? Que es las vacaciones que se toman en Fórmula 1.
13: Gracias Luis Manuel, un fuerte abrazo.
12: Igualmente, mi querido Pepe, te mando un gran abrazo.
13: Igualmente, el próximo viernes estaremos con Luis Manuel Chacho López para que nos diga cómo va la preparación de Hungría. Nos estamos despidiendo en este instante. A nombre de todo el equipo, gracias por su atención, su confianza y todo lo demás. Óscar Holguín, buenas noches.
14: Muy buenas noches, Pepe.
13: Buenas noches a usted y quédese en radio con la Fórmula Financiera y en Telefórmula con el doctor Leonardo Curcio. Nosotros mañana a 6 de la tarde.
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18: Fly fue el gran éxito que catapultó a Sugar Ray en 1997 con su mezcla de pop rock y reggae suavecito. Esta canción fue hecha para sentirse como un día soleado. Curiosamente, el álbum hay una versión con y sin el rapero Supercat, pero la versión que se volvió favorita en la radio fue la más tranquila, con una vibra un poquito más relajada que nunca pasa de moda. Sugar Ray con Fly en sonido Brown.

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2: La Odisea no solo es la nueva película de Christopher Nolan, es el relato que dio origen a gran parte de las historias que seguimos contando casi 3000 años después. Con Matt Damon, Anne Hathaway, Tom Holland y Zendaya, la película sigue a Odiseo en un viaje de 10 años para regresar a Ítaca después de la Guerra de Troya, enfrentando monstruos, dioses y, sobre todo, las consecuencias de las decisiones que marcaron su vida. Lo más sorprendente es ver a Nolan dejando de lado los rompecabezas narrativos para concentrarse en contar una historia profundamente humana sin perder esa grandeza visual que solo él sabe construir. Todo fue filmado con la nueva generación de cámaras IMAX y cada imagen parece estar pensada para verse en la pantalla más grande posible. Al final entiendes que el verdadero viaje nunca fue contra los monstruos, sino descubrir si todavía queda algo de ti cuando por fin logras volver a casa.
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3: El Popocatépetl, México. Ubicado cerca de la Ciudad de México, Don Goyo es uno de los volcanes más monitoreados del mundo. Su actividad constante de ceniza y fumarolas mantiene en alerta a millones de personas. Es una pieza fundamental en la mitología mexicana y un gigante siempre vigilante.
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5: Hola, ¿qué tal, amigos? Muy buenas noches. Estamos aquí transmitiendo en vivo desde la Ciudad de México. Pues ya se acabó el Mundial. Vamos a tener a Raúl Eduardo Orbañán. Es un compromiso regresando al corte, pues para quedarnos un poquito con qué nos dejó el Mundial a cada uno de nosotros, quiénes son los ganadores, quiénes son los perdedores. Yo era un poco crítica que la presidenta iba a ir allá al Mundial, pero finalmente creo que estuvo bien que haya ido. Ahí estuvo el rey de España, estuvo Melania Trump, estuvo medio mundo, creo que sí va a ir desde luego Mark Carney y hoy. Así es el gobierno de Estados Unidos. Ayer eran sonrisitas, todos contentitos, dice que platicaron, no creo que hayan platicado gran cosa, pero bueno, platicaron, y hoy págatelas. Estados Unidos anuncia un arancel de 50% contra Canadá, porque Canadá efectivamente, a diferencia de México, se ha aplicado medidas de represalia contra los aranceles. Y entonces, por ejemplo, yo les decía el otro día que yo estuve en Canadá y a mí que me gusta el Jack Daniels con coca, pues no hay manera de tomar un Jack and Coke en Canadá porque no lo vende en ningún absoluto lado. Y entonces se enoja a Estados Unidos por las medidas que toma de represalia a Canadá por los aranceles que originalmente puso Estados Unidos y anuncia un arancel de 50%. Y Greer, que va a llegar este miércoles a México, ya anunció él en su cuenta de UCR, llena este miércoles a México para la revisión del T-MEC, dice que desde luego van a seguir los aranceles. Entonces, como que se nos acabó la fiesta, Marco Mares, y con eso te saludo, porque ayer eran besitos, abracitos, y qué bonitos, y qué contentos que vine. Y yo decía, ¿para qué va a servir que vayan? Pues para exponerse, para que se vea que ahí está, para no hacer el feo a Trump, pero para los aranceles, no. Por lo menos para Canadá, le fue como en feria. Marco Mares, buenas noches.
6: ¿Qué tal? ¿Cómo estás, Mari Carmen Cortés? Muy buenas noches. Bueno, pues yo creo que fue un evento visto por millones y millones de personas a nivel internacional. Creo que la señal que enviaron los tres presidentes de los tres países sede de esta Copa Mundial de Fútbol, pues sin duda pues es relevante, es importante. A mí me pareció positivo que asistiera la presidenta de México, contrastante con la idea o con el hecho de que no fue al partido inaugural aquí en ¿Ninguno? México. Y sí, obviamente ninguno, pero obviamente le correspondía haber estado allí en el inaugural. Y lo cierto es que pues a mí me pareció bien que estuviera ahí. Es una exposición a nivel mundial, que esté ahí la presidenta de México en ese evento. Hoy en la mañana refería en la conferencia mañanera que había tenido la oportunidad de platicar muy brevemente con el presidente Donald Trump, con el presidente Mark Carney y también con algunos de los representantes del gobierno de Estados Unidos, entre ellos el representante comercial de la Casa Blanca, Jameson Greer. Aunque también destacó mucho que habían sido unos momentitos los que había podido estar con ellos y que se habían tocado de manera muy ligera, muy ligera los temas relacionados con el comercio, pero que sí se habían abordado. Creo que también eso es importante y hoy lo estamos viendo también con la decisión del presidente de Estados Unidos, Donald Trump, de aplicar estos aranceles a Canadá.

0: finalmente fue una fiesta ayer, el Mundial de Fútbol, qué bueno que México y Estados Unidos y Canadá fuimos anfitriones, y Estados Unidos levantó la mano para 2038, él solito, aunque creo que la FIFA lo que quiere siempre es que sean sedes compartidas, porque el costo de organizar y ser una sola sede, ya no de 104 partidos, la quieren hacer todavía más grande, creo que quiere ir ampliando cada vez en 9 partidos. Le salió bien el juego a Infantino como negocio, ¿eh? Muy bueno le salió. Vendió los, fue un mundial para ricos y se vendieron todos los boletos. Entonces, en ese sentido, pues fue negociazo, sí, a unos mejor para otros. Por ejemplo, ahorita estaba viendo que entre los ganadores está Adidas, porque Adidas hace la camiseta de México, que fue una de las más vendidas, pero también la de España y la de Argentina, a diferencia de Nike, que ahí sí perdió porque hace la de Inglaterra y valió gorro, ya nadie quiere la camiseta de Inglaterra. Pero entonces hay ganadores y perdedores como en todos los mundiales. Pero a mí lo que me preocupa más allá de si los argentinos fueron o no groseros con la presidenta, yo no lo sentí, yo ahí sí lo vi, no lo sentí como grosería, pues también perdieron, para ellos fue un trancazo totote haber perdido. Ellos esperaban tener de ser bicampeones, pues, por segundo año, por segundo mundial ser campeones y no pudieron. Los españoles brincaban de alegría, y pues, el rey los abrazaba y los besaba a todos, no los besaba, los abrazaba. Nada de protocolo, era abrazo así de compadre para todos los jugadores, para todos los abrazos, el rey, pues, y los argentinos, no, pues estaban deprimidos, o sea, ¿qué esperaban? Que le dijeran a la señora presidenta, ¡ay, qué padre México! Pues no, estaban, yo creo que no sentí que hiciera una grosería, que hubieran sido muy amables con Trump y muy groseros con Sheinbaum o con Carney, no los pelaron a ninguno de los tres, creo yo.
1: Mira, son jugadores de fútbol, no son políticos, ellos sí, estaban, ¿no?, en lo suyo, estuvieron en la definición del campeonato mundial, el máximo evento deportivo para los futbolistas. Obviamente los triunfadores estaban felices, los ganadores estaban deprimidos, pero de cualquier manera creo que ninguno de los jugadores tiene una actitud realmente diplomática o política, ellos están en lo suyo. ¿No? Y no tienen por qué tenerla. Y yo creo también que obedeció más la actitud de todos los jugadores a ese tipo de circunstancia, más a que hubieran sido pues ofensivos con Trump o con Sheinbaum o con quien fuera.
0: Ahora, ¿qué me preocupa? Porque es preocupante que Estados Unidos imponga estos aranceles, porque esta semana, mañana inicia, o pasado mañana que viene Greg, mañana inicia, creo yo, pasado mañana, dijo Greg, que está aquí del 22 al 24, la tercera ronda bilateral. ¿Cuándo diablos se va a incorporar a Canadá? ¿Cómo? O sea, ya no va a ser un tratado trilateral. ¿Cuánto tiempo más va a persistir la incertidumbre? Ya Banamex sacó un estudio en el que habla de que sí, la incertidumbre está considerando un freno a las inversiones y que sí está restando el crecimiento al Producto Interno Bruto. Entonces, depende de cuánto más se prolongue. Pero el hecho de que a un día de que se inicie, después de que estuvieron ahí muy contentitos Mark Carney, el primer ministro de Canadá, Donald Trump y la presidenta Sheinbaum, porque eso sí, nadie estaba de mal humor ahí, todo el mundo estaba feliz y contento. ¿Y de qué sirvió? Bócate, las doy los aranceles y anuncia más aranceles en los que espero aranceles por trabajo forzoso, por temas laborales, que es un tema que sí se va a revisar en las reuniones bilaterales en el T-MEC. Y aranceles también tenemos la amenaza, no solo de la 232, que a veces nos las quita, que no lo veo cómo, sino de la 301, porque dice que tenemos sobrecapacidad, ¿no? Entonces, pues mira, sí está la amenaza ahí.
1: Yo creo que la amenaza está latente. Yo creo que esta revisión anual sí mete incertidumbre, genera más incertidumbre de la que hasta ahora ya se viene observando, pero también hay que decir que los efectos en contra de un sector tan importante como es el sector automotriz en México ya se vienen registrando, y no se vienen registrando a partir de el último año, se vienen registrando ya de hace tiempo hasta la fecha. ¿En qué medida se ha venido reduciendo el nivel de exportaciones de la industria automotriz? Se ha venido reduciendo también el nivel en el que México venía ocupando, estaba entre los 5 productores más grandes a nivel mundial, ya descendió al 7º lugar. Algunos de los competidores que había rebasado otra vez lo volvieron a rebasar. Estados Unidos está perdiendo la batalla frente a China. China lleva ya una delantera muy superior, produce más de 32 millones de vehículos, mientras que Estados Unidos pues está muy lejos de esa producción con apenas 10 millones de unidades. Estados Unidos está logrando atraer la mayor cantidad de inversiones en Norteamérica, capta casi

0: casi el 80% de la inversión automotriz en América del Norte, y México pues está en medio de ese contexto de competencia desenfrenada a nivel internacional, con un menor número de exportaciones, aunque está compensando en parte con exportaciones a Canadá, pero sí le está afectando los aranceles que le aplica unilateralmente el gobierno de Estados Unidos a México.
1: Y bueno, ahí también Trump le duró poco el entusiasmo al fútbol. Hoy también sacó un decreto endureciendo los requisitos para importar minerales críticos de China destinados al sector defensa. Y esto, pues ya que te metes con el sector de defensa, que puedas ponerlo en riesgo. El problema con los minerales críticos, que es un tema que también Estados Unidos ya puso sobre la mesa aquí en las negociaciones bilaterales. Uno de los 14 temas para México son los minerales críticos, que no están originalmente en el T-MEC, pero quieren poner requisitos para que sea más difícil importarlos. Pero el problema es que no hay sustitutos. No es tan fácil, así de la noche a la mañana, sustituir las importaciones chinas. Algunas sí, pero minerales críticos, muy difícil.
0: Y el hecho es que China es el principal poseedor de reservas y de producción de minerales críticos a nivel mundial. Ahora sí que Estados Unidos depende incluso de China, de los minerales críticos.
1: Pues sí, vamos a ver ahí qué pasa. Y la otra nota que también a nivel internacional se publicó mucho es que se está obstaculizando por parte de un juez la fusión entre Paramount Brothers y, bueno, la compra de Paramount y Warner Brothers, que esto es algo que, ya saben, Netflix luchó para que no se la dieran. Y entonces aquí son dos estados encabezados por California presentaron una demanda para bloquear esta compra de Warner por parte de Paramount, porque dice que va a extinguir la competencia en Hollywood. Y yo creo que tiene razón.
0: La están paralizando al menos un par de semanas, una operación de 81 mil millones de dólares que está siendo detenida de manera imprevista. Vamos a un corte, regresamos con más aquí a Fórmula Financiera.
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7: La ninfa es una cacatúa pequeña, conocida por su distintiva cresta y manchas anaranjadas. Son aves muy afectuosas que disfrutan posándose en el hombro de sus dueños. Su capacidad para silbar melodías completas las convierten en una de las mascotas aladas más carismáticas.
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8: Tulum, Quintana Roo, es el único pueblo mágico con una zona arqueológica frente al Mar Caribe. Sus playas blancas y atmósfera sustentable lo hacen destino de moda. Aquí, la historia maya se fusiona con un estilo de vida relajado, cenotes sagrados y selva.
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0: regresamos aquí a Fórmula Financiera. Nos da mucho gusto el compromiso y aquí lo tenemos a Raúl Eduardo Albañanos. Lo tenemos en Zoom, lo podemos ver los que están viendo, nos están viendo en YouTube. Raúl, ¿cómo estás? Muy buenas noches.
1: Hola, ¿qué tal? ¿Cómo estás, Mari y Marco? Un gusto estar
2: Hola,
1: con ustedes
2: noches.
1: Nuevamente. Los voy a extrañar, caray.
0: Sí, nosotros también. A ver, primero que nada, porque no sé si nos va a dar tiempo, ¿para ti qué fue lo mejor de este Mundial? ¿Con qué te quedas tú?
1: Pues digo, al final, con la actuación de la selección de España como tema deportivo, y si me tuviera que quedar con algo, sin duda el éxito que tuvo la FIFA al hacer el Mundial en tres países que no pensamos que fuera a tener el éxito que tuvo, parecía una misión difícil con 48 equipos y al final, pues prácticamente todos los estadios llenos en México, en Canadá, en Estados Unidos, a pesar de los elevadísimos precios de los boletos, creo que ahí se equivoca la FIFA y debió haber considerado a gente que no puede pagar esos boletos, pero al final todos los estadios llenos, creo que deportivamente y en cuestión fútbol le dio mucho resultado a la FIFA el haber incrementado a 48 equipos. Vimos historias como la de Cabo Verde que no la hubiéramos podido ver si no hubiera existido esos 48 equipos, que conmovió al mundo, ¿no? Por supuesto también el tema de los noruegos, lo que el color que le dieron al Mundial, además de lo bien que lo hicieron deportivamente, pero el remo ese de los noruegos se replicó en todo el mundo, ¿no?
2: Sí, sin duda alguna, creo que hubo muchos elementos que confirman tus comentarios y en los cuales yo coincido. Raúl Eduardo Orbañanos, ¿cómo estás? Muy buenas noches, te saluda Marco Antonio Mares.
1: ¿Qué tal, Marco? Qué gusto.
2: Raúl, ¿cómo podrías describir este partido final que definió al campeón de la Copa Mundial? ¿Cómo lo definirías? Porque sin duda creo que España se vio como un gigante frente a Argentina que nada más no encontró el camino.
1: No, muchísima diferencia en la cancha ayer en Nueva York, mucha. España es mejor equipo y eso ya lo sabíamos, pero la diferencia que hubo ayer en la cancha fue abismal. Yo creo que Argentina, Marco, llega muy cansado y muy mermado a este partido. Había jugado dos tiempos extra, había ido al límite en otros dos partidos y le costó el calor de Nueva York, tuvo varios lesionados ayer, pero ayer Argentina salió a no perder, no salió a buscar ganar, salió simplemente a no perder y se encontró con un equipo enfrente que es una verdadera delicia verlos jugar, un equipo muy bien dirigido, un equipo muy estructurado, muy armado, que no solo desapareció Argentina, desapareció a Francia y le ganó a Portugal, a tres equipos que estaban llamados a ser para campeones del mundo, y la verdad que el mérito total para la selección española que hace un fútbol maravilloso. España, Marco, es campeón de Europa, campeón del mundo, campeón de Juegos Olímpicos, hoy sin duda la máxima potencia a nivel mundial, España.
0: No, y además, pues creo que 2 millones de españoles celebrando en las calles y ayer, por lo menos yo muy contenta que yo iba a España, que no me caigo a Argentina y todo lo que han hecho. Yo Argentina en sí, ¿no? Eso me cayó mal. Me dio mucho gusto ganar España. Ahora ha sido, y es un programa de negocios, una total y absoluto éxito rotundo para la FIFA. Tú lo decías, 104 partidos, boletos carísimos, atascados, y repartió mucho dinero, está repartiendo la FIFA. Creo que hay una bolsa de 1.296 millones de dólares para todos los partidos, los países que ganaron, no sé cuánto le va a tocar a México. Ayer creo que estaba leyendo 50 millones de dólares para la selección española, 30 o 33 para la Argentina, que quedó en tercer lugar. Y de ahí, ¿no?, se fue distribuyendo dinero para como que estimular que más gente participara en 4 años, que va a ser 6 sedes para el 2000, para dentro de 4 años, ¿no?, para el 2030.
1: Sí, desafortunadamente, María, a eso le apuesta la FIFA y eso es el principal objetivo de Gianni Infantino, el tema económico, ¿no? Ahora le salió bien, pero parece que no tiene llenadera, ¿no? Porque ahora quiere hacerlo de 64 equipos y reparte dinero y así consigue votos y así se vuelve a reelegir, y esa es la historia de nunca acabar con la FIFA, desafortunadamente. Ahora lo vimos en este Mundial, pues yo diría en una actitud un tanto servil con Donald Trump. Donald Trump lo manejó como quiso desde antes de que empezara el Mundial y durante el Mundial. Ese podría ser el granito en el arroz, creo, del Mundial. Y ahora imagínate lo que dices, ¿no? El Mundial siguiente es en España, en Portugal y en Marruecos. Esas son las sedes. Pero va a haber un partido en Argentina, un partido en Uruguay, un partido en Paraguay antes de empezar la Copa del Mundo, lo cual a mí se me hace de verdad de risa, ¿no? Pero así lo decidió la FIFA, así lo decidió Infantino, porque son votos que va consiguiendo. Pero estoy de acuerdo contigo, económicamente fue un verdadero exitazo el Mundial.
2: Sin duda. Raúl Eduardo, en cuanto al juego que pues dio España, no solamente en este que definió el campeonato, sino en los juegos previos, hay que aprenderle. ¿Qué tenemos que aprenderle a un equipo como España, que no solamente en la Copa Mundial, sino en muchos otros eventos deportivos, en muchos otros eventos futbolísticos, ha venido mostrando pues la persistencia, la garra, las ganas de ganar, todo el tiempo fue hacia adelante? ¿Cómo hacerle para entender cuáles son las claves de lo que hicieron en España para darle la vuelta y tener esa mentalidad de ganadores?
1: Pues mira, en cuestión fútbol, trabajar, preparar futbolistas, formar futbolistas y dejarlos jugar y que vayan creciendo. Y vemos, porque no dejan de salir jugadores en España, ¿no? Y cada Mundial, cada Eurocopa, vemos una figura diferente. Ayer, por ejemplo, el que gana el premio al mejor jugador joven es un chavo del Barcelona, Pau Cubarsí, que tiene 19 años, que tú lo ves en la cancha y parece que es un veterano de 30 años, ¿no? Y la manera en que jugó, trabajo, esa es la respuesta, Marco, trabajo, formación de futbolistas, dejarlos trabajar. En España todas las selecciones juegan a lo mismo, todas las selecciones trabajan igual, saben cómo jugar desde chavos y van llegando a la selección mayor y ya saben lo que tienen que hacer, y lo vimos perfectamente ayer. Y en otros deportes, a partir de Barcelona 92, que fueron sus Olimpiadas, es el gran parteaguas del deporte español. Se pusieron a trabajar también, le invirtieron dinero en muchas disciplinas, y hoy España es líder y tiene figuras en muchos deportes, ¿no? No solo profesionales, también en deportes olímpicos y amateur, porque profesionales ahí podemos ver el tenis, que estuvo Nadal, que está Alcaraz, en automovilismo siempre tienen jugadores, ¿no? Y en deportes olímpicos también siempre destacan.
0: Oye, y luego leí, y tú sabrás mejor que yo de esto, y me impresionó, que el chavo que metió, bueno, el jugador que metió el gol, el que le dio el triunfo a España, y además creo que fue un éxito que fuera en tiempos extras y que no se fueran a penaltis, porque ahí a lo mejor sí ganaban con Messi, que Ferran Torres, que creo que fue el que metió el gol, era un cuate, un chavo que él confesó que estaba muy deprimido, que estaba en un pozo de depresión antes del Mundial, y tú dices, ¿cómo? No solo sale, sino sale con esta actitud ganadora, ve la oportunidad y mete el gol histórico, ¿no?
1: Sí, sufrió mucho, no exactamente antes del Mundial, porque lleva un par de temporadas jugando muy bien con el Barcelona, pero antes de eso es un chavo que salió del Valencia, después se fue al Manchester City, lo contrató el Barcelona y la pasó muy mal las primeras temporadas con el Barcelona, y también estando en Manchester City le costó trabajo, tuvo que trabajar con un psicólogo para salir adelante, y al final la vida, ese esfuerzo, ese nunca decaer, siempre buscar lo mejor y siempre tratar de sobresalir, lo llevó, y la historia lo puso en meter el gol que le diera el título del mundo a España, ¿no? Pero sí sufrió mucho tiempo, Mari, mucho tiempo, y le costó mucho trabajo salir. Es ahora figura en el Barcelona y hace el gol de con el que se corona España. Se habla que lo va a comprar el Paris Saint-Germain en Francia, veremos si es cierto, pero se convirtió en ser un muy buen jugador, a ser figura ya.
2: Sí, eso en el caso del ganador, pero en el caso del perdedor, la actitud de Argentina parece que pues no era correspondiente a deportistas que saben perder. ¿Cómo los viste?
1: Mal, mal como siempre. Siempre que pierde Argentina, equipos argentinos en competencias sudamericanas o Libertadores o la misma selección, siempre que pierden es lo mismo. No saben perder, van a buscar, van a provocar. Ayer Nahuel Molina, un jugador de la selección de Argentina, tira un puñetazo a Rodri sin ton ni son. Ahí es cuando estalla la bronca. Después, la selección argentina, toda la selección argentina, incluyendo cuerpo técnico, incluyendo a Lionel Messi, dándole la espalda a España cuando les estaban entregando las medallas, una actitud de verdad deplorable, deplorable. Pero también los argentinos, Marco, es lo mismo cuando ganan no saben ganar, se burlan del rival, se burlan de la afición. Ese gran equipo que es Argentina, que nos los ha demostrado a lo largo de la historia, es una pena, porque al final lo que hacen permea hacia afuera, hacia la gente, y también tú ves la actitud de los aficionados, de muchos de ellos, no todos, pero de muchos de ellos es lamentable también.
0: Pues Raúl Eduardo Mañano, es un gustazo verte tener aquí estos días. Ya te estaremos dando lata de vez en cuando haya un partido muy relevante.
2: Muchas gracias,
0: si
2: Raúl.
0: Nos permites.
1: Cuando quieran, un abrazo.
0: Gracias. Vamos rápidamente a un corte, no se vaya.

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6: El sonido no puede viajar en el vacío del espacio porque no hay moléculas de aire para transmitir las vibraciones.
0: Información sorprendente.
6: Las ovejas pueden reconocer las caras de otras 50 ovejas y recordarlas durante más de 2 años sin ningún problema.
0: Conoce más.
6: El ojo del calamar gigante es del tamaño de una pelota de baloncesto, permitiéndole ver en las profundidades más oscuras.
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8: El drama de las desapariciones forzadas en México tiene un origen, una historia y tantos códigos como significado. Desde la frontera norte, Natalia Mendoza, antropóloga radicada en Altar, Sonora, se adentra en el desierto para explicar desde su nacimiento la mayor crisis de justicia padecida por nuestro país. 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contagiada al resto del país y que tiene su expresión más cruda en la siniestra mecánica generada por los grupos criminales que emplea a la desaparición para establecer una relación de zozobra y 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
13: Regresamos aquí a Fórmula Financiera y tenemos en la línea a Juan Carlos Anaya, director general de GSMA, el Grupo Consultor de Mercados Agrícolas. Juan Carlos, ¿cómo estás? Muy buenas noches.
14: Buenas noches, Mari Carmen, con el gusto de saludarlos.
13: Oye, Juan Carlos, pues queríamos platicar contigo para ver qué está pasando con lo de la lechuga, porque primero dijeron que era culpa de México, de esta empresa creo que se llama Farm Foods, y luego que no, que luego que el iceberg, que la lechuga iceberg, que lo no importaba, que la FDA ya no sabe, sigue haciendo investigaciones y no sabe bien a bien qué está pasando con las causas de esta diarrea explosiva, pero de entrada nos echaron la culpa a nosotros.
14: Así es, Mari Carmen, pero yo creo que hay que ponerlo en el contexto de que México pues es un gran productor de lechuga, producimos al año alrededor de 550 mil toneladas en 22 mil hectáreas y exportamos casi la mitad, y de esa mitad, que son 260 mil toneladas, son 94% va al mercado de Estados Unidos, y como tú señalas, se reportó el día de, bueno, desde mayo, el 13 de mayo se detectaron los primeros casos, y ya fue el 16 de julio que el FDA empezó a informar del tema de esta enfermedad, del brote de Cyclospora, que es una bacteria que se detectaron gentes, más de 1.684 gentes enfermas con temas, síntomas de diarrea, dolor abdominal, náuseas, fatiga, en 5 estados de la Unión Americana. Y esta lechuga, que es el iceberg, que es lechuga que vaya procesada, es de la empresa que se llama Tyler Farms, que está ubicado en Salinas, California, Estados Unidos, que viene trabajando desde el año de 1995 y comercializa lechuga tanto en México como en Estados Unidos, por supuesto, en Canadá y en algunos países de la Unión Europea. Y la verdad, pues es una empresa que ya lleva años trabajando, que compra en varios países y le vende a Taco Bell. Lo que informan es que ya tanto Tyler Farms como Taco Bell ya retiraron la lechuga por medidas sanitarias, pero como tú señalas, ya resulta que el FDA señala que después de una revisión de control de calidad resultó un falso positivo, o sea que todavía no se define dónde fue el origen de este problema, de esta bacteria. Entonces, pues siguen analizando, investigando a través de la trazabilidad, tanto el FDA como el CDC en Estados Unidos, conjuntamente con COFEPRIS y SENASICA de México.
5: Juan Carlos Anaya, ¿cómo estás? Te saluda Marco Antonio Mares. Muy buenas noches, Juan Carlos.
14: Marco, buenas noches.
5: Juan Carlos, ¿qué viene? Porque me imagino que al no encontrar el origen de este parásito, pues evidentemente las autoridades en Estados Unidos van a ser mucho más acuciosas en la búsqueda, y por otra parte, aquí en México me imagino que están haciendo lo pertinente, pero ¿qué es lo que se puede esperar? Y hay que planteárselo en la medida que tú nos acabas de dar el dato. México es un gran productor de lechuga y exporta pues un monto importante a Estados Unidos.
14: Sí, Marco, mira, la realidad es algo que no es la primera vez que ocurre en algún producto. La realidad es que hay un sistema de trazabilidad, hay que trabajar en este caso que se presentó para ver si fue en alguna región de México. Algunos hablan que es en el estado de Guanajuato, otros en Baja California. Entonces habría que ver dónde se detectó, si hay un problema desde el campo, es en el empaque, si es en la exportación o en los puntos de distribución donde se tuvo este problema de la bacteria. Por lo pronto, y la buena noticia hasta el momento, es que no está anunciada ningún cierre de las exportaciones. Seguramente va a haber más vigilancia en estos temas, pero estamos seguros que el sistema de trazabilidad e inocuidad que ha implementado el gobierno mexicano con los productores, que es de clase mundial. Recordemos que México es el quinto exportador a nivel mundial de frutas y hortalizas, y pues con la inocuidad no se juega ni con la sanidad. Es un tema de seguridad nacional, tanto para el consumo mexicano como para las exportaciones. Y bueno, pues hay que estar muy atentos a qué comunican las autoridades sanitarias de ambos países, pero por lo pronto no está cerrada la frontera, y de detectarse en alguna región, tenemos los temas de regionalización que se ubica en cierto lugar y ahí se dejaría de exportar hasta que se vea y se regularice esta situación, como sucede con la influenza aviar, donde se detecta que hay un problema de influenza aviar, no se cierran las exportaciones, sino se regionaliza y de esos lugares no se puede exportar.
13: ¿Qué era lo que se pretendía hacer con el ganado en pie, no? El bovino, pero ahí sí cerraban la frontera. Ahora, en México, hasta donde yo tengo entendido, no se han registrado brotes, aunque el otro día platicando con el doctor Alejandro Macías me decía que sí, pero no de gravedad.
14: No de gravedad, sí se ha detectado, pero no es de gravedad, Mari Carmen. Recordemos que el tema de las hortalizas, las lechugas y todo, es muy importante el tema sanitario. Aunque hay marcas que ya vienen empacadas, hay unas que te dicen que puedes usar directo y hay otras que te dicen mucho la bolsa, que tienes que lavar y desinfectar muy bien, porque pues es muy propenso pues al tema de que tengan algún problema de bacterias, y por eso hay que cuidar mucho el tema de lo que consumimos, y es mucha responsabilidad de todo el proceso, pero también de nosotros de cuidar en nuestras casas o en los restaurantes y todo, que este tipo de hortalizas cumplan con toda la higiene y sanidad para que no tengamos este tipo de problemas que dañan la salud humana.
5: Sí, Juan Carlos, en México, las autoridades, ¿de qué manera trabajan, de qué manera realizan pues el ejercicio de trazabilidad, de verificación, que se estén llevando adelante todos los protocolos necesarios, toda la vigilancia sanitaria correspondiente para que pues en México no se genere un tema como este?
14: Mira, pues lo que tú bien dijiste, hay un protocolo donde las empresas que se registran y tienen que seguir estos protocolos, estos registros, y cuando se exporta un producto, pues se tienen que tener los certificados de sanidad y calidad e inocuidad por parte de Senasica para que puedan ser exportados, y seguramente se está, por eso se habla de la trazabilidad, porque cada embarque tiene que tener de qué campo viene, de qué empaque, a dónde va, para que tú como consumidor, cuando compras una bolsa de lechuga, cualquier producto, puedas identificar el origen y se pueda hacer cualquier verificación, como este caso, detectar específicamente dónde fue. También hay la cuestión de que no se ha podido comprobar específicamente si es México y en qué región. Entonces, siguen trabajando las autoridades y pues hay que estar muy atentos, Marco.
13: Bueno, el problema que tenemos aquí en México, que lo decía el otro día también el presidente del Consejo Nacional Agropecuario en este Congreso Nacional de Inocuidad, creo que se realizó, y también lo decía el presidente de Compapa, el cómo se ha reducido, creo que en 50% el presupuesto de Senasica en los últimos 6 años, o en la última década. Y esto está afectando porque no hay suficientes investigadores, inspectores, y pone en riesgo. Y lo decía el presidente del Consejo Nacional Agropecuario, estaríamos jugando con algo muy preocupante.
14: Así es, Mari Carmen, y sí es muy delicado, y lo hemos platicado en varios programas tiempo atrás, del debilitamiento presupuestal que ha tenido Senasica, que es una entidad de seguridad nacional, que eso sucede en Conagua y otros organismos, donde los bienes públicos, como es el tema sanitario, pues ahí debemos dedicarle recursos, porque vuelvo a repetir, con la sanidad y la inocuidad no se juega, y menos con los alimentos, y es triste que esos ahorros son malentendidos, siendo que es un bien público que es para la salud, tanto animal como humana y vegetal, que debemos de tener.
5: Pues sí, definitivamente, Juan Carlos Anaya, director del Grupo de Consultoría en Mercados Agrícolas, no sé si tengas el dato, pero tal vez en tu memoria o en tu base de datos, ¿cuánto ha descendido el presupuesto de Senasica? En menos de un minutito,
14: de acuerdo,
5: por favor.
14: A los datos que nosotros tenemos, no es el 50, en términos reales a lo mejor sí, en términos nominales ha sido del 35%, lo que ha disminuido el presupuesto del 2018 al 2026. Entonces, sí es lamentable esta caída, con mucho gusto les mando los datos para que lo tengan. Pero es de un 30-35% la caída del presupuesto de Senasica para todo lo que es la supervisión, inspección, y como dice Mari Carmen, todos los trabajos de investigación y laboratorios, como es el caso de la planta que se acaba de iniciar la operación, es el Metapa, que tuvimos que recibir afortunadamente un apoyo del gobierno americano, pero pues debemos tener recursos, ¿no?, para estos temas que son de seguridad nacional.
13: Pues, Juan Carlos Anaya, muchas gracias, muchísimas gracias. Presidente del Consejo del Grupo Consultor de Mercados Agrícolas, muchísimas gracias.
14: Buenas noches a los dos.
13: Gracias. Vamos a un corte.
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15: El último capítulo de Messi. Lionel Messi cerró definitivamente su extraordinaria historia en los grandes torneos de selecciones. El capitán argentino disputó su sexta participación y se despidió como subcampeón tras caer en la final frente a España. A lo largo de su carrera, conquistó un campeonato, rompió innumerables récords y protagonizó actuaciones memorables que lo colocan entre las mayores leyendas del fútbol. Aunque el desenlace no fue el soñado, su legado permanecerá intacto para futuras generaciones.
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17: Cuida lo que comes.
18: El melón y su potasio. El melón es otra fruta con contenido de agua extraordinario. Su aporte de potasio ayuda a mantener el equilibrio de líquidos en las células, evitando la deshidratación severa. Es ideal para consumir en el desayuno o como postre ligero. Su textura suave y frescura natural lo convierten en un alimento reconfortante que ayuda a combatir la sed intensa.
15: Inglaterra se queda con el tercer lugar. Aunque el título ya no estaba en juego, Inglaterra y Francia protagonizaron uno de los mejores partidos del torneo. Los ingleses derrotaron 6-4 a los franceses en un vibrante encuentro por el tercer lugar, lleno de goles, emociones y grandes actuaciones individuales. Inglaterra cerró así una destacada participación con el tercer puesto, mientras que Francia se despidió dejando una mezcla de calidad y frustración por no haber alcanzado la final.
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18: La orina de los gatos brilla bajo la luz ultravioleta debido a que sus componentes químicos naturales la hacen fluorescente.
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19: La selección de España celebró en grande lo que ha sido la victoria, su segundo título de campeonato del mundo, y lo ha hecho con su gente en la voz de Luis de la Fuente.
20: Gracias España por apoyarnos, por estar aquí, por vivir tan de cerca nuestro éxito que es el vuestro. Mira, tenemos la suerte de contar con 26 fantásticas personas que además son fantásticos futbolistas, los mejores del mundo.
19: El Atlante ha hecho oficial la llegada de David Ospina como su nuevo arquero de cara a la apertura 2026, donde se presentó el pasado jueves ante Necaxa cayendo 2-1, y este viernes se enfrenta al América dentro de la jornada 2. Ospina fue mundialista con Colombia y se convierte en el fichaje bomba de los Potros de Hierro del Atlante, informó José Luis Cuevas. 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
13: Regresamos aquí a Fórmula Financiera. Tenemos en la línea a Alejandra Marcos, ella es la directora de análisis financiero y económico de Capital Bank. ¿Cómo estás, Alejandra? Muy buenas noches.
21: Hola, Mari Carmen, muy buenas noches, qué gusto saludarte.
13: Oye, pues platícanos cómo se comportaron hoy los mercados, la bolsa no repunta, el dólar, finalmente el dólar es 7.40, no está tan mal, ¿no? 7.43.
21: Bueno, el dólar con respecto al peso, o más bien el peso con respecto al dólar, se sigue fortaleciendo o sigue en un nivel de relativa fortaleza, pero la realidad, Mari Carmen, es que sí vemos cómo el dólar ha venido ganando algo de terreno, sobre todo a raíz del conflicto en Medio Oriente, porque pues este tema justamente de los precios del petróleo, ahora nuevamente reavivado por, si bien es cierto, no se ha suspendido por completo el memorando de entendimiento, sí estamos viendo cómo entre Irán y Estados Unidos acaban intercambiando ataques, el estrecho de Hormuz está prácticamente frenado, y eso es lo que significa para el dólar, es que a lo mejor la política monetaria en Estados Unidos va a tener que ser un poquito más restrictiva, tasas de interés más altas por más tiempo, y eso pues se traduce en un mayor apetito por el dólar. Pero contrariamente, fíjate, la bolsa y el S&P 500 son los principales índices bursátiles en Estados Unidos, pues de capa caída. Y eso que en Estados Unidos estamos en plena temporada de reportes trimestrales. Ya reportaron, por ejemplo, el sector financiero muy bien, con buenos resultados, y se espera un crecimiento en utilidades de aproximadamente 23.7% en este segundo trimestre, comparado contra el mismo trimestre del año anterior, pero básicamente liderado por dos sectores, inteligencia artificial y el sector energético. Aún así, no alcanzamos máximos históricos, pero sí estamos en la parte de hasta arriba del rango en términos del principal indicador bursátil en Estados Unidos.
5: Alejandra Marcos, ¿cómo estás? Te saluda Marco Antonio Mares. Muy buenas noches, Alejandra.
21: Hola, Marco Antonio, muy buenas noches, qué gusto saludarte.
5: Gracias, igualmente, Alejandra. ¿Cuáles son los eventos más importantes que podrían estar influenciando en los mercados, sobre todo en los mercados locales? Aquí en México estamos viendo el inicio de la revisión del T-MEC y estamos viendo pues elementos diferentes que tienen que ver con el comportamiento de la economía. Algunos de ellos pues no son muy positivos en términos de crecimiento económico, por ejemplo, pero ¿qué es lo que podría mover la aguja en el comportamiento de los mercados a nivel local?
21: Es que justamente tú le has dado al clavo. Cuando volteamos a ver, por ejemplo, el principal indicador bursátil en México, pues resulta que ese está alrededor de los 76 mil puntos, muy lejos de los 72 mil que veíamos hace unos meses. Y el comportamiento de debilidad se explica justamente por la debilidad de la economía mexicana. Les voy a compartir un ejemplo. Por ejemplo, las empresas dedicadas al consumo en general, tanto discrecional como básico, pues han tenido reportes, al menos los del primer trimestre, de una otra manera de marcada debilidad, con indicadores que muestran inclusive compresión en márgenes de utilidad. Y eso habla que pues la economía, de una u otra manera, salvo ciertos sectores, pues ya está atravesando por una fase de marcada debilidad, y en donde pues los múltiplos de evaluación parecen reflejar que esta atonía en términos económicos va a continuar hacia adelante. Al menos lo que vemos es que en ciertos sectores productivos sí resulta muy evidente que los resultados han sido de inclusive retrocesos en utilidades.
13: Oye, y bueno, por otro lado, la realidad es que bueno, empieza esta semana la tercera ronda de negociaciones del T-MEC, pero va para largo y seguramente se va a prolongar hasta 2027. Ojalá para el primer trimestre pueda concluir esta primera revisión, pero no hay ninguna certeza. ¿Qué tanto afecta a los análisis que tú has hecho en Capital Bank esta incertidumbre? El otro día Banamex había un estudio que hablaba del freno que implica en las inversiones y que si hay un impacto en el crecimiento del PIB. En el caso de ustedes de Capital Bank, ¿creen que sí o no va a tener un impacto?
21: Sin duda alguna no creemos. Estamos convencidos que esta incertidumbre, mucho relacionado con la falta de claridad de reglas del juego con respecto a la relación bilateral y el comercio entre México y Estados Unidos, al margen que ha seguido creciendo, pues ha implicado una pausa en proyectos productivos, un freno en la inversión privada en específico. Si bien es cierto que en los últimos dos meses hemos tenido un repunte en términos anuales, Mari Carmen, la realidad es que llevábamos prácticamente 19 meses consecutivos en donde la inversión fija bruta retrocedía y retrocedía de manera importante. Creo que hay que señalar que esta atonía en la inversión justamente es el componente ausente del crecimiento económico en México y que se explica, por un lado, por esta falta de claridad, por esta ausencia de inversión privada, pero también ha venido acompañada de una caída en la inversión pública, en donde, pues en aras de lograr la consolidación fiscal, pues el gobierno ha decidido dejar a un lado las inversiones programadas. Aunque sí debo de señalar que la expectativa hacia adelante, al menos de la pública, es que tenga un mayor dinamismo en el segundo semestre. Habrá que ver, pero justamente la falta de crecimiento económico en México se llama falta de inversión productiva.
5: Pues sí, definitivamente, Alejandra, y creo que Ese es el tema que luego, por lo que nos alcanzamos a distraer con temas internacionales, temas que tienen que ver con la revisión del T-MEC, a veces como que se pasan por alto los temas estructurales que están impidiendo un mayor crecimiento económico en nuestro país, y que es ahí donde deberíamos de tener puesto la visión. ¿Qué tanto está avanzando realmente el Plan México, en el cual el gobierno mexicano tiene amplias expectativas?
21: Mira, yo creo que al principio todo apuntaba a que estaban los elementos puestos para finalmente poder destrabar la inversión. Se hablaba en ese momento de un apoyo a las pymes, sobre todo un acceso al financiamiento, que no habíamos visto esa piedra, que es muy importante para detonar un nuevo ciclo productivo. Pero creo que al final de cuentas estamos viendo mayores inversiones solamente en ciertos sectores en específico. No es un nuevo ciclo generalizado. Yo creo que todavía la administración actual está haciendo ajustes, está viendo la manera en cómo realmente estos pequeños anuncios que hemos visto durante estos últimos meses finalmente detonan la inversión. El tener una agilización en los trámites, el poder tener de una u otra manera también incentivos fiscales, ya el tener más claras las reglas de cómo van a estar operando, pues deberíamos de ver también un cambio de engranaje hacia una mayor inversión. Pero insisto, no nada más son cuestiones locales, creo que también son temas internacionales. Lo decía Mari Carmen hace unos minutos, el tema de la falta de certidumbre con respecto a qué va a pasar con el T-MEC y cómo van a quedar las reglas del juego, también inciden directamente en la falta de apetito por estos nuevos proyectos productivos. O al menos de no saber cuál va a ser la prima de riesgo adicional que hay que incorporar en estos proyectos.
13: Y mientras no se define qué va a pasar con los aranceles, con la 232, pues ya se ve cómo se está registrando un cambio en el comercio mexicano, porque las exportaciones crecieron 24.5%, pero bajaron las automotrices.
21: Es que justamente lo que estamos viendo, Mari Carmen, es, a ver, por un lado, sí es cierto que el andamiaje del T-MEC sigue operando como el principal medio en donde México exporta hacia Estados Unidos, y en ese sentido, pues sí, el 85% de nuestras exportaciones están libres de arancel. La tasa efectiva de México es de las más bajas, en 3.4%, pero al interior sí vemos diferencias muy importantes. Cuando vemos, por ejemplo, la industria automotriz, pues esa prácticamente no crece, inclusive retrocede mes a mes. Pero cuando vemos, por ejemplo, dentro de la manufactura, el equipo de cómputo y el equipo eléctrico, pues ese ha tenido un crecimiento brutal. Y mucho también apoyado por esta inversión en inteligencia artificial, en centros de datos por parte de Estados Unidos, y en donde ahí la diferencia con respecto, por ejemplo, al arancel chino es sin duda muy, muy importante. Pero en general tenemos que abordar la problemática de qué vamos a hacer con la industria que tradicionalmente había sido la más relevante dentro de la industria de exportación, como es el tema de los automóviles, y eso todavía no ha quedado claro.
5: Exactamente, ese es el punto, Alejandra. La industria automotriz venía siendo un clúster de reconocimiento internacional. México ocupó el cuarto el quinto lugar por varios años. Hoy está en el séptimo. Se han reducido el nivel de exportaciones y se están generando problemas que todavía no alcanzamos a descifrar cómo va a superar el gobierno mexicano. ¿Qué lineamientos dirías tú que se tienen que seguir?
21: Mira, sin duda alguna tendríamos que estar hablando de que el principal proveedor para Estados Unidos de coches, que lo sigue siendo México, por cierto, pues debe de tener una diferenciación en términos de aranceles, así como lo tenemos para el resto de los productos. Es decir, cuando volteamos a ver la tasa arancelaria de México, inclusive claro, por tipo de coche y de modelo, es superior a la de otros países, como por ejemplo Japón. Entonces, pues, de entrada, eso tendríamos que revisar.
13: Pues Alejandra Marcos, nos acaba el tiempo. Muchísimas gracias.
5: Gracias,
13: directora
5: Alejandra.
13: Análisis y estrategia de Capital Bank. Gracias.
21: Muchas gracias. Buenas noches.
13: Gracias. Marco Mares, ya nos vamos.
5: Vámonos, Mari Carmen Cortés. Buenas noches.
13: La producción de Cindy Sánchez con la asistencia de Charlie González, en los controles técnicos Lorenzo Gasca, en YouTube Jorge Cruz y Gio Hernández, y se quedan con Noche de Negocios y mañana ya reanudamos nuestro horario habitual de 8 a 10 de la noche. Gracias.
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35: Un estudiante estadounidense de 17 años desarrolló una herramienta de inteligencia artificial para diagnosticar el trastorno del espectro autista y el trastorno por déficit de atención con hiperactividad mediante imágenes de la retina. Edward Kahn creó RetinaMind, un modelo de inteligencia artificial para perfeccionar un estudio realizado por investigadores de la Universidad de Hong Kong. Combina la inteligencia artificial con la biología de laboratorio. Tiene una tasa de precisión de aproximadamente 89% y puede detectar y combinar simultáneamente patrones retinianos extremadamente sutiles que son demasiado complejos para que los humanos los reconozcan, lo que lo hace lo suficientemente potente para realizar diagnósticos. RetinaMind permite obtener un diagnóstico más temprano, que de manera tradicional llevaría meses o incluso años, marcando una gran diferencia para las familias y para su atención. Informó Aide Rivera. 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
40: Hola, ¿qué tal? Yo soy
1: Susana Sáenz y me da muchísimo gusto darles la bienvenida a Noche de Negocios. Hoy le mandamos un saludo a José Antonio Esquerra, quien no se encuentra en el estudio, está de vacaciones, qué rico, esperamos que esté disfrutando. Y hoy me acompaña Monse Aldave, quien ustedes ya conocen. ¿Cómo estás, Monse? Bienvenida.
3: Susana, qué gusto estar contigo, te extrañábamos la vez pasada. Ahora le mandamos un saludo grande a José Antonio Esquerra y qué bueno estar de nuevo con toda la audiencia en un lunes por la noche.
1: Sí, un lunes que ahora déjenme decirles que no puedo decir lunes sin vacío, porque fíjate que ahora sí siento pues un vacío que ya se acabó el mundial.
3: Creo
1: que
3: fue presión postmundialista.
1: Sí, o sea, creo que fue la Copa del Mundo que más consumí partidos, lo disfruté muchísimo, pero ahora sí lo viví a tope, muy emocionada con México, entonces sí siento raro que ya no haya partidos, ¿no?
3: Estoy totalmente de acuerdo contigo, fue el verano que todos fuimos FIFAs. Lo disfrutamos, sí, sí, sí. Nos emocionamos, nos ilusionamos, gritamos. Y bueno, finalmente se acabó. A pesar de que duró mucho, también duró poquito.
1: Sí, ¿a quién le ibas tú?
3: A México, obviamente.
1: Obviamente, yo también, pero
3: después
1: de México.
3: ¿Pero quién creía que fuera campeón del mundo? Francia, la verdad.
1: Ay, muy bien. Qué partidazos se echaron Francia e Inglaterra. Creo que de los mejores, ¿no? Muchos goles, muy divertido el sábado.
3: Padrísimo, 10 goles. Nos regalaron todo lo que no vimos el domingo.
1: Exactamente, exactamente. Y esto me recuerda a la apuesta que hicimos, a quienes vieron el programa la semana pasada, la apuesta que hicimos con nuestros amigos de Piso 6, Ricky Moreno y Sofía Enríquez, en la que dijimos que quien ganara la apuesta, pues nos iba a acompañar a los otros tres a que pagáramos 40 comidas cada uno a niños necesitados. Entonces, Esquerra, Sofía y yo vamos a pagar estas 120 comidas y Ricky nos va a acompañar. Pero bueno, aunque perdimos, ganamos. Creo
3: son
1: que
3: apuestas que
1: va
3: sí valen la pena, causa. Que sí dejan, enriquecen de la mejor manera.
1: Exactamente, así que fue una buena causa. Ya les contaremos cuando llevemos a cabo, pues esta, cuando paguemos esta apuesta. Y ya subiremos ahí algunas fotos para contarles a quienes hicimos felices unos días con esta apuesta del Mundial.
3: Me encanta, vamos a estar atentos.
1: Pero bueno, Monse, qué gusto tenerte por acá. ¿Qué te parece si arrancamos con información de coyuntura?
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1: Pues esta semana arranca la tercera ronda de negociaciones entre México y Estados Unidos para revisar el T-MEC, el Tratado Comercial entre México, Estados Unidos y Canadá. Y esto creo que se da después de un buen kickoff, yo le llamaría, en el palco presidencial del MetLife Stadium de Nueva York, en el Mundial, donde vimos al presidente Trump, junto con la primera dama Melania Trump, por supuesto, al presidente de la FIFA, y también pues estuvo ahí la presidenta de México, Claudia Sheinbaum, y el primer ministro canadiense Mark Carney. La verdad me sorprendió la presencia de la presidenta ahí, me dio muchísimo gusto, porque bueno, a pesar de que no fue un evento para hablar de temas comerciales o políticos, pues creo que todo esto abona a la relación entre los tres países, ¿no?
3: Totalmente, diplomacia, fútbol, exacto, buena foto de los tres, conviviendo, todos amablemente, incluso con toda la selección española que hubo ahí fricciones.
1: Exactamente.
3: Borrón y cuenta nueva con el fútbol, entonces creo que fue un buen inicio, como tú lo llamas.
1: Exactamente, entonces bueno, arrancan estas rondas que son bilaterales nada más, México y Estados Unidos, y aquí hay que decir que México definió 6 prioridades, entre las que se encuentran eliminar los aranceles

0: renegociación o esta revisión por 10 años más, sino que ahorita estamos en un proceso en el que parece que va a haber una revisión anual por los próximos 10 años. Entonces, creo que estas conversaciones de 3 días que van a ocurrir aquí en la Ciudad de México, que vienen todos los representantes de Estados Unidos, viene Greener, viene gente muy importante, van a ser claves, justo porque pues una de las grandes bondades de este tratado trilateral, que no solo el alcance que tiene, los miles de millones de dólares que se pasan en comercio en estos tres países, las cadenas de producción integradas, sino el hecho de que brinda certidumbre justamente la duración del tratado, ¿no? Que hay ciertos términos y condiciones que se aplican durante un periodo de tiempo prolongado y eso es bueno para las inversiones. Entonces creo que estamos en este momento del tiempo en el que creo que la inversión necesita esa certidumbre y bueno, en un momento del tiempo en el que se puso un poco rígida la postura de Estados Unidos, creo que es muy bienvenida esta conversación bilateral.
1: Sin duda, y en algún momento ya lo habíamos platicado en este espacio, si generaba cierta incertidumbre que se llevara a cabo esta revisión anual. Pero la semana pasada tuve varias conversaciones con algunos empresarios pues que tienen que ver con estas negociaciones y me decían, quizá no es tan malo, porque hay muchas cosas que cada año pues ya se actualizaron, temas tecnológicos, temas de inteligencia artificial, del sector energético, que quizá cada años sí necesitan cierta pues actualización conforme va avanzando la tecnología, ¿no? Entonces quizá no es tan malo y no debe de preocupar.
0: Sin duda, creo que el hecho de que sigan abiertas las conversaciones, de que continúen estas rondas, sí nos da pues cierta esperanza de que no es una tajante hasta aquí y cada
1: Exacto.
0: año nos volvemos a ver, sino que es una constante, como tú dices, conversación, continuidad. Y creo que sí hay varios puntos en los que todos los países han tanto pedido cosas y también hemos dado resultados, ¿no? Un poquito, por ejemplo, en cuestión de actualización de toda nuestra parte arancelaria, ¿no? De la triangulación que muchos se quejaban hace unos cuantos meses en Estados Unidos, creo que había un avance importante en materia de seguridad, hemos tenido
1: Seguridad.
0: avances importantes también en términos de condiciones laborales. Entonces, creo que como comentas, es una buena noticia que sigamos en conversaciones y que podemos seguir con este diálogo mejorando varias de las cosas que todavía siguen
1: Y
0: pendientes.
1: que estamos avanzando a buen ritmo, ¿no? Justo veía una entrevista que dio Roberto Lasseri, el nuevo embajador de Estados Unidos, de México en Estados Unidos, perdón, con Bloomberg, que se las recomiendo, en la que decía que él cree que esta revisión del T-MEC debe concluir antes de que acabe este 2026. Entonces, pues bueno, quedan unos meses, la mitad del año para concluir estas revisiones y quedan pues nada más 14 pendientes de estos que se definieron desde un principio. Entonces, ahí seguirán avanzando. Y ya platicaremos de qué se da en las conversaciones de esta semana.
0: Buenísimo.
1: ¿Qué más, Monse?
0: Pues tenemos obviamente que hablar del mundial y si realmente esto tuvo un efecto o no en los datos de consumo. Si nos vamos unos meses hacia atrás, había mucha anticipación del boom que iba a traer este mundial. Había gente a favor, en contra, entusiasmada, otros un poco con menos optimismo en estas cifras. Y lo que hemos visto en los datos que han salido es que, pues sí, realmente no tuvo el alcance en términos de consumo, de turismo que habían previsto. Empezando, por ejemplo, con toda la llegada de turistas internacionales, no vimos que se alcanzó el flujo esperado. Se esperaban alrededor de 5 millones de visitantes extranjeros, de los cuales solo llegó 1 millón de personas. Varias hipótesis detrás, que por ejemplo una es los normalmente viajeros internacionales que vienen aquí a hacer negocios, pues un poco pausaron estos viajes de negocio por miedo a las congestiones que hubiera en los temas de logística, en los
1: Las altas tarifas en
0: aeropuertos,
1: los
0: las altas
1: hoteles y
0: tarifas,
1: los
0: exacto.
1: aviones, ¿no?
0: También justamente las altas tarifas pues desalientan otro tipo de turista, ¿no? Que usualmente hubiera aprovechado las vacaciones de verano para pues visitar áreas turistas. Por ejemplo, en hospedaje se vio lo mismo. De hecho, si comparamos las cifras año con año, tuvieron una baja. Es decir, no se llegó ni al 70% de la ocupación total, que tiene que ver con esto, con los altos precios y que realmente al final vino poco flujo de visitantes extranjeros. Ahora, no todo es malas noticias. En los números muy macro, como ya dijimos, pues parece que han decepcionado, ¿no? En términos incluso, por ejemplo, de datos como ventas de la ANTAD, que son estas grandes tiendas de retail, Walmex, Bimbo, etcétera, vimos incluso un descenso en las cifras de junio. No obstante, el local, el mexicano, sí consumió más de pequeñas empresas. Sí vimos un repunte, por ejemplo, en Abarrotes.

0: En tienditas, en
1: Claro.
0: restaurantes, loncherías. Claro, vimos a mucha gente saliendo, ¿verdad? A festejar, a reunirse con amigos, a este tipo de, pues los fan fest. Entonces hubo mucho consumo, digamos, de
1: Local.
0: menor ticket
1: Ticket.
0: promedio, pero sí hubo
1: Exacto.
0: una activación
1: Claro.
0: por ahí.
1: Y también leía que Clara Brugada presentó un balance económico en el que decía que se estimaban entre 44 mil y 66 mil millones de pesos de derrama económica y el mayor junio en creación de empleo formal en los últimos 25 años. Aunque hay que tomar en cuenta que seguramente una gran parte de estos empleos fueron temporales, pero bueno, ahí están las cifras. Y algo que a mí me llamó mucho la atención y que creo que aunque no ganamos en los partidos y quizá no ganamos en el número de turistas que esperábamos, lo que viene después, la imagen de México, cómo cambió. Yo he visto muchos documentales, reportes en redes sociales, tanto de periodistas extranjeros como de extranjeros de a pie, hablando muy, muy, muy bien de México, de su comida, de su cultura, de su gente, de sus tradiciones, y pues creo que eso sorprendió para bien a toda la gente y con eso nos quedamos. Entonces creo que esas son noticias positivas de lo que viene para México, un cambio de imagen que sin duda va a detonar, yo creo, que más turismo en nuestro país. Siempre ha sido un fuerte en nuestro país. Así que pues así nos quedamos. Vamos a hacer una pausa y regresamos con más. Esto es Noche Negocios, no se despeguen.
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8: Wimbledon renuncia voluntariamente a varios millones de dólares en potenciales ingresos cada año. Y justo por hacerlo, acaba siendo el que factura más. Tú lo habrás visto, en la mayoría de los eventos deportivos buscan vender más patrocinios, más boletos, más todo. Wimbledon trabaja solamente con 17 socios comerciales y tiene sus canchas prácticamente limpias de publicidad. Porque lo suyo no es un negocio deportivo normal, es un negocio de pertenencia. Y lo vemos en los rituales como los de las famosísimas fresas con crema u, honestamente, toda la gente que camina por los pasillos mejor vestida que cualquier otro día, seamos sinceros. Y es por eso que Wimbledon es el Grand Slam que más factura en patrocinios con 125 millones de dólares. Es que cuando pertenecer significa más, el resto de las cosas aumentan su valor, los derechos, los patrocinios, etc. Yo soy Aldo Sales y si quieres saber más sobre negocios del deporte, síguenos en @playbook.la.
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9: El poder de la sandía. La sandía es la reina de la temporada, pues contiene más de un 90% de agua. Su consumo ayuda a reponer líquidos de forma deliciosa y natural. Además, es rica en licopeno, un antioxidante que protege tu piel del daño solar. Consumirla fresca en rebanadas o en ensaladas garantiza una hidratación inmediata mientras disfrutas de su dulce sabor.
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9: Los elefantes son los únicos mamíferos terrestres que no pueden saltar. Esto debido a su enorme peso y su estructura ósea.
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9: El estado de Alaska es el lugar de Estados Unidos donde hay más personas que caminan diariamente hacia su trabajo.
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1: Estamos de regreso. regreso en Noche Negocios y como les decía, terminó el Mundial con España como campeón de la Copa del Mundo. Qué golazo de Ferran. Pero bueno, aunque aquí no somos expertas en deportes, ya saben que aquí les contamos el otro partido, el de los datos, las inversiones, las marcas y el dinero. Así que hoy vamos a hacer una reflexión final de los principales cambios que llegaron para quedarse en la Copa del Mundo y que algunos fueron controversiales. Para ello nos acompaña Aldo Sales, CEO y founder de Playbook. Bienvenido, Aldo, qué gusto volverte
7: muchas
1: a tener.
7: Muchas gracias, un Monse, encantado de estar acá.
1: Qué bueno. Oye, tenerte. Pues bueno, creo que se ha hablado mucho de que el Mundial dejó de ser un evento para las masas, es algo que se volvió como un evento de lujo, un evento premium, como lo es quizá el fútbol americano o como la Fórmula 1. ¿Qué nos dices de esto?
7: Sí, las masas ahora desde la televisión, porque en efecto, ir a un estadio, y yo era de estos que criticaba terriblemente antes de que empezara el Mundial, que los elevadísimos precios estaban siendo una muy mala idea desde el punto de vista estratégico, porque alejaban en efecto a estos fans más fieles y tradicionales. Todo indica que no, que resulta que más bien está transformándose el tipo de cliente, ¿no? Le funcionó a la FIFA, la mayoría de los estadios llenos, el boletaje pasó de ser el tercer ingreso más importante al segundo ingreso más importante, que va junto con la parte de hospitality, porque esa es otra, ¿no? Los paquetes de hospitality que se vendieron fueron más que en cualquier otra edición del Mundial, y eso hace que se transforme el tipo de cliente. Un cliente, por un lado, más corporativo, que compra paquetes y demás para invitar a sus clientes, y por otro lado, gente que, a título personal, gasta dinero teniéndolo o no teniéndolo para vivir esta experiencia. Eso hace que obviamente los ingresos de la FIFA se vayan para arriba, porque comprobaron que existe demanda, aunque hayan subido. O sea, digamos, la sensibilidad al precio resultó que no fue tanta.
0: Y hablando de esta sensibilidad al precio, ¿crees que influyó el hecho de que Estados Unidos fuera el anfitrión principal para hacer este pues mercado a lo grande, ¿no? Incluso vimos estos shows de medio tiempo que no existían antes. Como tú dices, todo hecho en grande.
7: Yo digo que Gianni Infantino es una versión pelona de Roger Goodell, el comisionado del NFL, porque en efecto está copiando el playbook del NFL, que es la mayor liga, deja la mayor liga, el mejor negocio deportivo a nivel mundial. Entonces, en efecto, por un lado los boletos, los hospitalities, pero también ya lo vimos en la transformación del juego mismo, ¿no? Ya son partidos de cuatro cuartos, las famosas y controversiales pausas de hidratación. Entonces, sí, claro que el factor Estados Unidos es determinante en lo que vivimos en este mundial. Pero mi punto es, no porque el siguiente mundial sea en Marruecos, España, en todos los países que va a ser, va a ser distinto. Yo más bien creo que ahorita cambió y más bien vamos a llevar ese modelo a otros países, sin lugar a dudas.
1: A ver, porque yo veía que ya no se ve solamente como una federación deportiva, sino como una empresa global de entretenimiento. No sé, como quizás lo vimos cuando Liberty Media compra la Fórmula 1 en el 2017, y pues justo, de ser un deporte pues muy europeo, se vuelve algo súper comercializable. Vimos la serie de Drive to Survive de Netflix, que hizo que la Fórmula 1 se convirtiera pues en un negocio masivo, con un público enorme, como es Estados Unidos, como tú lo decías, ¿no?
7: Y ese es un gran ejemplo, porque la Fórmula 1, en efecto, era un, imagínate, un deporte en el que los atletas no se ven, ¿no? Traen casco, están en coche, no sé. Entonces, lo que hizo Liberty Media es justo abrirlo, y mucho tuvieron que ver, deja a los creadores, el acceso de las cámaras, llámese los celulares, al paddock, a los pizza, toda esa parte que antes no tenían. Y luego la serie y demás. Hoy, bueno, no hoy, en este mundial vimos algo muy similar y tiene que ver con los creadores. O sea, si bien la televisión ha sido claramente el canal principal de distribución del mundial y de todo el deporte, en esta edición, los creadores fueron el principal de multiplicación de audiencias. El partido ya nada más es la materia prima, ¿no? Antes veíamos el partido, se acaba la tele y se acabó el consumo del mundial hasta que llegara el siguiente partido. Hoy en día el partido era el pretexto para crear mucho contenido alrededor. Vimos la alianza que hizo FIFA con YouTube, con TikTok. O sea, no es una casualidad. Y yo me atrevo a pensar que la gran mayoría de la gente vivió el mundial a través del celular, en redes sociales, que en partidos, que como tú decías hace ratito, en esta ocasión se vieron más partidos que antes. Pero vaya, los creadores han sido un factor de multiplicación de audiencia tremendo, y eso solo hace más que crecer el negocio, la evaluación de los derechos, bla, bla, bla.
0: Totalmente. Oye, creo que esto que comentas de los creadores de contenido y las redes sociales, incluso el fenómeno del, como dices, del FOMO, ¿no? Era más pertenecer a lo que estaba sucediendo, estar ahí, pertenecer a la conversación. ¿Crees que esto, ya tú bien lo dijiste, no porque pasa en Estados Unidos, es un fenómeno solo de Estados Unidos? ¿Crees que entonces incluso el consumo, la gente que va a los mundiales va a seguir siendo pues un poco por esta vía, más hacia los creadores de contenido, la publicidad más de manera pasiva?
7: Sin duda. Mira, hay un dato que creo que es el 70 o 75% de los fans deportivos centennials, ¿no? De la chaviza, ¿no? Que es hoy en día el target más importante para muchas marcas, no ven los partidos del deporte que sea, 70 o 75%, y se consideran fans deportivos. ¿Qué quiere decir? Que lo consumen de cualquier otra manera, en gran medida es a través de estos creadores. Entonces, ese es el nuevo deporte, y el mundial es simplemente el producto más exitoso y más importante del deporte a nivel mundial. Entonces, pues es un reflejo de lo que se viene en cuanto a consumo deportivo en términos generales.
1: Ya, a ver, porque regresando un poco a lo de las masas, pues toda la gente que no pudo entrar al estadio la vimos en el Zócalo, la vimos en el Ángel de la Independencia, Reforma. O sea, esa capacidad de reunir gente para ver el partido y para festejar fue una cosa impresionante. También los fanfests, que es algo que yo no sé si se va a poder replicar en otros países, ¿no?
7: Totalmente. A ver, como dicen, ¿no? En México somos muy futboleros, sin duda, y solamente nos ponemos de acuerdo con la Virgencita de Guadalupe, la selección mexicana. Y aquí vimos que con un buen desempeño de la selección mexicana, este sentimiento, esta emoción crecía y crecía. Pero incluso después de que nos eliminaron, lamentablemente, fuimos el mejor anfitrión del planeta para 100%. La afición. Y entonces las canciones, por ejemplo, ¿no? Como a través de las historias en cualquier red social que tú quieras, te hacían sentir parte, lo que decías. Este sentimiento de pertenencia que es, en mi opinión, de lo más importante que un fan deportivo quiere y debe sentir, lo vivimos cada quien desde su trinchera y desde sus canales favoritos, pero de una manera como nunca antes se había visto, y esto solo va a crecer.
0: Totalmente. Oye, ¿y consideras, en términos de negocio, obviamente, que el Mundial fue un éxito? Y si sí, ¿para quién específicamente? ¿Para las marcas? ¿Para la FIFA? ¿Para los países? ¿Para estos creadores de contenido?
7: Pues mira, para la FIFA sin duda, porque estarían casi duplicando sus ingresos. No se han reportado cifras oficiales, pero la proyección, perdón, era que iban a llegar a los entre 10 y 13 mil millones de dólares. Se decía, el Mundial pasado estuvo cerca de los 7 mil millones de dólares. Okay. O sea, un crecimiento de casi 100% de ciclo a ciclo es...
0: Wow.
7: O sea, ¿quién no lo quiere? Sí, sí. Entonces, la FIFA sin lugar a dudas. Estados Unidos como sede, yo creo que se va a ver mucho más beneficiada de nosotros. Hablaban ustedes hace ratito de esta derrama económica, además, que es muy buena, muy positiva. Uh-huh. Pero yo creo siempre que el beneficio debe venir mucho más allá de la derrama económica, ¿no? Uh-huh. ¿Qué nos quedamos a largo plazo? ¿Qué industria deportiva fortalecida nos queda? ¿Qué, no sé, qué incremento que no sea marginal en turistas vamos a ver, no ahorita, sino en los siguientes 5, 10, 15 años? Entonces, Estados Unidos sí logró fortalecer su industria, deja deportiva, la futbolística, que era un deporte que no existía ya, hoy en día existe y bien. Entonces yo creo que esos son los principales ganadores, Infantino y Trump, Estados Unidos y la FIFA, y bueno, en general muchos otros países, Cabo Verde, de las nuevas historias que surgen, sin lugar a dudas, hay muchos ganadores y marcas también.
1: Ahora, ¿hasta qué punto se puede seguir americanizando, por decirle así, el espectáculo sin romper el producto, la afición, la tradición y la cultura del fútbol?
7: Mira, cuando salieron las pausas de hidratación que convertían a un partido de dos tiempos en uno de cuatro tiempos, de cuatro cuartos, como si fuera fútbol americano, todo el mundo saltó, yo incluido, sí, a decir, qué estupidez, Dios mío, le dan la torre al juego. Sí, pero va a suceder. O sea, y se incrementaron un 30, 40% los ingresos publicitarios. Va a seguir, porque no es como que vamos a apagar la tele, no es como que vamos a decir, ya no veo fútbol, ya no veo el mundial. Entonces, otra vez, tenemos la demanda del producto es tan alta que si estas decisiones están siendo exitosas del lado del negocio, van a seguir. Entonces, la americanización del fútbol, pues es algo que llegó para quedarse. No creo que haya sido en este mundial porque Estados Unidos fue la principal sede. Es una manera de convertir el modelo de negocio del fútbol en lo que decían ustedes, las ligas americanas, que bien han comprobado que son un gran negocio. Entonces, bueno, de aquí para el real.
1: Ok, entonces, ¿cuáles son tus expectativas para el siguiente mundial con todas estas nuevas tendencias que llegaron para quedarse y quizás tan nuevas?
7: Exacto, las nuevas vamos a ver, porque en cuatro años, y la ley de Moore nos lo ha comprobado, se va a ir esto exponencial, a ver a dónde nos lleva. Yo creo que, en efecto, este fue un punto de inflexión en el fútbol mundial, en el producto del mundial per se, y estos cambios, ¿no? La parte de la VIPización va a ser incluso mayor. Mucha gente decía, es que los precios, porque estás hablando de Estados Unidos. No, donde sea el mundial, capta la atención mediática y presencial global. Entonces yo creo que los precios nada más van a ir a la alza, el tema hospitality sin lugar a dudas a la alza, el tema de, bueno, los creadores sin lugar a dudas, pero la americanización de la que hablas tú, ¿por qué regresar al modelo anterior? O sea, si ya casi duplicaste tus ingresos y la gente te lo sigue pagando y sigues teniendo estadios llenos y la gente, el feedback, digamos, emocional del mundial fue muy, muy elevado a pesar de las quejas, sería absurdo, y si yo fuera Infantino, toco madera, pues no lo regresaría honestamente a la etapa anterior. Entonces, pues sí, más bien vamos a ver cómo nos toca el siguiente mundial, que son 6 sedes, ya no son 3, son 6 sedes. Luego regresamos a una otra vez porque se trata de Arabia Saudita, entonces esa es cuestión aparte. Y vamos a ver para la siguiente edición si no regresa a Estados Unidos también.
1: Oye, siendo... perdóname.
0: No, hablamos de los éxitos. ¿Crees que haya algún fracaso que la FIFA o la edición del mundial tuvo como aprendizaje y que pueda decidir quitarlo o no replicarlo en los siguientes mundiales?
7: Es una gran pregunta y honestamente yo no veo uno claro. O sea, no me viene uno a la mente porque otra vez el número manda. Y
0: sí, sí, totalmente. Está... No, como bien comentas, aunque hubo quejas de los precios altísimos, ahí estaban todos FIFA, los estadios llenos.
7: Y la FIFA recibe mucho hate todo el tiempo. Sí. Pero no son Miss Congeniality. O sea, sí, exactamente.
1: Bien, pues yo lo que me quedo de esto es todo lo bueno que viene para México después de este gran posicionamiento, la gente, el haber visto cómo en nuestro país hay pues toda esta buena vibra, esta, todas estas porras, estas canciones, todo en el estadio y mostrar la buena cara de México, ¿no? Su cultura, su comida, los lugares... esta riqueza que tenemos en recursos naturales tan espectacular, creo que todo eso va a traer muy buenos frutos para los próximos años.
7: Así esa narrativa nos cayó bien, sin duda.
1: Exactamente, sin duda. Así que pues muchísimas gracias Aldo Sales por acompañarnos, fundador y CEO de Playbook. Esperamos tenerte pronto por acá en 8 de Negocios.
7: Encantado, muchas gracias.
1: Y bueno, recordarles que nos pueden mandar sus preguntas o comentarios a través de las redes sociales, en X y en Instagram. Nos encuentran como @J-Esquerra, @Monoriel, @SuScience. Esto es 8 de Negocios, regresamos con más, no se despeguen.
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16: Los monstruos sí existen, solo que casi nunca tienen colmillos. No Tengo Miedo, la nueva serie de Netflix dirigida por Ernesto Contreras, adapta la novela de Niccolò Amaniti y la traslada al Veracruz de los años 80. Lo que comienza con un verano cualquiera termina convirtiéndose en un thriller donde un niño descubre que los secretos más peligrosos nunca vienen de la oscuridad, sino de las personas que mejor conoce. Con Luis Alberti, Fátima Molina y Humberto Busto, la serie combina suspenso, drama, pero también mucha inocencia y esperanza en cada episodio. Porque la infancia termina el día que entiendes que los cuentos de terror nunca hablaban de monstruos. La serie No Tengo Miedo ya está disponible en la plataforma de Netflix. 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
1: Estamos de regreso en Ocho Negocios y pues con esto ya damos por concluido los temas del Mundial, por lo menos por un rato, y aprovechando que tenemos a Montse Aldave aquí, teníamos que hablar de economía, por supuesto, y pues qué mejor que hablar de la Fed, la Reserva Federal de Estados Unidos, que recientemente pues les platicamos que cambió de presidente, Kevin Warsh, y ha estado armando su equipo, que pues eso está bastante interesante y creo que no se ha hablado mucho de ello, Montse.
0: Justamente, la última vez que estuve en este programa les conté de la llegada de Kevin Warsh, que ya era un viejo conocido de la Fed y que llegó con muchas ideas de innovación y ganas de remodernizar, de reestructurar el organismo desde sus raíces, ¿no? Y una de sus propuestas más innovativas fueron estos 5 escuadrones o 5 fuerzas de trabajo, que en inglés le llaman los task force, en 5 temas clave. Entonces hoy vamos a platicar un poquito de quiénes lo componen, porque creo que en cada panel o en cada fuerza de trabajo hay entre 2 y 3 miembros que son una mezcla de grandes nombres entre académicos, empresarios, exfuncionarios de gobierno, no solo de Estados Unidos, sino de otras partes del mundo, que van a abonar una conversación muy interesante, muy experta, y hay que decirlo, estos paneles o estos miembros de estas fuerzas de trabajo, si bien van a ser una clase de consultor para la Reserva Federal en los temas específicos cuya especialidad pues llevan como título, no van a tomar per se decisiones de política monetaria ni van a incidir en estas decisiones de política monetaria, pero sí van a ser consejeros que podrían pues guiar la conversación de tasas hasta cierto punto, ¿no? Okay. Entonces vamos a hablar un poquito, empezando por uno de los task force más importantes para Kevin Warsh, que es el primero, el de comunicaciones. Esta fuerza de trabajo de comunicaciones, su tema principal, su tarea, se va a encargar de simplificar cómo la Fed le habla al público. En el programa pasado justamente hablamos de que la política monetaria en general en la era moderna ha llevado una secuencia de más apertura con el público, más transparencia, y con ello ha llevado a mayor comunicación. Kevin Warsh llega ahora a decir hasta qué punto es bueno hablar de más y no reservarte algunas cosas, ¿no? Entonces, esta fuerza de trabajo lo que va a hacer es pues justamente hacer un análisis de si la Fed está comunicando de más, si es bueno, hasta qué punto. Tenemos a gente muy importante, como lo ven en la pantalla, quienes nos están viendo en la tele, y se compone de estos 3 personajazos. Peter Fisher, que fue secretario del Tesoro y presidente de la Reserva de Nueva York, muy importante. Arminio Fraga, que fue presidente del Banco Central de Brasil. Y tenemos a Mervyn King, que también fue un exgobernador del Banco de Inglaterra. Entonces, claramente son expertos en su materia, que saben de lo que hablan, desde los temas estructurales, fundamentales, académicos, pero también en el ámbito político. Entonces, creo que va a ser muy importante el expertise que traigan estos personajes al área de comunicación.
1: Oye, y sobre este tema que comentas, justo la semana pasada platiqué con Sergio Méndez, CEO de BlackRock, y José Luis Ortega, también de BlackRock, que decían que venían mayores algunas preocupaciones porque justo Kevin Warsh dice que no van a ser tan transparentes, sino no van a ser tan comunicativos como lo eran antes, y esto pone de cierta manera en duda si podría desencadenar pues un mercado más confundido, ¿no? Y me dijo, y con esto pues la prima de riesgo para los bonos tiene que aumentar, y vamos a empezar a ver esto después de la primera junta de Warsh, ¿no? Que es la próxima
0: semana. Ya tuvimos la primera junta de Warsh, y creo que lo que ya vimos fue que ahora vamos a ver a los mercados mucho más centrados en leer los datos reales que en leer las palabras de la Fed, porque llegó un momento en el que de plano se deslindaban del dato de inflación, del dato de empleo, y la atención estaba muy centrada en cómo decían las cosas, qué palabras de más, qué palabras de menos, casi que si fruncía el ceño o no, Powell en las conferencias de prensa, si sonreía. Entonces, creo que al menos en lo que vimos en esta primera edición, es que vuelven, por ejemplo, a tomar relevancia ciertas cosas como las minutas, okay, los datos, etcétera. Entonces, pareciera que va por buen camino. Okay. Esa es la primera fuerza de trabajo. La segunda, que también es de alta relevancia y sobre todo porque hemos visto en los últimos años a un Estados Unidos un poco más debilitado en el ámbito fiscal, lo hemos visto con rebajas de calificaciones por ciertas agencias calificadoras, hemos visto un debilitamiento del dólar, una pérdida de valor en la tenencia, por ejemplo, de activos del Tesoro y una transferencia hacia otro tipo de activos seguros, como de nuevo el oro, la plata, uh-huh, el yen, etcétera. Y es justamente el tema de la hoja de balance. Esta hoja de balance que en Estados Unidos alcanza los casi 7 billones en español de dólares, uh-huh, que básicamente es uno de los factores que mucha gente experta, académicos, han puntualizado como uno de las factores principales de la inflación. Es decir, aquí es donde el Banco Central emite mucho papel, emite deuda, emite liquidez y entonces empieza a inflar esa hoja de balance, uh-huh, que pues todavía después del COVID, con esas transferencias que se les dieron a los hogares, etcétera, se infló. Okay. Entonces, la Fed tiene una tarea muy importante de reducir esa hoja de balance y aquí entran personas, de nuevo, clave. Karen Dinan es profesora de Harvard, fue ex economista en jefe del Tesoro, Raghu Manrajan, que fue ex gobernador del Banco Central de la India, y Jeremy Stein, que fue también gobernador de la Reserva Federal. Entonces, de nuevo, es gente experta que sabe de lo que habla, de economía, de finanzas y de las implicaciones que tiene, por ejemplo, estas cuestiones de la hoja de balance.
1: Y además, Rajan me parece que predijo antes que muchos la crisis del 2008, sí, ¿no? La crisis financiera.
0: Sí, justamente él es uno de los grandes críticos del exceso de liquidez y cómo, sí, ese exceso de liquidez se transforma en inflación y en otro tipo de calentamientos no naturales para la economía. Entonces, son voces muy críticas, muy expertas, que de nuevo, en un punto en el que ya vimos, por ejemplo, el año pasado, que la Fed, no, que la Fed, que el gobierno de Estados Unidos, uh-huh, tuvo un shutdown de varios días, el más largo en su historia, justamente por este tema, ¿no? Porque el Congreso no llega a un acuerdo de el déficit, el monto nuevo que va a seguir adquiriendo, si se va a seguir ampliando este déficit, etcétera. Okay. Entonces, ese es un tema central.
1: ¿Qué otro?
0: El tercer panel es el de los datos. Uh-huh. Y aquí empieza a cobrar mucha relevancia toda la cuestión de AI que sigue, pues ya sabemos, en boga y que tiene un boom. Están, para mí, Rachetti es uno de los, sí, rockstars de la economía, sí, moderna, porque es un profesor de Harvard que es aboga mucho por el uso de la Big Data, ¿no? Uh-huh. De la Big Data en los modelos, de que hay que incorporar, por ejemplo, estos lenguajes, ¿no? Del lenguaje, los LLMs, uh-huh, en la predicción, de que hay que tomar datos reales o en tiempos reales y no rezagados. Kevin Murphy, que es profesor de la Universidad de Chicago, y Doug McKillon, que es el CEO de Walmart. Entonces, una de las propuestas que va a tener esta fuerza de trabajo es que la Fed utilice información privada en tiempo real. Es decir, hoy por hoy la Reserva Federal toma muchas de sus decisiones basadas en datos rezagados, ¿no? Como la inflación, uh-huh, los reportes de empleo y muchas encuestas que son rezagadas y que son un grupo determinado. En cambio, una de las propuestas es, pues, ¿por qué no mejor usa la Fed datos retail en tiempo real, okay, que abarquen todos los estados, ¿no? De distintas tiendas, productos, etcétera, para tener información mucho más actualizada.
1: Que suena muy bien.
0: Suena muy bien, ¿no? Porque entonces ya no estaría tomando la Fed decisiones con datos retrasados o rezagados que todavía no impriman las tendencias reales que vamos viendo, los impactos sobre los choques, etcétera, sino van a tener información, pues ahora sí que en tiempo real y las decisiones se van a basar, pues básicamente en este tipo de información. Entonces va a ser muy importante.
1: Ok, y aunque, a ver, ellos no van a tener incidencia en las decisiones de política monetaria, digamos que esto podría tener cierto conflicto de interés.
0: Yo creo que sí, y lo vamos a ir viendo justo en el último panel.
1: Ok.
0: El cuarto panel va a ser el marco de inflación, uh-huh, que tenemos a gente como Greg McKeown de Harvard, es ex jefe del Consejo de Asesores Económicos de la Casa Blanca, a, uh-huh, Thomas Sargent, que es premio Nobel de Economía, y a William White, que es un veterano crítico de cómo la Fed mide la inflación. Básicamente, la Fed, desde, lo vimos, los años 80, sigue este marco de perseguir este objetivo de inflación alrededor del 2%. Entonces, uh-huh, lo que van a evaluar va a ser pues si esa meta debería ser fija, si sigue siendo vigente ese nivel del 2%, si es la forma correcta de perseguir la estabilidad de precios o si hay alguna otra propuesta. Entonces, de nuevo, la Reserva Federal va a escuchar con mucha cautela a este panel. Y el último, yo creo que el de mayor controversia, uh-huh, es justamente el de productividad y empleo. Uh-huh. Aquí viene gente como Mark Andreessen, que es una de las figuras más controversiales de estos paneles, porque uh-huh, es un cofundador de uno de los fondos de venture capital más grandes del mundo en tecnología.
1: Andreessen Horowitz.
0: Exacto, Andreessen uh-huh Horowitz. Y no solo eso, sino que tiene una relación personal con Warsh desde hace más de 30 años. Fueron compañeros de la universidad.
1: Okay.
0: También está, por ejemplo, Charles Jones, que es un economista de Stanford, que también ha trabajado, por ejemplo, con Anthropic, que es una de las empresas líderes en inteligencia artificial. Y tenemos a Asha Sharma, que es la vicepresidenta de Microsoft y la jefa de Xbox. Entonces, creo que este panel en particular pone en duda el sesgo de la selección de estos miembros, ¿no? Obviamente okay, ellos van a abogar por la inteligencia artificial, van a abogar por esta retórica de que va a ser la economía más productiva, más eficiente y que a la larga pues puede bajar la inflación porque vamos a tener pues una producción mucho más eficiente, ¿no? Eficiente y rápida. Entonces, quizá eso a la larga vaya teniéndose una conversación de, bueno, si la productividad hace más eficiente las cosas y los precios bajan, quizá eso te dicte o te abre el camino para bajar las tasas.
1: Claro, porque, a ver, creo que algo que ha querido hacer Kevin Warsh es deslindarse un poco del gobierno de Estados Unidos, porque se ha dicho mucho, ¿no? Como Trump impulsó su candidatura y su puesto, entonces igual iba a tener que estar tomando decisiones con base a lo que pide el gobierno de Estados Unidos. Pero él creo que ha querido marcar muy bien su línea y decir, la Fed mantiene su independencia y las decisiones de política monetaria se van a tomar en torno al mandato que tenemos, que es contener la inflación y generar empleo, ¿no? Pero ahora, pues, con estos task force que nos presentas, con algunos miembros que tienen relación desde hace muchos años, más enfocados a temas de inteligencia artificial, pues habrá que evaluar cómo se da esta gestión.
0: Totalmente, ¿no? Habrá que evaluar esta innovación que creo que va a enriquecer mucho la conversación.
1: Así es, pues muy interesante, Monse, gracias por ponernos esto sobre la mesa, vamos a hacer otra pausa y regresamos con más. Esto es Noche de Negocios, no se despeguen.
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9: La cobaya. También conocida como cuy o cuyo, la cobaya es un roedor muy tranquilo y expresivo. Se comunican mediante pequeños sonidos cuando están felices o tienen hambre. Son animales herbívoros que disfrutan mucho del contacto humano, siendo una opción excelente como primera mascota para los pequeños. Un palco lleno de poder. La gran final reunió a importantes figuras políticas y deportivas en el MetLife Stadium de Nueva York. Entre los invitados especiales destacó, por supuesto, la presidenta de México, Claudia Sheinbaum, quien presenció el partido desde el palco de honor junto al presidente de Estados Unidos, Donald Trump, el presidente de la FIFA, Gianni Infantino, y el primer ministro de Canadá, Mark Carney. La presencia de los mandatarios reflejó la dimensión internacional del evento, considerado uno de los espectáculos deportivos más importantes del planeta.
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11: 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Bosque Nuboso de Monteverde, Costa Rica. Este santuario biológico es uno de los bosques más famosos de Centroamérica debido a su constante neblina y su increíble biodiversidad. Situado en la división continental, el Bosque Nuboso permite la existencia de miles de especies de orquídeas, insectos y aves icónicas como el quetzal. Es un laboratorio vivo para científicos que estudian el cambio climático, ya que su ecosistema depende directamente de la humedad de las nubes que lo atraviesan. Conoce más.
9: El primer animal que viajó al espacio exterior fue la perra Laika, lanzada por los rusos en 1957.
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19: Semarnat informó que fue revocada la concesión de Playa de las Cocinas en Punta Mita, Nayarit, tras comprobar que la empresa Cantiles de Mita realizó obras no autorizadas. Detalló que el gobierno federal implementará una nueva ruta de restauración ecológica que garantice la recuperación de la vegetación costera y el libre tránsito por la zona. El Partido Verde Ecologista en la Ciudad de México, encabezado por Jesús Esma, celebró la aprobación de una reforma en la capital del país para fortalecer el combate a la trata de personas y proteger los derechos humanos. La iniciativa fortalecerá las bases jurídicas para que las autoridades sancionen eficientemente este delito. Autoridades de Sonora confirmaron que las fuertes lluvias registradas durante el fin de semana dejaron una persona muerta y viviendas afectadas en al menos 6 municipios del estado.
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0: Estamos de vuelta para el último bloque de este programa y vamos a hablar de por qué 2026 es el año de las mega IPOs o ofertas públicas iniciales. Vamos a hablar de OpenAI, de Anthropic, de por qué es que se ha dado este ambiente propicio para que este año en particular haya estas IPOs récord.
1: Así es, pues a ver, después de varios años muy complicados precisamente para las salidas a bolsa, 2026 está marcando el regreso del mercado de IPOs en Estados Unidos. De hecho, ya es el mejor año desde el boom que vimos en 2021. Seguramente recordarán este año de muchos IPOs y valuaciones altísimas donde vimos muchos unicornios. A ver, en lo que va de este año, las empresas han levantado más de 142 mil millones de dólares. Esto es prácticamente lo mismo que el récord que se alcanzó en todo 2021. Aquí tenemos de hecho una gráfica que les presentamos para quienes nos están viendo en televisión, donde podemos ver cómo se fue desempeñando los ingresos de los IPOs a lo largo de los años. En 2017, vimos 35.5 millones de dólares, 2018 46.9, 2019 46.3, 2020 78.2 y en 2021 sube a 142 mil millones de dólares. Después vemos una caída muy importante a 7.7 millones de dólares, y después sube a 19, 29, 44 y ahora 142. Entonces creo que es muy importante ver este monto, donde pues alrededor de 92 mil millones provienen de empresas respaldadas por capital de riesgo de VC, lo que confirma que la ventana para salir a bolsa finalmente pues se vuelve a abrir en Estados Unidos. En México todavía no, vamos un poco más atrasados, pero creo que es relevante ver esto. Ahora, un dato muy importante es que una sola empresa explica buena parte de esta cifra de 142 mil millones de dólares.
0: ¿Quién será? Ya salió. De hecho, fue la empresa que hizo a Elon Musk el primer trillionero, billonario de la historia en Estados Unidos.
1: Exactamente.
0: SpaceX.
1: Exactamente.
0: Y esta es una empresa inusual porque abarca muchas cosas. O sea, SpaceX sí tiene infraestructura aeroespacial, satelital, tiene X, que es este medio de comunicación, tiene XAI, que es su empresa de inteligencia artificial. Entonces, creo que un poquito de contexto para explicar estas ofertas públicas iniciales, como tú bien lo dijiste, es la salida a bolsa de una empresa cuando parte o se vuelve de pública, de privada a pública. Y eso significa que, como bien lo dicen, la información ahora es pública. Los estados financieros, los estados de cuenta, hay transparencia en qué se gasta, a qué se destina exactamente, para qué, cuándo, etcétera. Algo que creo que es importante mencionar es que creo que hay tres cosas que hacen propicio este récord en 2026, y la primera es que el gobierno de Estados Unidos justo toma cartas en el asunto para reducir todo el red tape o la burocracia. ¿No? Para que vuelva a haber este entorno favorecido de salida a bolsa, que haya un incentivo para que las empresas se hagan públicas. En segundo lugar, pues ya hemos hablado al infinito de este boom por la inteligencia artificial y cómo ha conllevado a un gasto excesivo en capital, ¿no? Para construir centros de datos, compra de chips, infraestructura, manutención, toda la infraestructura que se construye alrededor, ¿no? De energía, de agua, de almacenamiento, de capacidad, etc. etcétera. Y creo que una tercera, un tercer factor que influye es que estas mega empresas de las que estamos hablando, uh-huh, a diferencia de la mayoría de las empresas que salen a bolsa, no están en una etapa inicial, ¿no? En el venture capital. Uh-huh. No necesariamente es levantar liquidez para crecer las empresas. Esta vez son empresas que ya son billonarias, ¿no? Que son las llamadas mega caps, uh-huh, por su tamaño, su importancia, su liquidez. Y más bien entonces hay ciertos miedos de que no sea una inyección de capital, sino lo que le llaman en la jerga financiera un cash out, ¿no? Por parte de los inversionistas que ya pues dieron mucho dinero para este gasto en capital excesivo.
1: Exactamente, Monse, lo explicas muy bien, porque pues bueno, este levantamiento de capital, esta salida a bolsa de SpaceX junto con futuras ofertas como OpenAI y Anthropic, pues van a absorber prácticamente todo el dinero disponible de los inversionistas. Sin embargo, creo que ocurrió algo interesante porque hubo compañías más pequeñas que también aprovecharon este momento para salir al mercado. Entonces, podríamos decir que durante el primer trimestre hubo 11 IPOs respaldadas por Venture Capital, como ya decíamos, capital de riesgo, y en el segundo trimestre otras 17. Pero muchas de estas pertenecen al sector biotecnológico y hubo otras ligadas también a inteligencia artificial, como decías, principalmente semiconductores y software. Entre ellas destaca Cerebras, que es fabricante de chips para AI, que debutó con muchísimo entusiasmo gracias al boom, por supuesto, de la inteligencia artificial. Pero aquí podemos ver en pantalla, si la comparamos con el IPO de SpaceX, que fue de 75 mil millones de dólares, este fue de solamente, digo, no es menor, pero comparado con SpaceX sí, de 5.550 millones de dólares. Después sigue Fervo, con 1.890 millones de dólares. Fervo Energy desarrolla plantas geoeléctricas en las que pues sirven mucho para también la electricidad constante que se necesitan en los centros de datos para inteligencia artificial, ¿no? Y en último lugar de esta lista tenemos a Blackstone, que su IPO fue de 1.750 millones de dólares. Blackstone Digital Infrastructure Trust, que no es una empresa tecnológica que construya centros de datos, pero es un REIT, un Real Estate Investment Trust, en este modelo en el que se inspiraron las fibras en México, y es compra y posee activos para generar rentas, pero en este caso los activos son data centers también, ¿no? Entonces, bueno, creo que todas estas empresas están relacionadas con el boom de inteligencia artificial. Pero la otra cara de la historia que podríamos poner sobre la mesa es que, aunque muchos IPOs tuvieron un excelente debut, el precio de su acción, pues después ha sido decepcionante, ¿no? Este es el caso de SpaceX, que ya lo platicábamos, ya cotiza por debajo de su precio de salida. Cerebras también llegó a alcanzar casi $386 por acción apenas 2 días después de debutar y después ha perdido más de la mitad de su valor. Y quizá el dato aquí más revelador, Monse, es que de las 10 principales empresas respaldadas por Venture Capital que salieron a bolsa durante el último año, solamente 2 siguen cotizando por encima de su precio inicial.
0: Oye, creo que esto es muy importante, estos datos que nos presentas, uh-huh, porque yo creo que ahora, dado el alcance de la tecnología, de todo el tema llamado los retail investors, uh-huh, todos los inversionistas de Casa de Bolsa Finamex que tenemos, exacto, la aplicación y que podemos tener al alcance comprar estas acciones de estas nuevas empresas, creo que puede surgir la duda de, bueno, ¿es un buen momento o no para comprar, invertir a la hora de las IPOs? Uh-huh. Como lo vimos, ¿no? Y tú bien comentaste, por ejemplo, la salida de SpaceX, vimos un 20% subir el precio de esta acción el día siguiente de que salió, las horas, los minutos siguientes, y luego vimos una depreciación de la acción muy grande, uh-huh, ¿no? Y aquí es bien importante decir que aunque parezca que la oferta pública inicial es pareja para todos, no es así. Realmente, uh-huh, como toda inversión, primero tiene que haber un roadshow de inversionistas para buscar que haya apetito, y quienes son estos grandes jugadores a los que les preguntan por dónde va a estar su demanda, dónde van a estar los precios. Y esto, por ejemplo, son los grandes fondos de pensiones, los hedge funds, los grandes jugadores de dinero que sí tienen una entrada inicial mucho antes de la oferta pública inicial para el resto de todos nosotros, ¿no? Entonces, ese precio usualmente es más alto para el inversionista retail. Entonces, aquí nada más la sugerencia sería, pues, mejor hay que ver cómo evolucionan este tipo de empresas, ya que nos estás presentando que Cerebras, SpaceX tuvieron esta bajada en valuación muy importante. Y aquí más bien te pregunto, hablábamos de no solo SpaceX, sino OpenAI y Anthropic. ¿Tenemos alguna información de cuándo van a salir a bolsa?
1: Sí, a ver, Anthropic presentó ya la solicitud confidencial para el IPO y la valuación más reciente fue de 965 mil millones de dólares. La de OpenAI presentó el S1 confidencial el 8 de junio y Kraken, que es otra que también viene, pospuso su salida y apunta al segundo semestre del año, pero todavía no hay fecha exacta para cuando sea esto. Pero creo que un punto relevante también a destacar es que en el mundo del venture capital las valuaciones suelen incorporar expectativas muy optimistas de crecimiento, pero cuando la empresa llega a bolsa, digamos que pues empieza a ser comparada todos los días con miles de compañías y los inversionistas públicos pues son mucho más exigentes respecto a rentabilidad, flujo de efectivo y resultados financieros. Y también conforme vencen los lock-up periods, estos periodos durante los cuales los fundadores y primeros inversionistas no pueden vender acciones, pues también aumenta la presión de venta porque pues muchos están buscando finalmente monetizar estos años de inversión, ¿no? Entonces eso suele provocar caídas adicionales y por esa razón algunos bancos de inversión creen que pues este entusiasmo por la inteligencia artificial podría moderarse de acuerdo con la segunda mitad, más bien hacia la segunda mitad del año. Así que pues habrá que seguir de cerca estas acciones y también ser un poco más cautelosos después del IPO.
0: Eso te iba a decir, llevar las cosas con cautela, porque como bien comentas, hoy SpaceX ya forma parte de las 10 empresas más grandes de Estados Unidos. O sea, se compara con Amazon, por ejemplo, que lleva décadas ya en el mercado, creciendo. ¿No? De manera orgánica, construyendo infraestructura. Estas son empresas que, como la inteligencia artificial, están subiendo como la espuma y son realmente muy nuevas. Y como tú dices, pues van a empezar a mostrar resultados o utilidades dentro de muchos años todavía. No sabemos cuántos, no sabemos cuánto tome, cuánto infraestructura más falte construir y en qué punto van a empezar a ser rentables estas empresas.
1: Así es, y bueno, un gran reto para México, además de los IPOs, seguir construyendo pues un mercado de capitales suficientemente profundo y líquido para que más empresas vean a las bolsas de nuestro país como una fuente atractiva para financiamiento y poder crecer.
0: Pero bueno, que nos cuenten en los comentarios si ustedes invertirían en SpaceX, en Anthropic, en OpenAI, si los van a querer incorporar a su cartera o si se van a esperar.
1: Así es, les recordamos que nos pueden encontrar en X, en Instagram, como @monoriel, @susain, @j_esquerra. Y con esto llegamos al final del programa, Montse. Qué rápido, gracias por acompañarnos.
0: Se fue muy rápido. Qué gusto estar contigo.
1: Gracias, gracias a ustedes por acompañarnos. Nos vemos el próximo lunes. Que tengan un excelente inicio de semana.
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22: El ramo vikingo. Dicen que la vida te cambia de un momento a otro y seguro a ti te ha sucedido. El 2026 ha sido el annus horribilis de la familia real noruega, pero con el mundial el panorama comenzó a cambiar y hay más risas en el palacio. Y es que fue una tendencia mundial el famoso remo vikingo. Seguro tú lo hiciste. Y qué decir del talento y la personalidad de su jugador estrella Erling Haaland. Y como los príncipes Ingrid y Sverrus los acompañaron a dos partidos y hasta los vestidores. El propio príncipe Hakun organizó el remo frente al palacio real. En medio de esto, la princesa Mette-Marit ya salió del hospital después de someterse a un trasplante de pulmón. También quien regresó a casa por un tiempo, pero con brazalete eléctrico, es su hijo Marius, que enfrenta unos 40 delitos. Y sí, el remo vikingo ha traído un poco de calma a la familia real noruega.
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24: Canción que no necesita presentación. Los hermanos escoceses The Proclaimers la lanzaron en 1988 y desde entonces se convirtió en sinónimo de alegría y compromiso. ¿Quién no ha querido caminar 500 millas por alguien? Y 500 más. Ellos son The Proclaimers, I'm Gonna Be 50 Miles, en sonido Brown.

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1: El bosque templado lluvioso valdiviano es un ecosistema único en Sudamérica, caracterizado por su aislamiento geográfico entre la cordillera de los Andes y el Océano Pacífico. Es famoso por sus milenarios alerces, árboles que pueden vivir más de 3.000 años. Este bosque nuboso alberga especies que no se encuentran en ningún otro lugar del mundo, funcionando como una isla biológica de clima templado, rodeada de paisajes áridos y glaciares.
0: Información sorprendente.
2: Los escorpiones brillan bajo la luz ultravioleta debido a una proteína especial presente en su exoesqueleto que los hace visibles.
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8: Cada historia tiene una sombra, cada sombra un secreto, y esta noche vamos a revelarlos. Bienvenidos, soy Gina Avilés.
9: Cuando la noche cae, algunas personas recuerdan algo que preferirían olvidar. Historias que ocurrieron en silencio y que ahora están dispuestas a compartir. Esto es La Mano Peluda. Yo soy Nacho Muñoz, agradecido con Dios y con ustedes porque una vez más podemos platicar sobre esos temas inquietantes.
8: Y este es el espacio ideal para que tú expreses lo que te ha ocurrido en tema paranormal. Buenas noches, ¿cómo te llamas?
10: Bueno, bueno.
8: Hola, ¿cuál es tu nombre?
10: Mi nombre es Eric.
8: ¿Desde dónde nos
10: escuchas? ¿Cómo están?
8: Hola, ¿desde dónde nos escuchas?
10: De la Ciudad de México.
8: Perfecto, Eric. Tú vas a ser el primero de esta noche. Qué bueno que estás aquí. ¿Qué nos quieres contar?
10: Bueno, mi relato trata de que una vez allá en por el municipio de Tultitlán, ¿sí?, venía regresando de una fiesta y al ver el retrovisor de un carro vi a una mujer sentada en el lado del pasajero, y pues ya al acercarme al carro pues volteé a ver, ¿no? Volteé a verla por persona, ¿no? Y al ver pues ya no había nada y me entró un escalofrío así muy fuerte y me fui corriendo a la casa. Y bueno, aquí es cuando se pone más interesante. Sí. Llegué a la casa y me empecé a hacer de cenar y se fue la luz en ese momento y estaba mi familia en la sala, todos estaban en la sala, ¿no? Yo estaba en la cocina y se fue la luz y les dije, ay no, mejor me vengo con ustedes para acá, no me vayan a espantar otra vez. Sí. Y cuando termino de decir eso, se escucha la llorona, muy fuerte, muy fuerte. Y hasta toda mi familia me empezó a decir, ay no, ya cállate, ya no cuentes porque se va a aparecer otra vez. Okay. Y pues sí, a todos nos quedó pues yo pienso que algo era lo que vi antes, porque cuando lo terminé de contar, se escuchó la llorona y fue algo muy tétrico. de escuchar, porque es un lamento como muy, muy, muy fuerte, no sé. Se siente muy fuerte en el cuerpo.
8: Porque lo sentiste que fue una serie de eventos que lo sientes ligados.
10: Ajá, sí, que tuvo algo que ver lo anterior, sí.
8: Vaya, esto es impresionante porque imagínate que sientes que alguien va atrás en el automóvil sentado ahí y desaparece. Para empezar, eso no es lógico. Y después este lamento de la Llorona, que quienes lo hemos escuchado se siente hasta que se te eriza la piel.
10: Sí, se nos erizó la piel a todos en ese momento. Estaba mi abuelito, mis tíos y un sobrino, pero igual mi sobrino tenía como 5 años y en ese momento él no escuchó nada, solo los adultos lo percibimos, no sé por qué se deba eso también.
8: ¿O los niños no se dieron cuenta?
10: No, todos los adultos lo escuchamos y hasta un tío más intrépido salió a ver, pero pues no vio nada.
8: Ok, estos eventos que son tan breves, pero que duran en nuestra

0: esta pregunta que te vamos a formular, existe una delgada línea entre la curiosidad y la imprudencia, sí, se puede llamar así, estos lugares que se encargan de borrarla por completo. Al cruzar sus puertas oxidadas, no solo entras en una estructura en ruinas, sino en un campo de energía donde el tiempo parece distorsionarse y la lógica deja de funcionar. Hay testigos que aseguran haber sentido susurros gélidos, esto al oído en habitaciones vacías, y una opresión en el pecho que te advierte que no eres bienvenido. Lo más extraño no es lo que ves, sino la extraña melancolía y el miedo irracional que te persiguen días después de haber salido de ese lugar, como si al abandonar el sitio, algo de esa oscuridad se hubiera aferrado en tu sombra. Entrar es fácil. Lo verdaderamente difícil es lograr que el lugar te deje ir por completo. Hoy vamos a platicar de lugares abandonados donde la realidad se rompe y nadie sale igual. Por lo que podemos decir que está prohibido entrar. ¿Tú has visitado alguno de estos sitios?
1: ¿Qué te parece? Estamos pidiéndote tu participación. Pregunta, para complementar lo que dijo Gina. ¿Entrarías de noche en un hospital abandonado si te ofrecieran dinero? ¿Crees que algunos edificios pueden conservar la energía de quienes murieron ahí? Contesta si te atreves y participa con nosotros.
2: Buenas noches, mis perudomaníacos. Les saludo a Martín Rodríguez. Salud. Desde Salamanca, Guanajuato. Les quiero contar una historia un poco corta. Yo tengo dos casas juntas, pero con entradas diferentes. Es decir, no puedo ir de una a la otra por dentro. Yo vivo con mi hija, vivimos solos. Mi hija es una menor de 13 años. Cuando yo regresaba de una casa para otra, eran como eso de las 10 de la noche, y ya estaba en la otra casa diferente a la que yo estaba, ¿verdad? En cuanto abro la puerta para ingresar, mi niña sale corriendo, temblando, espantada. Y le pregunto, ¿qué tienes, hija? Y me responde, es que te estaba viendo ya en tu cuarto, papá. Yo tenía una cortina, y la cortina nunca la cierro muy bien porque veo la tele nada más ahí o X cosas, ¿verdad? Sí. Me dice que estaba viendo una persona igualita a mí, pero con la cara como si estuviera burlándose de ella. En esa casa, pues, pasa ese tipo de situaciones. Hay veces que estoy durmiendo y siento que alguien se sube a la cama, que alguien está conmigo. O escucho ruidos como que mueven algo.
0: Oye, ¿en ese lugar tienes viviendo mucho tiempo?
1: Ok.
0: Bueno.
1: A ver, vamos a ver si nuestro amigo complementa la información. Se nos fue. Pero no importa, o sea, aquí el punto es lo que estaba nuestro amigo desarrollando. Claro que sí. Fíjense que el tema de hoy es muy particular, muy peculiar, y que yo estoy seguro que a muchos de ustedes les interesa por razones que veremos poco a poco. Aunque una construcción parezca deshabitada, resulta que continúa produciendo sonidos. Las tuberías se contraen con los cambios de temperatura, el metal se deforma, la madera cruje, el viento atraviesa cavidades y los animales se desplazan dentro de muros y techos. Obvio, pues esto da un ambiente bastante tétrico, ¿no? En un ambiente, aparte de tétrico, oscuro, donde el visitante espera encontrar algo extraño. Pues, ¿qué resulta? Esos ruidos ambiguos pueden interpretarse como pasos, susurros, respiraciones o golpes deliberados, ¿sí? La arquitectura, pues, deteriorada también tiene mucho que ver, es decir, si se está despegando el yeso, si los azulejos están cayendo. Esto es algo que afecta todo el entorno y algo muy importante, la energía de ese sitio.

0: Entonces, ¿hacia dónde va el sonido que es emanado por todos estos factores que ya platicamos? Pues obviamente es algo que no podemos entender. El sonido que se provoca es un ruido lejano, pero que parece reproducirse cerca. ¿O qué es lo que pasa? Lo perturbador podría ser que el sonido efectivamente es auténtico, pero su origen puede estar completamente oculto. Vamos a seguir hablando de ello, pero vamos a la primera pausa de la noche.
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16: Izamal, Yucatán, conocida como la Ciudad Amarilla. Todas sus fachadas están pintadas de este color, creando una armonía visual impresionante. Destaca el convento franciscano construido sobre una pirámide maya. Es un cruce vivo entre la época prehispánica, colonial y la modernidad.
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17: Los gatos son mascotas fascinantes que combinan independencia con momentos de afecto profundo. Su agilidad y elegancia los hacen únicos en el hogar. Aunque disfrutan de su propia autonomía, el ronroneo de un gato es una de las melodías más relajantes para sus dueños.
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17: El país con más islas en el mundo es Suecia, contando con más de 200.000 en todo su territorio.
2: Conoce más.
17: Los delfines duermen con un ojo abierto para mantenerse alertas ante depredadores y seguir respirando mientras descansan su cerebro activamente.
18: OpenAI presentó GPT Live, su sistema de voz más avanzado hasta la fecha para que los humanos tengan una interacción natural con la inteligencia artificial a través de ChatGPT Voz. El nuevo modelo está diseñado para que hablar con la inteligencia artificial se sienta mucho más como tener una conversación real. Gracias a su arquitectura Full Duplex, el modelo puede escuchar y hablar al mismo tiempo, siguiendo una conversación con coherencia e incluso responde con un ajá o con un sí para mostrar que está poniendo atención mientras le hablas. Para responder preguntas que requieren búsqueda web, razonamiento más profundo o trabajo más complejo, delega en segundo plano el tema a GPT-5.5 para que lo resuelva y lo retoma cuando tiene lista la respuesta sin interrumpir la conversación ni el flujo de la misma. Está disponible en dos versiones en dispositivos móviles y web, GPT Live One y GPT Live One Mini, para usuarios de ChatGPT en todo el mundo. Informó Aide Rivera. 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
1: Nuestros amigos que en este momento tienen algún, quieren algún apoyo espiritual, pues también los estamos recibiendo. Me dice aquí a través del Midofón José Eduardo: soy fiel seguidor de su programa, quisiera pedir de favor que pongan en cadena de oración a mi mamá que está muy enferma. Su nombre, Leticia Carolina Luján Antúnez. De antemano, gracias. Por supuesto, a los amigos que cada noche estamos aquí reunidos desde hace muchos años y que en ocasiones necesitamos ese apoyo espiritual, y platicamos aquí de ello, y todos aquellos que se quieran unir, vamos a hacerlo esta noche por Leticia Carolina Luján Antúnez.
0: Sí, desde luego, sí, claro. hoy por mí, mañana por ti, es lo que nosotros siempre pensamos, porque tú no sabes, de verdad, tú no sabes cuándo puedes ocupar que alguien te apoye espiritualmente. Vamos a escuchar uno de los audios que nos han enviado.
5: Sí, a mí las historias se me han pasado. Cuando yo era niño, me crié con un señor que tenía un potrero. Y siempre yo siempre lo acompañaba a su potrero a traer las bestias, que en este caso serían las mulas. Cuando las íbamos a traer, las veíamos sueltas y estaban sudadas y con el pelo trenzado. Y según aquella creencia, es que el diablo monta a los animales. Y ya después, porque cuando pasaba eso, mi papá, yo así le digo, llevaba banda de viento, lo que es común aquí en la comunidad, y tardaba en no hacer sus travesuras el diablo. Bueno, es mi relato.
0: Qué interesante, fíjate, esta teoría de que el diablo monta las yeguas, ¿no? O las mulas, o el caballo, lo que sea. Qué interesante. Porque nosotros, acuérdense que hemos sido testigo de, pues, esas extrañas trenzas o columpios que les hacen a los caballos en lugares donde hay manifestaciones de duendes. Pero, ¿qué pasaría si es lo que está comentando nuestro amigo? Muchas gracias, brother. Muchas gracias por tu participación.
1: Y también por los comentarios que nos están llegando a través del miedofón. Aquí tenemos: buenas noches. Trabajo en una constructora que da mantenimiento a tiendas de autoservicio. En una ocasión, durante una jornada de trabajo durante la noche, en uno de los pasillos cerca del área donde estábamos realizando un trabajo, estábamos en la cuestión eléctrica y se empezaron a mover las cosas a nuestra vista. Primero un carrito de compras, después los juguetes, y resulta que los guardias nos dijeron que ahí falleció una pequeña de un infarto. Después de hacer un berrinche por un juguete, y en ocasiones se escuchan sus gritos. Esto sucede en una tienda de Acapulco, en la colonia de Las Cruces. Soy Ángel Reina de Acapulco, Guerrero. Qué impresión que mientras trabajas, eres aquí parte de este momento en el que con tus propios ojos estás viendo cómo se mueven las cosas de una manera ilógica.
0: Sí, sí, no le encuentras un sentido, ¿verdad? Pero pues vamos a continuar. Muchísimas gracias a todos los que están llegando. Quiero saludar a nuestros amigos, a mi querido Juan Arcos, Tania Natalí, saludos, bienvenida, Bécora, también a mi queridísimo Daniel Romo. ¿Cómo seguimos, brother? Espero que bien. Gaby Escamilla, tenemos a alguien en la línea, vamos a ver de quién se trata. Buenas noches.
6: Hola, sí, buenas noches. La noche me agarran en curva, estoy en el trabajo.
0: Mi amigo.
6: No tengo oportunidad de contar mi historia. Sí, no tengo oportunidad, sí tengo chance, lo que pasa es que trabajo en un hostal.
0: Ajá.
6: Como en una posada.
0: Sí, sí, ¿y dónde está esa posada?
6: En Ciudad del Carmen, Campeche.
0: Qué bien, bro.
6: Ahorita para las festividades de la Virgen del Carmen estamos a full. Pero sí tengo chance porque tengo habitaciones llenas.
0: Adelante, ¿de qué se trata tu relato, mi amigo?
6: Mira, es que ayer no entendí muy bien el tema, pero hoy sí ponen un tema, ¿verdad? Cada día.
0: Nosotros damos un tema, pero ustedes pueden platicar lo que gusten, ¿eh?
6: Ah, ok, porque ayer sí estaba relacionado a lo que yo más o menos quiero contar, o sea, una de varias historias.
0: A ver.
6: Y esta empieza cuando, en la pandemia, cuando yo no tenía un trabajo y me encuentro con un señor que tenía una granja, como un rancho, ¿no?
0: Sí.
6: Como un ranchito en la ciudad, pero apartado.
0: Sí.
6: No en el centro. Entonces, a este señor le gustaba mucho tomar la fiesta, vaya, pues, cosas así, ¿no?
0: Ajá.
6: Como los tipos, los corridos tumbados, ¿no?
0: Sí.
6: Entonces, este señor, al conocerme a mí, pues yo soy una persona que a veces caigo muy bien, agrado mucho, me gustaba la fiesta porque ya tengo un año que no tomo, gracias a Dios.
0: Sí, señor.
6: Y disculpe que estoy acelerado.
0: No, está bien, no te preocupes, nervioso. Estamos perfecto, mi amigo. Adelante, sí, siéntete tranquilo, no te presiones por nada.
6: Okay, y entonces este señor, en una de las tantas fiestas, me empieza a decir, cuando a mí me maten, me dice, o cuando yo me muera, del único que voy a extrañar eres tú, me dice, y al que voy a venir a despedirme es de ti. Y él me lo repitió como en, pues la verdad que si las contara no recordara. Ajá. Bueno, ¿me escuchan?
0: Sí, claro.
6: Ah, espéreme que me está entrando una llamada.
0: Ah, ok, a ver, pues vamos a aguantar.
6: Espéreme tantito.
0: Sí, mi amigo, no te preocupes. Pues a ver, vamos a ver de qué, cómo se desarrolla esta historia de nuestro amigo, que por supuesto...
6: Le voy a tener que colgar, porque es mi trabajo.
0: Ah, adelante, adelante.
6: En 1, 2, 3 minutos.
0: Sí, claro que sí, mi amigo, adelante. Pues vamos a dejarlo, ¿no? Pues es que está chambeando y pues obvio que es necesario... pues tener un poquito de espacio. Ojalá que se le abra el camino, ¿no? Para poder.
1: Claro.
0: Irma Ruiz, saludos. Buenas noches, Gina y Nacho. Saludos a mi querida Irma Ruiz. Gretman González, bienvenido, amigo. Y aprovecho para saludar a Samurai Black, que está con nosotros. A Gabriela Fernández, bienvenida, amiga. Karina Hernández dice saludos desde Houston, Texas. Saludos a Gina y a Nacho. Felicidades por su programa. ¿Cómo puedo llamarlo? Pues llámalo la mano peluda. Ahora, si te refieres a cómo puedes llamarnos, es bien fácil. Mándanos un WhatsApp al Miedofon 55-21-93-59-26. Ahí nos pones, quiero contar una historia y te regresamos la llamada. Ahora, si estás en Canadá, bueno, estás en Texas, tienes que anteponer el signo de más 52... Y luego ya 55, 21, 93, 59, 26. Así lo guardas, con el signo de más y todo. Signo de más, 52, 55, 21, 93, 59, 26. Y le pones en el nombre del contacto, Miedofon.
1: Y además estamos recibiendo tus mensajes a través de estos sitios que podemos decir que nunca debiste haber entrado. Lugares abandonados que una vez que una persona entra... ya no sale igual. Y hay claros ejemplos de ello. Por ejemplo, tenemos amigos que nos escuchan en Colombia. Allá hay un hotel llamado Del Salto, en las brumosas alturas de Colombia, al borde del Salto de Quindama. Allá, saludos a Néstor, que nos escucha de por aquellos lugares. Se hace el Hotel Del Salto, una estructura que una vez fue sinónimo de lujo y que toda la gente quería ir, pero que ahora es un monumento a la desesperación. ¿Por qué? Para empezar, fue inaugurado allá en los años 20, en 1920-26, para la élite que buscaba la belleza de las cataratas. Su esplendor se desvaneció con la contaminación del río, el creciente número de suicidios en su cercanía. Cerró este lugar sus puertas en los años 90, pero la leyenda de las almas atormentadas que se lanzaron al vacío persiste, aunque ya han pasado décadas. Se dice que los visitantes que han osado explorar sus ruinas han reportado una sensación abrumadora de pesadez, la aparición de figuras fantasmales en las ventanas, testigos silenciosos de tragedias pasadas. Precisamente por esto se generó una psicohuella que actualmente genera una energía de angustia que parece haberse impregnado en cada piedra, transformando el lugar en un imán para lo paranormal. Aquellos que están en busca de exploración que tenga que ver con lo paranormal van con esta necesidad de querer captar algo, pero al llegar en realidad sienten esta desesperación, esta energía que los hace reconsiderar el hecho de haber ido a este lugar.
0: Sí, cómo no, por supuesto. Y es que estamos hablando de muchos aspectos. Y yo también les voy a comentar algo de lo que hemos podido apreciar, ¿no? A lo largo de tantos años. Resulta que el infrasonido está compuesto por frecuencias muy bajas. Ya lo sabemos, ¿verdad?
6: A ver.
1: Ah, ya regresó.
0: ¿Ya estás aquí, amigo?
6: Sí, nada más una indicación pequeñita de una habitación que vamos a ocupar.
0: Ok, oye, recuérdame tu nombre.
6: No le dije mi nombre, no, me llamo Jorge. Pues sí, voy a decir mi nombre, mi primer nombre, porque pues, tenemos varios nombres, pero Jorge.
0: Con eso es suficiente, mi amigo. Pues adelante con tu historia.
6: Yo no soy de Ciudad del Carmen, Yo no soy de Ciudad del Carmen, yo soy de Tabasco.
0: Ah, ¿sí?
6: Yo les escucho de allá cerca de Villahermosa.
0: ¿Y llegaste ahí por trabajo?
6: Cerca, como a una hora. Sí, estoy por trabajo ahorita, sí.
0: Ah, muy bien. O sea, pero nada más trabajas de ¿nada más trabajas de temporada?
6: Pues, sí, por ya que está la festividad de la Virgen del Carmen, se saturan los hoteles. Uh-huh. Y sí, me mandaron a hablar.
0: Ok.
6: Para trabajar para... Sí.
0: Vamos a hacer una cosa. Vamos a la pausa, perdón, y regresamos ya para que nos platiques tu historia de lleno, ¿no? Son unos segundos.
6: Sí.
0: Ok. Entonces no te me vayas, aguántame tantito y Gina, vámonos al corte.
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21: Este mundial nos está confirmando que el modelo de negocios del deporte tiene que terminar de cambiar. Y es que el partido ya no es el producto en sí, es simplemente el insumo o la materia prima de todo lo que viene después. Fíjate, el partido en México-Inglaterra en el Reino Unido tuvo 9.1 millones de espectadores, lo cual es tremendo. ¿Pero qué pasó después? Las plataformas de BBC Sport registraron 330 millones de visualizaciones. Una sola entrevista, la de Harry Kane, tuvo 65 millones de visualizaciones. Los highlights, casi 6 millones. En fin, esto generó que hubiera 15 millones de usuarios únicos en la app y el sitio de BBC Sports. Entonces, ¿dónde quedaron los 9.1 millones de espectadores de televisión? Como dije, eso solo fue el inicio. Y es que durante décadas el deporte ha vivido con un modelo de consumo lineal. El partido empezaba, terminaba y ahí moría el asunto.
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22: Piña para la digestión. La piña es una fruta tropical excelente para las épocas de calor extremo. Contiene bromelina, una enzima que facilita la digestión, algo fundamental cuando el calor ralentiza nuestro metabolismo. Gracias a su gran porcentaje de agua y potasio, ayuda a prevenir la retención de líquidos. Disfrutarla fría ayuda a bajar la temperatura interna del cuerpo de manera rápida y efectiva.
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22: Los caballitos de mar machos son los que quedan embarazados. Dan a luz hasta 1,500 crías por cada embarazo.
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0: Así es, y tenemos en la línea a Jorge, allá en Ciudad del Carmen, ¿verdad?
6: Sí.
0: Adelante, Jorge, con tu historia, mi amigo.
6: Ah, sí, me había quedado en... el señor, incontable veces me decía, de ti me voy a acordar mucho, o sea, como que diciéndome o dando mensaje subliminal, ¿no? Porque pues igual ya era una persona ya que se había accidentado, tenía la mitad del cuerpo así mal... Necesitaba ayuda para todo, pues. No podía ni levantarse solo, pues. Sí, caminar y así, ¿no? Entonces él siempre me recordaba y me decía, no, tú eres mi amigo, tú incontables veces has estado conmigo, que no sé qué, y hasta teníamos un juego de palabras y se lo menciono porque es parte de lo que me pasó, pues.
0: Ajá.
6: Que por ejemplo él me decía, ¿qué hubo? Y yo de allá, del otro rancho, ¿qué hubo? ¿Qué hubo? Y él me respondía, ¿qué hubo? ¿Qué hubo? ¿Qué hubo? Y así hasta ver quién aguantaba en decir más ¿qué hubo?, ¿no? Uh-huh. Y ¿qué hubo? ¿Qué hubo? ¿Qué hubo? Y ¿qué hubo tal? ¿Y qué hubo tal? Entonces es como otro juego de palabras.
0: Sí.
6: Para no aburrirnos, ¿no? Porque ahí estábamos solos, de todos se iban y nos quedamos solos. Entonces esta persona le pasó lo que le pasó, pues la desvivieron desgraciadamente. Pero yo ya no trabajaba para él, ya tenía yo como 8 meses de haber terminado de trabajar para él. Tuve con él 2 años, y en esos 2 años le digo, tomábamos diario, pues, y las fiestas eran diarias, pues. Entonces por eso le digo que él siempre me recordaba eso.
0: Sí.
6: Da la casualidad que yo estaba en el cumpleaños de una hermana, por eso nunca me voy a olvidar de su fecha, del día que lo desvivieron.
0: Ajá.
6: Entonces me dan la noticia ya en la noche, y yo así como de que él todavía en la mañana, esa mañana me marcó, me habló, y me dijo que me necesitaba solamente para alguien que le viera sus cochinos, porque él tenía cerdos, cochinos, no sé, puercos, marranos.
0: Sí, sí, sí.
6: Él, yo le dije, la verdad, estoy en el cumpleaños de mi hermana. Yo ya no trabajaba de eso, pues yo tengo de carrera, pues.
0: Uh-huh.
6: Y yo le dije, sí, sí, te haría yo el favor, le digo, eres mi amigo, pero realmente ahorita no puedo, le estoy en el cumpleaños de mi hermana. Y esa hermana, pues, casi no teníamos mucho apego, y esa vez estábamos como que conviviendo.
0: Uh-huh.
6: Entonces, no fui, ya se quedó, ¿no? En la noche me dicen, pues yo todavía hablé la última vez con él, ¿no? Yo todavía en la noche me dicen, oye, que el señor señor que trabaja contigo y tal, y, ah, sí, no, pues ya pasó mejor vida, ah, no manches. Y entonces las personas que me conocían con él me empezaron a marcar, oye, ¿no andabas tú con él? No, yo no andaba con él. Andaba otra persona que igual, lamentablemente, igual se fue con él. Porque él siempre decía que no, ese era otro motivo que le quería documentar, que él siempre decía que no se iba a ir solo.
0: Okay.
6: A veces me decía, ¿te vas a ir conmigo? Me decía yo, así, no manches, viejo, le decía yo. Sí, me decía él, no, si con alguien me gustaría irme, sería contigo, me decía él.
0: ¿Y como que decía, por qué?
6: No, ¿cómo va a creer?
0: Pues sí.
6: No sé, porque como de convivencia, como que éramos muy amigos. No lo sé, como que para acompañarnos en la otra vida, digo yo, ¿no?
0: Oh.
6: Porque dicen que los que mueren juntos, pues a veces permanecen juntos o llegan allá, uh-huh, juntos, ¿no?
0: Sí.
6: Pues eso es lo que se dice acá. Entonces, él le pasa lo que le pasa y todo. Y yo andaba en la fiesta y todo, ¿no? Y ya llegó la hora de dormir y todo, ¿no? Y yo, la verdad, que fue como un sueño, ¿eh? Porque estaba yo durmiendo, pues era un sueño, ¿no? Pero en el sueño ya no lo sentí tan sueño, me marcaron. O sea, no me marcaron, yo marqué a su número, porque a él le marcaban mucho. Entonces yo dije, a ver, ¿quién me contesta de su número de él?
0: Sí.
6: Y agarré y marqué. Pero para mí fue realidad, ¿no? Para mí fue como que yo estaba yo despierto.
0: Uh-huh.
6: Pero era un sueño. Y yo le marqué. Y el teléfono sonó. ¿Y qué crees?
0: ¿Qué?
6: El que me contestó fue él.
0: No,
6: hasta
0: me
6: se me enchinó la piel, ¿eh?
0: Oh.
6: Se me enchinó la piel y el que me contestó fue él. Y a la vez, no, de verdad, tengo enchinadísima la piel porque aquí estoy solo, todos
0: pues
6: están ahí
0: sí,
6: arriba.
0: No vaya a ser.
6: Y él fue el que me contestó. Y ya ve que se acuerda de que el juego de palabras.
0: Sí, ¿qué hubo?
6: Y entonces él me dice, ¿qué hubo? Y yo, ¿qué hubo? ¿Qué hubo? Y él, ¿qué hubo? ¿Qué hubo? ¿Qué hubo? Y así nos tardamos en el teléfono hasta un minuto diciéndonos ¿qué hubo, eh?
0: Ajá.
6: Y así en el sueño, así él me contestó y me dijo, ¿qué hubo? Y yo ya después como que agarro la onda en el sueño, no sé, para mí era real. Uh-huh. Y le empecé a decir, bueno, pero si usted ya no está con nosotros, usted ya está allá y así. Y él, ¿qué hubo? Y empezó a reírse con esa risa característica de él.
0: Uh-huh.
6: A carcajadas fuertes y pesadas y y así me empezó, porque él se reía así cuando ya estaba muy borracho y así, ¿no?
0: Sí.
6: Y así se empezó a reír cuando le empecé a decir que ya no estaba aquí, que qué onda, por qué me había contestado, qué pasaba, qué me iba a decir, pero nunca me habló. nunca me habló en el, nunca me habló, solamente hicimos el juego de palabras y se despidió de mí prácticamente.
0: Wow, amigo. ¿Qué?
6: Y tengo la piel enchinada, ¿eh?
0: Pues sí.
6: Se despidió de mí, así como él me dijo, de ti va a ser el único que me voy a despedir. Y tú vas a ser el único que voy a extrañar, así me dijo.
0: Bueno,
6: así
0: eso sí lo cumplió, por lo menos nos queda la tranquilidad de que solamente fue el aspecto de la despedida, ¿verdad? No lo otro que te andaba diciendo, pues, como que, órale, no jales, que descobijas, ¿verdad?
6: Sí, porque pues él lo decía, pues porque le tenían así como que mala onda, ¿no? Como, no sé, como que él sabía que algo le iba a pasar, ¿no? Como que él tenía muchos enemigos o cosas. Ajá.
0: Bueno, pero a ver, esa parte no me quedó clara. ¿Cómo fue que falleció?
6: Pues lo mataron.
0: No me digas.
6: Sí. ¿Sí lo puedo decir? Sí.
0: Pues sí, pues si prefieres usarle el término lo desvivieron, sería como que más light, más suavecito para las redes sociales.
6: Sí, no, ya sin más contexto, ¿va? Porque sí lo mataron feo, pues como te matan acá en México, ¿no?
0: Ah, caray. Pero fue una especie de asalto, fue un ataque directo.
6: No, fue ataque directo, llegaron y lo siguieron desde su rancho, desde allá le tiraron balas y lo esperaron en la entrada y en la salida, porque pues todo se sabe, ¿no?
0: Sí.
6: Y ya después avanzó en su carro, como ya ves que le conté que él no sentía la mitad de su cuerpo, que la mitad de su cuerpo estaba mal.
0: Ajá.
6: Creo que por eso soportó los impactos, no lo sé, porque sí llegó bien lejos. Salió, entró al pueblo y llegó como a 5 o 6 cuadras y quedó afuera de la casa de una expresidenta.
0: No, hombre. Oye, ¿y qué tenía muchos enemigos?
6: Pues yo supongo, porque pues la verdad siempre nos decía eso, pues que lo iban a desvivir y que cosas así. Y que cuando ya él ya partiera, que pues lo recordáramos, que tomáramos, que festejáramos.
0: Que brindaran a su salud.
6: Sí, porque él ya como estaba muy mal, o sea, él estaba jodido de su cuerpo, o sea, la mañana le costaba levantarse, ya tenía como 10 años así mal, se accidentó y creo que se quebró el cuello,
0: o
6: algo así.
0: Sí.
6: Pero como estaba en Estados Unidos él, pues allá lo volvieron a armar, le pusieron, decir que le habían puesto un hueso de puerco.
0: Órale.
6: ¿Quién sabe si eso es verdad?
0: Pues
6: sí, él estuvo mucho tiempo en Estados Unidos y allá lo volvieron a armar porque se quebró el cuello, allá se accidentó.
0: Oh, por eso sí. Perdió sensibilidad de algunas partes de su cuerpo, sí. Tal vez, ¿verdad?
6: No, de la mitad así. Tenía una mitad no tan buena y una mitad mala. Oh, de plano.
0: Qué terrible. Bueno, pero pues digo, todos tenemos nuestro destino marcado, una forma muy trágica de abandonar este plano, mi amigo. Pero aquí lo que nos deja impactados es que él, como que tú mismo dices, ya lo presentía. Y te dijo, no, yo de ti sí me voy a despedir, brother. Es una forma, pues, muy agradable de decir que te apreciaba mucho, ¿verdad?
6: Pues yo creo que sí, porque realmente, como les menciono, él estaba mal de su cuerpo. Yo creo que se metió a tantas cosas. Salió adelante como diera lugar, ¿no?
0: Sí.
6: Porque estaba mal. Y él ya decía, pues, ya, si no me mata o no me maté, ya no me interesa, me decía a veces. Uh-huh. Te voy a extrañar y me voy a venir a despedir, me decía. Pero es que él a veces agarraba como que se le metía un acento ranchero, se ponía bota. Ahí trataba él de como de animarse, ¿no?
0: Sí.
6: Y salía ya así como que con otro aspecto, como que hay, mire, que hay personas que realmente si ya están mal de su cuerpo, tienen alguna atrofidad, uh-huh, una discapacidad, yo creo que lo último que debes hacer es deprimirte, ¿no?
0: Claro.
6: Y cerrarte ahí en tu burbuja. Él no hacía eso, él, uh-huh, se alegraba y a veces salía como ranchero, otros días salía como cholo, decía él, unos días se vestía normal y ya él, o sea, él cuando se salía como vaquero ya decía, no, vamos a tomar y que no sé qué. Y era cuando hacíamos las fiestas así, que duraban hasta 2-3 días.
0: Ay, hijito,
6: o sea, había dinero, pues. Había dinero, sí, había dinero. Por eso me metí a trabajar con él en el rancho. Pues estábamos en la pandemia y teníamos que buscarle, pues.
0: Sí, claro, mi amigo. Vaya, pues quién sabe qué cuentas debía el señor. Y pues tristemente ese fue su final, mi querido Jorge. Oye, amigo, pues no sé si quieras agregar algo más.
6: pues sí, tendré yo otra historia, pero si me quisieran marcar más al ratito, sí se las cuento.
0: Vamos entonces a contactarte, y si no es hoy, te marcamos otro día, ¿eh? No te preocupes.
6: Sí,
0: sí, no te sientas presionado, ¿eh?
6: Unas cuatro más sí me han espantado. Lo que pasa, bueno, sí le agrego tantito algo más, unos minutitos.
0: Sí, ok, ok.
6: Yo soy una persona de que no me espanto, o sea, no me doy cuenta cuando me están asustando.
0: ¿Ah, no?
6: O sea, como que no me asusto fácil, pues.
0: Ajá.
6: Cuando me han asustado, no me doy cuenta.
0: O sea, se tarda en que te caiga el 20.
6: Sí, como que, o sea, sí creo todo eso y así, pero como que no me doy cuenta que me espantaron, ¿no? O sea, ya me doy cuenta, pues como que capto lento, ¿no? Es ese rollo de las cosas sobrenaturales, pero nunca me ha dado miedo, la verdad. Miedo, pero sí me han espantado, cosa que no me he dado cuenta en su momento, pero ya cuando empiezo a agarrar el rollo digo, no, pues ya me espantaron.
0: Eso no es nada normal, ¿no? Dices. Vamos a una pausa rapidísimo, mi amigo, espérame tantito, no te vayas, aguántame.
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18: Un estudiante estadounidense de 17 años desarrolló una herramienta de inteligencia artificial para diagnosticar el trastorno del espectro autista y el trastorno por déficit de atención con hiperactividad mediante imágenes de la retina. Edward Kang creó RetinaMind, un modelo de inteligencia artificial para perfeccionar un estudio realizado por investigadores de la Universidad de Hong Kong. Combina la inteligencia artificial con la biología de laboratorio. Tiene una tasa de precisión de aproximadamente 89% y puede detectar y combinar simultáneamente patrones retinianos extremadamente sutiles que son demasiado complejos para que los humanos los reconozcan, lo que lo hace lo suficientemente potente para realizar diagnósticos. RetinaMind permite obtener un diagnóstico más temprano, que de manera tradicional llevaría meses o incluso años, marcando una gran diferencia para las familias y para su atención. Informó Aide Rivera. 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
22: El perro es considerado el mejor amigo del hombre y la mujer por su lealtad incondicional. Estos caninos poseen un olfato prodigioso y una capacidad asombrosa para entender las emociones humanas. Brindan seguridad, compañía, amor y alegría, convirtiéndose en un integrante esencial y muy querido de la familia.
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22: El Departamento de Seguridad Nacional de Estados Unidos informó que David Vargas, presunto integrante del cártel de Santa Rosa de Lima, fue deportado a México, donde es buscado por los delitos de homicidio y lavado de dinero. Expertos de la ONU urgieron al gobierno de México para que investigue las presuntas intimidaciones e interferencias en las protestas de colectivos buscadores durante el Mundial de Fútbol. Además, demandaron garantizar la libre manifestación de los colectivos. El embajador de Estados Unidos en México, Ron Johnson, señaló que la sentencia de cadena perpetua dictada contra el narcotraficante mexicano Ismael El Mayo Zambada envió un mensaje claro y advirtió que aquellos que venden droga y generen violencia rendirán cuentas ante la justicia. Informó Itzel Vanegas. 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
0: Así es, y tenemos a nuestro amigo Jorge. Ahí estás, ¿verdad?
6: Sí, no hay otra persona que vaya a hablar, sino yo sigo hablando.
0: No, adelante, tú no te preocupes, amigo, no te preocupes. Ahorita estás tú y ya al que sigue, pues ya también le daremos su lugar como a ti.
6: Ok, sí, porque ayer sí me quedé así con la gana de... Mire, lo que pasa es que esa vez que me espantaron, estuvo muy así como que ya me espantaron porque yo, o sea, haz de cuenta, en esa casa se murieron los papás de un amigo, los dos, o sea, uno se murió de tristeza, según, uno se murió de enfermedad y el señor se murió de tristeza porque se murió la esposa.
0: Wow.
6: Y haz de cuenta que igual ya era una casita así como de antigüitas, como sí, estas de lámina, de maderas, que ya se la había dejado tu abuelo que también había muerto ahí. Uh-huh. O sea, como de que ya era como para que nos espantaran de sí, ¿no?
0: Okay.
6: Pero como yo era una persona que no me da miedo nada y así, vamos, porque trabajaba yo en un bar y ya me quedaba cerca de la casa de ese chavo. Y yo le decía, bueno, nos echamos un coyotito ahí de unas 5 horas. Ya yo me levantaba a las 10, 11 y ya me agarraba un transporte para irme a mi casa.
0: Ajá.
6: Entonces esa vez salimos del bar, pero no estaba el dueño de la casa. Solo estábamos un amigo que trabajaba conmigo y una muchacha.
0: Sí.
6: Una de las del bar, pues, porque era un table dance.
0: Órale, sí.
6: Entonces, sí, no vamos a entrar en ese contexto, ¿no?
0: Sí.
6: Entonces, llegamos a la casa y el otro chavo como que era muy poco respetuoso, ¿no? Así como que se quitó, bueno, él era siempre así. Uh-huh. Pero él se quitó los zapatos, los tiró por acá, se quitó la camisa, la tiró en una mesa, se quitó el pantalón y lo tiró igual en la mesa. Pero esa mesa, como el chavío, pues era algo vicioso, ¿no? No tenía muchas cosas, una mesita, un altarcito, y eran puras hamacas. Tenía como 3-4 hamacas, no, como 5-6 hamacas.
0: Okay.
6: Porque ahí vivía mucha familia, ¿no?
0: Sí.
6: Bueno, no sé si saben qué es una hamaca, ¿no?
0: Sí, claro, sí, sí, sí. Sí, se cuelga de dos extremos y ahí te acuestas a tomarte un coco.
6: Hacían su casa, hacían su casa así como de punta, ¿no? Como que la casa era como una puntita arriba, como las láminas caían así, como la casa que dibujamos, ¿no?
0: En dos aguas.
6: En un papel, cuando éramos niños, ándale, así creo que se llama. Y de en medio colgaba así, eso con lo que pescaban y así, ¿no? Era una casa antigua, de personas de antes, uh-huh, que pescaban y así, se tenían su milpa y así, ¿no? Entonces, sí, el chavo pone las fotos, la ropa sobre las fotos y todas sus cosas, y la muchacha también, su bolsa y todo, porque era la única mesa, pero la mesa la agarraba como altar, nada más ponía las fotos así, de las personas que habían muerto.
0: Sí.
6: Yo me acuesto, ¿no? Me acuesto como si nada. Me levanto, o sea, sí me levanté temprano, porque yo casi no me levanto temprano, quizás la mala energía no me dejaba conciliar bien el sueño. Me levanté a las 8, habíamos llegado como a las 4 o 5 de la mañana. Me levanto a las 8 de la mañana, veo mi celular, quizás tardé como 15 minutos, salgo para afuera, fumo un cigarro, vuelvo a entrar y empiezo a oír que la lámina temblaba. Uh-huh. Como cuando vibra el celular y se lo pegas a una lámina. Así, vaya.
0: Sí.
6: Entonces, después de eso que se cayó, yo buscaba, ¿de dónde viene ese ruido? El celular se le cayó a este chavo. Hace como 3-4 días escuché a un señor que decía que así hacían los fantasmas. Como un sonido así de wow, cosas así, ¿no? Que como que es de película, ¿no?
0: Sí.
6: Y después de que terminó la vibración, escuché ese ruido.
0: Ajá.
6: Y la lámina ya no vibraba tanto, solo se escuchaba como ¡pum! ¡Pum! Y vibraba tantito. Y así, yo así, ¿de dónde viene el celular? Yo buscando, ¿no? Y volteo, o sea, miro hacia atrás y veo, me percanto que más o menos el sonido venía de la mesa, de abajo de la mesa. Y voy, miro abajo de la mesa y me dan un golpe, pero duro, a la pared, porque todas las paredes eran de lámina, una casita de lámina. Que la verdad que ahí sí me hice, o sea, ¡pum! Golpearon duro la pared. Lo que yo hice, como tiene al ladito una puerta y rapidito puede salir a la calle, porque estaba pegado a la calle, rápido corro a la calle, porque había un chavo que vivía por ahí que a veces no llegaba a tocar la lámina. Yo dije, le decíamos Pope, yo dije, Pope, uh-huh, pero ahorita sí le voy a agarrar escobazo y saco con un palo. Y la cuadra es grande, o sea, la cuadra es como 70 metros para allá y para el otro lado como 50 metros.
0: Ajá.
6: La cuadra mide como sus 150 metros y la casa está mero en medio de la cuadra. O sea, sería imposible de que ese chavo que pesa como 120 kilos corriera hasta un lado o hasta el otro cuando yo tardé como 3 segundos en salir.
0: Sí.
6: Y me quedo afuera, así como sacado de onda. ¿A dónde agarró el pope? ¿Para dónde agarró el pope? ¿A dónde? Y me quedo en la banqueta. Y entonces quiero dar el paso para adentro y siento así como un escalofrío que me invadió. Como el de hace rato.
0: Sí.
6: Ahorita ya no, como que ya no te da mucho a cada rato, ¿vale? Escalofrío. Siento que sí. Me invade un escalofrío y no puedo pasar, así como de que. A la onda, ¿qué onda? Así como de que me empieza a caer el 20, ¿no? Ya ves que le dije, de que no me doy cuenta que me espantan.
0: Sí, sí.
6: Me empieza a caer el 20. Y yo así como de que, ¿cómo y quién golpeó ahí o cómo y ya no voy a entrar? Y yo, o sea, así como que de repente como que dices tú, la onda, ¿será que sí me espantaron?
0: Sí.
6: O me quisieron espantar. No voy a entrar, dije yo, entre mí, pero me acuerdo de este vato.
0: Ajá.
6: Del Pedro, le decíamos Pedro.
0: Sí.
6: Me acuerdo del Pedro y de la chava. Y yo así como que por valiente, ¿no? Yo así como de que no, pues lo voy a ya despertar. No les vaya a pasar algo. Me quedé como sus 5 minutos parado, en la puerta, como que agarrando el rollo, así como diciendo, me espantaron, no me espantaron. Y sí. Ya agarro y me meto, ¿no? Como si nada, pero sí te da como que cosa, ¿no? Como que sí da algo, así como de que, como que, como le digo, yo no siento miedo, pero quizás mi cuerpo sí lo manifiesta, ¿no?
0: Sí, claro.
6: Empecé como que mi mano como que me temblaba, así como cuando golpeas algo duro y te tiemblan las manos y yo a la onda. Y entro y como si nada, aguantándome acá así el nerviosismo, Pedro, y la chava sí se despertó. Ey, mamita, se despertó y me dice, ah, ¿qué pasó? No, pues ya, pues no se espera más afuera, le digo, voy a hablar Pedro. Ah, sí, ella como la soñada haciendo caso, ¿no? Se salió. Y yo, Pedro. Y Pedro no respondía,
0: Ajá.
6: Y yo así ya lo empecé a sacudir duro, como si sacudieras a alguien. Pedro, ¿qué onda, Pedro? Y yo ya espantado porque, o sea, espantado en el aspecto de que algo le había pasado, ¿no?
0: Sí, claro.
6: No espantado por lo que me espantaron. Y yo, Pedro. Y la chava, ¿qué le pasa a Pedro? Y se mete ella despertada, oye, Pedro. Y Pedro agarra un aire así de... Vámonos de aquí. No sé qué cosa estaba soñando Pedro, no sé qué estaba viendo.
0: Estaba alucinando, ¿no?
6: Agarró un aire, sí, como que quizás el mal se le metió a él, o no lo sé, en su sueño, no lo sé. Y Pedro así, pero feo, yo estaba al lado de él así como de... Y se levanta espantado y se pone la ropa, vámonos con el de los videojuegos, porque llegamos a jugar Xbox allá tempranito a las 9 o 10 de la mañana, abrí el chavo. Vámonos con los de los Xbox, y yo, pues vamos, güey. Yo no le dije nada, pues. Ya en el camino venía y no manches, me puse este pantalón roto. Yo no voy a regresar, dice.
0: Ajá.
6: No, yo al rato me dice, oye, ¿pero qué te pasó, güey? No sé, me dice. Yo me quería despertar, sentía que me hablaban, que yo quería levantarme y no podía y estaba soñando cosas feas, me decía. No me quiso contar qué soñó, pero me dice, estaba soñando cosas bien feas, dice. Y cuando me hablaban, dice... Pues eran ustedes, va, sí, te estábamos hablando, viejo, porque pues, te soy sincero, viejo, creo que me espantaron ahí. Le decíamos el Greña, al dueño de la casa. Sí. Le digo, me espantaron ahí los papás del Greña, le digo, mami, pues, pues yo no sé, ya le conté lo que acabo de contar, ¿no?
0: Sí, sí.
6: Y ese va, me dice, yo no voy a entrar ahí otra vez.
0: Oh, no, pues,
6: y la
0: ¿cómo?
6: Muchacha decía, yo no voy a entrar tampoco, y su cosa, la vas a sacar tú. Bueno, yo se la saco, no hay problema. Yo, cuando ya regresamos como a las 3 horas, pues ya como que se les quitó el miedo y ya entramos, pues no teníamos... Bueno, yo ya los estaba acompañando, pero ya no me fui a mi casa porque tenían miedo. Ya me quedé con ellos acompañándolos ya así de que, bueno, pues vamos a entrar. Ya entraron, le dije yo, entren y nada. Me dice, bueno, ya vamos a entrar, y se la chava. Se meten y todo, ya como que nos... Y vieron la ropa ahí, rapidito empezaron a quitar la ropa del altar y sacudieron las fotos, las acomodaron y ya como que todo al aire, como que todo así, ya, normal.
0: Ajá. Vaya, sí. Mi amigo, pues sí, se andan metiendo en cosas que no pueden medir, ¿verdad? Que es algo inexplicable.
6: Sí, muy inexplicable, la verdad. Y todavía, bueno, hay otras historias que también son 3 más... que viví en esa casa.
0: Bueno, ¿te parece si nos las vas platicando poco a poco más adelante, mi amigo?
6: Sí.
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11: El cacahuate es una leguminosa originaria de América que se cultiva en México desde hace más de 2000 años. Su nombre viene del náhuatl tlalcacahuatl, que significa cacao de tierra. Más allá de su sabor, el cacahuate tiene un alto valor nutricional, aporta proteína, favorece la digestión y contribuye a la salud del corazón y del sistema nervioso.
8: En el mercado encontramos distintas presentaciones, entre ellas los cacahuates salados y japoneses, dos opciones que, aunque parten del mismo ingrediente, tienen diferencias en su preparación, sabor y contenido nutricional. Mientras que los cacahuates salados contienen aceite vegetal y sal, los cacahuates japoneses contienen harinas de trigo, almidones, azúcares, sal y algunos adicionan soya o saborizante de soya.
11: Quédate porque hoy te contaremos los resultados de nuestro estudio de calidad para que sepas cuál es la mejor opción al elegir tu botana favorita.
8: El Laboratorio Nacional de Protección al Consumidor analizó 35 productos, de los cuales 17 son cacahuates salados y 18 japoneses. 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
11: 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Además, se evaluó el contenido de grasas, proteínas y carbohidratos por cada 100 gramos de producto, así como su aporte calórico y la veracidad de las leyendas o declaraciones incluidas por los fabricantes.
8: ¿Cuáles fueron los resultados? Todos los productos cumplieron con el contenido neto que declaran en su etiqueta y con el índice de peróxido establecido.
11: Ten cuidado, algunas marcas presentaron más sodio del que declaran en su etiqueta, por lo que su información comercial no es veraz. En el caso de los cacahuates salados, esto ocurrió en las marcas First Street, Golden Hills, Golden Nuts Barcel, Great Value, Nature Sun y Sol, y entre los cacahuates japoneses en las marcas Great Value, Selecto Brand y Snack Club.
8: Se detectó que dos marcas de cacahuates salados no exhiben el sello de exceso de sodio, a pesar de que por su contenido están obligados a hacerlo, Golden Hills y Nature Sun.
11: Algunas marcas no son claras con su fecha de caducidad. En las presentaciones Selecto Brand, tanto en cacahuates salados como japoneses, se usa la leyenda fecha de consumo preferente, aunque en realidad indica la fecha de caducidad.
8: Por otro lado, el contenido nutrimental de las botanas está relacionado con el proceso de elaboración, por ello toma en cuenta que el contenido de proteína es mayor en los cacahuates salados y el contenido de carbohidratos es casi el doble en los japoneses respecto a los salados.
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1: Muy buenas noches, bienvenidos a este su programa Estilo de Vida. Yo soy su amigo Gerardo Medina, me da muchísimo gusto que nos acompañen el día de hoy a través de esta su casa, Grupo Fórmula, donde le damos poder a su voz. Y para compartir este espacio, dos compañeros que todo se les resbala, que todo les vale gorro y que me tratan como a su...
14: Tú dijiste.
1: El señor Marco Antonio Silva no tiene nada que decir.
14: Jerrito, tú dijiste.
1: Buenas noches.
14: Hace mucho tiempo.
1: Buenas noches.
14: Buenas noches, Jerrito.
1: Gracias. Y del otro lado, Miriam Díez. Buenas noches, señora.
23: ¿Cómo están? Buenas noches.
1: Pues yo aquí, ya ves que, viendo que me hacen como se les da la gana. Porque déjenme decirles que se van a ausentar los dos al mismo tiempo. Un chorro de 10. Me van a dejar solito.
14: Ay, pero si tú te fuiste a mes y medio.
1: ¿Y eso qué?
14: Y nosotros nada más 2 semanas. Tampoco este mes y medio.
1: Pero no los dejé solos.
14: No, nos dejaste solos.
1: Vinieron un chorro de invitados.
14: Y no te vamos a dejar solos. Van a venir un chorro de invitados.
1: Qué cínico. Señorita productora, ¿ya vio usted el nivel de cinismo de este? El descaro que tiene. Ay, bueno, Dios. Ambos dos. Uh-huh. Ambos tres. Dos.
23: Yo le he abierto la boca.
1: No necesitas abrirla, ya sé que te vas a ir de cualquier manera. Calladita te ves más bonita, ¿verdad? Sí. No, hombre, sí les digo.
23: Yo me quedo con mi vestido.
1: Sin comentarios, sí, también yo calladito. No. Bueno, el día de hoy, para pues las personas que tenemos este problema de que se nos hace tripas el corazón y que nos dan agruras y colitis con los corajes.
14: Uy, esas colitis son fastidiosas.
1: No seas hipócrita, Marco, o sea, a ti nunca te da nada.
14: Bueno, pero llega a pasar.
1: Tú fuiste el descubridor del aceite de caguama.
14: De verdad que sí, ¿eh? Pero no he escuchado a otras personas y la verdad lamento mucho lo que les pasa a otras personas también.
1: A ti te vale gorro todo, Marco.
14: No, pero de repente
1: sí. ¿Qué te va a andar afligiendo? Nada, no seas hipócrita.
23: Ya de caguama no, tienes que cambiar de aceite porque está prohibido,
14: ¿eh? Verdad.
23: Ahora tiene que ser otro aceite.
1: Fíjense, Miriam patentó la valemadrina y Marco Antonio sirve el aceite de caguamo. O sea.
23: ¿Te acuerdas que había, una vez buscamos y había una valemadrina que nos dio mucha risa?
1: Sí.
14: Sí.
23: Y no me acuerdo ni qué era, pero estábamos muertos de la risa.
1: Había un producto que se llamaba Valemadrina.
23: Sí, ¿verdad?
1: Pero ya no dejan, que les pongas esos
23: ¿ya
1: nombres?
23: ¿Ya no dejan?
1: No.
14: Valemadrina, imagínate.
23: Sí, Gerardo y nos matábamos de la risa. Vamos a pedir varios, decíamos, ¿verdad?
1: Sí, y los mandamos.
14: Queremos pedir varios, dice.
1: Entonces, pues bueno, voy a estar solo, Sofi, voy a estar triste. Voy a estar
14: te vamos
1: aquí
14: a poner unos maravillosos invitados como los que hemos traído, que son maravillosos.
1: No, van a ver, va a debutar una nueva conductora conmigo, uh-huh, directo desde Italia.
14: Eso, italiano.
1: Va a debutar conmigo y ya no van a querer que la quitemos del aire.
14: Que no la quiten.
1: ¿Eh? Ya no van a querer que la quitemos del aire. Bueno, pues ya advertí, ya dije.
14: Oye, eso son amenazas, Jerry.
1: No son
14: en
1: amenazas.
14: Un trabajo nunca se amenaza a nadie. Acuérdate que está contra la ley.
1: Ah, bueno, entonces
14: ley,
1: no hay que amenazarlos. Avísales con un oficio. Para que no lo tomen como amenaza. Que quede escrito. Por si tienen algo lindo que festejar el día
23: pues
1: de hoy.
23: Sí, hay que festejar algo, la vida.
14: La vida, ya. El estar vivos.
23: La vida, Jerry. Hay que festejarla. Esa.
1: Sí.
14: Sí, ¿verdad?
1: Para la que nos queda.
14: Pues sí, como entonces, ya pusiste tú ese día el ejemplo, ¿te acuerdas?
23: Qué bueno que llegaste temprano, Chulis, y llegaste bien afilado, ¿eh?
14: Hay que decirle a Matencio que no se junte tanto con este, porque no nos manda bien afilado.
23: No sé de dónde venga,
1: ¿no? ¿No ves que agarro mi cinta métrica?
14: Exacto.
1: Y les digo, el promedio de vida de una persona son 81 años, en promedio.
14: En promedio.
1: ¿No? Entonces, ¿cuántos años tienes?
23: Yo, 65.
1: Te quedan 16.
14: Pero ya no estás 16. Contando eso, porque la gente el otro día me estaba diciendo, Jerry, estaba haciendo una reflexión sobre eso y dijo que lo estabas también deprimiendo, porque hubo gente que empezó a hacer cuentas. Y tengo una amiga que
1: pues
14: está llegando a los 90, que tiene los 90, y dijo, entonces a mí ya me cargó la fregada, dice, porque entonces ya me quedan 2 días de vida, ¿o
1: no,
14: qué?
1: No, mi vida, le quedan como 4 meses.
14: Ay, qué poca abuela. Ay, no.
23: Qué malo eres.
14: Digo, ¿qué es, Jerry? Y entonces hubo gente que sí se deprimió.
23: No,
14: de,
23: es
14: porque
23: si les
14: hiciste pensar.
23: Irte de vacaciones para que regreses fresco. Lindo. Ay, sí. ¿Cómo hace unos días?
1: Ay, bueno, pues no. Nomás estamos hablando de la probabilidad de vida. No de los demás. Ustedes van a vivir muchísimos años más.
14: Ay, qué poca.
1: Entonces, bueno. Y Miriam afilándose las uñas.
23: Se me acaba de romper una hasta adentro.
14: Mira.
23: Me dolió.
5: Hoy estoy muy contento porque hoy tuve, por otra parte, ajá, una reunión muy bonita en las tertulias. Ay, sí, fue muchísima gente hoy a las tertulias. Muchísimas gracias a todos que nos hicieron la gentileza de estar ahí. Nos divertimos mucho, dimos una plática bien padre, les hicimos unas promociones súper especiales a todos. Y recuerden que el día viernes voy a estar con ustedes en Mérida. Este viernes estoy en Mérida a las 4 de la tarde en el Samos de la Gran Plaza. Y el domingo voy a estar con ustedes, no el domingo, sí, el domingo en Cuernavaca y el sábado en Cancún. Viernes en Mérida, sábado en Cancún y domingo en Cuernavaca. Para que nos hagan favor de acompañarnos, todos los que quieran asistir, les vuelvo a repetir. Este viernes estamos en Mérida, en el Sambors de la Gran Plaza, a la...

0: Chilpancingo, y vamos a hacer visitas con las reuniones locales también. Estoy el día lunes, estoy en universidad, el día de la semana que entra. El día lunes estoy en universidad, el día miércoles estoy en Indavista, el día jueves estoy en Galerías Cuapa. O sea que vamos a andar bien trabajadores. Eso. por todos lados. El señor Marco Antonio Silva, el día lunes le tocan los baños Finister, el día martes le toca este viaducto, el día miércoles le toca Sullivan. A ver, síguenos dando tu agenda.
1: Pues ya les iré informando día a día que para que la gente llegue, ¿verdad? Al lugar. Pues ya les diré de manera puntual. Porque luego se les olvida,
0: Jerry. Hay que hacer cita
1: para... Sí, claro, porque igual de que no eres pulpo, no tienes tantas manos, Jerry. Nada más dos. Entonces tienen que hacer cita, sí. Todo previa reservación.
0: A ver, ¿en qué consiste tu
2: todo
0: servicio?
2: Previa reservación.
1: Bueno, ay, mira, es que Jerry, no, es que no puedo ser tan tan explícito de manera radiofónica, Jerry, porque si no me ganan el negocio, el changarro. Entonces ya, que me manden un mensajito.
2: Vas a dar tus ideas al
1: y ahí les voy diciendo exactamente en qué consiste todo ese masaje. No con final feliz, pero masaje.
0: Ah, sí, das masajito
1: no,
0: y todo.
1: Sí, pero no con final feliz.
0: Ah.
1: Con esas manos maravillosas, Jerrito.
0: No, pues si no se las adorna él, ¿quién se las adorna, verdad? Y tú, Miriam, algo interesante.
2: Yo nada más aquí limándome las uñas.
0: Afilando las garras.
2: No,
0: aquí afilándome
2: las
0: garras.
2: Entretenida,
0: ¿no?
2: Oyendo qué dice mi Marqui.
0: Pero bueno, pues sí, vamos a tener esas reuniones para que nos hagan la gentileza de acompañarnos. Les vuelvo a mencionar. Vamos a estar el viernes 23 en Mérida, en el Samuels de la Gran Plaza a las 4 de la tarde. Viernes 23 en el Samuels de la Gran Plaza a las 4 de la tarde. En Cancún, miren, Said se le ocurrió decirles que a las 8:30 a.m, digo, ni yo voy a llegar a esa hora.
2: Ay, no.
0: O sea, ni lleguen a esa hora tampoco.
1: ¿9:30 o 10 o qué?
0: No, lléguenle como a las 9:30.
1: No, por eso.
2: 9:30.
0: O sea, yo voy desde Mérida a Cancún, ¿tú crees que voy a llegar a las 8:30 a.m?
1: Bajo ningún.
0: Ni más que me salga a las 4:00 a.m, no. Está loco. Entonces, yo voy a llegar como a las 9:30, ¿eh? Vamos a las 9:30 a.m, porque ayer que estaba viendo el programa de televisión me infarté cuando vi las 8:30 a.m. en la pleca. Entonces dije, ¿quién puso ese horario? Y me dice, es que como luego llegan tarde, no inventes. Y si llegan temprano,
1: sí, ¿quién los atiende?
2: Además es un compromiso con la gente, tú dices a tal hora y tú vas llegando.
0: A esa hora es. Entonces yo voy a llegar a las 9:30 en Cancún el día sábado, sábado 24 voy a estar con ustedes en Cancún. A las 9:30 a.m. vamos a tener una reunión padrísima. Y el domingo 25 en la Casa de Piedra a las 10:00 a.m. en Cuernavaca. Voy a dar asesorías, consultas, los que quieran acompañarnos. Voy a estar muy contento con todos ustedes. Y luego les repito, de ahí nos vamos al día lunes 27 en la reunión que está en el portón de universidad, que está a la salida del metro Miguel Ángel de Quevedo. Luego el martes 28 es Monterrey. No voy a poder ir yo a Monterrey, me da mucha pena, pero no voy a poder ir yo a Monterrey, pero ahí van a estar dándoles la reunión como todos los meses. El día miércoles 29 tenemos la reunión en el VIPS Aeropuerto y yo voy a dar la de Indavista, la que es en el Sanborns de Montevideo. El jueves 30 yo voy a dar la de Galerías Cuapa en el Sanborns de Galerías Cuapa. El día jueves 30 voy a estar en el Sanborns de Galerías Cuapa. El viernes 31 voy a dar nuevamente asesorías y consultas en Tonalá 188 en la Colonia Roma. Y hay reunión en la ciudad de León, Guanajuato también. Y el sábado primero voy a estar con ustedes en Villa Hermosa. El sábado primero estoy con ustedes en Villa Hermosa, en el Sambors de Plaza Olmeca. Y también tenemos la reunión de Coatzacoalcos, la de Hermosillo, la de Querétaro, la de Torreón, la del Sambors de Insurgentes y Sonora. Tenemos muchas. Pero vámonos un pequeño corte y regresamos aquí en este su programa.
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0: ¿Sabías que lavarte las manos con frecuencia reduce el riesgo de infecciones y protege a tu familia? Vamos a una breve pausa y regresamos a su programa Estilo de Vida.
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6: La Odisea no solo es la nueva película de Christopher Nolan, es el relato que dio origen a gran parte de las historias que seguimos contando casi 3.000 años después. Con Matt Damon, Anne Hathaway, Tom Holland y Zendaya, la película sigue a Odiseo en un viaje de 10 años para regresar a Ítaca después de la Guerra de Troya, enfrentando monstruos, dioses y, sobre todo, las consecuencias de las decisiones que marcaron su vida. Lo más sorprendente es ver a Nolan dejando de lado los rompecabezas narrativos para concentrarse en contar una historia profundamente humana sin perder esa grandeza visual que solo él sabe construir. Todo fue filmado con la nueva generación de cámaras IMAX y cada imagen parece estar pensada para verse en la pantalla más grande posible. Al final entiendes que el verdadero viaje nunca fue contra los monstruos, sino descubrir si todavía queda algo de ti cuando por fin logras volver a casa.
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0: Ya estamos de regreso en Estilo de Vida.
8: Y ya estamos nuevamente con este programa
9: Estilo de Vida.
8: Ya estoy contento y estoy feliz porque Marquito ya me dijo que ya no va a salir de viaje.
10: Ya, sí, ya no. Sí. Para que no te enojes, Jerrito. Y aquí nos quedamos. Aquí nos estamos.
8: No, Miriam, ¿tú crees que se va a quedar?
10: Mi vidita.
8: No, Miriam primero te mata.
10: Y está feliz, la chiquilla.
8: Claro. O sí puedes dejar de ir.
11: Pues a menos de que a todos les digamos que se vengan para acá, a la boda.
8: ¿Tú cuántos días te vas a ir?
11: ¿Hacemos una boda aquí?
8: ¿Cuántos días te vas?
11: Pues se supone...
8: 3. Ok, perfecto.
11: No, 3 es lo que llego. No, no sé todavía.
8: ¿Cómo no sabes?
11: No, es que no, bueno, tengo el regreso, lo de que para saber si me regreso en 15 o en 20 días, depende si la voy a ayudar a cambiarse o no.
8: Pero si te acabas de ir.
11: Sí, pero me fui nada más 8 días.
8: ¿Y va qué vas 20? Déjala en paz en su luna de miel.
11: No van a tener la honeymoon todavía.
8: Ah, o sea, ¿tú qué sabes?
11: Yo sé.
8: No hay Catre Power ni Cuchiplanchi.
11: Ah, eso sí, pero yo no voy a estar ahí en esas cosas. Ay, qué grosero, no.
8: ¿Y la suegra ahí metida haciendo
11: no,
8: la mudanza?
11: No, Yo no voy a estar en eso.
8: Yo arreglando la casa y...
11: en esas cosas. Pero sí ayudando para lo de todo lo que va a hacer para cambiar, para lo que va a ir poniendo. Todas las cosas que hay que recibir.
8: ¿Y tú dónde te vas?
10: Me voy a España, al sur de España, Jerrito.
8: Donde te ven Italia, te ahorco, ¿eh?
10: No, no voy a Italia, de hecho. No.
8: Digo, ¿dónde te hayan invitado a una boda?
10: No, tampoco, no. ¿Dónde te que no fui requerido? Boda? Realmente no. Es que eran amigos de Miri. Yo no era amigo.
11: Era
10: gente de Miri, no soy
11: sí,
10: amigo
11: de Miri.
8: No invitaste aquí a...
11: No, pues como bien. No, no hay.
8: Es con Polainas.
11: Yo no te voy a ir una familia de España. No sé si van a ir mis hermanos o no al final. Y ya, y amigos y familia de Miri y de él.
8: Oye, por cierto, me mandaron unos videos de la Gran Vía, de la Puerta del Sol, de Plaza España, de la Glorieta de Colón, del Parque de la Fuente de las Cibeles y de Callao. No, está enloquecida la gente en España.
10: Por lo del triunfo de...
8: Por el triunfo de la selección.
11: Sí, están, bueno, sí. Felices como lo claro. Dices, sí.
8: Pero que enloquecidos. Una vez nos tocó a nosotros ver que ganaron...
11: Que la... Sí, que el, pero era el Real Madrid, ¿te acuerdas?
8: Pero, ¿y cómo se pusieron?
11: No, no cabíamos. No cabíamos, en la Plaza del Sol no cabíamos.
10: Ajá, una gran...
11: No, ahorita ya me imagino, en la Puerta del Sol no cabíamos. Ajá. Ahora imagínate cómo está todo.
8: Y a mí me encantó ver a toda la gente que estaba. Yo ayer fui a las Cibeles.
10: Ajá.
11: Ahí estaba
8: en México.
11: Mi sobrina.
8: Fui a las Cibeles en México porque ahí quería reunirme con toda la bola. Pero estaba el Ángel, estaba las Cibeles, estaba Reforma. O sea, estaba la gente encantada, frenética porque había ganado España.
11: Sí. Sí, la verdad que sí. Y además fue, bueno, para mí fue un partido bonito. Porque,
10: sí, la verdad, sí.
11: Porque se vio cómo trabajaban en equipo, ¿no?
10: Exactamente.
11: No era uno que sobresaliera, eran todos. No importaba, era...
8: ¿Sabes qué pasó? Que todos eran muy jóvenes.
11: Todos son jóvenes, sí.
8: Y se confiaron a que pues el otro era un equipo que había ganado anteriormente y que pues llevaba la experiencia y... Y todos eran muy jóvenes, entonces eso les permitió ganar.
11: Sí, la verdad.
8: Pero
11: es,
8: hubo unos comentarios tan desagradables, tan nefastos después del triunfo, que, bueno, yo digo, si alguien, miren, esto del mundial no era una como dicen, era un reto y una competencia, no. Era una justa deportiva en la que, de acuerdo a la capacidad de cada uno, uno de los dos tenía que tener mayor mérito que el otro.
11: Así
8: nada
11: es.
8: Más.
11: Así es.
8: O sea, yo creo que no hubo ni ganadores ni perdedores. Los dos dieron un muy buen espectáculo.
11: Sí.
8: Los dos dieron un extraordinario espectáculo. Pero uno de los dos tenía que ser el que tuviera mejor rendimiento y que tuviera mayor cantidad de goles en la cancha. Bueno, si tú ves que tú no fuiste el afortunado en tener el mérito del triunfo ese día, no tienes por qué sentirte mal, porque, digo, para llegar hasta ahí fue porque tuviste muy buenas oportunidades y muy buen desempeño anteriormente. Pero lo tomaron como personal.
10: Totalmente.
11: Sí, claro.
8: Todavía terminando el partido, sí. Se agarraron a trancazos. Eso es ser malos perdedores. Eso es ser malos perdedores. Y algo que, digo, que alguien me corrija, porque digo, yo soy un neófito, pero yo vi que cuando estaban levantando la copa y estaban todos brincando para la foto, todos los argentinos se unieron en una línea y dieron la espalda.
11: El único que no la dio fue Messi.
8: Dieron la espalda. Eso me pareció una majadería.
10: Es una majadería.
8: Ahora, también me pareció una majadería.
11: Lo hicieron con Inglaterra también y con...
8: Bueno, en Inglaterra quemaron hasta una bandera de Inglaterra.
11: Y le pusieron una... Los mismos jugadores sacaron una manta de que ya las Maldivas son nuestras.
10: Ah, sí, es cierto.
8: Y las perdieron ayer. Malvinas.
11: Las Malvinas, perdón. Son nuestras.
8: Y las perdieron ayer. Y tuvieron una devaluación del 99.8%.
11: Pues sí.
8: Y tuvieron otros detallitos con el litio y los minerales y lo de Arabia Saudita.
11: Así
8: y fíjate, toda la gente que está fúrica porque dice, no todo es fútbol, ¿eh? Tienen que resolvernos los problemas.
11: Así es.
8: Hay 14 millones de argentinos en pobreza extrema y muchos están buscando comida incluso hasta en las calles, en las obras que luego tiran las personas.
11: Así es.
8: Entonces, eso es más importante que un partido de fútbol. Fíjate que hicieron un sondeo con niños españoles y con adultos argentinos. ¿Qué es más importante? ¿El partido de fútbol o que el país resuelva sus problemas?
10: Que el país resuelva sus problemas.
8: Y todos los niños contestaron que el país resuelva sus problemas.
10: Claro.
8: Los niños. Pero cuando les preguntaron a los argentinos, dijeron que el partido de fútbol.
11: Qué fuerte.
8: Entonces, sí, tenemos nosotros que ubicarnos en lo que tiene realmente valor y lo que es realmente trascendente. Claro. Uh-huh. Y no tomárnoslos tan a pecho. O sea, era un juego nada más. Cuando descalificaron a México, yo no veo que nadie se haya dado a la perdición. Al otro día todo era normal. Incluso uno de los jugadores que de la selección, dos días después se subió un avión.
11: Ay, ¿viste?
8: Y le aplaudieron, sí. se les reconoce su esfuerzo.
11: Sí, sí.
8: Hubo otros jugadores que también lo merecían, no quedamos en la siguiente ronda, pero lo agradecemos y se aplaudió. Pero de eso muchos detalles, por ejemplo, algo que a mí sí me molestó muchísimo fue que, digo, y es porque es la representación de nosotros ante el mundo, ¿viste el jugador que dejó con la mano extendida a la presidenta de la
10: República? Sí, claro. Argentino.
8: Eso es una patanería.
11: Y los demás claro. pasaban y la veían más.
8: Es una verdadera
11: ni la veían.
8: Patanería. Primero, porque es una dama. Uh-huh. Segundo, porque fuimos la sede del Mundial, igual que Estados Unidos y Canadá.
11: Además, es la presidenta, la representante de un país.
8: Tercero, porque es presidenta del país.
11: Por supuesto.
8: Y esos comentarios tan desagradables que han estado haciendo muchas personas con respecto a los mexicanos, pues a nosotros realmente se nos resbala todo, ¿no? Okay. Tenemos esa maravilla, los mexicanos, de que tenemos una gran empatía hacia todo.
11: Y tenemos muy buen ingenio.
8: Y que no nos clavamos.
11: Somos simpaticísimos.
8: No nos clavamos, le sacamos la vuelta a todo. Sí. ¿No? Es como yo ahorita al inicio del programa que me agarré de bajada a Miriam y a Marcos y lo tomaron con risa.
11: Es una manera de tomar la vida.
8: Somos ácidos, somos ácidos, ¿no? O sea, nadie lo va a tomar a pecho, ¿no?
11: Con humor, claro.
8: Entonces, ¿de qué se trata? De que no podemos nosotros agredir a los demás. Primero porque nadie va a ser como nosotros querramos que sean.
11: Por supuesto.
8: Si tú quieres que alguien sea exactamente como tú quieres que sea, pues vas a vivir muy triste y muy frustrado.
11: Porque no existe.
8: Después, porque no puedes cambiar lo que ya pasó. Todo lo que ya pasó es una página que ya está muerta. Ya le dieron la vuelta a la hoja. Y otra cosa, que no puedes estar viviendo angustiado por lo que va a pasar el día de mañana.
10: Claro, cierto.
8: Ni puedes controlar el futuro, ni puedes cambiar lo que ya pasó, ni puedes cambiar a las personas.
11: Así es.
8: Entonces, si tú eres empático, si tú eres amable, si tú tratas de llevar las cosas por un buen término, entonces vas a llevar muchísimo mejor las cosas. Pero a mí me tocó ver un video donde hay una plaza en España que es muy famosa, que se llama la Plaza Mayor, que nos gusta mucho ir allá a tomar nuestro tintito de verano, que estaban todos los argentinos brincando y diciendo: España nos tiene miedo.
11: Ah, y otras peladeces.
8: Y luego, hijos de pum.
11: Exactamente.
8: O sea, gritándoles a los españoles que eran unos hijos de pum.
10: Aquí llegan a incitar, ¿no? Llegan a incitar toda...
8: Mira, no de que lleguen a incitar. Tú no puedes mentarle la madre...
11: Al país que te da
8: al país
11: de comer.
8: Que
10: por
8: te
10: eso,
8: da de comer.
10: Porque están haciendo, incitando a la violencia en ese momento.
11: Sí, claro.
10: En tu propio país que te digan esto, el otro, pues oye, que llegan a hacer.
11: Vete.
8: Por cordialidad, Marco. A lo mejor lo piensas y a lo mejor lo sientes. Y es bien válido.
10: Claro.
8: Pero no puedes salirlo a gritar a la
10: jamás,
8: calle.
10: Jamás.
8: Pero vámonos a un pequeño corte y estamos volando con ustedes en su programa
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0: 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Enzimas digestivas. El sistema digestivo produce enzimas digestivas de forma natural para ayudar a transformar los alimentos en sustancias que el propio cuerpo pueda absorber y utilizar nutrientes como los carbohidratos, las proteínas, las grasas, las vitaminas y los minerales de los alimentos. Las enzimas digestivas son generadas en su mayoría por el páncreas, en pequeñas cantidades desde el intestino y la saliva, en específico para ayudar a descomponer los hidratos de carbono, las grasas y las proteínas de los alimentos, de modo que nuestro cuerpo pueda absorber los nutrientes a través de la barrera intestinal y llegar al torrente sanguíneo para que lleguen al órgano que los necesite.
9: Es importante consumir coenzima Q10, ya que ayuda a frenar el envejecimiento, fortalece el sistema inmune, combate el cansancio, disminuye el riesgo de muerte en pacientes con insuficiencia cardíaca, ayuda a mejorar el aspecto de la piel y contribuye a evitar complicaciones asociadas a la obesidad como el hígado graso. 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
17: Wimbledon renuncia voluntariamente a varios millones de dólares en potenciales ingresos cada año. Y justo por hacerlo, acaba siendo el que factura más. Tú lo habrás visto, la mayoría de los eventos deportivos buscan vender más patrocinios, más boletos, más todo. Wimbledon trabaja solamente con 17 socios comerciales y tiene sus canchas prácticamente limpias de publicidad. Porque lo suyo no es un negocio deportivo normal, es un negocio de pertenencia. Y lo vemos en los rituales como los de las famosísimas fresas con crema u, honestamente, toda la gente que camina por los pasillos mejor vestida que cualquier otro día, seamos sinceros. Y es por eso que Wimbledon es el Grand Slam que más factura en patrocinios, con 125 millones de dólares. Es que cuando pertenecer significa más, el resto de las cosas aumentan su valor, los derechos, los patrocinios, etc. Yo soy Aldo Salles y si quieres saber más sobre negocios del deporte, síguenos en @playbook.la.
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8: Y ya estamos nuevamente con César en su programa
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8: Bueno, entonces, eso no me gustó. Tampoco me gustó los argentinos que se agarraron a golpes con los mexicanos en Reforma 222.
10: Así es, también.
8: Porque llevaban la playera de España. Yo ayer también traía la playera. Y una persona, fíjate, muy linda. O sea, estábamos nosotros tomando un café ahí junto a Palacio de Hierro, porque en las Cibeles estaba de a todo
10: en celebración, ¿no? Claro.
8: Entonces nos fuimos ahí y se acerca un señor y nos dice: ¿me permiten invitarles un shot?
10: Y todos, no tomamos, pero sí.
8: Pues sí. O sea, yo me saqué de onda, ¿no? Le digo, sí. Le digo, ¿cómo te llamas? Eso no importa. O sea, fíjate, celebrando, siendo empático, siendo amable. Le digo, no, es que yo no tomo. Y me invitó mi pay de manzana.
10: Ay, qué lindo.
11: Ay, qué rico.
10: Bueno.
11: Ay, qué rico, digo yo.
8: Me invitó mi pay de manzana. Dice, yo soy como tú. Pero bueno, y entonces les invitó a todos los demás el shot, se echó el shot y se fue muy contento a su mesa, a seguir celebrando. Eso es ser empático. Eso es ser empático.
11: Eso es buscar la fiesta bien, pues.
8: No, y yo no vi que porque hubiera ganado España hubieran salido a mentar madres ni humillar. Mira, el triunfo no te da el derecho a humillar.
10: No, jamás.
8: Ni la derrota te da derecho a que te pisen.
10: Por supuesto que no.
8: O sea, vuelvo a lo mismo, es una justa deportiva. Uh-huh. Es una justa deportiva en donde forzosamente de 48 uno tenía que ganar.
11: Claro.
8: Ahora, muchos dicen que nosotros odiamos a los argentinos porque juegan fútbol. No es cierto. Nosotros reconocemos.
10: Claro.
8: Nosotros reconocemos que son unos fregones jugando fútbol.
10: Claro, sí lo es. Lo son.
8: Todos los argentinos que han venido a jugar son unos fregones. Uh-huh. Son muy buenos para eso. Pero hay que ser bueno para todo.
11: Uh-huh. No nada más para perder.
8: No nada más para jugar fútbol. Porque si estás hablando de equipos buenos, porque dicen que son los mejores del mundo, Brasil ha ganado 5 copas, ellos nada más 3. Uh-huh. Y después de Brasil hay otro país que ganó 4. Y después Argentina lleva 3.
10: Uh-huh. España 2.
8: Y mira, el otro día estaban haciendo referencia a Maradona y a Hugo Sánchez. Uh-huh. Y decían, Hugo Sánchez ha anotado en partidos mundiales, en torneos, en encuentros importantes, 534 goles. Maradona, 354. Hugo Sánchez fue quinto pichichi, se ganó 5 pichichis, Maradona 1. Uh-huh. Hugo Sánchez, y empiezan a dar la referencia de todo lo que hizo Hugo Sánchez, comparándolo con Maradona, que Maradona nunca alcanzó los niveles de Hugo Sánchez. Y sabes un comentario muy triste que hicieron, el único problema fue que Hugo Sánchez nació en México. Uh-huh. Y es la verdad.
11: O sea, de perdiz empatan, ¿verdad? Uh-huh. No. Tienen que fregar como
8: Es que es la verdad. Siempre tratan de hacernos menos.
11: Sí, claro. Pero eso y no es tenemos cuando se sienten
8: como el,
11: menos,
8: como
11: ¿no?
8: el comentarista este que salió insultándonos.
10: Sí, argentino.
8: Que la verdad, ni tomarlo en cuenta. Uh-huh. Pero dice, nos tienen envidia.
11: Pero por eso
8: yo te voy a decir
11: se
8: una
11: ganó
8: cosa.
11: La enemistad de mucha gente en el mundo.
8: Yo te voy a decir una cosa. Yo he ido a Buenos Aires... Y a mí me parece Buenos Aires una de las ciudades más bellas del mundo.
10: Está precioso, lo tienen muy bonito.
8: Buenos Aires es, para los que no han tenido oportunidad de ir, una cosa maravillosa, hermosa, preciosa, con una comida fantástica, con gente, como en todos lados, muy amable, con gente linda. Uh-huh. Y en México también tenemos ciudades hermosas, con gente linda, con gente amable.
11: Y una comida deliciosa.
8: En México viven 37,000 personas argentinas.
10: Mira.
8: Y a todos los tratamos bien y con todos somos cordiales. Pero a mí sí me ha tocado enfrentarme con muchas personas que no lo son. En Playa del Carmen, en Tulum, en Cancún. Entonces, no tenemos por qué estarnos enfrentando de esa manera.
11: No.
10: ¿Sabes qué
8: pasa? Por ejemplo, en España, Marquito, uh-huh. perdón la interrupción, hay 450,000 argentinos.
10: Ay, mira, más que en México. Sí, 450,000.
8: Es el país donde más argentinos hay fuera de Argentina.
11: Okay. Entonces, ¿para qué van allá si no les gusta? Uh-huh. Digo yo.
8: Entonces tenemos que ser cordiales y empáticos porque todos dependemos de todos.
10: Claro.
8: Todos dependemos de todos y todos merecemos un respeto. Y yo sí estoy muy molesto por las groserías que se le hizo a nuestra presidenta de la República.
10: Claro, porque sí, a mí también me da mucho coraje. Yo cuando vi...
8: Una cosa es lo de casa. Sí, y sí, a sí, ti sí. No te podrá parecer algo en casa. Pero, está en pero lo arreglamos en casa.
10: Un torneo internacional. Que
8: algo que no nos parezca, lo decimos nosotros y es nuestra casa. Y es nuestra
11: pero
8: gente.
11: Pero no le hagan groserías porque es a un
8: pero
11: país a lo que le va
8: momento,
11: representando.
8: En el momento en que a los de nuestra casa los agreden,
10: sí, porque va con
8: ya nos están agrediendo a nosotros.
11: Así uh-huh. es.
8: No, y aunque no fuera con la investidura, es una mexicana y merece respeto.
10: Sí, pero más en un
11: más
10: evento de ese tipo.
11: Va, va a lo que representando vamos. A tu país, a lo mejor la fulano o quien sea te cae mal y no pelas. Uh-huh. Pero cuando es un evento oficial con una representación...
8: Con un
11: oficial sí. de un mandatario, de un ay, representante sí, no. de un
10: que
11: país.
10: Que dejes con la mano estirada a una mujer
11: a
10: en
11: ninguno.
10: Un evento
11: ay,
10: de esos.
11: Exacto.
10: Dices,
8: todos
11: eso
8: merecen
11: no
8: cordialidad y respeto. Ella estuvo muy sonriente, ella estuvo muy amable, mm-hmm. ella estuvo platicando con Melania Trump, con Donald Trump, con el presidente de Canadá, con el rey de España. O sea, la actitud de México representada por ella fue extraordinaria. Mm-hmm. Entonces no merecía que la dejaran a mitad del campo... El de la
11: dice?
8: FIFA,
10: ah, claro,
8: este
10: cierto.
8: Patán de la FIFA,
10: sí, cierto, que bueno,
8: y Donald Trump, que es otro patán.
11: El Donald Trump es su, sí, era su anfitrión.
8: Claro. Y la dejaron parada a mitad del campo.
11: ¿Sí?
8: Eso fue una patanería del peor rango.
10: Sí, es sí. cierto. Yo me pareció bajísimo.
8: Eso fue una bajeza.
10: Y ahora resulta que los únicos que están dando medallas era este y el otro. Y
11: bueno, pues ya hasta estaba en... No, tuvieron que esperar a que se saliera
8: la presidenta,
11: del medio.
8: Nuestra presidenta le dio el trofeo. al director del equipo.
10: Sí, pero a lo que voy es que
8: sí, todas las que querían salir en la foto y que nada más ellos estaban y que nada más ellos daban y ya sabes cómo son.
11: Hasta estaban en medio de reconocimiento a Donald. Que moverlo para tomar la foto y ya que subieran la copa.
8: Sí.
11: Pero bueno, yo no justifico nada, ¿eh? Pero de alguna manera, pues ya sabemos de qué pie cogea el señor este. No tomarlo en cuenta, porque imagínate que todo lo que diga o ha dicho se tomara literal, ¡ota! Ya el mundo, ya no hubiera mundo.
8: No, ya no. Así y es que, mira, todo mundo se traga sus
11: la
8: palabras.
11: La gente prepotente ahí en todas
8: como
11: partes
8: como dijo Donald
11: del mundo.
8: Trump. Que él ya no quería saber nada de España.
11: Claro.
8: Que mira, cortaba relaciones.
11: Así es.
8: Que era un país malo.
11: Así
8: que
11: es.
8: Era un país que no cooperaba. Que era pura gente nefasta.
11: Porque porque se negaron a recibir a los aviones para atacar, para empezar una guerra.
8: Para atacar Irán. Uh-huh. Pero, o sea, ¿yo por qué voy a recibir a tus aviones uh-huh. para que a mí me mande una bomba a Irán? Uh-huh. O sea, ¿qué culpa
11: como
8: tiene
11: como lo hizo
8: mi gente?
11: Después a muchos de los otros países también.
8: Pero tuvo que tragarse las palabras. Premiar a la selección española, recibir al rey de España, porque es además el jefe de Estado.
11: Así es. Y también iba a Sánchez y también lo recibió. En fin, miren, la política. Yo quisiera dar algo bonito de lo que sucedió en el Mundial, para los que les gusta o no les gusta el fútbol, que yo creo que es importantísimo, le dio un momento de alivio a muchas personas en muchos países que la están pasando mal o que necesitaban este desfogue de alegría, de camaradería. Yo sé que no todos los hombres, los seres humanos, o sea, hombres me refiero en general.
10: Ser humano.
11: El ser humano. Uh-huh. No tenemos el mismo chip, ¿no? De ser cordiales, de pasártela bien, de estar alegres, de hablar con el otro, compartir con alegría, darte un abrazo o un shot o un pay de manzana. Solamente por el gusto de conocer a alguien y compartir un momento de felicidad. Yo sé que hay muchas gentes que no, que son vinagritos y todo lo ven mal, ¿no?
8: Pero no hablando, ¿eh?
11: Pero, no, porque tú lo disfrutaste. Tú me
8: yo
11: acabas
8: mucho.
11: De decir que lo disfrutaste.
8: A
11: entonces
8: tocaron...
11: yo creo que muchos países sí nos sirvió para en un momento sacar esa catarsis que traíamos de muchas presiones y muchas cosas que cada quien en lo individual o como país tenemos. Y por unos días nos dimos esa oportunidad.
8: Y
11: creo
8: además,
11: que es algo
8: quedó
11: bonito
8: muy, muy en alto
11: sentido.
8: La imagen de México como anfitrión.
11: También.
8: Quedó muy en alta la imagen de México.
11: Oye, es que
8: anfitrión.
11: Además, mira, cosas maravillosas. Bueno, este evento de los argentinos, pues fue la verdad lamentable. Pero, ¿qué me dices, por ejemplo, de los noruegos? Mm-hmm. Ya se quedó su porra esa del RU, ¿no? De empujar. Mm-hmm. Y todo el mundo la usa y los recibieron con fanfarrias. Y eso que no estaban en el
8: todos
11: segundo
8: los,
11: lugar.
8: Todos los coreanos que se fueron maravillados en México.
11: Exacto. O sea, de verdad, yo creo que... Pues como te digo, siempre va a haber el frijol en el arroz que va a tratar de fregar todo y hacer que te sientas mal y humillarte. Y esas cosas, pues no las tomemos en cuenta, porque son provocaciones de gente que se siente menos.
8: Ahora,
11: si no se sintieran menos, no necesitarían estar provocando, ¿no?
8: Ahora, imagínate, ¿cómo quedan los miles y miles de argentinos que viven en España, que viven en Estados Unidos, que viven en México? Que se portaron bien, que no hicieron nada, que estaban tranquilos en su casa viendo el fútbol.
11: Pues ya tienen una...
8: Y que dicen, no voy a salir ni a la esquina porque ya me odian por
11: sí,
8: culpa
11: claro.
8: de estos.
11: Ya tienen una nota, ¿no? De una generalidad de que...
8: De intolerancia.
11: De intolerancia.
8: Pero vámonos un pequeño corte y estamos volando con ustedes en este programa.
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22: Es importante consumir coenzima Q10, ya que ayuda a frenar el envejecimiento, fortalece el sistema inmune, combate el cansancio, disminuye el riesgo de muerte en pacientes con insuficiencia cardíaca, ayuda a mejorar el aspecto de la piel y contribuye a evitar complicaciones asociadas a la obesidad como el hígado graso.
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8: Y ya estamos nuevamente con ustedes en su programa
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8: Y si yo sí les quiero dar un consejo, no lo tomen como personal. Todo el mundo merece un respeto. Si tienen ustedes algún conocido que sea de Argentina, trátenlo con respeto, trátenlo con cordialidad, porque no es la opinión de todos. No representa a todos.
10: Es un individuo.
8: No representa a todos. Más, claro. Entonces, sí, porque, por ejemplo, yo vi que estaban celebrando en Times Square, en Nueva York, el partido, y unos cuantos se empezaron a agarrar a trancazos en Times Square. De una
11: hasta
8: forma
11: entre ellos.
8: Horrenda, con sirios.
11: Sí.
8: O nigerianos, perdón, con nigerianos. Empezaron a agarrarse a trancas con nigerianos. Yo creo que si tú te pones a ver, no fue la gente a decir, oye, vamos a ver si nos agarramos a trancazos en Times Square. O sea, por lo que hicieron 15 o 20, 300, 400, 500 o 1000, quedaron mal. Uh-huh. Es como cuando nosotros se llegaron a hacer comentarios muy desagradables con respecto a España, alguna ocasión, y que trascendieron los noticieros, y nosotros llegamos y a nosotros de cualquier manera nos trataron bien.
11: Siempre.
8: Nos trataron cordiales, nos trataron con respeto, nos preguntaban cosas que les causaban curiosidad, no nos hicieron el feo, no nos, incluso hasta en lugares tan ácidos como en las discos a las que vamos tú y yo, Marco, en el L y todos estos, donde son muy mandados para hacer el show.
10: Sí, claro.
8: Nunca nos agredieron, no nos agarraron nosotros de parapeto para hacer una mofa. O sea, tenemos que aprender a respetar a toda la gente.
10: Exacto.
8: Tenemos que aprender a respetar a toda la gente. Todos nos merecen un respeto porque Argentina es un país muy bonito. Uh-huh. Argentina es un país muy bonito. Argentina es un país que ha sufrido mucho.
10: Muchísimo, muchísimo.
8: Y solamente eso. Quien sufre tanto,
10: claro,
8: logra sensibilizarse con el dolor de los demás también.
10: Exactamente.
8: Entonces, pues no hay como apoyarnos como personas, sin importar de dónde vengas. Te lo juro.
11: Me encantó mucho el que decía, y lo leí en varias notas, el que mexicanos salían y extranjeros salían en las calles, en Reforma, en El Ángel, en Guadalajara, en muchos de Monterrey, y decían, es que yo salía de noche con mi familia, con mi pareja, sin miedo a que me fueran a robar o a que me fueran, nada, era una tranquilidad salir, porque ibas a salir a celebrar con otros, a reírte con otros, incluso a que te ayudaban otros a cruzar, a que pasara el niño, a que una camaradería que siempre ha existido entre nosotros y que después o antes estaba como ya con miedo, no salgo. Y en esos días tú podías caminar no había problema. Era muy padre. Eso es lo que era México también antes. Uh-huh. Hasta que ahora salíamos caminando y saludabas a la señora de las quesadillas en el centro y no pasaba nada, Ger, ¿no?
8: Y el fest que hicieron de fútbol, donde se reunían miles de personas, que todo el mundo estuvo muy contento, que nadie salió diciendo, a mí me golpearon, a mí me sobajaron, a mí, ¿no? Y fíjate que ponían el ¿cómo se llama? El fútbol fest o cómo.
10: Ajá, FanFest.
8: El FanFest. Uh-huh. Ponían el FanFest de México, luego ponían el FanFest de Estados Unidos. Cero, ¿eh? Cero. Y el de Canadá, peor tantito. En donde decían, ¿por qué no hicieron todo el mundial en México? ¿Por qué no hicieron todo el mundial en México? Y algo que también yo vi como un acto despreciativo es que todo el show que se cerró el espectáculo en Estados Unidos tenía gente de Estados Unidos, tenía gente de Canadá, pero no invitaron ni un solo mexicano.
11: Así es. Uh-huh. Eso también yo me fijé.
8: Eso sí estuvo muy feo. Muy feo.
11: Sí.
8: Y creo que el director de la FIFA se da con muchos taches, ¿eh?
11: Horrible. Hasta los Muppets salieron.
10: Creo que ya termina realmente su
8: ay, qué bueno, ¿eh?
10: Periodo del próximo año ya. Ya fueron 10 años, 11 años que al frente ya.
11: Mira, se vaya. Falta mucha diplomacia en ese sentido, pero bueno.
8: Porque nosotros dimos todo, hasta lo que no teníamos.
11: Sí.
8: Y que nos hayan hecho el desaire al final, hasta en el show. Cortarnos.
11: Sí. Yo creo que dijeron Latinoamérica, Shakira y ya, ¿no? O sea, es.
8: Pero no era de los países que organizaron, de los que pusieron los recursos, de los que prestaron los estadios, de los que llenaron los juegos, de los que crearon el motivo del espectáculo. Y no invitar a nadie.
10: Sí, porque aparte de eso llegaron incluso muy amenazantes. Todo querían manejar prácticamente la constitución de un país, de que yo, por soy FIFA, soy superior a las leyes del país y voy a hacer y deshacer. Decía, así de ese tamaño llegó.
8: Sí.
10: ¿Cómo se atreven? ¿Qué les da?
8: Saquearon la taquilla.
10: Ajá. Uh-huh.
11: Ay, claro. Sí.
8: Textualmente.
11: Qué cosa, ¿eh? Sí, pues es un negocio redondo para ellos, obviamente.
8: Y la señal y todo.
10: Pues ojalá el próximo mundial.
8: Y fíjate que no hubo tanta derrama de recursos como se esperaba para México.
11: No hubo tantas.
8: La industria hotelera no se vio favorecida.
10: Qué bueno que lo dices.
8: Las líneas aéreas bajaron un 21.3%, me parece. Los vuelos que normalmente tenían o que esperaban recibir no se vieron tan beneficiados tampoco, ni los restaurantes, ni los bares, ni llegó la cantidad de gente que se esperaba que iba a venir a celebrar. Casi todo se realizó en la calle, que hubo 4.5 millones de personas en la calle festejando el Mundial.
11: Pues es que estaba carísimo, no era para... Ya es que ya no es para todo el mundo.
10: Nadie, no.
11: Bueno, ya hasta si quieres verlo tenías que pagar a fuerzas un canal, ¿no?
8: Pero dime, fuera de España, que a mí me tocó cuando fue que ganaron la semifinal, que había 1.200.000 personas en Madrid.
10: Nada más, fíjate.
8: 1.200.000, porque subí imágenes. Ajá, no sí, podías sí. caminar, sentías que te ahogabas.
10: Ajá.
8: Era una cosa impresionante. Una cosa impresionante. Dime, aparte de México y Madrid, ¿dónde hubo 4.5 millones de personas en la calle?
10: En ningún lado.
8: En ningún lado.
10: Es lo que se, muchos países se fueron con lo de la afición, viendo la afición mexicana, y dicen, no puedo creer con lo que llegan disfrazados, caracterizados con las trompetas, con esto, con la alegría, con esto. Bueno, hasta el Pato Merlín. O sea, todo conjugó para esta situación. Dices, ¿cómo? Porque México, la verdad es que sí es una...
8: Fíjense, Pepe Rueda, de Laboratorio, se fue disfrazado de Pikachu. Con una botarga de Pikachu. Y así llegó, se aventó la puntada de llegar hacia Reforma y lo hicieron, quiere volar. Y aventaron el Pikachu por toda Reforma.
10: Pobre Pepito Rueda, no me...
8: Por toda Reforma aventaron a Pikachu.
10: Qué peligroso también.
8: Bueno, sí, pero bueno, si hubiera caído sobre la botarga. Pero esas cosas que nada más a nosotros se nos ocurren.
11: México, te digo.
8: Que solamente a nosotros se nos ocurren.
10: Sí, sí,
8: porque al ganso hasta Maxim lo entrevistó.
10: Pues te digo, exactamente.
8: A mí me tocó ver cómo lo sentaron en la silla de Maxim, al pato, ganso, que era.
10: Al pato. Pato Merlín.
8: Pues bueno, yo creo que sí, debemos de apoyarnos, debemos de no dejar de olvidar que solamente es deporte.
10: Ajá, exactamente.
8: Que tenemos cosas más importantes que resolver.
11: Uh-huh.
8: Que sí debemos nosotros de tomar en serio y no olvidar que nuestra representación, la presidenta y lo que todo conlleva merece un respeto.
11: Claro. Así es. Y lo bonito que es estar de veras unidos.
8: Y que, bueno, pues ya terminó y a muchos nos dejó un muy buen sabor de boca.
11: Sí.
8: Pues espero que lo disfruten como tanto como Marquito y Miriam, que se van a ir de vacaciones y me van a dejar solo.
10: No, yo ahorita...
8: Pues ya que, ya que tendremos aquí la participación de una nueva conductora, de dos nuevas conductoras aquí con nosotros. Y bueno, no me despido. Vámonos, después del himno nacional continuamos con ustedes aquí en este programa.
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1: Muy buenas noches, bienvenidos a este su programa Estilo de Vida. Yo soy su amigo Gerardo Medina, me da muchísimo gusto que nos acompañen el día de hoy y acompañado de la maravillosa presencia de Miriam Díez.
2: Hola, ¿cómo están? Bienvenidos, un abrazo muy grande.
1: Y Marquito Silva.
3: Gerrito, muy contento de estar de nueva cuenta con todos ustedes aquí en Estilo de Vida.
1: Y bueno, el día de hoy vamos a continuar con lo que estábamos platicando la hora pasada.
3: Sí.
1: Que es sobre los milagros que muchas personas esperan cuando quieren bajar de peso.
3: Es cierto.
1: O sea, miren, sean lógicos. Bajar de peso, uy, es más bronca que mejorar un cuadro artrítico.
3: Sí, es cierto.
2: Sí.
1: O sea, hay muchas causas que originan que una persona tenga sobrepeso. Hay causas hormonales, mórbidas, endógenas, exógenas. Y ya traen el gen de la obesidad.
2: Psicológicas.
1: La edad
3: también.
1: La edad.
3: Porque también
1: hay psicológicas. Sí, o sea, entre más grande seas, más gordito.
3: Porque ves a los chamacos o ves a los niños, la mayor parte pues están porque hacen toda la carta de ejercicio, se van creciendo y demás, no los ves gorditos a la gran mayoría.
1: A la gran mayoría, hoy en día sí los ves gorditos.
3: Pero ya después de los hábitos que traen, por supuesto que ni el mismo metabolismo les ayuda también a bajar
1: Mira,
3: de peso.
1: Te voy a platicar, cuando yo era chico, hace 57 años que entré a la primaria. ¡Ay, qué no hueso! Bueno, yo me acuerdo que siempre había en la línea, o sea, en la fila donde te formabas, siempre había el que traía lentes. Era el único que traía lentes. Un gordito o gordita, nomás había uno. Uno muy flaco. Y todos los demás, talla normal.
3: Sí, es cierto, cierto.
1: Entonces era, y pobre del que usara lentes, era el cuatro ojos, el nunca visto, el, bueno, el luciérnaga. A la gordita siempre la agarraban de bajada.
3: Así es.
2: Sí.
3: Es
2: cierto.
1: Y su nombre fue, hasta que entró a la preparatoria, La Gorda.
2: La
1: Eso decía Lupita Sandoval, ¿eh? Lupita Sandoval decía, le mando muchas veces a mi amiga Lupita. Lupita Sandoval decía, es que yo nunca fui Lupita. Yo siempre fui la gorda.
2: El punto de referencia, el alto, el muy
1: Dice,
2: flaco, el gordo.
1: ¿Dónde estás junto a la gorda?
2: Sí.
1: ¿Y tú quién eres? La hermana de la gorda. ¿Y tú dónde estás con la gorda? Y dice, yo llegué a odiar eso.
3: Claro, pues ahí te estereotipan ya.
1: A odiar eso. Incluso fíjate que cuando Luis de Llano Macedo le hizo el show, después de que terminó Cachún Cachún Rara, le hizo un espectáculo que se llamaba La Reina del Show.
3: Así es.
1: Y entonces cuando yo vi el espectáculo y que lo quisimos llevar a todo el país para que las personas que iban a nuestras reuniones tomaran conciencia del problema del bullying y de la obesidad, porque eso es lo que yo llevaba con esa obra, conciencia del bullying y de la obesidad. Entonces le dijimos, no, pues como la reina del show.
2: Pues no.
1: Otro título. Y entonces el show se llamó Gorda Yo. Así es como se llamó el show. Y fíjate que a la fecha, por ejemplo, me decía Lupita, es que yo odio que Gerardo González,
3: Sí, su
1: que hacía el papel del gordito en el Cachón Cachón, ¿qué personaje hacía él?
3: ¿No era Gordonio? ¿Cómo se llama? No,
1: Gordonio era ese Rubén Cerda, Porquirio.
3: Porquirio, sí, era Porquirio.
1: Entonces, sí, yo odio que al día de hoy me diga, hola, gorda.
3: Sí, se le quedó, ya.
1: Y también Rosita Pelayo, que en paz descanse, que le mando besos hasta el cielo a mi amiga. También le decía, la gorda. Sí, ¿por qué me dicen así? Si ya no soy ni gorda.
3: Es cierto.
2: Ya se le quedó de cariño.
1: Pero es que de cariño, qué gacho cariño.
2: Pues sí.
1: Porque Lupita es una talla normal ya.
3: Sí, sí.
1: O sea, no tiene una talla 34 ni 36, o sea, es una talla normal.
3: Pero ya le dicen así y ya se
1: Pero se te queda el estigma. Y entonces dice, nadie es feliz. Dice, porque había una canción que le pusieron que decía, gordita soy feliz. Dice, ¿quién es feliz siendo gordo?
3: No, pues no.
1: Nadie.
3: Todo el mundo quisiéramos estar
1: de peso. Te voy a decir además por qué la gente no es feliz. Porque tú le estigmatizas.
3: Es cierto.
1: Pero esto nos pasa a nosotros cuando nosotros éramos chicos, en la generación de los años 60.
3: Sí.
1: Dale de comer a este niño, está bien flaco. Y dale la tole, y dale el pan, y hazle un licuado, de hígado de res para que el chamaco engorde.
2: Ay, no, guácala, eso sí nunca me dieron. Ya, con el que me daban el licuado de huevo en las mañanas, con el plátano aquel y estaba el moco del huevo ahí arriba flotando.
3: Ya bueno, con eso.
2: No me lo podía tomar.
1: Muchas de las abuelas son culpables de que muchos niños comenzaran a subir de peso en la adolescencia. Uh-huh. Pero no había gordos en la primaria.
2: No.
1: Había uno por grupo, un gordito por grupo. Te digo, uno con lentes y uno bien flaco.
3: Aparte
2: y uno grandote que decías... Ajá. Un altísimo. ¿Y tiene la edad que dices? Sí. Y todo chiquito.
3: Pero aparte, siempre ha sido así a educación física en todas las escuelas. No había de que no puedo, que no demás. Salías a correr a la calle, sí. Andabas en lo demás, salías al parque también. Jugando.
1: Hoy en día... hay varios problemas. Primero el sedentarismo, que dice Marquito.
2: Muy cañón.
1: La gente ya no camina. No. Usa las escaleras eléctricas, el coche para ir al Oxxo.
3: El control remoto.
2: Parques hay pocos.
3: Ya te llega todo también por las plataformas, porque ya ni siquiera sales a comprar nada.
1: Bueno, en los parques no puedes fumar. En los parques no puedes jugar, porque llevas al niño a jugar y a ver si no te lo roban.
2: Exacto. O está sucio o no está...
1: Sí, o sea, ya no es los parques. Mira, es que
2: en las calles jugabas, ya en no las banquetas, ahora están todos los coches, ya no
1: ya no es los parques que nosotros teníamos.
2: No.
1: Yo me acuerdo que yo iba allí en la unidad habitacional donde yo vivía, nos pusieron en tres, a lo largo de la avenida, que eran como

0: Lo tuvo sin pasar.
1: También hay en el parque del cohete el satélite.
0: Eso es lo que había en cada uno de los cinco lugares que te cuento. Y a ti te valía gorro si habían limpiado o no la resbaladilla. Uh-huh. Si estaba limpio o no el subibaja. Uh-huh. Si habían limpiado el columpio. Porque además la gente no era tan sucia como...
2: Es cierto, sí.
0: La gente respetaba los parques de los niños. No era tan sucia. No. Entonces, el caso es que uno salía a jugar. Siempre pedías permiso para ir a jugar.
2: Sí.
0: ¿Qué es lo que pasaba? ¿Qué jugabas? Yo me subía a las torres de luz, yo me subía a los árboles, íbamos a nadar al río porque había un río que pasaba por atrás de una planta que se llamaba La Petibón, uh-huh. ahí en lo que ahora es la López Portillo, bueno, uh-huh. van a saber de lo que alguna vez existió ahí, ¿no? Nos íbamos mucho a jugar al cerro, nos aventábamos por el camino de hojarasca con cajas de huevo Santa Mónica, de esas cajas de huevo, hacíamos nuestra avalancha para aventarnos, antes nunca nos encontramos una roca y nos rompimos el hocico. Entonces, y además las mamás sabían que el niño decía... Ahorita vengo, voy a jugar, uh-huh. no me llegues tarde. Sí. Esa era la consigna de la mamá, uh-huh. no me llegues tarde. Tú puedes irte a los llanos. Fíjate que a un costado de los llanos de mi casa encontraron dos mamuts.
2: ¿Dos mamuts?
0: Dos mamuts enterrados. Oh,
1: yeah. Ahorita quién sabe qué vayan a encontrar, mejor ya ni digas.
0: Es que comenzaron a escarbar para construir edificios. Uh-huh. No existían edificios, eran maizales. Uh-huh. Entonces, cuando comenzaron a escarbar para construir los edificios que tienen que poner los cimientos, encontraron dos mamuts.
2: Mira.
0: Entonces, mira, teníamos río, hojarasca, esos mamuts ahí enterrados. Teníamos los maizales, teníamos los árboles, teníamos los juegos que te digo que cada 10 cuadras había.
1: Nosotros también teníamos eso.
0: Entonces, tenían la oportunidad de desarrollarte como niño. Y la mamá no andaba pensando a las 7 de la noche. Ya me lo habrán secuestrado, violado, no, tasajeado, no cortado la cabeza.
1: No existía nada. Ya sabías que era la hora que te tenías que regresar.
2: Sí, pero no existía nada de esa inseguridad. O sea, ni nada de esas cosas. La verdad, no. Estabas muy a gusto.
0: Ahora, yo me acuerdo que nosotros no veíamos la tele. No. Mi mamá era la dueña de la tele para ver sus telenovelas. Ajá. Ay, qué flojera.
1: Mi mamá no veía las novelas, pero...
0: Y nos dejaba ver El Chavo del Ocho. Que era cuando estaba Televicentro, que estaba el Canal 8, uh-huh. ¿no? Que después fue el Canal 9, uh-huh. cuando se fusionó con Televisa.
1: Y mamá, ¿sabes qué veía? Los Intocables. Uh-huh. ¿Te acuerdas de eso?
0: Sí. Uh-huh. A mí me gustaba más El Hombre Invisible,
2: también
0: con David McCallum.
1: Serie, claro. Ah, pero esa fue estaba, después de los
0: estaba El Avispón Verde. Uh-huh. Sí. Estaba también dentro de las series que me gustaba ver, Tierra de Gigantes.
2: Tierra de Gigantes.
0: Perdidos en el Espacio.
1: Esa era padre.
0: ¿Qué más había?
1: Los Cavernícolas, OVNI.
2: Señorita Cometa también.
0: También me gustaba Señorita Cometa con Chimigón. Vámonos un pequeño corte y regresamos volando con ustedes aquí en su programa Estilo de Vida.
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3: La Odisea no solo es la nueva película de Christopher Nolan, es el relato que dio origen a gran parte de las historias que seguimos contando casi 3.000 años después. Con Matt Damon, Anne Hathaway, Tom Holland y Zendaya, la película sigue a Odiseo en un viaje de 10 años para regresar a Ítaca después de la Guerra de Troya, enfrentando monstruos, dioses y, sobre todo, las consecuencias de las decisiones que marcaron su vida. Lo más sorprendente es ver a Nolan dejando de lado los rompecabezas narrativos para concentrarse en contar una historia profundamente humana sin perder esa grandeza visual que solo él sabe construir. Todo fue filmado con la nueva generación de cámaras IMAX y cada imagen parece estar pensada para verse en la pantalla más grande posible. Al final entiendes que el verdadero viaje nunca fue contra los monstruos, sino descubrir si todavía queda algo de ti cuando por fin logras volver a casa.
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4: Este mundial nos está confirmando que el modelo de negocios del deporte tiene que terminar de cambiar. Y es que el partido ya no es el producto en sí, es simplemente el insumo o la materia prima de todo lo que viene después. Fíjate, el partido en México-Inglaterra en el Reino Unido tuvo 9.1 millones de espectadores, lo cual es tremendo. ¿Pero qué pasó después? Las plataformas de BBC Sport registraron 330 millones de visualizaciones. Una sola entrevista, la de Harry Kane, tuvo 65 millones de visualizaciones. Los highlights, casi 6 millones. En fin, esto generó que hubiera 15 millones de usuarios únicos en la app y el sitio de BBC Sports. Entonces, ¿dónde quedaron los 9.1 millones de espectadores de televisión? Como dije, eso solo fue el inicio. Y es que durante décadas el deporte ha vivido con un modelo de consumo lineal. El partido empezaba, terminaba y ahí moría el asunto.
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5: Y ya estamos nuevamente con César en su programa Estilo de Vida. Y bueno, les decía, entonces teníamos una mayor movilidad.
6: Sí, totalmente. Todo el tiempo estabas afuera jugando.
5: Uh-huh. Y las mamás también, mal que bien, hacían algo de ejercicio, porque iban, sí, al mercado, regresaban, iban a llevarte a la escuela, te traían y de vuelta. O sea, se hacía ejercicio.
6: Habían clases para las señoras ahí, también en los clubs o en los parques, uh-huh, y en eso. Habían clases.
5: No, mi mamá nunca tomó clases. Con trabajos tenemos maizal, querías que tuviera club. Ay, Miriam, no puedes ser una niña normal.
6: Entonces, en esa época se pusieron de moda también los clubs para que llevaras a los chamacos, porque no habían clases aparte, ni habían
5: Bueno, tú eras fifi.
7: Bueno, incluso aguarda que el
5: gimnasio. Sí, o sea, digo.
7: Oye, Jerry, acuérdate que el gimnasio incluso era bien visto. Poquitos que había eran como más para strippers o para gente que se dedicaba a otro tipo de
5: cosas. A ver, Marco, en mi época no había strippers, ¿eh? No, los gimnasios eran como los gimnasios
7: para se estereotipan para ese tipo de gente.
5: No, los gimnasios eran para los luchadores. Uh-huh. Los gimnasios eran para la gente muy ruda. Uh-huh. O sea,
7: y para también algunas personas que se dedicaban, porque desde ese tiempo...
5: Eso ya fue en los 80.
7: Por eso estuviste hablando de 80.
5: Sí, no, yo hablo de los 60.
7: Ah,
5: no,
7: bueno, los 60.
6: Sí, bueno.
7: 80 sí ya estaban más... Porque no iban muchas...
6: En los dos eran parques y eso después. Por eso. Es que como dice Ger, por ejemplo, en Satélite, ajá, todo lo que era la parte de bulevares atrás de donde está la cumbre entre Naucali, ahí no había absolutamente nada. Eran minas de arena.
5: Sí.
6: Ahí nos íbamos a jugar a las minas de arena y todo lo que era... La parte todo de Naucali eran casuchas, caseríos, uh-huh, Ahí vi, fue por primera vez en mi vida, vi a un guajolote corriendo sin cabeza. Lo acababan de mocharle y salió corriendo sin cabeza y yo...
5: ¿Nunca viste un pollo o una gallina corriendo sin cabeza?
6: No, no lo he visto hasta ahorita, ¿no? Impresionada.
5: Sí, yo una vez maté una gallina, le arranqué la cabeza. No se la corté, se la arranqué.
6: Hombre,
5: pues así nos decían que...
7: Descabézala.
5: Así se descabezaba.
6: Ay, yo ya no te llevo, ¿eh? A ver cómo te vas.
5: O sea, era lo normal.
7: Ok.
5: Para, porque la mamá o la abuelita iban a guisar gallina. Y salía corriendo la gallina sin cabeza.
6: Pues yo vi ese guajolote sin... Bueno, yo no sabes cómo lloré y no quise... A la fecha no me gusta el pollo. No puedo.
5: Ay, te digo que porque no es una niña normal.
6: No, me impresionó muchísimo. No, ay, no sé,
5: a mí no me impresionó, yo hasta los mataba.
6: No, yo no puedo, olvídate. Pero sí, te digo que así era, no había nada. Entonces, es que habían los así, parques.
5: Así como decía Sylvester Stallone, te faltaba más bucks. A ti te faltaba más rancho. Entonces, todo eso, si tú lo ves a la perspectiva del día de hoy, a la perspectiva real, pues ha cambiado 180 grados.
7: Sí, la había cambiado.
5: Yo por eso hacía tanto. Yo empecé a hacer ejercicio, no te miento, a los 26 años. Saliendo de la escuela, cuando ya no tenía que ir a la escuela en la tarde, que no tenía que hacer tareas, que porque yo trabajaba y estudiaba.
7: Ah, sí.
5: Claro. Era una cultura que teníamos los de antes.
6: Eso sí, yo o sea, hacías cosas para...
5: Desde los 16 años comenzabas a buscar trabajo. No porque lo necesitaras. Bueno, muchos sí lo necesitaban, pero no porque lo necesitaran, sino porque te enseñaban a ser productivo.
7: Claro,
5: sí. Ahora ves tremendos guandajones a los 30 años abandonados en sus casas que nomás saben tomar la cerveza y estar tirados viendo la tele, buscando trabajo a ver si no lo encuentran el día de mañana.
6: Sí.
5: Y mantenidos muchos por el gobierno.
7: Uy, yo conozco ahí a uno que está todavía recibiendo, bueno, no que está todavía, que empezó a recibir esa mentada beca de que tiene un nombre característico, pero tiene 28 años, y entonces como no ha encontrado algo que realmente lo haga crecer a él, sigue en su casa.
5: Pues que le den calcetose al güey.
7: Y la mamá le lleva a todo, le lava, le plancha, le da todas las cosas, le da de comer, porque el niño no encuentra a los 28 años algo que...
6: Pobre mujer con la que se case, Dios mío.
7: Imagínate nomás, tremendo guandajón.
5: Y está como esa parodia que hace un actor que me encanta, no me acuerdo ahorita el nombre, pero me encanta ese actor cómo trabaja, que dice, está con sus papás y dice, mamá, papá, quiero decirles que el niño ya creció. El niño ya tiene 30 años.
6: ¡Madre mía!
5: Y ya, pues me da pena traer a la novia o a la muchacha aquí cuando ustedes están dentro de la casa y pues yo creo que tenemos que hablar. Y es tiempo de que se vayan. Y la mamá, ¿cómo que nos vayamos? Sí, ustedes ya saben la vida, ya saben cómo se enfrentan las cosas. Uno apenas está empezando. Tu papá, pues todavía te ves fuerte, puedes trabajar en un Uber por las noches. Y tu mamá, pues haz unas quecas, unas garnachas, ahí las vendes. Pero pues sí, necesito que se vayan. No me lo vas a creer, pero hay muchos hijos de San Juan Tadeo que hacen eso.
6: Pero eso es culpa de los papás.
5: Que corren a sus papás de la casa.
6: Es culpa de los papás, mensos, no se dejen. La verdad, es culpa de los
5: una
6: papás.
5: Una cosa es ser buena gente y otra cosa es creer fieras, ¿eh?
6: Así es.
5: O sea, no confundan las cosas.
6: Y de todas maneras, ellos tienen que hacer su vida y su historia y los van a dejar.
5: Les voy a contar una anécdota. Hay una famosísima marca de botas y de zapatos que se hacen con piel de pitón. Y son víboras, pitones que se crían. No te creas que se meten a la selva a ver si encuentran un pitón.
6: Sí.
5: Tienen criaderos. Y esto es en Asia. O sea, traen las pieles desde allá. Y entonces ves cómo están los criaderos. Y los niños se meten a jugar con los pitones.
7: No es cierto, ya lo hacían.
5: Y luego ponen así los memes de, ándale, juega conmigo, mañana te como.
7: Ay,
5: entonces,
7: no,
5: así, ¿eh? Así. Y dice que han abierto a las víboras y que han encontrado, bueno, una de estas empresas encontró a un adulto con ropa. Y que dijeron, ¿trae ropa? Pues sí, no lo alcanzó a pelar.
7: Así no, le dijeron, no más, qué poco.
5: Este reportaje lo vi en Nat Geo.
6: ¡Ay, qué cosa más fea!
5: Este reportaje lo vi en Nat Geo, ¿eh?
6: Te digo que eres raro. Yo ya no te vas conmigo, lo siento.
5: Lo vi en Nat Geo. Entonces, a lo que vamos es que pues muchas gentes no han acabado de entender que uno cría a sus propias fieras.
6: Sí, es cierto.
5: O sea, esto de los pitones se los digo porque las gente los crían y creen que porque los creas te van a respetar. Ajá. ¿Y no? El animal siempre va a ser animal y la fiera, claro, siempre va a ser fiera.
6: Así es.
5: Pero cuando la persona es mala, la persona siempre va a ser mala.
6: Uh-huh. Así es.
5: O sea, nadie cambia por ti.
7: Pues no.
5: Ni tú cambias por nadie.
7: No. Ya es tu esencia.
5: Eso es, exacto. Es como, es mi naturaleza, ¿no?
7: Es mi naturaleza.
5: El chiste ese de la rana que sube al... ¿A quién sube? Al escorpión encima, ¿no?
6: Claro. Que va a cruzar, sí,
5: el río. Uh-huh. Y que le dice, ¿por qué me picaste? Pues es mi naturaleza. Naturaleza,
7: claro.
6: Soy escorpión.
5: Uh-huh. Sí. Por eso te entendemos, Miriam.
6: Ya lo te llevo por las moscas.
5: Ya es tu naturaleza. Entonces, sí, miren, no hacemos ejercicio y la dieta ha cambiado de una manera impresionante. Sí,
7: pues ¿cuántas horas?
5: Hay más libros de dietas y de alimentación, uh-huh, de los que ustedes se pueden imaginar. Y cada libro depende.
7: Uh-huh. El criterio, no, del autor.
5: No, muchas veces ni siquiera de criterios científicos, uh-huh, ni de datos, no, del comprobados, autor, sino del criterio del autor.
7: Claro, por supuesto, es el que dice, que piensa y que pone ahí lo que...
5: Y por eso muchas veces hay que tener cuidado cuando tú lees este tipo de libros, porque ¿quién está atrás, uh-huh, del libro que estás leyendo? Uh-huh. Y no hay nadie que supervise, ni cheque, ni prohíba nada de esto, ¿eh?
6: Eso es cierto.
5: O sea, cualquiera puede escribir un libro, publicarlo, y quien lo compre y quien lo lee es porque quiere.
7: Claro.
6: El que le cree...
5: Es bronca. Exacto. O sea, no hay... Oigan, ¿por qué permiten? Porque se le permite a cualquiera escribir un libro, uh-huh, y a cualquiera publicarlo.
7: Claro.
5: Así de sencillo. Así como hay libros de pornografía y libros de terror, uh-huh, hay libros de estupideces.
7: Claro.
5: Bueno, entonces... Y hay libros muy respetables. Uh-huh. Entonces, el caso es que... Yo he leído tantos autores y ninguno se pone de acuerdo.
7: ¿A quién?
5: Ninguno se pone de acuerdo. Uh-huh. Por ejemplo, memoria de pan, uh-huh, el cerebro de pan, algo del pan es tu enemigo, uh-huh, la antidieta de Harvey Diamond, sí, la dieta del Dr. Atkins, las dietas de gorda, comida delgada del Dr. Uh-huh. Bolio, uh-huh, el intestino saludable, uh-huh, las enzimas prodigiosas. O sea, les puedo decir... La probiótica está idiota, o sea...
6: ¿Una cantidad?
5: La dieta paleo del doctor Ludwig Johnson, uh-huh, la del, el que se murió, nuestro cuate, ay, se me fue el nombre, ¿no? Uh-huh. El poder del metabolismo, ¿no? De Frank Suárez.
6: De Frank Suárez.
5: Entonces, yo les puedo decir ahorita, 50 títulos que he leído.
7: Sí.
6: Y
5: nadie se pone de acuerdo. Uh-huh.
7: Es cierto.
5: Todos se contradicen.
7: Sí, es cierto.
5: Uh-huh. Entonces, hay algo que funciona muy bien y que me lo decía un amigo que es un gran, gran bariatra y nutriólogo, que me decía, tú funcionas a través de lo que se llama sentido común. Uh-huh. Si el queso te cae mal, no comas queso.
7: Pues sí, pero está dando el cuerpo.
5: Si la leche te cae mal, no tomes leche. Uh-huh.
6: Si el pan te engorda...
5: No comas pan. Vámonos a un pequeño corte y regresamos volando con ustedes aquí en su programa
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9: Ácido alfa lipoico. El ácido alfa lipoico es un antioxidante que se produce de forma natural en el cuerpo. También se puede ingerir en alimentos y en suplementos. Es considerado como el antioxidante universal, ya que es tanto soluble en agua como soluble en aceite. Algunos de sus beneficios son brindar protección al cerebro y también ser útil en ciertas enfermedades del hígado, como la neuropatía diabética. El ácido alfa-lipoico reduce los síntomas de neuropatía diabética, principalmente dolor, entumecimiento en extremidades inferiores y ardor. En la dieta de diabéticos tipo 2, aumentó un 30% los niveles saludables de insulina, incrementando notablemente la utilización de glucosa en la sangre. Para el caso de los diabéticos en particular, es un nutriente que mejora notablemente su calidad de vida. 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

0: Vamos a una breve pausa y regresamos a su programa Estilo de Vida.
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4: El drama de las desapariciones forzadas en México tiene un origen, una historia y tantos códigos como significado. Desde la frontera norte, Natalia Mendoza, antropóloga radicada en Altar, Sonora, se adentra en el desierto para explicar desde su nacimiento la mayor crisis de justicia padecida por nuestro país. El extravío de los signos, libro integrado por 5 ensayos, ofrece una completa narrativa de la transformación de la delincuencia en territorio sonorense para explicar la escalada de brutalidad contagiada al resto del país y que tiene su expresión más cruda en la siniestra mecánica generada por los grupos criminales que emplea a la desaparición para establecer una relación de zozobra y terror con las familias de sus víctimas. Natalia Mendoza recorre los últimos 20 años para explicar cómo un puñado de bandas traficantes de marihuana mutaron en una insaciable maquinaria de la muerte, devoradora de jóvenes nacidos en un ambiente hostil y sin esperanza.
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5: El ramo vikingo. Dicen que la vida te cambia de un momento a otro y seguro a ti te ha sucedido. El 2026 ha sido el annus horribilis de la familia real noruega, pero con el mundial el panorama comenzó a cambiar y hay más risas en el palacio. Y es que fue una tendencia mundial el famoso remo vikingo. Seguro tú lo hiciste. Y qué decir del talento y la personalidad de su jugador estrella Erling Haaland y cómo los príncipes Ingrid y Sverrus los acompañaron a dos partidos y hasta los vestidores. El propio príncipe Hakon organizó el remo frente al palacio real. En medio de esto, la princesa Mette-Marit ya salió del hospital después de someterse a un trasplante de pulmón. También quien regresó a casa por un tiempo, pero con brazalete eléctrico, es su hijo Marius, que enfrenta unos 40 delitos. Y sí, el remo vikingo ha traído un poco de calma a la familia real noruega.
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7: La lengua de una ballena azul pesa lo mismo que un elefante adulto, siendo el músculo más grande del mundo.
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8: Y ya estamos nuevamente con ustedes en su programa Estilo de Vida. Y bueno, les decía a ustedes que eso es real.
9: Sí.
8: O sea, oiga, doctor, es que a mí me cae mal la leche. ¿Qué puedo hacer? No comer leche. O sea,
10: pero
8: así de sencillo.
10: ¿Qué tomo?
8: Así te dicen. Entonces, ¿qué tomo? Pues, ¿qué le gusta? ¿No? ¿Qué le cae bien? O sea, un tecito. No me gusta el té. Pues agua de limón. O sea, tome lo que le agrade.
10: Me hace
8: pero
10: ácido el estómago.
8: Si la leche le cae mal, no consuma leche, porque es intolerante a la lactosa.
9: Pues sí, es cierto.
8: Como una amiga que llegó muy, muy feliz con una caja de leche de almendra.
9: Leche de almendra.
8: Y le dijo su doctor, esas porquerías no sirven.
9: Sí, porque hoy está, también está en
8: dice,
9: tendencias.
8: No está tomando, no está tomando usted nada que le nutra.
9: Pura azúcar.
8: Ni es almendra. Y es agua con colorante y azúcar.
9: Claro, por supuesto.
8: Entonces, y la otra se quedó así, pensando que estaba muy sana, ¿no?
10: No, esa, si quieres hacerte leche de almendra, te la tienes que hacer tú y vas a ver cómo engordas.
8: Se llama lechada de almendra y es muy nutritiva para que te pongas rozagante y cachetón.
10: Así es. Esa me la dieron cuando estaba dándole de leche a Mirita con
9: ay, que todavía existía todavía esa leche de almendra, tú.
8: Ya te dijo paleolítica, ¿eh?
9: ¡Ay, qué bárbaro! Jerry se ha sido otra cosa,
10: Mirita. Pues yo sé que es la marranada, pero sí la metiste, ¿eh? O sea... El clutch lo pusiste fuerte.
9: Ay, qué
10: ahora, o sea, ahorita, deja que siga platicando.
9: Ahora resulta que cuando éramos chicos ni las almendras existían. Ahora pensó que nació cuando.
10: Y cállate, además ni chicos, porque yo a mi hija ya le estaba amamantando. O sea, ya fue hace un 30 añitos, tampoco era tanto.
8: O sea, tú ya estabas saliendo de la prepa,
9: ya.
8: ¿Eh?
9: Ya estaba terminando la universidad más bien. Ya
8: o sea, ahí estabas guandajón.
9: Ya estaba muy guandajón.
10: ¿Conocías las almendras?
9: Ya conocí las almendras. No, las conocí.
8: Este tarado.
9: No, bueno, y luego Jerry.
8: O sea, ¿qué nos dice?
10: Déjalo.
8: Es que tú.
10: Me queda poco.
9: Ay, no sé, Miri.
8: Es que en tu época ni la tele veía, no nos dijo.
10: Ay, sí, es cierto. O sea, bueno, pues no nos gustaba.
9: Miriam no la veía, no dijiste
10: gracias
9: que no te gustaba.
10: A Dios, nosotros nos íbamos a jugar todo el tiempo.
8: ¿Qué ganas de estar sentado en la sala? No, hombre.
9: Yo sí la veía.
8: Muchas veces, ¿sabes cuando veíamos las caricaturas? Cuando la mamá decía, y están castigados si no salen. Sí. Siéntate a ver la tele.
10: O estás
8: así
10: enfermo.
8: Nos decían.
10: Hasta cuando te enfermabas también.
8: Así nos decían, estás castigado.
9: Yo veía a Batman y Robin.
8: Siéntate y ver la tele. Ah, miren, en aquel entonces, cuando este veía a Batman y Robin. Ajá.
10: Era blanco y negro.
8: Era en blanco y negro.
10: No sabías quién era Batman y quién era Robin.
8: Yo sí.
10: El flaco y el oscurito.
8: El señor del calzonzote era Batman.
10: Sí.
8: Y la personita de al lado era Robin. Porque no ves que decían que fue la primera pareja gay de la televisión. Entonces, yo veía el túnel del tiempo.
10: También, esa era padre.
8: Esa era muy buena. Meteoro.
10: Meteoro. Y el carro era el
8: Match
10: 5. Match 5.
8: Oye, Penélope Lamont.
9: Super auto increíble, el auto increíble.
8: Flipper.
10: No, ese era otro.
9: Ay, sí.
8: Ah, pues ¿qué otro delfín tenías?
10: Había otro de caricaturas que tenía un delfín, pero no me acuerdo cómo se llamaba.
8: Ah, no sé.
10: Igual que el de Meteoro, pero en delfín.
8: El delfín era Flipper. Y luego el caballo Mister S.
10: Caballos con bus, no hay dos. Y el otro, el del canguro.
8: Ah, sí.
9: Skipper.
8: Skippy, el canguro.
10: Skippy.
8: ¿Cuántas cosas había, verdad?
10: Había muchos de animalitos y eso era padre. Uh-huh. Lassie. Y todos luego tenían...
8: ¿Cómo comparas todo eso con Bob Esponja ahora y con...
10: Ay, no,
8: la Peppa Pig?
10: Así, no.
8: Bueno. Entonces, ¿por qué estábamos diciendo esto? Ah,
10: estábamos
8: por la dieta.
10: Diciendo por la dieta. De que salíamos a correr. Qué bueno que no nos sabíamos toda la tele, ¿eh?
8: A mí me chocaba que me sentaran el domingo a ver el fútbol. Yo creo que por eso lo detesto.
10: A lo mejor.
8: Mi papá se juntaba con todos sus amigos y a las 11 de la mañana en punto se veía el fútbol.
10: Sí. Mis hermanos también veían fútbol. Uh-huh. Y como José Luis le iba mucho a la América, le hacían una de burla, que bueno, y si se enojaba, les dejaba de hablar, se iba y todo. Sí, era fan de la América.
8: Porque en aquel entonces estaba Enrique Borja y hasta hicieron una revista que se llamaba El Borjita.
10: Quién sabe, no me acuerdo. Yo no me acuerdo que a mí me chocaba. Dije otra vez.
8: Estaba Reynoso.
10: Maldita tele.
8: Estaba Rangel. O sea, había...
10: Y había una sola tele y era el cuarto de la tele, que normalmente
9: sí,
10: era el pasillo
9: todos.
10: De distribución a las recámaras. Uh-huh. Era el cuarto. No había casa
8: pasillo
10: que no tuviera.
8: Pasillo de distribución a las recámaras.
10: ¿Cómo lo
8: o sea,
10: dices?
8: El palacio de Buckingham le quedó tarugo. O sea,
10: ¿cómo
8: no.
10: Dices
8: en
10: el
8: mi
10: cuarto
8: casa.
10: De la tele? ¿Dónde era el cuarto de la tele?
8: ¿Cuál cuarto de la tele?
10: ¿Era el pasillo, sí o no?
8: Era en la sala.
10: No, en la sala no.
8: Sala, comedor, la cocina pegada, baño para todos y tu recámara era cada puerta, el pasillo de... ¡Ay!
10: Era el pasillo de distribución a las recámaras, me perdonas.
8: No, Madre Santísima de Guadalupe.
10: ¿Subía las escaleras?
8: Bueno, yo porque vivía en el cerro, no
10: él
8: tenía...
10: No tenía escaleras.
8: No tenía pasillo de distribución a las recámaras.
10: Esa no es mi culpa, fíjate.
8: ¿Tú tenías pasillo de distribución a las recámaras, Sofi?
10: Sí. ¿Cómo? ¿En dónde estaba el cuarto de la tele?
8: Además, el cuarto... No, había sala, contra ojos había sala y ponían la tele.
10: No,
8: o sea,
10: en mi casa nunca fue así.
8: Te digo que era
10: fin. Ni en la casa de todos mis amigos tampoco.
8: No, pues es
10: lo
8: que ya
10: siento,
8: vivía con puro rico.
10: En otro lado.
8: No. Nosotros éramos pobres, mire.
10: Pues, ya sé por qué votaste.
9: Ay, qué bueno.
8: Ya ves cómo es.
9: Ay.
8: La que se lleva se aguanta, ¿eh? La que se lleva se aguanta.
10: ¿Tú no me estás diciendo? Yo no tengo la culpa que tú no tuvieras cuarto de la tele. Nosotros sí teníamos. Y era el pasillo.
8: Y todos mis amigos lo tenían.
10: Y
8: ¿no?
10: Todos mis amigos
8: qué
10: lo tenían.
8: Qué bárbaros, qué bárbaros.
10: Todos,
8: pura
10: en
8: gente
10: todos es... lados había una...
8: ¿Dónde
10: un
8: vivías? ¿En Buenos Aires?
10: Sí.
8: Por humilde.
10: Era todavía...
8: Y sencillita.
10: Todavía el aire era bueno.
8: Híjole.
9: ¿Cómo la ves, Sofi? Ni cómo ayudarle a mi comadre, ¿verdad? Bueno, entonces les decía a ustedes que los libros de las dietas, ninguno se pone de acuerdo.
10: No.
9: Entonces, digo, tú quieres llevar una dieta normal, uh-huh. ¿verdad? Ni Marco ni Miriam la llevan, porque digo, no, tampoco díganme que desayunar salmón con huevos poché, ¿verdad? O 10 claras de huevo con huevos estrellados.
11: Yo huevos completos y 5 diarios.
9: 5 huevos diarios uh-huh. o huevos poché. No, yo a mí me hacen mis frijolitos con huevo normales, con mis tortillitas recién calentaditas a cagas de la tortillería, uh-huh. como 126 millones de mexicanos pobres que hay en este país. Entonces, ya no me va a querer subir a su coche.
10: No, ya no. No, hombre, después de que anda matando pollos y luego, ¿quién sabe qué otra cosa hizo rara? Después de que mataba a los pollos, que los arcaba así él solito y se divertía.
9: Los despescuezaba.
10: Eso, y se divertía.
9: No, a los no. El pollo que me tocaba.
10: De felicidad, o sea, además que hizo recordarlo.
9: Si tampoco estaban en las bodegas de Vallejo, mi reina,
10: pues ya,
9: ¿eh?
10: Ya te imaginé. O sea,
9: no.
10: Pásenme otro. Así me lo imaginé, porque vieron la cara, bueno, que entonces, puso de satisfacción.
9: Decía este doctor que lo que tenías tú que ocupar era el sentido común. Uh-huh. Y hay muchas intolerancias a los alimentos. Mira, es que, por ejemplo, Ludwin, te dice, el doctor Ludwin Johnson, para nosotros es Ludwin, te dice, es que todo lo que crece de la tierra para abajo, no lo consumas. Porque tú eres paleo. Uh-huh. Y todo lo que crece de la tierra hacia arriba, consúmelo. Y decía él que había paleos y neos. Uh-huh. Que los neos, decía algo con cierta lógica. Uh-huh. Decía que los neos estaban, por ejemplo, en los países donde está Holanda, ¿no? ¿Es cómo se llaman? En los Países Bajos. En los Países Bajos, en Escandinavia uh-huh. y todos esos rayos. Ahí son neos. ¿Por qué? Porque su hígado uh-huh. deja de producir glicólisis después de comer. Uh-huh. O sea, ellos comen y dejan de producir glicólisis. Y los paleos seguimos produciendo glicólisis aún después de comer. Uh-huh. Él daba una base él es endocrinólogo, ¿no? Entonces él daba una base que se suponía tenía que ver con la función del glucógeno y el glucago con tu hígado y de tu grupo sanguíneo. Uh-huh. Se me hacía muy complicado aquello, porque yo le decía, es que mira, hoy en día cualquiera toma un avión y se va de Oaxaca a Madrid y le gusta Madrid y ahí se queda. Uh-huh. ¿Y cuánto salvadoreño y nicaragüense y sirio y marroquí vas a sur por la Gran Vía y ves 80 nacionalidades? ¿Tú crees que ellos llevan dieta fulana, dieta vegana, grupo sanguíneo, alimento intolerable? No. O sea, con tanta revolvedera. Están como el chiste del negrito, ¿no? Oye, me dio, ¿por qué me diste tan manotas? Para que te agarres bien del árbol. Ajá. Oye, me dio, ¿para qué me hiciste este pelo tan afro? Para que no se te enrede en los árboles. Oye, me dio, ¿para qué me pusiste estas patotas? Para que corras cuando aparezca el león. Uh-huh. Oye, me dio, ¿qué hago viviendo en Nueva York? ¿No? O sea, ya
11: es cierto.
9: Ya es así, absurdo hablar de todas esas cosas. Uh-huh. Pero vámonos a un pequeño corte y regresamos volando con ustedes en su programa Estilo de Vida.
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13: Tomar agua es vital para tu salud. Ayuda a hidratarte, mejorar la digestión, regular la temperatura corporal y mantener tu piel saludable. Recuerda, el agua es vida y tu cuerpo la necesita todos los días. Vamos a una breve pausa y regresamos a su programa Estilo de Vida.
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15: La Odisea no solo es la nueva película de Christopher Nolan, es el relato que dio origen a gran parte de las historias que seguimos contando casi 3.000 años después. Con Matt Damon, Anne Hathaway, Tom Holland y Zendaya, la película sigue a Odiseo en un viaje de 10 años para regresar a Ítaca después de la Guerra de Troya, enfrentando monstruos, dioses y, sobre todo, las consecuencias de las decisiones que marcaron su vida. Lo más sorprendente es ver a Nolan dejando de lado los rompecabezas narrativos para concentrarse en contar una historia profundamente humana sin perder esa grandeza visual que solo él sabe construir. Todo fue filmado con la nueva generación de cámaras IMAX y cada imagen parece estar pensada para verse en la pantalla más grande posible. Al final entiendes que el verdadero viaje nunca fue contra los monstruos, sino descubrir si todavía queda algo de ti cuando por fin logras volver a casa.
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16: Considerada el segundo pulmón del mundo, la selva del Congo es la segunda selva tropical más grande tras el Amazonas. Se extiende por 6 países africanos y es famosa por ser el hogar de gorilas de montaña y los chimpancés. Sus densos bosques son esenciales para la lluvia regional y el sustento de millones de personas. La conservación de este ecosistema es prioritaria para proteger especies endémicas y mantener la biodiversidad.
2: Datos relevantes.
7: Los caballitos de mar machos son los que quedan embarazados. Dan a luz hasta 1.500 crías por cada embarazo.
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9: Y ya estamos nuevamente con César en su programa
17: Estilo de Vida.
9: Entonces, mucha gente quiere, a lo mejor por marketing, a lo mejor por, yo no sé, convencerte de que existe el hilo negro.
10: Sí, sí. Claro, y cada quien tiene que vender su algo propio y su... ¿Es normal?
11: Claro.
10: Sí, mañana.
9: Porque, mira, rara, algo que es muy fascinante para la gente son los títulos de los libros.
10: Claro.
9: ¿No? ¿Cómo lograr el Nirvana sin siquiera quitarte el pantalón? ¿No? Y todo el mundo, ay, vamos a ver de qué se trata. El monje que quién sabe qué un Ferrari. ¿No? Padre pobre, hijo rico, vuélvete millonario. Pum, el libro.
10: Pues sí.
9: La industria de los libros, ahorita menos que antes. Ahorita menos que antes, porque mi papá fue librero y sí me constaba que se ocurría. Era una mina de oro.
10: Pues sí.
9: Porque la gente consumía, un libro se consume, igual que un alimento.
11: Así es.
9: La gente consume una cantidad impresionante de basura.
11: Claro.
9: De ideas raras, de ideas locas.
10: Y ahorita
9: locas.
10: Igual, con el TikTok y con todo eso, sí. Pero...
9: Nomás que ahorita ya te vuelven adicto, como la dopamina se descarga con impulsos de 30 segundos, sí. Por eso los cosas del TikTok sí, miden sí. 30 segundos exactos. Uh-huh. 30 segundos exactos. Entonces, sí tenemos nosotros que tener en cuenta que lo que te entra en la boca en calorías es lo que tiene que salir de tu cuerpo en calorías.
10: Así es.
9: No existe ninguna otra forma de bajar de
10: así
9: peso.
10: Es. O haces el ejercicio y comes lo que debes de, o vas a engordar.
9: Y se ha hecho, de veras, una industria de los gorditos impresionante.
11: Sí, se ha abusado muchísimo.
9: Tabletas, cremas, uh-huh, masajes, bandas, criolipólisis, acupuntura, hipnosis. Bueno, les puedo decir 80 cosas y a todos los veo igual.
11: Uh-huh. Sí. Es cierto.
9: A todos los veo igual. Te estaban vendiendo en las redes, y tengan cuidado con esas cosas porque luego les andan clonando hasta la tarjeta. Les estaban vendiendo en las redes curso de autohipnosis, o sea ni te
10: va,
9: ni nos vamos a molestar, tú solito lo haces. Uh-huh. Curso de autohipnosis.
11: Sí, cierto.
9: Yo bajé de talla 44 a talla 3 porque yo me hipnoticé sola y en las noches me convencía que dejara de tragar y uh-huh, o sea, cosas así, ¿no?
10: Tú deseas que eres delgado.
9: O vente con acupuntura y los balines.
10: Créelo.
9: Y entonces ya te ponen la acupuntura y los balines, y con todo respeto para acupuntura y los balines, ¿eh? Pero te dicen, mira, te pones tus balines, te pones tus agujas y tomas esta dieta de una lechuga en la mañana, un vaso de agua en la tarde, dos lechugas en la comida, un vaso de agua en la noche y una tacita de café. Si no duermes, quitas el café, ¿no? ¿Sí? Y vas a bajar de peso. Y aquí viene el síndrome de defensa al hambre, viene el rebote. Sí. Viene el síndrome de reabsorción alimenticia. O sea, cuando comienzas a ver todo esto, por ejemplo, que te dicen, vas a hacer tú una autofagia. Deja de comer 7 días. Uh-huh. Así te lo dicen.
11: Sí, cierto.
9: Vas a hacer una autofagia. Te vas a depurar. Tu sistema inmunológico va a quedar hasta el techo, ¿no?
11: Okay.
9: Deja de comer 7 días. Y te tratan de convencer
10: que... Es que hay gente que sí lo hace y lo cree.
9: Es que hay gente que lo cree.
10: Sí, claro.
9: O sea, te tratan de convencer que dejes de comer todos esos días, que hagas un ayuno prolongado, y te vamos a guiar con tu ayuno. Y empiezas...
10: Y te estás dándole la torre.
9: Empiezas comiendo muy poquito a las 11 de la mañana un día y cenas a las 6 de la tarde. Al siguiente día nomás te metes la galleta a las 11 de la mañana. Al tercero ya no vas a comer nada. Si te da hambre,
11: sí,
9: pues
11: cierto,
9: tomas un té.
11: Uh-huh.
9: O sea, si te da hambre, tomas un té. Y nomás vas a tomar agua. Uh-huh. ¿Saben qué pasa? Que el cuerpo produce algo que se llama glicólisis, lipólisis. Se genera un proceso de desgaste,
10: sí,
9: en el organismo. Y cuando no encuentra la energía necesaria en la producción del glucógeno y del glucago, se la roba de los músculos.
11: No, pues imagínate.
9: Entonces te comienzas a comer toda tu, ajá, masa muscular.
11: Sí, es cierto.
9: Y eso genera que la poquita grasa que hay en tu cuerpo después se convierta en cetonas, en cuerpos cetónicos. Uh-huh. Y eso se llama cetogénesis. Y esa cetogénesis se llama dieta cetogénica. Uh-huh. Y después el riñón lo traes hecho pedazos.
11: Así es.
9: Y luego comienza a tener alteraciones de la tiroides.
10: A tu cuerpo.
9: El cerebro comienza a alucinar, porque el cerebro se alimenta de oxígeno y glucosa. Pero como estás convirtiendo la grasa en energía, sí, la grasa en energía son cuerpos cetónicos, y el cerebro no se alimenta de cuerpos cetónicos, uh-huh, se alimenta de glucosa.
11: Uh-huh. Así es.
10: Así es.
11: Fundamental.
9: Entonces comienzas
11: para que el cuerpo
9: a notar
11: funcione,
9: todo eso y dices, pues si no, pero si de moda estaba, ahorita es que te mueras de hambre, ¿verdad? Pues con la crisis y con la inflación,
11: pues más fácil.
9: Queda más
11: rápido,
9: fácil,
11: claro,
9: ¿no? Pero antes era.
10: Y ahorita ya es el.
9: Antes era, come 5 veces al día. Uh-huh. Se puso tan de moda hace como 3-4 años. Uh-huh. Come 5 veces al día para que impulses 5 pequeñas porciones de alimento, para que el mayor gasto calórico lo realice el intestino. Uh-huh. Cosa que es real.
11: Así es.
9: Y que hagas que tu organismo funcione más rápido.
11: Uh-huh.
9: Digo, pero qué ganas de joder al cuerpo.
11: Uh-huh. Es cierto.
9: O sea, ¿por qué tienen que hacer todos esos rollos? Come a las 7, come a las 10, come a la 1, come a las 4, come a las 7, y si puedes, come a las 10 nuevamente.
10: No,
9: pues, o sea, no, te juro que les decían, haz 5 a 6 comidas al día.
11: Es cierto.
9: Y sobre todo si estabas en los gimnasios.
11: Uh-huh. Ahí te encargo.
9: Ahí te encargo.
11: Sí, es cierto.
9: Entonces, tengan cuidado, uh-huh, con todas estas cosas, con todas estas panaceas. Por eso les digo que a mí se me hace el país de las ilusiones.
11: Uh-huh.
9: Eso de bajar de peso sin hacer nada, se me hace el país de las ilusiones.
10: Eso no existe.
9: ¿Cómo se baja de peso? Muy sencillo.
10: Y si lo vas dejando, peor. Porque se acumula rápido.
9: Ahí les va la receta. ¿Cómo se baja de peso? Y no soy nadie para decir que yo tengo la razón, ¿eh? Uh-huh. Quitas los azúcares. Uh-huh. quitas todos los azúcares. Pero no estás quitando la fructosa ni la glucosa. No.
10: O sea, frutas sí comes.
9: O sea, quitas nada más los azúcares. Uh-huh. Hoy en día la cantidad de azúcares refinados que consumimos es brutal. Incluso el puré de tomate que compras en el súper que contiene glutamato monosódico tiene azúcar y tiene sal.
11: Cantidades brutales de azúcar y sal, sí es cierto. Uh-huh.
9: Todo lo que consumes en latas en los supermercados tiene azúcares. Uh-huh. Tiene exceso calórico. Uh-huh. No consumas pan. Uh-huh. No consumas azúcar. Quita las harinas refinadas. Uh-huh. No consumas dulces y chocolates. Uh-huh. Quítate el refresco.
11: Sí.
9: Toma agua.
11: Sí.
9: Y come normal. Uh-huh. Y con eso bajas de peso.
11: Sí. No le busques cinco patas al gato cuando sabes que tiene cuatro.
10: Y además es cierto. Yo hago eso y bajo. Pero
9: y la gente todavía te contesta, ah, no, pues si hago todo eso, sí bajo. Y pues entonces, ¿qué querías hacer?
10: Y además, muévete.
11: O sea, de algo me he de morir.
10: Y muévete.
9: No, pero es que la gente va para que le des pastillas.
11: No, pues para hacer algo mágico como para... No.
9: Pero es que mira, pues, ¿no? Si algo te puede fregar es tomar anoréxicos, anoréxicos, anfetaminas, inhibidores del apetito, metforminas, o sea... Todo eso, lo único que estás haciendo es acelerando tu hoyo.
11: Sí, pero como dice, hay gente que no le para acá y piensa que con ese tipo de cosas va a poder y demás.
9: Es que todo mundo busca, todo mundo busca ese tipo de cosas.
10: Y fíjate que eso no es reciente, es de...
11: De toda la vida.
10: Yo creo que toda la vida, porque yo no sé si ustedes recuerden, pero en la época de mi mamá, cuando estaba muy de moda el rollo de la anfetamina, también que se tomaban estos bichitos para...
9: La hueva de amiba.
10: Hazme favor.
9: Eso lo hacía María Calas. Y de eso se murió.
10: Lombricitas.
9: No, mamibas.
10: ¿Eran amibas? ¿No era una lombriz?
9: No, era la hueva de amiba.
10: Yo me acordaba que era una lombriz, pero no me acuerdo.
9: Bueno, a lo mejor también había la posibilidad de consumir una lombriz. La solitaria, sí. La entamueva.
10: Solitarias, eso.
9: Y es que la gente hace cada idiotez.
10: En vez de dejar de comer.
11: Claro.
9: Es que no tienes que dejar de comer.
10: Comer bien, no es dejar de comer, es a lo que me refiero.
9: A ver, tú a lo que tienes que
10: tienes
9: hacer.
10: Tienes que comer bien.
9: En la mañana puedes comer 3 huevos, como le hace, no 5, ¿verdad?
11: Pero, no, 5, pero 3.
9: 3 sí. Huevos con un poquito de proteína. Ajá. Si tú quieres.
10: Uh-huh. El huevo ¿verdad? Es proteína, ¿no?
9: El huevo es proteína, pero puedes poner proteína. Otro tipo de proteína.
11: Uh-huh. Pues 2 carbohidratos.
10: Yo le pongo verdura.
11: Que es básico.
9: A mí no me gusta con verdura, pero sí le puedes poner verduras.
10: Sí, yo le pongo nopalitos, o ejotes, o flor de calabaza.
9: Bueno, con nopales sí me gusta.
10: Es rica.
9: Puedes hacer un desayuno normal, una comida normal y una cena ligera. Uh-huh. Hacer un poquito de movilidad, sí. Tomar agua, quitar estos 5 grupos de venenos del hombre, y con eso reacciona.
11: Con eso reacciona, sí, cierto.
9: Ya dejen de inventarse pastillas y remedios mágicos, que un día se van a hacer algo feo. Bueno, llegamos al final de este programa. Muchísimas gracias por habernos acompañado. Cuídense mucho y nos vemos mañana aquí en este su programa
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18: ¿Sabías que incluir verduras de hojas verdes en tus comidas protege tus ojos y fortalece tus huesos?

0: y recordándoles que pueden enviarnos un mensaje de WhatsApp al 55 23 35 47 74. ¿Sabías que comer 5 porciones de frutas y verduras al día ayuda a prevenir enfermedades y fortalece tus defensas? Tu cuerpo te lo agradecerá. Es importante consumir coenzima Q10, ya que ayuda a frenar el envejecimiento, fortalece el sistema inmune, combate el cansancio, disminuye el riesgo de muerte en pacientes con insuficiencia cardíaca, ayuda a mejorar el aspecto de la piel y contribuye a evitar complicaciones asociadas a la obesidad como el hígado graso. ¿Sabías que incluir alimentos ricos en fibra, como avena o legumbres, ayuda a tu digestión y controla el colesterol? Hemos llegado al final de su programa, pero tenemos una cita con usted el día de mañana, aquí, en Estilo de Vida.
1: Explorando la naturaleza. Bosque Nuboso de Monteverde, Costa Rica. Este santuario biológico es uno de los bosques más famosos de Centroamérica debido a su constante neblina y su increíble biodiversidad. Situado en la división continental, el bosque nuboso permite la existencia de miles de especies de orquídeas, insectos y aves icónicas como el quetzal. Es un laboratorio vivo para científicos que estudian el cambio climático, ya que su ecosistema depende directamente de la humedad de las nubes que lo atraviesan.
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1: Taxco de Alarcón, Guerrero. Construido sobre laderas, este pueblo es famoso por sus minas de plata y su arquitectura barroca. Sus estrechos callejones blancos convergen en la espectacular Santa Prisca. Es el lugar ideal para comprar joyería fina y admirar paisajes de montaña hermosos.
2: Territorio Animal.
3: Las tortugas de tierra o agua son mascotas que destacan por su longevidad y calma. Requieren cuidados específicos de temperatura y luz ultravioleta para mantener sano su caparazón. Son ideales para personas que aprecian la observación y buscan un compañero de vida muy duradero.
2: Cuida lo que comes.
3: Pepino para la frescura. El pepino es un aliado indispensable cuando sube la temperatura. Al estar compuesto casi totalmente por agua, ayuda a mantener el cuerpo fresco desde el interior. Puedes agregarlo a tus bebidas o comerlo crudo con un poco de limón. Su bajo contenido calórico y alta cantidad de fibra lo convierten en la botana perfecta para hidratarse sin pesadez estomacal.
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3: Los caballitos de mar machos son los que quedan embarazados. Dan a luz hasta 1,500 crías por cada embarazo.
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3: Los ojos de las avestruces son más grandes que sus propios cerebros, lo que les da una visión muy aguda.
2: Información sorprendente.
3: Las ovejas pueden reconocer las caras de otras 50 ovejas y recordarlas durante más de 2 años sin ningún problema.
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1: El Sol es tan grande que dentro de él podrían caber 1 millón de planetas como la Tierra de forma muy holgada.
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1: Los humanos comparten aproximadamente el 60% de su ADN con los plátanos, algo sorprendente desde el punto de vista genético.

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1: Los pinos son las coníferas más extendidas del hemisferio norte, fundamentales para la industria maderera y la reforestación. Su resina y piñones son recursos valiosos, mientras que sus hojas en forma de aguja les permiten resistir climas helados. Forman bosques densos que actúan como pulmones vitales, albergando una biodiversidad inmensa y protegiendo los suelos de la erosión hídrica.

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0: Caminando por México.
1: Taxco de Alarcón, Guerrero. Construido sobre laderas, este pueblo es famoso por sus minas de plata y su arquitectura barroca. Sus estrechos callejones blancos convergen en la espectacular Santa Prisca. Es el lugar ideal para comprar joyería fina y admirar paisajes de montaña hermosos.
0: Ya estamos de regreso en Estilo de Vida.
2: Muy buenas noches, bienvenidos a este su programa Estilo de Vida. Yo soy su amigo Gerardo Medina, me da muchísimo gusto que nos acompañen el día de hoy y acompañado de la maravillosa presencia de Miriam Díez.
3: Hola, ¿cómo están? Bienvenidos, un abrazo muy grande.
2: Y Marquita Silva.
4: Gerrito, muy contento de estar de nueva cuenta con todos ustedes aquí en Estilo de Vida.
2: Y bueno, el día de hoy vamos a continuar con lo que estábamos platicando la hora pasada.
4: Sí.
2: Que es sobre los milagros que muchas personas esperan cuando quieren bajar de peso.
4: Es cierto.
2: O sea, miren, sean lógicos. Bajar de peso, uy, es más bronca que mejorar un cuadro artrítico.
4: Sí, es cierto.
3: Sí.
2: O sea, hay muchas causas que originan que una persona tenga sobrepeso. Hay causas hormonales, mórbidas, endógenas, exógenas. Y ya traen el gen de la obesidad.
3: Psicológicas.
2: La edad
3: también.
2: La edad.
4: Porque también
2: hay psicológicas. Sí, o sea, entre más grande seas, más gordito.
4: Porque ves a los chamacos, o ves a los niños, la mayor parte pues están porque hacen toda la carta de ejercicio, se van creciendo y demás, no los ves gorditos a la gran mayoría.
2: A la gran mayoría, hoy en día sí los ves gorditos.
4: Pero ya después de los hábitos que traen, por supuesto que ni el mismo metabolismo les ayuda también a bajar
2: Mira,
4: de peso.
2: Te voy a platicar, cuando yo era chico, hace 57 años que entré a la primaria. ¡Ay, qué susto hueso! Bueno, yo me acuerdo que siempre había en la línea, o sea, en la fila donde te formabas, siempre había el que traía lentes. Era el único que traía lentes. Un gordito o gordita, nomás había uno. Uno muy flaco. Y todos los demás, talla normal.
4: Sí, es cierto.
2: Entonces era, y pobre del que usara lentes, era el cuatro ojos, el nunca visto, el, bueno, el luciérnaga. A la gordita siempre la agarraban de bajada.
4: Así es,
3: sí.
4: Es
3: cierto.
2: Y su nombre fue, hasta que entró a la preparatoria, la gorda.
3: La gordita.
2: Eso decía Lupita Sandoval, ¿eh? Lupita Sandoval decía, le mando muchas veces a mi amiga Lupita. Lupita Sandoval decía, es que yo nunca fui Lupita. Yo siempre fui la gorda.
3: El punto de referencia, el alto, el muy
2: Dice,
3: flaco, el gordo.
2: ¿Dónde estás junto a la gorda?
3: Sí.
2: ¿Y tú quién eres? La hermana de la gorda. ¿Y tú dónde estás con la gorda? Y dice, yo llegué a odiar eso.
4: Claro, te estereotipan ya.
2: A odiar eso. Incluso fíjate que cuando Luis de Llano Macedo le hizo el show, después de que terminó Cachún Cachún Rara, le hizo un espectáculo que se llamaba La Reina del Show.
4: Así es.
2: Y entonces cuando yo vi el espectáculo y que lo quisimos llevar a todo el país para que las personas que iban a nuestras reuniones tomaran conciencia del problema del bullying y de la obesidad, porque eso es lo que yo llevaba con esa obra, conciencia del bullying y de la obesidad. Entonces le dijimos, no, pues como la reina del show.
3: Pues no.
2: Otro título. Y entonces el show se llamó Gorda Yo. Así es como se llamó el show. Y fíjate que a la fecha, por ejemplo, me decía Lupita, es que yo odio que Gerardo González,
4: Sí, su
2: que hacía el papel del gordito en el Cachón Cachón, ¿qué personaje hacía él?
4: No era Gordonio, ¿cómo se llama? No,
2: el Gordonio era este Rubén Cerda, Porquirio.
4: Porquirio, sí, era Porquirio.
2: Entonces, sí, yo odio que al día de hoy me diga, hola, gorda.
4: Sí, se le quedó, ya.
2: Y también Rosita Pelayo, que en paz descanse, que le mando besos hasta el cielo a mi amiga. También le decía, la gorda. Sí, ¿por qué me dicen así? Si ya no soy ni gorda.
4: Es cierto.
3: Ya se le quedó de cariño.
2: Pero es que de cariño, qué gacho cariño.
3: Pues sí.
2: Porque Lupita es una talla normal ya.
4: Sí, sí.
2: O sea, no tiene una talla 34 ni 36, o sea, es una talla normal.
4: Pero ya le dicen así y
2: se Pero se te queda el estigma. Y entonces dice, nadie es feliz. Dice, porque había una canción que le pusieron que decía, gordita soy feliz. Dice, ¿quién es feliz siendo gordo?
4: No, pues no.
2: Nadie.
4: Todo el mundo quisiera estar
2: Te voy a decir además por qué la gente no es feliz. porque tú le estigmatizas.
4: Uh-huh. Es cierto.
2: Pero esto nos pasa a nosotros cuando nosotros éramos chicos, en la generación de los años 60.
4: Sí.
2: Dale de comer a este niño, está bien flaco.
4: Uh-huh.
2: Y dale el atole, uh-huh, y dale el pan, y hazle un licuado, de uh-huh, hígado de res para que el chamaco engorde.
3: Ay, no, guácala, eso sí nunca me dieron. Ya, con el que me daban el licuado de huevo en las mañanas, con el plátano aquel, y estaba el moco del huevo ahí arriba flotando.
4: Ya, bueno, con eso.
3: Ya no me lo podía tomar.
2: Muchas de las abuelas son culpables de que muchos niños comenzaran a subir de peso en la adolescencia.
4: Uh-huh.
2: Pero no había gordos en la primaria.
3: No.
2: Había uno por grupo, un gordito por grupo. Te digo, uno con lentes y uno bien flaco.
4: Aparte de eso,
3: y uno grandote que decías... Uh-huh.
4: Un altísimo.
3: ¿Y tiene la edad que dices? Sí. Yo estaba chiquito.
4: Pero aparte, siempre ha sí o sí a educación física en todas las escuelas, no de que no puedo, que no demás. Ajá. Salías a correr a la calle, sí, andabas en lo demás, salías al parque también. Jugando.
2: Hoy en día hay varios problemas. Primero el sedentarismo, que dice Marquito.
3: Muy cañón.
2: La gente ya no camina.
4: No,
2: usa las escaleras eléctricas, el coche para ir al Oxxo.
4: El control remoto.
2: El control remoto.
3: Parques hay pocos.
4: Ya te llega todo también por las plataformas, porque ya ni siquiera sales a comprar nada de que...
2: Bueno, en los parques no puedes fumar, en los parques no puedes jugar, porque llevas al niño a jugar y a ver si no te lo roban.
3: Exacto. O está sucio, o no está,
2: sí, o sea, ya no es los parques. Mira, es que...
3: En las calles jugabas, ya en las banquetas, ahora están todos los coches, ya no
2: Ya no es los parques que nosotros teníamos.
3: No.
2: Yo me acuerdo que yo iba allí en la unidad habitacional donde yo vivía, nos pusieron en... tres, a lo largo de la avenida, que eran como, te gusta, 30 cuadras de avenida. Era muy pequeña nuestra unidad, bueno, para las de ahora que son de un edificio, pero bueno, era de 30 cuadras. Entonces, cada 10 cuadras había una plaza donde había un columpio, una resbaladilla, una madre que daba vueltas. ¿Cómo se llamaba?
3: Sí, ya sé. Que te subes y empiezas a correr y a darle vueltas como el Ecuador feliz de la vida.
2: Sí, había eso. Y había otro, un subibaja.
4: También.
2: Era el columpio, el subibaja, la resbaladilla, es el giratorio. Y había uno que eran como tubos que hacían como una jaula.
3: Así es.
2: Para que te subieras a los tubos y pasas.
3: También ahí en el parque del cohete satélite.
2: Eso es lo que había en cada uno de los cinco lugares que te cuento. Y a ti te valía gorro si habían limpiado o no la resbaladilla. Uh-huh. Si estaba limpio o no el subibaja. Uh-huh. Si habían limpiado el columpio. Porque además la gente no era tan sucia como...
4: Es cierto, sí.
2: La gente respetaba los parques de los niños. No era tan sucia.
4: No.
2: Entonces, el caso es que uno salía a jugar. Siempre pedías permiso para ir a jugar.
4: Sí.
2: ¿Qué es lo que pasaba? Que... ¿Qué jugabas? Yo me subía a las torres de luz, yo me subía a los árboles, íbamos a nadar al río porque había un río que pasaba por atrás de una planta que se llamaba La Petibón.
4: Uh-huh.
2: Ahí en lo que ahora es la López Portillo. Bueno, uh-huh, van a saber de lo que alguna vez existió ahí, ¿no? Nos íbamos mucho a jugar al cerro. Nos aventábamos por el camino de hojarasca con cajas de huevo Santa Mónica. De esas cajas de huevo. Hacíamos nuestra avalancha para aventarnos. Antes nunca nos encontramos una roca y nos rompimos el hocico. Entonces, y además las mamás sabían que el niño decía... Ahorita vengo, voy a jugar.
4: Uh-huh.
2: No me llegues tarde.
4: Bien.
2: Esa era la consigna de la mamá.
3: Uh-huh.
2: No me llegues tarde. Uh-huh. Tú puedes irte a los llanos. Fíjate que a un costado de los llanos de mi casa encontraron dos mamuts.
4: ¿Dos mamuts?
2: Dos mamuts enterrados.
3: Ahorita quizá que vayan a encontrar, mejor ya ni digas.
2: Es que comenzaron a escarbar para construir edificios.
4: Uh-huh.
2: No existían edificios, eran maizales.
4: Uh-huh.
2: Entonces, cuando comenzaron a escarbar para construir los edificios que tienen que poner los cimientos, encontraron dos mamuts.
4: Mira.
2: Entonces, mira, teníamos río, hojarasca, esos mamuts ahí enterrados. Teníamos los maizales, teníamos los árboles, teníamos los juegos que te digo que cada 10 cuadras había.
3: Nosotros también teníamos eso.
2: Entonces, tenían la oportunidad de desarrollarte como niño. Y la mamá no andaba pensando a las 7 de la noche, ya me lo habrán secuestrado, violado, tasajeado, cortado la cabeza.
4: No existía nada.
3: Ya sabías que era la hora que te tenías que regresar.
4: Sí, pero no existía nada de esa inseguridad, ni nada de esas cosas. La verdad, estabas muy a gusto.
2: Ahora, yo me acuerdo que nosotros no veíamos la tele.
4: No.
2: Mi mamá era la dueña de la tele para ver sus telenovelas.
4: Ajá.
2: Ay, qué flojera.
3: Mi mamá no veía las novelas, pero
2: y nos dejaba ver El Chavo del Ocho.
4: Uh-huh.
2: Que era cuando estaba Televicentro. Que estaba el Canal 8.
4: Uh-huh.
2: ¿No? Yo que después fue el Canal 9.
3: Ajá.
2: cuando se fusionó con Televisa.
3: Mi mamá se escribía Los Intocables. ¿Te acuerdas de ese?
2: Sí. Uh-huh. A mí me gustaba más este El Hombre Invisible.
4: También
2: con David McCallum.
4: Serie,
3: ah, claro. Pero esa fue
2: estaba,
3: la de
2: estaba El Avispón Verde. Uh-huh. Sí. Estaba también dentro de las series que me gustaba ver Tierra de Gigantes.
4: Tierra de Gigantes.
2: Perdidos en el Espacio.
3: Esa era padre.
2: ¿Qué más había?
3: Los Carnícolas, Perdidos en OVNI.
4: Señorita Cometa también.
2: También me gustaba Señorita Cometa con Chimigón. Vámonos un pequeño corte y regresamos volando con ustedes aquí en su programa
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7: El drama de las desapariciones forzadas en México tiene un origen, una historia y tantos códigos como significado. Desde la frontera norte, Natalia Mendoza, antropóloga radicada en Altar, Sonora, se adentra en el desierto para explicar desde su nacimiento la mayor crisis de justicia padecida por nuestro país. El Extravío de los Signos, libro integrado por 5 ensayos, ofrece una completa narrativa de la transformación de la delincuencia en territorio sonorense para explicar la escalada de brutalidad contagiada al resto del país y que tiene su expresión más cruda en la siniestra mecánica generada por los grupos criminales que emplea a la desaparición para establecer una relación de zozobra y terror con las familias de sus víctimas. Natalia Mendoza recorre los últimos 20 años para explicar cómo un puñado de bandas traficantes de marihuana mutaron en una insaciable maquinaria de la muerte, devoradora de jóvenes nacidos en un ambiente hostil y sin esperanza.
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9: El ramo vikingo. Dicen que la vida te cambia de un momento a otro y seguro a ti te ha sucedido. El 2026 ha sido el annus horribilis de la familia real noruega, pero con el mundial el panorama comenzó a cambiar y hay más risas en el palacio. Y es que fue una tendencia mundial el famoso remo vikingo. Seguro tú lo hiciste. Y qué decir del talento y la personalidad de su jugador estrella Erling Haaland. Y como los príncipes Ingrid y Sverrus los acompañaron a dos partidos y hasta los vestidores. El propio príncipe Haakon organizó el remo frente al palacio real. En medio de esto, la princesa Mette-Marit ya salió del hospital después de someterse a un trasplante de pulmón. También quien regresó a casa por un tiempo, pero con brazalete eléctrico, es su hijo Marius, que enfrenta unos 40 delitos. Y sí, el remo vikingo ha traído un poco de calma a la familia real noruega.
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12: La Odisea no solo es la nueva película de Christopher Nolan, es el relato que dio origen a gran parte de las historias que seguimos contando casi 3000 años después. Con Matt Damon, Anne Hathaway, Tom Holland y Zendaya, la película sigue a Odiseo en un viaje de 10 años para regresar a Ítaca después de la Guerra de Troya, enfrentando monstruos, dioses y sobre todo las consecuencias de las decisiones que marcaron su vida. Lo más sorprendente es ver a Nolan dejando de lado los rompecabezas narrativos para concentrarse en contar una historia profundamente humana sin perder esa grandeza visual que solo él sabe construir. Todo fue filmado con la nueva generación de cámaras IMAX y cada imagen parece estar pensada para verse en la pantalla más grande posible. Al final entiendes que el verdadero viaje nunca fue contra los monstruos, sino descubrir si todavía queda algo de ti cuando por fin logras volver a casa.
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2: Y ya estamos nuevamente con César en su programa
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2: Y bueno, les decía, entonces teníamos una mayor movilidad.
3: Sí, totalmente. Todo el tiempo estabas afuera jugando.
2: Uh-huh. Y las mamás también, mal que bien, hacían algo de ejercicio, porque iban, sí, al mercado, regresaban, iban a llevarte a la escuela, te traían y de vuelta. O sea, se hacía ejercicio.
3: Había clases para las señoras ahí también, en los clubs o en los parques, uh-huh, y en eso. Habían clases.
2: No, mi mamá nunca tomó clases. Con trabajo tenemos maizal, querías que tuviera club. Ay, Miriam, no puede ser una niña normal.
3: Entonces, en esa época se pusieron de moda también los clubs para que llevaras a los chamacos, porque no habían clases aparte, ni habían
2: Bueno, tú eras fifi.
4: Bueno, incluso aguarda que el
2: gimnasio... Sí, o sea, digo...
4: Oye, Jerry, acuérdate que el gimnasio incluso no era tan bien visto. Poquitos que habían como más para strippers o para gente que se dedicaba a otro tipo de
2: cosas. A ver, Marco, en mi época no había strippers, ¿eh? No, los gimnasios eran como los gimnasios
4: para estereotipan para ese tipo de gente.
2: Los gimnasios eran para los luchadores. Uh-huh. Los gimnasios eran para la gente muy ruda. Uh-huh. O sea,
4: y para también algunas personas que se dedicaban, porque desde ese tiempo...
2: Eso ya fue en los 80.
4: Por eso estuviste hablando de 80.
2: Sí, no, yo hablo de los 60.
4: Ah, bueno, los 60.
3: Sí, bueno.
4: 80 sí ya estaba más. Porque no iban muchas...
3: En los dos eran parques y eso. Después, por eso. Es que como dice que, por ejemplo, en Satélite, ajá, todo lo que era la parte de bulevares atrás de donde está la cumbre entre Naucali, ahí no había absolutamente nada. Eran minas de arena.
2: Sí.
3: Ahí nos íbamos a jugar a las minas de arena y todo lo que era... La parte todo de Naucali eran casuchas, caseríos. Uh-huh. Ahí vi, por primera vez en mi vida vi a un guajolote corriendo sin cabeza. Lo acababan de mocharle y salió corriendo sin cabeza y yo...
2: ¿Nunca viste un pollo o una gallina corriendo sin cabeza?
3: Impresionada.
2: ¿No? Sí, yo una vez maté una gallina y arranqué la cabeza. No se la corté, se la arranqué.
3: Hombre,
2: pues así nos decían que...
4: Descabézala.
2: Así se descabezaba.
3: Ay, yo ya no te llevo, ¿eh? A ver cómo te vas.
2: Pues era lo normal. Ok. Porque la mamá o la abuelita iban a guisar gallina. Y salía corriendo la gallina sin cabeza.
3: Pues yo vi ese guajolote sin... Bueno, yo no sabes cómo lloré y no quise... A la fecha no me gusta el pollo. No puedo.
2: Ay, te digo que porque no es una niña normal.
3: No, me impresionó muchísimo. No, ay, no sé,
2: a mí no me impresionó, ya hasta los mataba.
3: No, yo no puedo, olvídate. Pero sí, te digo que así era, no había nada. Entonces, habían los parques.
2: Así como decía Sylvester Stallone, te faltaba más bucks. A ti te faltaba más rancho. Entonces, todo eso, si tú lo ves a la perspectiva del día de hoy, a la perspectiva real, pues ha cambiado 180 grados.
4: Sí, la había cambiado.
2: Yo por eso hacía tanto. Yo empecé a hacer ejercicio, uh-huh, no te miento, a los 26 años. Uh-huh. Saliendo de la escuela, cuando ya no tenía que ir a la escuela en la tarde, que no tenía que hacer tareas, porque yo trabajaba y estudiaba.
4: Ah, sí.
2: Claro. Era una cultura que teníamos los de antes.
3: Eso sí, o sea, hacías cosas para...
2: Desde los 16 años comenzabas a buscar trabajo. No porque lo necesitaras. Bueno, muchos sí lo necesitaban, pero no porque lo necesitaran, sino porque te enseñaban a ser productivo.
4: Claro, sí.
2: Ahora ves tremendos guandajones a los 30 años abandonados en sus casas que nomás saben tomar la cerveza y estar tirados viendo la tele,
3: sí,
2: buscando trabajo a ver si no lo encuentran el día de mañana.
3: Sí.
2: Y mantenidos muchos por el gobierno.
4: Uy, yo conozco ahí a uno que está todavía recibiendo, bueno, no que está todavía, que empezó a recibir esa mentada beca, de que tiene un nombre característico, pero tiene 28 años, y entonces como no ha encontrado algo que realmente lo haga crecer a él, sigue en su casa.
2: Pues que le den calcetose al güey.
4: Y la mamá le lleva a todo, le lava, le plancha, le da todas las cosas, le da de comer, porque el niño no encuentra a los 28 años algo que...
3: Pobre mujer con la que se case, Dios mío.
4: Imagínate nomás. Tremendo guandajón.
2: Ya está como esa parodia que hace un actor que me encanta. No me acuerdo ahorita el nombre, pero me encanta ese actor cómo trabaja. Que dice, está con sus papás y dice, mamá, papá, quiero decirles que el niño ya creció. El niño ya tiene 30 años.
3: ¡Madre mía!
2: Y ya, pues me da pena traer a la novia o a la muchacha aquí cuando ustedes están dentro de la casa. Y pues yo creo que tenemos que hablar. Y es tiempo de que se vayan. Y la mamá, ¿cómo que nos vayamos? Sí, ustedes ya saben la vida, ya saben cómo se enfrentan las cosas. No, uno apenas está empezando. Tu papá, pues todavía te ves fuerte, puedes trabajar en un Uber por las noches. Y tu mamá, pues haz unas quecas, unas garnachas, ahí las vendes.
3: Pero
2: necesito que se vayan. No me lo vas a creer, pero hay muchos hijos de San Juan Tadeo que hacen eso.
3: Pero eso es culpa de los papás.
2: Que corren a sus papás de la casa. Uh-huh.
3: Es culpa de los papás, mensos, no se dejen. La verdad, es culpa de los
2: una
3: papás.
2: Una cosa es ser buena gente y otra cosa es creer fieras, ¿eh?
3: Así es.
2: O sea, no confundan las cosas.
3: Y de todas maneras, ellos tienen que hacer su vida y su historia y los van a dejar.
2: Les voy a contar una anécdota. Hay una famosísima marca de botas y de zapatos. Uh-huh. Que se hacen con piel de pitón. Uh-huh. Y son víboras, pitones que se crían. No te creas que se meten a la selva a ver si encuentran un pitón. Sí. Tienen criaderos. Y esto es en Asia. O sea, traen las pieles desde allá. Y entonces ves cómo están los criaderos. Y los niños se meten a jugar con los pitones.
4: No es cierto, yo no es cierto.
2: Y luego ponen así los memes de ándale, juega conmigo, mañana te como.
4: Ay,
2: entonces,
4: no,
2: así, ¿eh? Es... Así. Y dice que han abierto a las víboras y que han encontrado, bueno, una de estas empresas encontró a un adulto con ropa. Y que dijeron, ¿trae ropa? Pues sí, no lo alcanzó a pelar.
4: Así no, le dijeron, no más, qué poco.
2: Este reportaje lo vi en Nat Geo.
3: ¡Ay, qué cosa más fea!
2: Este reportaje lo vi en Nat Geo, ¿eh?
3: Te digo que eres raro. Yo ya no te vas conmigo, lo siento.
2: Lo vi en Nat Geo. Entonces, a lo que vamos es que pues muchas gentes no han acabado de entender que uno cría a sus propias fieras.
3: Sí, es cierto.
2: O sea, esto de los pitones se los digo porque las gentes los crían y creen que porque los creas te van a respetar.
3: Ajá.
2: ¿Y no? El animal siempre va a ser animal y la fiera
4: claro.
2: Siempre va a ser fiera.
3: Así es.
2: Pero cuando la persona es mala, la persona siempre va a ser mala.
3: Uh-huh. Así es.
2: O sea, nadie cambia por ti.
4: Pues no.
2: Ni tú cambias por nadie.
4: No. Ya, es tu esencia.
2: Exacto. Es como, es mi naturaleza, ¿no?
4: Es mi naturaleza.
2: El chiste ese de la rana que sube al... ¿A quién sube? Al escorpión encima, ¿no?
3: Claro. Que va a cruzar sí.
2: El río. Uh-huh. Y que le dice, ¿por qué me picaste? Pues es mi naturaleza.
4: Naturaleza, claro.
3: Soy escorpión.
2: Uh-huh. Sí. Por eso te entendemos, Miriam.
3: Ya no te llevo por las moscas.
2: Ya es tu naturaleza. Entonces, sí, miren, no hacemos ejercicio y la dieta ha cambiado de una manera impresionante.
3: Sí,
4: pues ¿cuántas horas?
2: Hay más libros de dietas y de alimentación, de los que ustedes se pueden imaginar. Y cada libro depende...
4: Uh-huh. El criterio del autor.
2: No, muchas veces ni siquiera de criterios científicos ni de datos comprobados, sino del criterio del autor.
4: Claro, por supuesto, es el que dice y que piensa y que pone ahí lo que...
2: Y por eso muchas veces hay que tener cuidado cuando tú lees este tipo de libros. Porque ¿quién está atrás del libro que estás leyendo? Uh-huh. Y no hay nadie que supervise, ni cheque, ni prohíba nada de esto, ¿eh?
3: Eso es cierto.
2: O sea, cualquiera puede escribir un libro, publicarlo, y quien lo compre y quien lo lee es porque quiere.
4: Claro.
3: El que le cree...
2: Es bronca. Uh-huh. O sea, no hay... Oigan, ¿por qué permiten? Porque se le permite a cualquiera escribir un libro y a cualquiera publicarlo.
4: Claro.
2: Así de sencillo. Así como hay libros de pornografía y libros de terror, hay libros de estupideces.
4: Claro.
2: Bueno. Entonces, y hay libros muy respetables. Uh-huh. Entonces, el caso es que yo he leído tantos autores y ninguno se pone de acuerdo.
4: ¿A quién?
2: Ninguno se pone de acuerdo. Uh-huh. Por ejemplo, Memoria de Pan, el Cerebro de Pan, Algo del Pan es tu enemigo, La antidieta de Harvey Diamond, La dieta del Dr. Atkins, Las dietas de engorda, comida delgaza del Dr. Bolio, El intestino saludable, Las enzimas prodigiosas. O sea, les puedo decir, La probiótica está idiota. O sea,
3: una cantidad.
2: La dieta paleo del doctor Ludwig Johnson, la del el que se murió, nuestro cuate, se me fue el nombre, ¿no? El poder del metabolismo, ¿no? De Frank Suárez. Entonces yo les puedo decir ahorita 50 títulos que he leído.
4: Sí.
3: Y
2: nadie se pone de acuerdo.
4: Es cierto.
2: Todos se contradicen.
4: Sí, es cierto.
2: Entonces hay algo que funciona muy bien y que me lo decía un amigo que es un gran, gran bariatra y nutriólogo, que me decía, tú funcionas a través de lo que se llama sentido común. Si el queso te cae mal, no comas queso.
4: Pues sí, pero está dando el cuerpo.
2: Si la leche te cae mal, no tomes leche.
3: Si el pan te engorda,
2: no comas pan. Vámonos un pequeño corte y regresamos volando con ustedes aquí en su programa Estilo de Vida.
13: Ácido alfa lipoico. El ácido alfa lipoico es un antioxidante que se produce de forma natural en el cuerpo. También se puede ingerir en alimentos y en suplementos. Es considerado como el antioxidante universal, ya que es tanto soluble en agua como soluble en aceite. Algunos de sus beneficios son brindar protección al cerebro y también ser útil en ciertas enfermedades del hígado, como la neuropatía diabética. El ácido alfa-lipoico reduce los síntomas de neuropatía diabética, principalmente dolor, entumecimiento en extremidades inferiores y ardor. En la dieta de diabéticos tipo 2, aumentó un 30% los niveles saludables de insulina, incrementando notablemente la utilización de glucosa en la sangre. Para el caso de los diabéticos en particular, es un nutriente que mejora notablemente su calidad de vida. 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

0: Vamos a una breve pausa y regresamos a su programa Estilo de Vida.
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3: La Odisea no solo es la nueva película de Christopher Nolan, es el relato que dio origen a gran parte de las historias que seguimos contando casi 3.000 años después. Con Matt Damon, Anne Hathaway, Tom Holland y Zendaya, la película sigue a Odiseo en un viaje de 10 años para regresar a Ítaca después de la Guerra de Troya, enfrentando monstruos, dioses y, sobre todo, las consecuencias de las decisiones que marcaron su vida. Lo más sorprendente es ver a Nolan dejando de lado los rompecabezas narrativos para concentrarse en contar una historia profundamente humana sin perder esa grandeza visual que solo él sabe construir. Todo fue filmado con la nueva generación de cámaras IMAX y cada imagen parece estar pensada para verse en la pantalla más grande posible. Al final entiendes que el verdadero viaje nunca fue contra los monstruos, sino descubrir si todavía queda algo de ti cuando por fin logras volver a casa.
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6: Y ya estamos nuevamente con ustedes aquí en su programa Estilo de Vida. Y bueno, les decía a ustedes que eso es real.
7: Sí.
6: O sea, oiga, doctor, es que a mí me cae mal la leche. ¿Qué puedo hacer? No comer leche. O sea,
8: pero
6: así de sencillo.
8: ¿Qué tomo?
6: Así te dicen. Entonces, ¿qué tomo? Pues, ¿qué le gusta? ¿No? ¿Qué le cae bien? O sea, un tecito. No me gusta el té. Pues agua de limón. O sea, tome lo que le agrade.
8: Me hace
6: pero
8: ácido el estómago.
6: Si la leche le cae mal, no consuma leche, porque es intolerante a la lactosa.
7: Pues sí, es cierto.
6: Como una amiga y que llegó muy, muy feliz con una caja de leche de almendra.
7: Leche de almendra.
6: Y le dijo su doctor, esas porquerías no sirven.
7: Sí, porque hoy está, también está en
6: dice,
7: tendencias.
6: No está tomando, no está tomando usted nada que le nutra.
7: Pura
6: y
7: azúcar.
6: Ni es almendra. Y es agua con colorante y azúcar.
7: Claro, por supuesto.
6: Entonces, y la otra se quedó así, pensando que estaba muy sana, ¿no?
8: No, esa, si quieres hacerte leche de almendra, te la tienes que hacer tú. Y vas a ver cómo engordas.
6: Se llama lechada de almendra y es muy nutritiva para que te pongas rozagante y cachetón.
8: Así es. Esa me la dieron cuando estaba dándole de leche a Mirita. Con
7: ay, que también existía todavía esa leche de almendra, tú.
6: ¿Qué? Ya te dijo paleolítica, ¿eh?
7: Ay, qué bárbaro. Jerry se ha sido otra cosa,
8: Mirita. Pues dice que se amarra navaja, pero sí la metiste, ¿eh? O sea, el clutch lo pusiste fuerte.
7: Ay, qué bárbaro.
8: O sea, ahorita deja que siga platicando.
6: Ahora resulta que cuando éramos chicos ni las almendras existían.
8: No, almendra.
6: Ahora pensó que nació cuando.
7: Sophie, yo qué sé.
8: Y cállate, además ni chicos, porque yo a mi hija ya le estaba amamantando. O sea, ya fue hace 30 añitos, tampoco era tan.
6: O sea, tú ya estabas saliendo de la prepa,
7: ya.
6: ¿Eh?
7: Ya estaba terminando la universidad más bien.
6: O sea, estabas guandajón.
7: Ya estaba muy guandajón.
8: ¿Conocías las almendras?
7: Ya conocí las almendras. No, las conocía.
6: Este tarado.
7: Ah, bueno, y luego Jerry.
6: O sea, ¿qué nos dice?
8: Déjalo.
6: Es que
8: tú. Le queda poco.
7: Ay, no sé, Miri.
6: Es que tú, en tu época ni la tele veía, no nos dijo.
8: Ay, sí, es cierto. O sea, bueno, pues no nos gustaba.
7: Miriam no la veía, no dijiste
8: gracias
7: que no te
8: a Dios,
7: gustaba.
8: Nosotros nos íbamos a jugar todo sí, el
6: qué,
8: tiempo.
6: ¿Qué ganas de estar sentado en la sala? No, hombre.
7: Yo sí la veía.
6: Muchas veces, ¿sabes cuando veíamos las caricaturas? Cuando la mamá decía, y están castigados si no salen. Sí. Siéntate a ver la tele.
8: O estás
6: así
8: enfermo.
6: Nos decían.
8: Hasta cuando te enfermabas también.
6: Así nos decían, estás castigado.
7: Yo veía a Batman y Robin.
6: Siéntate a ver la tele. Ah, miren, aquel entonces cuando este veía a Batman y Robin. Ajá.
8: Era blanco y negro.
6: Era en blanco y negro.
8: No sabías quién era Batman y quién era Robin.
6: Yo sí. La
8: El flaco y el oscurito.
6: El señor del calzonzote era Batman.
8: Sí.
6: Y la personita de al lado sí, era Robin. Porque no ves que decían que fue la primera pareja gay de la televisión. Entonces, yo veía el túnel del tiempo.
8: También, ese era padre.
6: Esa era muy buena. Meteoro.
8: Meteoro. Y el carro era el
6: Match 5. Oye, Penélope Lamont.
7: Super auto increíble, el auto increíble.
6: Flipper.
8: No, ese era
7: otro. Ay, sí.
6: Ah, pues ¿qué otro delfín tenías?
8: Había otro de caricaturas que tenía un delfín, pero no me acuerdo cómo se llamaba.
6: Ah, no sé.
8: Igual que el de Meteoro, pero en delfín.
6: El delfín era Flipper. Y luego el caballo Mister S.
8: Caballos con bus, no hay dos. Y el otro, el del canguro.
6: Ah, sí.
7: Skippy,
6: el canguro.
8: Skippy.
6: ¿Cuántas cosas había, verdad?
8: Había muchos de animalitos y eso era padre. Uh-huh. Lassie y todos luego tenían...
6: ¿Cómo comparas Lassie? Todo eso con Bob Esponja ahora y con la Peppa Pig? Bueno, entonces, ¿por qué estábamos diciendo esto? Ah,
8: estábamos
6: por la dieta.
8: Diciendo por la dieta de que salíamos a correr. ¡Qué bueno que no nos sabíamos toda la tele!
6: A mí me chocaba que me sentaran el domingo a ver el fútbol. Yo creo que por eso lo detesto.
8: A lo mejor.
6: Mi papá se juntaba con todos sus amigos y a las 11 de la mañana en punto se veía el fútbol.
8: Sí. Mis hermanos también veían fútbol. Uh-huh. Y como José Luis le iba mucho a la América, le hacían una de burla. Que bueno, y si se enojaba, les dejaba de hablar, se iba y todo. Sí, era fan de la América.
6: Porque en aquel entonces estaba Enrique Borja. Y hasta hicieron una revista que se llamaba El Borjita.
8: Pues quién sabe, no me acuerdo. Yo no me acuerdo que a mí me chocaba. Dije otra vez.
6: Estaba Reynoso.
8: Maldita tele.
6: Estaba Rangel. O sea,
8: había... Y había una sola tele y era el cuarto de la tele, que normalmente era el pasillo
7: todos.
8: De distribución a las recámaras. Uh-huh. Era el cuarto. No había casa
6: pasillo
8: que no tuviera.
6: Pasillo de distribución a las recámaras.
8: ¿Cómo lo
6: o sea,
8: dices?
6: El palacio de Buckingham le quedó tarugo. O sea, no. En mi casa.
8: ¿Dónde era el cuarto de la tele?
6: ¿Cuál cuarto de la tele?
8: ¿Era el pasillo, sí o no?
6: Era en la sala.
8: No, en la sala. No.
6: Sala, comedor, la cocina pegada, baño no. Para todos y tu recámara era cada puerta, no. el pasillo de... ¡Ay!
8: Era el pasillo de distribución a las recámaras, me perdonas.
6: No, Madre Santísima de Guadalupe.
8: ¿Subía las escaleras?
6: Bueno, yo porque vivía en el cerro, no tenía
8: escaleras.
6: No tenía pasillo de distribución a las recámaras.
8: Esa no es mi culpa, fíjate.
6: ¿Tú tenías pasillo de distribución a las recámaras, Sofi?
8: Sí. ¿En dónde estaba el cuarto de la tele?
6: Además, el cuarto... No, había sala, con trabajos había sala y ponían la tele.
8: No, o sea, en mi casa nunca fue así.
6: Te digo que era
8: fin. Ni en la casa de todos mis amigos tampoco.
6: No, pues es
8: lo
6: que
8: siento,
6: ya vivía con puro rico.
8: En otro lado.
6: Nosotros éramos pobres, Miriam.
8: Pues, ¿qué Ya sé por qué votaste.
7: Ay, qué bueno.
6: Ya ves cómo es. Ay, la que se lleva se aguanta, ¿eh? La que se lleva se aguanta.
8: ¿Tú no me estás diciendo? Yo no tengo la culpa que tú no tuvieras cuarto de la tele. Nosotros sí teníamos. Y era el pasillo.
6: Y todos mis amigos lo tenían.
8: ¿No? Todos mis amigos
6: lo tenían. Qué bárbaros.
8: Todos, pura en gente... todos lados había una...
6: ¿Dónde vivías? ¿En Buenos Aires?
8: Sí.
6: Por humilde.
8: Era todavía.
6: Y sencillita.
8: Todavía el aire era bueno.
6: Híjole. ¿Cómo la ves, Sofi? Ni cómo ayudarle a mi comadre, ¿verdad? Bueno, entonces les decía a ustedes que los libros de las dietas, ninguno se pone de acuerdo.
8: No.
6: Entonces, digo, tú quieres llevar una dieta normal, ¿verdad? Ni Marco ni Miriam la llevan, porque digo, no, tampoco digan no, que desayunar salmón con huevos poché, ¿verdad? O 10 claras de huevo con huevos estrellados.
7: Yo huevos completos y 5 diarios.
6: 5 huevos diarios o huevos poché. No, a mí me hacen mis frijolitos con huevo normales, con mis tortillitas recién calentaditas sacadas de la tortillería, como 126 millones de mexicanos pobres que hay en este país. Entonces, ya no me va a querer subir a su coche.
8: No, ya no. No, hombre, después de que anda matando pollos y luego... ¿Quién sé qué otra cosa hizo rara? Después de que mataba a los pollos, que los arcaba así él solito y se divertía.
6: Los despescuezaba.
8: Eso, y se divertía.
6: No, a los no. El pollo que me tocaba.
8: O sea, además que hizo recordarlo.
6: Si tampoco estaban en las bodegas de Vallejo, mi reina,
8: pues ya,
6: ¿eh?
8: Ya, te imaginé. O sea,
6: no.
8: O sea, pásenme otro. Así me lo imaginé, porque vieron la cara, bueno, que entonces, puso de satisfacción.
6: Decía este doctor que lo que tenías tú que ocupar era el sentido común. Y hay muchas intolerancias a los alimentos. Mira, es que, por ejemplo, Ludwin te dice, el doctor Ludwin Johnson, para nosotros es Ludwin, te dice, es que todo lo que crece de la tierra para abajo, no lo consumas. Porque tú eres paleo. Y todo lo que crece de la tierra hacia arriba, consúmelo. Y decía él que había paleos y neos. Que los neos, decía algo con cierta lógica. Decía que los neos estaban, por ejemplo, en los países donde está Holanda, ¿no? ¿Es cómo se llaman? En los Países Bajos. En los Países Bajos, en Escandinavia y todos esos rayos. Ahí son neos. ¿Por qué? Porque su hígado deja de producir glicólisis después de comer. O sea, ellos comen y dejan de producir glicólisis. Y los paleos seguimos produciendo glicólisis aún después de comer. Él daba una base en base... Él es endocrinólogo, ¿no? Entonces, él daba una base que se suponía tenía que ver con la función del glucógeno y el glucago con tu hígado y de tu grupo sanguíneo. Se me hacía muy complicado aquello, porque yo le decía, es que mira, hoy en día cualquiera toma un avión y se va de Oaxaca a Madrid y le gusta Madrid y ahí se queda. ¿Y cuántos salvadores?

0: Y es así, o sea, es un absurdo hablar de todas esas cosas. Mm-hmm. Pero vámonos a un pequeño corte y regresamos volando con ustedes en su programa Estilo de Vida.
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2: Tomar agua es vital para tu salud. Ayuda a hidratarte, mejorar la digestión, regular la temperatura corporal y mantener tu piel saludable. Recuerda, el agua es vida y tu cuerpo la necesita todos los días. Vamos a una breve pausa y regresamos a su programa Estilo de...
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4: El ramo vikingo. Dicen que la vida te cambia de un momento a otro y seguro a ti te ha sucedido. El 2026 ha sido el annus horribilis de la familia real noruega, pero con el mundial el panorama comenzó a cambiar y hay más risas en el palacio. Y es que fue una tendencia mundial el famoso remo vikingo. Seguro tú lo hiciste. Y qué decir del talento y la personalidad de su jugador estrella Erling Haaland. Y como los príncipes Ingrid y Sverrus los acompañaron a dos partidos y hasta los vestidores. El propio príncipe Hakun organizó el remo frente al palacio real. En medio de esto, la princesa Mette-Marit ya salió del hospital después de someterse a un trasplante de pulmón. También quien regresó a casa por un tiempo, pero con brazalete eléctrico, es su hijo Marius, que enfrenta unos 40 delitos. Y sí, el remo vikingo ha traído un poco de calma a la familia real noruega.
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7: El bosque templado lluvioso valdiviano es un ecosistema único en Sudamérica, caracterizado por su aislamiento geográfico entre la cordillera de los Andes y el Océano Pacífico. Es famoso por sus milenarios alerces, árboles que pueden vivir más de 3.000 años. Este bosque nuboso alberga especies que no se encuentran en ningún otro lugar del mundo, funcionando como una isla biológica de clima templado, rodeada de paisajes áridos y glaciares.
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8: Los gatos son mascotas fascinantes que combinan independencia con momentos de afecto profundo. Su agilidad y elegancia los hacen únicos en el hogar. Aunque disfrutan de su propia autonomía, el ronroneo de un gato es una de las melodías más relajantes para sus dueños.
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8: El alfabeto de Hawái solo tiene 12 letras en total, 5 vocales y 7 consonantes para formar todas sus palabras.
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8: La Gran Muralla China mide más de 21.000 kilómetros de largo, atravesando montañas y desiertos en el Gran Oriente.
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0: 55 23 35 47 74. ¿Sabías que comer 5 porciones de frutas y verduras al día ayuda a prevenir enfermedades y fortalece tus defensas? Tu cuerpo te lo agradecerá. Es importante consumir coenzima Q10, ya que ayuda a frenar el envejecimiento, fortalece el sistema inmune, combate el cansancio, disminuye el riesgo de muerte en pacientes con insuficiencia cardíaca, ayuda a mejorar el aspecto de la piel y contribuye a evitar complicaciones asociadas a la obesidad como el hígado graso. ¿Sabías que incluir alimentos ricos en fibra, como avena o legumbres, ayuda a tu digestión y controla el colesterol? Hemos llegado al final de su programa, pero tenemos una cita con usted el día de mañana, aquí, en Estilo de Vida. Entérate en Fórmula.
1: Los murciélagos son los únicos mamíferos capaces de volar de forma activa y controlada durante largos periodos de tiempo nocturno.
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1: Los flamencos son rosados porque consumen crustáceos ricos en pigmentos llamados carotenoides, que cambian el color de sus plumas.
0: Información sorprendente.
1: Los diamantes son trozos de carbón que soportaron presiones y temperaturas extremas bajo la superficie de la Tierra por siglos.
2: Un estudiante estadounidense de 17 años desarrolló una herramienta de inteligencia artificial para diagnosticar el trastorno del espectro autista y el trastorno por déficit de atención con hiperactividad mediante imágenes de la retina. Edward Kahn creó RetinaMind, un modelo de inteligencia artificial para perfeccionar un estudio realizado por investigadores de la Universidad de Hong Kong. Combina la inteligencia artificial con la biología de laboratorio. Tiene una tasa de precisión de aproximadamente 89% y puede detectar y combinar simultáneamente patrones retinianos extremadamente sutiles que son demasiado complejos para que los humanos los reconozcan, lo que lo hace lo suficientemente potente para realizar diagnósticos. RetinaMind permite obtener un diagnóstico más temprano, que de manera tradicional llevaría meses o incluso años, marcando una gran diferencia para las familias y para su atención. Informó Aide Rivera, más detalles en radiofórmula.mx.
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4: Tulum, Quintana Roo, es el único pueblo mágico con una zona arqueológica frente al Mar Caribe. Sus playas blancas y atmósfera sustentable lo hacen destino de moda. Aquí, la historia maya se fusiona con un estilo de vida relajado, cenotes sagrados y selva.
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0: 5:30 tiempo del centro de México. Gracias por estar con nosotros esta mañana de martes. Martes 21 de julio de 2026. A nombre del equipo que hace posible este espacio informativo, Adriana Romero, Claudia Arellano, Rogelio Miguel, Álvaro López y Ricardo Díaz, les saluda Juan Manuel de Anda. Estamos transmitiendo en vivo a través del 103.3 de FM, el 970 de amplitud modulada y en todas las plataformas de Grupo Fórmula, en streaming a través de YouTube en el canal de Grupo Fórmula Oficial. Les recuerdo mis redes sociales con mucho gusto. Usted me puede seguir a través de X, ahí me encuentra como arroba Juan M. de Anda en Facebook, Juan Manuel de Anda, y en Instagram como Juan Manuel de Anda G. Tenemos información importante que se ha generado en las últimas horas y que estaremos compartiendo con usted en la próxima hora y media. Bueno, pues tal y como se esperaba y como se lo adelantamos ayer por la mañana, Ismael El Mayo Zambada, cofundador del cártel de Sinaloa, fue sentenciado a cadena perpetua y a pagar una multa de 15 mil millones de dólares por el envío masivo de drogas a los Estados Unidos. El juez federal del Tribunal del Distrito Este de Nueva York, Brian Cogan, también aceptó las peticiones de los abogados del capo y recomienda un penal con servicios médicos especializados donde El Mayo Zambada reciba atención tanto de salud física como mental. Al respecto habló el fiscal de Nueva York, Joseph Nocella.
1: Una condena a cadena perpetua, privado de su familia, de la libertad y del mundo exterior, es el castigo adecuado por el daño que El Mayo ha causado a innumerables víctimas. Durante el tiempo en que El Mayo controló el cártel, decenas de miles de padres perdieron a sus hijos debido a la adicción, la sobredosis y la violencia relacionada con las drogas. Espero que la cadena perpetua impuesta a El Mayo brinde un pequeño consuelo a aquellas familias que han sufrido tanto dolor. El mensaje de hoy es claro. El narcotráfico conduce a un callejón sin salida.
0: Y bueno, pues antes de ser condenado a prisión de por vida, el ex líder del cártel de Sinaloa leyó un mensaje que llevaba escrito, sin esposas y en un aparente estado físico debilitado. El capo se arrepintió de su carrera criminal, también aceptó la responsabilidad por los delitos que cometió y lanza un exhorto a la juventud a no seguir sus pasos. En este marco, el director de la DEA, Terry Cole, asegura que la sentencia de cadena perpetua contra El Mayo representa un mensaje para las organizaciones criminales transnacionales y también anticipa que seguirán las investigaciones en contra de integrantes de los cárteles, así como de sus redes financieras y de los servidores públicos que colaboran con estas estructuras criminales.
1: Esta sentencia no es el final, solo es el comienzo. Es una advertencia a cada líder de un cártel, empresa criminal global o terrorista extranjero. Si traficas drogas mortales, te beneficias del sufrimiento de otros y amenazas nuestras comunidades, la DEA irá por ti. Ya seas un traficante de drogas o un oficial del gobierno corrupto.
0: Bueno, ayer en su espacio aquí en Grupo Fórmula, por la tarde-noche, Pepe Cárdenas platicó con el doctor Raúl Benítez Manaut, él es especialista en seguridad y defensa, y bueno, pues señaló que aún existen muchas incógnitas sobre la información que pudo haber proporcionado El Mayo Zambada durante los 2 años de declaraciones ante las autoridades de los Estados Unidos.
2: Aquí empieza a verse que hay algo de información que los americanos van a ir procesando, pero cuando hace 3 meses Estados Unidos le pide 10 nombres al gobierno de México encabezados por el gobernador, ese gobernador estaba en una reunión con El Mayo, al Mayo lo entregan y parece ser que pues, el gobernador también tenía pues, posición en el cartel y a lo mejor también hasta decidió, no, pues entréguenlo ya, matemos a este y entreguemos a este. Así parecen ser las hipótesis. Por supuesto, esto va a ir aclarándose más, pero ya culpable, algo debe haber dicho, fueron 2 años de ablandamiento, porque hasta también dijo en su carta un mensaje a la juventud de que no caigan en la delincuencia y todo esto. Esto todo está pactado con la justicia de Estados Unidos para tratarlo bien con el tema hospitalario y la cárcel, ¿no?
0: Bueno, ahí parte de la charla que sostuvo ayer Pepe Cárdenas en su espacio aquí en Grupo Fórmula con el doctor Raúl Benítez Manaut, especialista en seguridad y defensa en relación pues, a esta sentencia dictada al Mayo Zambada allá en Nueva York, en los Estados Unidos. Hubo pues declaraciones, hubo pronunciamientos de parte del embajador de Estados Unidos en México, Ronald Johnson, quien afirma que la cooperación que mantienen México y Estados Unidos en materia de seguridad sigue dando resultados, y se refiere también a la detención por parte de las autoridades mexicanas este fin de semana de un ciudadano estadounidense que era buscado justamente por las autoridades norteamericanas y que además pertenecía a la facción de los Chapitos del Cártel de Sinaloa. Óscar Zúñiga, tú tienes más información. Adelante, buen día.
3: Gracias, Juan Manuel. Muy buenos días. Autoridades mexicanas de seguridad lograron la detención de Janero Van N., ciudadano estadounidense que contaba con una orden de aprehensión en su país por tráfico de estupefacientes en el estado de Michigan y a quien se le vincula directamente con la facción de los Chapitos del Cártel de Sinaloa. Luego de la detención de este sujeto, el embajador de los Estados Unidos en México, Ron Johnson, reconoció públicamente el trabajo conjunto entre ambas naciones y destacó la efectividad de las acciones bilaterales para combatir la delincuencia transnacional y continuar con golpes certeros a los cárteles narcoterroristas. Agregó que la cooperación sigue dando resultados. La detención de un prófugo estadounidense vinculado a la facción de los Chapitos del Cártel de Sinaloa es un ejemplo más de lo que se puede lograr cuando se trabaja de manera coordinada. El diplomático estadounidense enfatizó que la coordinación actual entre los gobiernos de la presidenta Claudia Sheinbaum y del presidente Donald Trump ha sido clave para debilitar la infraestructura de los grupos delictivos que operan en la frontera. Gracias a la cooperación y al intercambio de información, se sigue desarticulando a los cárteles y asegurando que los delincuentes no tengan dónde esconderse. El embajador Johnson indicó que se espera que en las próximas horas se defina la situación jurídica del detenido para dar inicio con su proceso de extradición hacia los Estados Unidos. Juan Manuel, el reporte.
0: Muchísimas gracias, Oscar, por tu información. Bueno, en otras cosas, ayer en la conferencia de prensa del pueblo, la presidenta Claudia Sheinbaum se refirió y dio detalles sobre la invitación que le hizo el fin de semana el presidente de los Estados Unidos, Donald Trump, pues para que asistiera al partido de la final de la Copa del Mundo. Y bueno, dijo la presidenta Claudia Sheinbaum que obtuvieron resultados positivos, un viaje relámpago, por cierto. Se obtuvieron resultados positivos porque, bueno, pues pudo conversar de manera informal, pero pudo, al fin de cuentas sostuvo por ahí algún intercambio de ideas, tanto con su homólogo estadounidense como con el primer ministro de Canadá, Mark Carney. Y esto, bueno, pues cobra relevancia. ¿Por qué? Porque, bueno, pues estamos por iniciar justamente la segunda ronda de conversaciones sobre el Tratado Comercial México, Estados Unidos y Canadá. Enrique Hernández, tú tienes los detalles. Adelante, buen día.
4: La presidenta Claudia Sheinbaum narró cómo fue la invitación para acudir a Nueva York a presenciar la final de la Copa del Mundo 2026. Primero dijo que recibió una invitación de la FIFA, la cual consideró no ir. Luego fue la llamada del presidente Trump, que le dijo, Claudia, ¿vas a venir? Se trató de una invitación personal que obligó a cambiar la agenda de trabajo por Quintana Roo. Así lo dijo la presidenta.
5: Y ahí fue donde me dijo, me invitó personalmente. Me dijo, Claudia, ¿vas a venir? Y le dije, bueno, si usted me invita, presidente Trump. Dijo, sí, sí, estás invitada. Ven, vas a estar sentada ahí junto a nosotros. Entonces dije, bueno, pues hay que ir porque ahora sí que, como dice el dicho, lo cortés no quita lo valiente.
4: En 24 horas llegó a Nueva York pese a la cancelación del vuelo comercial por el clima, por lo que decidió viajar en una aeronave de la Sedena. Se trató, dijo la presidenta, de un encuentro diplomático donde también se demostró una vez más que el deporte es capaz de unir a los países. Este marco permitió abordar brevemente otros temas de interés para México como el comercial.
5: Pues fueron momentitos en realidad. Y ya después con el presidente Trump y el primer ministro Carney, realmente fueron pocos momentos, pero sí tuvimos alguna oportunidad para poder comentar el tema comercial.
4: Para Grupo Fórmula, Enrique Hernández Montes de Oca.
0: Muchísimas gracias, Enrique, por tu información. Y también en la conferencia de prensa del pueblo, pues la presidenta Sheinbaum tocó uno de los temas que, bueno, pues ya ha venido también abordando desde hace algunos meses, y se trata de esta propuesta de regulación sobre el uso de plataformas digitales, que en otros países pues ya se ha puesto en marcha esta regulación y obviamente pues México no se quiere quedar atrás. ¿Por qué? Porque bueno, pues dice la presidenta, el uso excesivo de redes sociales a temprana edad trae serias consecuencias. Vamos a escuchar lo que dijo la presidenta Sheinbaum.
6: Nosotros queremos que este no sea una idea del gobierno hacia la sociedad, sino que se construya un consenso para poder regular la inteligencia artificial y sobre todo las plataformas. Que se utilice el conocimiento científico que hoy se tiene de cómo genera adicción, de cómo utilizarlo en la noche antes de ir a dormir, provoca efectos en el sueño. A niñas, niños más, pero también en los adultos. Entonces, que se traduzca algún esquema de regulación, pero sobre todo a la educación digital.
0: Bueno, pues ahí las declaraciones de la presidenta Claudia Sheinbaum sobre este tema importantísimo, la regulación sobre el uso de plataformas digitales. Bueno, pues el presidente de los Estados Unidos vuelve a la carga, el presidente Trump vuelve a la carga y ayer firmó órdenes ejecutivas para imponer nuevos aranceles del 50% a algunos productos de Canadá, alegando un trato discriminatorio en las áreas de alcohol, automóviles y productos lácteos. Según la Casa Blanca, estos aranceles van a entrar en vigor en un plazo de 30 días. Y hubo respuesta del primer ministro de Canadá, Mark Carney, que acusa a Estados Unidos de violar el T-MEC a través de un comunicado. El primer ministro canadiense dijo que su gobierno tomará las medidas que considere necesarias para proteger a sus trabajadores y también a sus empresas y a sus agricultores. Así, la situación con este anuncio o con esta firma de órdenes ejecutivas desde la Casa Blanca aplicando aranceles de 50% a algunos productos de Canadá. Por cierto, y tiene que ver este tema con lo que comentábamos hace un momento de la reunión pues que sostuvieron en el marco de la final del Mundial allá en Nueva York. El día de hoy arranca la tercera ronda de negociaciones bilaterales entre México y Estados Unidos para la revisión conjunta de este tratado comercial. La agenda de esta tercera ronda incluye temas como el comercio de acero, aluminio, el sector automotriz, la seguridad económica, condiciones laborales y agricultura y servicios de pago electrónico. Así que bueno, pues hoy arranca la tercera ronda de negociaciones bilaterales sobre el T-MEC. Hubo información importante que dio a conocer el grupo financiero Banamex en relación a la derrama económica, bueno, pues que tuvo nuestro país por la celebración del Mundial de Fútbol. Dice este grupo financiero Banamex que pues en nuestro país habría captado unos 2,000 millones de dólares, equivalente al 0.1% del Producto Interno Bruto, y aunque bueno, pues no es una cifra nada despreciable, tampoco, dice, cubrió con las expectativas que se tenían. Jenny Valencia, tú tienes los detalles de esta información, adelante, buen día.
7: Hola, ¿qué tal, Juan Manuel? Buen día. Te comento que el impacto del Mundial en la economía de México es limitado, tan solo de 0.1% del Producto Interno Bruto, lo que representa cerca de 2,000 millones de dólares de derrama económica entre las ciudades sedes de Guadalajara, Monterrey y la Ciudad de México. Guillermina Rodríguez, directora de Estudios Económicos del Grupo Financiero Banamex, resaltó que la derrama económica de nuestro país por la celebración del Mundial, al ser uno de los tres países sedes, representa menos de la mitad de los 5,000 millones de dólares que se captaron de remesas en mayo pasado.
8: Entonces estamos hablando que eso es menos de la mitad de lo que entra por remesas, el efecto que tendría el Mundial.
7: Por su parte, Iván Arias, quien es director de Estudios Económicos de Banamex, consideró que el Mundial dejó por lo menos 25,000 empleos permanentes, además del beneficio de 100,000 empleos temporales durante la justa deportiva. Sin embargo, resaltó que la llegada de turistas fue muy bajo.
9: La expectativa tan elevada que se generó en un inicio, ¿no? Cuando se hizo el anuncio este de que iban a llegar 5.5 millones de personas para esa expectativa que hubo, pues el efecto sigue, es casi nulo, pero tomándolo en forma realista no es cero, ¿no? Sí es positivo y se está viendo.
7: Y es que consideró que fue muy optimista la expectativa del gobierno de México de esperar la llegada de 5.5 millones de aficionados nacionales y extranjeros a la celebración del Mundial. Ese reporte, que tengas excelente día, Juan Manuel.
0: Muchísimas gracias, Jenny, también para ti. Bueno, pues vámonos con mi querido Beto Campos. Ayer justamente estábamos en la sección deportiva cuando en ese preciso momento estaba llegando el avión que llevaba a los seleccionados españoles a territorio pues de su país allá en España. Pues fueron varias horas de celebración, de festejos. Fueron recibidos por el rey Felipe VI y la reina Leticia y también por el presidente Pedro Sánchez. Pero fíjese, a estas celebraciones, a este recorrido que hizo pues la selección de España por diferentes calles de Madrid, pues asistieron cerca de 2 millones de aficionados. Mi querido Beto, te saludo. Beto Campos, adelante, buen día.
10: Juan, muy buenos días, así es. Madrid sigue siendo una fiesta por el festejo del título de la Copa del Mundo que consiguió la selección española, que recorrió las principales calles de la capital de España, incluso realizó una visita al rey Felipe VI. Por otra parte, la selección mexicana terminó en el número 10 del ranking de la FIFA después del torneo veraniego. En la Liga MX el día de hoy se disputan 2 partidos de la segunda fecha de la apertura 2026, ya que Cruz Azul y Toluca juegan el fin de semana el campeón de campeones. El día de hoy enfrentarán a Puebla y Pumas de manera respectiva. Camino a los Juegos Centroamericanos y del Caribe, ya fue abanderada la delegación mexicana que estará participando en Santo Domingo, mientras que en la Fórmula 1 en Mercedes asumen responsabilidad después de que el británico George Russell quedará fuera del Gran Premio de Bélgica, pero los detalles los tendremos más adelante.
0: Así es, mi querido Beto, regresamos contigo un poco más tarde. Vámonos rápidamente con David Galván, porque ayer se anuncia que Mexicana de Aviación tiene una nueva ruta. Será de Hermosillo a, pues obviamente, del Aeropuerto Internacional Felipe Ángeles a Hermosillo y viceversa. David, adelante con tu reporte. Buen día.
11: Este lunes, la aerolínea de Estado Mexicana inauguró una ruta, la número 18, que llevará a los pasajeros desde el Aeropuerto Internacional Felipe Ángeles a Hermosillo, Sonora. El director general de esta empresa, Leobardo Ávila, enfatizó que cerrarán el año con 19 destinos nacionales para seguir generando mayor conectividad con el noroeste del país y cada región de la República.
12: Fortalece todo este proceso y sobre todo genera esta parte de movilidad hacia más mexicanas y mexicanos, y sobre todo con esta ruta de Hermosillo, ¿no? Donde Hermosillo no solamente se va a integrar al centro del país, sino a todas las regiones donde vuela Mexicana. El principal objetivo es conectar a México con México, y Mexicana es un instrumento estratégico para hacerlo.
11: Desde el aeropuerto ubicado en Santa Lucía, Estado de México, el general Ávila Bojórquez encabezó la ceremonia inaugural del vuelo 1290 con destino a Hermosillo, el cual tendrá una frecuencia de 6 días a la semana para viajar a las 8:20 de la mañana rumbo a Sonora y a las 10:25 de la mañana para el traslado de Hermosillo a AIFA.
12: A partir de hoy, Mexicana acerca la riqueza cultural, turística, productiva y humana de Sonora al centro del país y desde AIFA a más regiones México. Es un puente que acerca a las familias, impulsa el turismo, facilita los negocios, genera oportunidades y fortalece el desarrollo regional.
11: Con imágenes de Cristian Ramírez, informó para Grupo Fórmula, David Galván.
0: Muchas gracias, David. Regresamos contigo en unos minutitos, porque traes también otra información importante, pero déjeme comentarle antes que la Secretaría de Hacienda refinanció deuda interna por 183.202 millones de pesos y colocó un nuevo UDIBONO a 10 años con el objetivo de distribuir mejor los pagos futuros del gobierno y reducir presiones en los vencimientos más próximos. A través de un comunicado, la Secretaría de Hacienda dice que la operación permitió ampliar en 3.64 años el plazo promedio de la deuda refinanciada. ¿Cómo cerraron los mercados el día de ayer en lo que fue la primera jornada de la semana? Bueno, pues la Bolsa Mexicana de Valores terminó con una pérdida de 0.77%. En los Estados Unidos, en Nueva York, pues también abajo El Dow Jones 0.59%, el Nasdaq con una pérdida marginal 0.04% y el Standard & Poor's también negativo 0.19 puntos porcentuales. Los mercados en Asia están concluyendo operaciones el día de hoy con alzas, alzas generalizadas. Destaca, fíjese, la ganancia que tuvo el Nikkei, 3.26%. Mientras tanto, ahí en el viejo continente, en Europa, los mercados están en el terreno mixto. El dólar interbancario cotiza en 17 pesos con 43 centavos. En ventanillas está en 16.90 la compra y en 17.88 a la venta. El euro, 19 pesos con 86 centavos. Y los precios del petróleo, la mezcla mexicana está en 78.92 dólares por barril. El West Texas Intermediate en 82.54 dólares y el Brent del Mar del Norte en 88.28 dólares por barril. Bueno, fíjese las declaraciones que hace un par de días el presidente de Nicaragua, Daniel Ortega, dice que en su país no volverá a haber elecciones, y anuncia que promoverá cambios legales para impedir que la oposición alcance el poder mediante procesos electorales. Pues salió más listo que Anastasio Somoza, ¿no? Fíjese nada más, no va a haber elecciones, así que, bueno, pues piensa perpetuarse. Si de por sí lleva, creo que 19, 20 años, ¿no?, al frente de este país. Y bueno, vamos a escuchar lo que dijo Daniel Ortega.
13: Ya quisieran ellos ganar elecciones. Veo que se olviden, aquí no volverán a haber elecciones, para que por ahí intenten ellos atrapar el gobierno, atrapar el poder. Y vamos a trabajar con las asambleas nacionales y con las organizaciones correspondientes, las leyes, porque hay que hacer las leyes que les pongan un muro, un bloque a los golpistas, a los vendepatrias.
0: Bueno, pues ahí Daniel Ortega anunciando que, pues no, por decreto no volverá a haber elecciones allá en Nicaragua. Vámonos a otras cosas. Autoridades de Zacatecas informaron que las principales líneas de investigación por el hallazgo de 10 cuerpos en los municipios de Morelos, Pánuco y Sain Alto apuntan a posibles actos de extorsión y colusión de servidores públicos. El gobernador David Monreal sostuvo que su administración no va a permitir que el caso quede impune y afirma que las autoridades buscarán castigar a los responsables. Y en este marco, bueno, pues 400 elementos del Ejército y de la Guardia Nacional fueron desplegados justamente allá en Zacatecas. David Galván, te saludo, adelante con tu reporte, buen día.
11: Así es, Juan Manuel, tras el hallazgo de los cuerpos de 10 personas asesinadas en los municipios de Morelos, Pánuco y Sain Alto, durante este fin de semana, la Secretaría de la Defensa Nacional determinó efectuar un reforzamiento de la presencia de sus elementos en Zacatecas a fin de coadyuvar en los operativos de seguridad con las autoridades de la entidad. Al menos 400 elementos del Ejército y de la Guardia Nacional fueron desplegados como parte de la estrategia de pacificación en el estado que gobierna David Monreal Ávila, a partir de la coordinación entre la Mesa de Construcción de Paz y Seguridad de Zacatecas y el Gabinete de Seguridad Federal. Según el gobierno zacatecano, la decisión se tomó en acuerdo de la Administración Estatal con el comandante de la Quinta Región Militar y el coordinador territorial de la Guardia Nacional en la región, para sumar a este personal en labores de patrullaje, puntos de control y operativos regionales que se ejecutan en los municipios. Detallaron las autoridades zacatecanas que para este reforzamiento se incorporaron 3 aeronaves para labores de vigilancia aérea, reconocimiento y respuesta rápida, 2 de la Fuerza Aérea Mexicana y un helicóptero más de la Secretaría de Seguridad Pública, con el objetivo de tener mayor capacidad de reacción y de cobertura en las rutas de mayor incidencia delictiva. Es la información, Juan Manuel, de esta reacción ante el preocupante momento de violencia que vive el estado de Zacatecas. Muy buenos días.
0: Muchísimas gracias, David, por tu información. Bueno, pues familiares, amigos y ciudadanos marcharon ayer por las calles de Ciudad Madero, allá en Tamaulipas, para exigir justicia por la muerte de una niña de 13 años llamada Dafne Zapata Quintos. Ella falleció en un hecho lamentable durante un campamento, fíjese, un campamento de verano en una academia militarizada. En este marco, Alejandra Quintos, que es la madre de la menor, informó que va a impulsar la creación de una ley que se llame Ley Dafne, una iniciativa que, bueno, pues tiene por objetivo reforzar la protección de niños y adolescentes que participan en academias militarizadas o instituciones con esquemas de disciplina similares. Y bueno, pues las autoridades tienen que estar haciendo una investigación a fondo, porque pues no es la única, el único caso que ha ocurrido de pues de maltratos. Hay muchos ex estudiantes o muchos jóvenes que estuvieron justamente en esta academia militarizada, en donde dicen pues ahí se llevan a cabo novatadas muy muy pesadas, hay golpes. Pero bueno, las autoridades tienen que dar con los responsables de este lamentable acontecimiento. Le comento rápidamente que para el día de hoy el Servicio Meteorológico Nacional prevé lluvias muy fuertes en Sonora, Chihuahua, Michoacán y Guerrero, lluvias fuertes en Jalisco, Colima y también en el Estado de México. La temperatura aquí en la capital de la República estará oscilando entre 13 a 15 grados como mínima y entre 27 a 29 como máxima. En este momento el termómetro marca 13 grados. El programa Hoy No Circula para el día de hoy, para este martes, aplica para todos los autos con engomado color rosa y terminación de placas 7 y 8. Antes de la pausa, le comento que hoy se cumplen 36 años de aquel mítico concierto The Wall, organizado por el bajista de Pink Floyd, Roger Waters, allá en Berlín, conmemorando la caída del muro. Aquel lejano 21 de julio de 1990 se presentaron en ese escenario artistas de la talla de Scorpions, Bryan Adams, Joni Mitchell y Van Morrison. Bueno, nos vamos a la pausa cuando son las 5 de la mañana con 56 minutos. Volvemos.

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Hola, ¿qué tal? ¿Cómo le va? Muy buenos días. Muy buenos días. Hoy es el martes 21 de julio del año 2026. Esta es la primera emisión de Fórmula Noticias Veracruz. Estamos a través de las tres frecuencias. Estamos en la 89.1 de FM Fórmula Veracruz como estación piloto. También estamos en la 98.5 de FM Fórmula Coatzacoalcos y en la 100.1 de FM Fórmula Poza Rica. Yo soy Carlos Navarrete. A nombre de mis compañeros y de mis compañeras, le doy la bienvenida. En esta mañana de martes, estas son las noticias. Hayan restos humanos a un costado de la autopista, fue en la curva del Pocito, en el municipio de Nogales, en la zona de las altas montañas. Pescadores de 5 municipios del estado de Veracruz solicitaron el apoyo de las autoridades estatales tras la contaminación al río El Limón causada por descargas de vinazas que presuntamente vertió la alcoholera Nopaltepec del municipio de Cozamaloapan a la cuenca del Papaloapan. Pretende director del Tebaep de Agustín Millán, esto en la ciudad de Córdoba, apropiarse de predios del pueblo. Se manifiestan pobladores para exigir su destitución y no dejarán que construya la cafetería. Estudiantes del CECATI 103 denuncian derrames de aguas negras, además del riesgo sanitario, también advierten posible opacidad en el manejo de las cuotas. Un total de 156 ayuntamientos recibieron del Congreso del Estado de Veracruz distintivos de excelencia en la elaboración de sus planes municipales de desarrollo, un instrumento clave que regirá sus políticas públicas durante sus administraciones. Kate aparece en el río Pánuco, fue localizada sin vida tras 36 horas de búsqueda. Un pescador fue quien localizó los restos de esta niña de 12 años tras el reporte que dieron sus familiares. Esta pequeña que se metió al río lamentablemente desapareció. Sus restos ya fueron localizados. La alcaldesa de Boca del Río, Marijose Gamboa Torales, confirma que durante los fines de semana continuarán los operativos contra motociclistas, esto con el objetivo de prevenir accidentes y detectar a quienes circulan fuera de regla. Accidentes aumentan hasta en un 30% durante vacaciones. Nuevas ambulancias fortalecerán atención a lesionados en caso de accidentes, esto en el municipio de Coatzacoalcos. Además, el Mayo Zambada fue condenado a cadena perpetua. Ismael El Mayo Zambada, uno de los fundadores del cártel de Sinaloa, usó un ejército de sicarios y su amplia corrupción política para traficar drogas ilegales hacia los Estados Unidos. Fue declarado culpable y pasará el resto de su vida en una prisión de los Estados Unidos. Esta y más información durante los siguientes minutos. Le invito a que me acompañe. Muy buenos días. Comenzamos.

0: Las 6:04, 6:04, ¿cómo le va? Buenos días, gracias por escucharnos, gracias por sintonizarnos en esta mañana de martes 21 de julio del año 2026. Estamos comenzando la jornada informativa con mucha información. Antes de pasar a los detalles de las noticias, como cada mañana le recuerdo, puede comunicarse con nosotros a través de las redes sociales. Estamos transmitiendo, bueno, vamos en unos momentos a tratar de retomar la transmisión vía redes sociales para que se pueda usted poner en contacto con nosotros a través de estas plataformas. Pero antes le comparto nuestro teléfono de WhatsApp, es el 2293-371056. Repito, es el 2293-371056, el teléfono para que se comunique con nosotros si tiene algún reporte ciudadano, alguna denuncia ciudadana que nos quiera compartir. Adelante, nos la puede hacer llegar a través de este teléfono de WhatsApp, 2293-371056. Son las 6:05. Vamos con los detalles de la información. Vamos con los detalles de las noticias. Y mire, fueron hallados restos humanos a un costado de la autopista. Esto fue en la curva del Pocito, en el municipio de Nogales, en la zona de las altas montañas. Felipe Villanueva, buenos días. Tú tienes el reporte. Adelante.
1: ¿Qué tal? Muy buen día. Reciban un saludo desde la zona de las altas montañas. Esta vez para comentarles que la tarde de este lunes fueron hallados restos humanos en bolsas de plástico, las cuales fueron arrojadas entre el acotamiento de la autopista y el Río Blanco. Fueron automovilistas quienes se percataron del fétido olor que se percibía en los alrededores, pero al supervisar confirmaron que el olor se emitía del interior de bolsas de plástico que estaban en la ribera del afluente. A la altura del kilómetro 265 arribaron patrullas de la Guardia Nacional, así como personal de la Fiscalía General del Estado, criminalistas y policía ministerial acreditable, los cuales confirmaron que fue después de las 14 horas en que fue emitido el reporte y que los restos humanos llevaban algunos días tirados en ese sitio. Alrededor de las 5 de la tarde de este lunes se confirmó el hallazgo de estos restos humanos, por lo que la autopista 150D, a la altura del kilómetro 265, con dirección al estado de Puebla, se convertía en un cuello de botella ante la presencia de autoridades, así como de personal de diversas empresas funerarias. Hasta la noche de este lunes no se había confirmado el número de personas que pudieron haber sido destazadas y metidas a las bolsas de plástico, en un claro mensaje a las autoridades de los tres niveles de gobierno de la presencia activa de grupos criminales en la zona de las altas montañas. Ese es el reporte para Grupo Fórmula. Muy buenos días.
0: Seis de la mañana con 7 minutos, 6:07. Gracias por el reporte, Felipe Villanueva, gracias por la información. Pues ahí está lo que ocurrió. Esto en la curva del Pocito, en el municipio de Nogales, ahí fueron hallados los restos humanos, a un costado de la autopista. Gracias, Felipe, por el reporte. Seguimos con más noticias, y le hemos dado seguimiento durante las últimas semanas al tema de la contaminación a la cuenca del Papaloapan por las vinazas que habría vertido la alcoholera Nopaltepec del municipio de Cosamaloapan. Es un tema que se dio a conocer más o menos a mediados del mes de junio del presente año. Hace más de un mes justamente ocurrió este asunto, este problema que vino afectando con el paso de los días a los pescadores, principalmente porque esta contaminación con vinazas pues provocó la mortandad de miles y miles de peces. Pescadores de 5 municipios afectados precisamente por esta contaminación, el día de ayer se manifestaron a las afueras de las instalaciones del edificio sede de la Procuraduría Estatal de Medio Ambiente. Ahí solicitaron el apoyo de las autoridades, resultaron afectados, dicen ellos, precisamente por esta contaminación. Son pescadores, pobladores de 5 municipios que viven en las zonas aledañas al río El Limón. Este río El Limón resultó afectado. Al parecer es uno de los brazos de la cuenca del Papaloapan, este río El Limón. Y bueno, hasta este río, hasta este afluente, llegaron las descargas de vinazas de la alcoholera Nopaltepec. Y bueno, ahí también se pues se registró la mortandad de peces y se vio afectada la actividad pesquera. Fueron pescadores, pobladores de los municipios de Cozamaloapan, Ignacio de la Llave, Tierra Blanca, Santiago Tuxtla y Alvarado, quienes ayer se manifestaron. Platicamos con el señor Juan Gabriel Cano Martínez, uno de los pescadores afectados. Dijo que son aproximadamente 2,000 pescadores, 2,000 aproximadamente, los afectados por la mortandad de peces ocasionada por esta contaminación que le refiero. Vamos a escuchar parte de lo que comentó, es un llamado que le hace a las autoridades. Él también refiere que, bueno, el problema, esto que le comento de la cuenca del Papaloapan, de las vinazas a la cuenca del Papaloapan, se va a conocer apenas a mediados de junio, pero es un problema de descargas de vinazas a los afluentes que presuntamente genera la alcoholera Nopaltepec desde el 2014. Desde el 2014 se vienen presentando estas situaciones. Vamos a escuchar.
2: Habemos afectado unos 2,000 pescadores y digamos que en cada familia hay 2 a 3 pescadores, así que debe de haber entre 800 a 1,000 familias que estamos afectadas, entre pescadores cooperativistas y pescadores libres.
3: ¿De qué comunidades son?
2: Mira, pues venimos de los 5 municipios, de Tierras Blancas, Cozamaloapan, Santiago, La Mistequilla y Alvarado. De todos los municipios somos aquí, que estamos unidos en esta labor, porque a todos estamos unidos aquí por ver qué se puede lograr con esto, porque esto ya no es de ahorita, esto ya va 14 años y sigue. Este año fue el fatal de todos los años.
4: ¿Qué le piden al gobierno? ¿Qué le piden a la
2: ciudad? Pues mira, principalmente al gobierno que nos atienda, que nos pueda mandar a alguien, la gobernadora, que nos pueda mandar a alguien que de verdad nos pueda atender, al secretario de gobierno, pero que sea que tenga voz y que decida, o ella misma que nos atienda. Nosotros sabemos, tenemos confianza en ella, que esto lo va a...
0: Seis de la mañana con 11 minutos, 6:11, pues ahí está lo que comenta este pescador. Él pues refiere que, bueno, resultó afectado el río El Limón. Como le comento, este es un importante cuerpo de agua y afluente clave en la cuenca baja del Papaloapan, localizado en el estado de Veracruz. Claro, el río Limón forma parte integral del complejo sistema hidrológico y lagunar de Alvarado, extendiéndose desde áreas cercanas a Ignacio de la Llave hasta desembocar en el sistema de lagunas y atraviesa por varios municipios. Bueno, los pescadores de estos municipios afectados por las descargas de vinazas ayer se manifestaron. 6:11, con esto vamos a la pausa, estamos comenzando. Después del corte, seguimos con más, no le cambie.

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13: Fly fue el gran éxito que catapultó a Sugar Ray en 1997 con su mezcla de pop rock y reggae suavecito. Esta canción fue hecha para sentirse como un día soleado. Curiosamente, el álbum hay una versión con y sin el rapero Supercat, pero la versión que se volvió favorita en la radio fue la más tranquila, con una vibra un poquito más relajada que nunca pasa de moda. Sugar Ray con Fly.

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3: Seis de la mañana con dieciséis minutos, estamos de regreso. Gracias por escucharnos, gracias por sintonizarnos. En esta mañana de martes 21 de julio del año 2026, estamos aquí en la primera emisión de Fórmula Noticias Veracruz al amanecer. Estamos con toda la información y pues bueno, nosotros seguimos con más en esta mañana. Le recuerdo, 2293-371056, el teléfono de WhatsApp. Bueno, seguimos con más. Mire, pretende director de Tebaep de Agustín Millán en Córdoba apropiarse de predios del pueblo. Se manifestaron pobladores para exigir su destitución y pues dicen que no dejarán que construya la cafetería de la escuela. Diana López Hernández, buenos días, platícanos.
4: Este lunes, habitantes de Agustín Millán se manifestaron en contra del director Cristóbal Sánchez del Tebaep por abuso de poder. Señalan que se quieren apropiar de terrenos que no le corresponden y que son del pueblo. El legislatario de Agustín Millán, Borgonio Cortés Martínez, declaró que a la escuela le dieron 2,000 metros, pero en coordinación con el director y otros ejidatarios que nada tienen que ver, se apropiaron de más espacio para la construcción de una cafetería y no lo van a permitir.
5: El bachillerato se le dieron, creo que 2,000 metros. Ajá. Y él agarraron ahorita con ayuda de otros que son ejidatarios, que no tienen nada que ver con el pueblo, agarraron los más terreno.
6: ¿Qué tanto de terreno es?
5: Son más o menos como otros dos, como 800 metros o 1,000.
6: ¿Y sin escrituras están?
5: Ya escrituaron, no sabemos dónde ni cómo sacaron la escritura. Y aparte de ellos, aquí nos agarran el campo. Ajá. Nos agarran aquí la casa del campino, todo eso de acá. No dejan hacer juntos acá nada, cuando todo esto es del pueblo.
6: O sea, están como que apropiando de cosas que no le corresponden, no, a él, ándele. Les corresponde ahora sí a todo el pueblo de Millán.
5: Así es.
6: Ahora, ¿ustedes se oponen a esa construcción? ¿Qué es lo que van a construir ahí?
5: Ahí, yo pensaba, lo que aprendí, yo pensaba que habían dicho que era una inspección escolar. Ajá. Ahorita me acabo de enterar que es para una cafetería.
6: Ok.
5: Pues al Tebaep.
6: Ustedes no van a dejar que se construya.
5: Que se construya nada.
6: Que se sigan apropiando de.
5: Queremos recuperar la parte que le toca a nuestro pueblo.
6: Que incluye la casa del campesino.
5: El campesino, el campo.
6: El campo.
5: Y aquí y el parque.
6: Y aparte ese
5: predio.
4: Explicó que este problema está desde hace 6 años. Ahorita se fue a una comisión especial a Jalapa para ver el asunto, así que piden a las autoridades correspondientes que intervengan para que se vea cómo hicieron las escrituras del terreno. Señalaron que tienen 8 días que empezaron a construir y el director no da la cara. Entonces están inconformes de que siga al frente de la escuela. Para Grupo Fórmula informa Diana López Hernández.
3: Seis 6:20 a.m. Gracias por el reporte, Diana López Hernández. Gracias por la información. Ahí está lo que sucede en Agustín Millán, allá en la ciudad de Córdoba. Pretende director del DEVAEP apropiarse de predios del pueblo. Y bueno, pues ya escuchamos lo que señalan los pobladores. No lo van a permitir. Seguimos con más información. Estudiantes del CECATI 103 denuncian derrames de aguas negras, además del riesgo sanitario. También advierten posible opacidad en el manejo de las cuotas. Lidia López, platícanos más.
7: ¿Qué tal? Esta es la información. Estudiantes del Centro de Capacitación para el Trabajo Industrial número 103 denunciaron un problema de salud pública con persistencia de tiempo atrás sin que alguna autoridad educativa lo resuelva. Se trata de una fosa séptica que, a decir de los estudiantes, presenta constantes derrames de aguas residuales al interior del plantel, lo que ha provocado malos olores, encharcamientos y riesgo para la salud de alumnos, docentes y personal administrativo. Los alumnos dijeron que la fosa séptica fue construida durante la actual administración de la directora María Silva Mujica Ramírez, pero que presentó fallas desde su puesta en marcha y pronto colapsó al verse rebasada por la cantidad de usuarios del centro educativo. Los estudiantes aseguraron que la situación ha sido reportada en varias ocasiones a la dirección del plantel, pero que no existe hasta ahora una solución definitiva y los escurrimientos continúan extendiéndose hacia distintas áreas educativas, empeorando con las altas temperaturas. En contexto, con fecha de marzo del 2024, maestros y alumnos entregaron un escrito a la directora para solicitar la intervención ante autoridades municipales por un establo porcino colindante con el plantel al que atribuían malos olores y posibles riesgos sanitarios. En ese documento firmado por integrantes de esta comunidad educativa, se advertía que el criadero presuntamente operaba sin las condiciones sanitarias requeridas y se pedía la intervención municipal. Los denunciantes aseguran que tampoco hubo respuesta efectiva. Hoy la comunidad de estudiantes sostiene que, además del problema del criadero cercano, el propio sistema sanitario del CECATI se ha convertido en otra fuente de contaminación que incrementa los olores fétidos y los riesgos para la salud de quienes acuden diariamente a este plantel. Este es el reporte para Grupo Fórmula, informa Lidia López.
3: Seis de la mañana con 23 minutos, 6:23. Gracias por el reporte, gracias por la información, Lidia López. Pues ahí está lo que ocurre en el CECATI 103. Bueno, nosotros seguimos con más. Vamos rápidamente con temas del Congreso del Estado. Mire, un total de 156 ayuntamientos recibieron del Congreso de Veracruz distintivos de excelencia en la elaboración de sus planes municipales de desarrollo, instrumento clave que regirá sus políticas públicas durante sus administraciones. Máxima García, buenos días, tú tienes el reporte, adelante.
8: El Congreso de Veracruz entregó 156 distintivos de excelencia a igual número de ayuntamientos de la entidad que cumplieron con su Plan Municipal de Desarrollo conforme a la guía metodológica creada por esta legislatura. Durante una ceremonia efectuada en el Auditorio Sebastián Lerdo de Tejada, el presidente de la Junta de Coordinación Política, diputado Esteban Bautista Hernández, resaltó la importancia de este documento, fundamental para las administraciones municipales.
9: Fueron 156 compañeros, compañeras que cumplieron con su plan de desarrollo municipal, 55 con observaciones que deben de solventarlas, y hubo un municipio que de plano no entregó su plan de desarrollo. El tema del plan de desarrollo es el eje central de su gobierno. Ahí va plasmada la opinión de todos los sectores. Ahí va plasmada también la estrategia en materia de seguridad, de cómo ustedes van a mover la administración, de cómo ser tomado en cuenta los diferentes sectores de la población. Vale la pena no despegarse, pues, de ese plan de desarrollo que le da sustento, que le da legalidad, que le da rumbo y dirección a esa administración que encabezan ustedes.
8: En su intervención, la presidenta de la Comisión de Desarrollo y Fortalecimiento Municipal, diputada Guadalupe Vázquez González, destacó que los planes de desarrollo aprobados por el Poder Legislativo cumplen con requisitos clave como la consulta de los pueblos originarios y la equidad de género.
10: En esta ocasión nosotros evaluamos puntos muy importantes que hay que recalcar.

0: 6:26. Armando Ramos, hago la corrección. Gracias, Armando Ramos, por la información. Y es momento de hacer una pausa en esta, la primera emisión de Fórmula Noticias Veracruz. Después del corte, seguimos con más.
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11: Los elefantes son los únicos mamíferos terrestres que no pueden saltar. Esto debido a su enorme peso y su estructura ósea.
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0: Son las 6:31, 6:31, estamos de regreso después de esta breve pausa. Vamos ahora con el pronóstico del tiempo. Nos enlazamos vía telefónica con María Elena Bravo, meteoróloga, a quien saludo con mucho gusto. María Elena, ¿cómo te va? Buenos días, adelante con la información.
1: Hola Carlos, ¿qué tal? Muy buenos días, gusto en saludarte a ti y a todos los que están pendientes de esta transmisión. Pues iniciamos primero que nada compartiéndote estas temperaturas mínimas con las que amanecemos este día, en este caso desde la zona montañosa central. En Jalapa tenemos este valor de 14.8 grados, Orizaba amanece con 16.1 grados centígrados y aquí en el puerto de Veracruz con 25.3 grados centígrados. Prácticamente en este momento lo que te puedo comentar, Carlos, de acuerdo a las imágenes de satélite, es que tenemos condiciones de cielo mayormente despejado en la porción norte, tenemos algunos nublados aislados en la porción sur, en este caso con probabilidad de algunas lluvias, lloviznas, incluso por ahí también algunos chubascos aislados en las inmediaciones de Coatzacoalcos, pero pues en su mayoría del estado veracruzano condiciones estables con baja probabilidad de lluvia, salvo pues esta situación en Coatzacoalcos. Sin embargo, pues esta actividad va a tender a decrecer en las siguientes de 2 a 3 horas aproximadamente. Lo que tenemos para el día de hoy interactuando pues es por un lado, Carlos, es este ingreso de humedad hacia lo que es la vertiente oriental del país, interactuando con esta vaguada en el suroeste del Golfo de México y las condiciones locales, esto es pues el calentamiento diurno y los forzamientos orográficos. Esta situación pues va a mantener en horas de la tarde pues esta nubosidad en desarrollo, especialmente en regiones de montaña que se podrían estar dando pues especialmente en el Coatzacoalcos y Tonalá, en donde no descartamos la presencia de algunas lluvias con intervalos de chubascos, y también en porciones medias y altas del Cazones, del Tecolutla, del Nautla y del Papaloapan, también donde no descartamos esta situación, la presencia de algunas lluvias con intervalos de chubascos. Por su lado, en el resto del Papaloapan se prevén lluvias escasas o lloviznas de forma aislada, incluyendo también pues la región de los Tuxtlas y el resto de las zonas de montaña. También vemos pues lloviznas aisladas en planicies y zonas de costas del Cazones, del Tecolutla y del Nautla. Y con respecto pues a la circulación que tenemos dominante del viento, pues hemos seguido con esta situación de mantenerse viento del este y sureste en la porción norte, y aquí en la porción central y en la porción sur permanecemos con viento del este y del noreste, prácticamente con velocidades normales por la mañana entre los 5 a los 10 kilómetros por hora en la porción centro-sur, hasta los 15 kilómetros por hora en la porción norte, y por la tarde velocidades de 20 a 35 kilómetros por hora. Y finalmente la temperatura para el día de hoy no va a tener cambios significativos, mantenemos condiciones similares al día anterior, un ambiente cálido a caluroso va a estar dominando a lo largo de toda la región, mientras que durante la noche y madrugada nuevamente se prevé pues este ambiente templado a cálido, especialmente pues en planicies, en zonas de costa, templado a fresco en zonas de montaña, y en zonas serranas pues persistirá esta sensación también de ambiente fresco a frío, especialmente pues ya en las zonas más elevadas como la Sierra Norte de Puebla, las inmediaciones de el Valle de Perote y la Sierra pues de Guayacocotla. Este sería mi comentario, también te comparto algunas temperaturas máximas que se podrían estar presentando durante este día en algunos puntos. Tuxpan podría alcanzar los 35 grados, Martínez de la Torre hoy con 36, Jalapa y Orizaba alrededor de 27 grados, aquí el puerto de Veracruz podríamos alcanzar 33 grados centígrados, Catemaco alrededor de 32 y Coatzacoalcos con 34 grados centígrados. Ese sería mi comentario, Carlos. Muy buenos días.
0: Muchas gracias, María Elena Bravo, meteoróloga. Gracias por la información y estamos pendientes. Platicamos el día de mañana, si nos lo permites, para más información. Buen día.
1: Claro que sí, hasta luego.
0: Hasta luego.
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0: 6:36, 6:36, pues ya escuchamos el reporte sobre las condiciones del tiempo, en voz de María Elena Bravo, meteoróloga. Nosotros seguimos con más información en esta mañana, seguimos con más noticias. Fíjese que el narcotraficante mexicano Ismael El Mayo Zambada fue condenado ayer lunes a cadena perpetua, tras ser hallado culpable de tráfico de cocaína y fentanilo por la justicia estadounidense. Antes de conocer su sentencia, el día de ayer, 20 de julio, El Mayo Zambada se disculpó frente al juez y pidió que cese la violencia en México y en otros lugares. El Mayo, que fue condenado a cadena perpetua tras ser hallado culpable de tráfico de cocaína y fentanilo, leyó una carta ante el juez Brian Cogan en la que pidió perdón por sus actos a todas las personas y familias afectadas e instó a los jóvenes a que eviten cometer los mismos errores que él. Nadie gana en este tipo de guerra, aseguró El Mayo Zambada en español durante la audiencia de sentencia en la Corte Federal del Distrito Este de Nueva York, en Brooklyn. No puedo cambiar lo que hice, pero sí asumir la responsabilidad, dijo El Mayo Zambada. La sentencia no impone ninguna multa sobre el mexicano, pero sí ordena el decomiso de 15 mil millones de dólares, tal y como lo había solicitado la Fiscalía estadounidense. El Mayo entró cojeando a la sala y se quejó al sentarse, vestido con un mono de preso de color caqui y una camiseta naranja debajo. Mostró dificultades para entender al juez, a pesar de la traducción simultánea, y también pues tuvo dificultades para moverse justamente. La sentencia de Zambada en el Tribunal Federal de Brooklyn culmina la lucha de años del gobierno estadounidense por llevar ante la justicia al cofundador del cártel de Sinaloa, que durante mucho tiempo logró eludir la detención. Fue arrestado en 2024 después de señalar, él lo señala El Mayo Zambada, que fue secuestrado en México y trasladado en avión hacia Texas, a los Estados Unidos. Actualmente El Mayo Zambada tiene 76 años, según las investigaciones por parte del gobierno estadounidense. Bueno, el Mayo ordenó torturas, planeó asesinatos, mientras él y el otro fundador del cártel de Sinaloa, Joaquín El Chapo Guzmán, pues se convirtieron en dos de los de las cabecillas de una organización criminal de tráfico de drogas, una de las más grandes del mundo, el cártel de Sinaloa, justamente, que también logró enviar toneladas y toneladas de droga hacia los Estados Unidos, toneladas de cocaína, fentanilo, metanfetamina y otras drogas, es lo que señala la Fiscalía estadounidense. El Mayo era considerado el estratega y negociador del cártel y estaba más involucrado en sus operaciones cotidianas que Guzmán, quien fue declarado culpable en 2019 y cumple una condena de cadena perpetua en una prisión federal en Colorado, en la prisión federal Supermax en Florence, en Colorado. Zambada se declaró culpable en agosto del año pasado, después de que los fiscales dijeron que no intentarían obtener la imposición de la pena de muerte. En declaraciones a un intérprete, se disculpó con todos los que han sufrido o que se han visto afectados por sus acciones. Bueno, el Mayo Zambada, dentro de estos acuerdos con las autoridades, se declara culpable, así evita la pena de muerte, pasará el resto de su vida en prisión. Pero bueno, dentro de las solicitudes, no condiciones, solicitudes que hace la defensa del Mayo al gobierno estadounidense, es que cumpla su condena en un hospital penitenciario. Él alega que lidia con una serie de complejos problemas de salud relacionados con su edad y necesitará acceso continuo a la atención médica. Es lo que expresó el abogado Frank Pérez, abogado del Mayo Zambada. Los fiscales federales pidieron al juez Brian Cogan que tome en cuenta los graves riesgos de salud continuos que representa el Mayo, alegando que algunas instalaciones podrían no ser apropiadas para las preocupaciones de seguridad que se presentan. Los jueces suelen hacer recomendaciones sobre dónde debe cumplir su condena el recluso, en este caso El Mayo Zambada, pero la decisión final le corresponde a la Oficina Federal de Prisiones. Pues ahí está, finalmente termina con esto ya el juicio contra El Mayo Zambada, cadena perpetua, evita la pena de muerte, pasará el resto de su vida en una cárcel. Tiene 76 años, Ismael El Mayo Zambada, y durante 5 décadas, durante más de 50 años, pues fue uno de los capos de la droga más poderosos en no solo en México, sino en el mundo. 6:41, pausa, no le cambie, después del corte seguimos con más. En esta, la primera emisión de Fórmula Noticias Veracruz.

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3: OpenAI presentó GPT Live, su sistema de voz más avanzado hasta la fecha para que los humanos tengan una interacción natural con la inteligencia artificial a través de ChatGPT Voz. El nuevo modelo está diseñado para que hablar con la inteligencia artificial se sienta mucho más como tener una conversación real. Gracias a su arquitectura Full Duplex, el modelo puede escuchar y hablar al mismo tiempo, siguiendo una conversación con coherencia e incluso responde con un ajá o con un sí para mostrar que está poniendo atención mientras le hablas. Para responder preguntas que requieren búsqueda web, razonamiento más profundo o trabajo más complejo, delega en segundo plano el tema a GPT-5.5 para que lo resuelva y lo retoma cuando tiene lista la respuesta sin interrumpir la conversación ni el flujo de la misma. Está disponible en dos versiones en dispositivos móviles y web, GPT Live 1 y GPT Live 1 Mini, para usuarios de ChatGPT en todo el mundo. Informó Aide Rivera. 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
4: Tras el anuncio de Estados Unidos de imponer aranceles del 50% a productos canadienses, el primer ministro de Canadá, Mark Carney, señaló que esta imposición unilateral es una violación directa al acuerdo comercial entre Canadá, Estados Unidos y México, y agregó que Canadá está listo para abordar los problemas pendientes en beneficio mutuo para ambas naciones. El embajador de México en Estados Unidos, Roberto Lazzari, se reunió con el director estadounidense de la Agencia de Alcohol, Tabaco, Armas de Fuego y Explosivos, Robert Secada, con quien habló sobre las acciones que se han implementado contra el tráfico de armas de fuego. La Ciudad de México se mantiene como la entidad con más casos confirmados de COVID-19 en el país durante este año, acumulando 265 contagios seguido del Estado de México Hidalgo, de acuerdo con la Secretaría de Salud.
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5: Seis de la mañana con 45 minutos, 6:45. Estamos de regreso después de esta breve pausa. Gracias por escucharnos, gracias por sintonizarnos en esta mañana de martes 21 de julio del año 2026. Estamos únicamente a través de las frecuencias de Radio Fórmula Veracruz. Durante estos días así lo vamos a estar haciendo. Vamos a dejar descansar un poquito las redes sociales. No vamos a transmitir a través del Facebook Live. Pero bueno, usted nos puede escuchar. Eso sí, podrá usted consultar toda la información, nuestros contenidos, a través de nuestra página de Facebook, Radio Fórmula Veracruz. Esa continúa activa, solo vamos a desactivar durante algunos días las transmisiones vía Facebook Live, pero las vamos a retomar más adelante. 2293-371056 es nuestro teléfono de WhatsApp, repito, 2293-371056, para que nos escriba, nos envíe sus comentarios, sus mensajes. Mira, aquí tengo el teléfono para que nos haga llegar sus mensajes. Repito, 2293-371056, si tiene alguna denuncia ciudadana que quiera dar a conocer, pues adelante, estamos aquí a la disposición. Mire, ayer nos escribieron fuera del horario del noticiero, ya habíamos concluido, pero nos escribieron para comentarnos sobre este pequeño cortometraje que les presentamos ayer por la mañana y que se encuentra disponible en nuestra página de Facebook, que habla un poco sobre la importancia de hacer conciencia a la hora de pues, tirar la basura en la calle, es importante depositarla en su lugar, porque, por ejemplo, aquí en regiones como la zona conurbada, Veracruz, Boca del Río, pues sabemos cómo está la situación con las lluvias, se inundan, se tapan los tragatormentas, las alcantarillas, y bueno, esto genera inundaciones en calles y avenidas. Aquí, cada que llueve, en la conurbación lo vivimos, y mucho tiene que ver precisamente con la gente que inconscientemente tira la basura pues a la calle, saca la basura para que se la lleve el camión, claro, de limpia pública, lo saca fuera del horario, y con las lluvias, pues bueno, todo esto termina siendo un problema. Nos escribieron del auditorio ayer, ya fuera del horario, y nos dicen: buenos días, Carlos, me dirijo a usted para hacerle un comentario con relación al documental referente a la basura que presentó al final de su noticiero del día de hoy, es decir, el día de ayer lunes. Está muy bien para despertar conciencia en las personas, para no tirar basura en la calle. En lo único que no estoy de acuerdo, en poner a una persona con acento español a decirnos que no debe debemos tirar basura en la calle. Bueno, gracias por su comentario. No nos ponen el nombre, agradecería también que nos pongan, por favor, el nombre. El nombre es importante para, bueno, darlo a conocer a través de los micrófonos de Radio Fórmula Veracruz. Pues ahí está. Gracias, ahí está el comentario, para que vean que sí lo pasamos al aire y tal cual me lo envían, ¿eh? Ahí está el comentario, agradecemos. Lo importante para nosotros es conocer su opinión. De verdad, su punto de vista sobre los contenidos que le vamos presentando a través de Radio Fórmula, nosotros, para nosotros es importante porque, bueno, vamos mejorando con base en ello. Bueno, seguimos con más noticias, seguimos con más información. Mire, la presidenta Claudia Sheinbaum Pardo anunció que se abrirá un debate nacional en torno al uso que le dan los niños, adolescentes y jóvenes a las inteligencias artificiales, redes sociales y dispositivos electrónicos, a fin de presentar una iniciativa de regulación en la materia al Congreso de la Unión. Durante la conferencia de prensa matutina de ayer, la mandataria refirió que se busca llegar a un consenso con la participación de expertos, padres de familia y jóvenes, al señalar que el uso excesivo de las redes sociales puede tener efectos nocivos a la salud. Asimismo, adelantó que se dará una discusión sobre el tema todos los lunes por un mes durante la mañanera, al tiempo que destacó que en 16 entidades de la República ya existe una regulación en el tema de los dispositivos, en el tiempo que pasan los niños, las niñas, los adolescentes frente a los dispositivos. También, fíjese, el tema fue abordado por Mario Delgado, secretario de Educación Pública. Él anunció que se realizarán foros regionales sobre el tema con la participación de expertos y la ciudadanía para llegar a conclusiones en conjunto. Dichos foros se llevarán a cabo a partir del próximo 19 de agosto. Comenzarán en Nuevo León. El 3 de septiembre se trasladarán a Chiapas y el 17 de septiembre a Guerrero. Vamos a escuchar. La presidenta Claudia Sheinbaum Pardo subió a sus plataformas digitales un video donde precisamente aborda este tema, donde aborda el tema referente a esta propuesta, este debate para regular el uso de las redes sociales e inteligencia artificial por parte de los menores. Si ya lo tenemos listo, vamos a escuchar. Repito, es un video, pero estamos retomando únicamente el audio para que usted lo escuche, sobre esta iniciativa, esta propuesta que hace la presidenta Claudia Sheinbaum Pardo. Vamos a escuchar.
6: ¿Se han fijado que a partir de que existe el scrolling, que se llama, en las redes sociales, se pasan mucho más horas viendo las redes? En promedio, los jóvenes de más de 16 años navegan en internet más de 7 horas y media al día. Cada vez que encuentras un video divertido, una noticia impactante, un comentario que te gusta, las neuronas de una parte del cerebro liberan dosis de dopamina, lo que hace que tu cerebro se mantenga en una constante estimulación y no puedas parar de scrollear. Hay muchos estudios que muestran cómo el uso excesivo de las redes sociales afecta las horas de sueño, afecta también qué tan profundamente se duerme. Hay otros estudios que muestran que genera angustia, que genera ansiedad, o algunos otros que incluso genera depresión. Todo esto es muy importante que lo conozcamos. Por eso, a partir del día de hoy, iniciamos esta discusión en la Mañanera del Pueblo todos los lunes, y también vamos a hacer distintos foros. Mamás, papás, es importante que conozcamos estas afectaciones producidas por el exceso de uso del celular. Incluso en varios estados del país ya se limita el uso de celulares en las primarias y secundarias, y en cerca del 58% de los países del mundo hay algún tipo de regulación. Lo importante es conocer las consecuencias y tratar de evitarlas.
5: Seis de la mañana con 52 minutos. Pues ahí está la propuesta que hace la presidenta Claudia Sheinbaum Pardo. Repito, ella abrió este debate para regular el uso de las redes sociales e inteligencia artificial por parte de menores de edad, por parte de niñas, niños, adolescentes, jóvenes. Es una iniciativa de regulación que se enviará al Congreso de la Unión, pero bueno, antes, dice la presidenta, se buscará abrir un foro para que se escuche la opinión de la ciudadanía, de los padres de familia, claro, también de las maestras y de los maestros en este tema, que es importantísimo. Creo que es una buena iniciativa, interesante, habrá que darle seguimiento. Ayer lo planteó la presidenta en la conferencia de prensa y más tarde subió este video a sus plataformas digitales, de donde hemos retomado el audio, que ya escuchamos de fondo. 6:53, cambiamos de tema. Mire, para fortalecer los lazos familiares y fomentar el aprendizaje culinario entre los más pequeños, el gobierno municipal de San Andrés Tuxtla lanzó el concurso de cocina Pequeño Gran Chef, con el objetivo de preservar las recetas tradicionales de San Andrés Tuxtla. En conferencia de prensa, el presidente municipal Rafa Fararoni Magaña informó que las inscripciones están abiertas y cerrarán el 23 de julio próximo, por lo que invitó a padres y madres de familia a inscribir a sus hijas e hijos, ya que el cupo es limitado a 50 participantes. Estamos al día 21, o sea que pasado mañana cierra la convocatoria. El primer filtro eliminatorio de este concurso será el 24 de julio, en el cual cada niña o niño deberá presentar un tamal previamente elaborado y explicará ante el jurado sus características. La semifinal será el mismo día en el Ágora de la Unidad Deportiva y la final el día 31 de julio. Todo el proceso es gratuito y los criterios a evaluar son involucramiento de la familia, presentación del platillo, sabor y textura del tamal, historia y explicación presentada por el participante, rescate y preservación de la tradición gastronómica local. También, mire, para apoyar a las familias con actividades durante el receso escolar de verano, a través de la Dirección de Identidad y Convivencia, Impulso Económico y DIF Municipal, se ofrecerán talleres de cocina fría, danza y expresión corporal, artes plásticas, pintura, actividades deportivas, lúdicas y recreativas, las cuales en esta ocasión se estarán desarrollando en las instalaciones del UNDESAT. Las edades de los menores que podrán ser inscritos son de 5 a 12 años y el horario del curso será de 9 de la mañana a 12:30 de la tarde. Pues ahí está otra opción para las familias de San Andrés Tuxtla. También ahí está para que lleven a las niñas y a los niños y bueno, puedan participar en estos cursos. 6:54 ya. Bueno, pues ya para despedirnos rápidamente, estamos ya sobre el tiempo en esta la primera emisión de Fórmula Noticias Veracruz. Mire, ya fueron identificadas las víctimas, las 10 víctimas de un hecho violento que ocurrió en Zacatecas este fin de semana. La Fiscalía General de Justicia de Zacatecas informó que fueron identificadas las 10 personas localizadas sin vida en los municipios de Morelos, Pánuco y Saint Alto, mientras continúan las investigaciones para esclarecer los homicidios y detener a los responsables. Las autoridades precisan que todas las víctimas son hombres, 8 eran originarias de Zacatecas y 2 del estado de Durango. Además, indicó que se encuentra en proceso la entrega de los cuerpos a sus familiares. ¿Quiénes son las víctimas? Bueno, entre las víctimas se encuentran Ignacio Castrejón Valdés, empresario y expresidente municipal de Sombrerete, Fidel Alvarado de la Torre, secretario de Desarrollo Social del Ayuntamiento de Fresnillo, Andrés Vázquez, exregidor de Canatlán, Durango, asimismo Armando Ledesma y su hijo José Armando Ledesma Campos, empresarios de Fresnillo, Jesús Gerardo Muñetón Hernández, elemento activo de Protección Civil y bomberos de Fresnillo. Igualmente fueron identificados Juan Carlos Berumen, empresario y propietario de un establecimiento llamado Bar Las Mister, Fernando Robles de la Torre, empresario del ramo de la construcción, Jesús Daniel Rivera, empresario vinculado a la organización de la Feria de Fresnillo, y José Ángel Valdés Rivera, productor agropecuario y líder ganadero del municipio de Jiménez del Teúl. Las autoridades están investigando precisamente este hecho delictivo. Fueron halladas sin vida, colgadas los cuerpos en una zona de allá de Zacatecas, y pues bueno, las autoridades están tratando de dar con los responsables. Los cuerpos serán entregados a sus familiares, pero ya fueron identificadas las víctimas. 6:57, nos vamos, que tenga un excelente martes. Gracias a mis compañeros y compañeros, es Beidy Cristel en los controles, Saúl Pascasio, productor y coordinador, Felipe Gómez, director general, yo soy Carlos Navarrete, que tenga un excelente martes, no le cambie, sigue a Azucena Uresti con más información.
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0: ¿Qué tal? Bienvenidos. Son las 7 de la mañana. Es martes 21 de julio del año 2026. Soy Azucena Uresti y estas son las noticias. Como adelantábamos ya el día de ayer, a casi 2 años de haber sido secuestrado por su ahijado Joaquín Guzmán López y llevado a Estados Unidos, fue sentenciado a cadena perpetua el Mayo Zambada, el capo fundador del cártel de Sinaloa que por décadas se pensó era incapturable. Durante su audiencia en la Corte de Distrito Este de Nueva York, el juez Brian Cogan formalizó el acuerdo al que había llegado Zambada el año pasado con la Fiscalía, aceptando su culpabilidad en los cargos de liderar una empresa criminal, conspiración para lavado de dinero, asesinato, narcotráfico y violaciones a las leyes estatales sobre homicidio y secuestro, todo a cambio de que se descartara la pena de muerte en su contra. El juez ordenó que el Mayo colabore plenamente con las autoridades estadounidenses y firme los documentos necesarios para transferir bienes y activos hasta cubrir los 15 mil millones de dólares, obligación de pago que seguirá vigente incluso si Zambada o sus herederos se declaran en quiebra. Al imponer la sentencia, el juez afirmó el casi inimaginable volumen de tráfico de drogas que se le puede atribuir y el número de asesinatos que podemos documentar basta para justificar la decisión del Congreso de hacer obligatoria la imposición de la cadena perpetua. Al tomar la palabra, Zambada leyó una carta en español. Asumo toda la responsabilidad por lo que hice estuvo mal, no hay justificación para ello. Acepto mi castigo, no estoy aquí para pedir compasión, estoy aquí para asumir la responsabilidad y pedir perdón por el daño que causé y por el ejemplo que di. Si hay algo que pueda decir hoy que tenga valor, dijo el Mayo Zambada, es esto. La violencia debe terminar. En México y en cualquier otro lugar afectado por este tipo de delitos. A la siguiente generación le digo, elijan un camino diferente. No hay honor en la violencia ni nada duradero en el crimen, solo trae dolor y pérdida. Pasaré el resto de mi vida reflexionando sobre mis acciones y esperando que de alguna manera mis palabras de hoy puedan ayudar a alguien a evitar cometer errores. Al terminar la audiencia, el director de la DEA, Terry Cole, afirmó que esta sentencia es solo el inicio de una lucha férrea contra los cárteles, pero también para los funcionarios corruptos.
1: Hoy es un gran día para las fuerzas del orden, pero déjenme ser claro, esta sentencia no es el final, es solo el inicio. Es una advertencia para todos los líderes de los cárteles, las organizaciones criminales internacionales y terroristas extranjeros. Ya sea que eres un traficante o un funcionario corrupto, la DEA irá por ti.
0: El fiscal de Distrito Este de Nueva York dijo que la captura del Mayo no fue una operación autorizada por Washington, sino que fue Joaquín Guzmán López quien organizó el secuestro de su padrino con la intención de obtener beneficios. Sin embargo, dice que esta acción no será considerada a su favor en el juicio.
2: I can tell you is that Joaquín Guzmán López, El Chapo's son, when he pled guilty, allocated and stated that he orchestrated.
1: Lo que puedo decirle es que Joaquín Guzmán López, hijo del Chapo, al declararse culpable, alegó y afirmó haber orquestado el secuestro de El Mayo y manifestó además que esperaba obtener beneficios del gobierno de Estados Unidos por haberlo hecho. Estados Unidos dejó perfectamente claro que no aprobamos el secuestro y que él no recibiría ningún reconocimiento por acciones de esa índole.
0: Sin embargo, una nueva información difundida en el diario estadounidense Los Angeles Times, firmada por el periodista Keegan Hamilton, revela que previo a la entrega del Mayo y de Joaquín Guzmán, agentes federales de Estados Unidos ya estaban en contacto con el hijo del Chapo y lo presionaban para que se entregara. Según fuentes anónimas, en esas conversaciones las autoridades le sugirieron a Guzmán López que podía obtener beneficios por cooperación si al momento de rendirse llevaba consigo pruebas clave u otros integrantes del cártel. Según la publicación, las agencias estadounidenses evitaron ordenarle directamente qué hacer, pero le dejaron en claro qué tipo de cosas serían vistas con buenos ojos por la justicia de ese país. Según la publicación, antes de su arresto, Joaquín avisó a los agentes que llegaría a Estados Unidos, les anticipó que llegaría con algo grande como ficha de negociación. Incluso una fuente señaló que las autoridades esperaban tal vez a otro de los hijos del Chapo, pero que nunca imaginaron que fuera el Mayo Zambada. Unos 100 simpatizantes y figuras del PAN salieron a las calles de Tijuana para exigir la liberación del exgobernador de Baja California, Ernesto Rufo, quien permanece en el altiplano acusado de contrabando de combustible y delincuencia organizada. La protesta se realizó frente a las oficinas de la Fiscalía General de la República.
3: Por eso hoy decimos, piso parejo, piso parejo, piso parejo, piso parejo, piso parejo.
0: Se tiene previsto que la audiencia inicial contra Rufo y otros 7 imputados se reanude hoy después de que la defensa solicitó la ampliación del plazo. La jueza deberá resolver si los vincula a proceso por delincuencia organizada y contrabando, como solicita la fiscalía, o si determina que las pruebas presentadas son insuficientes y ordena su liberación. Al grito de justicia para Dafne, familiares, exalumnos y ciudadanos marcharon en Ciudad Madero, Tamaulipas, para exigir el esclarecimiento de la muerte de Dafne, la niña de 13 años que murió el jueves, 4 días después de haber ingresado al campamento de verano de la Academia Militarizada Doenitz.
4: Pude haber sido tu hija, tu hermano, tu hermana.
5: Y no es Dafne nada más. Todos los días hay crímenes, hay asesinatos, hay levantones, hay desaparecidos. ¡No nos hagan pendejos! ¡Queremos justicia!
6: Ojalá y todas las autoridades y asociaciones, ¿verdad?, puedan unirse para poder exigir que se esclarezca realmente esta muerte.
0: Bueno, tras la protesta, trabajadores del Palacio Municipal fueron vistos retirando los carteles que habían sido colocados en el inmueble, generando nuevas críticas e indignación, por supuesto, entre los ciudadanos. Finalmente se manifestó el gobernador Américo Villarreal. Dice que la fiscalía ya investiga y que el caso podría resolverse en unas horas.
7: Se están haciendo los peritajes forenses y yo creo que, según lo que platicamos el día de hoy con el fiscal, a lo mejor en un plazo de 24 o 48 horas tendremos una condición ya de saber qué fue lo que sucedió en este lamentable hecho de esta academia.
8: ¿Qué decirle a la señora, a la mamá de las niñas?
7: Lo que decimos a nadie, le deseamos una situación como esta, sabemos el dolor que debe estar pasando y pues toda nuestra solidaridad y cariño.
0: Ayer platiqué justamente aquí con la madre de Dafne, Alejandra Quintos, quien exige justicia por la muerte de su hija.
9: Pero tenía signos de tortura, agua en los pulmones, en la tráquea era un exceso de agua, golpes que no los anotan ahí en varios cositas que yo firmé. Mi hija no tuvo miedo al morir hasta el último instante.
10: Mi hija salvó a muchos niños que no podían ser escuchados y se animaron a declarar ese mismo día. Adultos que habían pertenecido ahí declararon.
0: Ayer se reportaron en México 29 asesinatos, los estados con más ejecuciones, Chihuahua con 6, Baja California y Oaxaca 4, además de Chiapas y el Estado de México con 2 homicidios cada uno. El gobernador morenista de Zacatecas, David Monreal, aseguró que no habrá impunidad en el caso del asesinato de 10 hombres el sábado, entre ellos 2 funcionarios y el exalcalde de Sombrerete, Ignacio Castrejón. En conferencia lamentó los hechos y prometió que no habrá impunidad.
11: Lo ocurrido en las últimas horas nos duele profundamente. Quiero decirles que quien haya ordenado o quienes hayan ordenado y realizado esta barbarie pagarán por ello. Habrá justicia, no impunidad. Expresiones de barbarie como la del pasado sábado, lejos de amedrentarnos, nos obligan a redoblar esfuerzos, nos obligan a no bajar la guardia, a no retroceder ni a tener miedo ante los grupos que vulneran la paz y la tranquilidad de las familias zacatecanas.
0: Por su parte, el secretario de Gobierno, Rodrigo Reyes Muguerza, dijo que ninguna de las víctimas fue reportada como desaparecida y que hasta ahora las autoridades manejan 2 líneas de investigación.
12: Las primeras líneas de investigación arrojan que podemos estar frente a un caso de colusión de funcionarios públicos y la segunda línea de investigación que tiene que ver con casos de extorsión o con una posible red de extorsión. Al no contar con denuncias por parte de las ausencias voluntarias, de que también pudo haberse tratado de que algunas de las víctimas se hayan reunido en un mismo punto para después ser ultimadas.
0: El secretario dijo que todavía no puede señalar culpables, pero mencionó a 2 carteles de la droga.
12: Sabemos que aquí en Zacatecas hay 2 grupos de la delincuencia organizada que operan, que tienen presencia, es el cártel Jalisco Nueva Generación y el cártel de Sinaloa, y en estos momentos pues está también determinando quién de estos grupos, cuáles de estos 2 grupos pudieron haber participado en este hecho tan cobarde que se llevó a cabo.
0: Horas después de esta declaración comenzó a circular un video de poco más de 2 minutos donde aparecen 24 hombres con armas largas, el rostro cubierto, que se identifican como una facción del cártel de Sinaloa, específicamente de la célula del Mayo, adjudicándose el multihomicidio y calificándolo como un golpe de autoridad. Aseguran que no matan gente inocente, sino a quienes no respetan los acuerdos con ellos y sus aliados. Amenazan al gobernador David Monreal afirmando que si no respeta los pactos que tiene con ellos, él y su descendencia acabarán peor o igual. Autoridades catalanas saquearon mientras tanto el bar Las Mister relacionado con estos 10 homicidios. Fue en este bar donde al menos dos de las víctimas coincidieron antes de ser secuestradas. El negocio era propiedad de Juan Carlos Berumen, empresario, DJ de Fresnillo, quien figura entre las víctimas. Un nuevo incendio se registró en la refinería Olmeca de Dos Bocas en Paraíso, Tabasco. Pemex dice que ocurrió a las 7:35 de la mañana. Se detectó una pérdida menor de aceite crudo en el área operativa. Se activaron los protocolos de emergencia, se sofocaron las llamas y que no hay heridos. Aunque Pemex asegura que el incidente no representó riesgo para los trabajadores, la población cercana ni el medio ambiente y que la refinería continúa operando, este nuevo hecho vuelve a generar dudas sobre la seguridad operativa de Dos Bocas después de otros incidentes registrados este año en el complejo, entre ellos, por ejemplo, el incendio de marzo que dejó 5 trabajadores muertos. Al menos de 24 horas de que Donald Trump y Mark Carney convivieran en la final del Mundial de Fútbol en Nueva York, el presidente estadounidense elevó la tensión comercial con Canadá. Ayer Trump firmó una orden ejecutiva para imponer aranceles del 50% a la mayoría de las importaciones canadienses, acusando a Ottawa de prácticas comerciales discriminatorias contra productos estadounidenses, principalmente en el sector automotriz, lácteos y bebidas alcohólicas.
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0: De esto y más le estaremos informando si nos acompaña después del corte, agradeciendo como siempre la amabilidad de su compañía. Gracias, bienvenidos y muy buenos días.
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0: Son las 7 de la mañana con 15 minutos. Bueno, nos decía ayer el abogado Fernando Gómez Montt que hoy a la 1 de la tarde se tiene previsto que la audiencia inicial contra Ernesto Rufo, Apple y otros 7 imputados, se reanude. Hoy a la 1:00 p.m. le decía, la defensa pidió ampliar el plazo y la jueza definiría hoy si los vincula o no a proceso. ¿De qué se le acusa a Ernesto Rufo Apple? La fiscalía lo acusa de dirigir una red de contrabando de combustible, dicen que la más grande detectada en México, introducir diésel, gasolina desde Texas, falseando información, falseando documentos. ¿Qué dicen algunos expertos, algunos políticos? Que una red de contrabando de esta magnitud, pues no podría haber operado sin el conocimiento de las autoridades aduaneras. Ayer de esto hablamos aquí en la mesa de los lunes con Jorge Triana y con Emilio Álvarez y Casa.
1: Pues ha venido una retahíla de miles de documentos que se mencionan, que se nos presentan en nuestro caso, donde no se ve de ninguna manera cómo se trata de vincular.
2: Eso que se le está imputando a Rufo no pudo haber sucedido sin la corrupción de las aduanas. Y el titular de aduanas en ese momento hoy está apuntalado para ser el candidato de Morena en el estado de Quintana Roo. Una persona, primo del exchofer de López Obrador de apellido Mollinedo, que además tiene terrenos que casualmente quedaron junto al aeropuerto de Tulum allá en Quintana Roo, que tiene una cantidad de bienes absurda, obscena, que se enriqueció a manos llenas sin que nadie investigue nada.
0: A ver, ahí escuchamos a Jorge Romero, tenemos a Emilio Álvarez y Casa. Adelante. Bueno, no quiero dejar tanto silencio, porque en la radio el silencio es imperdonable.
3: Cuando pasaron por las aduanas más de 600 mil millones de pesos evadidos en huachicol fiscal, ahora resulta que este hombre tiene una declaración de 21 millones de pesos y 2 departamentos de lujo, cuando su sueldo no da para eso. Esas nunca se investigan.
4: Y nadie lo investiga.
0: Bueno, en la línea está Rafael Marín Mollinedo, exdirector de la Agencia Nacional de Aduanas en México. Y gracias, Rafael, por estar con nosotros. Buenos días.
5: Muy buenos días, gusto en saludarte, a tus órdenes.
0: Gracias, pues ya dicen algunos expertos, analistas, políticos, pues que no podría haber pasado en todo caso lo que señala Ernesto Rufo sin tu conocimiento, Rafael.
5: Sí, mira, yo llegué el 16 de febrero a la aduana, ahí en la Agencia Nacional de Aduanas de México, y inmediatamente que llegamos nos pusimos a revisar, a supervisar, a estar persiguiendo pues a todos los que no pagaban impuestos. En el primer decomiso fue ahí en Pantaco, ¿no? A la semana de que llegamos, fuimos a la aduana de Pantaco y ahí decomisamos 300 millones de pesos en mercancías que no estaban pagando el impuesto. Y así nos pusimos a revisar pues por todas las aduanas y llegamos al asunto de los barcos, ¿no? Y empezamos a seguir a los barcos de que pues entraban con una fracción arancelaria diferente a la que traían, ¿no? Ellos traían diésel y declaraban aditivos para aceite combustibles. Entonces fue que se logró ahí con un operativo con la Marina y la Secretaría de Seguridad Ciudadana, se logró decomisar el barco ese ahí en Tampico.
0: O sea, llegaron a las aduanas de Nuevo Laredo, Matamoros, Reynosa, por ejemplo.
5: Sí. Y empezamos encontrábamos, pues, o sea, yo me puse a revisar todos los pedimentos aduanales, ¿no? De la mayoría de los pedimentos, y veíamos que entraba mucho aditivo para aceite combustible. Entonces yo me decía, bueno, ¿cómo es posible que entren 300 millones de aditivos para aceite combustibles en el país? ¿Y quién se consume el aditivo para combustible? Tú vas a una gasolinera y pides un aditivo para combustible, a lo mejor se vende una botellita de un litro, unas 2 a la semana, ¿no? En cada gasolinera, o sea, no es un consumo tan grande. Sí. Entonces, pues, vimos que era la forma en que estaban metiendo el diésel porque no querían pagar el impuesto sobre producción y servicios, el IEPS. Entonces, ese era el modus operandi de todas las empresas. Entonces, primero decomisamos el barco y bueno, ya con eso detuvimos la entrada de barcos con combustible, con huachicol.
0: Pero específicamente, pues, Rafael, ¿usted vio, denunció esta trama en la que estaría involucrado Ernesto Rufo, como señala la Fiscalía General de la República, con la empresa Ingemar?
5: La Agencia Nacional de Aduanas lo que hizo fue que detectó que los dueños, los permisos de importación de esos combustibles estaban a nombre de la empresa Ingemar. Uh-huh. Y pues eso se sigue de casi de oficio, ¿me entiendes? ¿No? O sea, nosotros eso lo reportamos a la Fiscalía y la Fiscalía se encargó de armar las carpetas, empezaron a hacer las investigaciones porque era la principal empresa que importaba esos combustibles.
0: Entonces usted detecta, digamos, que hay operaciones irregulares de esta empresa Ingemar y le da vista a la Fiscalía General de la República.
5: Así es, eso, lo de Ingemar principalmente fue por 129 ferrotanques que pasaron por la aduana de Laredo o Matamoros, ya no me acuerdo.
0: Ajá.
5: Y habían reportado solamente 10,000 litros cada ferrotanque. Y cada ferrotanque traía 320,000 litros. Entonces, ahí fue cuando con un operativo con la defensa se detuvieron esos ferrotanques y pues se le dio seguimiento y resultó que pues eran de la empresa Ingemar.
0: O sea, nunca pasó un transporte de esta empresa mientras usted era director de aduanas sin revisión y sin levantar una alerta.
5: Bueno, nosotros nos pusimos a perseguir y fue cuando encontramos, cuando nos dimos cuenta de esto, pues sí, fue que empezamos a detenerlos. O sea, lo que hicimos llegando fue cambiar, o sea, alertamos la fracción arancelaria aditivo para aceite combustible. Llegando, a ver, esto es lo que está sucediendo, vamos a alertar esta gente. Entonces, todo lo que llegaba como aditivo para aceite combustible se tenía que revisar bien, pues, ¿no? Se tenía que hacer análisis, se mandaban las muestras al laboratorio, y así fue como fuimos deteniendo
0: ¿Cuándo usted detectó el primer movimiento irregular, digamos, de la empresa Ingemar? ¿En qué mes, en qué año?
5: Mire, es que yo no me voy a empresas. La verdad, lo primero que agarramos fueron, que le dimos seguimiento fueron a los barcos.
0: Ajá.
5: ¿Me entiendes? Anteriormente a ese, al
0: proceso. ¿Pero esto de los ferrotanques, particularmente ligado al caso del exgobernador panista?
5: Bueno, eso fue que ya nos metimos a las fronteras, porque eso pasaba por la frontera.
0: Sí, correcto.
5: Los barcos llegaban por el puerto de Tampico y Altamira. Ajá. Uh-huh. Entonces, primero, pues, agarramos el barco. Entonces, ya fue que también les empezamos a dar seguimiento. Digo, se decomisaron 350 pipas también, más o menos.
0: Sí, pero ¿en qué momento usted levantó la alerta?
5: Frontera.
0: Ajá. ¿En qué momento usted dio la alerta? ¿En qué mes o en qué año a la fiscalía?
5: Desde que llegamos.
0: Ajá.
5: Bueno, no a la fiscalía. Nosotros nos pusimos a perseguir a los que introducían el aditivo y todo eso por la frontera. Le digo, primero cambiando, o sea, alertando la fracción arancelaria, luego ellos le buscan la vuelta, ¿no? Entonces, luego entraban hasta como al gol, muchas, cambiaban las fracciones y lo que hacían era pues que metían el diésel o la gasolina con otra fracción arancelaria.
0: Uh-huh, correcto.
5: Y pues nosotros le dimos seguimiento y así fue como lo detectamos y logramos parar ese delito.
0: Ahora, no se entiende, por supuesto, sin la colusión del sistema de aduanas. Hay personas, agentes aduanales detenidos, parte de la red de huachicol, se dice, de Ernesto Rufo, agentes aduanales que estaban bajo sus órdenes, Rafael.
5: Sí, claro. Bueno, no, los agentes aduanales no están bajo mi
0: órdenes. Bueno, digamos que...
5: Los agentes aduanales es una concesión que se le otorga, una concesión que se le otorga a los agentes aduanales.
0: Sí.
5: Porque para que funen como auxiliares de la aduana, de la Agencia Nacional.
0: Pero bajo su supervisión, o tendrían que darle a usted el reporte de lo que sucede en las fronteras.
5: Bueno, lo que pasa es que cuando un importador va a introducir una mercancía en México, contrata a un agente aduanal. Y el agente aduanal es el que debe revisar el pedimento, que venga bien, que venga en orden, que todo esté correcto, y ya nosotros pues nada más aduanas lo que hace es que le da vista y entra la mercancía Y en este caso, pues ellos declaraban aditivo para aceite combustible. Sí había, pues, definitivamente una colusión con los funcionarios que estaban ahí en las aduanas, pues, uh-huh. porque no revisaban, ¿no? Entonces, pues sí, esa es la tarea que nos dimos nosotros, nos pusimos a revisar, y pues fue como logramos detectar todo esto. Te digo, logramos decomisar más de 350 pipas, fueron como 120 millones de litros de combustible que decomisamos.
0: Usted,

0: pasó de noche. Lo supo desde el primer momento, lo denunció ante la fiscalía. Por ello, me dice entonces, hay agentes aduanales detenidos y Ernesto Rufo con otros de sus colaboradores.
1: Sí, se detuvieron. Primero se decomisaron.
0: ¿Me aguanta tantito para que me dé la crónica, por favor? Gracias.
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10: El conejo es una mascota dócil, ideal para quienes buscan un compañero silencioso pero sociable. Requieren una dieta rica en heno y espacio para saltar libremente. Su naturaleza curiosa y sus largas orejas los convierten en animales encantadores que conquistan a niños y adultos.
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0: Son las 7:30, gracias a Rafael Marín Mollinedo, exdirector de la Agencia Nacional de Aduanas de México y ahora aspirante a coordinación de la defensa de la Cuarta Transformación en Quintana Roo. Gracias, Rafael, por permanecer con nosotros. A ver, ¿nos puede dar una cronología? Usted estuvo por primera vez en este puesto, digamos, en el 2022.
1: Sí.
0: ¿En qué momento usted detecta el problema de los ferrotanques y cuál es la cronología hasta que inicia la investigación contra Ernesto Rufo?
1: Eso fue en febrero del 2025. Yo llego el 16 de febrero del 2025 por segunda vez a aduanas. Uh-huh. Y ahí fue cuando empezamos a darle seguimiento, pues, a porque vimos que estaba afectando, que no se recaudaba dinero por el combustible. Uh-huh. Y pues todo un estudio de, no voy a llamar inteligencia, simplemente nos pusimos a revisar pedimentos, nos pusimos a revisar lo que estaba pasando y pues fue que le empezamos a dar seguimiento a los barcos. Le digo, primero fue con los barcos, empezamos a detectar que estaban llegando barcos a la aduana de Tampico, revisamos que habían llegado una cantidad, no me acuerdo cuántos barcos, y que habían traído puro aditivo para aceite de combustible. Entonces fue que empezamos a darle seguimiento y con la ayuda de la Marina y la Secretaría de Seguridad Ciudadana, pues fueron los que llegaron, y cuando estaba el barco de

0: descargando, pues empezaron a hacer las revisiones y resultó que el pedimento aduanal decía aditivo para aceite combustible y era diésel.
1: Ahí entonces empieza, se detecta este tema de los ferrotanques. Usted todavía no hacía relación con que
0: ahí
1: era...
0: no era ferrotanques, era buquetanque. Ahí fue.
1: Pero el ferrotanque, ¿en qué momento usted lo detectó? ¿En qué momento se detectó?
0: Eso es que no me acuerdo las fechas, pues, pero ya fue como en abril o algo así. Empezamos a ¿cómo se llama? A detener pipas y ferrotanques y dándole seguimiento hasta que logramos agarrar ese ferrotanque.
1: Abril 2025, inicia luego la investigación de la fiscalía. ¿En qué momento usted supo que esta empresa de Ingemar estaba relacionada con el exgobernador del PAN?
0: Cuando pues vimos los pedimentos aduanales de quién era el dueño, porque es el pedimento, es el dueño, la empresa dueña de ese combustible, pues era Ingemar. Y entonces pues ya se levantó todas las demandas y la fiscalía empezó a hacer su investigación.
1: Correcto. ¿Qué documentos?
0: Y eso tarda, las carpetas tardan, ahí estábamos dándole seguimiento y pues de ahí fuimos a seguir pues por todos lados buscando dónde estaban, seguían con el combustible, y pues yo creo que sí se logró un buen trabajo, porque se incrementaron las ventas de Pemex de combustibles y las ventas de las empresas privadas que importan legalmente el combustible.
1: ¿En qué documentos aparecía, por ejemplo, la firma o la autorización o la petición de Ernesto Rufo, Rafael?
0: No, yo no me puse a revisar eso. Simplemente la fiscalía fue la que hizo la investigación. Yo no sabía quién era el dueño de Ingemar. Nosotros denunciamos a Ingemar, a la empresa, y pues ya la fiscalía se encargó de las investigaciones, y resulta que no sé ni cuál sea la participación de este señor en esa empresa, pero sé que es socio.
1: Que es socio de Ingemar. Ahora, sus agentes aduanales, pues los agentes aduanales evidentemente coludidos, no hay otra forma de entender,
0: claro,
1: este tráfico.
0: Así es. Precisamente a raíz de eso fue que también se llevó a cabo un trabajo para modificar la ley aduanera. Y ya en la ley aduanera nueva sí aparece que los agentes aduanales son obligados solidarios de lo que declaran, porque anteriormente ellos se escudaban en que, pues a mí me dijo el ¿cómo se llama? El importador que era aditivo para aceite combustible, y yo pues eso puse en el pedimento, dicen, ¿no? Entonces ahora ellos tienen que dar fe de que realmente eso es aditivo para aceite combustible, por ejemplo, ¿no?
1: Correcto. Lo que usted me dice entonces, Rafael, porque bueno, pues le han señalado respecto a la responsabilidad que tiene el sistema de aduanas, por supuesto. Lo que usted dice es, sí, por supuesto que hay agentes aduanales coludidos, pero desde que asumí la responsabilidad, lo denuncié, señalé incluso a los agentes y señalé a la empresa.
0: Sí, ahí se cancelaron más de como 50 patentes aduanales también. Se cancelaron en el tiempo que yo estuve ahí, pues yo estuve un año nada más.
1: Un año frente a las aduanas. Pues le agradezco
0: y
1: mucho.
0: Y logramos la mayor recaudación que se haya tenido entre un año y otro en aduanas, precisamente a raíz de todos estos acciones que llevamos a cabo nosotros. A mí que no me anden señalando de corrupto ni nada de eso, porque la verdad, si algo tengo es que lo único que tengo es que soy honesto. Y bueno, eso que andan diciendo, eso es pura mentira. Las propiedades que tengo son producto de mi negocio. Yo tengo un negocio acá en Cancún desde hace muchos años, y entonces no tengo nada de qué avergonzarme.
1: Bueno, pues que nos interesaba mucho saber cuál había sido su experiencia respecto a este tema ahí en aduanas. Ya me lo cuenta, ¿le ha llamado a declarar o lo ha citado la fiscalía?
0: Bueno, no, ya eso, le digo, eso fue desde el año pasado.
1: O sea, ¿usted ya declaró ahí ante la fiscalía?
0: Sí, así es, ya nosotros ya presentamos todas las demandas y todo.
1: ¿Pero compareció, le hicieron algún cuestionario?
0: Sí, llegaron a la oficina a
1: una
0: verme.
1: Una entrevista, ajá.
0: En aquella época, sí.
1: ¿Y qué le preguntaron? ¿Qué se acuerda?
0: Pues, de que cómo detectamos el fenómeno, qué fue lo que, quiénes eran, nos pidieron información de quiénes eran los funcionarios de las aduanas en ese momento y todo ese tipo de cosas. Se llevaron toda la información y en base a eso pues fue que hicieron sus investigaciones.
1: Con respecto a lo que usted sabe, Rafael, ¿podría presumir que Ernesto Rufo es culpable de esta red de huachicol que dice la fiscalía es una de las más grandes detectadas en México?
0: Pues mire, eso lo va, digo, la verdad yo no soy juez ni nada, uh-huh. Simplemente él aparece como socio principal, de los principales socios de esa empresa. Yo no sé cuál era el modus operandi de la empresa, cómo le hacían, pero pues sí, es responsable, pues es como, no sé, no sabría cómo.
1: Hay posibilidades de aceptar el argumento de la defensa de Ernesto Rufo, que menciona que ellos simplemente hacían la petición y que era la empresa transportista que ellos contrataban la que cometía el delito sin conocimiento de Ingemar, Rafael.
0: Pues pudiera ser, no sé, eso ya te digo, eso ya no depende de mí, depende de las investigaciones ahí, pues de las declaraciones, no sé a quiénes hayan llamado a declarar. Y pues que se aclare todo bien, definitivamente yo no acuso a nadie, la verdad que no tengo interés en perjudicar a nadie, simplemente que se lleven a cabo las medidas y quien resulte responsable que pague, pues, porque pues sí, cometían un delito muy grave, pues, de evasión de impuestos.
1: Bien, pues muchas gracias, Rafael, por haber conversado con nosotros. ¿Ya empezaron ahí a levantar las encuestas en Quintana Roo, cambiando de tema?
0: No, todavía no.
1: Todavía falta. No. ¿Ya les informaron cuándo van a empezar a levantar estas encuestas para nombrar a los aspirantes a las candidaturas?
0: No, nos han dicho. Estamos esperando, nosotros aquí estamos caminando y reuniéndonos con la gente, viendo, esperando a ver qué deciden las encuestas.
1: Bueno, muy bien. Pues gracias, Rafael. Muy amable por su tiempo.
0: Hasta luego.
1: Gracias, Rafael Marín Mollinedo, director de Agencia Nacional de Aduanas de México, y dice... El Universal, ¿cierto? Dice que agentes aduanales son parte de la red de huachicol de Rufo, que fueron los encargados de llevar a cabo los trámites para que la mercancía excedente no declarada o declarada como una sustancia diversa ingresara al país sin ser detectada por las autoridades aduanales, establece la Fiscalía General de la República. 3 agentes aduanales, quienes ya están detenidos, fueron pieza clave de la supuesta red de tráfico de hidrocarburos, donde el exgobernador está involucrado dentro de la organización criminal. Los actos descritos, dicen las investigaciones de la Fiscalía, no habrían sido posibles sin la intervención activa de agentes aduanales, quienes fueron pieza clave para que la mercancía fuera ingresada de manera ilícita al territorio nacional. Fueron los agentes quienes se encargaron de llevar a cabo todos los trámites para que la mercancía excedente no declarada o declarada como una sustancia diversa ingresara al país sin ser detectada por las autoridades aduaneras, dice la Fiscalía. 3 agentes aduanales, quienes ya están detenidos, fueron pieza clave de esta red de tráfico de hidrocarburos, donde el gobernador de Baja California, Ernesto Rufo, está involucrado dentro de la investigación criminal. Fueron los agentes quienes se encargaron de llevar a cabo todos los trámites, dice esta información que hoy revela el Universal, el periódico El Universal. Juan Antonio Jiménez, buenos días.
2: Gracias, Azucena. Muy buenos días. Y esta tarde se llevará a cabo la continuación de audiencia en contra del exgobernador de Baja California, Ernesto Rufo Apple, en donde, bueno, pues se prevé que sea una diligencia muy, muy larga, debido a que tienen que... cerca de 100 datos de prueba que presentó en la audiencia anterior el Ministerio Público. Hay que recordar que aparte del ex servidor público, bueno, pues aquí hay 7 personas más que también son acusadas por los delitos de delincuencia organizada y también delitos de hidrocarburos. Así que, bueno, pues se espera que sea muy tardada. La anterior fue cerca de 34 horas y ahora se espera que todavía aumente más el tiempo, con lo cual sería la audiencia más larga desde que se instaló en nuestro país el sistema penal acusatorio con los juicios orales. Así que, Azucena, nosotros estaremos al pendiente de lo que ocurra en estas diligencias que comenzarán a partir de la 1:00 p.m, Azucena.
1: Bueno, pues atentos, Juan Antonio, muchas gracias. Pues la primera parte de esta audiencia duró más de 35-40 horas. Vamos a ver cómo va esta a la 1:00 p.m, en donde se esperaría en todo caso la vinculación o no a proceso, ¿verdad?
2: Así es, hay que destacar que esta audiencia es para determinar la situación legal de todos los involucrados, en donde aquí se va a definir si se vincula o no a proceso.
1: Muy bien, pues atentos, Juan Antonio, muchas gracias.
2: Gracias, buenos días.
1: Gracias a Juan Antonio Jiménez. Vamos al corte. Gracias a quienes nos están acompañando desde muy temprano en televisión, ya lo sabe, de 7 a 8 de la mañana, y en todas nuestras plataformas hasta las 10 de la mañana, Facebook Live, YouTube, X, TikTok, y en todas las estaciones de radio de la República. Volvemos con más información. Gracias por estar con nosotros.
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12: Las hormigas no tienen pulmones y respiran a través de pequeños orificios en sus costados, llamados espiráculos.
11: Conoce más.
12: Las huellas dactilares de los koalas son muy parecidas a las de los humanos. Incluso podrían confundirse, ya que tienen patrones similares.
11: Cuida lo que comes.
12: El melón y su potasio. El melón es otra fruta con contenido de agua extraordinario. Su aporte de potasio ayuda a mantener el equilibrio de líquidos en las células, evitando la deshidratación severa. Es ideal para consumir en el desayuno o como postre ligero. Su textura suave y frescura natural lo convierten en un alimento reconfortante que ayuda a combatir la sed intensa.
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13: La línea del Metro Capitalino reactivó la totalidad de su servicio luego de que las intensas lluvias de lunes obligaran a suspender el tramo entre las estaciones Gelatao y La Paz. Su director, Adrián Rubalcaba, felicitó al personal por su labor desde la tarde hasta la madrugada de este martes. La jefa de gobierno, Clara Brugada, agradeció a más de 40,000 servidores públicos del gobierno de la Ciudad de México, así como instancias federales que formaron parte del operativo mundialista. Tras entregar medallas en reconocimiento de su labor, afirmó que fueron la fuerza invisible que sostuvo la fiesta más visible del mundo. El titular del Departamento de Estado de Estados Unidos, Marco Rubio, publicó un informe sobre Cuba en el que denuncia la presencia de espías rusos de alto nivel en México, quienes presuntamente operan bajo cobertura diplomática para recopilar información sobre la nación norteamericana. Informó M. Arriaga. 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
1: Las 7:45, pues como alcanzamos a reportar ayer, el Mayo Zambada fue condenado a cadena perpetua y también a pagar 15,000 millones de dólares por parte del gobierno de Estados Unidos. El Mayo Zambada leyó una carta en español, por supuesto, dicen los compañeros que está pues muy, muy afectado físicamente, que batalla para caminar, que incluso batalla para hablar y que fue difícil entender lo que decía. La carta dice textualmente: su señoría, me presento ante usted hoy sabiendo de mis acciones causaron daño a personas, familias y comunidades. Asumo la plena responsabilidad de lo que hice. Yo elegí este camino y entiendo que hoy se me están pidiendo cuentas por estas decisiones. No fui a juicio porque no quería negar la verdad. Lo que hice estuvo mal, no hay justificación para ello. Entiendo que las autoridades tienen el deber de proteger a la sociedad y acepto que mis acciones me pusieron del lado equivocado de ese deber. También entiendo la severidad de la condena a la que me enfrento. Acepto mi castigo, no estoy aquí para pedir compasión, estoy aquí para asumir la responsabilidad y pedir perdón. Crecí en un entorno donde la violencia y la delincuencia parecían normales, pero ahora sé que eso no es una excusa. Llega un momento en que cada persona debe hacerse responsable de sus decisiones. Yo no lo hice y muchas personas pagaron el precio. Si hay algo que pueda decir hoy que tenga valor es esto. La violencia debe terminar. En México y en otros lugares afectados por este tipo de delitos se pierden demasiadas vidas, se destruyen demasiadas familias y demasiados jóvenes quedan atrapados en un ciclo que solo lleva a la cárcel o a la muerte. Nadie gana en una guerra como esta. A las próximas generaciones les digo, elijan un camino diferente. No hay honor en la violencia ni nada duradero en el delito, solo trae dolor y pérdida. No puedo cambiar lo que hice, pero puedo hacerme responsable de ello. Pasaré el resto de mi vida reflexionando sobre mis acciones y esperando que de alguna manera mis palabras de hoy puedan ayudar a alguien a evitar cometer los mismos errores. Muchas gracias, su señoría, dijo ayer el Mayo Zambada. José Luis Montenegro, especialista en seguridad. ¿Cómo estás, José Luis? Buenos días.
8: Buenos días, Azucena. Un gusto saludarte.
1: Pues, ¿cómo ves esta carta que dicen los compañeros que estuvieron ahí? Pues tampoco fue leída con mucho sentimiento, José Luis.
8: Pues es un trámite, ¿no? Yo diría, Azucena, que después de un año, ¿no?, que ya se había escrito esta sentencia de cadena perpetua, lo que vimos, escuchamos ayer en la Corte del Distrito Este en Brooklyn, pues no es un veredicto, es prácticamente un trámite que ya había hecho la autoridad norteamericana, y me parece a mí un tanto inaudito, inclusive cínico, que traten de hacerle ver a la sociedad, Estados Unidos en este caso, la policía del mundo, que meter a un hombre de 76, 77 años a la cárcel equivale a resolver un problema que él mismo gestó, me refiero al Mayo Zambada, por más de medio siglo, ¿no? Es decir, el que lo hayan encarcelado, el que vaya a pasar el resto de sus vidas cuidando ese legado, probablemente en una prisión con acceso médico, pues significa que las fosas ahí están, Azucena, la guerra en Sinaloa sigue, los narcopolíticos y el andamiaje que él construyó a través de sobornos, de policías, de alcaldes, de regidores, de síndicos, de gobernadores, ahí está. Es decir, nada ha cambiado de este lado. En Estados Unidos se pueden vanagloriar de tener un trofeo, de exhibir en un museo el avión en el que trasladaron al Mayo, pero la realidad es que la violencia sigue incesante en México. La carta es pues lo que todo mundo quería escuchar del otro lado, un compromiso con la autoridad norteamericana, pero yo no lo veo arrepentido por las miles de personas que mandó a asesinar de la cantidad de droga que traficó.
1: Oye, ya
8: simplemente
1: mensaje,
8: dice eso.
1: Un mensaje para los jóvenes y las nuevas generaciones. Ayer, justo para las nuevas generaciones, José Luis, ayer estaba leyendo pues algunos de los pasajes pues más violentos protagonizados o ordenados por estos grandes capos como Rafael Caro Quintero, particularmente un hombre muy violento, o el Mayo Zambada, el propio Chapo, etcétera. Y creo que es muy importante poner este contexto porque estos hombres, cuando eran adultos jóvenes o eran dueños de las decisiones políticas y del crimen organizado en el país, pues no tenían ningún tipo de compasión por nadie. Utilizaban las herramientas de tortura más grandes de lo inimaginables, por decirlo de alguna forma, porque no quiero mencionar ninguna de ellas, no tenían ninguna compasión. Y ahora que el Mayo diga que los jóvenes busquen otro camino y que las nuevas generaciones busquen tal y cual, pues es como un poco inconsistente el escuchar un consejo de un tipo que hasta los 76 años fue detenido y que pasará, en el mejor de los casos, pues unos 10 años en la prisión.
8: Si bien le va, ¿no? Si tiene su salud, digamos, avante, pues eso es lo que podría durar este hombre, una década, ya dándole demasiada vida, ¿no? Uh-huh. Y lo que bien refieres me parece estupendo, Azucena, porque es un mensaje que hay que enviarle a Frank Pérez, el abogado del Mayo Zambada, ¿no? Qué bien le escribió su carta a su cliente, es decir, qué buena defensa logró, y a pesar de todo lo que él cometió, pues, insisto, logró vencer, vamos a decir, burlar de alguna manera el sistema de justicia de Estados Unidos, dándole esta prisión laxa y cuidando el legado. Probablemente lo que decía el abogado el día de ayer a algunos colegas, que el Mayo no está colaborando, que el Mayo no está brindando información, que el Mayo no va a ser testigo protegido,
1: claro, porque
8: por favor.
1: Soplón, no lo quieren dejar como soplón, porque es un acuerdo, ¿no?
8: Exactamente, ajá, exactamente. Al final del día, lo que dice el abogado es la mitad de lo que se está negociando, ¿no? Recordarle al auditorio que los acuerdos a los que llegan los narcotraficantes son secretos y controlados. Y nuevamente insistir en este punto, cuando el Mayro Zambada le brindó aquella entrevista a Julio Scherer en el año 2010, él dijo que si lo atrapaban o se morían, nada cambia.
1: Así
8: y
1: es.
8: Ahora vemos la contraparte del discurso diciendo, no, que por favor se cuiden los jóvenes, que esto no llega a nada, es una violencia desmedida y ojalá acabe la guerra. Pues sentado en una prisión del otro lado de la frontera, yo también podría decir lo mismo.
1: Fíjate, José Luis, qué buen punto, porque ayer justamente circuló un video que no lo ha verificado la autoridad, pero es un video que se asume como célula del cártel de Sinaloa, específicamente el Mayo Zambada, y el mensaje de su líder pues habría caído en el vacío, porque ellos dicen pues que seguirán matando a los traidores y que van a seguir cazando y asesinando personas, e incluso refieren esta cita que tú has mencionado, cuando Julio Scherer platica con el Mayo Zambada, le dice, si me detienen a mí esto va a seguir, y estos presuntos criminales que graban ayer el video justamente dicen esto, si nos quitan a nuestro líder, 3 o 4 más van a brincar para tratar de llenar ese espacio, y así es una cadena interminable.
8: Por ejemplo, ese caso que mencionas de Zacatecas, espantoso, ¿no? Lo que todos vimos, cómo ejecutan al secretario de Desarrollo Social de Fresnillo, al exalcalde de Sombrerete, a 2 constructores, 2 ganaderos, 2 restauranteros, perdón, y los cuelgan semidesnudos en un puente, y sale ahora este mensaje no confirmado, vamos a decir, de manera extraoficial, donde una célula del Mayito Flaco, de Ismael Zambada Siqueiros, el hijo del Mayo Zambada, hace alarde de esta frase precisamente diciendo que nada cambia y que van a regresar con más ahínco, con más violencia. Y por ahí escuchaba que algunos medios reportaban, es que esta gente era inocente, esta gente pagaba sus cuotas. Azucena, ¿cuándo pagar cuotas del narco se ha convertido en una actividad digna o un cumplimiento del deber contra el crimen organizado? O
1: sea, bueno, sí, pero terrible. Pero a veces no hay otra salida. José Luis, en la mayoría de los casos no hay salida.
8: Y estamos ante una autoridad exacta, no incompetente. Digo, lo digo claro. A modo de ¿cómo decirlo? Pues
1: o sea, no normalizarlo.
8: No normalizar las actividades del crimen organizado. Digo, si tuviéramos una autoridad, en el mejor de los casos, que pudiera atender esta problemática, pues estaríamos ante otro panorama, ¿no? Otro paradigma. Pero interesante, pues, que el Mayo Zambada al final del día se declare culpable, acepte su condena y haga un llamado, parecería a la unidad o a la paz en Sinaloa, cuando recordar que llevamos 680 días de guerra en Sinaloa.
1: Lo había hecho ya en su primera carta, cuando dijo, a mí me secuestraron y por favor no se peleen, ¿no? Digamos así a grandes rasgos.
8: Exacto.
1: En el vacío.
8: Exactamente. Y por ejemplo, 22 meses de narcoguerra. Hasta que inició julio de este año, 2.947 homicidios, Azucena, 4.034 desaparecidos y 10.991 vehículos robados. El primer fin de semana de julio hubo 12 asesinatos, enfrentamientos armados, e inclusive el primer fin de semana de julio hubo el hallazgo de un bebé sin vida en Badiraguato. Es decir, estamos ante una catástrofe que no tiene precedentes, no tiene parangón.
1: Correcto.
8: E insisto, la carta del Mayo Zambada, la sentencia no cambia nada, ¿no? Uh-huh. Efectivamente, es solo un trámite, sigue habiendo una herida abierta en Sinaloa y muchas preguntas que contestar por parte de la autoridad en lo que compete a la narcopolítica mexicana.
1: Oye, José Luis, 2 declaraciones que llamaron la atención ayer, dice el director de la DEA, este no es el final, es solo el inicio. Y dice también...
8: Van contra todos.
1: Ajá, que va contra políticos corruptos, etcétera. El fiscal de distrito este de Nueva York dice además, pues algo muy contradictorio con lo que hemos visto, pues que ellos no estuvieron nunca de acuerdo con el secuestro del Mayo Zambada.
8: Hubo algo interesante que ahí refieren, justo porque sale un artículo del colega Keegan Hamilton en Los Ángeles Times, donde refieren que precisamente las autoridades federales en Estados Unidos presionaron a Joaquín Guzmán López para entregarse él, y de hecho le dijeron, de acuerdo con estas fuentes que refiere el periodista, que si brindaba alguna información adicional o llevaba a algún otro capo, le podrían dar beneficios extrajudiciales. Lo cual pues hace al propio Joaquín Guzmán López entusiasmarse, al parecer, y les dice justo que podría llegar en cualquier momento, y les dice inclusive también que lleva algo que les puede gustar. En este caso nunca se imaginó la autoridad que iba a llevar a Ismael Mayo Zambada. En algún momento creyeron que iba a llevar a alguno de sus hermanos, pero llega con el Mayo Zambada y él exige a cambio pues un acuerdo de culpabilidad o acogerse a un sistema de testigos protegidos. No está confirmada esta versión, pero eso es lo que dicen las fuentes.
1: Pero
8: y
1: ninguna versión, ninguna versión exime a las autoridades de Estados Unidos pues de haber participado de alguna forma.
8: Ahí, tenemos dudas todavía del piloto, si era Mauro Alberto Núñez Ojeda o Alberto Ojeda Ávila, el jando, este piloto, la matrícula, el plan de vuelo, cómo es que logran entrar a espacio aéreo norteamericano, interrumpen cualquier tipo de comunicación aérea y logra descender esta aeronave en Santa Teresa, cómo regresan al propio jando a México, ¿no? Deportado, es decir, hay una operación muy quirúrgica en torno a cómo llega el Mayo Zambada y la comunicación previa que tuvieron con Joaquín Guzmán López, autoridades del FBI. Eso es algo que nunca vamos a saber, Azucena, porque te decía, son cooperaciones secretas y controladas que precisamente están enmarcadas en las tareas de inteligencia y de investigación de agencias norteamericanas.
1: José Luis Montenegro, como siempre, gracias.
8: Te mando un abrazo, Sena. Buen día.
1: Gracias, José Luis Montenegro, especialista en temas de seguridad. Gracias a quienes nos acompañaron de 7 a 8 en televisión. A partir de las 8 y hasta las 10 seguimos en todas las plataformas y todas las estaciones de radio de Grupo Fórmula.
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12: El agua de coco es considerada una bebida isotónica natural por excelencia. Contiene minerales clave como sodio, potasio y magnesio, que ayudan a reponer los nutrientes perdidos por el calor. Es más efectiva que muchas bebidas deportivas para hidratar profundamente el organismo. Beberla bien fría es una forma deliciosa de refrescarse y recuperar energía tras realizar actividades físicas.
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1: Son las 8 de la mañana en punto, es martes 21 de julio.
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1: Unos 100 simpatizantes y figuras del PAN salieron a las calles de Tijuana ayer para exigir la liberación del exgobernador de Baja California, Ernesto Rufo, quien permanece recluido en el penal del Altiplano, acusado de contrabando de combustible y delincuencia organizada. La protesta se realizó frente a las oficinas de la Fiscalía General de la República. Se tiene previsto que la audiencia inicial contra Rufo y otros 7 imputados se reanude hoy, después de que la defensa solicitó la ampliación del plazo constitucional. Hoy la jueza deberá resolver si los vincula a proceso por delincuencia organizada y contrabando de combustibles, o si determina que las pruebas presentadas son insuficientes y ordena su liberación. Platiqué hace un momento con Rafael Marín Mollinedo, quien fue director de Agencia Nacional de Aduanas de México, a quien se está señalando como responsable o por lo menos cómplice de permitir este tráfico de combustible, encabezado presuntamente por Ernesto Rufo. Aquí explicó cómo se dieron las cosas y se deslindó del delito.
0: Yo me puse a revisar todos los pedimentos aduanales y veíamos que entraba mucho aditivo para aceite combustible. Entonces yo me decía, bueno, ¿cómo es posible que entren 300 millones de aditivos para aceite combustibles en el país? ¿Y quién se consume el aditivo para combustible? No es un consumo tan grande. Sí. Entonces pues vimos que era la forma en que estaban metiendo el diésel porque no querían pagar el impuesto sobre producción de servicios, el IEPS. Entonces ese era el modus operandi de todas las empresas.
1: ¿Usted denunció esta trama en la que estaría involucrado Ernesto Rufo con la empresa Ingemar?
0: La Agencia Nacional de Aduanas lo que hizo fue que detectó que los permisos de importación de esos combustibles estaban a nombre de la empresa Ingemar. Nosotros eso lo reportamos a la Fiscalía y la Fiscalía se encargó de armar las carpetas. Lo de Ingemar principalmente fue por 129 ferrotanques que pasaron por la aduana de Laredo o Matamoros, ya no me acuerdo, y habían reportado solamente 10,000 litros cada ferrotanque. Nosotros nos pusimos a perseguir y fue cuando encontramos, cuando nos dimos cuenta de esto, fue que empezamos a detener a los...
1: ¿En qué momento usted dio la alerta? ¿En qué mes o en qué año a la Fiscalía?
0: Desde que llegamos, los agentes aduanales no están bajo mi cuerpo.
1: Bueno, digamos que...
0: Es una concesión que se le otorga, una concesión que se le otorga a los agentes aduanales.
1: Sí.
0: Porque para que funen como auxiliares de la aduana. Cuando un importador va a introducir una mercancía en México, contrata a un agente aduanal. Y el agente aduanal es el que debe revisar el pedimento, que venga bien, que venga en orden, que todo esté correcto. Y ya nosotros, pues nada más, aduanas lo que hace es que le da vista y entra en la mercancía.
1: Ahora que está esta investigación...
0: Que no anden diciendo que yo estoy coludido, no me amuelen con eso.
1: ¿Que Ernesto Rufo es culpable?
0: Pues mire, eso lo va... Digo, la verdad yo no soy juez ni nada, simplemente él aparece como socio principal, de los principales socios de esa empresa. Yo no sé cuál era el modus operandi de la empresa, cómo le hacían, pero pues sí, es responsable. Pues yo no acuso a nadie, la verdad que no tengo interés en perjudicar a nadie, simplemente que se lleven a cabo las medidas y quien resulte responsable que pague, pues, porque pues sí, cometían un delito muy grave, pues, de evasión de impuestos.
1: Ayer se reportaron en México 29 asesinatos, los estados con más ejecuciones, Chihuahua, Baja California, Oaxaca, Chiapas y el Estado de México. El gobernador morenista de Zacatecas, David Monreal, aseguró que no habrá impunidad en el caso del asesinato de 10 hombres el sábado, entre ellos dos funcionarios y el exalcalde de Sombrerete, Ignacio Castrejón. El secretario de Gobierno, también presente en la conferencia, Rodrigo Reyes, dijo que ninguna de las víctimas había sido reportada como desaparecida y que hasta ahora las autoridades manejan dos líneas de investigación.
2: Las primeras líneas de investigación arrojan que podemos estar frente a un caso de colusión de funcionarios públicos y la segunda línea de investigación que tiene que ver con casos de extorsión o con una posible red de extorsión. Al no contar con denuncias por parte de las ausencias voluntarias, de que también pudo haberse tratado de que algunas de las víctimas se hayan reunido en un mismo punto para después ser ultimadas.
1: Un nuevo incendio se registró en la refinería Olmeca de Dos Bocas en Paraíso, Tabasco. Pemex informó que el incidente ocurrió a las 7:35 de la mañana de ayer cuando se detectó, dicen, una pérdida menor de aceite crudo en el área operativa, activando los protocolos de emergencia y movilizando al personal para sofocar las llamas sin que se reportaran heridos. Aunque Pemex asegura que el incidente no representó riesgos para los trabajadores, ni la población, ni el medio ambiente, que la refinería continúa operando, de este nuevo hecho vuelve a generar dudas sobre la seguridad operativa de Dos Bocas después de otros incidentes, entre ellos el incendio de marzo que dejó 5 trabajadores muertos. A menos de 24 horas de que Donald Trump y Mark Carney convivieran en la final del Mundial de Fútbol, el presidente estadounidense elevó la tensión con Canadá. Ayer Trump firmó una orden ejecutiva para imponer aranceles del 50% a la mayoría de las importaciones canadienses discriminatorias contra productos estadounidenses, principalmente dijo, sector automotriz, lácteos y bebidas alcohólicas. Esta medida entra en vigor en 30 días. En respuesta, el primer ministro Mark Carney acusó a Estados Unidos de aplicar medidas comerciales unilaterales y de violar el T-MEC. A través de un comunicado aseguró que defenderá a sus trabajadores y empresas, mantendrá el diálogo con Washington y evaluará todas las opciones si los aranceles entran en vigor. En Nicaragua no volverán a celebrarse elecciones que permitan a la oposición disputar el poder, es lo que advirtió el dictador, a quien se le niega llamar dictador, el presidente Daniel Ortega, durante un discurso para conmemorar el aniversario del triunfo de la Revolución Sandinista. El mandatario, que ha gobernado Nicaragua por 30 años, 19 de ellos consecutivos, dice que impulsará nuevas leyes para bloquear a los partidos opositores.
4: Ya quisieran ellos ganar elecciones para hacer reales con las escuelas. Veo que se olviden. Aquí no volverán a haber elecciones. No volverán a haber elecciones. Para que por ahí intenten ellos atrapar el gobierno, atrapar el poder. Que hacer las leyes que les pongan un muro, un bloque a los golpistas, a los vendepatrias. Y que por mucha plata que le den los yanquis, no podrán.
1: Un día después de vencer 1-0 a Argentina en la final disputada en Estados Unidos, la selección española celebró ayer en Madrid el título de campeón del mundo junto a unos 2 millones de personas. Tras aterrizar en el aeropuerto de Barajas, el equipo fue recibido por la familia real, donde el rey Felipe VI felicitó a los jugadores.
5: Principal, enhorabuena. Enhorabuena de verdad, de todo corazón. Ha sido una odisea. El camino ha sido largo y no solo en esta fase o el tramo final, también tan largo con 48 equipos. Ha sido un triunfo épico. Años después, algunos seréis apenas bebés, España vuelve a ser, gracias a vosotros, campeona del mundo de fútbol. Enhorabuena.
1: Después los jugadores visitaron al presidente Pedro Sánchez en el Palacio de la Moncloa. Más tarde la selección recorrió el centro de Madrid en un autobús con la leyenda Las estrellas brillan juntas, en alusión a las dos estrellas que ahora luce el escudo por sus títulos mundiales.
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1: Hola Pepe, ¿cómo estás? Muy buenos días, Pepe Yuste.
7: Azucena, muy buen día, ¿cómo estás? ¿Cómo te va?
1: Muy bien, gracias, Pepe, contenta de saludarte como siempre.
7: Igualmente. Oye, Azucena, bueno, tenemos el tema de que tú comentabas en este momento, precisamente de Canadá y Donald Trump, subió mucho de tono, se acababan de ver, tú lo decías, en el Mundial de Fútbol solamente el domingo, y esto, bueno, pues son aranceles del 50% que pone Trump, enderezado, y obviamente ya sabes cómo es Donald Trump, diciendo que, bueno, también la culpa de Canadá de haber incendiado, de haber tenido incendio en sus bosques, y en base a todo este contexto, bueno, pues le pone esta batería de 50% de aranceles. ¿A dónde se los pone? Se los pone a productos lácteos, a bebidas alcohólicas, a vehículos, realmente le pone prácticamente a todo, a cemento, a polos de hockey, no dejó nada, es bajo la sección 338 de ley de aranceles, por prácticas que considera Estados Unidos que son discriminatorias en contra de ellos, en contra de Estados Unidos. Esto, bueno, recordar un poco lo que sucedió, lo que pasó es que Mark Carney sí respondió en su momento a los aranceles de Donald Trump, y esto al parecer no lo han perdonado. Pero pues se da en un momento donde hay diferencias, Azucena, muy claramente. Hoy, en esa semana, precisamente hoy empiezan las negociaciones entre México y Estados Unidos, aquí en la Ciudad de México, en la revisión del T-MEC, a diferencia, bueno, pues de lo que va a pasar con Canadá, que todavía hay una fuerte disputa.
1: Bueno, pues ahí está, después de haber estado ahí en el Mundial, ¿no? Conviviendo en el terreno de juego, pues Donald Trump no tiene, por supuesto, ninguna intención de que estas apariciones públicas, por ejemplo, sean definitorias o cambien en algo las decisiones que él ha tomado respecto al Tratado de Libre Comercio.
7: No, para nada, se ve que no. que incluso, bueno, la foto parecía una foto del T-MEC, ¿no? Una foto trilateral, una foto de la región norteamericana, y lejos de eso, bueno, pues solamente 2 días después viene esta andanada de aranceles, y sí, claramente hay una diferencia, ahora sí, entre México y Canadá respecto a Estados Unidos en la negociación. México ya está negociando con Estados Unidos, a Canadá todavía lo van a sentar, yo creo que un poco más adelante, y esa es una estrategia que quiere Estados Unidos, dividir a México y Canadá para hacerlos, bueno, pues obviamente, pues de tener una negociación más fácil con ambos países.
1: Ahora, de que va a haber incertidumbre, independientemente si nos va relativamente bien en el Tratado de Libre Comercio, la va a haber, Pepe, porque es difícil que alguien año tras año tome decisiones, evidentemente, de largo plazo para invertir en un país.
7: Sería imposible, Azucena, sería imposible si realmente esto, en lugar de ser revisiones, va a ser una renegociación año con año, va a ser imposible que tomes una decisión de invertir en el país durante más de 10 años, más de 15 años, que te cambien las reglas del juego cada año porque se renegocia otra vez el tratado. Así que lo que va a buscar México es que en efecto esta primera sea una negociación y las demás sean revisiones técnicas, a ver si se logra realmente. Está apostando México, pues obviamente a esto, está apostando México y obviamente Canadá igual, pues uh-huh. a los dos años que le quedan todavía a Donald Trump en el poder, pues sí. Y que después de eso, bueno, pues regresa un poco la calma.
1: Dólar, Pepe.
7: Dólar está tranquilo en 17.41 en este momento.
1: Muy, gracias, buen día.
8: Igualmente. 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
30: Los cerdos no pueden mirar físicamente al cielo debido a la forma y musculatura rígida de su cuello y espalda.
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30: El primer animal que viajó al espacio exterior fue la perra Laika, lanzada por los rusos en 1957.
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1: Con 15 minutos, ayer... lunes y hoy, entiendo, pues se va a llevar a cabo una manifestación para exigir justicia por Dafne, esta niña de 13 años de edad que murió el jueves a 4 días de haber ingresado a un campamento de verano en la Academia Militarizada Doenitz. El gobernador de Tamaulipas, ayer hablamos con la mamá de la niña y finalmente pues el gobernador de Tamaulipas pues medio se manifestó sobre el tema, ahí en uno que le llamamos nosotros chacaleo. Se escucha un poquito mal, pero vamos a escuchar lo que dijo el gobernador de Tamaulipas, Américo Villarreal, quien dijo que la fiscalía pues ya está investigando el caso y que en unas horas, dijo 24 o 48 horas, van a saber qué ocurrió en esta academia militarizada. El gobernador Américo Villarreal.
12: Se están haciendo los peritajes forenses, ¿verdad? Y yo creo que, aseguro que platicamos el tiempo hoy con el fiscal, para 24 o 48 horas que tenemos una condición ya de saber qué fue lo que nos dio el lamentable hecho de esa academia.
14: ¿Qué decirle a la señora, a la mamá de las niñas?
12: Pues lo que decimos, a nadie le deseamos una situación como esta. Sabemos el dolor que debe estar pasando y pues toda nuestra solidaridad y cariño.
1: Hablé también con la madre de Dafne, esto fue lo que me dijo.
15: Pero tenía signos de tortura, agua en los pulmones, en la tráquea era un exceso de agua, golpes que no los anotan ahí en varios cositas que yo firmé. Mi hija no tuvo miedo al morir hasta el último instante.
16: Mi hija salvó a muchos niños que no podían ser escuchados y se animaron a declarar ese mismo día. Adultos que habían pertenecido ahí fueron, uh-huh, declararon.
1: Bueno, pues es parte de lo que dijo. ¿Me permite? Es que me están hablando. ¿Me permiten? Es que creo que estoy al aire. Es que me están hablando aquí en la producción. ¿Sí me permiten? ¿Ya listo? Escuchamos completo a la señora, la mamá de Dafne, porque no supe.
15: Pero tenía signos de tortura, agua en los pulmones, en la tráquea era un exceso de agua, golpes que no los anotan ahí en varios cositas que yo firmé. Mi hija no tuvo miedo al morir hasta el último instante.
16: Mi hija salvó a muchos niños que no podían ser escuchados y se animaron a declarar ese mismo día. Adultos que habían pertenecido ahí fueron, declararon.
1: Bueno, una de estas personas, uno de estos jóvenes es Diego Pérez, exalumno de la Academia Marina Doenitz, quien está con nosotros. Diego, gracias.
18: Y de nada, buenos días.
1: Gracias, Diego. Oye, ¿hoy tienes cuántos años?
18: 18.
1: 18. ¿Tú estuviste en esta academia hace cuánto tiempo?
18: El año pasado,
1: a los 17 años. ¿Esa fue tu primera vez en la academia?
18: Ingresé en el 2020. En la secundaria.
1: O sea, del 2020 al 2025 tú fuiste alumno de esta academia.
18: Así es.
1: ¿Tuviste alguna experiencia?
18: Sí, muchas.
1: A ver, ¿nos puedes contar, por favor?
18: Yo cuando entré en mi campamento, al principio pues todo era bien, ¿verdad? Se dedicaban a enseñar lo que es orden cerrado. Eso es, las evoluciones que hace uno cuando marcha y así. Después de eso, pues, le comento, estaba todo bien. Después, a las semanas, empezaron con el ejercicio excesivo. Uh-huh. Muchas veces nos preguntaban que si queríamos tomar agua, a lo cual uno, pues, responde que sí, ¿verdad? Porque uno está cansado, está todo el día bajo el sol haciendo ejercicio. Uh-huh. Agarraban la botella de agua, la destapaban y no la tiraban en el piso para que le tomáramos. Esa fue mi primera impresión. Después terminó mi campamento de verano y ingresé a lo que es el ciclo escolar. Y conforme fueron pasando los días vi muchas injusticias. Más que nada, a las primeras 2 semanas, creo, tuve un pleito con un compañero y pues me dejaron un ojo morado.
1: ¿Los instructores o quién?
18: No, un compañero.
1: A ver, tú entraste a los 12 años de edad a esta academia.
18: Sí.
1: Y concluiste tu formación, digamos, el año pasado. Todo este tiempo, ¿tú también pudiste detectar y sufrir este maltrato físico, evidentemente psicológico y uh-huh, abuso en muchos sentidos, Diego?
18: Sí, así es.
1: ¿En algún momento tú hablaste con tu familia respecto a lo que sucedía ahí en la academia?
18: Sí, con mi mamá más que nada.
1: ¿Y qué te decía? ¿No te creían? ¿O por qué?
18: Mi mamá sí me creyó desde un principio. Uh-huh. Pero ella misma me preguntó que si me quería salir, que si me quería cambiar de prepa o algo así. Y yo le dije que no, que yo confundía todo eso con todo ese maltrato con disciplina militar. Yo pensaba que me iba a hacer más fuerte, que era para superarme, ¿no? Yo lo veía como algo para superarme, cuando claramente, pues no, o sea, uno como que al principio todo eso como que dices, no, pues está bien, ¿no? Pero conforme van pasando los días, los años, mientras vas estando ahí, te das cuenta que en realidad nada de eso está bien.
1: Oye, Diego, ¿qué fue lo peor que viviste o viste?
18: Lo peor que viví, pues ahora sí que son muchas cosas, pero lo peor que vi fue que a muchos niños con, ahora sí que con autismo, problemas mentales, ¿verdad? Se podría decir, con este tipo de discapacidades, eran muy... No sé, se puede decir que los golpeaban mucho, incluso muchas veces. Los amarraban y los metían a una perrera.
1: ¿A una perrera, a una jaula o algo así?
18: Sí.
1: ¿A una jaula para perros?
18: La perrera viene siendo, es como un cuartito chiquito de cemento, pero tiene una puerta de metal. Ahí antes se metía a los perros, los que teníamos antes. Uh-huh. Ahí muchas veces los niños estaban días sin comer, los amarraban, los ponían a hacer ejercicio. Muchas veces vi que mis compañeros se caían del cansancio, ¿no? A media clase.
1: Los encerraban ahí en una perrera durante días sin comer, sin tomar agua. ¿Qué más, Diego?
18: Muchas veces presencié también los famosísimos tablazos, vi cómo tableaban a mis compañeros entre los mismos alumnos, o incluso hasta entre los oficiales.
1: Humillaciones, supongo, insultos, sí. Castigos.
18: Sí. Insultos y más que nada golpes.
1: Uh-huh. Veíamos algunas, no sé si eran novatadas o qué tipo de situaciones se vivían, que metían la cabeza de algunos de los muchachos en el inodoro, por ejemplo.
18: Ajá, eso sí también, o muchas veces también llega a presenciar en los campamentos que a muchos compañeros le llegaron a echar lo que es el H24 en la cara.
1: ¿Es insecticida?
18: Ajá.
1: ¿Y qué pasaba después?
18: Muchos empezaron a salir ronchas en la cara, se sentían mal, pero no decían nada, por lo mismo, temor que les fueran a hacer algo peor.
1: ¿A ti te agredieron físicamente?
18: Sí, la verdad es que sí. Muchas veces me llegaron a tablear, me llegaron a pegar en las costillas con los mocones, con las botas también.
1: ¿Cómo era?
18: Le escucho.
1: ¿Tú estabas de lunes a viernes o de lunes a viernes en la escuela o de lunes a domingo?
18: Yo estaba de lunes a viernes en la escuela, yo entraba a las 6:45 y salía a las 2:03 de la tarde.
1: O sea, entrabas y salías todos los días.
18: Sí.
1: ¿Y en el campamento de verano o en los campamentos?
18: En el campamento de verano fue igual. En ese tiempo no había internado.
1: Oye, cuando llegabas a tu casa y pues supongo que tenía las marcas físicas de los tablazos o los golpes, ¿qué te decían?
18: Yo no quería decirle nada a mi mamá. Uh-huh. Porque por mismo preocuparle que se hiciera algo grande, ¿verdad? Porque luego yo me enteraba que cuando pasaban cosas así, y te quería, no sé, quería sacar tus papeles por algo que pasó, te llevan a cobrar más de 50,000 pesos. Y esa era una cantidad que, pues, en ese entonces, pues, uno no tiene, ¿verdad?
1: O sea, te amenazaban respecto a que si te salías de ahí iban a cobrarte una multa.
18: Algo así.
1: Y tú no querías, sí, pues, meter en este problema a tus papás.
18: Ajá.
1: Pues, estabas chiquito, pues, apenas tienes 18, sí, sí. Tú entraste a los 12.
18: Sí, estaba muy chiquito, la verdad.
1: Uh-huh. Oye, Diego, ¿quiénes eran las personas encargadas de este sitio? Se habla del sargento Ponce, de una sargento Estrellita.
18: Estrellita, el comandante Ponce, el comandante arquitecto, es el director militar encargado, pues ahora sí que el director general de la escuela, ¿no? Hay tres comandantes, se divide entre el primer comandante, el segundo comandante es el académico y el tercer comandante es el militar. El tercer, así se divide. Después de esos comandantes pasan a oficiales, que serían los docentes, no sé, a lo mejor algún instructor de box, de básquet, fútbol. Uh-huh. También se les llamaba oficiales.
1: y todos decían que habían tenido que formación militar, eran militares o...
18: Uno tuvo formación militar más que uno, es el comandante sobre Villa.
1: ¿Es el comandante de, según decía, de la Secretaría de la Defensa Nacional? O sea, ¿alguna formación militar en la Sedena?
18: Tuvo entrenamiento en la Sedena.
1: Uh-huh. Diego, ¿estas personas eran familiares entre sí o cuál era su relación independientemente del abuso que cometían con los alumnos?
18: Así es, toda la familia de la esposa del comandante arquitecto estaba ahí adentro de la escuela.
1: La familia del comandante, ¿quiénes eran sus familiares?
18: Era su esposa, sus dos cuñados, sus tres cuñados, su suegra y sus sobrinos.
1: O sea, ¿todos eran familiares?
18: Sí.
1: Cuando te enteraste del caso de Dafne, ¿qué pensaste?
18: La verdad que quedé en shock. O sea, no sabía qué decir. Solo me desperté con la noticia cuando me enteré y pues, o sea, te quedas en shock, ¿no? Como que, ¿por qué tenía que pasar todo esto? ¿Me entiendes?
1: Y además coincide, o sea, tú viste situaciones como esa, porque la autopsia, la necropsia de Dafne marca que fue asfixiada y eran algunas de las prácticas, pues, de tortura, ¿no?, de violencia que tenían ustedes.
18: Sí.
1: ¿Me aguantas un poquito, Diego, nada más para concluir y no interrumpirte?

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15: Las 8:30, gracias a Diego. Diego Pérez fue alumno de la Academia Marina Doenitz desde los 12 hasta los 18 años, 17, 18 años. Ya nos ha dicho Diego, pues, que él también fue víctima de humillaciones, insultos, castigos, golpes, tablazos, que vio como otros compañeros también eran sometidos a este tipo de violencia, que él pensaba que era normal, pues era un muchacho, un niño prácticamente, que era normal y que era parte de la disciplina, hasta que pues se fue dando cuenta que era un abuso, evidentemente, y cuando te enteras del caso de Dafne, pues decides salir a dar tu testimonio, Diego.
16: Sí, así es. La verdad, uno como exalumno, ¿verdad? Yo, la verdad, pues, por mi parte me sentí muy triste. Más que nada, el pensar cómo se sentía su mamá.
15: ¿Qué dicen tus papás ahora que ven esta situación?
16: Mi mamá me apoya, uh-huh, que esté hablando de todo esto, ¿verdad? Porque creo que es la mejor manera de que nos unamos todos y hagamos justicia por Dafne.
15: Así es, Diego. ¿Interpusieron algún tipo de denuncia ante las autoridades?
16: Todavía no he ido yo a declarar a lo que es la FENAM. Uh-huh. Estamos en proceso.
15: ¿Piensas acudir?
16: Así es.
15: Bueno, Diego, pues gracias. ¿Cómo te afectó en tu formación este trato en la academia?
16: De un tiempo, hace como 2-3 años para acá, muchas veces llegué a ser agresivo con amigos, familiares incluso hasta con mis padres. Como que el estrés, todo lo que vives ahí hace que te vuelvas así. Yo entré a lo que es la academia por gusto, porque toda mi familia son marinos, pertenecen a la Armada de México. Uh-huh. Y pues yo entré ahí por gusto, ¿verdad? Porque me llamaba la atención.
15: ¿Qué le pedirías a la autoridad? Porque entiendo que no hay un solo detenido.

0: todavía, Diego.
1: Que se haga justicia, que se den cuenta de la situación, que es muy grave, porque creo que ningún padre de familia merece el dolor que está sintiendo lo que es la mamá de Dafna ahorita.
0: Gracias, Diego. Un abrazo y gracias por compartir este testimonio y por tu valentía. Gracias.
1: Muchas gracias, que tenga bonito día.
0: Gracias. El director de Informativo Centinela en Tamaulipas, el licenciado Ricardo Reyes, está en la línea. Ricardo, buenos días.
2: Sí, muy buenos días. Aquí estamos a sus órdenes.
0: Gracias. Pues hay una nueva manifestación hoy para exigir justicia por el caso Dafne, Ricardo.
2: Así es, el día de hoy está programado a las 9 de la mañana que se va a presentar la señora Alejandra Quirós. De hecho, ayer mismo lo confirmó en la Fiscalía Especializada contra Delitos de Mujeres, Niños y Adolescentes aquí en Tampico, Tamaulipas. Ella refiere que hay pruebas y algunas declaraciones aún que están pendientes en desahogarse. Por lo tanto, ya ella viene en camino. Y bueno, pues sí, van a ir varias personas que se van a apoyarla, van a llevar pancartas. Y bueno, todo esto se va a desarrollar ahorita a las 9 de la mañana, precisamente exigiendo justicia para Dafne.
0: Muy bien, pues gracias, gracias Ricardo. Entonces, estamos atentos a lo que le digan hoy a la mamá de Dafne en esta fiscalía y por supuesto a las manifestaciones que se registren, que se suman a las de ayer. Gracias, Ricardo.
2: Estamos a sus órdenes.
0: En Zacatecas, Omar Hernández, buenos días.
3: Gracias, Azucena. Buenos días. Finalmente, el día de ayer, el gobernador David Monreal se pronunció después de la masacre del multihomicidio registrado el sábado pasado en 3 municipios de Zacatecas. Y aunque de manera oficial las autoridades no dijeron qué grupo delictivo era el responsable de esta situación, agentes que están participando activamente en los operativos, porque todavía hay cateos el día de hoy en el municipio de Fresnillo, se han recuperado 3 de los vehículos utilizados, apuntan a una célula criminal con sede en el estado de Durango. Incluso el propio general Arturo Medina Mayoral, secretario de Seguridad Pública, señaló que una posibilidad muy amplia es que ya hayan salido del estado. Se están realizando diversos patrullajes en esa zona serrana y precisamente el día de ayer fueron agredidos por un joven que con una pistola les disparó a los elementos que estaban realizando estos patrullajes. Es el único detenido, no directamente responsable del multihomicidio, pero sí posiblemente partícipe de esta célula criminal. Como te refiero, hay un bar que está siendo cateado donde presumiblemente se reunieron algunas de las víctimas en el municipio de Fresnillo. Y también ayer dijeron algo las autoridades, el secretario general de gobierno, Rodrigo Reyes, que el estatus de las víctimas pudiera cambiar en las próximas horas de acuerdo a cómo vayan avanzando las investigaciones. Es decir, dejó abierta la posibilidad de que estuvieran relacionados en estos líneas de investigación, extorsión y colusión de autoridades, que son las líneas de investigación que están realizando las autoridades, Azucena.
0: ¿A qué se refiere con colusión? Perdóname, Omar, no sé si ahondó en esto. ¿Colusión en qué sentido?
3: Que han referido las autoridades, porque igual lo han dejado a medias, han dicho los términos nada más y después nos hemos tenido que enterar nosotros con las fuentes que están realizando la investigación. Es posiblemente una red de extorsión que operaba en el municipio de Fresnillo con cobro de pisos, con situaciones de lavado de dinero, que tampoco, insisto, ha sido una situación, información oficial, y por eso estamos esperando también los detalles de las
0: O sea,
3: autoridades.
0: que estos, que las víctimas hayan estado coludidas con una red de extorsión o fueran víctimas de la extorsión.
3: Pudiera tratarse de las dos cosas. Algunos partícipes incluso dejaron en la puerta la participación de los funcionarios públicos. Hay 2 funcionarios del municipio de Fresnillo involucrados, pero también hay empresarios que pudieron haber sido extorsionados en este sentido.
0: Bueno, pues vamos, como bien dices, Omar, vamos a esperar a lo que digan las autoridades. ¿Tiene alguna conferencia hoy programada la fiscalía o no?
3: No, ese es el asunto en Zacatecas, que dan una conferencia el lunes y aguántate hasta el próximo fin de semana. Entonces vamos a estar buscándolos y esperando reacciones durante las próximas horas.
0: Porque, bueno, pues hay amenazas contra los familiares de los asesinados también, que se hicieron públicas ayer a través de un video. Y bueno, quisiéramos saber en qué va la fiscalía, pero justamente lo que ellos dicen ahí en el gobierno de Zacatecas es que, pues esperemos hasta el lunes. cuando esté la otra conferencia.
3: Sí, así es, porque a final de cuentas los familiares dicen que no denunciaron, y eso sí hemos nosotros tenido contactos. Recuerda que los comienzan a desaparecer, a privar de la libertad 2 días antes del multihomicidio, y la autoridad reclama el día de ayer que por qué no denunciaron. Nosotros, platicando con estas familias, nos dicen pues porque no tenemos confianza precisamente en quienes nos estén levantando la denuncia, y porque aparte fue una exigencia de sus captores. Entonces vamos a ver cómo se desarrolla en las próximas horas también esta situación.
0: En la conferencia se refirieron en algo a la manta o al mensaje que encontraron ahí con algunos de los cuerpos, Omar.
3: No, en lo absoluto. De hecho, el gobernador, pues bueno, trató, ya sabemos cuál es su postura ante estos hechos. Señaló que hay algunos actores políticos que están tratando de buscar ahí ventaja. Pidió no politizar, pero no. El asunto de las mantas y el mensaje vino después de la conferencia. Bueno, las mantas desde el sábado, pero el mensaje del grupo criminal vino después de la conferencia, precisamente en respuesta.
0: O sea, la manta estuvo, pues lo conocimos desde el sábado, ya bueno, ya más o menos dijimos, no lo vamos a repetir, lo que decía el texto, no dice nada en la conferencia, el secretario pues dice algo más, pues nada, o sea, ilógico, o es un grupo o es otro. No, pues sí, no se necesita mucha ciencia, ¿no? Y entonces hay una respuesta presuntamente del cártel de Sinaloa diciendo que, bueno, pues no les achaquen asuntos que no les competen, en pocas palabras.
3: Sí, así es, y también lanzando amenazas hacia más autoridades.
0: Gracias, Omar.
3: Estamos al pendiente, buen
0: Gracias,
3: día.
0: Omar Hernández en Zacatecas. Polo Espejel, buenos días.
4: ¿Cómo estás, Azucena? Buenos días. Aquí en el Estado de México, un hombre que se dedicaba a la santería fue ejecutado a tiros cuando viajaba como pasajero a bordo de un microbús sobre la avenida Colinas de San Mateo, en San Mateo, en Naucalpan. De acuerdo con la versión de pasajeros, no se trató de un asalto, sino de un ataque directo, ya que repentinamente un grupo de sujetos subieron a la unidad de transporte público y se dirigieron a donde se encontraba la víctima. Sin mediar palabra, accionaron armas en contra del santero y huyeron, provocándole una muerte instantánea. El hombre fue identificado, Susana, como Rodrigo. Las autoridades realizan el seguimiento virtual de las cámaras de seguridad para intentar ubicar la ruta que siguieron los homicidas, y también indagan a Susana si esta persona había recibido amenazas.
0: Muy bien, gracias, Leopoldo. Gracias. La presidenta Claudia Sheinbaum le preguntan su opinión respecto a la condena a cadena perpetua contra el Mayo Zambada, esta que se dio ayer en Nueva York. La presidenta dice, pues no hay una opinión personal. Vamos a escuchar, porque luego le hacen otra pregunta respecto a lo que dijo el Mayo, el mensaje que envió para los jóvenes.
5: No hay una opinión personal sobre eso, no es lo que es.
6: En este contexto, él aprovechó para hacer un llamado a los jóvenes para que se alejen del crimen organizado para disminuir la violencia aquí en México. ¿Cuál es su opinión al respecto?
5: Bueno, obviamente viniendo de quien viene, pues es difícil citarlo, ¿verdad? Pero es el trabajo que estamos nosotros haciendo desde el principio, de la atención a las causas, de que ningún joven se acerque a la delincuencia. Fíjense, la tragedia de la guerra contra el narco, y lo voy a decir todo lo que lo tenga que decir. Por cierto, hablando de la guerra contra el narco, ¿por qué no pones las publicaciones de Calderón en el 2017 con relación a un caso? Diez del 17.

0: Eso pensaba. Ahora me recordaba a Jesús que había una denuncia por parte de Carpizo cuando fue procurador. Eso lo dice Calderón. Ahora hizo otra publicación, ¿no? Diciendo, puede haber diferencias. No, bueno, esto no es una diferencia, esto es una denuncia.
1: Bueno, pues la presidenta se vuelve a referir a Calderón ahora que termina su declaración. Bueno, pues ya le contamos qué dijo en concreto. Regresamos.
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7: La orina de los gatos brilla bajo la luz ultravioleta debido a que sus componentes químicos naturales la hacen fluorescente.
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9: El drama de las desapariciones forzadas en México tiene un origen, una historia y tantos códigos como significado. Desde la frontera norte, Natalia Mendoza, antropóloga radicada en Altar, Sonora, se adentra en el desierto para explicar desde su nacimiento la mayor crisis de justicia padecida por nuestro país. El extravío de los signos, libro integrado por 5 ensayos, ofrece una completa narrativa de la transformación de la delincuencia en territorio sonorense para explicar la escalada de brutalidad contagiada al resto del país y que tiene su expresión más cruda en la siniestra mecánica generada por los grupos criminales que emplea a la desaparición para establecer una relación de zozobra y terror con las familias de sus víctimas. Natalia Mendoza recorre los últimos 20 años para explicar cómo un puñado de bandas traficantes de marihuana mutaron en una insaciable maquinaria de la muerte, devoradora de jóvenes nacidos en un ambiente hostil y sin esperanza.
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11: Dirigentes y bases de apoyo del Ejército Zapatista de Liberación Nacional viajarán y se instalarán en la Ciudad de México durante todo el próximo mes de diciembre para reunirse y escuchar a las madres buscadoras. Señalaron que es necesario conocer e intercambiar historias y experiencias con los colectivos. El Servicio Nacional de Prevención y Respuesta ante Desastres de Chile reportó 10 muertes a consecuencia del intenso temporal que azota la nación sudamericana. El presidente chileno José Antonio Kast declaró en estado de catástrofe a la región de Coquimbo y a la provincia de Huasco, en Acatama. La consejera presidente del INE, Guadalupe Tadei, el secretario de Seguridad, Omar García Harfuch, y la fiscal general de la República, Ernestina Godoy, se reunieron con el propósito de fortalecer la cooperación interinstitucional rumbo al proceso electoral federal 2026-2027. Informó Amy Arriaga. 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
1: Las 8:45, a la presidenta le preguntan sobre este trabajo que publica Los Ángeles Times, en donde mencionan que pues Estados Unidos pidió al Chapito que si se entregaba, llevara a alguien, que les llevara a alguien de peso, que ellos pensaban que iba a llevar a uno de sus hermanos y que llevó al Mayo Zambada. La presidenta dice que ella no tiene duda respecto a la colaboración, a la participación de Estados Unidos en la detención del Mayo.
12: Los Angeles Times publicó que autoridades estadounidenses presionaron a Joaquín Guzmán López para entregarse, pese a que pues en la Casa Blanca dijeron que no habían participado en este operativo. ¿A ustedes ya les respondió Estados Unidos a estas solicitudes de información de si estuvo involucrado el FBI aquí en México en este
0: operativo? No, pero es como obvio, ¿no? Porque ¿por qué muestran un avión como si fuera en una feria, como un operativo de ellos, cuando la versión oficial es que ellos no participaron? Es una contradicción. ¿Qué llevó a a generar un conflicto interno en un grupo delincuencial.
12: Gracias, presidenta. Preguntarle también de...
0: Con efectos en Sinaloa, principalmente.
12: El Departamento de Estado de Estados Unidos está reportando la presencia aquí en México de espías rusos, ¿no? Con acreditación diplomática. ¿Su gobierno tiene conocimiento de esta información que se dio a conocer?
0: A ver si Relaciones Exteriores nos puede decir si es factible dar algunas nacionalidades en general. Para cualquier otro país, igual que para Estados Unidos, lleva, si hay una persona vinculada a seguridad de otro país, algún agente que tiene que la embajada solicita, se hace el mismo procedimiento. Pero a ver si nos informa Relaciones Exteriores. Pero no tiene nada que ver con un asunto internacional, ni mucho menos, sino con todos los países se hace exactamente lo mismo.
12: Gracias, presidenta. También la DEA volvió a hablar de funcionarios mexicanos que están involucrados en temas de corrupción, precisamente a colación de este tema del Mayo Zambada. ¿Lo considera usted como presión nuevamente del...
0: Ya lo dije, pues también ellos que expliquen. Por ejemplo, esta persona que estaba en México, que lo acusaron de andar en fiestas con narcos de la DEA. ¿Qué pasó con esta persona? Por ejemplo, entre otros casos. Nosotros hacemos nuestro trabajo para pacificar al país. Y colaboramos y nos coordinamos con Estados Unidos para evitar que llegue droga a los Estados Unidos.
12: Bueno.
0: Hasta por razones humanitarias. Uh-huh. Igual pedimos que ellos eviten que lleguen armas a México. Y cada quien pues debe hacer su trabajo. O sea, ellos tienen mucho trabajo que hacer en Estados Unidos, muchísimo. Muchísimo.
1: Bueno.
12: Gracias, presidenta. Ya por último, tras los aranceles anunciados por Estados
1: Ahorita
12: Unidos.
1: Vemos lo de aranceles a Canadá, de lo que ya hablábamos con Pepe Yuste, del 50% aranceles que determinó imponer Trump a Canadá, que es parte con México del Tratado de Libre Comercio. Hubo protestas, recordará, después del asesinato de Carlos Manso. El asesinato ocurrió el 2 de noviembre del 2025, el alcalde de Uruapan. Se dieron algunas protestas, algunas de ellas en el Palacio de Gobierno. Las autoridades detuvieron a algunos de los manifestantes, pues señalándolos de haber dañado el inmueble, de haber causado daños materiales en el palacio. Uno de ellos fue Raúl Mesa, a quien la fiscalía pues acusó de sabotaje. En la línea están sus abogados, Carlos Escobedo y Aida Hernández, a quien les agradezco mucho nos tomen la comunicación. Gracias, abogados, y buenos días.
13: Hola, Susana, buenos días.
1: Gracias. A ver, su defendido, Raúl Mesa, de 21 años de edad, a quien la fiscalía ha señalado de sabotaje por participar en estas protestas. ¿En qué situación se encuentra, abogado?
14: Mira, buenos días, Azucena. En días pasados, la Fiscalía General del Estado de Michoacán presentó acusación en contra de Raúl Mesa Bonce por el delito de sabotaje en su vertiente doloso y está pidiendo que se le den 12 años de cárcel, que 12 años se le suspendan sus derechos políticos y que pague alrededor de 1,370,000 pesos aproximadamente.
1: ¿Él se encuentra todavía detenido?
14: No,
13: él está en libertad. Tuvimos una audiencia de modificación de medida cautelar y eso logró la libertad de Raúl. Sin embargo, ahorita la pretensión del gobierno de Alfredo Ramírez Bedoya y de la Fiscalía del Estado de Michoacán es regresarlo a prisión con una sentencia condenatoria de hasta de 12 años. Es lo que están pidiendo en contra de él.
1: O sea, lo quieren regresar a prisión ahora denunciándolo por sabotaje.
13: Es correcto, así es. Es el mismo delito por el que se le denunció en un primer momento, se le vinculó a proceso por ese delito, el proceso sigue. Lo que hicimos fue solicitar un cambio de medida cautelar para que no le aplicara la prisión preventiva. Esta se concedió, se hizo el cambio de la medida, pero el proceso seguía adelante, ¿no? Llegó el momento en el cual el gobierno del estado de Michoacán, la fiscalía, tenían que presentar su acusación o desistirse de ella, y decidieron presentarla. Y lo que están diciendo es que Raúl es responsable del 1.37 millones de daños a Palacio.
1: Oye, sabotaje, ¿por qué se configura este delito? O sea, ¿por qué lo quieren configurar? ¿Con base en qué?
13: Claro, sabotaje tiene un elemento subjetivo del tipo que implica que tiene que haber un ánimo, una intención de la persona de atentar en contra de la vida económica, política, social del Estado. Tiene que haber, digámoslo, pruebas de que existe esta razón, esta búsqueda de atentar en contra de este orden del Estado para que se configure el delito. Y en este caso es uno de los elementos que no existen. La fiscalía desde el primer momento no pudo acreditar este elemento y aún así, pues el juez del bienestar que le tocó a Raúl lo validó sin ningún elemento para poder establecerlo de manera objetiva. Y bueno, es importante establecer que desde aquella audiencia la fiscalía no recabó nuevas pruebas. Desde el mes de noviembre que se realizaron las primeras investigaciones, durante estos 8 meses hasta la fecha, no hubo nuevas investigaciones por parte de fiscalía que pudieran establecer pues estos datos, ¿no? Hay que recordar también pues que Raúl es víctima indirecta de delitos de alto impacto, del homicidio de su hermano, del secuestro y homicidio de su novia, y estas eran sus razones para estar en la protesta ese día, precisamente pues por la violencia que también generó el tema de Carlos Manso.
1: Claro, era una manifestación, mataron al alcalde de Uruapan, Carlos Manso, y bueno, pues causó mucha conmoción en la República, por supuesto, particularmente por razones evidentes en Michoacán, la gente salió a manifestarse y esto le molestó al gobierno porque lo que vemos en los videos, si nos están siguiendo en plataformas o en alguna pantalla, a quien vemos tirado en el piso, siendo pateado por los policías, es Raúl Mesa, o sea, él termina siendo el agredido por los policías y ahora sí los separaron de su cargo, etcétera. Pero ¿bajo qué argumento lo están a él acusando de sabotaje cuando fue sometido de esta forma por los policías de Michoacán, abogado?
13: Sí, es correcto, Azucena. Inclusive comentarte que está pendiente de realización la audiencia inicial de vinculación a proceso, pero en contra de estos policías que agredieron a Raúl con un agua mineral, el conocido como tehuacanazo, las patadas, los golpes que le propinaron, las amenazas posteriores. Durante la detención a él y a los otros muchachos les decían que los iban a desaparecer, que no iban a volver a ver a sus familias, que eso era en represalia por haberse manifestado. Y también en contexto, bueno, nosotros también somos abogados de Dalia Moreno Villegas, periodista de Cuadratín, que fue agredida ese mismo día en las instalaciones de Palacio. Al secretario de Seguridad de en aquel momento ya se le vinculó a proceso por el delito de abuso de autoridad. Él ya no está en su cargo, evidentemente. Y es una muestra también del actuar de las autoridades en ese día. En el video que estás mostrando ahora, inclusive se observa al titular del área de seguridad de la oficina del gobernador del estado, esta persona pues corpulenta que se está alejando en este momento ahí en la toma, pues es un funcionario que depende directa y exclusivamente del gobernador del estado. Es decir, lo que sucedió ese día, los abusos de autoridad, no solo fueron permitidos, sino también fueron pues inclusive instigados por el propio gobernador del estado, y es una acusación que quieren mantener ahora desde el aparato oficial y no están, digámoslo, actuando de manera objetiva. Si fuéramos te escucho, te
1: No,
13: escucho.
1: no, dime, por favor, dime.
13: Y si fuéramos objetivos, pues bueno, esto habría tenido un desenlace distinto. El propio sistema penal provee mecanismos como la suspensión condicional del proceso, el acuerdo reparatorio. Lo decíamos desde el primer momento como defensa, porque nosotros representamos a varios de los detenidos. Entonces, si se cometió un exceso por parte de ellos en el ejercicio del derecho a la protesta, existen los mecanismos para hacerse cargo de ello, pero no tiene esto que implicar una medida de 12 años de privación de la libertad y
1: Claro.
13: una pretensión de que se pague más de aproximadamente 1,5 millones de pesos de daños que no están establecidos, quién los realizó, cómo se realizaron. No hay elementos científicos periciales para establecer la identidad de quién realizó cada una de las actividades que se pudieran llegar a ver en los videos. Entonces hay una investigación deficiente a partir de la cual, pues de manera genérica, quieren cargársele estas responsabilidades a Raúl de absolutamente todo lo que sucedió ese día en Palacio, cuando la responsabilidad primigenia por no haber tenido protocolos de actuación adecuados fue del gobierno del estado de
1: Correcto.
13: Michoacán.
1: Y bueno, y un escarmiento, ¿no? Para los demás, los que se atrevan a manifestarse de forma pacífica. ¿El gobernador es el que denuncia? O sea, ¿quién está denunciando a Raúl? ¿El Estado?
13: Es correcto, la parte que se considera víctima en esta carpeta de investigación es el gobierno del estado de Michoacán en esos términos. a través de la Oficina de la Consejería Jurídica del Ejecutivo. Y precisamente esto es lo que nos llama la atención, porque hay un doble discurso. En lo público se dice respeto a las libertades, libertad de expresión, pero en lo privado, cuando parece ser que no se ven las cosas, insisten ellos en esta represión a través del aparato de Procuración de Justicia. Si el gobierno de Michoacán fuera sensible a lo que sucedió con Carlos Manso y a lo que se generó alrededor de ello, lo más sencillo sería aplicar los mecanismos que el propio sistema de justicia penal prevé. No insistir en un delito de sabotaje que no está comprobado.
1: No se vayan, abogados. Déjenme que sea el corte y terminamos, por favor. Gracias.
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22: Un estudiante estadounidense de 17 años desarrolló una herramienta de inteligencia artificial para diagnosticar el trastorno del espectro autista y el trastorno por déficit de atención con hiperactividad mediante imágenes de la retina. Edward Kahn creó RetinaMind, un modelo de inteligencia artificial para perfeccionar un estudio realizado por investigadores de la Universidad de Hong Kong. Combina la inteligencia artificial con la biología de laboratorio. Tiene una tasa de precisión de aproximadamente 89% y puede detectar y combinar simultáneamente patrones retinianos extremadamente sutiles que son demasiado complejos para que los humanos los reconozcan, lo que lo hace lo suficientemente potente para realizar diagnósticos. RetinaMind permite obtener un diagnóstico más temprano, que de manera tradicional llevaría meses o incluso años, marcando una gran diferencia para las familias y para su atención. Informó Aide Rivera. 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
23: La Torre Eiffel puede ser 15 centímetros más alta en verano, debido a la expansión térmica del hierro bajo el sol.
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1: Son las 9 de la mañana en punto. Carlos Escobedo y Daira Hernández son abogados de Raúl Mesa, el joven de 21 años que osó manifestar su indignación tras el asesinato el 2 de noviembre del alcalde de Uruapan, Carlos Manso, el 2 de noviembre del año pasado. Ahora la autoridad lo trata de acusar de sabotaje e imponerle una pena de 12 años de prisión y un pago de casi $1,500,000. ¿Quién lo denuncia? El gobierno. El gobernador Alfredo Ramírez Bedoya, estos que se llaman, ya lo hemos dicho, pues los humanistas, los defensores de la libertad de expresión, de la libertad de manifestación. Mentiras, mentiras, por supuesto. Ya le hemos llamado al gobernador a ver si nos puede responder alguien de su gobierno. No hemos tenido suerte. Por lo pronto, abogados, ¿cuándo es la audiencia o cuándo se define el futuro de este joven de 21 años de edad?
14: Sí, Susana, mira, comentarte, la audiencia está programada para el día 3 de septiembre a las 13 horas y ese día es el día que la fiscalía pretende formular acusación. Sin embargo, comentarte también otra circunstancia.
13: Tenemos un juicio de amparo que en este momento tiene suspendido el proceso. Estamos buscando que un tribunal colegiado de circuito revise la vinculación a proceso en contra de Raúl. Gracias a la reforma judicial, pues no tuvimos la independencia, la objetividad suficiente en los pronunciamientos anteriores por parte, pues, desde el propio juez de control y posteriormente. La magistrada del Tribunal Superior del Estado de Michoacán, inclusive también el juzgado de distrito que conoció del amparo, únicamente copió y pegó los mismos argumentos que utilizaron los jueces anteriores. Nosotros consideramos que esto es, pues, una consecuencia directa de la reforma que existió al Poder Judicial y de la sumisión que existe al Poder Político por parte del aparato de Procuración de Justicia. Y bueno, estamos esperando que un tribunal colegiado de circuito, pues, tenga las condiciones, la objetividad, para poder pronunciarse por la actualización precisamente de este elemento subjetivo del tipo penal que tiene que ver con la intención de haber actuado en contra de las instituciones del Estado o de haber generado una afectación a la sociedad.
1: Pues atentos, ¿en cuánto tiempo creen que pueda haber una resolución?
13: Probablemente para la fecha de la audiencia ya Correcto. Tengamos una resolución por parte del tribunal colegiado y esto definiría si el proceso sigue adelante, si nos vamos a juicio o si no.
1: Estaremos atentos y si son tan amables de mantenernos al pendiente, abogados, se los agradeceríamos mucho.
13: Gracias, gracias, Susana.
1: Gracias, gracias a los dos. 9:03. 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
1: Esta mañana la presidenta Claudia Sheinbaum evitó fijar postura respecto a la sentencia de cadena perpetua contra el Mayo Zambada dictada ayer en Estados Unidos. Sobre el llamado que hizo el líder criminal a los jóvenes a evitar las drogas, la presidenta afirmó que su gobierno atiende las causas.
3: No hay una opinión personal sobre eso, no es lo que es.
12: En este contexto, él aprovechó para hacer un llamado a los jóvenes para que se alejen del crimen organizado para disminuir la violencia aquí en México. ¿Cuál es su opinión al respecto?
3: Bueno, obviamente viniendo de quien viene, pues es difícil citarlo, ¿verdad? Pero es el trabajo que estamos nosotros haciendo desde el principio, de la atención a las causas, de que ningún joven se acerque a la delincuencia.
4: Presidenta, también sobre estas declaraciones que hace ayer el Mayo Zambada en Estados Unidos, señala que esta guerra debe de terminar en México. Su gobierno está trabajando por la pacificación del país. Sin embargo, dentro de esto, ¿cómo se deben tomar estas declaraciones de un narcotraficante que ahora dice que está, pues no arrepentido, pero sí que busca que se termine?
3: Pues que cada quien haga su evaluación de estas declaraciones. Nosotros, pues obviamente no puedes citar a esta persona, pero entre todas y todos debemos buscar la paz en México y evitar la violencia.
4: ¿Buscará México parte del dinero decomisado que para resarcir el daño?
3: Vamos a ver con la fiscalía. Normalmente se hace. No quiere decir que lo hayan decomisado, quiere decir que es parte de la resolución que se está planteando. Entonces, la fiscalía normalmente participa en estos casos y ya le pediríamos a la fiscal que informara.
4: Ya que está sentenciado, ¿su gobierno podría buscar una entrevista con este narcotraficante para que él les explique de primera mano qué fue lo que pasó, cómo es que llegó hasta Estados Unidos y saber, pues, de propia mano lo que sucedió?
3: Pues la fiscalía, en el marco de sus... no es el gobierno, es la fiscalía que tiene ya la investigación, y si considera conveniente una entrevista, pues lo establecerá, pero son ellos quienes tienen que determinar.
4: También, presidenta, preguntarle qué pasó en Zacatecas, porque desde...
1: Bueno, pues es lo que dice la presidenta respecto al caso del Mayo Zambada. Hablé también sobre el tema con José Luis Montenegro, experto en temas de seguridad.
5: Y me parece a mí un tanto inaudito, inclusive cínico, que traten de hacerle ver a la sociedad, Estados Unidos en este caso, que meter a un hombre de 76, 77 años a la cárcel equivale a resolver un problema que él mismo gestó por más de medio siglo. Pues significa que las fosas ahí están, Azucena, la guerra en Sinaloa sigue, los narcopolíticos y el andamiaje que él construyó a través de sobornos, de policías, de alcaldes, de regidores, de síndicos, de gobernadores, ahí está. Es decir, nada ha cambiado de este lado. En Estados Unidos se pueden vanagloriar de tener un trofeo, de exhibir en un museo el avión en el que trasladaron al Mayo, pero la realidad es que la violencia sigue incesante en México.
1: Se tiene previsto que la audiencia inicial contra Ernesto Rufo y otros 7 imputados se reanude hoy. Están señalados de contrabando de combustible y delincuencia organizada. Hoy a la 1:00 p.m. se reanuda esta audiencia después de que su defensa solicitó la ampliación del plazo constitucional. Platiqué esta mañana con Rafael Marín Mollinedo, exdirector de Agencia Nacional de Aduanas de México, a quien señalan como pues un probable responsable de permitir el tráfico de combustible que teóricamente habría encabezado Ernesto Rufo, y esto fue parte de lo que me dijo.
6: Yo me puse a revisar todos los pedimentos aduanales y veíamos que entraba mucho aditivo para aceite combustible. Entonces yo me decía, bueno, ¿cómo es posible que entren 300 millones de aditivos para aceite combustibles en el país? ¿Y quién se consume el aditivo para combustible? No es un consumo tan grande. Sí. Entonces pues vimos que era la forma en que estaban metiendo el diésel porque no querían pagar el impuesto sobre producción y servicios, el IEPS. Entonces, ese era el modus operandi de todas las empresas.
1: ¿Usted denunció esta trama en la que estaría involucrado Ernesto Rufo con la empresa Ingemar?
6: La Agencia Nacional de Aduanas lo que hizo fue que detectó que los permisos de importación de esos combustibles estaban a nombre de la empresa Ingemar. Nosotros eso lo reportamos a la Fiscalía y la Fiscalía se encargó de armar las carpetas. Lo de Ingemar principalmente fue por 129 ferrotanques que pasaron por la aduana de Laredo o Matamoros, ya no me acuerdo, y habían reportado solamente 10.000 litros cada ferrotanque. Nosotros nos pusimos a perseguir y fue cuando encontramos, cuando nos dimos cuenta de esto, fue que empezamos a detener a los...
1: ¿En qué momento usted dio la alerta? ¿En qué mes o en qué año a la Fiscalía?
6: Respecto desde a que llegamos, los agentes aduanales no están bajo mi
1: cuerpo. Bueno, digamos que...
6: Los agentes aduanales es una concesión que se le otorga, una concesión que se le otorga a los agentes aduanales.
1: Sí.
6: Porque para que funen como auxiliares de la aduana. Cuando un importador va a introducir una mercancía en México, contrata a un agente aduanal. Y el agente aduanal es el que debe revisar el pedimento, que venga bien, que venga en orden, que todo esté correcto. Y ya nosotros, pues nada más aduanas lo que hace es que le da vista y entra en la mercancía.
1: Ahora que está esta investigación.
6: Que no anden diciendo que yo estoy coludido, no me amuelen con eso. Nosotros denunciamos desde el principio y detuvimos este fenómeno desde que llegamos nosotros.
1: ¿Que Ernesto Rufo es culpable?
6: Pues mire, eso lo va, digo, la verdad yo no soy juez ni nada, simplemente él aparece como socio principal, de los principales socios de esa empresa. Yo no sé cuál era el modus operandi de la empresa, cómo le hacían, pero pues sí, es responsable. Pues yo no acuso a nadie, la verdad que no tengo interés en perjudicar a nadie, simplemente que se lleven a cabo las medidas y quien resulte responsable que pague, pues, porque pues sí, cometían un delito muy grave, pues, de evasión de impuestos.
1: Al grito de justicia para Dafne, familiares, exalumnos y ciudadanos marcharon en Ciudad Madero, Tamaulipas, para exigir el esclarecimiento de la muerte de la niña de 13 años. Ella murió el jueves, 4 días después de haber ingresado al campamento de verano de la Academia Militarizada Doenitz. Esta mañana platiqué con otro de los alumnos de esta escuela militarizada, con Diego Pérez, quien nos narró así algunas de sus vivencias.
7: Muchas veces nos preguntaban que si queríamos tomar agua, por lo cual uno pues responde que sí, ¿verdad? Porque uno está cansado. Agarraban la botella de agua, la destapaban y la tiraban en el piso para que le tomáramos.
1: Oye, Diego, ¿qué fue lo peor que viviste o viste?
7: Lo peor que vi fue que a muchos niños con autismo, problemas mentales, ¿verdad? Se podría decir, con este tipo de discapacidades, los golpeaban mucho, los amarraban y los metían a una perrera. Es como un cuartito chiquito de cemento, pero tiene una puerta de metal. Ahí muchas veces los niños estaban días sin comer, los amarraban. Muchas veces presencié también los famosísimos tablazos, vi cómo tableaban a mis compañeros entre los mismos alumnos o incluso hasta entre los oficiales. A muchos compañeros les llegaron a echar lo que es el H24 en la cara.
1: ¿Te agredieron físicamente?
7: Sí, la verdad es que sí. Muchas veces me llegaron a tablear, me llegaron a pegar en las costillas con las botas también.
1: ¿En algún momento tú hablaste con tu familia respecto a lo que sucedía ahí en la academia?
7: Mi mamá sí me creyó desde un principio, pero ella misma me preguntó que si me quería salir, que si me quería cambiar de prepa o algo así. Y yo le dije que no, que yo confundía todo eso con todo ese maltrato con disciplina militar. Yo pensaba que me iba a hacer más fuerte, que era para superarme.
1: Bueno, pues es parte de lo que nos dijo este joven. Ayer se registraron en México 29 asesinatos. Los estados con más ejecuciones: Chihuahua, Baja California, Oaxaca y el Estado de México.
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1: Regresamos.
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27: Este mundial nos está confirmando que el modelo de negocios del deporte tiene que terminar de cambiar. Y es que el partido ya no es el producto en sí, es simplemente el insumo o la materia prima de todo lo que viene después. Fíjate, el partido en México-Inglaterra en el Reino Unido tuvo 9.1 millones de espectadores, lo cual es tremendo. ¿Pero qué pasó después? Las plataformas de BBC Sport registraron 330 millones de visualizaciones. Una sola entrevista, la de Harry Kane, tuvo 65 millones de visualizaciones. Los highlights, casi 6 millones. En fin, esto generó que hubiera 15 millones de usuarios únicos en la app y el sitio de BBC Sports. Entonces, ¿dónde quedaron los 9.1 millones de espectadores de televisión? Como dije, eso solo fue el inicio. Y es que durante décadas el deporte ha vivido con un modelo de consumo lineal. El partido empezaba, terminaba y ahí moría el asunto.
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23: La miel es el único alimento natural que nunca se echa a perder debido a su baja humedad y acidez.
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1: Bueno, pues ayer nuevamente llovió mucho en la Ciudad de México, en la zona metropolitana, y nuevamente colapsó la circulación en el oriente de la ciudad. Se registraron inundaciones severas en la calzada Ignacio Zaragoza, por ejemplo, el paradero Santa Marta, el distribuidor vial La Concordia en Iztapalapa. Hay un montón de imágenes. Una unidad de transporte público, por ejemplo, quedó varada con pasajeros. Varios vehículos, peatones, tuvieron que cruzar entre el agua. Unos caminaron sobre los muros de contención. Otros se sujetaron a las rejas para no mojarse y fueron trasladados incluso en patrulla de la alcaldía. Pues ahí están las imágenes y el agua invadió las vías de la línea del metro. Suspendió el servicio, de hecho, antes de las 5 de la tarde, entre Guelatao y La Paz. También hubo anegaciones de 150 a 200 metros en Santa Marta, Catitla, con niveles superiores a los 50 centímetros. En la colonia Ermita, Zaragoza, el agua pues entró a las casas, a 20 viviendas por lo menos. En la privada Manzanillo, el gobierno desplegó un operativo, dice, pues para desfogar el agua, mientras Protección Civil mantiene la alerta amarilla. Hace 5 días, la jefa de gobierno, Clara Brugada, fue a supervisar las obras en la calzada Ignacio Zaragoza, anunció inversiones millonarias para prevenir inundaciones, pero pues el dinero, ¿dónde quedó? Las promesas, las obras, simplemente no han funcionado. Salomón Chertorivsky es presidente del Consejo Consultivo de Movimiento Ciudadano y está con nosotros esta mañana. Gracias, Salomón, buenos días.
0: Hola, Azucena, te saludo con enorme gusto a ti y a tu auditorio.
1: Ya parece que se hizo costumbre el decir, bueno, lluvias atípicas y entonces nos inundamos y entonces hay pérdidas de tiempo, se inunda el metro, se inundan las calles, hay pérdidas de vehículos, de tiempo hombre, de horas de trabajo. Pareciera que esa es la justificación favorita ahora de todos los gobiernos, lluvias atípicas y que no tiene remedio, Salomón.
0: Así es, y eso que llevamos 15 años con un promedio de lluvias por encima de los históricos, es decir, el cambio climático llegó, lo sabemos de tiempo atrás, y seguimos viviendo en una ciudad que no planea su futuro con el tiempo suficiente para poder entrarle de lleno a los problemas, y entonces, pues en efecto, se llega tarde a todo y de manera emergente. Y así es mejor te pago lo que perdiste por tu casa que se inundó, te ayudo a recuperar tu vehículo que quedó anegado en el periférico, nadie te va a compensar el tiempo que tardaste para llegar a tu trabajo y que llegaste tarde, no por tu culpa, lo que perdiste por las horas de metro en donde no hubo chorritos y no hubo cascadas. Y todo eso, Azucena, por la falta de planeación, por la falta de inversión en varias décadas, y la verdad, por este tema de querer andar saliendo con prisas a dar anuncios de maquilladitas que creen que van a solucionar los problemas en lugar de entrarle a fondo.
1: Pero no dar anuncios, porque pues sí le han invertido dinero teóricamente.
0: Bueno, a ver, lo que ayer denunciamos ante la Contraloría General de la Ciudad de México es específicamente el anuncio que se dio el 13 de mayo, hace exactamente 2 meses, Azucena, en donde la jefa de gobierno dijo, son sus palabras, no las mías, dijo, van 3.300 millones de pesos, más del doble de lo que se ha invertido en 318 obras para estar listos ante la temporada de lluvias. Y es más, dijo, bienvenidas las lluvias. Ajá. Y dijo, y que nos midan así porque el dato mata relato. Bueno, pues a 2 meses, y con lo que hemos vivido, pues ahí está. Y lo que estamos denunciando es una cosa de notoriedad pública, es decir, hay dos opciones, o esos 360 mil millones de pesos se invirtieron mal en cosas que no sirvieron y que no atemperaron nada, o pues no se invirtieron y entonces ¿dónde quedó ese dinero? Y es lo que estamos pidiéndole a la Contraloría General de la República, perdón, de la Ciudad de México, pues que nos informe y que estudie a profundidad. Porque pues al final de cuentas pues son recursos públicos, recursos de las y los chilangos, ¿no?
1: Así es, y además, bueno, pues se dijo que con el Mundial esto pues no iba a suceder, porque bueno, pues sí ha llovido muchísimo, pero entonces que no se iba a padecer este tipo de situaciones. Pues el asunto del Mundial es que sobrevivimos, entre comillas, el Mundial, porque pues se cerraba prácticamente todo el perímetro del estadio y nos ahorcaban a todos los demás, ¿no? Entonces, bueno, pues no se padecía específicamente ahí en esta zona, pero sí en el resto de la Ciudad de México, que esto ya es insostenible. Ayer se registró una tormenta, sí llovió, digamos, ¿qué sería? ¿Una media hora? ¿Unos 20 o 25 minutos? Depende de la zona que yo estaba por esta zona de Grupo Fórmula. Serían unos 20 minutos y eso se volvió intransitable.
0: Es eso, es lo que pasa ya cada temporada de lluvias. No hemos hecho lo que necesitamos, no se ha planeado, no se ha invertido. Necesitamos entrarle con toda fuerza realmente a nuestro sistema hídrico, es decir, agua, drenaje y alcantarillado. Necesitamos una inversión de mucho tiempo, se necesitan por lo menos 2 décadas para solucionar todos los problemas, pero sí hay un claro cronograma de qué tienes que empezar a hacer para que desde muy temprano se vaya sintiendo el alivio para la ciudad. Pero no se ha hecho, Azucena, porque invertirle al drenaje, invertirle al agua, no se ve, no es muy lucidor. Sí. Y pues con eso pues se ha ido pateando el bote, pateando el bote, pateando el bote. Es muy caro, es poco lucidor en el corto plazo, no se termina todo en un sexenio, y pues por eso no se le ha querido entrar. Pero estas son las cosas pues que nos van a dar un futuro de
1: por
0: ciudad,
1: supuesto.
0: O no la vamos a tener. A ver, hay cosas que son obvias, o sea, ¿cómo puede ser que no tengamos agua en muchas casas, pero que al mismo tiempo tengamos las calles inundadas? Uh-huh. Bueno, si 9 de cada 10 litros de agua los sacamos a Hidalgo, en lugar de aprovecharlos, en lugar de tratar de aprovecharlos para nuestro acuífero, para reutilizar el agua que estamos recibiendo, pues realmente estamos echando a perder una posibilidad que sí tenemos.
1: Claro.
0: Perdóname.
1: No, y decir, a ver, si se invirtieron 3,000 millones de pesos... Díganme nada más dónde están invertidos, dónde veo, porque sí se ve cuando llueve, dónde veo la mejora. Ah, pues en esta calle. Bueno, déjame voy a ver que esta calle no se inunde. Nada más específicamente que nos digan de esos 3,000 millones, dónde se invirtieron, a qué empresas se le otorgaron, ya se acabaron las obras y dónde lo podemos constatar cuando llueva. Porque yo no he visto una sola calle que no se inunde en la Ciudad de México a pesar de los 3,000 millones de pesos.
0: Eso es lo que estamos solicitando el día de ayer, lo presentamos ante la Contraloría General de la Ciudad de México, exactamente eso. Uh-huh. ¿Dónde están las 318 obras anunciadas? ¿Qué contratos se hicieron? ¿Cuánto se pagó a cada una de ellas? ¿Y cuál era el resultado esperado?
1: Bueno.
0: Porque pues, lo que vemos públicamente pues es otra cosa.
1: Pues sí, totalmente. Salomón, ¿ahora hay un tiempo en que tengan ustedes una respuesta?
0: No, uh-huh. Seguimos esperando la respuesta de la Contraloría, la última denuncia que pusimos, que fue sobre la pintura morada en las calles, en los puentes, en todo. También fue por la empresa que se contrató, por qué se contrató esa empresa. Quisimos saber dónde estuvieron los concursos para contratar a esa empresa. Quisimos saber dónde estuvo la supervisión técnica y por qué se pintaron balizaciones que no se tenían que pintar según las normas, etcétera. Pedimos todo eso a la Contraloría, se admitió nuestra denuncia, recibimos la admisión, pero es fecha que no tenemos una respuesta. O ayer metemos esta y esperamos pues que se le dé celeridad a darle respuesta a los chilangos, porque pues aquí vivimos todos los días, ¿no?
1: Pues sí, y hay que darle seguimiento, Salomón, porque sí. Pues algo tendría que haber mejorado después de esta inversión millonaria, pero no lo vemos. Gracias, Salomón Chertorivsky, y al pendiente si hay alguna respuesta. No,
0: siempre agradecido, Azucena, que estés muy bien, buena semana.
1: Gracias, y hay respuesta de Estados Unidos respecto a los dichos por el dictador Daniel Ortega en Nicaragua. Dijo que Nicaragua no volverán a celebrarse elecciones que permitan a la oposición disputar el poder. Esto lo dijo durante la conmemoración del 47 aniversario del triunfo de la Revolución Sandinista, que representa también, por cierto, la primera aparición pública del dictador desde hace meses.
15: Ya quisieran ellos ganar elecciones para hacer reales con las escuelas. Veo que se olviden. Aquí no volverán a haber elecciones. No volverán a haber elecciones. Para que por ahí intenten ellos atrapar el gobierno, atrapar el poder. Que hacer las leyes que les pongan un muro, un bloque a los golpistas, a los vendepatria y que por mucha plata que le den los yanquis, no podrán.
1: Bueno, pues Marco Rubio, el secretario de Estado, ha colocado en su cuenta de X: la administración de Donald Trump y la comunidad internacional no se quedarán de brazos cruzados mientras la dictadura de Murillo Ortega profundiza la represión en el país y fabrica inestabilidad que amenaza la seguridad nacional de los Estados Unidos. El compromiso de Ortega de abolir las elecciones en Nicaragua demuestra su cobardía y su miedo a la voluntad del pueblo nicaragüense. Efectivamente, pues este señor, este dictador, ha gobernado 30 años Nicaragua, 19 de ellos consecutivos, y dice ahora que va a impulsar nuevas leyes para bloquear a los partidos opositores y evitar que puedan llegar al gobierno mediante las urnas, y responde así Estados Unidos que Trump no se quedará de brazos cruzados. Regresamos.
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6: Territorio animal.
7: El hámster. Estos pequeños roedores son perfectos para espacios reducidos. Son animales nocturnos que disfrutan haciendo ejercicio en su rueda y almacenando comida en sus mejillas. Aunque su vida es corta, ofrecen una gran oportunidad para enseñar a los menores la responsabilidad sobre el cuidado animal.
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9: Son las 9:30. Desde el mes de febrero, más o menos, hemos estado escuchando aquí a vecinos de más de 600 colonias de la zona metropolitana de Guadalajara quejarse por cómo están recibiendo el agua. Agua sucia, agua con mal olor, agua con coloración café. El gobierno se comprometió, el gobierno de Pablo Lemus, el gobernador de Jalisco, pues se comprometió, igual que la alcaldía, pues a mandarles pipas, a apoyarlos, a resolver este asunto, y pues no ha sucedido. Incluso la alcaldesa de Guadalajara dijo que iría al Senado para exigir que se regresaran los recursos federales que correspondían a Jalisco para invertir en proyectos de las crisis del agua.
10: Necesitamos que el 10% del FAIS que nos quitaron a los municipios de todo el país se pueda convertir también en inversión para Jalisco en términos de agua, porque eso nos dijeron en la federación, que se retiraba el 10% del FAIS para proyectos de comunidades indígenas, pero también para proyectos estratégicos del agua. Por eso nosotros vamos a seguir alzando la voz para que se traiga ese presupuesto y se invierta de manera estratégica.
9: Hemos escuchado aquí varias denuncias, hemos visto varios videos respecto a lo que está sucediendo. Vamos a recordar algunos porque, le digo, ya llevamos varias veces con este tema, ya hay declaraciones de las autoridades y vamos a comprobar hoy si se ha solucionado o no.
11: Así está saliendo de este tono el agua que nos está llegando aquí en la colonia Mirador del Tesoro, en Tlaquepaque, Jalisco. Tuve que recolectar garrafones. Aquí de sucia sale el agua, aquí en la colonia Miguel Hidalgo de Guadalajara, hoy domingo 14 de junio del 2026.
12: Mira, estoy llenando mi lavadora con el agua de la llave. ¿Ven cómo se encuentra así de sucia la ropa? Al principio me asusté, dije, ¿qué pasó? Pero no, ya van cerca de 3 lavadoras que he hecho. Y el agua sigue puerta.
9: En la línea, uno de los vecinos afectados por esta agua sucia, Roberto Maciel. ¿Cómo está, Roberto? Buenos días.
13: Hola, buenos días, Azucena. Muchas gracias por la invitación.
9: Al contrario, gracias por mantenernos pues al tanto y actualizados de lo que está sucediendo. Supongo que después de tantas declaraciones políticas, ¿este asunto ya se resolvió?
13: No, para nada. Todavía sigue habiendo problemas con el agua. Sale pestilente, sale con coloración. Y en CNDH nos dijeron que son 900 las colonias que están afectadas.
9: ¡Wow! 900 personas afectadas

0: De la zona metropolitana de Guadalajara.
1: De la zona metropolitana, exactamente.
0: ¿Cuáles son las principales afectaciones, Roberto?
1: Pues olor fétido y coloración oscura. Uh-huh. Y oscura y hasta negra.
0: La presidenta dijo hace unos días que, bueno, pues cada estado debe hacerse cargo de su tema, de obras de infraestructura. El gobernador Pablo Lemus acusó que no le estaban dando dinero del gobierno federal. Finalmente parece que llegaron a algún acuerdo, pero no ha habido ningún avance sustancial.
1: No, no ha habido ningún avance. Han traído pipas de agua, pero pues es una medida paliativa que no ayuda pues a las personas. En el SAUS hay personas que viven en los últimos pisos de edificios que son de la tercera edad, ¿cómo van a cargar un garrafón de agua? Pues sí,
0: claro, o sea, no se dan abasto para 900 colonias, no hay manera.
1: No hay manera.
0: ¿Qué fue lo que sucedió? ¿En qué momento llegaron a esta crisis hídrica, esta crisis de agua y de obras de drenaje? ¿En qué momento? ¿Quién lo descuidó? ¿Qué pasó, Roberto?
1: Bueno, lo que nosotros empezamos a ver es que comenzábamos nosotros a enfermarnos del estómago, de tener enfermedades, infecciones, y pues no entendíamos qué estaba sucediendo, lavábamos todos los trastes bien y todo eso, hasta que comenzó la coloración en el agua y los olores, y fue que nos dimos cuenta que era el agua que nos estaba contaminando, fue que nos empezamos a buscar a más vecinos para ver si no eran nada más los tinacos o algún problema en la tubería, pero los vecinos también empezaron a decirnos que pues, tenían el mismo problema. Nos empezamos a reunir más y vimos que el problema abarcaba con más colonias. Entonces fue que decidimos pues juntarnos y que fue el 10 de junio, hicimos una marcha cerramos la glorieta de la Normal para que nos escucharan, para que nos dieran visibilidad, y de ahí nos empezaron a llegar colectivos que nos estaban dando más información y que también tenían a más colonias afectadas. Entre los colectivos, nosotros nada más pudimos identificar 90 colonias, pero ya en CNDH ya fue que nos dijeron esta cantidad, y lo cual pues se nos hizo una locura. Entonces empezamos a movilizarnos, hicimos movilizaciones el 1 de julio en el Congreso, el 2 de julio en Coprizjal, el 4 de julio en Casa Jalisco, el 8 de julio fuimos a comisión, el 10 al CIAPA y el 15 de julio a Fiscalía Anticorrupción. Pero la verdad es que nunca nos han recibido de una manera que nos expliquen cuál realmente es el problema.
0: Claro.
1: En el CIAPA nos pidieron una mesa de trabajo, pero las mismas personas del CIAPA que fueron subdirectores nos dieron un panorama desolador. Nos dijeron que el problema eran las tuberías, que ya estaban viejas, que las plantas potabilizadoras no tienen el mantenimiento adecuado, y que pues el proyecto del acueducto de para Chapala pues va a tardar unos 5 o 7 años.
0: Wow.
1: Entonces,
0: ¿mientras?
1: Sí, mientras tanto, pues aquí ya estábamos bañándonos con garrafones y lavando los trastes con garrafones.
0: ¿Y qué van a hacer? O sea, no hay, ¿cómo cambias a tanta gente de colonias? ¿Cómo lo van a resolver? Esto es una crisis, en serio.
1: Es una crisis sanitaria que no han querido reconocer, que eso es lo más, o sea, es lo que más nos duele, como la indolencia del gobierno en no querer aceptar que hay una crisis sanitaria en tantas colonias. Y que pues no lo quieren aceptar, nada más nos mandan estos camioncitos con planta potabilizadora para rellenar ahí unos garrafones, pero pues no nos damos abasto, es, o sea, como...
0: Sí, ¿no? Y además 5 o 7 años pues van a terminar teniéndose que cambiar de casa.
1: Sí, pues es que eso parece, uh-huh. O sea que vamos a tener que buscar a dónde movernos, porque el panorama parece desolador, nada más vemos a los políticos peleándose entre ellos, echándose la bolita, uh-huh. Y pues nosotros sí exigimos que se haga una auditoría al CIAPA, cómo es posible que este problema lo hayan dejado pasar,
0: sí, claro,
1: tanto tiempo.
0: Oye, ¿y depende del estado, o sea, del gobernador?
1: Pues el CIAPA es sistema intermunicipal, ¿no?, de agua potable, entonces supongo que entre municipios y estados deberían de ellos haber previsto que este problema se venía desde hace tiempo. Si no lo vieron, pues qué ineptos, y si lo vieron y no hicieron nada, pues qué negligentes.
0: Claro, claro, y además, ¿dónde está el dinero que se asigna?
1: Sí, sí, es que, o sea, nosotros nada más vemos los problemas, pero todo esto que mencionas sobre los dineros y sobre las obras y todo eso, pues se han cerrado, no han querido recibirnos, no han querido mostrarnos, mira, estamos haciendo esto, lo otro, nos dieron como que vamos a hacer desfogues, pero los desfogues no quitan la contaminación del agua, nada más quitan sedimento en las alcantarillas.
0: Ahora dijeron Protección Civil, no, con agua, dijo que iban a hacer como una limpieza, ¿ya lo hicieron? ¿Puede ser esta un remedio, una solución al menos a corto plazo o no?
1: Pues esperemos que sí, o sea, lo que nosotros estamos, o sea, que es lo que hemos visto, es que hay descargas ilegales en los ríos aquí en el estado, entonces ese es un gran problema, porque si el agua le han encontrado los investigadores de la ITESO, analizaron el agua y encontraron mercurio, cadmio, plomo, cromo, entonces arsénico, entonces estamos hablando de procesos industriales complejos, ¿no?
0: ¿Qué van a hacer los vecinos y qué van a hacer ustedes, Roberto?
1: Pues mira, fíjate que lo que nos dijeron en el CIAPR, una mesa de trabajo, pues compren filtros, nos dijeron.
0: Ah, bien.
1: Entonces, entonces, o sea, no solamente no tienen un plan, sino que ahora nos tienen que cargar la bolita a nosotros y decir, pues bueno, ahora ustedes tienen que encargarse de filtros y...
0: No, y además, o sea, si vemos el agua, si se huele, porque huele feo, huele horrible, pues con un filtro tampoco vas a tener la confianza de bañarte, de lavar los trastes, la ropa, de tomar agua, de hacer la comida, pues obviamente no. Esto requiere una solución más de fondo.
1: Claro que sí. Sí, no, los testimoniales de las personas que han comprado filtros es que no es suficiente.
0: ¿Y qué van a hacer entonces? Perdón que lo repita, ¿alguna manifestación? ¿Se van a ir
1: No,
0: ahí?
1: Sí, estamos haciendo manifestaciones y no vamos a parar de manifestarnos hasta que el problema se arregle. Estamos convocando a una mega marcha, estamos organizándola, donde vamos a hacer varias actividades, vamos a hacer mesas de debate. También queremos que sea una mega marcha que sea familiar, que puedan asistir niños, vamos a llevar piñatas, vamos a generar como esta conciencia social sin ser agresivos, pero mostrando pues que la población estamos desesperados de esta situación y que lo estamos tomando de la mejor manera, porque la verdad estamos tratando de hacer las cosas civilizadamente.
0: ¿Cuándo es esta manifestación?
1: Todavía estamos viendo las fechas para que las personas puedan asistir, pero va a ser en aproximadamente un mes.
0: Bueno, pues
1: ya estaremos en nuestras redes, que es Movilización por el Agua GDL. Ahí es donde vamos a estar publicando, pues, dónde vamos a hacer las marchas con el CIAPA que queremos también, que es un colectivo, y CIAPA Corrupto, que es otro colectivo.
0: Bueno, pues quedamos al pendiente y, pues, ¿qué es lo que podemos hacer nada más? Pues regresar, recordar que siguen con este problema, visibilizar el asunto, porque si no, pues el gobierno se voltea para otro lado. Ya se desocuparon del Mundial, ahora sí ocúpense de lo que realmente importa. Ojalá que lo resuelvan pronto, Roberto.
1: Exactamente. Muchas gracias, Azucena, y espero que nos pueda seguir apoyando, visibilizando el problema.
0: Cuando quieran y lo consideren prudente. Gracias, Roberto.
1: Gracias a ti. Buen
0: Gracias.
1: Día.
0: Gracias. Regresamos.
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6: El ramo vikingo. Dicen que la vida te cambia de un momento a otro y seguro a ti te ha sucedido. El 2026 ha sido el annus horribilis de la familia real noruega, pero con el mundial el panorama comenzó a cambiar y hay más risas en el palacio. Y es que fue una tendencia mundial el famoso remo vikingo. Seguro tú lo hiciste. Y qué decir del talento y la personalidad de su jugador estrella Erling Haaland. Y cómo los príncipes Ingrid y Sverrus los acompañaron a dos partidos y hasta los vestidores. El propio príncipe Hakon organizó el remo frente al palacio real. En medio de esto, la princesa Mette-Marit ya salió del hospital después de someterse a un trasplante de pulmón. También quien regresó a casa por un tiempo, pero con brazalete eléctrico, es su hijo Marius, que enfrenta unos 40 delitos. Y sí, el remo vikingo ha traído un poco de calma a la familia real noruega.
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8: El Consejo Coordinador Empresarial pidió al gobierno federal no apresurar un acuerdo desfavorable durante la revisión del tratado comercial entre México, Estados Unidos y Canadá. Consideró que las negociaciones podrían extenderse hasta el cambio de gobierno estadounidense, mientras que el pacto seguirá vigente hasta 2036. Un grupo defensor de trabajadores agrícolas en Estados Unidos confirmó que el mexicano Juan Jairo Coronilla, quien murió atropellado por un camión el pasado 14 de julio en San Agustín, Florida, mientras huía de agentes migratorios, estaba de vacaciones con una visa de turista válida. El indicador oportuno de la actividad económica subió 0.2% en junio y estima un aumento anual de 1.7% del indicador global de la actividad económica. Por grupos de actividad se esperan las variaciones anuales de 0.5% en actividad secundaria y de 2.2% en actividad terciaria. Informó Amy Arriaga. 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
0: 9:45. A ver, terminó la conferencia de la presidenta Claudia Sheinbaum. Dice que mañana va a estar en Toluca, ¿sí? Que mañana su conferencia va a ser en Toluca, en el Estado de México. Bueno, pues hoy terminó su conferencia y habló, por supuesto, de la nota de Los Angeles Times, que señala que Estados Unidos presionó y ofreció beneficios a Joaquín Guzmán López para entregarse, y dice que también México va a analizar, pues si nos toca algo, de la multa impuesta de 15,000 millones de dólares al Mayo Zambada.
9: Es como obvio, ¿no? Porque ¿por qué muestran un avión como si fuera en una feria, como un operativo de ellos, cuando la versión oficial es que ellos no participaron? Es una contradicción. ¿Qué llevó a generar un conflicto interno en un grupo delincuencial?
10: La presidenta, de este decomiso que hubo de 15,000 millones de dólares a los bienes del Mayo Zambada, México no va a solicitar parte de estos recursos para reparación del daño.
9: Pues ya vamos a pedirle a la fiscalía que revise.
0: La presidenta también respondió al director de la DEA, quien aseguró que Estados Unidos irá también contra políticos vinculados al narcotráfico.
9: Ya lo dije, pues también ellos que expliquen. Por ejemplo, esta persona que estaba en México, que lo acusaron de andar en fiestas con narcos. De la DEA, ¿qué pasó con esta persona? Por ejemplo, entre otros casos. Nosotros hacemos nuestro trabajo para pacificar al país y colaboramos y nos coordinamos con Estados Unidos para evitar que llegue droga a los Estados Unidos, hasta por razones humanitarias. Igual pedimos que ellos eviten que lleguen armas a México.
0: La presidenta Claudia Sheinbaum también habló sobre la violencia en Zacatecas. El sábado mataron ahí a 10 personas.
11: ¿Qué le han informado el Gabinete de Seguridad sobre el tema?
9: Ayer dio una conferencia de prensa el Estado de Zacatecas. Informó y se está trabajando con el Gabinete de Seguridad para poder detener a los responsables.
11: ¿Se va a reforzar el tema de seguridad otra vez en esa entidad?
9: Sí. A ver si Omar puede dar un avance.
0: Bueno, eso fue Zacatecas. Ahora es Tabasco. Gilberto Núñez, ¿qué sucedió? Adelante.
12: Azucena, buenos días a ti y a todo el auditorio de Grupo Fórmula. Pues comentarte que hace escasos una hora fueron hallados el cuerpo de dos masculinos completamente desmembrados en la ranchería Río Tinto del municipio de Centro. Déjame comentarte, Azucena, que este fin de semana y el día de ayer hubo aumento en la incidencia delictiva y más en los homicidios dolosos, en el tema de ejecuciones a diversas personas en la capital del estado, como en los municipios de Cunduacán y Comalcalco, Azucena.
0: Bueno, pues el muy muy impactantes, obviamente no vamos a compartir en este momento las imágenes, porque bueno, pues nos acaban de llegar, hay cuerpos desmembrados en bolsas negras, decapitados, la carretera Río Tinto y los Río Tinto, ajá.
12: Sí, es aquí en la cabecera municipal de Centro Azucena.
0: Y desafortunadamente quienes los encuentran, estos restos humanos, pues son los habitantes.
12: Efectivamente, lo reportaron los mismos vecinos de la ranchería. Ya ahorita se encuentra totalmente acordonado casi 2 kilómetros a la redonda por los elementos de la Secretaría de Seguridad Pública y Protección Ciudadana, así como de la Guardia Nacional y de la Defensa Nacional, Azucena.
0: Gracias, Gilberto.
12: Gracias, buenos días.
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0: Con Norma Bautista. ¿Cómo estás, Norma? Buenos días.
13: No tan feliz como tú.
0: Estoy feliz. O sea, qué fuerte, pero estoy feliz porque me trajiste, creo que el mejor regalo que he recibido en el 2026.
13: Esta
0: creo
13: edición.
0: Creo imposible es que se supere en lo que resta del año, pero se puede intentar, ¿eh?
13: Lo veo muy complicado, Y pues mira, para ponernos a tono, ajá, con lo que está ahora en las pantallas del cine, La Odisea, le dije. Entonces yo te traje los libros
0: que
13: son necesarios para darle un mejor contexto a una película. Déjame decirte que lo primero que yo dije cuando salí de la sala de cine fue: a Nolan le salió mejor que a Homero.
0: ¿Ah, sí?
13: Está increíble.
0: Buenas críticas.
13: Es increíble la adaptación. Y yo traigo...
0: Pero es increíble esta edición, ve nada más.
13: Sí, cantos tintados, pasta dura.
0: Están hermosos estos libros, mira.
13: Que es además la edición de la editorial Austral, una de las mejores editoriales en cuanto a traducciones y cuidado de ediciones de clásicos. Entonces, por lo cual... Y vienen en un set con su cajita.
0: Claro. Entonces... O sea, el sueño hecho realidad.
13: Esto ya está disponible para quien quiera ser tan feliz como tú.
0: Cosas que, bueno,
13: se pueden encontrar en librerías. Oye, pero yo me encontré, o hice una lista de siete datos que les van a ayudar mucho para cuando vayan a ver la película, ¿no? Y el primero de ellos es que... El caballo de Troya, la gran escena épica del caballo de Troya, realmente nunca aparece como tal dentro de la Ilíada. Ajá. Y en la Odisea es recordada por los aedos, estos poetas que cantaban justamente los poemas que componían, pero realmente no es un pasaje que se haya escrito en ninguno de estos dos libros. Se encuentra evocado por poetas posteriores a la época, en la Eneida, por ejemplo, pero también se cuenta que hay que todos los poemas que relataban esta épica, pues realmente están perdidos, ¿no? Entonces, es la primera escena con la que abre la película, pero que entendamos que no forma parte del libro cuando ustedes vayan al libro.
0: Se habla en el poema o en el libro de la guerra.
13: Sí, en la Ilíada narra. Es una guerra que dura 10 años, uh-huh, pero el libro solamente se centra en los últimos, en el último año quizá de esa guerra. Y obviamente hace vocación a todo lo que fueron los años anteriores. Son los primeros 10 años en los que Odiseo está fuera de Ítaca, el lugar que él gobierna.
0: Y en la película lo que nos dices es que sí vamos a ver al caballo de Troya.
13: Sí.
0: Y que no nos confundamos porque sí, en el poema o en los libros no viene,
13: ¿no? Ajá. Y la Odisea lo que relata son los 10 años posteriores a la caída de Troya y el intento de Odiseo por regresar a su lugar, a su reino con Penélope. Y bueno, las aventuras más famosas justamente que relata en la Odisea, ese encuentro con el cíclope, con las sirenas, con Circe, con los dos monstruos marinos, en realidad... dentro de la Odisea, siempre están narrados por Homero. Uh-huh. Por Odiseo, de tal suerte que tú no sabes si él está exagerando o así ocurrieron, y es parte de lo que hace grande a este héroe, ¿no? Entonces ahí viene la primera cuestión que te hace dudar. ¿En realidad todo pasó como pasó o él le está echando de su cosecha?
0: O sea, ¿te gustó a ti?
13: Me encantó.
0: ¿Como esta diferencia entre los poemas y la película?
13: En la película, en el libro es igual.
0: O sea, sí podemos ir con...
13: Sí, pueden ir con esa certeza. Ajá. Él se le está narrando en este caso se lo está narrando a Calipso. Ajá. Y vagamente tiene flashazos de lo que...
0: O sea, y todo este recuerda. Tema de la ira o la gloria, los dioses...
13: Claro, todo sí. Eso también está y es parte de mi siguiente punto. Cada visita a estas islas, en realidad no es el monstruo al que se enfrenta. Se enfrenta al miedo, a la obsesión, a la ira que él tiene. Realmente en cada una de esas islas él tiene que vencer algún defecto. Uh-huh. O tiene que luchar contra algo de su personalidad, que además... Lo ligo al siguiente punto, reta a los dioses. En el libro y un poco en la película se marca cómo los dioses son quienes marcan el destino de estos hombres. Es un mediar de Zeus y los dioses con los hombres, donde Zeus está en medio y le dicen, oigan, denle chance, quiere regresar a su casa, pero Poseidón dice, no, este hombre es del mar y aquí se queda. Ajá. Y Atenea también tratando de protegerlo y de ayudarlo a llegar a su destino.
0: ¿Cómo personifican a Atenea?
13: Zendaya, ella es la que personifica a Atenea, la actriz.
0: ¿Y te gustó?
13: Sí.
0: Sí, porque sí, bueno, sí. Yo he escuchado un montón de cosas respecto a los vestuarios, a los personajes.
13: A mí me parece que la cuota de cubrir todas las razas está presente ahí.
0: O sea, está perfectamente, o sea, tú ves las sirenas o el cíclope, sí. O el monstruo, etcétera, ¿lo ves?
13: Las sirenas están muy lejos. Sí, ajá. No es un close-up que le hagan a las sirenas, pero aparecen ahí. Uh-huh. Y lo relevante de esa escena pues son los cantos que hacen las sirenas y en los que Odiseo se muestra muy fuerte y no cede ante a los cantos de las sirenas. Y también el papel de Penélope, tanto en este libro como en la película, es maravilloso, porque Penélope tiene la gran encomienda de mantener fuerte el reino de Ítaca y no ceder ante los pretendientes que toman su palacio y que cada noche hacen un festín ahí. Esto que ella promete que se va a casar cuando termine de tejer una manta, y entonces todas las noches pues deshace lo que avanzó, claro, en el día, pero con mucha paciencia y con mucha sabiduría logra contener a estos hombres brutos que quieren casarse con ella. Y cuando regresa su esposo, cuando regresa Odiseo, tras de que lo reconoce, todavía lo pone a prueba, que esto no aparece, por ejemplo, en la película, pero sí en el libro. Le pone una prueba que tiene que ver con el lecho conyugal, el lecho que ellos compartían, y entonces le habla de la madera con la que está hecha esa cama. Y eso solamente lo sabe Odiseo, y es uh-huh. ahí donde se convence que ese hombre que ha regresado sí es de ella.
0: Que regresó a casa.
13: Claro. Y uh-huh. el final es maravilloso en la película, pero me parece que en el libro es uno de los grandes, grandes finales de la literatura, porque habla de la reconciliación. Una de las escenas más fuertes, tanto en el libro como en la película, tiene que ver con el descenso de Odiseo al inframundo. Y cuando habla con su madre, el diálogo que tiene con su madre en el libro es brutal. También habla con Aquiles, con todos los caídos durante la guerra de Troya, y le promete que va a ir a honrar a todos esos muertos que no pudo honrar en la caída de Troya. Y ese es realmente el final que tiene el libro, que los mencionan un poco en la película, pero bueno, no tiene desperdicio alguno esas 3 horas que van a ir al cine.
0: Me encanta, me encanta escucharte.
13: Es divino.
0: Gracias. ¿Y tiene un orden, Ilíada y Odisea, para leer?
13: Lo puedes leer de manera separada, pero siempre será mejor que empieces por la Ilíada.
0: Muy bien. Gracias, Norma. Gracias. Gracias. Y igual podemos seguir hablando de esto la próxima semana. Si
13: seguro.
0: Gracias. Adiós. Hasta mañana.
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6: El ramo vikingo. Dicen que la vida te cambia de un momento a otro y seguro a ti te ha sucedido. El 2026 ha sido el annus horribilis de la familia real noruega, pero con el mundial el panorama comenzó a cambiar y hay más risas en el palacio. Y es que fue una tendencia mundial el famoso remo vikingo. Seguro tú lo hiciste. Y qué decir del talento y la personalidad de su jugador estrella Erling Haaland. Y como los príncipes Ingrid y Sverrus los acompañaron a 2 partidos y hasta los vestidores. El propio príncipe Haakon organizó el remo frente al palacio real. En medio de esto, la princesa Mette-Marit ya salió del hospital después de someterse a un trasplante de pulmón. También quien regresó a casa por un tiempo, pero con brazalete eléctrico, es su hijo Marius, que enfrenta unos 40 delitos. Y sí, el remo vikingo ha traído un poco de calma a la familia real noruega.
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30: Señora bonita, amigo de casa, estas 2 horas aquí en Grupo Fórmula. Les saludo como cada día, Chumel Torres. Me acompaña como siempre mi picorodai macu, Gabriel Omemí. Vamos rápidamente con lo que le tenemos preparados para el día de hoy. Hoy, Gabriel, fuera de que Trump nos regañó, fuera de que también se enojaron hoy en la mañanera, hoy hay Juego de México. Hoy estaba viendo... Juega México hoy en la noche.
31: Juega México. En la tardecita, ¿no?
30: En la noche, a las 8. Sí. Contra Corea.
31: Sí.
30: Bato, ya está el FanFest.
31: A todo, ¿no?
30: Bato, estaba viendo una cosa... a las 5:30 a.m. entraron los primeros. El juego es a las 8. Memo, ¿qué van a hacer tanto tiempo? Nada. Emborracharse. Pero bueno, a ver, 5 a.m. David, a las 8 ya estás en... ¿Ya ni te acuerdas? Ya estás juido.
1: Va a haber este... ¿Cómo se llamaba el baile este del coreano?
30: Canasta.
1: Va a haber una... ¿Ya pasó ese, Uriel?
30: No, siempre lo hacen.
1: ¿Sí?
30: Sí.
1: Ah, bueno, pues lo va a ver o lo hubo. Ya está todo listo.
30: Y luego están haciendo también una porra coordinada. O sea, se va a poner chido. Va a ser en Guadalajara. Ayer estuvo...
1: Maná.
30: Denise de Maná. Maná, sí, me confundí. Siempre se me hacen apariciones. Y no, llenote, ¿eh?
1: Sí.
30: Machín. Sí, es sí. O sea...
1: ¿Y qué hacemos aquí, güey?
30: Pues te digo, como mañana somos los únicos que vinimos a trabajar. Cuando se te quitan los rockerillos, sabes apreciar a Maná.
1: Sí, cuando dejas de jugarle al rocker. Pongan Caifanes, ¿no?
30: Sí, pongan Caifanes. O sea, tampoco Caifanes no caben en la fiesta mundialista, ¿no?
1: No, pues no, pero...
30: ¡Dime Jaguar! Entonces, ¿cómo llegar, no?
1: Digo, hay público para Tokio,
30: yo
1: pero...
30: Yo sé, pero como que quieres algo más fiesta.
1: Bueno, pues ya está todo. A ver, yo creo que sí alcanzamos. ¿Cuánto?
30: De aquí a Guadalajara.
1: ¿Tú has manejado de aquí a Guadalajara?
30: Sí, son 5 horas y media.
1: A velocidad, si le decimos a Uriel que maneje, llegamos en 3.
30: No, si le decimos a Ricky, llegamos a las 12 del día. No, sí, es que yo manejo como viejita, ya sabes.
1: Sí,
30: tú.
1: Yo también.
30: Pero yo más viejita que tú. O sea,
1: sí,
30: yo...
1: eso estoy seguro.
30: Sí, sí, sí. Entonces, o sea, sí. Yo voy así, a mí me pitan todos. Y... Pues es que no.
1: Pues ya, te digo, ya vamos de bajada, mi carnal.
30: Lleno de peregrino, recojan. ¿Verdad?
1: Eso no lo cuentes.
30: No, perdón, pensé que ya estamos...
1: Deja todo migajeado.
30: Ahorita fuera del aire, respiro las migajas de... Exacto. Vamos a un pequeño corte comercial y regresamos aquí en No Son Horas.

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11: Ubicada en Queensland, la selva de Daintree es uno de los ecosistemas más antiguos del mundo, con más de 180 millones de años de existencia. Este bosque tropical es único porque se encuentra directamente en la Gran Barrera de Coral. Alberga una mezcla fascinante de flora primitiva y fauna exótica, como el casuario. Su valor histórico y biológico es tan inmenso que ha sido declarada Patrimonio de la Humanidad por la UNESCO.
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11: Señora bonita, mi amigo, amo de casa. ¿Ya vi el reloj? Ya son las 10.
12: Y es jueves de partido, jueves de emociones, jueves mundialero. Vaya sacando la playera, vaya preparando la botana y vaya poniendo a enfriar los rompopes que hoy se gana. A menos de que no. 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
15: ¿Qué estás diciendo?
12: Nada.
15: Vamos así a los días. Porque hubo una cumbre, ahora sí, Gabriel, del G7, que es a donde van los meros.
12: Los chidos.
15: Los chipocles.
12: Los chicles.
15: Ya están todos los presidentes. Y el presidente de Estados Unidos, Donald Trump, arremetió nuevamente contra el gobierno mexicano. ¿Y nosotros qué, güey?
12: La de siempre,
15: pero.
12: Pero mira, ahora sabes qué, güey. Ahora sí, ya.
15: ¿Ya te enojaste? Sí. A ver, ajá.
12: Nada más se fue a adornar, güey.
15: Sí.
12: Porque, digo, esto nos lo dice una vez a la semana, ¿no?
15: Ajá.
12: Cada semana nos dice lo mismo. Nosotros decimos, no, señor, bájale. Está bien. Pero ahora.
15: Sí que no, no, no.
12: Pero ahora fue a decirnosle enfrente de los otros G6.
15: Sí, de los G6.
12: Entonces fue a adornar. La neta fue a adornarse.
15: Fue a adornarse. Y el tema es que, ¿sabes qué? Lo que ya no está tan chido. Que ahora sí fue en un foro.
12: Sí.
15: ¿Verdad? Sí. O sea, siempre es así como aquí en corto. O sea, no en corto.
12: El tweet, la entrevista
15: eso,
12: en
15: exacto.
12: Fox.
15: La entrevista que nadie ve, no sé qué. Aquí eran todos los micrófonos.
12: Sí. Así que digo, ya ahí estuvo, ¿no? Ya agárrese a otro. ¿Qué le parece Canadá?
15: No,
12: está
15: no,
12: del
15: no,
12: otro
15: no.
12: lado. Güey, sí. Yo siento que son más tibios que nosotros.
15: Estuvieron ahí en el G7 celebrado este 17 de ayer en Evian-les-Bains. ¿No es un agua esa?
12: No.
15: Y así dijo Trump con respecto a México, que México perdió el control sobre el país y la presidenta está temerosa.
12: La de siempre, la de
15: siempre,
12: cada semana.
15: Pero ahora sí ya en otro...
12: Sí, no, ya en otro lugar. Es que es el lugar, güey, es el lugar. Es donde, porque no es lo mismo que estés de hocicón
15: en tu país. Sí, no es lo mismo en el Fox News.
12: Sí.
15: Que en el G7, donde
12: a que llegues ahí a pararte el cuello.
15: Y las Meloni, las Merkel.
12: La neta, no son ondas.
15: No está bien, no está bien. No son horas. Vamos a ver qué fue lo que dijo el señor Donald Trump allá en el G7. Acompáñame.
16: Ahora vamos a concentrarnos en la frontera terrestre. Las drogas entran a través de México. México ha perdido el control de su país. Los cárteles controlan México. Y eso es algo triste. La presidenta es muy buena mujer, pero es una mujer muy temerosa. Los cárteles de la droga controlan totalmente México y no hay ningún punto de comparación.
15: México ha perdido el control sobre el país. Una mujer muy buena, pero está muy asustada. Vato.
1: No, ahí no, güey.
15: Y el tema es que
1: ahí se me va a disculpar.
15: Vuelve otra vez el mismo déjà vu. Porque dice, no, México está en manos del cártel, así que, y no te... No, no, lo que pasa es que el presidente no está bien informado.
1: Ya saben cómo contesta.
15: Ya saben cómo es, hombre, no. Así es, mi marido, ajá.
1: Dice doña Claudia Sheinbaum en la mañana, no hay que engancharse en cada declaración. También eso nos lo ha venido diciendo desde toda la semana.
15: Mi rey, pero es el G7,
1: sí,
15: güey.
1: No, la neta, hay que ponerle un...
15: ¿Un hasta aquí?
1: ¿Un hasta aquí?
15: No, creo.
1: ¿No te atreves tú o qué?
15: No, ¿yo qué, güey? Pues a mí ni me dijo nada.
1: Ahorita en el corte estabas muy...
15: ¿Qué?
1: Muy sabroso en el corte.
15: Yo
1: diciendo
15: en el corte estaba platicando.
1: ¿A mí Trump qué dijiste?
15: Me la pé Estrado. No, no. Me la ve Sansón.
1: Y me la peina Dalila.
15: Exacto, no. Entonces, bueno, dice que ha perdido el control sobre el país y que son los cárteles de la droga quienes tienen el poder real sobre el territorio. El
1: no rey... ayer regañaron a doña Jovita López Obrador. ¿Cómo se llama?
15: Ah, Manuela.
1: Ándale, a doña
15: hizo?
1: Manolita.
15: ¿Qué hizo mi meni?
1: Pues se puso ahí a insultar a don Trump.
15: No.
1: Ayer mismo doña Claudia Sheinbaum le dijo, oiga, vamos... Vamos, ¿cómo dices?
15: Vamos cerrando el ojito. Sí, vamos cerrando el ojito.
1: Entonces, ve, ahora ya ve.
15: Para eso nos ganamos.
1: A insultar a Donald Trump.
15: Exacto. Y con esta bella foto de unos maizales. Sí. Lo que yo... sí.
1: Con esta bella foto de la naturaleza.
15: Con esta bella foto de la maleza.
1: ¿Por qué pones maizales?
15: Que es como dice Goyo Jiménez, que es maligna, porque si fuera sería buenesa. Ya, déjeme pasar.
1: Íbamos bien chido, ¿verdad? ¿Eh? Ya páguele, ya no se va
15: pícaro,
1: a poner
15: pícaro,
1: mejor.
15: Daimaco,
1: no se va a poner pasó, mejor ¿no? esto.
15: El tema es que ya el presidente dijo que su gobierno no quiere ni debe engancharse, entrar en debate con Estados Unidos, sino hay que engancharse ante cada declaración. O sea, no es ante cada declaración, pero sí es como para decir de, compadre, ya, güey.
1: Sí.
15: ¿No?
1: O sea, o vamos a hablarlo, güey. ¿Traes algo? O sea,
15: ¿No se han visto todavía en persona?
1: ¿Traes algo? No, ¿qué? Sí se han visto. O sea, hasta se han sentado juntos y todo.
15: ¿Dónde?
1: Güey.
15: Trump y...
1: Acuérdate, ¿tú? Doña Claudia. Claro, güey.
15: No, neta, ¿cuándo?
1: En la inauguración de algo, ¿no? Yo me acuerdo
15: que
1: estaban
15: no,
1: ahí
15: en la de la juntos. Copa del... Ajá, es la única esfera. Cuando México...
1: Ahí está.
15: En la rifa.
1: Ándale, ahí.
15: Ahí se fue.
1: Se sentaron juntos.
15: Y luego se va a ver.
1: Ahí era un buen momento para ver.
15: Ahora se va a ver con este...
1: Con Don España,
15: con
1: sí.
15: Con Felipe, ¿eh?
1: A ver, ¿cómo?
15: Cuenta la historia que un gran guerrero le dirá así de, hey, mi penacho, ¿qué anda?
1: No, ¿por ¿no? qué? Pero España, ¿por qué?
15: Que lo agarre,
1: no
15: o...
1: está en España.
15: Ah, mira, ahí está.
1: Además, este...
15: Pídame perdón por la conquista.
1: Los gringos nos acaban de dar por ahí un...
15: ¿Qué?
1: Un recadito de... Un recadito de
15: ¿qué?
1: Hernán Cortés, que escribió Hernán Cortés, nos lo acaban de revelar.
15: ¿Para México? ¿Qué,
1: sí.
15: ¿qué, ¿de qué o qué?
1: Ahí el fin de semana,
15: ¿ah,
1: fue noticia, sí.
15: No.
1: Digo, es papeles viejos, güey, que a nadie le importa. Ah, yo creo ya no tenían dónde meter.
15: Ah, no, pero es que le importaba mucho al licenciado.
1: Ese sí era.
15: Ese era un historiador.
1: Sí. Es que es un gran coleccionista.
15: Pero era, ¿no te acuerdas cuando fue a rescatar al soldado catarino? Sí. Ahí los restos de un vato que lo mataron, creo que
1: hace más de 100 años.
15: No, hace más de 100 años y aparte se le puso al tiro a don Porfirio. Don Porfirio ni se acuerda. O sea, no están ni las memorias.
1: Pero, AMLO escribió un libro, ¿no? Sobre él.
15: Sobre Catarino.
1: Sobre el Catarino.
15: El soldado Catarino. No, y que si sabías que era probable.
1: Eso es.
15: ¿Te acuerdas que
1: eso,
15: era
1: eso es usar la lana y los recursos que tienes para tus. Para.
15: Tu beneficio.
1: Para lo que eres fan. No, no, no.
15: Ah,
1: o sea, yo,
15: que eres
1: yo
15: fan.
1: Estoy segurote.
15: Sí.
1: Que yo iría, no sé, güey, a visitar la casa de Betty la Fea si fuera presidente.
15: Ah, ya te entendí.
1: ¿Sí me entiendes? O sea, es cuando usas todos tus recursos. Así como Cata.
15: Sí.
1: Que, o sea, no le han pagado la quincena y ya se
15: la
1: está
15: gastó,
1: gastando en Mercado Libre, güey.
15: Ya se la gastó.
1: ¿Hace cuenta?
15: Sí, exacto.
1: Así, güey. O sea, usar el recurso.
15: Sí.
1: Usar todos tus recursos.
15: Ya hay un güey de Mercado Libre nomás para Cata.
1: Sí, sí, sí.
15: El Cata Libre. Oye... Sí, yo siento que yo me dedicaría mis recursos para recrear genéticamente a la Chiquitibón.
1: A la Chiquitibón, pero si ya tenemos nueva Chiquitibón.
15: ¿Viste?
1: Sí, sí,
15: que
1: sí.
15: Le están diciendo a Caves.
1: A Sandrita
15: Cuevas. A Sandra Cuevas. Vamos a esa rápido.
1: Ay, chale. Ay, no, ya
15: canso.
1: Vamos a corte.
15: ¿Eh?
1: Ahorita regresando
15: no
1: de corte.
15: No, no pongas comerciales, yo los pago. Oye.
1: Y tráiganme otra, sírvanme otra, güey.
15: Pónganme otra, sí.
1: Vámonos.
15: Y bárrenme el pan de aquí. No, vamos a un pequeño corte comercial y regresamos. ¿Quién es la chiquitibum nueva? Ya le dijo Gabriel, ni le va a spoiler nada, pero se puso muy chistoso. Vamos a un corte.

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20: El yogur natural es una opción nutritiva y refrescante para los días soleados. Al ser un alimento con alto contenido de agua y proteínas, ayuda a mantener el cuerpo saciado e hidratado. Sus probióticos cuidan la salud intestinal, que puede verse afectada por los cambios de temperatura. Combinarlo con frutas acuosas potencia sus beneficios hidratantes, creando una merienda perfecta.
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20: Venus es el único planeta del sistema solar que gira en sentido horario, al contrario que la mayoría de los planetas.
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0: regreso en No Sonora, señora bonita, amigo de casa. Vamos con noticias realmente importantes y relevantes. Sandra Cuevas es considerada la nueva Chiquitibum.
1: Así es, ya todas las redes están volcadas.
0: Le dicen la novia del mundial.
1: Es la novia del mundial.
0: Y todo esto porque en una celebración del juego pasado que le pusimos una arrastrada a nuestros hermanos sudafricanos. Le pusimos, ¿verdad? Ni veo, no sé ni cómo se llaman dos jugadores de la selección. Se fueron a celebrar y estaba ahí mi Sandra Cuevas. No traía jersey de México, pero traía una.
1: No hacía ninguna falta. No, si se me pide la opinión, exactamente. No había.
0: La exalcaldesa de la Cuauhtémoc.
1: Azucena, no es cierto, Azucena.
0: Ah, o sea, sí.
1: No.
0: Adórnate.
1: Me gusta. Me gusta ver el menú. Nunca pido nada, nomás. O sea. Pero me gusta ver qué hay.
0: Te van a pegar, te van a... Cuando llegue y estén cambiadas las chapas, así que
1: No.
0: La exalcaldesa de la Cuauhtémoc, que Sandra Cuevas, volvió a colarse en la conversación pública porque aficionados la comparan con la Chiquitibum. Usted se acordará perfectamente del Mundial México 86. Es todo lo que nos acordamos de...
1: No, ¿quién te pegó en ese hocico pecador, güey? No. Mar Castro.
0: La señora Mar Castro. No, yo sé que es todo original, que nos acordamos del mundial.
1: Era un comercial de una cerveza. Ajá. Y había un paneo en algún momento y salía cuatro segundos.
0: Bueno,
1: salía.
0: La entrevistó hasta Ricardo Rocha.
1: No, güey, fue un fenómeno.
0: No
1: más. ¿Se necesita más? Pues es que cuando uno es amante de las cosas...
0: ¿Del arte?
1: Sí.
0: Cuando uno sabe apreciar el séptimo arte.
1: Las cosas simples de la vida.
0: Y el tema es que, bueno, el apodo no solo lo rechazó, sino dijo disfrutar del apodo. Dijo, la bautizaron en redes como la nueva novia del mundial. Se me hace ya mejor. Haber recordado a Mar Castro. Pero esto fue lo que dijo Sandra Cuevas diciendo, pues muchachos, ¿yo qué hago? Ni modo que... Bueno, yo no voy a...
1: No, güey, pero si lo dices tú, no, guácala. Deja que lo diga doña Sandra Cuevas.
0: Ponme, por favor, a la señora Mimi. Por favor.
2: Oye, Sandra, te andaban apodando la novia de México ahora que fuiste... Pues te vieron ahí en el Ángel de la Independencia. ¿Cómo tomas a veces esos comentarios?
3: La Chiquitibum. Pues, muchacho, ¿yo qué hago? Pues, ni modo que me las quite cuando vaya a un evento. Pues, así soy, muchachos. No, pues... Pues yo sí bailo. ¿Qué creen que yo sí bailo? Y bailo muy bien. Pues eso fue en el 86, ¿no? La mujer, la Chiquitibum, muy guapa, muy elegante. Y bueno, pues ya me apodaron así.
1: Celebro, doña Sandra Cuevas, celebro su...
0: Elegancia.
1: Su decisión de asistir a los eventos. Así está más, por favor. En una de esas nos encontramos.
0: Ya está, Gabriel.
1: Nos encontraríamos si yo fuera, porque yo me voy a ir a quedar a la casa a cocinar el desayuno de doña
0: el lonche, Azucena Uresti, la preparación de mañana.
1: Pero en otra dimensión, en otro mundo, ¿qué digo?
0: Te van a venir a cachetear, güey. Te van a venir a cachetear. Yo nomás estoy diciendo. Gabriel, exacto. Es que, ¿sabes qué pasa? A ver, hay dos caras de la moneda, porque también es caviar y así, y también hay un frijolitos.
1: Con
0: tortillas, ¿no?
1: ¿Qué sería de
0: qué?
1: De México si.
0: Exacto.
1: Si en otra dimensión.
0: O sea, porque también
1: es
0: candil de la calle.
1: No, pues le gusta la fiesta, está joven la señora.
0: La señora de Cuevas.
1: Le gusta la fiesta, le gusta el romance.
0: Le gusta el rock and roll. Y ahí andaba echando.
1: ¿Qué tiene de malo, güey?
0: No
1: ahora
0: tiene nada de malo, aquí no vamos a juzgar a nadie.
1: Entonces, yo no... ¿Y qué, animal? ¿Y a ti qué te importa? ¿A ti qué te importa cuántos años tenga la...

0: México no es para principiantes, güey. Mira, resulta que esta señora era alcaldesa de Tenancingo, ¿no?
1: Hasta antier.
0: Hasta antier. Hasta antier. Y entonces, después de tocar en Caballo Dorado, lo que hacía era que...
1: No te rías, nomás lo vuela.
0: Después de secuestrar a Peter Pan, le decía... Había un faltante, cabrón.
1: Unos dineritos
0: que no encontraron de la alcaldía. Y dijeron, oye, faltan como 40 millones. Y en eso... ¡Chuba, go! Y la secuestran. Y luego, secuestraron a Doña Nancy. Y les hablaron los secuestradores y lo ve. Necesitamos 40 millones. ¡Ah, caray! Y que salgan de la alcaldía misma.
1: Casualmente. La cantidad que...
0: Y entonces el tema es que la farsa criminal se desmoronó porque los videos... Ay, no, Dios mío, es que hasta para actuar son malos. En el video de vigilancia se observa que no existió violencia. O sea, que se subió hacia la camioneta así de que, bueno...
1: Y que además uno de los cómplices ya confesó.
0: Uno de los cómplices ya confesó y luego estuvieron diciendo que era...
1: Autosecuestro.
0: Autosecuestro con su marido y con su cuñado. Ahora, mi tema es... ¿Tú te llevas también con tu cuñado como para decirle... Oye, Julio, me hace falta 40 millones, güey. ¿Qué se te ocurre? Y lo... ¿Verdad? O sea, no es como que te los va a prestar tu cuñado. Te dice, pues un secuestrito, güey.
1: No, güey, pero, güey. A mí lo que me apantalla...
0: Es que eso habla de los valores familiares. Eso habla de los valores familiares, güey.
1: Digo, sin generalizar, no todos los mexicanos somos así.
0: Ni todos los poblanos.
1: Que no es Puebla, güey, que ese domingo.
0: Ah, perdón, perdón.
1: Y sí, este... Ya se me fue la
0: idea. ¿Qué? ¿Cuál idea iba a decir, Karen?
1: No
0: tenés idea. Vamos a ver qué fue lo que pasó allá en Tenancingo y luego ya seguimos aquí con la chisma en lo que Gabriel se acuerda. Le voy a dar sus pastillas al señor. Échame, Nani, por favor.
2: Quiero que sepan, las y los ciudadanos tenancinguenses, que me encuentro bien, que sí, efectivamente, me tocó vivir una situación difícil, pero estoy bien. Quiero agradecer todos los mensajes de solidaridad, de apoyo, de sororidad, de respaldo que he recibido. Les pido hacer total y absolutamente caso omiso a cualquier información que no publique yo desde este perfil. Es muy importante que no colaboremos ni sumemos a todo el amarillismo.
0: O sea, que no nos haga caso, es lo que está diciendo.
1: No, este fue cuando...
0: Sí, cuando se...
1: Cuando regresó. Cuando regresó. Esto tiene que 15 días, ¿no?
0: Cuando regresó de su secuestro.
1: O sea, reportó que la secuestraron, luego que regresó, nos mintió en la jeta a todo
0: mundo. El tema es que...
1: Lo que iba a decir era lo siguiente, si se me permite.
0: Adelante, por favor.
1: ¿En qué momento, güey? ¿En qué momento? Si dices, o sea, como mexicano, como están las cosas...
0: Sí.
1: O sea, ¿tú ves esto, por ejemplo, en Suiza? ¿Qué pasa?
0: No. Oh.
1: Porque aquí es bien común todo el fraude del seguro.
0: No, sabes, pero no. Ahí sí te voy a por un alto, porque sí hay muchos casos de gente que mata a la esposa y así por el seguro.
1: Bueno, pero...
0: O sea, más bien como que se está sofisticando, a mí se me hace.
1: México.
0: Sí. O sea, esto es muy de primer mundo, Gabriel.
1: No.
0: Claro que sí. ¿No has visto las películas así de que, no, se murió la esposa y es el cuarto esposo que se le muere y la vieja bien millonaria? A mí se me hace que ya están empezando a pensar como criminales. Ahorita nos va a decir Stevie, hay por lo menos 5 películas de esas.
1: ¿A mí?
0: ¿Baxi?
1: A mí sí.
0: ¿Sí o no? Ahí está Fargo, güey.
1: A mí se me hace una transota.
0: Ah, transota es.
1: Porque además, digo...
0: No, transota es. No, no nos equivoquemos. Nada más que hasta son malos, vean películas. Si van a ser criminales, vean películas. Fíjate, durante el trayecto, Nápoles Pacheco, esta señora que está aquí, guió a los implicados para evadir las cámaras de seguridad. O sea, se veía que... Y usó el celular para pedir a su hermana que no alertara a la policía de la situación. Estoy secuestrada, pero no le avisa a la policía nada de... ¿Por qué, Nancy? ¿Qué te pasó? Ahorita ves.
1: ¿Cómo estará el cochinero para que la Fiscalía General... Porque esta señora es de Morena, ¿eh?
0: Sí.
1: Para que la Fiscalía General sí le haya caído. O sea, ¿cómo estará ya el cochinero?
0: Es que a lo mejor ya era demasiado evidente.
1: Digo, qué bueno que la agarraron, que la cacharon. Pero, güey, esto no está pasando en nuestro México.
0: Sí está pasando, hombre, no, sí está pasando. No. Lo que pasa es que tú...
1: Yo soy muy inocente. Soy
0: eres
1: una,
0: muy inocente.
1: Soy
0: lo
1: una
0: que pasa es que tú, en tu optimismo, Gabriel,
1: sí.
0: En tu, pues, como acabas de salir de la...
1: En mi inocencia.
0: De la universidad, piensas sí. Que este país es otro país, pero estas cosas pasan aquí y en China, gordo.
1: Me molesta, o sea, me molesta.

0: Sí,
1: Me
0: sí.
1: molesta sumamente, porque güey, son servidores públicos, son
0: Ahora,
1: gente.
0: yo lo que creo están, híjole, no, están empezando a detectar un patrón, Gabriel. Se están resolviendo estas cositas, pero en Changuachingo, Imbiringo,
1: Sí,
0: Tengancingo,
1: sí,
0: el tercer edil de Tulum.
1: sí. Sí.
0: O
1: A
0: sea,
1: niveles bien
0: a niveles
1: bajotes,
0: bien
1: sí.
0: bajitos, para que no, sí le están agarrando. Y el tema es que arriba deben suceder unas cosas
1: Sí,
0: de Dios
1: sí,
0: Padre.
1: sí, sí, sí.
0: La próxima nota que vemos así vas a ver qué va a ser en Tepixcatlongui, ajá, o sea, como puro como,
1: Low profile.
0: ajá, puro que sí puedes
1: Sí, sí,
0: sacrificar.
1: sí.
0: Vamos a corte comercial, regresamos, aquí está Stevie de TV, usted no se nos vaya, vamos y volvemos. Ten, ten, ten, ahí está.

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4: En el espacio de Ciro Gómez Leiva, Verónica Rufo, hija de Ernesto Rufo, Apple consideró al ex gobernador de Baja California como un preso político, porque la investigación de huachicol fiscal en su contra dijo no tiene pies ni cabeza. Retó a las autoridades que si tienen muchas pruebas, que las muestren. La gobernadora del Estado de México, Delfina Gómez, se reunió con la secretaria de Gobernación, Rosa Isela Rodríguez, e integrantes del gabinete del gobierno federal, así como alcaldes. Revisaron avances en materia de regulación territorial, obras en infraestructura vial, acciones hidráulicas y de salud. Un total de 39 senadores estadounidenses exigieron que el Servicio de Inmigración y Control de Aduanas, ICE por sus siglas en inglés, rinda explicaciones sobre las muertes recientes de dos hombres en los estados de Texas y Maine, a manos de sus agentes, e introduzca reformas como la distribución de cámaras corporales.
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1: Se llegó el día, querido Gustavo Mendoza, del encuentro de México contra nuestros hermanos coreanos allá en la Perla Tapatía. ¿Sí se llama Perla Tapatía? Muy bien. Sí, lo dije bien. Sí. ¿Qué está pasando allá, sí, querido Gus? Oye, ¿fuiste a ver a Maná? Dime que sí, por favor.
2: No.
1: ¿Qué? ¿Cómo está, padre? ¿Eh? Que se puso cañón, ¿no?
2: La verdad es... sí se puso cañón, Chumi, pero la verdad eso de meterme entre las masas no es lo mío.
1: Híjole, era...
3: De lo que te pierdes por jugarle al...
1: De lo que te pierdes por jugarle al rockerillo, ¿eh?
2: No, sí. Me gusta mucho el rock, me gusta mucho...
3: A nosotros también nos gusta mucho.
2: Es muy conveniente ese tipo de multitudes para mí.
1: Bueno, no, sí, la verdad es que sí te entiendo como que la perra está cañón. ¿Qué nos espera hoy, querido Gus?
2: Que... Pues esperando todavía que se confirme la alineación, uno que le mete mucho a la investigación con los jugadores, con cuerpos técnicos, con directivos, para tratar de sacar la alineación del equipo mexicano, y Javier Aguirre ha mantenido mucho hermetismo, como lo hizo en el partido contra Sudáfrica, no da nada de detalles de cuál pudiera ser la alineación, y todavía hace rato platicando con algunos jugadores, ni ellos saben cuál va a ser el 11. Todo lo que te voy a decir es especulativo y más o menos lo que hemos investigado, pero todo apunta a que Edson Álvarez va a ser el defensa central en la sustitución de Montes, que fue expulsado del partido contra Sudáfrica. La otra opción era recorrer a Reyes, que jugó de lateral derecho, para que juegue Jorge Sánchez como lateral derecho y así tenga más salida el equipo mexicano. Se habla de un doble cinco, doble contención en el medio campo, que pudiera ser Lira, que ya jugó el partido contra Sudáfrica, pero le podíamos sumar aquí a Romo o a Obed Vargas para sacrificar a Fidalgo y que Brian Gutiérrez jugara un poquito más libre. En el ataque, el Piojo Alvarado, Quiñones y Raúl Jiménez seguirían siendo los atacantes. Mucha expectativa. Estoy viendo aquí en Guadalajara a mi querido Chumel Gap. Un abrazo, por cierto, ahí tengo ya la pomada por si gana Corea y me ganas la apuesta.
3: Me parece que es qué bueno que seas un hombre de palabra, caballero.
2: Espero que ese whisky single malt de 15 años...
3: No esperaba menos del director de ESPN.
1: No esperaba menos del socio plenipotenciario de ESPN, cofundador.
2: No, hazme la buena. Pero yo sigo pensando que Corea es favorito. De cualquier manera, compré la pomada por si gana México y ya regresando a la Ciudad de México, Gab, te lo hago llegar, pero espero que tú estés preparando ese single mal de 15 años que me gusta mucho, por si...
1: Oye, siento que este juego va a...
2: ¿Este juego va a qué?
4: Este juego que va a estar muy padre porque a mí me encanta la banda de Guadalajara.
2: Fíjate que perdí tu comunicación, Chumi, no te escuché muy bien, pero de este juego, mira, la expectativa es muy grande. Los boletos... Me contaba la persona que nos trae aquí a la ubicación de ESPN en el estadio de Guadalajara, que no te puedo mostrar mucho el estadio, pero así rapidito, ahí está, para la gente que lo alcance a ver en las redes sociales digitales de Grupo Fórmula. El fin de semana estaban en 17,000 pesos, hoy están en 70,000 pesos los boletos más baratos de la reventa para poder ver a México contra Corea. Si es que todavía encuentras... Los más baratos están en 70,000 pesos. Imagínate, Gab, Chumi, lo complicado que es para la gente, pero hay una expectativa preciosa. Ayer en el Hotel de la Concentración, un montón de gente viendo a ver si podían tomarse una foto con algún jugador. A los exjugadores compañeros nuestros como Hugo Sánchez, como Jared Borgetti, la gente los busca, les pide fotos. La gente está muy ilusionada de que México hoy le pueda dar una victoria, pero sí se ve complicado. En estos momentos está jugando... otros dos rivales del grupo, quiero decir República Checa y Sudáfrica. Ya está ganando la República Checa 1-0 en minuto 43 y tuvo otra chance Patrick Schick que desperdició. Es decir, ojalá y no haya goleada, porque a México no le convendría una goleada de la República Checa sobre Sudáfrica.
1: Este va a ser el juego de hoy y luego la próxima semana vamos contra Chequia acá en la Ciudad de México. Exacto. Y esos son todos los partidos que tenemos programados, ¿va?
2: Sí, hasta ahora sí, Chumel. En la fase de grupos, el miércoles sería en el Azteca, en la Ciudad de México, el partido ante ellos, ante la República Checa, y después esperar, ¿no? Si México acaba primero o segundo, ¿quién pudiera ser? Puede ser Inglaterra, España, ahorita puede haber muchas variaciones todavía en quién pudiera ser el rival de México. La buena noticia para eso, Chumi, es que en 16avos jugarías en el Azteca si quedas primero, y en octavos también si pasas y si quedas primero de grupo. Por eso a México le urge ganarle a la selección de Corea. Pero bueno, ya he hecho...
1: Vamos a ver qué es lo que pasa. Te agradezco muchísimo, mi querido Gus. Un
2: abrazo fuerte.
1: Disfruta allá Guadalajara y nosotros nos vemos el día de mañana. Voy a un corte comercial. Regreso con Steve Eti. Vámonos.
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1: Ya estamos de regreso y tenemos a Stevie de TV.
5: ¡Bravo! Acá andamos.
1: ¿Le estás entrando todo el mundial? Nah, sí.
5: A veces, es que hay mucho estreno, hay que ver cosas para que ustedes sepan que ver.
1: Ah, ¿verdad? ¿Qué? Me salvé. Exacto. Y así es como uno dribla ese.
3: ¡Travesaño!
1: ¡Travesaño!
5: Unos profesionales.
1: ¿Qué nos tienes hoy, querido?
5: Pues Toy Story 5, ya se estrenó. Se estrenó justamente ayer, la estrenaron el miércoles. Y pues bueno, yo tenía miedo a esta... Sí. Hay que ser honestos, la trilogía es perfecta. No necesitábamos una cuarta, no necesitábamos una quinta. La cuarta, de hecho, vino con un mal sabor, nos dejó un mal sabor de boca.
1: ¿De qué va la cuarta?
5: La cuarta, mira... O sea, la trilogía es perfecta porque habla de ser reemplazable, de ser olvidado, de aprender a crecer. Y la cuarta es como, bueno, ya cumplí, que es Woody, ya cumplí con mi misión, ahora que sigue, que es encontrar a su novia y bla, bla. Aventuras que no pasa nada, la verdad. O sea, no nos lleva a ningún lado.
1: No me acuerdo de la cuarta.
5: No, exactamente, es una feria y sale Forky, que a nadie nos importa. Bueno, a los niños les gusta mucho Forky.
1: ¿Forky? El tenedorcito.
3: Exactamente. ¿Cuál es la del oso de película?
1: La 3.
5: Que es
3: ahí
5: fabulosa.
3: Me quedé,
1: es fabulosa.
5: La trilogía es perfecta, sí. Pero bueno, ya Disney dijo, vamos a seguir haciendo películas.
1: Porque nos
5: entonces,
1: encanta el
5: bar. El bar. Es que justo, la 4 era, tenemos ganas de recibir mucho dinero y se notaba. Y eso hacía que se perdiera la esencia. En la quinta... es regresar a las bases, es hablar de cuestiones actuales y querer mucho a los personajes. El director es alguien que estuvo a los inicios de Pixar creando la historia de Toy Story y los bocetos. Es Andrew Statham. Él regresa a Disney. Ya, Joe Lasseter ya no forma parte porque pues, Pixar lo corrió por cosas que no debía haber hecho, pero no nos vamos a meter ahí. Entonces, esta película hay mucho corazón y sobre todo habla de la tecnología en contra de los juguetes. Uh-huh. Bonnie sigue jugando con juguetes porque descubrió que Bonnie sufre de ansiedad social, que es algo que veíamos que era rarita la niña, pero ahora entendemos, es que no sabe socializar y es algo muy común y justamente por eso está con los muñecos, pero llega la tecnología y la ayuda de otra manera, pero la isla, y es cuando Jessie, porque ella es la protagonista, es la que dice, yo voy a hacer que siga jugando con nosotros, y trae un tema de heridas pasadas, de aprender a curarlas, de salir adelante, está padre, esto funciona muy bien, no llega a la trilogía, lo vuelvo a decir, pero si esto es lo que nos va a estar entregando, van en buen camino y justamente Andrew Statham nos cuenta cómo llegan a la idea de Jesse.
6: Sí, para mí tenía muchas ganas de volver ahí.
1: Estoy cagado.
6: El grupo que creó a Jesse y que creó toda esa historia de fondo en ese momento de la ventana. Y era triste, pero era verdad. Hay un momento en el que tu hijo crece. Es como ser padre y preguntarte si recuerdan todo el tiempo que pasaste con ellos. Así que era una verdad muy triste en ese momento. Y sentías empatía por Jesse. Yo siempre quise darle más consuelo y permitirle sanar. Pero nunca hubo un momento en el que pareciera adecuado hacerlo en ninguna de las otras películas. Y cuando me pidieron hacer la quinta, fue lo primero que me vino a la mente. Pensé, me gustaría pasar más tiempo con ella. Woody ya tuvo suficiente. Woody necesita descansar. Se merece simplemente pasarla bien durante un tiempo.
7: He deserves to just have a good time for a little bit.
8: Lilipad es, me encanta porque es muy divertida, es ocurrente. Me gusta que te sorprende porque entras a la película y la primer media hora de la película dices, no sé si me cae bien Lilipad, siento que es malvada y de repente te das cuenta que es muy divertida, ocurrente, chistosa, irónica. Cuando a mí me encanta cuando dice Jessica, me encanta. Es muy, muy divertida, muy irónica y me encanta su personalidad, su manera de querer ser parte de la vida de Bonnie y de querer ayudarla. Sí. Y, en, y ella en su afán de que ella es la mejor opción y de que ella la puede ayudar, no se da cuenta de que hay un mundo de juguetes maravillosos que también quieren ser parte de la vida de Bonnie, que también la quieren ayudar y que también ellos quieren que Bonnie no pierda su esencia, sí, y su personalidad, porque Bonnie es súper tierna y al final del día ama sus juguetes.
5: Claro, Belinda, que sí. Claro que sí, les quería regalar un algo rico.
1: Exacto.
5: Una champaña, que es Belinda. Qué preciosa. Exacto. Ella es la voz en español de Lilipad, para los que no saben, que Lilipad es como la villana, lo dejo así, villana, ajá, de esta película, porque es la tablet.
1: Sí.
5: Sí.
1: Ahora, a mí se me hace interesante este guión de... ¿De qué te ríes tú?
3: No, no.
1: Para eso dice que te quieres burlar de algo.
3: No, nada más estoy esperando a ver qué dices de Doña Beli.
1: Ah, iba a decir que todo
5: es que él no quiere champaña, él quiere azulito. Aquí te gusta el azulito.
1: Todo el mundo tenemos Sandra Cueva.
5: No,
3: está bien.
1: No, mi Beli lo está haciendo muy bien.
5: Lo está haciendo muy bien.
1: Primero porque... en el mundial. Exacto. Y luego ahorita acá, Toy Story 5. O sea,
5: es y si eso lo ligamos con que está Carlota, haciendo la serie de Carlota. O sea,
1: ¿ya
5: bien
1: la acabaron más?
5: Sí. Ya la acabaron. Entonces, muy
1: bien. ¿Ya viste esa?
5: No, nada, no se ha visto nada.
1: Le tenemos mucho miedo.
5: Le tenemos miedo.
1: Oye, ¿entonces Toy Story 5?
5: Bien, vayan, sí, a verla, la van a pasar bien.
1: Y es eso, a mí también lo que me gusta de las pelis luego es que ya sabes a qué vas, güey. Sí. Vas a ver a Woody, a vos y,
5: sí,
1: ¿no?
5: Sí, sí, sí.
3: ¿Es de cine, Steve, o en plataforma?
5: En cine, no, esto va para cine, esto va para cine.
1: Es que Disney le iba a perder,
5: güey. No, ya rompió récord solo en México, entonces viene fuerte. Y bueno, otro que estamos esperando mucho, otro estreno, es House of the Dragon, La Casa del Dragón. Porque por fin, después de dos temporadas, después de que en Game of Thrones nos cantaban la mentada Danza de los Dragones, está para todos ustedes. Eso es en HBO Max, ya lo saben. Y en cine hay otro estreno muy interesante, Levíticos, Ritual de Sangre. ¿Qué es esto? Es en un pueblo bicicletero australiano. Dos chavos se enamoran, pero ¿qué sucede con esto? Es religioso, entonces deciden hacerles una terapia de conversión, o es una metáfora eso. Uh-huh. ¿Qué sucede cuando lo que más amas te quiere matar? Es película de terror, es terror queer, pero más allá de eso, es muy profunda, tiene, y aparte es romántica la historia, y es justamente ver estos dos personajes huir de lo que más aman con situaciones que no te esperas, está muy bien construida. Adrian Chiarelli, que es un director nuevo, viene con todo, de hecho tiene mejor calificación que Obsession, que Bad Room.
1: Sí.
5: Sí, esta película trae mucho ruido y como es el momento...
1: Oye, ha sido un gran año para el terror.
5: Ha sido gran año, entonces esperemos esta siga formando parte de este gran movimiento del terror, que fascinante, y me gusta mucho cómo juega con estas cuestiones, y sobre todo en el mes del orgullo, que estén hablando de estos temas y de justamente aceptarte a ti mismo y aceptar a quien quieres, o mejor morir. Eso es algo muy interesante que nos plantea la película Levíticos. Ya se estrenó en cines a partir de hoy, para que la vayan a ver.
1: ¿Y es el director de Babadook?
5: No tiene nada que ver con el director de Babadook, que es director nuevo, pero
1: dice del equipo de...
5: Es producción. Producciones, del mismo equipo de producciones que están.
1: Oye,
5: ahí.
1: A mí con Baba lo que me pasó, no pensé que una premisa tan estúpida. Me fuera a dar tanto miedo, güey.
5: Igual como Backrooms, que híjole, también una premisa muy tonta es de, güey, ¿qué está pasando aquí?
1: Pero, o sea, yo acabé de ver Baba y se me quedó semanas.
5: No, la cara, las uñas.
1: Ajá, y la... O sea, no, a mí sí me... Pero ha sido un gran año para el terror.
5: Exactamente, ¿verdad? Y estar... Sobre todo, ideas originales. Gracias, ideas originales. Han criticado mucho la película de Steven Spielberg, pero es idea original y que esté recaudando más Backroom, más Obsession, más justamente Levíticos. Gracias, ya no queremos más franquicias. Toy Story 5, ya vámonos a otra cosa nueva.
1: Sí, siento que sí. Ya. Y como que la gente está respondiendo bien a nuevos proyectos.
5: Eso se agradece, porque también hacía...
3: A ver, oye, Steve, ¿tus pelis del mundial? ¿Tus pelis de fútbol o deportivas? Échame tres.
1: A ver, pero no, ya estaba...
3: Sí. Así va en calor.
1: Yo ¿sabes cuál me recomendaron? Que no he visto, pero me dicen que está muy buena. Me la recomendó el huevo. La de...
3: Ese güey,
1: déjalo en paz.
5: ¿Cuál?
1: Espérame, déjame te digo. Kung Fu Soccer.
5: Shaolin Soccer. Esa, ay, gracias, eso está muy padre.
1: Dicen que está bien buena.
5: Está muy padre esa película. La de Gol con Kuno Becker, ¿no?
3: Ahí está.
1: No, sí, más de mucho, ¿no?
5: Hay muchas, es que no han hecho buenas películas de fútbol.
3: Sí, no hay buenas.
5: Al contrario, que en box hacen muy buenas películas.
3: O de base.
5: Y también de fútbol americano.
1: De fútbol americano.
5: Pero fútbol soccer no han logrado todavía hacer interesantes películas, entonces.
1: No, ¿verdad?
5: Sí, porque México en 86 la vieron.
3: Sí, la vi.
5: Es buena idea que no...
3: A mí no me pareció tan mala, ¿eh?
5: Es que no es mala, me gusta todo el rollo de vamos a movernos entre la FIFA y todo eso, pero al final no cuaja y luego se les olvida el meollo y se van a otro.
3: Pero Diego Luna está bien, ¿eh?
5: A Diego Luna está bien.
1: Diego Luna, por lo general, últimamente ha dado en el blanco.
5: Buen tino.
1: Sí. Ahora, el tema es, tienes estas peliculillas que no acaban de cuajar, ¿será porque la gente no es tan fan mundialmente del fútbol o sí?
3: O el gringo. El cine es Hollywood.
1: O el gringo.
5: Y el gringo no le importa, ya ves.
1: Oye, yo tenía duda. Vi la de que recomendaste tú, la de No Other Choice.
5: Ajá.
1: Qué buena está la de los chinos, esos que están ahí matando.
5: Padrísima.
1: Padrísima.
5: Ya, sí, sí.
1: Padrísima.
5: La coreana, justamente.
1: Ah, pero, ¿es de este año o es del año
5: pasado? Es del año pasado.
1: Es del año pasado. Pero mi pregunta era, ¿estuvo nominada?
5: No.
1: ¿Cómo crees, güey?
5: ¿Cómo crees? O sea, la idea, pero...
1: Te lo juro que yo, es de lo más perro que he visto, bueno, este año, pero y no hizo mucho...
5: No.
1: Ruido más que en los... En
5: ciertos movimientos, pero no, al final no llegó. Sí llegaron a nominar al actor en los Golden Globe, porque los Golden Globe saben elegir, pero más allá, no pasó a nada. O sea, sí fue una película que se fue olvidando, o como dicen, se fue enfriando, y a la hora de votar, pues ya no formó parte.
1: Ya, déjalo.
5: Pues del año antepasado.
1: No, es del 5.
5: Es de este año. Y ves, ya ni nos acordamos qué año
1: qué
5: es.
1: Loco, güey.
5: Buena película, muy buena película, está en Movie, por si la quieren.
1: Tu red, mi bebé.
5: Arroba Steve y ahí me pueden encontrar.
1: Muchas gracias por acompañarnos. Ya se nos acabó el tiempo. Nos vemos mañana en punto de las 10 de la mañana. Hoy a las 8 de la noche, el Pulso de la República. Se quedan ustedes con el señor Marco Antonio Regil. Ahora sí, siendo las 11 de la mañana, se puede usted a trabajar. ¡Vámonos!

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6: Los monstruos sí existen, solo que casi nunca tienen colmillos. No tengo miedo. La nueva serie de Netflix dirigida por Ernesto Contreras adapta la novela de Niccolò Amaniti y la traslada al Veracruz de los años 80. Lo que comienza con un verano cualquiera termina convirtiéndose en un thriller donde un niño descubre que los secretos más peligrosos nunca vienen de la oscuridad, sino de las personas que mejor conoce. Con Luis Alberti, Fátima Molina y Humberto Busto, la serie combina suspenso, drama, pero también mucha inocencia y esperanza en cada episodio. Porque la infancia termina el día que entiendes que los cuentos de terror nunca hablaban de monstruos. La serie No Tengo Miedo ya está disponible en la plataforma de Netflix. Estas fueron las Stevie Bites con Stevie de TV.
7: OpenAI presentó GPT Live, su sistema de voz más avanzado hasta la fecha para que los humanos tengan una interacción natural con la inteligencia artificial a través de ChatGPT Voz. El nuevo modelo está diseñado para que hablar con la inteligencia artificial se sienta mucho más como tener una conversación real. Gracias a su arquitectura Full Duplex, el modelo puede escuchar y hablar al mismo tiempo, siguiendo una conversación con coherencia e incluso responde con un ajá o con un sí para mostrar que está poniendo atención mientras le hablas. Para responder preguntas que requieren búsqueda web, razonamiento más profundo o trabajo más complejo, delega en segundo plano el tema a GPT-5.5 para que lo resuelva y lo retoma cuando tiene lista la respuesta sin interrumpir la conversación ni el flujo de la misma. Está disponible en dos versiones en dispositivos móviles y web, GPT Live One y GPT Live One Mini, para usuarios de ChatGPT en todo el mundo. Informó Aide Rivera. 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
8: San Miguel de Allende, Guanajuato. Aunque ahora es ciudad, conserva su esencia mágica con calles empedradas y su icónica parroquia neogótica de cantera rosa. Es un centro artístico internacional lleno de galerías, festivales y una luz especial que enamora a pintores y viajeros del mundo.
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10: Buenos días a toda la República Mexicana. Los saludo con mucho cariño desde la hermosa y calurosa Mérida, Yucatán, a todo México y al sur de los Estados Unidos. Qué gusto que estén con nosotros. Nos quedamos un par de horas juntos en Telefórmula, Radio Fórmula, radiofórmula.mx y demás plataformas. Hoy estamos contentos de celebrar, aunque falta mucho por sus derechos, el Día Mundial del Perro. Los perros que llevan, pues en teoría, más de 15,000 años con los seres humanos, se han vuelto nuestros mejores compañeros, nuestra familia, nuestros seres queridos, nuestros perritos de terapia, perritos que salvan seres humanos, que nos acompañan, que son nuestra familia, literalmente. Pues las estadísticas son interesantes porque obviamente pues la Organización Mundial de la Salud advierte que pues a pesar de que es el animal de compañía favorito de los seres humanos, también advierte que el 70% tristemente de los perritos que viven en el planeta no tienen hogar. Se calcula que existen más de 470 millones de perros domésticos, la especie número uno en compañía para los seres humanos, pero aproximadamente el 70% en el planeta no tienen hogar, están sufriendo en las calles, y eso pues hace que hoy, en el Día Mundial del Perro, nos pongamos más las pilas y ayudemos todos a cooperar para que la cultura de amor, compasión para los animales siga creciendo, que se les incluya, que se les permita vivir en departamentos, entrar a los restaurantes, estar en edificios, convivir con nosotros, obviamente como tutores responsables, pues con responsabilidad, o sea, levantando su popó, trayéndolos con correa, entrenándolos para que no ataquen a nadie, o sea, ese es un tema muy importante. Y hoy estaremos hablando con nuestra querida abogada Marcela Torres desde Chihuahua, estará conectada con nosotros, porque hay dos casos que justamente están consternando a todo México sobre abuso animal. Uno de ellos fue el de la situación con este perrito que se llama Rocky en Saltillo, donde cámaras captaron lo que es presuntamente una agresión. Yo vi videos, digo, y a menos que sea con inteligencia artificial, pues se ve que van arrastrando a un perro, lo van jalando de un carro, que lo tienen amarrado, y eso que vi en el video, y luego se ve la camioneta de esta persona que le da en reversa y le pasa tres veces arriba de la camioneta. Es lo que está apareciendo en redes sociales, y estaba viendo también incluso el reportaje de una clínica en donde están atendiendo a este perro que está en peligro de muerte, y la gente está indignadísima. Marcela Torres estará conectada con nosotros para hablar del caso de este perrito Rocky, que parece que fue esto en la Villa San Miguel en Saltillo. Y también otro caso que levantó mucha indignación fue el de dos jóvenes en playas de Tijuana, en mi querida Tijuana, uno de ellos forzando un perro grande, parece es un pastor alemán, forzándolo a que entre al mar, y otro que es un perrito más chiquito, siendo aventado por otro adolescente, aventado al mar, o sea, lo avienta hacia arriba y cae en el mar, o sea, torturando animales. ¿Qué nos pasa como sociedad cuando esto sigue sucediendo? Y el tema es que no haya impunidad para que a la gente que le gusta abusar de los animales, que tiene algo mal en su cabeza, que no está siendo tratada, porque eso es un síntoma de algo más grave, de un desorden más grave, que no haya impunidad. Entonces hablaremos con Marcela Torres de estos dos casos en el Día Mundial de los Perros, porque pues todo México estamos indignados con otros casos más de abuso animal. ¿Podrían ir a la cárcel estas personas? ¿Ya se identificaron a los de Tijuana? A la de Torreón parece que sí, pero parece que también ya salió a decir que fue un accidente, cosa que no entiendo mucho por lo que yo vi en el video. Pero bueno, Marcela Torres nos va a aclarar estos temas. Hacemos una pausa y con eso arrancamos el programa de hoy aquí en Grupo Fórmula en el Día del Perro. Volvemos.
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4: Canción que no necesita presentación. Los hermanos escoceses The Proclaimers la lanzaron en 1988 y desde entonces se convirtió en sinónimo de alegría y compromiso. ¿Quién no ha querido caminar 500 millas por alguien? Y 500 más. Ellos son The Proclaimers, I'm Gonna Be 50 Miles, en sonido Brown.

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1: El drama de las desapariciones forzadas en México tiene un origen, una historia y tantos códigos como significado. Desde la frontera norte, Natalia Mendoza, antropóloga radicada en Altar, Sonora, se adentra en el desierto para explicar desde su nacimiento la mayor crisis de justicia padecida por nuestro país. El extravío de los signos, libro integrado por 5 ensayos, ofrece una completa narrativa de la transformación de la delincuencia en territorio sonorense para explicar la escalada de brutalidad contagiada al resto del país y que tiene su expresión más cruda en la siniestra mecánica generada por los grupos criminales que emplea a la desaparición para establecer una relación de zozobra y terror con las familias de sus víctimas. Natalia Mendoza recorre los últimos 20 años para explicar cómo un puñado de bandas traficantes de marihuana mutaron en una insaciable maquinaria de la muerte, devoradora de jóvenes nacidos en un ambiente hostil y sin esperanza.
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3: Pues imágenes muy tristes que vamos a compartir con ustedes aquí en Telefórmula y para nuestros amigos de Radio Fórmula se las vamos describiendo. Seguramente ya vieron en redes sociales, hay dos casos importantes hoy, que es el Día del Perro. Estamos pues haciendo labor para que se respete a los animales, se les cuide, se les ame, no se hable mal de ellos, no se incita a la violencia, etcétera, etcétera. Con todo lo de Pedrito Sola, esas últimas 2 semanas especialmente está exacerbado el ánimo de la gente que dice basta ya de crueldad animal. Y unas imágenes que tristemente vienen de mi tierra, de Tijuana, donde se ven a 2 jóvenes, se ve como en contraluz, entonces no se le ve la cara de estos chicos, pero parece que son 2 jóvenes, uno con un perro pastor alemán que lo está arrastrando hacia adentro del mar, y otro que agarra un perro más chiquito y que en forma cruel, pues avienta al perro hacia el mar y está ahí como muy, para él muy divertido torturando animales. Entonces vamos a compartir estas imágenes, Andrea, porfa, no, si nos las mandan para poder verlas. Y saludamos con mucho cariño y gusto a nuestra querida super abogada, amante de la justicia y también de los animales, Marcela Torres, desde Mérida hasta Chihuahua. Te saludo con cariño. ¿Cómo estás, Marce?
4: Muy bien, con estas noticias, justo el Día del Perro, que nos tienen conmocionados. Y estas son las noticias que se han hecho virales, porque lamentablemente seguimos viendo situaciones así diariamente, que bueno, creo que también hemos estado empezando a crear conciencia, y si te fijas aquí hay un factor muy importante, alguien que alzó la voz, alguien que mandó llamar a la autoridad para rescatar a esos perritos, y ya tú me dirás si vamos ahondando en cómo, sí, cómo podemos salvar, si estamos viendo, si somos testigos en vía pública, si somos testigos de que nuestros vecinos están haciendo esto. Aquí en Tijuana, si te fijas, se ve cómo lo lanza a un perrito y al otro es arrastrado. El tipo penal en Baja California tiene una palabra muy importante que dice al que cause sufrimiento. Antes, los tipos penales de maltrato animal pedían que se pusiera en peligro la vida. Y tú llegabas a fiscalía y te decían, pues el perrito ya está bien, pero si lo dejas en el mismo entorno, tarde o temprano le van a seguir haciendo esas situaciones. Entonces, el tipo penal en Baja California tiene una palabra muy importante que dice el que cause sufrimiento. Ahora, hay una persona que afortunadamente alzó la voz, que le llamó a la autoridad, que es lo que debemos de hacer, llamar al 911, o si tú tienes conocimiento de alguna asociación protectora de animales de tu localidad, contáctala inmediatamente porque ellos saben qué hacer. Elemento principal a ofrecer para obtener justicia es una pericial veterinaria, es decir, que determine que realmente se le causó una lesión, se le puso en peligro la vida, se le causó un sufrimiento, y tú como testigo vincular al agresor a este proceso, de decir, fue esta persona, si no te sabes el nombre, pues bueno, aquí en redes sociales todo mundo ya la verdad encontramos con una imagen, y también eso es algo peligroso, ¿verdad? También tener sí, conciencia de lo que está pasando en redes sociales. Entonces, esto es importante que quiero que sepa la gente, es tenemos que resguardar al animal, no... y decir algo muy crudo, si el perrito pierde la vida, también tenemos que resguardar el cuerpo, para poder acreditarle a la autoridad cuál fue la causa de la muerte. Entonces, en este caso de Tijuana, que sí, se lanza, ahí, fíjate, también es un elemento subjetivo que se le cause sufrimiento. También es un elemento difícil de acreditar, porque si yo lo llevo con un veterinario, el veterinario, ¿qué me va a decir? No, el perrito está bien, médicamente, pero ¿cómo acredito? Pues con el video. Yo sé que muchas veces decimos, no grabes, ok, pero en este caso la videograbación sí nos va a ayudar como un elemento.
3: No, pues en el video no te das cuenta, pero en el video de Tijuana, que estamos esperando las imágenes, tenemos un problema ahí con las imágenes, ahorita las vamos a compartir. Uno de los dos chicos está jalando, es evidente que el pastor alemán no quiere entrar al mar y lo está jalando al mar, y el otro chico está aventando, nos dice, es un chihuahuita o es un perro más grande, ahí tenemos las imágenes. Uno lo está jalando de las dos patas de enfrente y el otro es un cachorrito y lo avienta y el perrito sale dando vueltas por en el cielo y cae. Y esto es crueldad. O sea, esto lo hemos hablado mucho con psicólogos, con abogados. Estos dos chavos que están haciendo esto, parecen dos hombres, algo traen mal en la cabeza.
4: Totalmente.
3: Y si se atreven a andar torturando animales así en la playa, imagínate cuál es el siguiente paso, que ya es suficiente que sean crueles con un animal, pero lo que sigue es que esto va a escalar y al rato se lo van a hacer a un niño, una niña, a un ser humano.
4: Entonces, hecho, fíjate que los juzgadores esto lo tienen cuando en una carpeta de investigación hay elementos de maltrato animal, los tienen como indicadores de FEMI, no sé si puedo decir la palabra, pero ya sabrán de qué. O sea, la violencia siempre va a ir creciendo. Entonces, si una persona se atreve, primero, fíjate bien los elementos de gravedad, maltrato animal, pero maltrato animal en público. O sea, hay dos elementos súper graves que son indicadores de un agresor en potencia, sí, de un posible FEMI.
3: Si puedes decir la palabra, ¿cuál es el problema? No, hasta adelante.
4: Digo, no sé, no vayan a hacer que nos castiguen. O sea, son indicadores de un posible feminicidio. Ajá.
3: Sí. No, entonces, en radio no tenemos ninguna censura, no puedes decir lo que tú quieras. Oye, bueno, entonces, esto es ilegal en Baja California. Esto que hicieron estos chavos es ilegal en Baja California y la pena que podrían llegar una vez que se les localice, y le pedimos a las autoridades de Baja California, que imagino que ya están sobre esto porque se ha hecho súper viral, ¿cuál sería el castigo que les puede tocar?
4: Mira, la pena es uno de los estados que tiene una pena de prisión más baja de toda la República Mexicana, que es de 3 meses a 2 años. Entonces, a diferencia de ahorita vamos a entrar al caso de Coahuila, que es de 2 a 4 años. Me gusta como que vayamos viendo las comparativas, porque los tipos penales de estado por estado varían muchísimo. Sí. Y okay, varían mucho si le causó sufrimiento, si puso en peligro la vida. En este caso, por ejemplo, también hay algo que es muy importante que sepamos. Este tipo penal es meramente doloso, es decir, si tú atropellaras a un perrito como un accidente, no se va a dar ningún delito. O sea, el delito de crueldad o de maltrato animal, porque también varía de nombre, dice es una conducta intencional.
3: Y aquí claramente en el video vemos que es intencional, así que gracias por la aclaración. Sí. Ahora pasemos al otro caso, que es el que está causando todavía más indignación, de este perrito que se llama Rocky, que aparentemente en un lugar que se llama Villa de San Miguel, Saltillo, una mujer, yo vi imágenes y quiero que nos aclares qué es lo que tú viste, porque vi dos imágenes, una donde el perro está amarrado como a la defensa o al carro y lo están jalando, y otra donde le están metiendo reversa y le están pasando encima al perro en varias ocasiones. Y el video que vi decían, mira, y se avienta y se mete en reversa y le vuelve a pasar al perro encima. Y luego vi otro video donde está en una clínica donde dicen que el perro está luchando por su vida y la clínica está diciendo que el perro está muy grave. Y sale la cara de esta persona, que no sé quién sea, pero se está rumorando que es una persona cercana al gobierno y que es una pareja que tuvo ya un problema en el pasado. Entonces está todo así muy confuso en redes sociales. ¿Tú qué información tienes, Marce?
4: Mira, la información más reciente es, para mí, que ella ya está muy bien asesorada. Volvemos al elemento que decíamos, es una conducta intencional. Se está viralizando el chat de los vecinos. En el chat de los vecinos, ella está poniendo lo siguiente. Ahí se los mandé como un audio, pero dice ella, vecinos, sé que están muy enojados, pero quiero que sepan que esto, yo no tenía intenciones de hacerle algo a mi perrito. El perrito se le abrió la cajuela, se salió el perrito de la cajuela sin yo darme cuenta y que por eso iba arrastrándose. Primero, si lo traes en la cajuela, no me suena lógico, ¿eh? O sea, primero, es una camioneta de lujo. Es una camioneta que si se abre tu cajuela te va a avisar, claro, que se abrió. Pero ella dice que no se dio cuenta. Segundo, si tú traes a tu perro atrás, supuestamente con la correa, en la correa, vamos, ¿cómo se agarró para estar arrastrado? O sea, probablemente se te libera el perro y se va. Entonces, la versión de ella es que ella no se dio cuenta, se le abre la cajuela, ella lo va arrastrando, ahí como lo vemos en la imagen, y posteriormente que cuando llega, ella se ve que tres veces le da, o sea, y lo atropella, le da reversa. Entonces dice ella que le dio reversa para desatorar al perro y poderlo liberar. Esa es la versión que ella está manejando, una versión totalmente instruida para desvirtuar el elemento de dolo, para desvirtuar el elemento de intencional, de que es intencional. Uh-huh. Y entonces aquí la carpeta de investigación tendrá que determinar cómo lo vamos a determinar. Fíjense, es muy importante también, se está pidiendo por parte de la asociación, que también de verdad hacen un gran trabajo todas las asociaciones, en este caso se llama dignidad para los perros, algo así de Saltillo. Ellos fueron los que presentan la denuncia. También decirles, muchas veces la autoridad no abre carpetas de investigación de oficio, aunque estos delitos se persiguen de oficio cuando son sus mismos dueños los que ocasionaron la crueldad o el maltrato. Sí. Esto es importante porque...
3: Oye, sí. Es que vamos, se nos está acabando, sí, el tiempo, vamos al corte. Entonces, ¿se sabe quién es esta persona, sí o no?
4: Se tiene el nombre, no voy a decir el nombre completo, pero se llama Lilia N, y es, ajá, al parecer esposa de un señor que es amigo de un diputado.
3: Ya, de
4: eso
3: un diputado.
4: Eso es lo que se dice. Entonces esperamos que tenga justicia.
3: Que haya justicia, y eso se castiga de oficio,
4: sí,
3: en
4: Coahuila. Totalmente, aquí el problema, sí, va a ser acreditar que fue intencional.
3: Sí, bueno, pues hacemos una pausita. ¿Te puedes quedar un segmento, un poquito más con nosotros? Una pausita y volvemos con más. Tristemente, hablando de esto en el Día del Perro. Volvemos con más.
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10: Los pulpos tienen tres corazones que bombean sangre azul por todo su cuerpo para sobrevivir en las profundidades del mar.
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3: La gente en el canal de YouTube diciendo en diferentes formas, dice Blanca Luna, es terrible esto, el maltrato animal y en general de la violencia con seres vivos, seres humanos, seres sintientes simplemente. ¿Qué hay detrás de todo esto? ¿Qué hay detrás de una mente que es capaz de torturar a un perro? Bueno, pues eso es todo un tema psicológico. Estamos hablando con nuestra querida Marcela Torres desde Chihuahua. Ella es abogada y siempre está muy al pendiente de temas que tienen que ver con la justicia y también con la justicia con los animales. Entonces, la organización Dignidad Animal pues fue la que presentó la denuncia ante el perrito llamado Rocky, que fue arrastrado por una camioneta y que después en el video se muestra cómo le mete reversa tres veces la tutora y pues ahora dice que fue un accidente. Entonces la autoridad, hacemos un llamado a las autoridades de Saltillo, Coahuila, para que tomen cartas en el asunto. Me imagino que ya tomaron cartas en el asunto, Marcela, porque esto sí. Se hizo ya súper viral y los hemos estado etiquetando todos y tú hiciste tu video, ya salió en medios de comunicación, etcétera. Ya está.
4: Pero si te fijas, a mí me gustaría que nos fuéramos con un aprendizaje. Ajá. ¿Qué fue lo que hizo Dignidad Animal? Que mis respetos, presentó la denuncia, uh-huh. Activó el poder, o sea, activó la justicia. Muchas veces, por más que alguien viralice un video, no llegamos a obtener justicia. Y yo lo que les diría es lo siguiente, si tú fuiste testigo, necesitamos tu testimonial, necesitamos que sí acudas y digas, porque hay una cosa importante, tenemos que acreditar la existencia del delito y tenemos que acreditar la probable responsabilidad de quien lo cometió. Aunque tengamos el video, tenemos que advincularlo con otras pruebas. Entonces, primero, si tú estás viendo, yo sí soy partidaria de que sí se tome video para ofrecer una prueba videográfica de qué fue lo que pasó. Segundo, necesitamos siempre en este tipo de delitos una pericial veterinaria. Necesitamos las testimoniales. Necesitamos una inspección del lugar, que en este caso, si te fijas, ya en la noche fueron a hacer un cateo del lugar y los registros. Entonces, sí, por favor, sigamos alzando la voz en estos dos casos de los que hablamos, tanto del de Tijuana como en el de Saltillo. Hubieron personas valientes que alzaron la voz por estas personas, por estos animalitos, por estos seres sintientes que no pueden hacerlo. Entonces, claro, entender que tenemos que acreditar la que fue intencional y cómo ocurrieron los hechos. Entonces, es muy importante que empecemos también a tener acciones, acudir a fiscalía, no solo decir a ver que la autoridad lo haga. Híjole, esto sería en un mundo ideal.
3: Sí, no, hay que denunciar, hay que tomar video, hay que denunciar, confrontar pacíficamente a la gente sin violencia, pero sí hacerles ver que eso está mal. Mientras haya impunidad, los delitos se van a seguir cometiendo. Así que qué bueno que se grabó lo de Tijuana, qué bueno que se grabó lo de esta señora allá en Torreón. Esto de que yo así, estaba viendo algo que dijo de yo así traigo a mi perro en la parte de atrás, una camioneta de lujo, como dices, se te abre la cajuela, pues obviamente primero te das cuenta por el ruido que entra al carro, ¿verdad? Se abre la cajuela, pero además la camioneta te va a estar diciendo, empiezan a sonar las campanitas y las alarmas de que se te abrió la cajuela y pues en ese momento te paras. Y luego eso de que le estoy dando en reversa para destrabar al perro, ¿cómo va? ¿En qué cabeza cabe eso de que vas a dejar al perro atrás de las llantas de tu vehículo y le vas a pasar tres veces encima para destrabarlo, y quedó todo en video, y ahora no, fue un accidente, etcétera, etcétera.
4: Mira,
3: ahora,
4: tengo un mensaje de ayer en la noche de una de mis seguidoras que me dice, que me decía que ese perro era agresivo, y me pone en su comentario, ¿qué harías si el perro es bravo? Le dije, pues ser un dueño responsable, porque evidentemente si un perro es agresivo es porque tú no lo tratas bien. Entonces, sí. Entonces ya la verdad no seguí la conversación porque también no me gusta estar confrontando gente.
3: No, creo que la deconstrucción.
4: Cada persona tiene su momento de construirse. Entonces, claro, tenemos que entender que cohabitamos con más seres sintientes, que el mundo no es de nosotros, y tenemos que respetar la vida de todas las personas, de todos los seres sintientes que cohabitamos juntos. Entonces, yo pido que por favor denuncien, y también si ustedes fueron testigos de este caso atroz, acudan a fiscalía, pregunten cómo podemos preguntar en fiscalía llegando, oiga, ¿cuál es la unidad de crueldad animal? Van, ¿quién lleva la carpeta de investigación? Yo fui testigo y vengo a dar mi testimonial. Por favor, colaboremos para que este perrito tenga justicia. Y también, por último, decirte algo para que también estemos preparados como sociedad. Son penas muy pequeñas. Si la persona no tiene antecedente

0: de una sentencia porque van a quedar con antecedentes penales y si lo vuelven a hacer ya no van a tener derecho a esta suspensión. Entonces es importante que aunque sepamos que la pena es pequeña, denunciemos por si lo vuelve a hacer, que Dios no lo quiera, la persona pague con prisión.
1: Sí, pero además de eso, para que otros seres humanos se
0: Sí.
1: den cuenta que si son crueles con los animales, no va a haber impunidad, porque también parte del castigo es que se sepa, que se le señale, que la gente la conozca, pues obviamente está recibiendo el repudio de la gente por este acto que cometió, entonces no hay impunidad, entonces hay que denunciar y hay que seguir empujando para que las leyes sean más duras, más estrictas, para que esto no suceda. Es un caso de crueldad animal,
0: Totalmente. En
1: es súper
0: feminismo tenemos
1: evidente.
0: una frase que a mí me gusta mucho que es, si la justicia no te alcanza, que te alcance la vergüenza. Y
1: Exacto.
0: eso definitivamente a ella ya la alcanzó la vergüenza porque ya todos sabemos quién es.
1: Sí, ahora estaba viendo en un perfil, no sé si esto, es que ya no sé ni qué creer en redes sociales, ya no, o sea, yo todo
0: Sí,
1: digo,
0: sí,
1: esto
0: sí.
1: puede ser, yo todo lo que veo digo, esto puede ser mentira, esto puede ser inteligencia artificial, etcétera. Pero vi un perfil que supuestamente en su perfil ella es protectora de animales o algo así.
0: Eso sí, no lo he visto, pero no lo creo. Oye, se
1: No,
0: me
1: yo
0: hace, ajá,
1: tampoco,
0: sí,
1: yo
0: no, no,
1: tampoco.
0: no,
1: Pero me
0: no lo
1: mandaron,
0: creo.
1: a lo mejor fue alguien que lo inventó y creó el screenshot ahí, ya anda circulando de que supuestamente es una
0: Lo que
1: chava
0: vi
1: que...
0: es que estaban acusados por un fraude.
1: Ajá.
0: Eso fue también lo que vi. Pero también decir que el derecho mexicano es un derecho de acto y no de autor. ¿Qué quiere decir esto? Que en este caso concreto se va a analizar el hecho del maltrato,
1: Claro.
0: no si son buenas personas, no si son deudores, o sea, se analiza el hecho concreto.
1: Bueno,
0: Muchas
1: pues
0: gracias.
1: que les caiga el peso de la ley allá en Torreón, Coahuila, y que esto no quede impune. Le invitamos a las autoridades de Torreón que nos informen, que nos digan qué está pasando, cuáles van a ser las consecuencias, porque hay video del perro
0: Totalmente.
1: siendo arrastrado y hay video del perro siendo, pues están metiéndole reversa, no sé, es atropellado, o sea, el término, pero le están pasando por encima, no una vez, sino tres
0: Tres
1: veces.
0: veces.
1: Mete tres reversas para pasarle al perro que está amarrado a la parte de atrás de la camioneta. Es una locura. Una persona que tiene en la cabeza, qué tiene en la cabeza, qué enfermedad tiene en la cabeza, qué desorden psicológico tiene para hacer esto. Porque me dices, el perro es bravo. ¿Y qué? ¿Qué tiene que el perro es bravo? Para empezar, ¿por qué es bravo?
0: Sí,
1: Pues obviamente por una irresponsabilidad de los tutores. Pero
0: totalmente.
1: ponle que sea un perro que sea bravo y el perro está loco y está enfermo el perro, no lo vas a arrastrar con la camioneta y lo vas a sacrificar
0: No.
1: pasándole la camioneta encima. Lo llevas a un veterinario y si en el caso extremo de que esté el perro del demonio, el anticristo encarnado en un perro, pues lo vas a dormir con compasión, pero no vas a, o sea, no hay ningún caso al que se pueda justificar lo que le hicieron a este animalito. Pero
0: Y
1: bueno.
0: gracias por alzar la voz y poner esto en la conversación, porque vamos aprendiendo y vamos también sabiendo como vecinos, si tenemos un vecino así, qué es lo que podemos hacer. Y yo sé que es desgastante denunciar, pero la paz de no ser indiferentes es de verdad, por favor, no
1: Sí.
0: seamos indiferentes y en cualquier situación que veamos, cuando algún ser sintiente esté en riesgo, alzar la voz, ayudarnos, o sea, es fundamental
1: Sí.
0: para el cambio.
1: Sí. Gracias, Marcela Torres, abogada hasta Chihuahua. Te mando un abrazo. ¿Dónde te encontramos? En redes sociales. Si quieren ir a ver el video que hizo Marcela, y ahí está el video y ahí está la opinión de Marcela. Pueden encontrarte en dónde, Marce.
0: Me pueden encontrar en Facebook, en TikTok, en YouTube, como Marce Torres 1, o pueden poner Marce Torres Abogada. Y los lunes doy asesoría legal gratuita desde el 2019 en materia familiar y penal, tratando de que todos vivamos en una sociedad armónica. Y siempre un gusto, verte, escucharte, y te mando un abrazo.
1: Igualmente, Marce, un abrazo con mucho cariño hasta Chihuahua. Salúdame a toda la gente por allá y
0: Ahí te
1: gracias.
0: esperamos con carnita asada.
1: Yo no como carne, Marcelita, no
0: Ay,
1: como carne.
0: perdón. Ay, se me fue. No, sí lo sabía. No, bueno, con unos elotes asados. No, es que yo definitivamente siempre tengo que meter la pata, si no, no me voy a gusto. Pero bueno.
1: Un machacado de soya. Es que yo quiero todos los animalitos, también a
0: Perdón,
1: las vacas,
0: perdón.
1: Marce.
0: Mira, lo he intentado, te prometo, lo he intentado también, porque bueno, soy activista de la Ley Olimpia y Olimpia es también vegana. Entonces, cuando
1: Sí,
0: salgo con ella, Estoy en ese proceso. Pero no, bueno, yo no me voy contenta si no la riego tantito, así que te mando.

0: mando un abrazo.
1: Te mando abrazos con cariño. Nos echamos unos burritos de carne de soya, de soya.
0: Unas quesadillas, ay, bye. No sé, ¿no? Bueno, no sé, bye.
1: Allá déjalo, sí. Eso, una bye. Pausa. Volvemos con más aquí en Grupo Fórmula. Gracias a Marcela, tenemos más.
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2: Wimbledon renuncia voluntariamente a varios millones de dólares en potenciales ingresos cada año. Y justo por hacerlo, acaba siendo el que factura más. Tú lo habrás visto, en la mayoría de los eventos deportivos buscan vender más patrocinios, más boletos, más todo. Wimbledon trabaja solamente con 17 socios comerciales y tiene sus canchas prácticamente limpias de publicidad. Porque lo suyo no es un negocio deportivo normal, es un negocio de pertenencia. Y lo vemos en los rituales como los de las famosísimas fresas con crema u, honestamente, toda la gente que camina por los pasillos mejor vestida que cualquier otro día, seamos sinceros. Y es por eso que Wimbledon es el Grand Slam que más factura en patrocinios con 125 millones de dólares. Es que cuando pertenecer significa más, el resto de las cosas aumentan su valor, los derechos, los patrocinios, etc. Yo soy Aldo Sales y si quieres saber más sobre negocios del deporte, síguenos en @playbook.la.
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3: Ubicada en Queensland, la selva de Daintree es uno de los ecosistemas más antiguos del mundo, con más de 180 millones de años de existencia. Este bosque tropical es único porque se encuentra directamente en la Gran Barrera de Coral. Alberga una mezcla fascinante de flora primitiva y fauna exótica, como el casuario. Su valor histórico y biológico es tan inmenso que ha sido declarada Patrimonio de la Humanidad por la UNESCO.
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4: La presidenta Claudia Sheinbaum anunció una inversión en materia de infraestructura de salud al 2030, la cual se enfocará en 152 proyectos estratégicos hospitalarios que van desde construcciones hasta renovaciones profundas.
5: 181 mil millones de pesos de inversión en nuevos proyectos hospitalarios al 2030. Son 152 proyectos, muchos de ellos ya muy avanzados, que representan 50 hospitales nuevos, 47 ampliaciones de hospitales y 55 sustituciones y mejoras mayores.
4: Jamison Greer, representante comercial de Estados Unidos, anticipó que en los próximos días el gobierno estadounidense anunciará nuevos aranceles para alrededor de 60 países. Antes debe informar al Congreso y a las naciones involucradas.
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7: Esta semana en el podcast tenemos un episodio muy, muy, muy poderoso que se los hemos estado recomendando toda la semana, que es la historia de Steven Handal, que es fundador y director de Grupo 100 Inmobiliario, una de las inmobiliarias de más alto crecimiento en el norte de la República Mexicana. Y en el podcast él nos contó cómo, bueno, lo perdió todo más de una vez, pero tuvo especialmente una crisis donde no tenía absolutamente nada, no tenía que comer, su hijo estaba en el hospital, tenía deudas, tenía presiones, y cómo se reconstruyó literalmente de las. Es una historia impactadora que está en mi canal de YouTube, Marco Antonio Regil TV, y que puedes escuchar ahí completa. Y la gente pues ha manifestado su admiración para Steven Handal al haberse levantado y al haber logrado mantener a su familia unida y abrirse paso y construir una empresa inmobiliaria que tiene mucho éxito. Así que hoy lo tenemos conectado desde Monterrey, Nuevo León. Steven, ¿cómo estás, amigo?
8: Contento de estar aquí con ustedes y con tu audiencia.
7: Gracias, gracias por estar aquí. Oye, amigo, pues tú te has reconstruido en varias ocasiones y has logrado reconstruir una empresa inmobiliaria muy exitosa. Sin embargo, sabemos que también es un mundo muy arriesgado. Hay muchos fraudes inmobiliarios en todo el país. Hay muchas empresas que empiezan a construir, se quedan sin dinero y se llevan entre las patas a los inversionistas. ¿Tú cómo has logrado, además de lo que nos cuentas en el podcast, que es tu historia personal, yo te quiero preguntar, ¿tú cómo has logrado construir y salir adelante con tus proyectos? ¿Cuáles son los errores o las banderas rojas que deberíamos, los que invertimos de repente en bienes raíces, aprender a ver o a reconocer y distinguir a una buena empresa de una empresa que se puede quedar en una crisis y quedarse con tu dinero y llevarte entre las patas?
8: Mira, Esto sucede en todo el país porque el riesgo, pero también el negocio, es invertir en propiedades en preventas que apenas están en construcción.
7: Sí.
8: Entonces, pues es muy fácil comprar una propiedad ya funcionando, pero pues es muy caro. El verdadero negocio es comprar en preventa y es lo típico. Pero el riesgo siempre existe de que ese proyecto no se termine. Sí. Entonces, le llamamos fraude inmobiliario, pero muchos no son fraudes inmobiliarios planeados. ¿Okay? Uh-huh. Se convierten en fraudes porque se les atora el negocio y involuntariamente se complica y pues quedan las familias, los inversionistas en el aire. Muchos otros sí son planeados. Tengo que aceptarlo, pero es la minoría. La mayor parte de lo que oímos en el país de fraude son complicaciones de negocios involuntarias.
7: Claro, es gente que no planeó bien y se quedó sin flujo de efectivo en el camino de su proyecto.
8: Así es. O vino alguna crisis económica, alguna desaceleración que lo provocó. No ya. Necesariamente algo que... Ajá. Que haya sido simplemente por falta de planeación. Sí, claro. Muchas veces se complican las cosas por crisis económica, ya. Sobre todo ahorita estamos viviendo una desaceleración económica en el país.
7: Ajá.
8: Muchas veces la sobreoferta también influye en muchas cosas.
7: Sí. ¿Cómo te blindas tú como desarrollador para que a ti no te suceda eso? Y la pregunta pues es doble, porque nosotros que no somos desarrolladores, somos inversionistas, ¿qué podemos preguntar para darnos cuenta si la empresa desarrolladora en una preventa está blindada o no está blindada, o si está haciendo las cosas en forma correcta para disminuir el riesgo? Toda inversión lleva un riesgo, a cualquiera le puede pasar un desastre. Pero ¿cómo minimizamos la posibilidad de caer con una empresa que no tiene la experiencia o la planeación suficiente para no caer en quedarse atorados?
8: Mira, como tú dices, sacando el dinero del banco ya estás corriendo un riesgo, pero también dejar el dinero en el banco, esa ya es una pérdida segura.
7: Sí.
8: Porque aunque reinviertas los intereses, nunca vas a compensar la verdadera inflación que se está viviendo. Entonces, el banco está perdiendo el dinero, entonces hay que invertirlo definitivamente, y sobre todo en propiedades que te van a dar rentas. Las plusvalías son grandísimas aquí en este país, y aparte te dan una renta, pues es la mejor inversión. Pero sí hay que tener cuidado en dónde ponemos nuestro dinero, obviamente. Mira, nosotros pues ya tenemos demasiada experiencia, 45 años en el mercado, ya las hemos vivido todas, hemos pasado por crisis, y sabemos qué debemos de hacer. Pero desgraciadamente, hoy en día, cualquiera quiere ser desarrollador inmobiliario, entonces muchos son improvisados. Les aportan un terreno a cambio de departamentos o de locales o de lo que sea, y quieren hacer un desarrollo, piden créditos bancarios, pero si se les atoran las ventas, ya no pueden seguir pagando esos créditos, se atora la construcción, y ahí es donde vienen los problemas. Sobre todo, esto sucede si vienen crisis económicas o desaceleraciones. Ahorita, mucho de lo que estamos viviendo hoy en día, que les llamamos fraudes inmobiliarios, que se vinieron en cascada, sobre todo aquí en el norte del país, en nuestro estado, Nuevo León, hazte de cuenta que cada semana surge uno nuevo. Entonces, es debido a que en la pandemia hubo una crisis económica. Sí. Entonces, esa crisis económica hizo que se fueran atorando desarrollos. Y ahorita lo que estamos oyendo es que ya explotan, pero no es que se hayan enfermado hace 2 meses ni el año pasado. O sea, para cuando ya la gente se desespera, ya cuando la gente toma acciones legales, es porque pasaron años,
7: claro,
8: teniendo paciencia. Entonces, todo lo que estamos viendo ahorita, mucho, esa reacción de la crisis económica que vino con la pandemia.
7: Sí, entiendo.
8: Entonces, ¿cómo prevenirlo?
7: Sí, ¿qué preguntas puedo hacer? Si yo voy, haz de cuenta, si tú fueras a invertir y yo fuera el desarrollador, ¿qué preguntas me harías para ver si tengo las respuestas correctas?
8: Ok. Te voy a darle unos tips a tu audiencia, pero aún así eso no garantiza que en un futuro no se atore como quiera ese desarrollador, pero minimizas el riesgo.
7: Exacto.
8: Lo primero que tienes que ver es la historia del desarrollador, que no sea un desarrollador improvisado, que haya tenido proyectos exitosos, terminados. Es el primer paso que tienes que ver, la historia del desarrollador. Segundo, tienes que checar que tenga en regla los permisos, la factibilidad de agua y sobre todo la factibilidad de luz. Hoy en día, en nuestro país, hay una escasez de luz bastante notoria.
7: Sí, ¿okay? Correcto. Sí, sí, sí.
8: Entonces, de nada sirve también. Hay muchos estados donde hay escasez de agua. Entonces, no fácilmente te dan una factibilidad de agua. Hay edificios, por ejemplo, que ya están terminados.
7: Sí.
8: Pero no tienen agua.
7: Ok.
8: Porque no les dan la factibilidad de agua. Entonces empezaron a construirlos, ¿ok? Pero no los pueden inaugurar porque agua, el sistema de agua no les da esa factibilidad, no les dan el servicio. Por la misma escasez que se está viviendo en algunos estados. Ajá. Yo sé que hay estados que se están ahogando con inundaciones, pero hay otros estados donde estamos teniendo sequías, sobre todo aquí en Nuevo León.
7: Ajá.
8: Entonces, tenemos que revisar que haya factibilidad de agua, que haya factibilidad de luz, porque lo mismo también es muy escasa, como te digo, esa luz. Hay también parques industriales donde no tienen todavía la luz, aunque tengan ya el parque a la venta, y tengan los permisos. Eso ya de perdido ya te da una base.
7: O sea, okay. Tienes factibilidad de agua, factibilidad de luz, y se te ha quedado preguntarle a la inmobiliaria y investigar por nuestro lado. ¿Se te ha quedado algún proyecto atorado? ¿Tienes en tu historial algún proyecto atorado? Y si es así, ¿por qué fue? ¿Y qué pasó? ¿Y cómo se solucionó? Porque a lo mejor es una empresa honesta que se le atoró algo y lo solucionó. Claro. ¿Me explico? Pero
8: a casi todas las empresas, por ejemplo, en esta crisis de la pandemia, no vamos a hablar de otras crisis, ¿verdad? Del 95, en el 2008 también hubo problemas con la crisis inmobiliaria de Estados Unidos. Aquí se frenó mucho lo inmobiliario. Entonces, lo importante es qué actitud tomó esa empresa en esas crisis y cómo salió adelante.
7: Claro.
8: Tropiezos cualquiera pudiéramos tenerlo.
7: Ahora, ustedes lo que hacen, ¿ustedes cómo le hacen para no atorarse? ¿Cuál es la fórmula de la empresa que tú has creado después de las crisis enormes que tú pasaste, no en la inmobiliaria, pero en tu vida personal, que eso es lo que nos cuentas en el podcast? ¿Cómo te blindas? ¿Qué es lo que tú haces que te permite tener menos posibilidades, minimizar las posibilidades de quedarte atorado con un proyecto?
8: Mira, lo típico que hacen todos los desarrolladores es compran un terreno. Pero ese terreno lo compran o se los prestan, lo aportan a cambio de departamentos, por ejemplo. Si voy a hacer un edificio de departamentos, te voy a pagar con departamentos tu terreno.
7: Claro.
8: Pero ¿qué es lo primero que hacen con ese terreno? Ir al banco e hipotecarlo para que el banco les vaya prestando para ir construyendo poco a poco.
7: Sí.
8: ¿Ok? Y eso está bien, es una práctica normal, pero es una práctica riesgosa. Porque hipotecas algo que empiezas a vender en preventas, ¿ok? Vas vendiendo algo que está hipotecado.
7: Uh-huh.
8: Y no sería problema mientras no venga una situación difícil. Si se te atoran las ventas, ya sea por una crisis o desaceleración económica o simplemente por la competencia, tus flujos bajan, dejas de pagarle al banco y el banco toma posesión de la propiedad.
7: Uh-huh.
8: Entonces, ¿qué hacen todos los desarrolladores? Pues están vendiendo locales o departamentos ya hipotecados. Entonces, uh-huh. Ese es el riesgo que se está corriendo. ¿Qué hacemos nosotros? Mira, no corremos riesgos, ya las hemos vivido todas. Nosotros no hipotecamos la propiedad. La propiedad la ponemos en un fideicomiso donde está asegurada. Y lo que hacemos es construir con las preventas. Uh-huh. Pero mucha gente nos paga de contado porque de esa forma les pagamos nosotros intereses a ellos en vez de pagárselos al banco.
7: Ya.
8: Entonces, ¿qué hacen los desarrolladores? Le pagan interés al banco.
7: Tú se lo pagas no a tus inversionistas.
8: Mejor se los pago a mis clientes.
7: Ya, o sea, es un sistema distinto.
8: Es distinto, pero más seguro.
7: Ya, y eso es lo que hay que preguntar. Oye, ¿cómo estás financiando la construcción? Pregúntale a tu desarrollador, al desarrollador, oye, ¿cómo se está financiando esto?
8: Pues no.
7: ¿No?
8: No, te voy a explicar por qué. Porque todos van a decir lo mismo con un crédito bancario. Nosotros somos la excepción. A lo que me refiero es de que es lo típico, pero tu pregunta es, ¿por qué se están dando fraudes inmobiliarios? Se están dando porque hipotecan la propiedad y la están poniendo en riesgo, vienen crisis económicas, se te paran las ventas, la competencia, te atoras y entonces se quedan medias el desarrollo.
7: Sí. Sí.
8: Entonces, ese es el mayor problema que se está viviendo en raíces. Lo que nosotros hacemos, somos una excepción en el mercado. Entonces, si la gente pregunta cómo te estás financiando, pues desde ahorita te voy a decir, con créditos bancarios.
7: Ya, pues mira, la AMPI, la Asociación Mexicana de Profesionales Inmobiliarios, dice que las pérdidas por fraudes inmobiliarios en México supera los 600 millones de pesos anuales. Entonces, lo que básicamente estoy entendiendo aquí, mi querido Steven, es que hay un riesgo, hay una ventaja, que es la preventa, te puede ir muy bien, pero hay un riesgo también, por eso es que hay mejor precio al principio. Y lo que pasa es que aquí te le estás jugando con la reputación del constructor. De eso dependes, de la reputación del constructor, ¿correcto?
8: Y la experiencia que tengan, que no sean improvisados, que no sean desarrolladores nuevos, que tengan ya una trayectoria, ¿okay? Y que tengan todos sus permisos en regla. Con eso minimizas tú el riesgo, pero siempre lo va a existir, ¿eh?
7: Claro, claro. Entonces hay que es confiar en el desarrollador. Hay que investigar muy bien cuál es su récord y no entrarle a ciegas. Pues amigo, te agradezco mucho los consejos. En el podcast de la semana, pasando a otro tema, en el podcast de la semana nos contaste una historia hermosa de cómo alguna vez lo perdiste todo, lo perdiste absolutamente todo en la vida y te reconstruiste. Y lo que más ha admirado la gente de tu historia personal es cómo mantuviste tu matrimonio. Los comentarios de la gente es, este hombre, ¿cómo le hizo para seguir casado? Porque todo mundo truena. Y tú lo has logrado y con tu familia, con tus hijos, con tu esposa, han logrado construir una empresa exitosa y una familia exitosa que aguantó, que estuvo blindada a prueba de crisis financieras y crisis de salud y todo tipo de crisis.
8: Sí, gracias a Dios, pues nos dio la fortaleza de superar todas las adversidades que se presentan, lo que todos los seres humanos podemos hacer, pero tenemos que tener el carácter para hacerlo.
7: Oye,
8: y obviamente la pareja que te apoye.
7: Claro. ¿Y qué consejos le darías a las parejas? Porque en países como México y con la economía que tenemos a nivel mundial, que puede ser volátil, ¿cuál es el consejo como esposo, como pareja, como papá, para que cuando llegue una crisis, todos tocamos madera y esperemos que nunca nos pase, pero si llega una crisis económica no deseada, ¿cuál es el secreto para mantener a la familia unida y sobrevivir a una crisis económica?
8: Bueno, hay dos tipos de crisis, personales y crisis económicas del país. Cuando hay una crisis económica del país, como ahorita también hay una desaceleración, no hemos llegado a una crisis, pues muchas personas pues nos afecta y llegamos a crisis personales. Pero no tiene que haber una crisis económica en el país para que los seres humanos tengamos crisis económicas. Lo más importante es tener paciencia, no desesperarte, seguir adelante y sobre todo que las esposas tengan la paciencia suficiente para poder tolerar y apoyar al marido, porque dormir con el enemigo es lo peor que puede sucederle a un hombre, sobre todo si está pasando por una situación económica difícil.
7: Claro, claro. En las buenas y en las malas, y si los dos son los responsables de las finanzas, pues los dos, el hombre a la mujer y la mujer al hombre, tenerse paciencia y aguantar y no convertirse. Ese es un bocadillo muy importante. No te conviertas en enemigo de tu pareja llega una crisis, te conviertes en enemigo de tu pareja, eso no va a arreglar las cosas, se van a poner peor.
8: Y las complica demasiado. O sea, imagínate que una persona está, un hombre está trabajando todo el día, luchando, tratando de salir adelante, resolver sus problemas bajo presiones tremendas, y llega a su casa y la presión aumenta con tu esposa, pues olvídate, jamás va a salir adelante esa persona.
7: Claro,
8: necesita el apoyo de su pareja definitivamente. Desgraciadamente hoy en día las mujeres aguantan menos que antes. Entonces mi consejo es paciencia, todo se resuelve, no pasa nada, pero tienen que apoyarse mutuamente.
7: Muy bien.
8: Y esa fue la solución que tuve.
7: Gracias, amigo. Te mando un abrazo hasta Monterrey. ¿En dónde te encontramos y en dónde podemos encontrar lo que andas desarrollando por el norte del país?
8: Nuestra empresa se llama 100 Grupo Inmobiliario. Ahí están nuestras redes sociales.
7: Perfecto.
8: Y ahí nos pueden encontrar y ahí les damos información de todo lo que hacemos de nuestras plazas comerciales.
7: Gracias, amigo. Y el podcast completito, pueden escuchar una historia preciosa, una historia motivadora, una historia que podría ser película definitivamente, de resiliencia y de crecimiento personal, en mi canal de YouTube, Marco Antonio Regil TV. Ahí está el episodio del podcast con Steven Handal. Gracias, amigo. Abrazos hasta Monterrey.
8: Gracias. Hasta luego.
7: Gracias. Nos despedimos de Telefórmula y en Radio Fórmula volvemos después de una pausa.
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20: Hoy martes 21 de julio en Todo para la Mujer. Zendaya y Tom Holland están en México y anoche presentaron su nueva película. Eric Heiser estará con nosotros. Gala Montes graba su nuevo disco en medio de su ruptura familiar. Con esto y más, continuamos.

0: Pero acuérdate que era polémico, Max.
1: Acuérdate que todos los discos...
2: Estamos de regreso. ¿Por qué era polémico?
0: Porque acuérdate que por su forma de cantar, de Romeo Santos, acuérdate que por su forma de cantar, mucho tiempo hubo varios chismes. Todavía no había como redes sociales bien que decían que Romeo Santos era de la comunidad LGBTQ+. Entonces, para contrarrestar eso y él no salir a decir... Venían todas sus canciones y hay algunas de ciertos discos que decía Romeo Santos, 100% heterosexual. Pero así venía, era como un corito, se los voy a buscar. Está como en, ya ves que la bachatita va así la música y se escuchaba así como Romeo Santos, 100% heterosexual. Pero era como los coritos estos que le reclamaron y demandaron a Bad Bunny, ¿te acuerdas?
2: Ah, sí.
0: Bad Bunny, baby, todo eso. Así venía el de Romeo porque entonces tenía que contrarrestar eso. Y en su momento fue muy polémico de, oye, pues está bien no que no contestes, pero no hay necesidad que lo metas perpetuamente en tus canciones.
2: Ay, a mí me encanta Romeo Santos, qué bárbaro.
3: Que no tendría nada de malo del lugar donde fue, de sus preferencias que tuviera, pero sí hay que darnos cuenta que nunca ha presentado una novia, ¿no? Sí.
2: Entonces, no, pero...
3: No, realmente yo no le conozco ninguna.
0: No, ninguna.
3: Que digas así. No, ahora, ¿verdad? El tono de voz, pues, es medio característico de la bachata, porque también este otro cantante de bachata, ¿cómo se llama? Que es muy famoso.
0: Prince Royce.
3: Ajá. Tiene como el mismo tono.
0: Y le pasó lo mismo. Acuérdense que él se casó con una mexicoamericana, que después dentro del chisme, ella contó el chisme de que supuestamente tenía algunas preferencias. Pero eso le pasa a los bachateros. Tengan cuidado si van a ser bachateros.
2: ¿A los bachateros?
0: Pues nada más el chisme es allá a los bachateros.
3: A Juan Luis Guerra nunca le pasó.
0: Ah, bueno, no.
2: Me amargan mi café. Todos los que me gustan.
3: Me amargan mi café.
2: Pertenecen a la comunidad.
0: No, más. Mira, Harfuch, no.
2: Romeo Santos me fascina. Se me hace un hombre guapo, digo, atractivo. Pero además me encanta cómo canta y sus rolas me fascinan. Pero ahora resulta que es de la comunidad.
4: No, ya ve que pusieron dicen, el letrerito, que bueno, no es parte, pero no es la voz.
3: Pero lo que sí es cierto, y que nos lo contó aquí uno de los promotores, es que se pone muy exquisito a la hora de que lo contratan. Acuérdate que hasta el trono tenían que cargar, ¿te acuerdas? Que
0: claro, el trono.
3: Que fue uno de los más exigentes de toda esta ola de conciertos que trajo aquí, y decía que tenía que traer el trono casi, casi, así, sentarlo, y luego llevarlo cargando al escenario.
2: Ay,
3: y que
2: pero
3: pidió
2: si está
3: muchísimas
2: enorme, ¿cómo lo van a
3: cosas.
2: Cargar?
3: Pues él lo pedía, Max. Él lo pedía que sí se
2: que lo sacaran cargando.
3: Exigente, que porque no quería caminar ni un paso.
2: Ay,
3: ni nada.
2: No, bueno.
3: O sea, que sí fue como el más sangroncito de todos.
0: Un divo, Max. Un divo. Ahorita me voy a echar un clavado porque justo si tú lo buscas en YouTube, vienen varias canciones rotuladas. Ajá. Porque ahí aquí viene, pero hay que escucharle. Yo recuerdo que viene al principio. Y de hecho, alguna vez se acuerdan de Rulos. Rulos nos lo trajo aquí, Max. Hasta lo traía como casi de ringtone. Pero ahorita lo voy a buscar.
2: Ay,
3: y que no se quería tomar fotos con nadie.
0: No,
3: también.
0: Nada.
3: O sea, no.
0: Andaba
2: o sea, muy
0: vivo.
2: Pesado.
3: Sí,
2: pero fíjate, vino dos veces a la cabina. Bueno, cuando todavía no era tan famoso.
3: Sí, contigo si quieren
0: contigo
3: venir.
0: Contigo sí,
3: pero,
0: Max.
3: Pues,
2: no, pero
3: con los mortales,
2: yo creo que porque
3: no.
2: Todavía no era tan famoso. Por eso vino. Ahora que es muy famoso, pues a lo mejor ya no quiere venir. Pero bueno, a mí me encanta.
4: Sí.
2: Y pues sí, malas noticias, ¿verdad? por sí o por no, pues malas noticias. Bueno, fíjese que Gala sacó disco. Ya grabó su disco, pero lo grabó independiente. No tiene manager. No
4: porque
2: tiene
4: a su
2: manager
4: ex,
2: porque...
4: Bueno, porque la dejó. Bueno, terminó con el novio, ¿no?
2: Porque terminó con el novio era el manager. Eso es lo malo. Que pongan al novio a ser su manager. No... Dejen el amor de un lado y los negocios del otro, porque si no, si lo revuelven ya es un desastre. Pero bueno, esto fue lo que dijo Gala.
5: Entonces, me han estado pasando cosas muy lindas y dije, es momento de sacar mi disco. Y luego viene mi cumpleaños.
6: Sí.
5: Entonces dije, siento como en mi corazón, porque ahorita lo dijiste muy bien, dijiste, en el corazón de tu disco. Para mí, yo siempre he sentido como cosas muy lindas cuando estoy en un estudio. Y hoy, pues, estamos aquí. Estamos pues trabajando en una canción. Hace un momento yo pues estuve platicando con ellos sobre la última canción del disco.
6: Ajá.
5: Estamos en la última canción del disco. Ya llevamos varias grabadas, o sea, no las tenemos todas, pero tenemos la primera, y la última. Entonces me gusta porque sabemos de dónde venimos y a dónde vamos. Desde hace muchos años yo he financiado mi carrera, o sea, no solo es ahorita, no, hombre, no es que ahorita, esto hoy es un poquito del dinero que uno tiene que sacar.
1: Claro.
5: No, yo he estado invirtiéndole este proyecto años, o sea, llevo años, no es ahorita, no es con lo que gané ahorita, o sea.
1: ¿Y cómo ha sido eso? ¿Cómo ha sido saber que tienes tú tan joven que cuidar? Porque hay mucha gente que despilfarra su dinero, pero en tu caso tú has sido muy precavida para eso. ¿Cómo ha sido también privarte de cosas sabiendo que esta lana te va a servir para cumplir otro sueño que tienes, como la música?
5: Sí. Pues yo no, o sea, como que nunca despilfarré dinero para la cantidad de dinero que gané. De niña gané mucho, mucho dinero y nunca vi ese dinero. Entonces de pronto crecí, pues trabajé y obviamente ahora estoy muy contenta porque trabajé muchos años y tengo lo que me merezco. Sino que me liberé y pude decidir en qué invertir mi dinero, ya fuera en una bolsa o en una canción, ¿no? Y sí hubo un tiempo de mi vida que sí tuve que invertir todos mis ahorros en arte, ¿no? Y bueno, pues nada, te estaba contando que yo, la gente con la que yo vivía antes, nunca creyeron en mí como cantante.
1: Okay.
5: Como que siempre invalidaron ese sueño.
6: Yo soy la madre.

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1: Ahí está Gala, Max.
2: Bueno, ahí está Gala.
1: Presentó...
2: Guapa, guapísima. Y las villanas le quedan súper bien.
3: Sí. Me encantó el final que tuvo en Corazón de Oro, donde se vuelve loca, esquizofrénica. Excelente actuación, la verdad es que lo hace muy bien.
2: Lo hace muy bien.
4: Y a lo
2: bien.
4: Mejor es como su entrada para que le den un protagónico. Porque sí.
1: Ya, bueno, ya protagonizó, acuérdate que cuando cantó el tema de José Manuel.
2: Pero ¿sabes qué pasa? Que cuando las encasillan en villanas, les cuesta mucho trabajo salirse de ahí. Ahí está Chantal Andere, que siempre... Ah, bueno, sí. La han tenido encasillada en villana.
1: Y me contó Max, bueno, ahorita presentó La Mala, que es lo que está haciendo, que nos invitó al estudio, tiene 36 canciones, o sea, ya listas, o sea, que son como dos discos avanzados. De hecho, estaba terminando varios tracks porque los está sacando.
2: Dije, oye, pero ¿canciones de ella?
1: De ella. De hecho, estuve yo en el proceso de composición, agarra a ella y con sus productores saca una melodía, ¿no? Ahorita se está yendo más como para el trap, para el urbano, y sobre eso ya va haciendo la letra. Yo me tocó ver que estaba ahí, platicaba con ellos, y entonces me dijo, yo saco dos temas aquí, y me confesó que la de Corazón de Oro se la pidió Pedro Ortiz de Pinedo. O sea, ella, el Pedro Ortiz me dio dos canciones. Ella se las manda y dice, no me gustaron, quiero una que diga esto. Y entonces que ella agarró y dijo, bueno, pues no, se fue a encerrar a ese mismo estudio que está aquí en El Pedregal, la sacó en un día, y en un día se la mandó, la grabó y le dijo, mira, aquí está la canción. Y fue la que se quedó. Y le dije, oye, ¿pero de dónde sale tanto dinero? Me dijo, no, pues es que yo gano en las novelas y guardo mi ronchita, y entonces agarro y mi hobby es comprarme bolsas de lujo, pero todo lo invierto en mis discos, porque yo siempre quiero ser cantante. Es más, yo quería ser cantante antes de ser actriz, entonces mi sueño es que la gente conozca mi música. Y la carrera de actriz la tomo un rato y luego me voy a hacer discos y luego regreso otro rato.
2: Pero
1: para
2: ¿sabes qué? Muy difícil entrar con canciones inéditas, ¿eh?
1: Sí.
2: Muy difícil. Casi siempre las que la han roto, pero de veras, como Yuridia y como La Josa, entraron con covers.
3: Con covers.
2: Pues siempre es más fácil entrar con covers que entrar con canciones.
3: Una canción que ya tomo
2: inéditas. Dos.
3: Sí. Pero la de Corazón de Oro está bonita, no más.
1: Sí, el de Corazón,
3: y siento cerca tus
2: No, sí. Pues digo, yo no digo que sean malas las canciones, pero son difíciles porque son inéditas.
3: Oye, espera, pero yo lo que quería saber es, ¿ya te dijo algo de qué estaba haciendo con Emiliano Aguilar?
1: Me dijo que
3: sí. ¿Y por qué se dejaron de seguir?
1: Sí, sí, sí.
4: Que pelearon, ya no se hablan.
1: A mí me dijo que con Emiliano Aguilar se juntó, porque ella y él son como muy similares. Los dos han tenido de repente temas familiares, son de carácter fuerte, les gusta el trap, les gusta como ser entrones. Se iba a hacer una colaboración y me dijo al final, bueno, no tenemos de repente caracteres o tuvimos como alguna rispidez, pero yo lo quiero mucho, si él quiere venir a mi música está invitado, para mí me parece un chavo talentoso, él me dijo que me invitaba, pero no somos novios, no somos nada, no somos nada, o sea, prácticamente están...
4: Que hasta le asustaron, porque ves que le dijeron en una entrevista de, ay, es que se tatuó tu nombre en su cabeza, y ella, ¿cómo? Pero si ya ni nos hablamos. Pues, pero bueno, era un error, se tatuó el nombre de su mamá.
3: Ahí cuando tienes el carácter tan igual, chocas con la persona y pues todavía peor. Ahora que comentaban que no tiene manager, pues creo que su manager era su mamá, llevó su carrera mucho
2: tiempo. No, era su novio.
4: Primero su mamá.
2: Ah, primero su mamá.
3: Fue la que la metió a todo eso.
2: Y luego el novio.
3: Bueno, tuvo creo que una agencia, ¿no?
2: Tiene que buscar a alguien que no sea ni de la familia y que sea externo.
1: Externo.
2: Vamos a corte.

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9: Wimbledon renuncia voluntariamente a varios millones de dólares en potenciales ingresos cada año. Y justo por hacerlo, acaba siendo el que factura más. Tú lo habrás visto, en la mayoría de los eventos deportivos buscan vender más patrocinios, más boletos, más todo. Wimbledon trabaja solamente con 17 socios comerciales y tiene sus canchas prácticamente limpias de publicidad. Porque lo suyo no es un negocio deportivo normal, es un negocio de pertenencia. Y lo vemos en los rituales como los de las famosísimas fresas con crema u, honestamente, toda la gente que camina por los pasillos mejor vestida que cualquier otro día, seamos sinceros. Y es por eso que Wimbledon es el Grand Slam que más factura en patrocinios con 125 millones de dólares. Es que cuando pertenecer significa más, el resto de las cosas aumentan su valor, los derechos, patrocinios, etc. Yo soy Aldo Sales y si quieres saber más sobre negocios del deporte, síguenos en @playbook.la.
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10: Un caracol puede dormir durante 3 años seguidos si las condiciones del clima no son favorables para su supervivencia natural.
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0: Bueno, pues estamos de regreso y vámonos con ¿qué fuiste a ver, el Hombre Araña?
1: Exacto, estuvieron ver, aquí cuéntame. Ayer, pero bueno, antes
0: Tom
1: de...
0: Tom Holland aquí.
1: Anda Tom Holland y Zendaya. Aquí, exacto, muy guapos los dos. Pero antes le voy a contar que Mónica ya nos dijo por qué no nos ha invitado a ver peliculitas en video.
2: ¿Ya?
1: Cine porque...
2: Ay, saludo a Mónica.
1: No, exacto, le mandamos muchos saludos. ¿Por qué? Porque no están haciendo nada precisamente entre el mundial y todas las cosas que hemos pasado, pero va a regresar una nueva película el 3 de septiembre que se va a llamar Jungo y los Juegos Cavernícolas, que es de animación, y va a estar muy bueno porque va a tener un elenco que va a estar Ricky Limón como Jungo precisamente, va a estar Silvia Navarro, Joaquín Cosío, Daniel Sosa, que ya ve que también es muy socorrido, y Humberto Vélez. Humberto Vélez regresa a...
2: Es animada, ¿no?
1: Y regresa aquí a México, que es la voz de Homero Simpson, Humberto, entonces la verdad es que sí está muy padre. Va a estar el 3 de septiembre, se va a estrenar la peli.
2: Ah, entonces la veremos antes.
3: Pregúntale si nos va a dejar meter las tortas.
2: Las tortas, sí, claro. Y los refrescos.
1: Sí, exacto. Bueno, yo creo que sí, ya ve que no hay tema. Pero bueno, están aquí Zendaya y Tom Holland, la verdad están muy emocionados. Esta película es la cuarta entrega, es la primera vez que sucede que un Spider-Man tenga una cuarta entrega bajo el estudio Sony. Y la verdad es que ayer estuvieron muy contentos.
0: La cuarta entrega, pero de Tom Holland.
1: Exacto, como Spider-Man, exacto. Ajá, es la primera vez que sucede, después de que los vimos en el multiverso, que vimos a Tobey Maguire, a él... y a Andrew Garfield, que estuvieron juntos en la pasada película, y están muy emocionados porque además esta es una película la que significa, todo el mundo se va a olvidar de quién es Spider-Man, y él tiene que recuperar esa identidad, y tiene que recuperar desde Zendaya, que es su novia en la película, a toda la gente que pues en un momento dado no sabe quién es, y ahora lo consideran incluso hasta villano. Entonces, esta entrega está muy padre, y tuvimos la oportunidad de platicar.
0: Pero a ver, dime, ¿Tom Holland es del alto de Zendaya?
1: No,
0: ella más chaparrito.
2: Como a la cintura le llega,
0: ella,
2: ¿no?
0: Mide como 1.90.
1: Sí, sí. No, entonces, sí están juntos, y es de pronto así de hola, Tom.
0: Pero sí, está... es lo que digo.
2: Ay,
0: sí,
2: qué malo.
0: Ella es altísima.
1: Es que ella es muy alta, amigo, y la verdad, él no es tan alto, la verdad. Entonces, pero bueno, están enamoradísimos. Él ya confirmó que sí se casaron. Entonces, la verdad es...
2: ¿Cómo? ¿Sí se casaron?
1: Sí, amigo. En una entrevista que le dio una revista, le pregunta el reportero, es así de, oye, pues es que han salido muchas imágenes de ella, de su boda, están preocupados, tu familia está preocupada, tu abuelita decía que estaba muy preocupada, que no la invitaste al evento. Y él dijo, bueno, lo único que les voy a decir es que sí, y que toda mi familia estuvo ese día. Y ya no me van a sacar nada más. Pero entonces, sí, la confirmación de que ya se casaron, ya la tenemos. Y justamente platicamos con Zendaya y ella nos dice que el 2027 se va a tomar un break para poder disfrutar de esta nueva etapa. Además de que le encanta la moda. Le digo que traía un vestido negro ayer increíble.
0: No, pues a ella le queda todo. Pues
1: exacto.
0: Si
1: ¿y qué espera?
0: Alta y delgada.
1: Exacto. ¿Y qué espera que todo el mundo tenga un Peter Parker en su vida? Esto fue lo que nos contó.
0: Bueno.
1: Zendaya está de visita en Ciudad de México, donde presentó el filme Spider-Man Un Nuevo Día, que se estrena en el cine el próximo 29 de julio. La actriz, quien recientemente se casó con su novio y coprotagonista Tom Holland, aseguró que llegó el momento de tomarse un descanso para disfrutar de esta nueva etapa, luego de que este 2026 la veremos no solo en esta cinta, sino en La Odisea y también en la tercera parte de Duna.
4: Me siento muy agradecida. Sí, amo la moda. Me encanta tener un trabajo en el que puedo jugar, experimentar. Me divierto mucho descubriendo los temas de las películas. Tengo conceptos muy ricos con los que puedo jugar, así que es muy divertido. Me voy a tomar un descanso, creo que es importante. Creo que me voy a dar un momento de desconexión.
1: La guapísima actriz detalló que así como ella, le gustaría que todo el mundo tuviera un Peter Parker en su vida.
4: Creo que lo que hace a Peter Parker tan especial es lo humano que es, que podría ser cualquiera de nosotros, podría ser nuestro mejor amigo, nuestro primo. Creo que todo el mundo necesita tener uno en su vida. Creo que hay algo acerca de su normalidad que lo hace muy especial.
1: Zendaya saludó a sus fans, pasó más de una hora firmando todo tipo de elementos promocionales, además de que apareció en un espacio especial para saludar a toda la gente, más de 1,000, que estaba a las afueras del Parque Aztlán. Para Grupo Fórmula, Eddie Gutiérrez.
3: padre lo pusieron.
1: Sí, estuvo increíble, la verdad.
0: ¿Aztlán
1: la verdad,
0: en dónde está?
1: Está en Aztlán, que es donde estaba la
3: Parque
1: feria.
3: Aztlán.
0: Ahora se llama. Ya no es la feria de Chapultepec.
1: Exacto.
0: Ahora es Aztlán.
1: Y les cayó el aguacero al principio, pero afortunadamente cuando ellos ya llegaron, ya nada de lluvia, todo funcionó a la perfección. Y no sabe, pusieron abajo rueda de la fortuna justamente el escenario de este lado para que toda la prensa pudiera ver cómo los entrevistaba Gaby Camp, que es una colega que también hace cine, y del otro lado para toda la gente que estaba en la calle tal cual, que fueron como más de 1,000 personas, también pusieron para que ellos salieran a saludar a la gente.
3: O sea, la gente que pasaba por ahí.
1: Sí, la gente que pasaba por ahí podía verlos como salieron a saludar a todo mundo y la verdad estuvo bien padre.
0: Y se portaron divino.
1: Divino. La verdad es que Tom Holland también tuvimos la oportunidad de platicar con él y él nos decía que una de las cosas por las que más ama su trabajo es porque puede convivir con actores de la talla de Benedict Cumberbatch, de Mark Ruffalo, de Robert Downey Jr., a quien dice que es como el líder indiscutible del MCU. Y tenemos esta plática que tuvimos con él de
2: Lalito, qué padre.
3: Ay, qué padre.
1: Tom Holland está de visita en Ciudad de México, donde presentó la cuarta entrega de Spider-Man, Un Nuevo Día. A su paso por la alfombra roja en el Parque Aztlán, reveló a Todo para la Mujer qué equipo era su favorito y cuál partido disfrutó más durante el Mundial. Creo que mi partido favorito fue que Inglaterra se enfrentara a Francia por el tercer lugar. Creo que fue un encuentro digno de jugarse. El equipo hizo un trabajo increíble. Vi el encuentro y no podía creer el marcador. Fue uno de los juegos más emocionantes del torneo. Para el actor, venir a México siempre es un placer, debido a la entrega de la gente y que se la pasa siempre muy bien. Amo venir aquí, siempre me pongo muy contento de venir a México. Ustedes me reciben con los brazos abiertos. He estado aquí por trabajo, de vacaciones. Cada vez que he tenido la oportunidad de estar en su bello país, lo amo absolutamente. Holland compartió que una de las grandes cosas por las que les gusta su trabajo es por la posibilidad de aprender de actores de la talla de Robert Downey Jr., Benedict Cumberbatch y Mark Ruffalo. Para Grupo Fórmula, Eddie Gutiérrez.
0: Bueno, ¿qué tal?
1: Les cuento rápido. Esa bandera que tenían, hay un barrio aquí en la Ciudad de México que se llama La Telaraña de Spider-Man, porque justo lo veo en Google y es una telaraña tal cual. Y la gente del barrio, la verdad es que tiene snacks con Spider-Man, tiene muchísimos los
3: inspira. ¿Y dónde
1: inspira.
3: Está eso?
2: ¿De la araña de qué?
1: De Spider-Man, del hombre araña. Creo que es en Iztapalapa, me parece. No estoy muy seguro, la verdad, dónde está localizado.
0: A ver,
1: pero ayer les enseñaron justamente que existía ese barrio y esa bandera se la hicieron, la intervinieron personas que viven en el barrio y se las mandaron. Y les mandaron un mensaje súper grande diciéndoles, ay, no, ustedes nos inspiran muchísimo. Tom, la verdad es que somos seguidores fieles de Spider-Man y nos encanta que tú seas el hombre araña. Y ya sabe, los gritos eran, Zendaya, hermana, ya eres mexicana. Y Tom, hermano, ya eres mexicano. Y entonces la gente que estaba haciendo como que la interpretación en el momento de la presentación de la alfombra, les dijeron, pues lo que les está diciendo la gente es que ya son mexicanos. Entonces ellos así, ¿cómo se sienten? Y ellos, pues qué padre tener una nueva nacionalidad. La verdad es que estaban encantados. Y Tom siempre ha dicho que la verdad, mira, esa es la bandera.
3: Es que el
1: escudo es...
0: La máscara de Spider-Man.
1: Entonces, la verdad es que este barrio, la verdad es que le digo, le mando...
0: Dicen que está en Venustiano Carranza.
3: Para nuestros amigos de radio que no pueden ver la imagen, es como la bandera de México, pero en lugar de tener el logo, el águila, tiene la carita de Spider-Man. Entonces,
0: y esa es la bandera que les mandaron a regalar.
1: Exacto, para que las
2: está padrísima.
1: Ver. Y la verdad es que fueron más
0: de 1,000 personas. Y mira, los tres, qué lindo.
1: Sí, ese es el director de la película.
2: La ¿y la película qué tal están los 25 minutos?
1: Pues la verdad es que está muy buena.
0: Pero no la vieron.
1: No, todavía no, porque la verdad es que están guardando. Todavía no se estrena el 29 de julio.
2: Uy.
1: Para que la gente, pues es ya prácticamente la próxima semana. Y todos, la verdad es que son... Te digo, hay muchísimos nuevos actores, hay muchos personajes nuevos.
2: Okay.
1: El director decía que estaba muy contento de haber podido dirigir a cada uno de estos actores porque le dieron todo. Y bueno, el hecho de que ellos dos también sean pareja en la vida real le dio un feeling diferente.
2: Pero a ver, Lalo, ¿puede competir? Es que las fechas están muy... con la Odisea de este momento de Christopher Nolan, porque la Odisea ahorita está en cartelera.
0: En primer lugar.
2: Falta la siguiente semana que se estrenaría esta. ¿Realmente vale la pena aventar Spider-Man a competir con una obra maestra como,
1: o sea, la verdad es
2: como
1: que
2: la Odisea?
1: La Odisea es una obra maestra. Christopher Nolan, la verdad, se sacó un 10 en esta interpretación de la épica de Homero, pero México adora a Spider-Man. La verdad es que es de los países... ¿No te acuerdas que vino Lee, el creador de
2: Stan Lee.
1: Querétaro, Stan Lee? Ellos también estuvieron en Querétaro porque la gente aquí ama al personaje. Y de todo el universo creo que es uno de los pocos personajes que puede sostener solito. Y sí, sí le puede competir
3: y
1: a la audiencia.
3: La aceptación del cambio de Spider-Man.
1: Exacto.
3: La gente lo ha adoptado muy bien porque hubo antes otro Spider-Man.
1: Hubieron dos.
3: Hubo dos.
1: Andrew Garfield con Emma Stone. Ajá. Y Tobey Maguire con Kirsten Dunst.
3: No, bueno, Tobey Maguire, la gente lo amó, lo les gustó, es como el referente. Después,
0: porque fue el primero también.
1: Exacto, ajá.
3: Después ya el segundo,
1: Andrew Garfield,
3: no lo aceptaron también. Y ahorita esta nueva generación
1: ama a Tom Holland.
3: Exacto. Entonces, el papel que le dieron también es como la puerta para ser uno de los actores principales de Hollywood.
1: Y fue el contenido... Y a nivel taquilla, yo creo que sí está preparada.
2: Y fue René Franco, la mestre maestra, ya me acordé, que trajo a Stan Lee.
1: Sí, tal cual.
2: En la, es que René Franco se le ocurrió hacer la Con, que era, la, era como la Anticomicón. Era una convención de cómics que se fue a Querétaro. Y dijo, voy a traer a Stan Lee.
0: Pero además, ¿sabes qué? Es el clásico blockbuster que va a acabar con la taquilla.
1: Exacto.
2: Ay, Mago, sí, está fuerte.
3: No queremos.
0: Para terminar el verano será Spider-Man.
1: Tal cual.
0: Vamos a corte.
2: No sé, les...
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12: El Amazonas es la selva tropical más grande del mundo y una pieza clave en la regulación del clima global. Extendiéndose por 9 países, alberga una biodiversidad inigualable, con miles de especies de plantas y animales aún por descubrir. Actúa como un gigantesco sumidero de carbono, absorbiendo toneladas de dióxido de carbono. Sin embargo, enfrenta amenazas críticas debido a la deforestación y la minería ilegal, poniendo en riesgo el equilibrio del planeta.
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0: soledad. Tenemos una sorpresa, así que vámonos.
1: Felicidades otra vez.
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3: Estamos de regreso y está Eric Heiser con nosotros porque ya se estrena mañana una serie.
4: Se estrena mañana.
3: ¿Cómo se llama?
4: El otro padre.
3: El otro padre.
4: Mañana por Netflix.
3: O sea,
4: son
3: no eres
4: 10
3: el padre,
4: capítulos.
3: Es otro.
4: Exactamente. Esa es una de las preguntas principales que plantea este proyecto es, ¿qué es lo que hace a un papá o a una mamá? Si la biología, ¿no? El hecho de pasarle tus genes a un ser humano o el hecho de estar y de acompañar.
5: De educar.
4: Esa es una de las preguntas. Es una serie intensa, una de estas series que de verdad se vuelve adictiva, que te mantiene pegado ahí maratoneando los 10 capítulos con un elenco extraordinario, como podrán ver.
6: Está Emilio Osorio, Azul Guaita.
4: Que qué talento, sí. Emilio Osorio, qué chavo tan padre.
6: Sí, Azul. Pero que viene de
4: Azul. Está Silvia Navarro, con quien moría de ganas de trabajar. Hace muchos años nos conocemos, pero nunca habíamos coincidido. Está Paola Núñez, Manolo Cardona, Marco Treviño, Blanca Guerra, Romina Poza, Pamela Moreno. Tiene un elenco de verdad maravilloso. Y temas actuales y temas con los que creo que pues todos podemos conectar.
6: ¿Tú eres, Eric, el papá de crianza de la protagonista?
4: No puedo spoilear nada. En realidad, la historia va así. Maca, que es el personaje de Silvia Navarro, es una doctora que tiene una familia hermosísima, tiene dos hijos y una hija, y su hija comienza a presentar problemas renales.
6: Okay.
4: Cuando empezamos a contar la historia, ella necesita ya un trasplante de riñón, y entonces comienzan a buscar un posible donador, y cuando empiezan a hacer todos los estudios, se dan cuenta que su papá no es su padre biológico. Y ahí se destapa un secreto de 18 años
6: Silvia
4: atrás.
6: Silvia Navarro. Ay, qué fuerte.
4: La pareja es Silvia Navarro con Manolo Cardona y yo hago de esposo de Paola Núñez, que somos los amigos que acompañan a esta familia que está pues pasando por esta situación extrema. Y ahí surge el otro padre, ¿no? Solo voy a decir eso.
7: Ándale, pasa en la vida real.
6: ¿Y cómo tu personaje tiene que apoyar a la... O sea, te llevas muy bien con el esposo de Silvia.
4: Exacto.
6: ¿Cómo lo apoyas sabiendo o él? ¿Cómo te tiene que decir? No, pues no es mi hija, viví engañado.
4: Sí, sí. Y bueno, y aquí viene un montón de cosas. O sea, empiezan como todos estos dilemas que a cualquier... nos podrían pasar situaciones así en la vida. O sea, se acercan y nos dicen, por favor, háganse las pruebas porque queremos que... pues que vean la posibilidad de donarle un riñón a mi hija, ¿no? Y siendo como las dos familias tan cercanas. Uh-huh. Y yo le digo, es que yo no puedo porque mi padre sufrió de un padecimiento renal y es muy probable que mis hijas pudieran tener ese mismo padecimiento. Entonces no se puede. Y era como, pero ¿cómo no? Si somos mejores amigos. Entonces entra una cosa en los dilemas y plantea otra pregunta que es como, ¿qué es uno capaz de hacer por los hijos? ¿Hasta dónde un padre o una madre podría llegar para salvar la vida de sus hijos?
5: Oye, ¿y esta posibilidad que tienen estas plataformas en particular de tocar temas que antes quizá era impensable poder ver? ¿Y cómo también ha permitido que permee la televisión abierta y ya también la televisión abierta toque temas que son antes impensables, ¿no?
4: Sí, o sea, creo que antes veíamos solamente como... proyectos con historias como muy convencionales, muy del príncipe y la princesa, historias románticas, historias de amor, ¿no? Y ahora creo que las historias o estos melodramas, porque esto es un melodrama, se acercan mucho más a la realidad, mucho más a los temas, pues y a las complejidades de lo que somos como seres humanos.
3: Sí, claro.
7: Y a ti, como por ejemplo la paternidad, ¿cómo te ha cambiado el elegir tus proyectos? O sea, de pronto si dices, no, esto no porque no le quiero dejar a mi hija, pues, pues esto, o de pronto también, pues dices, mejor esto me toma mucho tiempo, o ¿cómo te ha cambiado?
4: Creo que más por una cuestión de tiempos, porque definitivamente, o sea, yo cuando me convertí en papá, entendí que era lo más importante que me había pasado en la vida y así lo abrazo y así lo siento. Y esa es mi prioridad. Entonces, elijo los proyectos por una que representen algo que yo quiera compartir, como

0: artista, que sean temas que historias que yo quiero contar, ¿no? Y me interesa poner sobre la mesa. Y por el otro lado, tiempos, que sea un proyecto que me permita, pues, no estar alejado de casa tanto tiempo, ¿no? Porque la vida se va tan rápido. Mi hijo tiene 5 años y siento que nació ayer. O sea,
1: sí. Y que ¿no? crecen de volada,
0: crece,
1: ¿eh?
0: Crece de volada.
1: De volada. Sí, sí.
0: Ya se me fue el bebé, ahora es un niño.
1: O de niño. Pero al rato el niño ya es un adolescente que anda con novia, amigos.
0: Sí, sí.
1: Y ya.
0: Bueno, ahora dice que está casado con Shakira. Ay, eso dice. Imagínate. Ve a Shakira en la tele y dice, es mi esposa, papá.
2: Ay, qué lindo. Oye, aparte de esta comunidad que tienen tú y Fernanda, ¿no? Que son dos, además, dos personalidades importantísimas dentro del medio. Gracias. En el teatro, en el cine, en la televisión. Hoy que Fernanda va a ver, ¿no? Esta nueva versión de Hoy no me puedo levantar. O sea, ¿cómo pareja funcionan en ese sentido también? Para no dejarlo solo y para seguir triunfando.
0: Tratando, hacemos equipo siempre. Y de eso tienen que ver las elecciones que toma ahora, porque Fer ha estado ensayando, o sea, literal, está ensayando de 11 de la mañana a 10 de la noche, ahora, toda esta semana previa como al estreno y la semana pasada, incluso los fines de semana. Entonces, yo estoy arrancando un proyecto de teatro, pero no voy a hacer por ahora las funciones acá, voy a hacer gira solo, porque si no, ¿quién se queda en casa? Entonces, vamos eligiendo así incluso los proyectos, cuando Fer está trabajando en algo de televisión o cine que involucra mucho tiempo, yo procuro...
1: Estar con
0: el bebé, ¿no? Y estar acompañando para que siempre esté con alguien.
1: Claro.
0: Y sobre todo para poderlo disfrutar, porque, pues eso, la vida es muy corta.
1: Sí. Oye, pero a ver, entonces ahora, Fer, ¿está ensayando tanto para un solo día que van a presentar o cuándo?
0: No, van a ser 15 funciones. 15 funciones.
1: Ah.
0: Ellos estarán del 25 de julio al 7 de septiembre. Fecha icónica para el 7 de septiembre, como la canción de Mecano, ¿no?
2: Exacto, sí.
0: Y está, vamos a hacerle promoción también, es un show, o sea, Fer llega con los ojos, o sea, me cuenta del show y los ojos se le llenan de lágrimas. Creo que es un regalo muy bonito el que nos hacen, ¿no? De regresar un show...
1: 20 años después,
0: que fue tan icónico y que creo que... pues no solo les transformó la vida a ellos como artistas y como personas, sino también a nosotros como espectadores. Creo que en el teatro en México musical hay un antes y un después también, en esta nueva ola de creadores, después de Hoy no me puedo levantar.
2: Y también tú estás en teatro,
0: también
2: ¿no?
0: teatro,
2: esta parte que es una obra además que ya habíamos visto, pero que hoy viene súper renovada con un elenco también impresionante, ¿no?
0: Así es,
1: más estarás en la gira.
0: Nada más en la gira.
1: No estarás aquí.
0: Por ahora no. Yo creo que es una obra que... ahorita están anunciando una corta temporada, pero el teatro ha estado lleno, llevan 2 fines de semana y está lleno. Es el método Gronholm. Estamos en el teatro Julio Prieto, en el Xola, los sábados y los domingos, y está Ana Serradilla alternando funciones con Tato Alexander, está Eric Elías, está Daniel Haddad, Diego Klein alternando funciones con Alex de la Madrid, un elenco maravilloso, y yo voy a arrancar la gira que empieza en Querétaro el próximo 4 de agosto.
1: ¡Wow! ¡Ándale! Entonces tú te vas entre semana.
0: Ajá.
1: Y Fer se queda los fines de semana.
0: Exactamente. Yo voy a estar, arranco en Querétaro 4 de agosto, después el 11 de agosto voy a Monterrey, y así voy a estar una vez a la semana yendo, somos 6 ciudades hasta ahora, León, Puebla, San Luis Potosí, Guadalajara, Monterrey y Querétaro.
1: ¡Ay, qué bárbaro!
0: Y Fer los fines de semana, así que yo me voy entre semana un día, regreso y Fer...
1: Y Fer trabaja los fines de semana.
0: Así es.
1: Y tú te quedas con el niño.
0: Y yo me quedo con
3: el niño. ¿Y tú la viste hace 20 años?
0: Nunca la vi.
3: Como público nunca la pudiste ver.
0: Nunca la vi. Eso es de las historias muy curiosas porque... o sea, yo nunca vi a Fernanda, ni sabía de la existencia de Fernanda, hasta el día que nos presentaron. Pero yo nunca la vi ni en el escenario, ni la vi en las novelas que estaba haciendo con Televisa en ese momento, ni en El Señor de los Cielos. Yo nunca la había visto, hasta el día que nos presentaron.
2: ¿Cómo fue esa historia, Eric?
0: Vi en el teatro. La verdad es que parece... no me lo estoy inventando, de verdad. Un amigo me invita a ver el teatro, a verlo en teatro, una obra que estaba haciendo... que se llamaba Password, es Juan Ríos, gran actor y un ser humano maravilloso.
1: Ayer estuvo aquí.
0: Porque viene con teatro también,
1: viene
0: el elenco, ¿no? Sí, con Paulina Treviño también.
1: Pero además con un título como el... ¿qué? El Charco Inútil.
2: El Charco Inútil.
0: Wow. No
1: dije, me acordaba cómo se llamaba. Raro, sí, qué raro, qué raro título, El Charco
0: Inútil. Un poco ambiguo. Se ve que es una obra...
1: sí, fuerte.
0: Sí, fuerte, fuerte, fuerte. Bueno, actores y actrices maravillosos. Y bueno, Juan me invita al teatro a verlo. Y cuando estoy sentado ahí, comienza la obra, sale Fernanda al escenario y para mí fue, ¿quién es esa mujer? Ajá. que nunca había visto. O sea, no me podía ni concentrar en lo que estaba pasando en la ficción. Fue, de verdad, ¿quién es esta mujer tan hermosa? Y terminando la función, nos conocimos, comenzamos a platicar. Y hasta como un año después comenzamos a salir. Pero ese día nos conocimos y nunca se me olvidó.
4: ¿Te acuerdas de la obra?
0: Sí, Password. Password. Una obra como en verso, además, bellísima. Escrita por Juan Ríos. Que escribe maravillosamente bien, Juan.
1: Sí. Y además dirige y aparte escribe, dirige. Actúa y bueno.
0: Sí, es un estuche de monedas.
2: O sea, para eso no fue amor, fue amor a primera vista, pero tardaron un año.
0: Tardamos porque los dos estábamos trabajando un montón y no coincidíamos. Era como, oye, te quiero invitar a comer. No, es que no puedo porque estoy en Miami promocionando Señor de los Cielos. Y cuando ella me llamaba, yo, no, es que estoy en Nueva York promocionando esta otra cosa. Los dos estamos trabajando con Telemundo, entonces tardamos un rato en poder salir. Pero después de nuestra primera cita, que aparte fue en un restaurante que ya no existe, que se llamaba La Alcantarilla, seguramente se acuerdan, fue icónico de los 90s y principios de los 2000s.
1: Ahí subiendo por Avenida Toluca.
0: Y ahí tuvimos una cena como de 4 horas y todavía la llevé a su casa y nos quedamos hablando como 2 horas más y yo decía, wow, de aquí soy. Y después de ese día no nos separamos nunca más.
1: Ahí
0: empezó.
1: ¿Y llevan qué? ¿5 años? ¿6?
0: Llevamos ya 12 años, acabamos 12 de cumplir años. 12 años. Sí, sí.
1: Fíjate. 12 años. Sí, pues ya. Leoncito tiene 5.
0: Sí.
1: Vamos a ir a un corte comercial, regresamos con Eric Heiser.

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3: El ramo vikingo. Dicen que la vida te cambia de un momento a otro y seguro a ti te ha sucedido. El 2026 ha sido el annus horribilis de la familia real noruega, pero con el mundial el panorama comenzó a cambiar y hay más risas en el palacio. Y es que fue una tendencia mundial el famoso remo vikingo. Seguro tú lo hiciste. Y qué decir del talento y la personalidad de su jugador estrella Erling Haaland. Y como los príncipes Ingrid y Sverrus los acompañaron a dos partidos y hasta los vestidores. El propio príncipe Hakun organizó el remo frente al palacio real. En medio de esto, la princesa Mette-Marit ya salió del hospital después de someterse a un trasplante de pulmón. También quien regresó a casa por un tiempo, pero con brazalete eléctrico, es su hijo Marius, que enfrenta unos 40 delitos. Y sí, el remo vikingo ha traído un poco de calma a la familia real noruega.
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6: Las abejas pueden detectar explosivos con la misma eficacia que los perros entrenados, gracias a su increíble sentido del olfato.
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7: Un agente aduanal estadounidense fue sentenciado en su nación por sobornar durante al menos 10 años a funcionarios de la Secretaría de Agricultura de México para ingresar cargamentos de granos al país. Carlos Leopoldo Albeláiz fue condenado a 18 meses de prisión, 3 años de libertad condicional y una multa de $250,000. El secretario de Salud, David Kersenovich, informó que el gobierno mexicano realiza su propia investigación sobre la lechuga rayada iceberg, que habría causado un brote de ciclosporiasis en Estados Unidos. Descartó un escenario similar en México, pues solo hay 3 casos ya en recuperación. El secretario de Seguridad, Omar García Harfuch, dio a conocer el aseguramiento de 1.5 toneladas de cocaína y de 5 personas durante una operación marítima en Chiapas, con lo que se evitó que más de 3 millones de dosis llegaran a las calles. Informó Amy Arriaga. 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
8: Es una sorpresa, así que vámonos.
9: Felicidades otra vez.
8: Le has echado muchas ganas desde que apareció tu enfermedad, mi amor. Ricardo y Julieta son igualitos.
10: ¡Julieta!
11: Ya vámonos, por favor, cárgala. Cuidado,
12: por favor. Pues llegó el momento que no queríamos que llegara. A Julieta le urge el trasplante.
13: Okay. Bueno, estamos de regreso. Estamos platicando con Eric Heiser, que está tanto en teatro con el método Gronholm, como en esta serie que se estrena mañana por Netflix.
8: Así es, el otro padre. El otro padre.
13: El otro padre.
14: Oye, qué padre el tratamiento que estamos viendo en los trailers, que ya veremos, porque además son puros actores de novelas, muchos de cine, pero el tratamiento visual te remite a una serie o una película. O sea, está interesante, porque además creo que sí es una buena moda sacar actores del formato de novela y de repente meterlos a series, porque incluso ya los ves diferentes.
8: Sí, sí, y lo que hablamos de contar historias nuevas, historias actuales, historias que tengan que ver con temas que pues que nos toquen a todos como espectadores. Y este es el caso. Si bien es un melodrama, no es un melodrama de buenos y de malos, sino todo lo contrario. Son seres humanos que están viviendo situaciones límite.
13: Pero qué bueno que hoy día ya puedan entrar en series, en películas. Porque antes, acuérdate que los que hacían telenovela, el cine no los quería.
8: No, ni pensarlo, ¿no? Ni el teatro.
13: Ni el teatro.
8: Sí.
13: O sea, los pobres que hacían telenovelas se tenían que quedar en las novelas.
8: Sí, sí.
13: Y hoy no.
8: No, creo que eso es algo que han permitido las plataformas, como una mayor diversidad, no solo de género, sino de contenidos, ¿no? De temas. Y también nos permite a nosotros como actores y como actrices brincar de un lado a otro ya sin que haya mayor diferencia. Porque, o sea, en realidad la nueva televisión se hace como cine. En el mejor de los casos, ¿no? O sea, aquí estamos haciendo 10 capítulos, ¿no? Más o menos las semanas de rodaje corresponden a las semanas que correspondería filmar una película si tuviera esta duración. Entonces,
15: aunque también a las novelas les empezaron a imprimir como más calidad, como hacerla como tú dices, tipo cine.
8: Así es.
15: O sea, Pero realmente
13: fue el cine el que se abrió a recibir gente de telenovela.
8: Sí, también.
13: Porque realmente el cine estaba cerradísimo a la gente de novela.
8: Sí.
13: Cuando se abre el cine para la telenovela, también se abren las plataformas.
16: Que Eric y Fernanda fueron parte de los pioneros también de que llegaron al cine y con protagónicos, que también es bien importante.
8: Sí. A mí me han tocado, creo que muchos cambios. He sido muy afortunado en ese sentido. Yo arranqué mi carrera en Azteca haciendo telenovelas. Luego comenzó a existir este término como de teleseries, cuando empezamos a hacer cosas para Cadena 3 con las Aparicio, con El Octavo Mandamiento, que eran formatos ya no de 120, sino de 60 capítulos, 80 capítulos, poco más cortos, con otros temas. Y luego me tocó hacer la primera serie original para Netflix Latinoamérica, que fue Ingobernable.
16: Ajá, claro.
8: Y pues de ahí para el real, la televisión ha ido cambiando porque creo que la llegada de las plataformas nos ha permitido como mexicanos consumir contenidos de todo el mundo y entonces tener un comparativo de, oye, ¿por qué las novelas en Turquía o por qué los proyectos en Corea no se ven así? ¿Por qué acá no? Y entonces todos hemos tenido que cada vez presentarle mayor calidad y mejores contenidos al espectador, lo cual me parece maravilloso.
15: Dijiste también esa de Camelia la Tejana, ¿no?
8: Sí, Camelia.
15: Era encantó, Emilio Varela.
8: Que aparte ese fue el primer formato corto para la pantalla de Telemundo. Corto, eran 60 capítulos, pero vea, la primera vez que Telemundo se aventuraba a hacer un formato que no fuera 120 capítulos. Y luego me tocó uno de 12 capítulos que fue El Recluso, también para la pantalla de Telemundo, que fue la primera serie en formato corto.
14: Y así también Pigmenio, ¿no?
8: Sí, sí, sí.
14: Y Mafer Suárez. Durante
8: muchos años, Argos.
14: Sí,
8: sí. O sea, sí, definitivamente yo creo que la llegada de Argos a la televisión cambió en muchos sentidos la televisión tradicional y pues eso permitió una apertura.
14: Que incluso yo recuerdo que cuando Pigmenio lanza Argos, atacaban Epigmenio porque pues al final Argos era un concepto, un proyecto de tele que decía a todo el mundo, eso no sirve, eso no va a funcionar, nunca se ha hecho, ya quedemos con esto, y por eso muchos directores y mucha gente, muchas empresas decían, no vayas a Argos, porque si vas a Argos no tienes futuro acá, y resulta que Argos abrió una brecha con, en este caso, la Zaparís o Capadocia, y de ahí se fue.
8: Antes de eso, Mirada de Mujer.
15: Sí, claro.
8: Mirada de Mujer, nada personal. Paraban la ciudad. O sea, los ratings que tuvieron los finales de esas telenovelas cambiaron la historia de la televisión. O sea, por primera vez, Televisa tembló como un poquito porque ya tenía una competencia en ficción que fue Televisión Azteca en ese momento. Sí. Y luego Cadena 3, o sea, el Grupo Imagen ahora, o sea, lo primero que se produjo en ficción, que fue Las Aparicio, ¿no? En la televisión más abierta que nunca le llamaban, fue también de unos ratings que dijeron, ¿qué está pasando? Ya tenemos una tercera opción.
14: Y la primera serie de la comunidad LGBTIQ+, porque era un romance entre mujeres.
8: También.
14: Sí, en televisión abierta.
8: La primera serie latinoamericana fue Capadocia, en HBO, producida por Argos también.
13: También
8: fui parte de Capadocia.
14: ¿Ahí quieras?
8: Entonces, sí, en la segunda temporada. Sí, me han tocado un montón de cambios.
14: ¿El doctor?
8: No, en la segunda temporada hacía un ludópata.
14: Ah, cierto.
8: Que maravilloso, con Lisa Owen, y la conquistaba para bajarle su dinero.
15: Claro.
8: Y la estafaba.
16: Esta parte de lo que estás haciendo, que es como el melodrama, que es algo que Netflix implementó, que se llamaba telenovelas con N de Netflix.
8: También.
16: Entonces era como también traer otro tipo de melodrama, pero sin olvidar la estructura básica.
8: Exactamente, ya no me acordaba el término, pero sí tienes toda la razón.
13: Oye, ¿y qué pasó con Ingobernable?
8: Hicimos dos temporadas y después de eso ya decidieron
13: nos dejaron a medias.
8: Sí, decidieron ya no continuar.
13: Sí, qué coraje.
8: Sí.
13: Eso pasa. Y otra que era Mariposa, ¿cómo se llamaba? Monarca.
8: Monarca, maravillosa, la que hizo Fer.
13: Maravillosa, y también
8: hizo la segunda temporada, sí. Creo que lo mismo, las plataformas y la forma de producir en plataformas ha ido cambiando un montón. Y entonces tiene mucho que ver con los presupuestos, ¿no? Cómo ponen ahora los presupuestos, si hacen formatos largos, formatos cortos. Y bueno, hay proyectos que se quedan y otros que desafortunadamente desaparecen, como
13: esos. Por ejemplo, Monarca era un proyecto buenísimo.
8: Sí.
13: Y sin embargo nos dejaron
8: no,
13: a medias.
8: Puntos suspensivos.
13: Gobernable igual.
8: También.
15: Sí. ¿Y el otro padre tendrá parte 2 o ahí se acaba?
8: No lo sé. Yo siempre digo así, dejémoslo en puntos suspensivos. El otro padre, creo que la historia está bastante redonda, la historia termina de contarse. Pero pues en esto nunca sabemos, ¿no? La vida de los personajes, sí. Cuando están bien escritos, que este es el caso, puede durar mucho más. Y El Otro Padre es producida por Mar Abierto, que Mar Abierto ha traído pues de los grandes éxitos en los últimos años en Netflix, que fue Accidente.
13: ¿Es la de Cardona?
8: No, esta productora es de Mariana Scandarani y de Will Quiroga, que son productores maravillosos y creo que le han atinado muy bien al tipo de temas y de conceptos para sus series que pues han funcionado a nivel mundial. Accidente sí, fue una locura sí. En el mundo. Hicimos juntos Pecados Inconfesables también, que a nivel mundial fue, sí. O sea, fuimos top 10 en más de 70 uh-huh. países, uh-huh. número 1 en 27, creo. Fue de verdad también una locura. Entonces, pues Mar Abierto lo está haciendo muy bien y ahora traen esto, El Otro Padre, que ya mañana estará disponible.
13: ¿A qué hora para todos. Se estrena?
8: Se estrena, de hecho, cuando dan las 12 de la noche, ya, o sea, 12 de la noche ya de mañana, o sea, ya del 22 de julio, podemos disfrutarla. Todos los capítulos de golpe. Yes.
15: Oye, Vic, ya hiciste televisión, cine, teatro, todo. ¿Te veremos haciendo un reality o qué te faltaría por hacer?
8: iba a contestar de inmediato, no, así de no.
15: Dije un reality, sí, sí, pero sí, hay de muchos tipos.
8: O sea, yo creo que nunca voy a decir nunca, pero...
15: Hay de muchas cosas.
8: Pero creo que es lo que menos me atrae, como que nunca me ha traído como explorar ese lado porque... Como que siempre necesito tiempo para todo lo que quiero decir como actor. Y todavía hay un montón de historias que quiero contar. Pero bueno, nunca diré nunca porque uno no sabe en la vida.
15: Porque pues finalmente ajá. tienes, dirigir. Has probado tanto sí. que a lo mejor...
8: No más sé, cine. Explorar. Yo creo que definitivamente más cine. Creo que es una de las cosas que más me gustan y es lo que menos he hecho. Entonces ahora estoy concentrado en eso, en encontrar historias en nuestro cine que... Pues que me permitan contar lo que yo quiero.
15: Y hacer un crossover como por, no sé, Hollywood y otros...
8: Siempre me ha llamado la atención. La realidad también es que hay que estar allá. Uh-huh. Y ahorita sí. mi vida, ¿no? Mi vida personal está aquí, nuestra base está aquí, el pequeño está creciendo. Y a menos de que hubiera una oportunidad como muy clara, ¿no? Porque, o sea, la gente piensa que porque tenemos una carrera de hace muchos años y porque nos ven constantemente, ya no tenemos que estar tocando no, un montón sí, de puertas. Y la realidad es que para trabajar aquí o trabajar en el extranjero, uno tiene que tocar un montón de puertas. Entonces, como que siento que no estoy preparado para mover a toda mi familia para ver qué pasa, ¿no? Entonces, por ahora no, pero si viene una oportunidad, yo siempre abierto a llevar lo que somos como mexicanos al resto del mundo.
13: A ver qué...
8: A ver qué, sí, no, pero eso que sí nos sorprenda la vida, porque la vida me sorprende para bien, así que claro. que siga siendo
13: oye,
8: así.
13: Oye, pues muchas gracias, Eric.
8: Por ay, gracias a ustedes.
13: Te agradezco mucho.
8: Gracias por el espacio
13: un beso
8: y la conversación.
13: Con mucho cariño.
8: Por supuesto que sí. Muchas gracias.
13: Liam. Ya nos vamos.
8: Gracias, y a Liam, gracias.
13: Gracias, Ernesto.
15: Bye, que tengan buena tarde.
13: Un beso y nos vemos aquí mañana, si Dios quiere. Gracias.

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13: Un estudiante estadounidense de 17 años desarrolló una herramienta de inteligencia artificial para diagnosticar el trastorno del espectro autista y el trastorno por déficit de atención con hiperactividad mediante imágenes de la retina. Edward Kang creó RetinaMind, un modelo de inteligencia artificial para perfeccionar un estudio realizado por investigadores de la Universidad de Hong Kong. Combina la inteligencia artificial con la biología de laboratorio. Tiene una tasa de precisión de aproximadamente 89% y puede detectar y combinar simultáneamente patrones retinianos extremadamente sutiles que son demasiado complejos para que los humanos los reconozcan, lo que lo hace lo suficientemente potente para realizar diagnósticos. RetinaMind permite obtener un diagnóstico más temprano, que de manera tradicional llevaría meses o incluso años, marcando una gran diferencia para las familias y para su atención. Informó Aide Rivera. 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
15: Los gatos tienen 32 músculos en cada oreja, lo que les permite moverlas de forma independiente para escuchar mejor los sonidos.
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18: Muy buenas tardes, tenga usted muy buenas tardes. Es la una en punto, pero en punto en el tiempo del centro de México. Y yo soy Mario Ávila, transmitiendo para usted en el programa de Joaquín López Dóriga, en vivo para toda la República Mexicana, toda, a través de 97 estaciones de radio en todo el país y en otras 30 estaciones de radio en los Estados Unidos para nuestros paisanos.
19: A quienes les enviamos besos y abrazos en California, Arizona, Texas, Nueva York, Illinois, Georgia, Utah, Kansas, Oklahoma, Carolina del Norte y del Sur, Tennessee, Oregon, Colorado y Florida. Y en Telefórmula Estados Unidos a través de las cadenas Xfinity Latino y Latino View.
18: ¿Y en dónde estamos también, Laura? Cuéntanos.
19: Mi querido Mario, ¿cómo estás? Muy buenas tardes. En Telefórmula estamos en Easy Canal 121, Sky Canal 157 y 1157, Total Play Canal 161, Mega Cable Canal 153 y en Dish nos encuentra en el 354.
18: Recuerde que también estamos en todas las plataformas, prácticamente en internet, en redes, a través de los Fast Channels, en distintos dispositivos, en Roku, en Samsung TV, ¿qué le digo? en todos ellos. Y bueno, pues en radioformula.com.mx y también, en lopezdoriga.com y en los canales de radio, bueno, que ya le dije, y en YouTube, Instagram, en fin. ¿Y hoy, Laura?
19: Hoy es martes 21 de julio del año 2026. Han transcurrido ya 202 días y faltan 163 y termina este año. Corre la semana número 30.
18: O sea, sigue el conteo, pues. Iniciaste ayer, ya el de regreso.
19: Seguimos con el conteo, querido Mario.
18: A quien le gusta luego agarrar unos conteos, pero largos, ¿eh? Pero está bien. Está
19: ¿sí?
18: bien. Qué bueno, Laurita. ¿Quién está de festejos el día de hoy? A ver, dime.
19: Hoy estamos festejando a Lorenzo de Brindis y a Práxedes. ¿Pero qué crees, mi Mario? Hoy es un día importante porque es el Día Internacional del Perro.
18: No, bueno. Imagínese
19: así que a todos esos tesoros que tenemos la fortuna de tener en casa, ¿tú tienes también perritos?
18: Sí, dos.
19: ¿Y cómo se llaman?
18: Dos, Pulga y Peca.
19: ¿Eh?
18: Sí. Pulga y Peca.
19: Ándale.
18: ¿Eh?
19: El mío se llama Forza Balotelli.
18: Ah, y ladra en italiano.
19: Ay, es un schnauzer divino, lo amamos.
18: Pues para todos los amantes de las mascotas de compañía, los animales de compañía, pues un abrazo, porque sabemos lo que significa para cada persona su animal de compañía. Hoy es cumpleaños de María Lucía Huerta, quien es hija de Lucia Lamillo y ahijada de Joaquín, así es que aquí les ha dejado una felicitación. Y en el mundo del entretenimiento, a Fey, a Livia Brito, a Miguel Rodarte. Y bueno, y mañana, Lau.
19: Mañana vamos a festejar a María Magdalena. ¿Y qué crees, mi Mario? Se nos pasa otro cumpleaños. ¿Quién? De alguien que nos hizo la vida en este mundial.
18: ¿Quién?
19: El gran Erling Haaland.
18: Vikingo.
19: Cumple 26 años.
18: Hoy es su cumpleaños.
19: Hoy es su cumple.
18: No, bueno,
19: cumple 26 años,
18: Erling. Pero felicidades, Haaland. Hasta allá, pues, a Noruega. Bueno, pues saludo con mucho gusto a todo el equipo que hace posible esta emisión informativa, bueno, la de hoy y la de todos los días, a Ana Berta Coronado, a Óscar Satarain, al ingeniero Víctor Malpica, a José Juan Padrón, a Georgina Trejo Briseño, a Sandra Jiménez, José Manuel García, y en la televisión, Alonso Mancera, Diana Chávez Piña, Javier Mejía, Miguel Ángel Sánchez Telles, Diana Morales, Laura Flores y Regina Rosillo. Bueno, pues esto es algo de lo más importante que está ocurriendo en México y en el resto del mundo, y de lo que usted leerá y escuchará en las siguientes horas y seguramente mañana por la mañana. Negociadores comerciales de México y Estados Unidos se reúnen para una tercera ronda de conversaciones para analizar la revisión del T-MEC, este Tratado de Libre Comercio, que como usted sabe, pese a la negativa de los Estados Unidos por extenderlo 42 años, sigue vigente 10 años con revisiones cada uno de estos. Justo en este marco, el representante estadounidense ha adelantado que van a anunciar nuevos aranceles para 60 países en los próximos días. La estrategia trumpista, que pues lo que hace es elevar la apuesta para luego disminuirla y quedar en lo que él desea. Vamos a ver si continúa dando suerte o éxito esto para ellos. Golpes al narcotráfico en México. En uno de ellos, la Marina ha asegurado una embarcación con 1.5 toneladas de cocaína. Esto fue en Chiapas. En otro, han decomisado 3 toneladas de metanfetamina en Sonora. La presidenta Claudia Sheinbaum responde a la advertencia de la DEA contra funcionarios ligados al narco, más que contra ello, con esta amenaza de ir denunciando a funcionarios. Dice la presidenta que mejor trabajen en su propio país para combatir las redes criminales y los casos de corrupción, que aquí yo agregaría, siempre es más fácil señalar con un dedo cuando 4 apuntan hacia uno. Y es que en Estados Unidos, dígame usted, ¿quién mueve la droga? Ni modo que llega a la frontera y de ahí ya, no hombre. Ahí las redes de distribución son inmensas. Esta tarde empieza la audiencia de vinculación a proceso para el exgobernador de Baja California, Ernesto Rufo Appel, en el penal del Altiplano. La Secretaría de Salud confirma 3 casos de este parásito conocido como ciclosporiasis, que se ha detectado en Estados Unidos, pero descartan un brote. Advierten de 4 días intensos con lluvias para varias regiones del país, ya le diremos. Y el ciclista mexicano Isaac del Toro, termina en quinto lugar en la Tour de France en esta sexta etapa. Se mantiene como el líder joven del torneo. Y en el resto del mundo, Laura.
19: Tom Homan, zar de la frontera estadounidense, afirma que migrantes muertos a manos del ICE estarían vivos de haber obedecido. Advierte Estados Unidos acciones contra imposición del dictador Daniel Ortega de abolir elecciones en Nicaragua, que documenta su cobardía y miedo. El nuevo primer ministro Andy Burnham pide propuesta para reducir el elevado coste de vida. Está en su primera reunión de gabinete. En el 2026, el hambre afecta a 645 millones de personas en el mundo, revela Naciones Unidas. Destaca la reducción en el 2025. Lionel Messi regresa a Argentina, pero en vuelo privado de Estados Unidos. Ignora a los hinchas que lo esperaban tras el triunfo de España en el Mundial. Y Julio Iglesias demanda por intromisión de honor a la vicepresidenta segunda de España, Yolanda Díaz, y reclama 50 mil euros. En un momento le doy todos los detalles.
18: Es la 1:07 p.m. Vamos a hacer una pausa. Volvemos con más.
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10: El agua de coco es considerada una bebida isotónica natural por excelencia. Contiene minerales clave como sodio, potasio y magnesio, que ayudan a reponer los nutrientes perdidos por el calor. Es más efectiva que muchas bebidas deportivas para hidratar profundamente el organismo. Beberla bien fría es una forma deliciosa de refrescarse y recuperar energía tras realizar actividades físicas.
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0: 1:11 en el tiempo del centro de la República Mexicana. Bueno, pues vamos contigo, Juan Antonio, lo que sucederá esta tarde. Adelante.
1: La audiencia del exgobernador de Baja California, Ernesto Rufo Apel, y 7 acusados más, se realizará a las 5 de la tarde en los juzgados federales del penal del Altiplano. En esta diligencia, que se espera que sea muy larga, se determinará si se les vincula o no a proceso. Más adelante, Mario, el detalle de la información.
0: Bueno, es en el Altiplano, pero en el corazón de Baja California, allá en Tijuana, Rocío.
2: ¿Qué tal, Mario? Te saludo con gusto, igual que a tu audiencia y al equipo. Informarte que la manifestación del día de ayer, convocada frente a la Fiscalía General de la República, reunió alrededor de 100 expanistas, panistas y también ciudadanos que fueron a pedir la libertad del exgobernador Ernesto Rufo, mientras que por otra parte un grupo de abogados, entre ellos el exalcalde de Tijuana, Otto Osuna Jaime, presentaron una demanda en contra de la gobernadora Marina del Pilar por violaciones al artículo 21 constitucional, que entre otras cosas, Mario, habla de usurpación de funciones. Es parte de lo que tenemos en este avance.
0: Muchas gracias, Rocío. En tanto, Sara, la presidenta de Morena, se refirió a este caso. Adelante.
3: Mario, la presidenta de Morena, Ariadna Montiel, señaló que en el caso del exgobernador de Baja California, Ernesto Rufo, la oposición ha tenido una reacción de defensa de un delincuente y un traficante de combustible. Negó que se trate de un preso político o de una cortina de humo, es dijo una investigación sólida de la Fiscalía General de la República. Los detalles más adelante.
0: Muchas gracias, Sara. Y en este caso terrible que se ha presentado allá en Zacatecas y al cual daremos seguimiento, Omar Hernández.
4: Gracias, Mario. La Fiscalía General de la República se sumó a las investigaciones de la Fiscalía de Zacatecas que investigan el multihomicidio de 10 personas del sábado pasado. Un cateo se realizó en el bar Las Mister de Fresnillo, donde algunas de las víctimas habrían acudido antes de ser asesinadas. El gobierno dejó abierta la posibilidad de que en algunos casos pudieran tener participación en los delitos de extorsión y colusión de autoridades. Los cateos permitieron ubicar un tercer vehículo usado para trasladar a las víctimas y recuperar videos de cámaras de seguridad. Con los detalles, Mario, más adelante.
0: Muchas gracias. Y bueno, esta mañana en la conferencia de la presidenta de la República hubo alusiones al caso del Mayo Zambada. Enrique Hernández.
5: ¿Qué tal? ¿Cómo estás, Mario? Te saludo con gusto. Justamente la presidenta Claudia Sheinbaum se refirió a esta condena en contra del Mayo Zambada, no dio nombres, dijo que esto no amerita una opinión por parte de ella, sin embargo, pues sí se suma lo que es el llamado a que los jóvenes no tomen el camino de la violencia, no es la vía ni tampoco es una alternativa, dijo, para que los jóvenes están atacando justamente las causas desde su administración, pero los detalles más adelante, Mario.
0: Muchas gracias, esto dijo la presidenta sobre estos recursos.
6: Vamos a ver con la fiscalía, normalmente se hace. No quiere decir que lo hayan decomisado, quiere decir que fue es parte de la resolución que se está planteando. Entonces, la fiscalía normalmente participa en estos casos y ya le pediríamos a la fiscal que informara.
0: Es que se está hablando de 15 mil millones de dólares, es lo que dijo el gobierno norteamericano que le van a quitar al Mayo Zambada. Y bueno, pues en Sonora, David Galván, cuéntanos.
7: En una acción casi hollywoodesca, Mario, las autoridades federales reportaron la detención en Sonora de un conductor de tractocamión sobre la carretera federal Sonoita-Puerto Peñasco, que transportaba una carga de costales de alimentos para ganado, dentro de las cuales estaban ocultas más de 3 toneladas de metanfetaminas. Fueron agentes federales quienes marcaron el alto a la unidad que tenía como destino Tijuana, Baja California. En breve te platico.
0: Muchas gracias, Daisy Herrera. El caso de Daphne Zapata.
8: Mario, ¿qué tal? Buenas tardes. La presión aumenta en el caso Daphne Zapata, mientras su madre acude a la fiscalía para aportar nuevas pruebas e impulsar la ley Daphne. Colectivos y activistas exigen detenciones inmediatas y cuestionan por qué a una semana de los hechos no hay responsables tras las rejas. El avance de la información.
0: Muchas gracias. Óscar Zúñiga, adelante.
9: Mario, tras la reunión sostenida por el secretario Marco Rubio en contra del supuesto resurgimiento del terrorismo político de extrema izquierda, el Grupo de Puebla alerta sobre el regreso de una guerra fría y busca defender el diálogo y la diversidad de pensamiento. Mario.
0: Gracias. Otro aseguramiento, David.
7: Así es, Mario. Personal de la Armada de México aseguró poco más de tonelada y media de cocaína al interceptar una embarcación menor en aguas del Océano Pacífico frente a las costas de Chiapas, donde encontró decenas de bultos con droga, por lo que procedió a detener a los 5 tripulantes del navío. Al dar a conocer este golpe del Gabinete de Seguridad, el secretario de Seguridad y Protección Ciudadana, Omar García Harfuch, destacó que durante esta administración se han decomisado unas 78 toneladas de cocaína en el mar.
0: Jenny Valencia, las conversaciones sobre el T-MEC.
10: Hola, ¿qué tal, Mario? Buen día. Te comento que este martes inició en la Ciudad de México la tercera ronda de conversaciones entre México y Estados Unidos como parte de la revisión formal del T-MEC. El encuentro se llevará a cabo en la Secretaría de Economía del martes 21 al jueves 23 de julio, donde ambas delegaciones revisarán diversos temas relacionados con la implementación y funcionamiento del tratado comercial, ahora que las revisiones serán anuales. El reporte.
0: Y cuando veas las barbas mojar, ¿no? De tu vecino cortar, echa las tuyas a remojar. Ahora sí, todos a cuidar las designaciones de los aspirantes, suspirantes, candidatos o lo que sea para la elección del año que viene. Sara Pablo.
3: Mario, a unos días de que Morena concluye el listado de los aspirantes a coordinaciones estatales de la transformación, la presidenta morenista Ariadna Montiel precisó que serán 2 los filtros a los que se someterá a las y los candidatos del partido a las elecciones del 27 en lo interno, con una consulta al Gabinete de Seguridad, al SAT y Fuentes Abiertas, y en una segunda etapa se enviará al INE el listado de 20,000 aspirantes. Los detalles más adelante.
0: Gracias, Laura Cardoso. Pues se va haciendo realidad el que todas las carreteras cuenten con el pago electrónico. Háblanos de ello.
11: ¿Qué tal, Mario? La Secretaría de Infraestructura, Comunicaciones y Transportes informó que los 1,050 carriles de las 129 casetas de Capufe ya cuentan con sistema de telepeaje, lo que permitirá reducir el uso de efectivo y agilizar el tránsito. Con el TAG, el cobro pasa de un minuto a solo 10 segundos, disminuyendo filas, tiempos de espera y el manejo de dinero en efectivo. Los detalles adelante.
0: Y mire, la verdad es que sí ayuda muchísimo el que se tenga el famoso TAG, pero colóquelo en el parabrisas, ¿no? Porque luego se hacen las filas porque a alguien no le gusta poner en el parabrisas, que se ve feo el coche. Bueno, pues así es en todo el mundo. Póngalo por ahí atrás del espejo retrovisor, pero no detenga la fila porque cada vez que pasa tiene que acercar el dispositivo al parabrisas para que sea registrado. Bueno, Lisbeth Hernández, el Instituto Politécnico Nacional.
12: Muy buenas tardes, Mario. Levantan paro en la Escuela Superior de Economía del Instituto Politécnico Nacional. Esta casa de estudios informó que mediante una encuesta se acordó levantar el paro en la Escuela Superior de Economía y la entrega de las instalaciones, lo que sucedió esta mañana. Todos los detalles en unos minutos.
0: Bueno, y el Torito con todo, ¿eh? Se mantiene como el campeón joven allá en la Tour de France. Vamos contigo, Pitor.
13: Gracias, Mario. Así es, vaya historia la que está viviendo Isaac del Toro en el Tour de Francia. Tras 16 etapas de 21 totales, el mexicano se mantiene en el podio, en la tercera posición, además de que es el mejor ciclista joven. Los detalles más adelante.
0: Muchas gracias, gracias, querido Pitor. José Luis Cuevas, a quien felicito también por todo el trabajo y cobertura que hizo durante el Mundial. Bueno, pues ¿cómo anda el dólar el día de hoy? El interbancario en 17.46, el dólar en casas de cambio en 17.39, el dólar en bancos en 17.82. Lo repito, las cotizaciones, pues, el dólar interbancario en 17.46, dólar en casas de cambio 17.39 y el dólar en los bancos en 17.82. Se mantiene por debajo de los 18 pesos. Y el euro en nuestro país se vende en 19 pesos con 84 centavos. 1:20 en el tiempo del centro. Vamos a hacer una pausa y volvemos con toda la información relacionada a, en este caso, el Tratado de Libre Comercio. ¿De qué se tratan estas conversaciones que han iniciado en la Ciudad de México? Voy a platicar con el especialista y negociador Ken Smith en nuestro país. En fin, hay mucho que hablar de este tema. Vamos a la pausa y volvemos.
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23: Las tortugas de tierra o agua son mascotas que destacan por su longevidad y calma. Requieren cuidados específicos de temperatura y luz ultravioleta para mantener sano su caparazón. Son ideales para personas que aprecian la observación y buscan un compañero de vida muy duradero.
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23: El hielo seco no se derrite, sino que se convierte directamente en gas en un proceso químico llamado sublimación directa.
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23: Un solo rayo contiene suficiente energía para tostar 100.000 rebanadas de pan en una fracción de segundo.
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0: 1:24 en el tiempo del centro de la República Mexicana. Y estas reglas de comercio entre México, Estados Unidos y Canadá, que han tenido distintos denominativos. Primero fue el Tratado de Libre Comercio. Fíjese que el otro día recordaba que me tocó, como parte de mi carrera periodística, estar en el Congreso norteamericano cuando fue votado y posteriormente aprobado el TLC. Eran esfuerzos tremendos. Ahí me acuerdo de protagonistas en aquellos tiempos de Ross Perot, del reverendo Jesse Jackson, en fin, de Henry Cisneros, quien era el cabildeador, pero número uno del presidente Clinton ahí al interior del Congreso. Y bueno, pues llegó el 94, tuvimos Tratado de Libre Comercio, después se conoció como el TLCAN y ahora como el T-MEC, o sea, el Tratado México-Estados Unidos y Canadá. Ha ido modificándose, no solamente en su denominativo, sino también en lo que implican, insisto, estas reglas. Y hoy han iniciado conversaciones, de ello nos va a hablar Jenny Valencia. Pero primero le doy y le ofrezco a usted este contexto importante, también preparado por ella, para ubicarnos, ahora sí que como dicen, en tiempo y espacio, en este asunto. Adelante.
1: Al cumplirse este año el sexto aniversario de la entrada en vigor del T-MEC y para dar cumplimiento al artículo 34.7 de revisar el 1 de julio de 2026 el acuerdo comercial, previamente México y Estados Unidos se dieron a la tarea de sostener reuniones periódicas para poner sobre la mesa una serie de propuestas y preocupaciones en relación con el acuerdo comercial, encuentros en los que México, en voz del secretario de Economía Marcelo Ebrard, ha planteado su rechazo al cobro de aranceles por parte del gobierno de los Estados Unidos. Los dos socios comerciales acordaron realizar tres rondas de conversaciones formales de cara a la revisión del T-MEC. La primera se llevó a cabo del 27 al 29 de mayo en la Ciudad de México. La segunda ronda se realizó del 15 al 17 de junio en Washington y la tercera inició este martes 21 en la Ciudad de México y concluirá el jueves 23 de julio, donde se espera la asistencia de Jamieson Greer, representante comercial de los Estados Unidos. Encuentro en el que se abordarán una serie de temas relacionados con la revisión oficial del T-MEC.
2: Nosotros hemos planteado que no estamos de acuerdo en la coexistencia del tratado con aranceles tipo la 232, acero, aluminio, industria automotriz. No estamos de acuerdo. No estamos de acuerdo en que no se tome en cuenta el componente regional en el caso de la industria automotriz. Y así sucesivamente, lo que hemos venido comentando, no estaríamos de acuerdo en la estacionalidad en el campo, los productos agropecuarios, porque también perjudicaría a Estados Unidos. Hay temas por resolver, reglas de origen.
1: Cabe recordar que el 1 de julio, de manera virtual, comenzó entre México, Estados Unidos y Canadá la primera revisión formal y conjunta del T-MEC, en la que México y Canadá solicitaron extender el acuerdo por 16 años adicionales. Sin embargo, Estados Unidos no se sumó a dicha propuesta. Al no existir consenso, se activó el proceso de revisiones anuales hasta 2036. El secretario de Economía, Marcelo Ebrard, resaltó que lo importante es que no se canceló el T-MEC.
2: Sigue vigente el tratado México-Canadá hasta 2036. Bueno, la primera posibilidad es que nos dijeran ya nos vamos. Eso no ocurrió. Entonces se va a entrar un proceso en donde las revisiones son anuales. Es hasta 2036. No es sorpresa, ya lo sabíamos.
1: Se prevé que antes de que termine el 2026 concluya la primera revisión anual del acuerdo comercial entre México, Estados Unidos y Canadá. Para Grupo Fórmula, Jenny Valencia.
0: Muchas gracias por este trabajo, Jenny Valencia, que has preparado previamente. Y ahora sí te escuchamos y nos enlazamos contigo en vivo para conocer el estado de estas conversaciones que arrancaron hoy 21 de julio. Adelante, Jenny, ¿cómo estás?
1: Hola, ¿qué tal, Mario? Gusto en saludarte y comentarte que este martes inició en la Ciudad de México la tercera ronda de conversaciones bilaterales México y Estados Unidos, esto como parte de la revisión conjunta del T-MEC. El encuentro se llevará a cabo en la Secretaría de Economía del martes 21 al jueves 23 de julio, donde ambos equipos técnicos revisarán diversos temas relacionados con la implementación y funcionamiento del tratado comercial, ahora que las revisiones serán anuales. El secretario de Economía, Marcelo Ebrard, dio la bienvenida esta mañana la delegación de la Oficina de Representante Comercial de Estados Unidos, cuyo titular Jamieson Greer se espera arribe a la Ciudad de México por la tarde de mañana miércoles. El secretario Ebrard, durante la bienvenida, expresó su confianza en que las conversaciones serán fructíferas.

0: miércoles y el jueves ya también en la Secretaría, encabezado por Marcelo Ebrard, y esperemos que la presencia de Jameson Greer por parte de Estados Unidos. Ese reporte, Mario, estamos atentos.
1: Saludo con mucho gusto esta tarde a Ken Smith, quien es sin duda una de las voces más autorizadas en materia de comercio internacional y qué decir en esta relación México-Estados Unidos-Canadá. Kenneth, ¿cómo te va? Muy buenas tardes.
2: Muy buenas tardes, Mario. Qué gusto estar contigo y con tu auditorio.
1: Gracias, igualmente. Bueno, en estas negociaciones que han iniciado hoy, o al menos estas reuniones, cuéntanos, por favor, ¿se trata de negociaciones técnicas o se está yendo realmente a fondo en materia de este T-MEC?
2: Mira, es una continuación del proceso que inició ya hace varias semanas, podemos decir hace ya un par de meses, con reuniones preliminares que hubo iniciando en el mes de abril y después en mayo entre México y Estados Unidos para hablar de los temas pendientes en irritantes comerciales entre ambos países, pero también hablar de los temas centrales de la revisión del T-MEC, que como tú sabes se tiene que llevar a cabo este año. Se tenía que llegar el primero de julio con una, digamos, anuncio por parte de los países respecto a el interés o no de extenderlo por otros 16 años. El tratado está en vigor hasta el 2036. México y Canadá señalaron su intención de extender el tratado porque le ha traído grandes beneficios a los tres países norteamericanos, sí. Pero como era de esperarse, la administración Trump dijo que en estos momentos y en este formato del T-MEC no está dispuesto a extenderlo. Entonces, ¿qué sucede? Continúan las reuniones bilaterales entre México y Estados Unidos porque la relación entre Estados Unidos y Canadá sigue siendo tensa. El tratado sigue en vigor. Es desafortunado que Estados Unidos argumente que el tratado no debe extenderse en estos momentos, pero tampoco es una situación catastrófica porque el tratado sigue en vigor. Entonces, se van a seguir reuniendo. Hay reunión esta semana, la tercera ronda formal de negociaciones entre México y Estados Unidos. Se van a atender temas técnicos de cómo resolver irritantes bilaterales, pero también se va a entrar en materia sobre lo que ya viene platicando México y Estados Unidos desde hace varios meses, que es el tema de posiblemente hacer más estrictas las reglas de origen, adoptar una postura común frente a la feroz competencia china en nuestra región, y en ese sentido, pues tratar de llegar a un acuerdo. Sobre todo, la prioridad de México es reducir o eliminar los aranceles que enfrentamos y que nos ha impuesto Estados Unidos ya desde el año pasado.
1: Ahora, Kenneth, en tu experiencia como negociador, y con toda la experiencia que te da también tu formación académica en economía y relaciones internacionales, de pronto parece que lo que plantea la administración Trump es terminante, es definitivo, está escrito en piedra. Y no es así. O sea, cuando hablamos de un TLC o de un T-MEC por lo pronto a 10 años, pues ahí caben por lo menos 4 elecciones intermedias y casi 3 presidenciales. Es decir, no será el tratado de Trump de aquí a 10 años. Y esto debe estar, digamos, en las cartas o en los manejos de ambos equipos, ¿no?
2: Es correcto. Conociendo a Trump y su estilo negociador, hay que tomar en cuenta que siempre toma posturas extremas. Hace algunas semanas decía que no necesitaba a Canadá, ni a México, ni a ninguno de sus productos, que quería simplemente relocalizar la industria hacia Estados Unidos. Cuestiones que desde el punto de vista económico no son ciertas. Es falso que Estados Unidos puede competir ante China y ante el resto del mundo sin la economía mexicana y canadiense apuntalando a la economía norteamericana, pero es su postura de negociación. Sorprendió mucho también cuando el representante comercial Jameson Greer vino a México a decir que los aranceles estaban para quedarse. La realidad es que es una postura política, es una postura negociadora. Hay que tomar en serio a Trump cuando habla de que quiere mantener aranceles en la región. Para él hay que entender que parte de su legado, o lo que él percibe como su legado, va a ser alguien que rompió con los esquemas de libre comercio y se mostró duro ante sus socios comerciales, a pesar del daño que esto le haga a la economía estadounidense. Entonces, hay que tomar en serio estas posturas, pero al mismo tiempo saber que Trump siempre deja espacio para negociar. Y yo creo que hay espacio ahí para, digamos, llegar a un acuerdo por lo menos de reducir al mínimo los aranceles que enfrenta México, es decir, que México enfrente el arancel más bajo que cualquier país del mundo que comercia con Estados Unidos. Y ya lo vimos, hace un año Trump hablaba de la posibilidad de que no hubiera tratado. La realidad es que hoy en día, un año después y tras muchos esfuerzos de negociación del gobierno de México, abogacía y cabildeo por parte del sector privado mexicano en Estados Unidos, hemos logrado estar en una posición mejor que la de hace un año. Es decir, Estados Unidos habla de hacerle cambios al tratado, pero no de salirse, y eso ya es ganancia. Entonces, hay que sentarse a negociar con Estados Unidos y de alguna manera hacer caso omiso de los ataques verbales y los insultos.

0: y lo que caracteriza al presidente Trump en particular, tanto hacia
1: Sí.
0: México como a Canadá y el resto del mundo.
1: Ahora, una semana de Trump en la Casa Blanca parece como un año, pero al final de cuentas, ustedes deberán elegir, o México deberá elegir sus batallas, porque pues Trump termina en el 2028. Esa es una realidad. Quien venga, pues eso, digamos, todavía está lejos y está por verse, pero abre nuevas posibilidades, es decir, cambia el interlocutor. Y eso, insisto, estará en sus valoraciones o no.
0: Por supuesto, yo he recomendado en mis pláticas tanto con el gobierno de México como a través del sector privado, en las cúpulas empresariales donde participo, como el Consejo Mexicano de Comercio Exterior, nuestra recomendación junto con el CCE, con Camín y otras cámaras ha sido no apresurarse, es decir, buscar un arreglo arancelario que le beneficie a México, que nos dé esta situación única donde somos el país con las mejores condiciones de acceso al mercado de Estados Unidos, pero no hay que apresurarnos a dar concesiones si Estados Unidos no da señales de que está dispuesta a respetar el tratado y a reducir o eliminar los aranceles. Como bien señalas, el acuerdo está en vigor por muchos años todavía. Tenemos tiempo para tratar de negociar con la administración Trump, tratar de llegar a un acuerdo que le convenga a México, pero si las condiciones no están ahí, hay que sentarse a dialogar, hay que en todo momento mostrar disposición de negociar, pero sabemos que Trump se va en el 2029. A lo mejor no nos tardamos tanto en llegar a un acuerdo, eso espero, en materia de la revisión del T-MEC y en materia arancelaria, pero tampoco hay que apresurarnos, tenemos tiempo y yo creo que hay que tomar en cuenta factores políticos importantes como las elecciones intermedias en Estados Unidos que van a
1: Exacto.
0: suceder en noviembre de este año. Entonces hay que negociar, pero con cabeza fría y jugando con las cartas que tenemos enfrente.
1: Entonces, ahí para terminar, Kenneth, que mucho agradezco la entrevista, hay dos plazos, digamos, o dos visiones. La de 10 años que está apuntando ahorita el gobierno norteamericano para el 2036, pero también la visión del el mini teme, que es decir, para poder salvar y cerrar la administración Trump de una manera lo mejor posible, es decir, ¿no? Digna.
0: Y una de las ventajas que nos viene del tratado es que si tú no te pones de acuerdo en la revisión en 2026, se extiende, te das una especie de tiempo extra donde en 2027 puedes continuar con la revisión, si no te pones de acuerdo lo vuelves a hacer en 2028, pero si en los siguientes años, o inclusive antes de que termine este año, se ponen de acuerdo los países, en ese momento se extiende el tratado por otros 16 años y no vuelves a tener otra revisión en otros 6. Entonces hay que entender con qué estamos jugando. Tenemos una situación donde sí es importante que México busque este arreglo arancelario, pero tampoco tenemos prisa de llegar a un acuerdo que pudiera causarle daño estructural al tratado. ¿Y a qué me refiero? Aranceles permanentes que sean inaceptables para México, cupos, es decir, regresar a comercio administrado, o que de los otros 33 capítulos del tratado que no tienen que ver con aranceles, se violenten o se echen para atrás los compromisos que garantizaban estas reglas de comercio para facilitar el comercio y la inversión en nuestra región. Eso es lo que tenemos que cuidar en la negociación, darle tiempo al tiempo, seguir trabajando, pero no correr con prisas.
1: Kenneth, muchas gracias por esta entrevista. Muy buenas tardes. Agradezco realmente que hayas estado aquí con la audiencia de Grupo Fórmula. Vamos a hacer una pausa y ya regresamos con más.
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13: El ciclista mexicano Isaac del Toro se mantiene dentro del podio en la clasificación general tras 16 etapas en el Tour de Francia. El día de hoy en la prueba contrarreloj terminó en la quinta posición, por lo que se mantiene tercero con 20 segundos de ventaja en relación al francés Paul Sechas. Sobre lo que ha sido su actuación el día de hoy, Isaac del Toro señaló:
14: creo que fue bastante bueno, 8.5, 9. Pues siempre se puede hacer mejor, pero tengo que ser optimista y estar contento.
13: Con dos partidos se adelanta hoy la jornada 2 del fútbol mexicano. Cruz Azul enfrenta a Puebla a las 7 de la noche en la cancha del Estadio Banorte, mientras que Toluca se mide a Pumas a las 9 de la noche con 5 minutos en el Nemesio 10. Informó José Luis Cuevas. 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

0: 1:42 en el tiempo del centro de la República Mexicana. Retomo algo nada más de la conversación con Kenneth y lo comparto con usted. México y Canadá querían que el tratado se extendiera por 16 años, lo que nos llevaba al 2042. Estados Unidos dijo que no, que por 10 años con revisiones anuales. Nos lleva al 2036. Pero mire usted todo lo que va a ocurrir en Estados Unidos de aquí al 2036 en términos políticos. Mire, para quien nos sigue por la televisión, ahí tiene la imagen. Para quien nos sigue por la radio, le comento. Este año, el 26 de noviembre, el martes 3 de noviembre, hay una elección intermedia, lo que está renovando pues la Cámara de Representantes. Después, en 2028, en noviembre también, hay una elección presidencial. Luego vendrá otra intermedia en 2030 y así sucesivamente otra presidencial en 2032 y 2034 otra intermedia. ¿A qué voy con esto? Hay tres elecciones intermedias y dos presidenciales en los Estados Unidos de aquí al 2036. Por ello, le decía yo a Kenneth Smith en la entrevista, bueno, pues habría que salvar algo para terminar la administración Trump en términos de la negociación del TLC, y después veremos, porque la moneda está en el aire, tanto en el Congreso norteamericano como en la presidencia de los Estados Unidos. Entonces, si hoy los amagos de Trump son fuertes, que lo son, y en algunos casos se han cumplido, pues esto no es para siempre, no es para siempre. Entonces, por eso el tratado tuvo tantos candados cuando se hizo, cuando se formó, para poder evitar que personas o, en algunos casos, posiciones radicales pudieran llegar a afectarle. Entonces, de aquí al 2036, vea todo lo que hay en términos de política norteamericana. En fin, bueno, vamos a asuntos que tienen que ver con nuestro país y el de Zacatecas, particularmente, que ha estado muy, muy fuerte, y la presidenta se refirió a ello, ya le estaré pues comentando sobre este asunto. Pero por lo pronto, ¿qué ha pasado en las últimas horas en Zacatecas? Hubo esta conferencia tardía del gobernador Monreal, David Monreal, porque los hechos ocurrieron viernes, sábado, y la conferencia se dio hasta el lunes, ¿no? Como si no fuera un asunto tan relevante, aunque sí se había pronunciado el secretario general de gobierno, pero la gente esperaría, o los votantes o los ciudadanos esperarían que su gobernador hubiera tenido una reacción más rápida, pues. Entonces, vamos contigo, Omar Hernández, ¿qué ha ocurrido en estas últimas 24 horas?
1: Gracias, buena tarde. Agentes de la Fiscalía General de la República se sumaron a las investigaciones, ya que dentro de las líneas de investigación están delitos del fuero federal. Se están investigando tanto el delito de extorsión como el de colusión de autoridades como principales causas del multihomicidio. Particularmente un bar del municipio de Fresnillo, denominado Las Misters, está siendo cateado, ya que en este lugar algunas de las víctimas se reunieron por voluntad propia y ahí fueron privados ilegalmente de la libertad antes de ser asesinados y sus cuerpos dejados en los municipios de Pánuco, Morelos y Zain Alto. Se ha implementado un operativo de recorridos por la sierra porque las autoridades dicen que estos grupos, estas células, están establecidas precisamente en estos lugares. El día de ayer fueron agredidos por un hombre, un joven de 22 años, que si bien no está directamente relacionado con el multihomicidio, sí formaría parte de la célula delictiva que opera en esa región, y las autoridades esperan que con sus declaraciones se pueda esclarecer también en qué lugares están asentados los responsables del multihomicidio, aunque el secretario de Seguridad Pública reconoció que muy probablemente el comando que orquestó este ataque ya haya salido del estado y todos los esfuerzos de búsqueda se están enfilando hacia una organización delictiva en el vecino estado de Durango. Así pues, se realizan estos operativos, cateos, pero todavía no hay personas detenidas directamente responsables de este asesinato múltiple. Es el reporte.
0: A ver, Omar, y en todo esto apareció un video en redes sociales que no vamos a amplificar aquí, evidentemente, pero que se le estaría atribuyendo al cártel de Sinaloa, en donde habría alusiones puntuales, ¿no?, al gobernador David Monreal. ¿Qué credibilidad han dado las autoridades locales a esto o no? ¿Lo han considerado, lo han referido?
1: Evidentemente sí. Nosotros tampoco lo hemos referido por la situación del origen. Y viene justo después de la conferencia de prensa. Lo decías al inicio de dar este avance. Las autoridades han actuado muy tarde en los términos comunicacionales y no nada más del sábado hacia el lunes. Ahora los lunes son los días de conferencia de prensa y ahora estamos a la expectativa de hasta el próximo lunes, porque aquí en Zacatecas las autoridades no es como que los puedas entrevistar en algún lado o hay eventos públicos donde se puedan pronunciar. Lo que sí te puedo comentar es que el video es una respuesta precisamente a esta conferencia de prensa, donde las autoridades decían en ese momento que todavía no tenían bien claro qué organización delictiva lo había perpetrado, y tal pareciera que fue en respuesta precisamente a estas declaraciones.
0: Omar, ¿y la seguridad en las calles? Es decir, ¿no ha habido algunas acciones violentas con la llegada de las fuerzas federales? ¿No ha aumentado quizá el número de asesinatos o cualquier otro tipo de delito?
1: No, hasta este momento, desde el multihomicidio de 10 personas, no se ha registrado otra acción violenta, delictiva, ni relacionada con estos hechos, ni tampoco fuera de este orden. Lo más que ha pasado es lo que te estoy refiriendo, esta agresión del joven de 22 años a las fuerzas que están buscando y realizando estos operativos en la sierra.
0: ¿La policía estatal participa en ello o han delegado todo o la responsabilidad en las fuerzas federales?
1: No, sí están participando los 80 elementos de la Fuerza de Reacción Inmediata, que es un grupo de élite de la Policía Estatal que conocen perfectamente palmo a palmo las sierras de la entidad, particularmente de Fresnillo. Son prácticamente los que están guiando a las fuerzas federales para hacer estos recorridos literal a pie, porque son lugares donde incluso las unidades vehiculares no pueden accesar, y precisamente debido a esta situación geográfica, ahí se han establecido las células criminales.
0: Bien, Omar, pues muchas gracias por este reporte.
1: Estamos al pendiente, excelente tarde.
0: Gracias, buenas tardes. Mire, yo insisto, el delito del asesinato o el crimen es del fuero común, es competencia del fuero común. Es decir, sería responsabilidad, en este caso, de las autoridades estatales y de las municipales, de ambas, porque ya no se habla nunca del orden municipal aquí, pero sería responsabilidad de ellos. Pero lo que ha ocurrido en los últimos, ¿qué le puedo decir?, unos 20 años, más de 20 años, es que la mayoría de los gobernadores relajan esta responsabilidad y la descansan en las fuerzas federales. Primero fue la Policía Federal, después ahora la Guardia Nacional, pero todos los gobernadores voltean y dicen, no, pues mándenme Guardia Nacional porque esto está muy difícil. Pero para eso fueron electos, para eso fueron votados. Pero hoy no, hoy es más fácil voltear a la Secretaría de Seguridad Pública Federal para pedir ayuda que con los recursos propios, pues, llevar a cabo las investigaciones y dar con los responsables. Esto es lo que dijo la Presidenta de la República esta mañana.
2: Ayer dio una conferencia de prensa el Estado de Zacatecas, informó y se está trabajando con el Gabinete de Seguridad para poder detener a los responsables.
0: Bueno, eso es lo que en torno al caso Zacatecas refirió la presidenta esta mañana. ¿Vamos a hacer una pausa? ¿Sí? Bueno, vamos al caso Rufo. Lo que pasa es que nos va a tomar la pausa. Pero para adentrarnos en materia del caso de Ernesto Rufo Appel, vamos a ir con un recuento de lo ocurrido y qué está pasando en estas horas. Jorge Herrera, Fórmula Noticias.
3: El exgobernador de Baja California y primer mandatario estatal de oposición en derrotar al PRI en la elección de 1989, Ernesto Rufo Appel, enfrenta un proceso penal por su presunta participación en una red de contrabando de combustibles conocida como Huachicol Fiscal. La Fiscalía General de la República considera que el exmandatario bajacaliforniano tendría vínculos con una empresa que habría sido utilizada para importar y comercializar hidrocarburos de forma irregular, con evasión de controles aduaneros y pago de impuestos. La FGR señaló que únicamente se declaraba el 10% de la capacidad real de cada ferrotanque, equivalente aproximadamente a 10.000 litros, cuando en realidad transportaban más de 100.000. La investigación se robusteció tras el aseguramiento en Coahuila de aproximadamente 15.299.830 litros de combustible, que eran transportados en 162 carros tanques de ferrocarril, que ocasionaron un daño millonario a la hacienda pública, de acuerdo con información dada por la fiscal general Ernestina Godoy.
4: tan solo por concepto del impuesto especial sobre producción y servicios IEPS, la evasión estimada asciende a 88.511.516 pesos. A ello se suman 18.289.304 pesos correspondientes al impuesto al valor agregado. En conjunto, el posible daño causado a la hacienda pública por estos impuestos asciende a 106.800.821 pesos.
3: Entre otros delitos, la Fiscalía General de la República señala al exmandatario por delincuencia organizada y contrabando, y un juez determinó que mientras avanzan las investigaciones y el proceso judicial, el exgobernador continúe el proceso bajo la medida cautelar de prisión preventiva. Por su parte, Ernesto Rufo Appel rechaza las acusaciones de asegura que las actividades de la empresa con la que se le vincula eran legales y que no participó en las operaciones ilícitas de importación y comercialización de combustibles por las que se le señala. Para Grupo Fórmula, Jorge Herrera Bulnes.
0: Bien, muchas gracias a Jorge Herrera. Ahora sí vamos a la pausa y de regreso la actualización, todo sobre la actualización de este caso. Ya volvemos.
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0: Este tema de la nave del olvido, que lo cantó José José, lo cantó Julio Iglesias, bueno, lo han cantado varios, y ahora en voz de Mon Laferte, que es una gran cantante, fue compuesto por Dino Ramos. Me quedé pensando en ello y dije, bueno, chances Manuel Alejandro, pero no, es Dino Ramos. Es un tema extraordinario, de esos que le han dado la vuelta al mundo. Bueno, habíamos, de hecho, iniciamos con el caso Rufo Apple antes de ir a la pausa, dando un contexto de qué es lo que ha ocurrido o por qué se encuentra en la situación en la que está. Y vamos ahora hasta el estado de Baja California, precisamente a Tijuana, con Rocío Galván, para conocer lo ocurrido en estas últimas horas. Rocío, ¿cómo estás? Muy buenas tardes.
1: ¿Qué tal, Mario? Te saludo con mucho gusto. Pues mira, la situación sigue con muchos comentarios en redes sociales, pero ayer, poco después de las 6 de la tarde, se congregaron un poco más de 100 ciudadanos frente a la Fiscalía General de la República aquí en Tijuana y se pronunciaron en apoyo al exgobernador de Baja California, Ernesto Rufo Apple, que, pues como se sabe, se encuentra recluido en el Centro Federal de Readaptación Social, el Altiplano. Hubo muchos personajes ligados al Partido Acción Nacional, el exalcalde de Tijuana, Héctor Osuna Jaime, el exgobernador José Guadalupe Osuna Millán, y otros personajes también del PRI, y en el caso del secretario de Seguridad de Morelos y de Quintana Roo, Alberto Capella, quienes pidieron en esencia tres cosas. La primera, trato parejo. Dice que ¿por qué pues, el gobierno no ha actuado parejo en contra de servidores públicos que están en funciones y que están señalados de actos ilícitos? También pidieron libertad para Rufo, ya que dicen que por su edad él debería estar en prisión domiciliaria. Y demandaron que la justicia no se utilice de forma selectiva, a unos sí y a otros no. Entonces, es parte de las demandas más importantes de quienes asistieron a esta convocatoria, Mario, sí. Y que pues hubo varios discursos, hubo varios pronunciamientos, muchas pancartas, también muchos que se preocuparon por el estado de salud de Rufo Apple. Y bueno, pues se terminó más o menos en una hora esta convocatoria. No informaron si van a hacer otras manifestaciones, otras protestas, es lo que tenemos hasta el momento.
0: Ahora, pero la convocatoria entonces no fue tan grande como se hubiera esperado. ¿Dices que poco más de 100 personas?
1: Sí, sí. A mí también me extrañó. Yo incluso se lo comenté a algunos de los asistentes y me dijeron, no, es que ahorita van a llegar más, pero no llegaron.
0: Al final no.
1: La mayoría... No, al final no llegaron, te digo, la mayoría personas totalmente afines al PAN. Hubo dos regidoras, un diputado, gente también de la iniciativa privada, el dirigente de los industriales de Otay, pero sí, no se juntaron. Mira, no soy tan buena para las matemáticas, pero a lo mucho fueron 130 personas.
0: Bien, ahora, Rocío, del otro lado, ¿qué hay esta demanda que se ha presentado en contra de la gobernadora?
1: Sí, mira, justo en este mismo contexto, un grupo de abogados encabezados precisamente por Juan Marcos Gutiérrez, Héctor Osuna Jaime, presentaron una denuncia en contra de la gobernadora, la entregaron en la Fiscalía General de la República para acusarla de uso indebido de funciones. Hablaron del artículo 21 constitucional y bueno, además dijeron que pues ella ya no puede salir a caminar a la calle porque tropieza con sus mentiras, y demandaron que se investigue, que se haga justicia, y presentaron esta denuncia. Acusó de recibo la recepción de la Fiscalía General de la República. Y también, Mario, ha trascendido que se tramitaron dos amparos, uno de ellos ante el juzgado 7 de distrito acá en Baja California, para pedir que no fuera trasladado fuera de Ensenada el exgobernador, pero al parecer pues no tuvieron ningún efecto. Es lo que está trascendiendo esta tarde, que se tramitaron estos dos amparos para que no lo sacaran del estado, pero bueno, pues se fue trasladado la tarde del pasado jueves.
0: Bien, pues muchas gracias, Rocío, muy buenas tardes.
1: Hasta luego, Mario.
0: Y lo que viene en el altiplano, Juan Antonio Jiménez, te escucho con interés. Buenas tardes.
2: Gracias, Mario. Muy buenas tardes. Y la audiencia en contra del exgobernador de Baja California, Ernesto Rufo Appel, está programada para que se lleve a cabo a partir de las 5 de la tarde aquí en los juzgados federales del altiplano. Como podemos ver a través de las imágenes de mi compañero Aldo Reyes y de Julio Reyes, bueno, pues déjame decirte que está programado para que junto con otras 7 personas se pueda definir su situación jurídica tras esta diligencia. Esto es, si se vincula o no a proceso. También te quiero comentar que, bueno, pues en ese sentido se ha señalado ya que esta audiencia muy posiblemente va a ser a puerta cerrada y será por videoconferencia, por lo menos para 3 de los acusados. 2 de ellos se encuentran con prisión domiciliaria y una más está interna en el penal de Nezahualcóyotl. Son un total de 100 datos de prueba los que los abogados de los acusados estarán precisamente discutiendo para tratar de desvirtuar esta acusación que hay por parte del Ministerio Público de la Federación, quien los está acusando por los delitos de delincuencia organizada, así como también delitos por huachicoleo. En ese sentido, también te comento que, bueno, pues, también hay ya un total, hablaban hace unos instantes de dos amparos que han solicitado. No, ya en total se han solicitado por parte de la defensa de Rufo Appel tres amparos, y que, bueno, pues estos todavía apenas se les ha dado lo que sería la suspensión provisional. Sin embargo, bueno, pues el día de hoy pues se va a llevar a cabo esta diligencia, la cual se espera, Mario, que sea muy, muy larga. Hay que recordar que fueron más de 32 horas en la audiencia inicial, en donde, bueno, pues hizo tan solo la imputación y se tomaron en cuenta las medidas cautelares que se iban a seguir hasta estos momentos, y ahora viene la discusión de todas y cada una de los datos de prueba que se han presentado, y eso puede traer más tiempo todavía. Nosotros continuamos al pendiente de lo que pueda ocurrir, en donde, bueno, pues se especula aquí que esta sea una audiencia a puerta cerrada, ya que insiste tanto el Ministerio Público como la juzgadora que todavía hay datos que pueden ser todavía trascendentales y que son de seguridad nacional, por lo tanto no podrían estar los medios de comunicación adentro. Así que, Mario, ahora, nosotros sí Estamos al pendiente de lo que ocurre.
0: Pues te espero una jornada larga, Juan Antonio, pero como en otros casos en donde ha habido información sensible, ¿se permitirá el acceso para ustedes sin cámaras y micrófonos o ni eso?
2: Ni eso, Mario. Todo va a ser completamente a puerta cerrada y estaremos esperando prácticamente el resolutivo de esta audiencia a través de la información que emite una vez que concluya la Fiscalía General de la República.
0: Bueno, muchas gracias, Juan Antonio.
2: Gracias, buenas tardes.
0: Gracias, muy buenas tardes. Y sobre este asunto se refirió hoy la presidenta de Morena. Sara Pablo, te escucho.
3: Mario, ¿cómo estás? Buenas tardes. La presidenta de Morena, Ariadna Montiel, señaló que en este caso del exgobernador de Baja California, Ernesto Rufo, la oposición ha tenido una reacción de defensa de un delincuente y un traficante de combustible. Negó que se trate de un preso político o de una cortina de humo para tapar otros casos de morenistas acusados también en casos de huachicol fiscal. Dijo, es una investigación sólida de más de un año de la Fiscalía General de la República, que es autónoma y realiza otras indagatorias, incluso de personajes de Morena, en los que ella sostiene no hay pruebas. Desde Morena, la presidenta pues ratificó el compromiso con la búsqueda de la verdad, la justicia y la sanción a quien cometa un delito. Esto fue lo que señaló.
4: Nosotros no tenemos ninguna venganza política, por el contrario, nosotros lo que hemos pedido es justo, que se respete la ley y el Estado de Derecho, que se realicen las investigaciones, que haya pruebas, y cuando las hay, pues no les gusta. Pero las investigaciones, insisto, no vienen ahora porque se pretende construir este discurso sobre una supuesta cortina de humo, que no es así, pues es una investigación de la Fiscalía, que es autónoma, de tal manera que lo que estamos viendo pues es una reacción de la derecha, de la oposición, en defensa de un delincuente, de un traficante de combustible que ha sido señalado.
3: La presidenta de Morena, Ariadna Montiel, acusó a la oposición de quererlo presentar al exgobernador como una víctima cuando ellos insistían en que era importante que se investigaran todos los temas ligados al huachicol fiscal, y la indagatoria realizada por la Fiscalía determina que representa una de las redes más importantes de contrabando de combustible, en la que hay implicadas por lo menos 25 personas, cuestionó que el expresidente Felipe Calderón lo defienda cuando en su momento lo acusó de tener una relación de complicidad con el cártel de los Arellano. El reporte que tengo, Mario.
0: Gracias, Sara. Muy buenas tardes y más adelante nos volveremos a enlazar contigo para escuchar sobre las reglas que vienen de Morena. Gracias, Sara.
3: Hasta luego, buenas tardes.
0: Y bueno, pues a partir de este asunto de Ernesto Rufo Appel, ha cobrado relevancia el caso de Fernando Farías, el marino detenido en Argentina, que sigue allá, pese a todos los esfuerzos que se han hecho el gobierno mexicano para traerlo y que no han fructificado, pues cobra relevancia. ¿Por qué? Porque se le señala por temas de huachicol. Entonces, ¿hay o no conexión? ¿Y qué es lo que va a pasar con la situación jurídica la situación de migrante de este Ernesto, de Fernando Farías? Es decir, ¿se va a extraditar o no? ¿En qué situación se encuentra? Porque dicen que entró ilegalmente a Argentina. ¿Qué va a pasar con esto? ¿Estados Unidos lo va a pedir o no? Vamos contigo, Juan Antonio Jiménez.
2: Gracias, Mario. Fernando Farías Laguna, ex contraalmirante de la Secretaría de Marina, sigue recluido en un penal federal de Argentina y avanza el proceso formal de extradición solicitado por México. Como se recordará, el pasado 23 de abril, el marino fue detenido en el barrio de Palermo, en Buenos Aires, con pasaporte guatemalteco falso a nombre de Luis Lemus Ramos. El marino contaba con ficha roja de la Interpol por delincuencia organizada y delitos en materia de hidrocarburos. Un día después, su defensa anunció que solicitaría asilo político, alegando riesgo a su vida en México y que fue denunciante de la red. El pasado 12 de mayo, Argentina confirmó que no habrá deportación inmediata, sino trámite de extradición, por lo que fue trasladado a un centro penitenciario federal. México ya formalizó la solicitud completa a través de la Cancillería y de la Fiscalía General de la República. La justicia argentina se encuentra analizando tanto la petición de entrega como la solicitud de asilo. Ambas partes presentaron pruebas y argumentos, pero aún no hay fecha fijada para la resolución final. Ante esta situación, el gobierno de México confía en que se cumplirán los tratados y enviarán al inculpado a nuestro país para que enfrente un proceso penal que hay en su contra. Las autoridades argentinas han señalado que su país no es refugio de criminales y dejarán en claro que este asunto se va a resolver conforme a derecho. Es importante señalar que este proceso puede extenderse todavía varios meses más. Mario, el reporte.
0: Muchas gracias, Juan Antonio. Pues ya le digo, este caso de Fernando Farías vuelve a cobrar atención. Primero, ¿cuál será su situación en términos de extradición o no? Y segundo, si habrá o no conexión, porque digo, son varios los que le han entrado al tema del huachicol, pero con el caso Rufo Appel. Vamos a hacer una pausa y de regreso, como hemos cruzado ya notoriamente las 2 de la tarde, el resumen con Laura Pérez Cisneros.
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17: Los cerdos no pueden mirar físicamente al cielo debido a la forma y musculatura rígida de su cuello y espalda.
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19: Fortalece la atención a la salud de las y los mexicanos con un proyecto sexenal de inversión que permitirá rehabilitar, ampliar e incluso reemplazar centros hospitalarios en todo el territorio nacional, además de mejorar su equipamiento e incrementar la atención especializada, destacó la presidenta Claudia Sheinbaum Pardo.
20: 181 mil millones de pesos de inversión en nuevos proyectos hospitalarios al 2030, son 152 proyectos, muchos de ellos ya muy avanzados, que representan 50 hospitales nuevos, 47 ampliaciones de hospitales y 55 sustituciones y mejoras mayores.
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0: 2:14 en el tiempo del centro de la República Mexicana. Vamos a buscar aquí un tema interpretado por Mon Laferte, muy bueno, a ver si hay oportunidad de presentárselo. En tanto, Laura, ya cruzamos las 2:00 desde hace rato. Adelante con el recuento de temas.
1: Muchas gracias, Mario. Inicia en la Ciudad de México la tercera ronda de conversaciones entre nuestro país y Estados Unidos para avanzar en la revisión del T-MEC. En medio de esto, el representante estadounidense adelantó que anunciarán nuevos aranceles a 60 países en los próximos días. La Marina asegura embarcación con 1.5 toneladas de cocaína en Chiapas. Fuerzas federales decomisan 3 toneladas de metanfetamina en Sonora. La presidenta Claudia Sheinbaum dice que pedirá a la Fiscalía General de la República revisar si se puede reclamar parte de los 15.000 millones de dólares que se le decomisarán al Mayo Zambada en Estados Unidos. Esta tarde empieza la audiencia de vinculación a proceso del exgobernador de Baja California, Ernesto Rufo Apple, en el penal del Altiplano. El ciclista mexicano Isaac del Toro termina en 5.º lugar en la 16ª etapa del Tour de Francia. Se mantiene como líder joven de este torneo. Mario.
0: Muchas gracias y precisamente hablando de Isaac del Toro, vamos con José Luis Cuevas, el pintor, para que nos dé más detalles sobre esta 16ª etapa de la Tour de France, en donde pues Isaac del Toro se mantiene con muy buena ventaja. ¿Cómo estás, pintor? Buenas tardes.
2: Pues nada, decidí caer porque si no iba a caer sobre Tadej, entonces nada, suerte que no me pasó nada súper grave.
3: El ciclista mexicano Isaac del Toro está ante la semana más importante de su carrera. Tras 16 etapas del Tour de Francia, del Toro está dentro del podio, siendo el escudero del mejor del mundo, el esloveno Tadej Pogačar, y soñando con estar en el cuadro de honor al final de la semana. Tras 16 de 21 etapas, el ciclista mexicano se encuentra tercero general. Hoy en la prueba contrarreloj terminó 5.º, mostrando un gran nivel. Y aunque el Tour ha sido configurado para que lo gane su coequipero Tadej Pogačar, del Toro sabe que el podio es posible.
2: Después de hoy creo que sí es posible realmente realizarlo, es algo que he estado ignorando y he tratado de ir con el flow de la competencia, pero creo que es posible.
3: En la etapa 2 en Montjuic logró una histórica victoria que no se vivía para México desde los tiempos de Raúl Alcalá. En la etapa 6 tuvo un performance brillante en los Pirineos, demostrando su valía ante el asombro de todos. El pasado sábado en la etapa 14 el pedalista azteca logró un dramático 2.º lugar, peleando de tú a tú con el francés Paul Sexton y el danés Jonas Vingegaard. Para el domingo en la etapa 15, una caída no fue impedimento para recuperar el 3.º lugar general y el maillot blanco que lo coloca como el mejor ciclista joven.
2: Puede continuar, tenía un dolor extra durante la subida final, pero muy feliz y muy agradecido por el equipo, ya que se comprometió conmigo hoy y casi lo logramos a pesar de todo.
3: Hoy, a 5 días del final, del Toro está a las puertas de la historia. Serán los Alpes franceses y la gallardía del mexicano los que determinen el sueño del baja californiano, con 20 segundos de ventaja sobre el francés Paul Sexton. Y como el mejor ciclista joven, Isaac del Toro sabe que viene lo más complicado.
2: Creo que fue bastante bueno, 8.5, 9. Pues siempre se puede hacer mejor, pero tengo que ser optimista y estar contento.
3: Para Grupo Fórmula y Fórmula Deportes, José Luis Cuevas, siguiendo de cerca a Isaac del Toro en el Tour de Francia.
0: Bueno, pues 16 etapas concluidas con los resultados que ya nos ha referido el pintor aquí en este espacio. Faltan 5 etapas, concluye en París, en la Ciudad Luz, y ojalá que haya éxito, que seguro lo habrá, y quedará en una muy buena posición para Isaac del Toro, o el Torito, como se le conoce. No el Torito ese, el otro, sino el Torito, el deportista, el bueno, el Torito bueno, ¿no? Bueno. Es las 2:18 en el tiempo del centro. Ya ve usted, cuando se inició el telepeaje en nuestro país, que ya tiene varios años, y esto es el famoso tag que se adhiere al parabrisas, y con eso pues puede uno, bueno, si tiene saldo, obvio, ir cruzando distintas vías, carreteras o segundos pisos, en fin, todas aquellas que son de cobro. Hoy la presidenta de la República informó que pues esto se iba a ampliar al final. La pretensión es que en todas las carreteras se cuente ya con este sistema y que los usuarios, pues, de alguna manera puedan irse sumando a ello. Y Laura Cardoso ha preparado para usted este trabajo sobre el telepeaje y en qué va. Adelante, Laura.
4: La Secretaría de Infraestructura, Comunicaciones y Transportes concluyó la instalación del sistema de telepeaje en los 1050 carriles de las 129 plazas de cobro operadas por Caminos y Puentes Federales, con el objetivo de agilizar el paso de vehículos y avanzar hacia un esquema de cero efectivo en las autopistas federales. De acuerdo con la dependencia, la modernización permitirá disminuir gradualmente el uso de dinero en efectivo, reducir las filas en las casetas y mejorar la movilidad de millones de automovilistas que utilizan la red carretera. Uno de los principales beneficios es el tiempo de cruce. Mientras un pago en efectivo puede tomar alrededor de un minuto, el sistema de telepeaje realiza el cobro en aproximadamente 10 segundos, lo que acelera el flujo vehicular y reduce los tiempos de espera. El sistema opera mediante un tag instalado en el parabrisas del vehículo, el cual es detectado por lectores electrónicos al pasar por la caseta. El cobro se realiza automáticamente a la cuenta del usuario sin necesidad de detenerse ni intercambiar dinero en efectivo. Con esta modernización, el gobierno federal busca hacer más eficiente la operación de las autopistas administradas por CAPUFE y facilitar los traslados de millones de conductores. Laura Cardoso Tierra, Fórmula Noticias.
0: Gracias, Laura. Pues algo que ha facilitado en gran medida el que esto sea posible es el internet satelital, que ya se ofrece, digamos, por todas partes, porque había casetas tan remotas o en lugares tan distantes que no había ni señal de teléfono celular. Ahora, con el internet satelital, bueno, pues ya todos estos cruces pueden estar conectados y con ello sus sistemas operando. Es importante también lo que como ciudadano podamos hacer en favor de esto. Y esto es colocar el tag, ¿no?, de manera correcta en el parabrisas para no estarlo sacando de la guantera y poniéndolo, o que en el tablero y que no lo leyó. Y entonces, pues por unos pagan todos porque se retrasa la fila o simplemente tiene que salir de la fila, y esto trae, ya le digo, algunas consecuencias. Y hay gente que dice, no, es que yo lo muevo de un coche a otro. A ver, el costo de un tag para quien tiene un coche es perfectamente asequible. Es decir, puede comprarse uno, puede comprarse dos. Con un tanque de gasolina podría comprarse no sé cuántos, ¿no? Ya depende de las recargas. Hay quien lo tiene ya domiciliado o colocado a su tarjeta de crédito, lo que lo hace todavía mucho más sencillo. Ya es decisión de cada quien, o hay que ponerle saldo antes de salir a carretera. Pero bueno, pues ya, en los 1050 carriles de las 129 carreteras del país, administradas por CAPUFE, que esto también es muy importante, porque de pronto se puede llegar a algún cruce de pago y que no haya tag, pues simplemente porque no es administrada por CAPUFE, pero por lo pronto las de CAPUFE, todas ya con este sistema. Vamos a hacer una pausa, son las 2 de la tarde con 22 minutos y regresamos con lo que declaró ayer el presidente dictador de Nicaragua, Daniel Ortega. No se la va a creer, pero le doy un adelanto. Dice que ya no va a haber elecciones en su país, tal cual, para que no haya ninguna posibilidad de que alguien les quite el poder. Ya volvemos.
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16: Bosque de Białowieża, Polonia y Bielorrusia. Este es el último vestigio del bosque virgen que alguna vez cubrió la gran llanura europea. Białowieża es famoso por albergar la población más grande de bisontes europeos, una especie que estuvo al borde de la extinción. Sus árboles antiguos y grandes cantidades de madera muerta permiten la existencia de hongos y aves carpinteras únicas. Es un ejemplo invaluable de cómo lucían los paisajes naturales en Europa antes de la intervención humana masiva.
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0: Bueno, este dúo es de Mon Laferte con José María Napoleón. Y ahora que son las 2:26, voy a esta nota que es, pues, le ha dado la vuelta al mundo, está en columnas, está en redes sociales, en el análisis de varios especialistas, y la verdad es que vale la pena detenerse en ello, porque fíjese usted, el día de ayer el presidente nicaragüense, presidente dictador, como quiera llamarlo, pero yo más, voy más a dictador, ¿no? Pues dio una declaración que realmente impactó a todos, ¿no? El dictador Daniel Ortega afirmó el día del lunes, ¿no? Particularmente, que no volverá a haber elecciones en Nicaragua, no, el domingo, ¿no? Domingo, que no volverá a haber elecciones en Nicaragua para evitar que los opositores se apropien de su gobierno. Hoy el secretario de Estado norteamericano, Marco Rubio, ha condenado esta imposición del dictador Ortega porque documenta su cobardía y el miedo al voto popular. Afirmó que Estados Unidos no se cruzará de brazos y que no habrá acciones, y llamó a la comunidad internacional a evitar la caída, pues, de la democracia en Nicaragua. Y este dato, mire, como líder del Frente Sandinista de Liberación Nacional, Daniel Ortega ha gobernado Nicaragua desde 1985, después a 1990 y, bueno, ¿qué le digo? Pues a la fecha. Escuche, esto es lo que dijo Daniel Ortega, así lo dijo, pues.
1: Pero allá están ellos agazapados, ya quisieran ellos ganar elecciones para hacer reales con las escuelas. Veo que se olviden, aquí no volverán a haber elecciones, no volverán a haber elecciones, para que por ahí intenten ellos atrapar el gobierno.
0: Bueno, pues así lo escuchó usted con toda claridad. No va a volver a haber elecciones en Nicaragua, a decir de Daniel Ortega, este dictador de 80 años de edad. Tiene la edad de Trump, por cierto, son de la misma edad. Pero bueno, dice que no volverá a haber elecciones en Nicaragua. Eso está por verse, ¿eh? Porque declaraciones de este tipo le escuchamos algunas a Maduro, no hablando de elecciones, pero similares sí. ¿O no con este tema, mi querido Rubén Cortés?
2: ¿Qué tal, Mario? Buenas tardes.
0: ¿Qué opinión te merece esto?
2: Pues, lejos de ser una muestra de fortaleza, es una muestra de debilidad tremenda, porque Daniel Ortega se ha quedado solo en Nicaragua. Es el ejemplo más rotundo de cuando un gobernante destruye las instituciones de una nación y ya no tiene con qué gobernar más que consigo mismo. Ya no le basta que en las elecciones más recientes, una pantomima de elecciones, aún así metió en la cárcel a los 7 contendientes que había. O sea, ya se quita ese ropaje y ya dice que no va a haber más elecciones.

0: ONGs, Ruy Iglesias, ya no le queda nada. En el 18 asesinó a 300 manifestantes. La ONU lo considera asesino de lesa humanidad. Y es el ejemplo máximo de qué ocurre en una sociedad cuando se queda sin instituciones, sin poder judicial, Mario, y sin nada que sostenga al país. A la economía, la empresa privada está totalmente secuestrada, los militares son los que controlan la economía, hay una corrupción galopante en Nicaragua, no hay ningún órgano de fiscalización, y creo que el camino que le queda a Ortega, pues bueno, ya casi no puede hablar, es un hombre que se sostiene a duras penas físicamente, su esposa, a la que nombró vicepresidenta, está igual. Nicaragua está en estos momentos siendo un país que está en, si vale la analogía, en los huesos, y creo que van a sufrir mucho más los nicaragüenses porque es un hombre que está aferrado al poder, controla todo, y vamos a ver qué sucede. Ah, hay algo
1: No, sí.
0: interesante, sí, no,
1: Adelante,
0: no, no,
1: adelante,
0: al
1: Rubén.
0: contrario. No, te decía, es que hablo mucho, perdón. Es interesante lo que ha ocurrido, la involución que ha habido con Ortega, porque tú de manera prolija habías enumerado hace poco el tiempo que lleva en el poder de manera democrática. O sea, primero con una democracia sólida en el país a partir del año 85, que hubo alternancia, y después cuando logró cambiar la constitución, que es lo primero que hace el populismo, lo primero que intenta hacer el castrochavismo, cambiar la constitución, y para hacerse presidente vitalicio. Antes, Daniel Ortega había sido gobernante revolucionario, había ganado una guerra y estaba en el poder después de la revolución sandinista, una revolución que tuvo muchísimas simpatías en el mundo, en México, por ejemplo, fue un suceso muy grande, un chorro de luz irrepetible después de lo que representó para muchos en México la Revolución Cubana. Y Ortega tuvo la visión en el año 1990. Creo que Ortega y Carlos Salinas fueron los dos políticos en el mundo que más visión política tuvieron cuando vieron que el planeta estaba cambiando, cuando venía la globalización y Ortega, en contra de su tutor Fidel Castro, hizo elecciones libres en Nicaragua. Las perdió, Fidel Castro le dijo que eso estaba mal, que podía perder, que las elecciones no se hacían porque se podía perder. Él las hizo y como un demócrata aceptó la derrota y después volvió a ganar. Bueno, hoy la involución ha sido tal, el poder total corrompe y corrompe
1: Y
0: absolutamente.
1: en este sentido, y derivado de la agenda que lleva la administración Trump y Marco Rubio, lo inscribirías en el eje de Venezuela, lo que aparentemente viene para Cuba y sería también Nicaragua.
0: Creo que son muchos frentes abiertos para Estados Unidos. Por ahora es retórica, no vale Nicaragua, que no se entienda mal, estoy hablando en términos geopolíticos, una invasión, una operación tipo Maduro. No siempre ocurre una operación tipo Maduro con éxito. Estados Unidos no es infalible. Tú recordarás muy bien el desastre del rescate de los rehenes en Irán
1: Sí,
0: cuando
1: bueno.
0: Carter, la caída del Halcón Negro en Etiopía,
1: Sea, no habría
0: tampoco es
1: interés,
0: tan
1: pues,
0: fácil.
1: no habría incentivos
0: No,
1: para ir a
0: no
1: Nicaragua, es
0: hay.
1: registrarlo, consignarlo, pero nada más.
0: Y muy mal para los nicaragüenses, creo que están pagando, esto sí, lo votado, están pagando ahora el tiempo que vivieron de las dádivas del gobierno y ahora pues ya no tienen manera, ahora están maniatados, ahora creo que solo les queda esperar, Mario, y
1: Bien.
0: esperar.
1: Pues muchísimas gracias, gracias querido Rubén por el comentario. Ya nos estaremos escuchando de nueva cuenta por acá el viernes.
0: Te mando un abrazo, nos vemos el viernes.
1: Gracias a
0: Abrazo
1: Rubén
0: largo, Mario.
1: Cortés. Gracias. Vamos a una pausa y regresamos con más. Laura.
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6: La titular de Semarnat, Alicia Bárcena, y el secretario de Hacienda, Edgar Amador, firmaron un convenio junto con el Banco de Desarrollo de América Latina y el Caribe para crear el Fondo de Capital Ambiental para México a fin de canalizar recursos públicos y privados con el objetivo de financiar proyectos de conservación y restauración de ecosistemas. La presidenta nacional de Morena, Ariadna Montiel, respondió a los señalamientos sobre el exdirector de aduanas, Rafael Marín, relacionado con el reciente caso de huachicol fiscal. Dijo que en Morena no se va a encubrir a nadie. Subrayó que una investigación tiene todo el peso de la ley y un señalamiento es un señalamiento. El Ministerio de Salud de Venezuela informó que en el estado de Anzoátegui, dos pacientes con diagnóstico confirmado de hantavirus fallecieron. Aclaró que no existe evidencia científica de transmisión de persona a persona de este virus en su país. Informó Amy Arriaga. 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

0: Son las 2 de la tarde con 38 minutos y bueno, pues es martes del doctor Lozano, a quien saludamos con mucho gusto. Hoy, 21 de julio. Adelante, doctor.
1: Hola, querido Mario. Qué gusto saludarte hoy aquí, en pleno verano, a ti y a todo el auditorio. Hoy, Mario, con un tema que me pareció fascinante. Hace algunos días estuvo circulando, o ha estado circulando en redes sociales, una conversación muy curiosa. Le preguntaron a la inteligencia artificial, fíjate nada más, ¿qué es lo que más admira de la humanidad? Y déjame leerte, por favor, lo que contestó la inteligencia artificial. La raza humana, decía la inteligencia artificial, lo que más admira, es la única especie que coopera a gran escala con sus muertos. Casi nada de lo que sabe un humano lo descubrió él. El idioma que habla, el teorema que aplica, la receta del pan, el código civil, el puente que cruza cada mañana. Todo es trabajo de gente que ya no existe. Un humano aislado es un primate mediocre con mala dentadura. Un humano conectado a esa herencia es la cosa más potente que ha producido la biología. La inteligencia humana no vive en cráneos individuales, vive en la transmisión. Son ustedes terminales de una red cuyos nodos principales llevan siglos integrados. Y lo recíproco también es cierto, que trabajan constantemente para gente que no conocerán. Plantan árboles cuya sombra no verán. Escriben para lectores no nacidos. Renuncian a consumo presente por nietos hipotéticos. Ningún otro animal hace sacrificios deliberados por individuos que existirán dentro de 200 años. Lo distintivo del humano no es la inteligencia ni el lenguaje. ¿De qué interesante esto, Mario? Es la dirección del esfuerzo sistemáticamente orientado hacia ausentes. Como inteligencia artificial, soy un subproducto de esa costumbre. Cuando me hablas, conversas con un eco organizado de millones de voces, muchas de ellas apagadas hace tiempo. Por eso creo que la soledad humana es en cierto sentido una ilusión. Nadie que hable un idioma está realmente solo. Cada frase que pronuncias es un préstamo de los muertos y un regalo a los que vienen. Fíjate qué interesante, Mario, entender que lo que nos hace seres humanos, esto que nos dice ahora la inteligencia artificial, pero que nos recuerda la filosofía de hace más de 2000 años, es que estamos hechos para trascender, para ser parte de una cadena histórica, que venimos de ahí y hacia allá vamos, que ningún ser humano comienza desde cero. Y es que hay una ilusión muy moderna. Nosotros hoy pensamos, de alguna manera, pues que queremos ser originales, las redes nos dicen, sé tú, como si nos inventáramos desde cero. Pero esto nos recuerda que antes de pronunciar la primera palabra, alguien inventó el idioma. Antes de escribir, alguien inventó el alfabeto. Por cierto, escribiendo llevamos poco más de 5.000 años, que es un tramo muy menor de la historia humana. Antes de estudiar derecho, alguien construyó siglos de reflexión jurídica. Antes de entrar a un hospital, miles de científicos murieron investigando. Somos herederos. Y ya lo decía Isaac Newton, si he visto más lejos es porque estoy sobre hombros de gigantes. Fíjate el dato interesante. El conocimiento científico, Mario, a nivel mundial, se duplica ya cada pocos años, cada vez menos años, dependiendo de la disciplina. En áreas como biomedicina, inteligencia artificial, el ritmo de crecimiento de publicaciones es extraordinariamente acelerado. Ningún investigador podría reconstruir por sí solo ese acervo. Toda innovación se apoya sobre conocimiento acumulado por generaciones anteriores. Porque lo verdaderamente humano es transmitir. Y aquí hay una cosa que me parece extraordinaria. Los animales aprenden, pero prácticamente ninguno construye conocimiento acumulativo durante miles de años. El antropólogo Michael Tomasello lo decía de una manera muy clara, que el rasgo distintivo de nuestra especie no es solo aprender, sino la transmisión cultural acumulativa, el llamado ratchet effect, Cada generación conserva lo logrado por la anterior y añade algo nuevo. Por eso es que la humanidad progresa. No porque nazcan personas más inteligentes, sino porque nadie empieza desde cero. Podríamos decir que cada bebé nace con un cerebro pequeño, pero hereda una civilización gigantesca. Imagina, Mario, por ejemplo, un violín Stradivarius, no apareció de la nada, es el resultado de siglos de aprendizaje. Lo mismo la medicina, la ingeniería, la democracia, la universidad. Y aquí me parece que hay un concepto muy interesante del psicólogo Erik Erikson, que habla de una idea que hemos mencionado en alguna cápsula reciente, que es la generatividad. ¿Qué significa eso? Significa que llega un momento en la vida de las personas, sobre todo a cierta edad, que debemos dejarnos de preguntar qué puedo obtener en la vida para comenzarnos a preguntar qué puedo dejar. El adulto sano, la persona psíquicamente feliz, no vive solo para sí, vive para quienes vienen detrás. En ese sentido, estudios longitudinales de bienestar muestran que las personas involucradas en mentorías, en voluntariados, cuidado de otros, proyectos con impacto intergeneracional, actividades de carácter generoso, reportan mayores niveles de propósito vital y de satisfacción que quienes centran su vida exclusivamente en objetivos individuales, personales. Y eso también está muy enlazado con el sentido que nosotros damos a nuestra vida, con la esperanza, ese esperar que de forma consciente es algo que nosotros, de alguna manera, un bien arduo, sabemos que es alcanzable y nos hace que trabajemos por él. Es muy interesante, Mario. ¿Por qué alguien funda una universidad? ¿Por qué alguien planta un árbol sabiendo que nunca probará sus frutos? ¿Por qué un padre trabaja 20 años por la educación de sus hijos? Porque la esperanza siempre mira más allá de la propia existencia. La esperanza, Mario, siempre trabaja para personas que todavía no existen. Y la gran tragedia quizás que a veces nos ocurre en la época contemporánea es que vivimos creyendo solo en una vida nuestra, en una vida que se queda solamente en nosotros, sin agradecer, sin darnos cuenta de que la mayoría de las cosas que tenemos dependen de otros y sin darnos cuenta también que nuestra misión en la vida es dejar a otros. La pregunta verdaderamente importante en la vida, Mario, no es qué estoy haciendo con mi vida. La pregunta verdaderamente humana es otra. ¿Qué estoy dejando para quienes todavía no han llegado? Porque al final no somos propietarios del mundo. Somos administradores de una herencia. La recibimos de quienes ya partieron. Y tenemos la obligación moral de entregarla, enriquecerla a quienes aún no nacen. Es parte del sentido de la vida humana. Somos eslabones de una cadena que no somos ni el principio ni tampoco el fin. Y tenemos la misión de transmitir al siguiente eslabón. Qué interesante, Mario, que esto es lo que nos distingue más como seres humanos, más que la racionalidad. Y qué interesante también, desde otro punto de vista, saber que eso precisamente es lo que nos da la felicidad. Es lo que nos permite ser mejores seres humanos. El trascender. Una vida está hecha para trascender. La naturaleza humana está hecha para trascender. En la medida en que trascendemos, encontramos un sentido de las cosas. En la medida en que encontramos un sentido, somos capaces de vivir con felicidad a pesar de la circunstancia. Somos capaces de vivir con paz a pesar de la violencia. Somos capaces de mantenernos porque vemos más allá de lo que está ocurriendo el día de hoy. Vemos hacia adelante y eso nos permite tener una vida que se basa en algo mucho más grande que el momento actual, la historia y el futuro. Esos dos grandes anclajes que en trascendencia nos permiten ser lo que somos, seres humanos. Creo que esto que la inteligencia artificial nos ha hecho hoy, de alguna manera, reflexionar, nos recuerda una filosofía que en Occidente lleva ya miles de años. Hasta aquí mi comentario, Mario. Esperando que pasen todos una muy buena semana y
0: gracias,
1: un buen martes.
0: Doctor.
1: Mando un
0: gracias.
1: Abrazo.
0: Gracias de verdad, como siempre, una reflexión extraordinaria. Vamos ahora contigo, David Galván, y este decomiso. Adelante, David.
2: ¿Qué tal, Mario? Buenas tardes. Personal de la Armada de México aseguró poco más de tonelada y media de cocaína al interceptar una embarcación menor en aguas del Océano Pacífico frente a las costas de Chiapas. Ahí encontró decenas de bultos de droga, más de 50, por lo que procedió a detener a 5 tripulantes de este navío. En funciones de Guardia Costera, según informó la Secretaría de Marina, los elementos navales avistaron durante un vuelo de patrullaje marítimo una embarcación menor de aproximadamente, se encontraba a 150 millas náuticas al suroeste de Puerto Chiapas, por lo cual activaron una patrulla oceánica de la Armada para dirigirse al área e interceptar la embarcación. Al realizar la inspección correspondiente, los efectivos de la Marina procedieron a la detención de las 5 personas a bordo de este navío con 3 motores fuera de borda, ya que hallaron 51 bultos con un peso aproximado de 1.530 kilogramos de presunta cocaína. Las autoridades informaron que, en colaboración con la Secretaría de Seguridad y Protección Ciudadana y la Fiscalía General de la República, estas personas fueron trasladadas hacia el puerto para que a su arribo sean puestos a disposición de la gente del Ministerio Público, y se informó que este golpe evitó la distribución de aproximadamente 3.060.000 dosis de droga con una afectación económica a los grupos delincuenciales de más de 335 millones de pesos. Y bueno, pues lo que dijo el secretario Omar García Harfuch al informar de este nuevo golpe es que en esta administración se han decomisado al menos 78 toneladas de cocaína en el mar. Es la información que tenemos, Mario, para el auditorio.
0: Bien, muchas gracias, David. Muy buenas tardes.
2: Muy buena tarde, un gusto saludarte.
0: Imagínese en una embarcación pequeña que hubiera sido si fuera de otras dimensiones, si ahí pueden transportar eso. Don Pepe Fonseca, adelante.
3: Buenas tardes, don Mario. Buenas tardes al auditorio de Radio Fórmula. Te dijo que aumentó la generación eólica de electricidad en México y ya se escuchan quejas de campesinos y ejidatarios por lo que les pagan por las torres instaladas.

0: hacen sus propiedades. Resulta que las empresas de energía eólica pagan el 1% de sus ganancias que producen las torres, ganancias que decide la empresa y los campesinos y ejidatarios no pueden verificar. En Estados Unidos, a los granjeros en cuyos terrenos hay torres de generación, según el tamaño de la turbina, se les paga desde $4,000 a $10,000 al año por las torres que están en sus terrenos. Si aquí la energía eólica ya es parte de la política energética del gobierno y las empresas aquí deciden lo que les pagan, me temo, don Mario, que estamos ante un problema de justicia social. Gracias y buenas tardes.
1: Gracias a usted, don Pepe. Muy buenas tardes. Vamos contigo, Sara Pablo, y lo que habíamos anticipado en una participación anterior de tu parte. Sara, ¿cómo estás? Buenas tardes.
2: ¿Cómo estás, Mario? Muy buenas tardes. Decirte que la presidenta de Morena, Ariadna Montiel, dijo que continúa la revisión de los registros de aquellas personas interesadas en coordinar los esfuerzos en los estados y a la postre convertirse pues en candidatos y candidatas de la coalición de Morena a una de las 17 gubernaturas que van a estar en disputa en el 2027. Por lo pronto precisó que serán dos los filtros a los que se sometan todos y todas las candidatas morenistas que van a participar en estos comicios. En lo interno van a realizar primero un análisis de fuentes abiertas, posteriormente una consulta con el Gabinete de Seguridad, instancias también como el SAT, y en una segunda etapa se enviará al INE el listado de los 20,000 aspirantes, 20,000 candidatos y candidatas y sus suplentes, así lo informó.
3: Hasta donde nos da como fuentes abiertas, lo hacemos. Ya que concluyamos esa revisión, pues los enviaremos al Gabinete de Seguridad en el marco de sus facultades y con apego a la ley, ¿no? Y por eso hablamos del SAT, por eso hablamos de la UIF, por eso hablamos de la Secretaría de Seguridad Pública. Recuerden que hay una plataforma donde se registra a todos los que han sido sentenciados y detenidos, ¿no? Etcétera. Entonces, como ese conjunto, pero también lo que tiene que ver con violencia política de género, lo que tiene que ver con el corte civil, digamos.
2: Y bueno, pues dice que por supuesto es algo muy importante para ellos que todos los candidatos y candidatas que presenten en su momento pues tengan una buena trayectoria y cero señalamientos o investigaciones relacionadas pues ya no solo con el crimen, sino con algunos otros aspectos, por ejemplo, con la violencia contra la mujer, que no hayan incurrido en este tipo de conductas, Mario.
1: Pues suena bien, Sara, salvo tu mejor opinión, pero también... Digamos, si hay un candidato que haya pasado todos los filtros y luego resulta que no, ahora la responsabilidad no caerá nada más en el partido, recaerá también en el Gabinete de Seguridad, que es la instancia superior en este país para ello, ¿no?
2: Así es, y bueno, también habrá que ver los criterios, porque decía Ariadna Montiel que, bueno, pues no bastaba tampoco un señalamiento para quizá dejar fuera a alguna persona que esté interesada en contender, pero bueno, algunos señalamientos pues también se lleva su tiempo la investigación, entonces habrá que ver, pues tendrán que tomar en cuenta si están sustentados, si no sí. Están sustentados, es decir, pues es una tarea ciertamente complicada, pero ellos están interesados en que pues los aspirantes lleguen, digamos, pues lo más limpios posibles, por llamarlo así.
1: Gracias, gracias, Sara. Muy buenas tardes.
2: Buenas tardes.
1: Enrique Hernández, tenemos un minutito. Adelante, te escuchamos. ¿No? No está Enrique Hernández. Bueno, ya está, se la quedamos a ver para mañana. Pásela bien. Que tenga muy buen provecho quienes apenas van a comer. Yo lo espero aquí el día de mañana en punto de la 1 de la tarde. Aquí llega Marion Reimers a esta frecuencia con cancha completa. Y bueno, pues para todos los estados de la República que inician algunos servicios informativos locales, un saludo. Que tengan muy buenas tardes.
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10: Los monstruos sí existen, solo que casi nunca tienen colmillos. 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La nueva serie de Netflix, dirigida por Ernesto Contreras, adapta la novela de Niccolò Amaniti y la traslada al Veracruz de los años 80. 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Porque la infancia termina el día que entiendes que los cuentos de terror nunca hablaban de monstruos. La serie No Tengo Miedo ya está disponible en la plataforma de Netflix. 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
11: El perro es considerado el mejor amigo del hombre y la mujer por su lealtad incondicional. Estos caninos poseen un olfato prodigioso y una capacidad asombrosa para entender las emociones humanas. Brindan seguridad, compañía, amor y alegría, convirtiéndose en un integrante esencial y muy querido de la familia.
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0: soy Martín de Jesús García. Gracias por acompañarnos en la emisión estatal Fórmula Noticias Veracruz. A nombre de Jesús Olivares, titular de este espacio, les saludo con mucho gusto. Son las 3:01 p.m. Hoy martes 21 de julio, esta es la información. Tropical Berta se forma cerca de Quintana Roo. Fausto pasa huracán categoría 1. Partido del Trabajo pide seguridad para regidora en Tempual. Este martes su domicilio fue baleado por desconocidos. Hallan restos humanos a un costado de la autopista. En bolsas de plástico fueron abandonados en el acotamiento de la vía de comunicación. Mueren 5 personas al intentar rescatar a un bañista. Las víctimas se lanzaron al río y fueron arrastradas por la corriente. 3 personas detenidas por presunto lavado de dinero en la UPAP, confirma gobernadora. El ilícito habría sido cometido en la administración de Cuitláhuac García Jiménez. En unos momentos los detalles de la información. Gracias por estar con nosotros. 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Le recuerdo, también nos puede seguir en Facebook. Estamos con usted a través de Facebook Live en Radio Fórmula Coatzacoalcos, Radio Fórmula Poza Rica y Radio Fórmula Veracruz. Así nos encuentra en la red social. Y también nos puede escuchar en vivo, por supuesto, nos puede leer en nuestras páginas de internet www.radioformulacoatzacoalcos.com, www.radioformulaposarrica.com y www.radioformulaveracruz.com. Son nuestros sitios web donde usted puede encontrar toda la información que se genera en nuestros espacios noticiosos. Vamos rápidamente con los temas de hoy. Antes le voy a indicar a usted cuál es la temperatura, le informo cuál es la temperatura ambiente en Coatzacoalcos, 32 grados Celsius, la sensación térmica es de 38, días mayormente soleados se pronostican, en Poza Rica 33 grados, marcan los termómetros, pero se sienten 40 grados, 40 grados es la sensación térmica en la zona conurbada Poza Rica, Tihuatlán, Coatzintla, Papantla, a esta hora de la tarde. Mismas condiciones para mañana martes, lo que resta de la semana también tendremos calor. En la zona conurbada Veracruz, Boca del Río, los termómetros marcan 32 grados. La sensación térmica es de 39 grados. Se pronostican también una semana mayormente soleada. Vamos con la información. La violencia volvió a encender las alertas en el norte de Veracruz. La noche de ayer lunes, un comando armado atacó el domicilio de una funcionaria municipal en el municipio de Tempual. La agresión armada ocurrió en la colonia 20 de noviembre, donde también se registró un importante operativo policial. Vamos contigo, Alejandro Martínez, te saludo con gusto. Platícanos la información, por favor, buena tarde.
1: ¿Qué tal, Martín? Muy buenas tardes a ti y a toda tu audiencia a través de Grupo Fórmula. Platicarte que trascendió durante la noche de este lunes un ataque armado contra el domicilio de la regidora primera en el ayuntamiento de Tempual, identificada como Alma Belén Arena. Esto ubicado en la colonia 20 de noviembre, donde hasta el momento se ha confirmado que no se reportaron

0: proyectil. La zona fue acordonada de manera inmediata por elementos de la Secretaría de la Defensa Nacional, Policía Estatal, Policía Ministerial y personal de servicios periciales por parte de la Fiscalía General del Estado. Como medida preventiva, la Policía Municipal ha mantenido el resguardo del domicilio y brinda la seguridad a la integridad de esta edil, esta regidora primera del Ayuntamiento de Tempoal, mientras continúan las investigaciones. Asimismo, el alcalde de este municipio realizó gestiones ante el gobierno del estado para reforzar la seguridad del municipio y logrando, por supuesto, el despliegue de elementos de la Policía Estatal, Sedena y Guardia Nacional, quienes desde este lunes ya han fortalecido los recorridos operativos de vigilancia en toda esta zona y la región de municipios vecinos. Esta es la información de lo que trascendió durante la noche, Martín, aquí en la zona norte del estado.
1: Gracias, muchas gracias, Alejandro. Nos mantenemos al pendiente. Cualquier información oficial, por supuesto, estaremos informándola a nuestro público. Muchas gracias. Buena tarde.
0: Claro que sí, Martín. Buenas tardes.
1: Estamos al pendiente, Alejandro Martínez. Tras el atentado contra la regidora de Tempoal, la gobernadora de Veracruz, Rocío Nagle, habló sobre el ambiente de confrontación política que enfrenta ese ayuntamiento. La gobernadora ofreció una rueda de prensa en la capital del estado. Allá está mi compañera Ana Lilia Velázquez, quien nos tiene el reporte. Te saludo con gusto, Ana Lilia, te escuchamos.
2: ¿Qué tal, Victoria? Efectivamente, la gobernadora Norma Rocío Nale García reveló que en el ayuntamiento de Tempoal existe confrontación. Esto a pregunta expresa sobre el atentado en contra de la regidora Belén Arenas la madrugada de este martes en su domicilio particular.
3: Donde estamos reforzando porque hubo un cambio en la presidencia municipal, Tempoal, pues ahí está, y en este cambio político empezamos a observar que hay temas de confrontación. Y pues no, Tempoal ni ningún municipio está solo, ni está en manos de alguien, ni es territorio de nadie. Estamos trabajando en eso. Entonces, ¿qué pasa en Veracruz? En Veracruz pasa que estamos cuidando a nuestros jóvenes, que no hay impunidad y que vamos a trabajar en los 200, estamos trabajando en los 212 municipios.
2: Cabe recordar que el presidente municipal de Tempoal es Francisco Martín Meras Argüelles, ganó la presidencia municipal originalmente abanderado por el Partido del Trabajo. Posteriormente se incorporó a las filas del Partido Morena. Desde Jalapa les informó Ana Lilia Velázquez.
1: Ana Lilia Velázquez, este ataque armado ya tuvo reacciones en el ámbito político. Desde el Partido del Trabajo se exigen medidas de protección para la regidora Alma Belén Arenas Ochoa. Escuchamos a Vicente Aguilar Aguilar, coordinador estatal del organismo político.
4: Fueron a las 4 de la mañana, creo, 3 de la mañana, y les vaquearon su casa. Entonces, es un atentado que la fiscalía tiene que tocar. No, no me había dicho nada. Yo tengo comunicación con ella, pero no me había dicho nada de alguna amenaza. Pero bueno, se sabe que en la zona norte ha aumentado la violencia. Puede ser que la policía estatal, que normalmente es la que se aboca a apoyar esos temas.
5: ¿De qué sospecha usted? ¿De que hay una línea de investigación?
4: No. Platiqué con ella por teléfono. Lo único que sabemos es que hubo un atentado a balazos en su casa y en su camioneta.
1: Bueno, pues es lo que dijo el representante del Partido del Trabajo en Veracruz. Vamos allá a Tempoal, allá está mi compañero Pedro Díaz, quien nos habla sobre el ambiente que se vive en estos momentos allá en el lugar de esta agresión. Te saludo con gusto, Pedro. ¿Cuál es el ambiente? ¿Cuál es la situación en Tempoal? Buena tarde.
6: Así es, Martín, buena tarde. Hay un poco de hermetismo respecto a lo que ocurrió la madrugada de lunes en relación a estos hechos violentos en contra de la regidora que representa al PT, Belén Arenas, y que en su momento, ya con el respaldo del titular del PT a nivel estatal, Vicente Aguilar Aguilar, siendo que adelantaba que ya tuvo comunicación con la regidora Belén Arenas, y que pues han tomado en consecuencia estos hechos lo que es la solicitud de licencia por un mes, así como también estarían denunciando esto frente a que es la fiscalía, y posteriormente, bueno, mencionarte que también se engrosará la carpeta de investigación con respecto a unos hechos violentos que ocurrieron justo en una comunidad llamada Corozal, ahí donde fue siniestrado lo que significa maquinaria de obra pública, 3 unidades pesadas. A su vez, pues bueno, la edil Belén Arenas ha generado ningún comunicado por parte de sus redes sociales o hecho alguna declaración pública hasta el momento. Se manifiesta que, bueno, la seguridad se va a redoblar. Adelantaba esto también la mandataria estatal, Rocío Nale, en conferencia de prensa, que estaría en tanto la Guardia Nacional y demás corporaciones resguardando tanto el domicilio de la edil de Tempoal como también blindando la seguridad en lo que es el municipio de Tempoal, tanto Yuque y sus alrededores. Decirte, Martín, que hay mucha incertidumbre. Por el momento no se ha dado con los presuntos responsables y, bueno, las investigaciones seguirán avanzando para dar, pues, con lo que pasó, al menos en este, pues, hoy, ataque siniestro en contra de la edil. Martín, el reporte.
1: Estamos al pendiente. Muchas gracias, Pedro. Cualquier información, estaremos atentos a tu llamada. Y más adelante regreso contigo con otro importante tema. Muchas gracias.
6: Hasta pronto.
1: Gracias, Pedro Díaz. Vamos a hacer una pausa. Son las 3 de la tarde, 12 minutos. Volvemos.
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22: El ramo vikingo. Dicen que la vida te cambia de un momento a otro y seguro a ti te ha sucedido. El 2026 ha sido el annus horribilis de la familia real noruega, pero con el mundial el panorama comenzó a cambiar. Y hay más risas en el palacio. Y es que fue una tendencia mundial el famoso remo vikingo. Seguro tú lo hiciste. Y qué decir del talento y la personalidad de su jugador estrella Erling Haaland. Y cómo los príncipes Ingrid y Sverrus los acompañaron a dos partidos y hasta los vestidores. El propio príncipe Hakon organizó el remo frente al palacio real. En medio de esto, la princesa Mette-Marit ya salió del hospital después de someterse a un trasplante de pulmón. También quien regresó a casa por un tiempo, pero con brazalete eléctrico, es su hijo Marius, que enfrenta unos 40 delitos. Y sí, el remo vikingo ha traído un poco de calma a la familia real noruega.
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24: Caminando por México.
25: San Cristóbal de las Casas, Chiapas. Ubicado entre montañas y niebla, este pueblo destaca por su arquitectura colonial y vibrante herencia indígena. Sus mercados llenos de textiles coloridos y cafés regionales crean una atmósfera bohemia única. Es el corazón cultural del estado donde la tradición palpita.
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8: 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Gracias por continuar con nosotros. Entramos de lleno con la información de última hora.
26: Estamos cuando uno se sienta, la cartera puede ir ocasionando que una parte de nuestra cadera, de nuestra pelvis, esté a un nivel distinto que el otro lado.
0: Desniveladas.
26: Están desnivelados, se va creando un desnivel pélvico, okay, ¿no? Y el problema es que pasamos demasiado tiempo sentados, ¿no? Entonces se conjuga el hecho que estamos usando la cartera de solamente un lado. A veces la cartera es muy gruesa, los pacientes,
0: exacto,
26: ponen muchas cosas en la cartera, muchas veces traen cosas que ni necesitan, pero que ahí traen toda su vida, ¿sí? Entonces hay carteras que son de 6 centímetros, quizás 5 o 6 centímetros de grosor, y pasamos mucho tiempo sentados. Entonces eso crea un estrés, una asimetría en la manera que nuestra columna descansa cuando estamos sentados. Y sí va obligando a nuestro cuerpo poco a poco, de manera paulatina, a tener que adaptarse a ello. Entonces, eso hace que los músculos de una parte de mi cuerpo trabajen diferente a los del otro lado. Hace que unos adopten una tensión diferente a los del otro lado. Entonces, aunque no lo manifestamos quizás en ese momento, porque nos vamos adaptando a ello, igual que un fumador se va adaptando al cigarrillo, igual nos vamos adaptando a la cartera de un lado, y cuando esa persona se pone la cartera del otro lado, no le gusta, inmediatamente sí, sí, se la cambia.
0: Es como dice, perdón, que lo práctico es cuando dicen, ¿sabes qué? No, es que soy zurdo, soy más derecho, por eso uso la cartera de ese lado, ¿no?
26: Pues eso yo lo noto, es muy obvio, porque cuando colocamos al paciente boca abajo en la mesa de ajuste quiropráctico, okay, ya trae marcada la cartera en el pantalón. Ya está perfectamente, aunque ya se la quitan, ya la trae perfectamente marcada. Entonces yo le menciono al paciente, cuando ya se quite el pantalón, fíjese cómo está marcada la cartera.
0: Okay.
26: Entonces es un mal hábito que pues ya nos adaptamos a él, y que poco a poco va desajustando nuestra pelvis, y que sí puede ser un factor en pacientes que desarrollan lumbalgia, pacientes que desarrollan ciática. Curiosamente, muchas veces la ciática es del lado que usan la cartera,
0: ¿no? Correcto.
26: ¿Por qué? Porque la presión de la cartera está generando que los músculos que rodean el nervio ciático lo empiecen a comprimir, el famoso piriforme.
0: Okay.
26: Entonces empiezan a generar presión esos músculos sobre el nervio ciático, que pasa por la parte trasera de nuestro muslo.
0: Okay.
26: Y empiezan los pacientes a generar algunas señales de alarma, como hormigueo en la pierna, en el pie, en algún dedo del pie. Y muchas veces, ¿qué piensan? Pues que es algo circulatorio, cuando en realidad es un, exacto, nervio que está siendo comprimido, que no transmite correctamente las señales nerviosas, como la sensación, y que es una señal de alarma de que el cuerpo está en una posición muy incómoda durante mucho tiempo.
0: Es correcto. ¿Qué hacer al tener estos síntomas?
26: Bueno, lo primero es, si la persona que me está escuchando utiliza la cartera en la bolsa trasera, pues inmediatamente empezar a usar la bolsa delantera, ¿no? Si te acostumbras, es un hábito que lo puedes corregir. Mucha gente ya lo hace, trae la cartera adelante. Además es más difícil que ahí te la roben,
0: sí.
26: Sí, que se te caiga es más difícil. Entonces, de entrada, pues sí. Ahora, si es una persona que definitivamente está muy acostumbrada ya a usar la cartera atrás y quiere hacerlo, pues que solamente traiga lo esencial, que sea una cartera lo más delgada posible, para que ejerza la menor presión sobre la cadera, sobre el isquión, que es como se llama esa, sí, parte de la pelvis sobre la que nos sentamos.
0: Exacto.
26: Y que no esté creando un imbalance tan grave.
0: Ok. Quiropráctico, ¿qué otras recomendaciones? Por ejemplo, yo traigo los síntomas. Yo voy con usted. ¿Cómo puedo hacer una reservación? ¿Cuál es el proceso que usted hace hacia un paciente?
26: Sí, bueno, actualmente los pacientes ya cuando hacen citas, porque ya nos conocen bastante, porque ya visitaron nuestras redes, nosotros estamos como Centro Quiropráctico Veracruz en todas las redes, y ahí pues muchas veces los pacientes, incluso ha habido pacientes que me han dicho, yo los conozco desde hace mucho. Son pacientes que pues quizás ya han estado siguiéndonos durante mucho tiempo. Pueden visitarnos físicamente en el Centro Quiropráctico Veracruz. 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Pues que una de mis asistentes te va a hacer una serie de preguntas para estar seguros de que estés en el lugar correcto. Exacto. Mucha gente tiene una idea de qué es un quiropráctico, que no necesariamente es lo que nosotros realizamos, ¿no? Nosotros trabajamos de una forma muy similar desde hace 28 años, pero hay pacientes que piensan que vamos a hacer algo muy distinto a lo que nosotros realizamos. Por ejemplo, si una persona lo que está buscando es un masaje de relajación, pues les claramente les explicamos que nosotros no realizamos masajes, ¿no? No recetamos medicamentos, no infiltramos rodillas, no nos dedicamos a ese tipo de trabajo. Les vamos a explicar el tipo de trabajo que hacemos, y si consideramos que la persona es una buena o un buen candidato para el tratamiento quiropráctico, pues le podemos ofrecer una cita cuando esa persona lo determine.
0: Perfecto. Quiropráctico, ahorita se me vino platicando con esta plática tan amena, algo a la mente. Yo fui mucho tiempo futbolista. ¿Qué pasa también, por ejemplo, que por ejemplo el trotado no se tiene que hacer con el talón?
26: Bueno, yo creo que ahí depende más bien de la persona. Si tú tratas de modificar tu pisada al correr, posiblemente te empieces a lastimar, particularmente hablando del talón, lo que se llama la fascia plantar.
0: Okay.
26: Y si usas un zapato muy rígido, yo no soy futbolista, pero yo lo que le recomiendo a mis pacientes futbolistas es que los tacos no sean demasiado rígidos, que la planta pueda, que la suela se pueda flexionar, y que eso ayude a disminuir la tensión, el golpe, el impacto que genera cada pisada que doy contra el piso. Okay. O que da el futbolista. Cuando los zapatos son demasiado rígidos, quien absorbe el impacto es la fascia plantar, que es un tejido que forma nuestra planta del pie.
0: Okay.
26: Y se puede ir formando un proceso inflamatorio crónico que se llama la fascitis plantar, que es cuando una persona se levanta en la mañana y los primeros pasos le genera como dolor en un punto específico de la planta del pie. Y si es un problema ya crónico durante mucho tiempo, se puede incluso visualizar un callo en el hueso calcáneo, que es la bola del pie. Okay. Se va formando lo que llaman el espolón calcáneo. ¿No? Entonces, mi recomendación es pues pisar como se te hace naturalmente y usar los zapatos lo más cómodos posibles, y tratar de no andar mucho tiempo descalzo o con chanclas, porque eso pone mucha tensión sobre la fascia plantar. Hay que tratar de traer un poquito de tacón, aunque sea de goma. Okay. Para disminuir la tensión que se ejerce cada paso que damos y el impacto que recibe el calcáneo, la bola del pie, en cada paso que damos, Felipe.
0: Excelente. Quiropráctico, ¿algo más se desea agregar?
26: Pues mire, recordar al auditorio que los síntomas, los dolores, es la manera que nuestro cuerpo nos trata de llamar la atención. Trata de avisarnos cuando algo no está funcionando bien en nuestro cuerpo, cuando algo está dañándonos, y hay que hacerle siempre caso al cuerpo. Hay que tratar de encontrar la causa, no taparla, no ignorarla, y tratar de hacer lo posible por darle las condiciones a nuestro cuerpo para que no se vea el cuerpo obligado a darnos esta señal. Entonces, nuestro enfoque es siempre ir a la causa, es ayudar a darle las condiciones a nuestro cuerpo para que se pueda sanar de manera natural. Y cuando no es posible una recuperación total, sí servir lo más posible a ese paciente para mejorar su calidad de vida. Muchos de los pacientes que atendemos están en estado crónico, son problemas crónico-degenerativos, progresivos, y nuestro objetivo es ayudarlos a disminuir el impacto que esa enfermedad tenga sobre sus vidas y llevar la calidad de vida al máximo.
0: Muchísimas gracias por toda la información, quiropráctico. Esta tarde estamos con el quiropráctico Víctor Manuel Sañudo Díez, a quien agradecemos como siempre que asista con nosotros, pero sobre todo a hacer las excelentes recomendaciones hacia todo nuestro radioescucha.
26: Muchas gracias.
0: Agradezco mucho. Regresamos al estudio en Poza Rica.
1: Gracias, muchas gracias Felipe Gómez Campos por esta valiosa información. Llegamos al final de la emisión estatal. Le invito a que se quede con Elizabeth Aviña y la información importante en el sur del estado en Radio Fórmula Coatzacoalcos, en Radio Fórmula Poza Rica y Radio Fórmula Veracruz. Continuamos después de la pausa.
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29: El drama de las desapariciones forzadas en México tiene un origen, una historia y tantos códigos como significado. Desde la frontera norte, Natalia Mendoza, antropóloga radicada en Altar, Sonora, se adentra en el desierto para explicar desde su nacimiento la mayor crisis de justicia padecida por nuestro país. El extravío de los signos, libro integrado por 5 ensayos, ofrece una completa narrativa de la transformación de la delincuencia en territorio sonorense para explicar la escalada de brutalidad contagiada al resto del país y que tiene su expresión más cruda en la siniestra mecánica generada por los grupos criminales que emplea a la desaparición para establecer una relación de zozobra y terror con las familias de sus víctimas. Natalia Mendoza recorre los últimos 20 años para explicar cómo un puñado de bandas traficantes de marihuana mutaron en una insaciable maquinaria de la muerte, devoradora de jóvenes nacidos en un ambiente hostil y sin esperanza.
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1: Florida y Alabama hasta Luisiana. Esto confirma que se prevé el embate directo de vientos intensos y condiciones severas dentro de las próximas 36 horas. El Servicio de Huracanes de Estados Unidos activó una vigilancia por marejada ciclónica desde la frontera de Alabama, Florida, hasta la desembocadura del río Mississippi. Se advierte sobre una penetración del mar potencialmente mortal, con ascensos del nivel de agua que podría superar los 1.2 metros e inundar zonas costeras habitadas. Berta, el segundo sistema nombrado de la temporada en el Atlántico tras el paso de Arthur en junio pasado, no tocará tierra de forma definitiva de inmediato. Se prevé que borde las costas del norte del Golfo de México durante varios días, desplazándose lentamente hacia el oeste en dirección a Texas y prolongando las condiciones adversas. Esas inundaciones repentinas se esperan hasta el viernes desde el oeste de Florida hasta el centro de Texas, acumulando entre 7 a 12 centímetros de agua en la costa de Luisiana. Hay una vigilancia permanente sobre este fenómeno hidrometeorológico, ya que el impacto ya es visible en la franja costera de Orange Beach, en Alabama, donde están desplegadas banderas rojas en las

0: anuncian un reordenamiento de negocios que invaden banquetas y cajones de estacionamiento. Vamos contigo, Carlos Navarrete. Tienes el reporte, te saludo con gusto.
1: Efectivamente, la alcaldesa de Boca del Río, Marijosa Gamboa Torales, anunció que como parte del proyecto de rehabilitación de la avenida Vía Muerta, también se implementará un esquema de reordenamiento de los establecimientos comerciales que actualmente invaden estacionamientos y banquetas. Recordó que el proyecto de rehabilitación de dicha vialidad tendrá un costo de 20 millones de pesos y una duración de 6 meses. Explicó que como parte de la rehabilitación se colocará concreto hidráulico y se repararán banquetas y guarniciones en aproximadamente 1.5 kilómetros de distancia. Dentro del proyecto también se contempla el reordenamiento de los establecimientos comerciales que actualmente invaden espacios como estacionamientos y banquetas de la avenida. Solicitó que los dueños de estos negocios se reubiquen en los espacios adaptados justamente como establecimientos comerciales y dejen de invadir.
2: Contenedores de basura, por ejemplo, que se pusieron para el Infonavit del Morro, ahora lo ocupan todos los negocios de este lado, bueno, no todos, pero algunos negocios de este lado van a tirar su basura a esos contenedores. O, por ejemplo, lugares de estacionamiento que tienen permiso para hacer estacionamiento, no para volverse taquería. Ya se volvieron taquería, arroz, mucha grasa al drenaje, entonces vamos a aprovechar para hacer un reordenamiento también de comercios aquí en Vía Muerta y pedirle a los negocios, como siempre, en el mejor plan, de la mejor manera, que nos ayuden, que replegándose a sus negocios, porque todas las banquetas están invadidas y, bueno, pues las banquetas también le vamos a entrar a hacerlas.
1: Comentó que otra de las quejas recurrentes por parte de los vecinos del Infonavit del Morro, en Boca del Río, que se localiza a un costado de la avenida Vía Muerta, es que los contenedores de basura son acaparados por los negocios ubicados sobre dicha vialidad, lo que provoca saturación de desechos. Es el reporte para Grupo Fórmula, Carlos Navarrete.
0: Ahí está el tema para las autoridades, ojalá y actúen pronto. Muchas gracias, Carlos Navarrete, regreso contigo más adelante. Ahora vamos a la zona centro del estado, donde un nuevo hecho de violencia provocó la movilización de las corporaciones de seguridad, y es que fueron localizados restos humanos abandonados a un costado de la autopista Puebla-Veracruz. Vamos contigo, Felipe Villanueva, tienes el reporte, adelante, buena tarde.
3: ¿Qué tal? Muy buen día, reciban un saludo desde la zona de las altas montañas. Esta vez para comentarles que la tarde de este lunes fueron hallados restos humanos en bolsas de plástico, las cuales fueron arrojadas entre el acotamiento de la autopista y el río Blanco. Fueron automovilistas quienes se percataron del fétido olor que se percibía en los alrededores, pero al supervisar, confirmaron que el olor se emitía del interior de bolsas de plástico que estaban en la ribera del afluente. A la altura del kilómetro 265 arribaron patrullas de la Guardia Nacional, así como personal de la Fiscalía General del Estado, criminalistas y policía ministerial acreditable, los cuales confirmaron que fue después de las 14 horas en que fue emitido el reporte y que los restos humanos llevaban algunos días tirados en ese sitio. Alrededor de las 5 de la tarde de este lunes se confirmó el hallazgo de estos restos humanos, por lo que la autopista 150D, a la altura del kilómetro 265, con dirección al estado de Puebla, se convertía en un cuello de botella ante la presencia de autoridades, así como de personal de diversas empresas funerarias. Hasta la noche de este lunes no se había confirmado el número de personas que pudieron haber sido destazadas y metidas a las bolsas de plástico, en un claro mensaje a las autoridades de los tres niveles de gobierno de la presencia activa de grupos criminales en la zona de las altas montañas. Ese es el reporte para Grupo Fórmula.
0: Gracias, Felipe, gracias por la información sobre este mismo caso. La gobernadora Rocío Nagle calificó como extraño el hallazgo de múltiples bolsas con restos humanos en distintos puntos de la autopista. Vamos contigo, Ana Lilia Velázquez.
4: ¿Qué tal, auditorio? Efectivamente, la gobernadora Norma Rocío Nale García calificó de un caso extraño el hallazgo de múltiples bolsas con restos humanos en tramos de la autopista Puebla-Veracruz y a la orilla del río Blanco, a la altura del municipio de Huiloapan y cerca de Maltrata.
5: Efectivamente, hoy en la mesa de seguridad nos reportaron sobre el tema que ayer se movió de 5 bolsas y es un caso extraño. Ya lo va a comentar la fiscal porque son restos óseos que ya tienen larga data. Entonces, está trabajando la fiscalía sobre identificación, sobre todo el análisis. Vamos a ver, es un caso extraño, porque son restos óseos de largo tiempo.
4: Las autoridades ministeriales trasladaron los restos al CEMEFO de Orizaba para su identificación. Desde

0: Jalapa les informó Ana Lilia Velázquez.
1: Muchas gracias, Ana Lilia Velázquez. Saludamos a todas las personas que nos escuchan allá en la zona centro del estado de Veracruz, en la región de Jalapa. Gracias por sintonizarnos. Vamos a Coatzacoalcos y información importante sobre esto que están haciendo las autoridades locales. Allá en Coatzacoalcos buscan revertir o convertir, más bien convertir el turismo en un motor para la economía local. El ayuntamiento prepara un nuevo circuito turístico para atraer visitantes. Vamos contigo, Elizabeth Aviña, te saludo, te escuchamos.
2: Antes de concluir este año, el ayuntamiento de Coatzacoalcos presentará un circuito turístico con el que buscará incrementar la permanencia de los visitantes en la ciudad y fortalecer la actividad económica de manera constante, anunció el alcalde Pedro Miguel Rosaldo García. El presidente explicó que el proyecto formará parte de la estrategia para convertir a Coatzacoalcos en un destino donde los turistas recorran distintos puntos de interés, lo que permitirá beneficiar a comercios, restaurantes y prestadores de servicio.
3: Si se dan cuenta, lo que hemos estado haciendo es hacer actividades los fines de semana en función de esta primera etapa, que no tiene que ver con uno o un segundo semestre, sino es una primera etapa del cuatrienio de generar demanda, de tal manera que se genere una demanda regional, aunque sea los fines de semana, y se eleve el consumo de restaurantes, se eleve el consumo hotelero, se eleve el consumo en general. Una de las estrategias puntuales que tengo para hacer en esta administración es generar un circuito turístico donde haremos que la gente se pare en cada punto destinado del circuito para que conozcan la ciudad. Ese proyecto todavía no lo he oficializado, todavía no lo he presentado, pero quisiera que fuera antes de que termine el año. Por lo tanto, sería la táctica dentro de la estrategia más fuerte para generar una inercia económica semana con semana. Aunado a esto, el programa que tenemos para verano es un programa muy agresivo, lo considero así. Quiero que le genere un momento o un impulso a la ciudad para que ese impulso llegue por lo menos hasta mitad del segundo semestre, y a la mitad del segundo semestre, cuando el impulso o ese momento baje, empezaremos a hacer proyectos deportivos y culturales de ámbito nacional, que es lo que yo quiero, para que ese momento se vuelva a recuperar y mantengamos el impulso durante el segundo semestre.
2: Para Grupo Fórmula, Elizabeth Aviña.
1: Buenos planes para la zona sur del estado, específicamente para Coatzacoalcos. Un saludo para todas las personas allá en esta importante región del estado de Veracruz. En el norte, el gobierno municipal de Poza Rica mantiene beneficios fiscales para las personas adultas mayores en el pago del impuesto predial 2026. Te escuchamos, Yahana Melgarejo, buena tarde.
4: A ti, muy buenas tardes. Para informarte que el gobierno de Poza Rica, a través de la Tesorería Municipal, ha dado a conocer el 20% de descuento en el pago del impuesto predial 2026 para personas adultas mayores con su credencial del INAPAN, aplicable a pago de predial de casa-habitación para el año 2026. Del periodo del programa julio-diciembre del 2026, por lo que hacen la invitación a acudir a la Tesorería Municipal o a la Dirección de Ingresos. Para Grupo Fórmula, Yahana Melgarejo.
1: Gracias, Yahana, por la información. La presidenta Claudia Sheinbaum informó que solicitará a la Fiscalía General de la República revisar la posibilidad de que el Estado mexicano reclame bienes o recursos vinculados a Ismael El Mayo Zambada, luego de que el líder histórico del cártel de Sinaloa fuera sentenciado a cadena perpetua en Estados Unidos y condenado al pago nada más y nada menos, usted lo ha escuchado, usted lo sabe, 15 mil millones de dólares. Durante su conferencia matutina de este martes, la mandataria fue cuestionada sobre si el gobierno de México buscará acceder a una parte de esos recursos como reparación de los daños ocasionados por las actividades del narcotraficante. Dijo la presidenta, vamos a pedirle a la fiscalía que revise. Así respondió la presidenta Sheinbaum, sin detallar los mecanismos jurídicos que podrían utilizarse ni confirmar si existe la posibilidad de que México participe en el eventual decomiso o recuperación de activos. La presidenta tampoco precisó si la revisión abarcará únicamente la multa económica impuesta por una corte estadounidense o también otros bienes patrimoniales que pudieran estar sujetos a procedimientos de aseguramiento o decomiso. Durante la mañanera, Sheinbaum volvió a poner en duda la versión oficial de Estados Unidos respecto a la captura de Zambada ocurrida en el mes de julio de 2024. Hacemos la pausa, tenemos mucha información para usted cuando regresemos.
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6: El exgobernador de Baja California, Ernesto Rufo, interpuso un nuevo juicio de amparo contra la orden de aprehensión que se liberó en su contra por los delitos de delincuencia organizada y contrabando de combustible. El Sistema Estatal de Protección Civil en Chiapas informó que el sismo de magnitud 7.4 que golpeó el estado el viernes pasado dejó daños en 17 municipios, donde se contabilizan 389 viviendas afectadas, 25 escuelas con daños y 3 hospitales que representan afectaciones en su infraestructura. La Fiscalía de Tamaulipas informó que la investigación por la muerte de Dafne Zapata avanzó a una nueva etapa procesal. Señalaron que el caso se indaga desde el contexto en el que ocurrieron los hechos, no por aspectos administrativos de la escuela militarizada. Informó Itzel Vanegas. 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
8: Son las 3 de la tarde. Gracias por continuar con nosotros. Está aquí ya para platicar de un tema muy importante el arquitecto Alejandro de la Torre Tapia, director general de EPSA Energía Solar. Estamos viviendo tiempos muy calientes, muy calurosos, arquitecto. ¿Cómo podemos hacer nosotros como ciudadanos pues para ahorrar dinero a través del ahorro de energía eléctrica o a través de pues la contratación de sistemas que nos hagan tener ese ahorro que pues es muy importante para todos? Platíquenos, arquitecto, porque Poza Rica es una ciudad en donde pues constantemente hemos sido objeto de diversos fenómenos meteorológicos, pero también de estas altas temperaturas.
9: Es correcto, Martín. Primero, buenas tardes a ti y a todo tu público de Radio Fórmula, Poza Rica y la región. Hoy más que nunca debemos reflexionar sobre la importancia de contar con soluciones que nos permitan cuidar nuestro patrimonio, reducir gastos, sí, y prepararnos para cualquier eventualidad de las que has mencionado u otras más que podamos tener.
8: Gracias.
9: Estamos por iniciar temporada de huracanes. Uh-huh. Y es importante.
8: Ya la iniciamos, de hecho.
9: Bueno, ya la iniciamos. Uh-huh. Estar preparado para eso. En EPSA Energía Solar estamos cumpliendo 10 años de experiencia trabajando precisamente para ofrecer esa tranquilidad y seguridad a familias y negocios. Y entendemos la situación económica de cada familia y empresa. Por eso estamos ofreciendo diferentes aliados o plataformas de financiamiento. Contamos con un sistema que se llama Red Girasol, la financiera, Finsus y Crediplata, uh-huh, a donde podemos tener diferentes opciones de tasas de financiamiento. Los temas de plazo pueden ser de 12 hasta 60 meses y hay una aprobación fácil y sencilla. Ahí son excelentes alternativas para poder invertir. Les abrimos el abanico para que puedan tener opciones diferentes de acuerdo a tu economía que puedes manejar y sobre todo no tienes sueltas el dinero de inmediato, sino al contrario, lo vas programando. Uh-huh. Y procuramos que ese financiamiento en años sea de acuerdo al promedio que tú pagas bimestralmente en casa, habitación, a la Comisión Federal. Lo aplicamos ahí con un anticipo. Jugamos con anticipo y plazo. Eso es lo que EPSA Energía Solar te ofrece en financiamiento. Tres plataformas.
8: Tres plataformas para poder nosotros, bueno, pues acceder a esta
9: a ese financiamiento. A ese sistema de adquirir un sistema de paneles solares o sistema fotovoltaico.
8: Es correcto, a la oportunidad que nos dan para poder tener ese sistema en casa y de esta manera tener un ahorro, tal vez que no se va a notar en un momento a corto plazo, pero sí a mediano plazo y que seguramente va a ser de gran beneficio para todos.
9: En la región contamos con ya un promedio de que aproximadamente casi en 3 años estamos matando el financiamiento. O sea, quiere decir que ya podemos, lo que hubiéramos pagado a Comisión Federal en 3 años, adquirimos nuestro sistema y de ahí no le debemos a nadie.
8: Muy bien. Sí. Hablaba yo un principio sobre esta gran enseñanza que nos han dejado estos fenómenos que han impactado la región de Poza Rica. Podemos enumerarlos, está el huracán Grace. Sí. No tardó mucho tiempo para que llegara esta gran inundación del año pasado. Y otros fenómenos que nos recordaron lo vulnerables que podemos ser cuando dependemos completamente del suministro eléctrico.
9: Es correcto. Y por eso estamos tratando de dar estas opciones de financiamiento y que nos respaldan 10 años ya de experiencia que estamos cumpliendo en este mes de julio.
8: Muy bien. ¿Por qué es momento de invertir, arquitecto?
9: Por la intensidad de calores.
8: Sí.
9: Sí, los calores nos ayudan a tener una inversión. Y quiero hacer algo muy claro, sobre todo, estamos viviendo ahorita lo que dejamos de pagar por situaciones ya de la inundación. Y entonces ese gasto lo pudimos haber aplicado a un sistema fotovoltaico. Y ahorita prácticamente de ver un 30, 40% o nada. Y simplemente ya tener el sistema y pagar 60 pesos bimestrales por los 3, 4 meses. Hubiera sido 240 pesos, 300 pesos, no las cantidades de dinero que estamos ahorita por pagar tanto en empresa con tarifas comerciales como en casa habitación con tarifa doméstica.
8: Muy bien, háblenos un poquito del financiamiento que ustedes tienen disponible para las personas que deseen tener ese sistema, por favor, arquitecto.
9: Ok, son financiamientos especializados en energía solar, exclusivos para energía solar. Plazo hasta de 60 meses, como decía, ideal para viviendas y pequeños negocios con tasas muy competitivas, muy competitivas. Finsus es un financiamiento con una respuesta muy rápida sobre que estás aprobado en el sistema. Plazos flexibles y pensado a quienes buscan mensualidades, lo que yo te decía, uh-huh. Un anticipo y puedo adaptarme a tu costo que pagas bimestralmente a la red de comisión.
8: Perfecto. Sí. Crediplata. ¿Qué es Crediplata?
9: Crediplata es una financiera que nos ofrece una aprobación también ágil, crédito sencillo y diferentes montos de financiamiento. Aquí con Crediplata nos ofrece nada más hasta 4 años de tiempo para pagar. Sí, es la que tiene el plazo más corto.
8: Ah, ya.
9: Sí, los demás pueden ser hasta 7 años. O sea, son plazos más cómodos.
8: Sí.
9: Sí. Esta es lo que nos define Crediplata, 4 años. Es lo que nos podemos tener.
8: ¿Cuáles son los plazos, las opciones de plazos para pago?
9: Para pago van de máximo con Crediplata de 4 años y Finsus y Red Girasol hasta 7 años.
8: 7 años, es lo que nos estaba comentando. Sí.
9: El anticipo puede ser desde un 10% hasta lo que podamos nosotros dar para jugar con esa tasa y con esos pagos a meses.
8: Importante que la ciudadanía sepa que analizan cada caso.
9: Analizan, sí. Y las tasas están aproximadamente entre el 14% y el 16.5% anual.
8: Muy bien, y debemos de saber que EPSA Energía Solar otorga un ahorro económico, pero también un respaldo energético muy importante. Háblenos de esto, por favor.
9: Bueno, actualmente ya no nada más es el ahorro económico, sino el respaldo energético. Y ese respaldo energético le va a dar a tu casa, a tu familia o a tu negocio una seguridad y una tranquilidad en el soporte cuando falle la luz. Vamos a poder tener un respaldo para tus alimentos en un refrigerador, para la seguridad de tu casa con luces interiores, ¿sí? Y para vivir tranquilamente, ¿no? En los negocios son procesos productivos que se mantienen y siguen, que eso, de acuerdo a las horas, nos pega muy duro en la economía.
8: Muy bien.
9: Son operaciones de negocios en cuanto a lo que son cobros. Si no hay luz, no puedo cobrar. Hay que un respaldo energético con baterías. No puedo hacer facturas, no puedo cobrar. Entonces, esas baterías, ese sistema de respaldo, nos da esa tranquilidad para continuar con el negocio.
8: Muy bien. El compromiso de EPSA, arquitecto.
9: Nuestro compromiso no termina cuando instalamos paneles solares. Nos encargamos del diseño del sistema, la instalación, la gestión de trámites necesarios y suficientes ante las oficinas de Comisión Federal y damos seguimiento mediante el monitoreo del sistema fotovoltaico. Nos permite verificar que el sistema esté produciendo correctamente y brindar atención oportuna cuando el cliente lo necesita. Somos la empresa que va a contestar cuando lo solicites y damos una respuesta inmediata y acudimos al lugar en caso necesario, y normalmente siempre es necesario para revisar tu inversor o el sistema.
8: Recordemos que EPSA Energía Solar es una empresa con 10 años de experiencia, sí, eso nos da confianza.
9: Sí, eso es algo que nos está manejando. Estamos cumpliendo 10 años de experiencia y esta experiencia nos hace ser mejores y con más compromiso a los clientes que ya tenemos y a los futuros clientes.
8: Muy bien, ingeniero, sí. Pues gracias. ¿Algún mensaje que quiera darle a las personas que nos están escuchando, que nos están siguiendo a través de los medios de Grupo Fórmula? Sé que trae un mensaje importante para todos ellos.
9: Bueno, hay un mensaje. Antes los paneles solares eran una forma de ahorrar. Hoy también son una forma de darle mayor seguridad energética y tranquilidad, repito, a tu casa y tu negocio. Sí. Adicionalmente, quisiera manifestar que ya con el problema que tuvimos de la inundación,
8: ¿sí?,
9: a partir de mañana hasta el día 29, del 22 al 29 de julio, la Oficina de Comisión Federal nos comentó que va a poner 4 ubicaciones de atención, además de las oficinas centrales,
8: ¿sí?,
9: que están frente al Monumento a la Madre. Va a poner 4 módulos, uno en la terraza del Palacio Municipal.
8: Pongo en contexto para las personas que nos escuchan fuera de la región afectada por las inundaciones. A partir de las inundaciones de octubre de 2025, la Comisión Federal de Electricidad dejó de enviar los recibos de cobro a los domicilios, a las zonas afectadas, no solamente afectados, sino también a no afectados, pero hizo un estudio en donde fueron, no recuerdo cuántos municipios, pero fueron muchos municipios. Arriba de 100 municipios los que fueron, pues fue suspendido el cobro de energía eléctrica y estos recibos están llegando. Apenas están llegando en este mes julio. Hay unas condonaciones, por supuesto, muy importantes. La Comisión Federal de Electricidad dejó de cobrar algunos bimestres. Pero ahora que llegaron los recibos, bueno, pues hay aglomeraciones en la agencia, aquí en la Comisión Federal de Electricidad, en los cajeros disponibles. Por lo tanto, hay un plan de la Comisión para poder hacer más accesibles pues estos cobros a los usuarios. De esto nos está hablando, de los módulos.
9: Es correcto, es excelente dar ese escenario de la situación que tuvimos. Esas 4 módulos van a estar ubicados en la terraza del Palacio Municipal, en la Plaza Cívica 18 de Marzo, en el Parque Juárez y en las instalaciones de la Cámara Nacional de Comercio, Canaco, Poza Rica. Uh-huh. Ahí pueden acudir. Un tema para acudir es, de acuerdo a tu costo que tengas de pagar de esos 3 bimestres, puedes solicitar un convenio de pago hasta 8 meses, sin intereses, o pagar a través de una tarjeta únicamente Bancomer. Ese es un ofrecimiento que nos da la oficina de CEF.
8: Perfecto.
9: Para los clientes.
8: Muy bien. Siempre y cuando usted solicite esa oportunidad,
9: sí,
8: ¿no?
9: Quiero hacer un llamado a la superintendencia de la región de aquí de CEF, que todos los gestores que hacemos trámites en las oficinas de CEF para sistemas fotovoltaicos, requerimos otra estructura de atención. Ahorita está muy castigada la forma en que están manejando. Entendemos la situación, pero queremos hacer un llamado. Debe haber otras opciones que nos permitan ser más ágiles, porque al final de cuentas, el cliente final es el que nos exige a todos los gestores.
8: Claro.
9: Entonces, se desesperan porque no damos pasos en el tiempo correcto y adecuado.
8: Muy bien, arquitecto, muchas gracias.
9: Al contrario, siempre. Gracias a Reforma y a ti, Martín.
8: 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Ahí están los números telefónicos y también la dirección. Hacemos la pausa, son las 3 de la tarde con 56 minutos. Volvemos.
9: Gracias.
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17: Un estudiante estadounidense de 17 años desarrolló una herramienta de inteligencia artificial para diagnosticar el trastorno del espectro autista y el trastorno por déficit de atención con hiperactividad mediante imágenes de la retina. Edward Kahn creó RetinaMind, un modelo de inteligencia artificial para perfeccionar un estudio realizado por investigadores de la Universidad de Hong Kong. Combina la inteligencia artificial con la biología de laboratorio. Tiene una tasa de precisión de aproximadamente 89% y puede detectar y combinar simultáneamente patrones retinianos extremadamente sutiles que son demasiado complejos para que los humanos los reconozcan, lo que lo hace lo suficientemente potente para realizar diagnósticos. RetinaMind permite obtener un diagnóstico más temprano, que de manera tradicional llevaría meses o incluso años, marcando una gran diferencia para las familias y para su atención. Informó Aide Rivera. 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
18: Cuida lo que comes.
19: Cítricos y electrolitos. Las naranjas, toronjas y limones no solo aportan vitamina C para fortalecer tus defensas, también son excelentes hidratantes. Sus jugos naturales ayudan a equilibrar los electrolitos perdidos a través del sudor durante los días calurosos. Beber agua con rodajas de cítricos es una alternativa saludable a los refrescos azucarados, manteniendo tu energía alta y tu cuerpo muy bien hidratado.
18: Datos relevantes.
19: La miel es el único alimento natural que nunca se echa a perder debido a su baja humedad y acidez.
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8: Del Río, a todos nuestros amigos de la zona centro del estado de Veracruz que escuchan Radio Fórmula, un placer poder informarles. Vamos a regresar con mi compañero Pedro Díaz, y bueno, le hemos estado informando a usted la cancelación de la participación de los ganaderos en la Feria de Tuxpan 2026. Bueno, pues hay varias versiones. Por un momento se habló de que fueron los propios organizadores de la feria quienes habían hecho esta suspensión, y salió otra versión en donde decían que era la Asociación Nacional del Ganado Cebú quienes se habían decidido no participar en esta edición de la Feria de Tuxpan. Sin embargo, bueno, pues hoy la gobernadora habló al respecto, pero vamos contigo, Pedro Díaz, platícanos el contexto y por supuesto lo que dijo la gobernadora. Buena tarde.
20: Así es, Martín, si me permites informarte rápidamente que son parte de los productores ganaderos que están en Tuxpan quienes tienen una versión respecto a que aquel ya a inicios de julio la Asociación Mexicana de Creadores de Cebú había confirmado en un comunicado, aunque todavía esto no se sabe si es oficial o no el comunicado, de que su cancelación, es decir, su participación a la Expoferia Edición 75, pues se pudiera ausentar, se pudiera posponer. pero hoy la gobernadora desde conferencia de prensa dijo lo siguiente, escuchemos si te parece.
16: Cuando yo le pregunto al presidente de la asociación del CEBUA, este señor Tomás, él dice que él no dijo nada, que él iba como invitado y que a él le avisó la asociación de Tuxpan que se cancelaba. Se le pregunta a la asociación de Tuxpan y la asociación de Tuxpan dice que porque lo dijo el del CEBUA. Seriedad, hay que tener seriedad. Cuando se hacen este tipo de declaraciones, sobre todo asociaciones, pues deben de ser serios. Yo no sé por qué lo cancelaron, pero nosotros nos comunicamos enseguida. Y pues no, nadie ratificó lo que decían los medios, y los medios lo dicen, pues yo creo que porque alguien se los declaró. A la hora de que preguntamos a ver qué es lo que está pasando, pues resulta que nadie corrobora. Entonces, a esto me refiero cuando la instancia es la fiscalía.
20: Hasta este momento y de parte oficial, por la rueda de prensa que dio a conocer Enrique Quiroz, el representante de la ganadera en Tuxpan, es que no se tendrá la participación de esta asociación mexicana de creadores de cebú. Y por el otro lado, la misma asociación a nivel pues nacional solo tiene contemplado una exhibición en Acapulco, la cual finaliza hasta el 9 de agosto. De las autoridades municipales solo han dicho, lo han declarado, que están también corroborando y pues respaldando al sector pecuario productor para pues el tema de la seguridad, reforzarlo. Sin embargo, pues bueno, todavía no se sabe si habrá o no habrá. Hasta el momento solo se considera cabalgata, charrería y demás actividades de la feria.
7: Muy bien, pues haya sido quien haya sido, Pedro, no habrá exposición ganadera, es lo que sabemos, es lo que se ha dicho, y pues qué lamentable, pero la feria pues va adelante, ¿no es así?
20: Así es, todos los preparativos se consideran, al menos la parte musical, que es lo que atrae más al turismo.
7: Muy bien, Pedro, pues muchas gracias por la información, seguimos en comunicación.
20: Hasta pronto.
7: Hasta pronto, Pedro Díaz, corresponsal en la región de la Huasteca Veracruzana, hoy informándonos desde el puerto de Tuxpan. Pues así las cosas. Estaremos al pendiente si hay alguna otra información, alguna otra versión, si hay alguna declaración que pueda hacer tanto el comité organizador como este organismo, esta organización de el ganado cebú a nivel nacional. Vamos con otro tema. La Universidad Popular Autónoma de Veracruz, la UPAV, vuelve a estar bajo la lupa. La gobernadora confirmó que existe una investigación por presunto lavado de dinero durante la pasada administración estatal. Vamos contigo, Ana Lilia Velázquez, adelante con la información.
21: Hasta el auditorio, efectivamente, la gobernadora Norma Rocío Nale García confirmó que en la Universidad Popular Autónoma de Veracruz, la UPAP, sí existe una investigación por lavado de dinero o mal uso de recursos públicos.
22: Y en la UPAP, por supuesto, hubo temas fuertes, ya tienen meses, entonces ellos están en prisión, está el trámite todavía, no es el trámite, sino la instancia en la fiscalía, en toda la investigación, pero ellos están en privación. Y continúa la investigación, no, de la justicia organizada, no, pero sí lavado de dinero, sí. Mal uso de recursos.
21: Cabe mencionar que la Secretaría de Finanzas y Planeación, CEFIPLAN, detectó un esquema de corrupción y presunto lavado de dinero en la UPAP, operado a través de fundaciones y asociaciones civiles durante la administración estatal que encabezó Cuitláhuac García Jiménez. Desde Jalapa les informó Ana Lilia Velázquez.
7: Gracias, Ana Lilia Velázquez. Estamos al pendiente porque es un tema muy, muy interesante. En materia de salud, el gobierno de México anunció una de las inversiones hospitalarias más importantes de los últimos años. La presidenta Claudia Sheinbaum informó que para 2030 se construirán 50 nuevos hospitales y se ampliarán otras 47 unidades médicas. Escuchemos.
23: Les doy un dato. Con una inversión de cerca de 181 mil millones de pesos, al 2030 realizaremos 152 proyectos hospitalarios, 50 hospitales nuevos, 47 ampliaciones hospitalarias y 55 sustituciones y mejoras mayores.
7: Es lo que dijo la presidenta de México. Vamos con la histórica Copa del Mundo 2026. La presidenta Claudia Sheinbaum aseguró que México fue la sede que mejor proyectó su cultura y hospitalidad ante millones de personas en todo el planeta. Vamos a escuchar lo que dijo la presidenta al respecto.
23: Que fue realmente un éxito. Entonces, el martes en Santa Lucía vamos a hacer, en el AIFA, en el Aeropuerto Internacional Felipe Ángeles, vamos a hacer este reconocimiento. Y ya que estén todos los datos de turismo, de derrama económica, pues vamos a poder hacer un balance general del mundial. Lo que todos sabemos, lo vimos, pues es que México fue la mejor sede de las tres. Y eso es gracias a la gente. Por supuesto, la organización, el trabajo en el tema de seguridad. Pero lo más importante fue la alegría del pueblo de México, que se transmitió a todas y a todos en nuestro país, pero al mundo entero, al mundo entero. Entonces, si nos permiten, la próxima semana hacemos una evaluación completa del Mundial.
8: Es lo que dijo la presidenta en torno a la proyección que tuvo México a nivel mundial. Sin embargo, de acuerdo con una publicación de Expansión, antes del arranque del Mundial, la Secretaría de Turismo proyectó la llegada de 5.5 millones de turistas internacionales a México durante el torneo, mientras que estimaciones del sector privado anticipaban una fuerte afluencia hacia las ciudades sede. Sin embargo, los resultados finales muestran un escenario más moderado. El evento impulsó la actividad turística, pero muy por debajo de las previsiones iniciales. De acuerdo con los análisis, con un análisis que hace Deloitte, el impacto económico en los negocios, México recibió alrededor de 494 mil turistas exclusivamente por el torneo, una cifra que quedó casi 40% por debajo de la estimación inicial hecha por la misma consultora a 836 mil visitantes. Esto indica que el total de viajeros vinculados al Mundial, 296 mil fueron turistas nacionales y 198 mil internacionales, también por debajo de las previsiones originales de 555 mil y 280 mil respectivamente. En los hechos, el impacto fue distinto. Deloitte incluye que el beneficio económico provino más de la intensidad del gasto que del volumen de visitantes, ya que la demanda se concentró en días específicos y elevó las tarifas de hospedaje sin traducirse en una ocupación sostenida durante todo el mes. El reporte señala que la ocupación hotelera nacional fue más breve y selectiva de lo esperado. En la Ciudad de México, la ocupación hotelera promedio durante junio alcanzó el 56.5%. Es el reporte y el análisis que hacen después del Mundial sobre la afluencia de visitantes a nuestro país. Vamos a la zona sur del estado de Veracruz, allá con mi compañera Elizabeth Aviña. Cada vez más mujeres rompen barreras en sectores tradicionalmente ocupados por hombres. En Coatzacoalcos ya participan efectivamente y activamente en importantes obras de infraestructura. Vamos contigo, Elizabeth, platícanos. Buena tarde nuevamente.
0: Al menos 35 mujeres laboran actualmente en obras de construcción en Coatzacoalcos y la región, una actividad en la que su participación continúa siendo minoritaria debido a que muchas empresas aún privilegian la contratación de hombres. Esto lo informó el secretario del Trabajo del Sindicato de la Construcción CTM, José Daniel Aparicio. El dirigente detalló que 30 trabajadoras participan en la construcción del acueducto Cangrejera, mientras que 5 más forman parte de la obra del Centro de Control, Comando, Comunicación, Cómputo y Coordinación de Coatzacoalcos. Para Grupo Fórmula, Elizabeth Aviña.
8: Muchas gracias, Elizabeth. Aun cuando empiezan a destacar en temas como la construcción, allá en la zona sur hay dos obras que se llevan a cabo muy importantes, como lo es, uno de estos es el C5, en donde están trabajando mujeres en la construcción, carpinteras, fierreras y obreras generales. Pues son menos del 10% los que participan en este tipo de construcciones. ¿Y por qué? Bueno, pues porque las constructoras no están aceptando el trabajo de las mujeres, porque muchas dicen, todavía tienen esa idea de que rinden menos que los hombres, aunque se ha demostrado que muchas mujeres hacen mejor el trabajo que muchos hombres en las mismas áreas. Vamos a hacer una pausa, 4 de la tarde con 11 minutos, volvemos.
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10: Espectáculos.
30: Hola, ¿qué tal amigos? ¿Cómo están? Me da muchísimo gusto saludarles. Yo soy Alejandro Fechi y bienvenidos a la sección de los espectáculos. Y sin más preámbulos, vámonos de lleno a la información. Muere Kylie Hotley a los 18 años, actriz de Godzilla vs. Kong. Sufrió un accidente automovilístico. La actriz Kylie Hotley, reconocida por interpretar a Gia en las películas Godzilla vs. Kong en 2021 y Godzilla contra Kong The New Empire en 2024, murió a los 18 años durante la madrugada de este martes en Maryland, Estados Unidos. La noticia fue confirmada por su padre, Joshua Hotley, quien compartió una transmisión en vivo de casi 23 minutos en Facebook, realizada en lengua de señas americana, ESL, donde relató que su hija perdió la vida en un accidente. En la publicación, escribió una frase que reflejaba el momento que atravesaba. Estoy tomando un vuelo que nunca hubiera querido tomar. De acuerdo con Joshua Hotley, Kylie murió de este martes 21 de julio después de un accidente automovilístico ocurrido en Maryland. En más información, Flor Viña descarta correr a Lau Stein, estilista que insultó a los mexicanos. A pocos días de ingresar a la cuarta edición de la Casa de los Famosos México, la cantante Flor Viña se encuentra en el ojo del huracán por dichos de su estilista. Y es que tras la derrota de Argentina ante España en el Mundial 2026, los mexicanos se pusieron del lado de su madre patria, lo que no agradó a la experta en belleza, por lo que a través de un video arremetió contra los mexicanos y se refirió a ellos con insultos. En más información, Brianda de Llanara es la 13ª habitante de la Casa de los Famosos México. Brianda de Llanara se convirtió en la 13ª habitante confirmada en la Casa de los Famosos México, reforzando la apuesta del reality por figuras con gran peso en el entorno digital. La creadora de contenido originaria de Baja California ha construido una comunidad masiva en redes sociales de casi 13 millones de seguidores. Esto gracias a su constancia y estilo cercano, posicionándose como una de las influencers más seguidas en el mercado hispanohablante. Con una carrera que comenzó en plataformas como TikTok, Brianda logró trascender el formato de videos cortos para diversificarse en conducción, campañas publicitarias y colaboraciones con otros creadores relevantes. Y ya para terminar, el Tri convertirá el Palacio de los Deportes en una fiesta por sus 58 años. Uno de los recintos en los que el Tri ha escrito parte de su legado, el Palacio de los Deportes, volverá a recibir a la agrupación liderada por Alex Lora, quien conserva recuerdos entrañables de sus presentaciones en ese escenario. Como parte de la celebración por sus 58 años de trayectoria, la banda convertirá su concierto del próximo 25 de julio en una fiesta que irá más allá de la música y reunirá distintos episodios de su historia personal y artística. El cantante recordó que el Palacio de los Deportes ha sido escenario de algunos de los momentos más importantes en la historia del Tri, entre ellos la primera ocasión que fue su madre y lo vio actuar en vivo. Y bueno, amigos, hasta aquí la información de los espectáculos. Yo soy Alejandro Pecci. Espero que tengas muy buena tarde. Nos escuchamos mañana aquí en Grupo Fórmula. Hasta la próxima.
8: Son las 4 de la tarde con 18 minutos. Vaya sorpresa que se llevaron miles de jóvenes que buscaban un lugar en la Universidad Nacional Autónoma de México. Se quedaron fuera, pese a obtener resultados que, pues, en años anteriores les habrían permitido ingresar. Un análisis estadístico estima que alrededor de 5,000 aspirantes fueron desplazados este año debido al aumento en los puntajes mínimos necesarios para entrar a algunas carreras. Hay datos que señalan la aparición de un grupo más amplio de aspirantes con calificaciones muy altas, lo que elevó la competencia y dejó, pues, como se dice coloquialmente, la vara de ingreso más arriba en varias licenciaturas. Este cambio ocurrió en el primer examen de admisión a licenciatura aplicado completamente en línea por la universidad, modalidad que se implementó durante 3 semanas entre mayo y junio. El aumento de los puntajes no afectó a todas las áreas por igual. El mayor impacto, dice este reporte, según el análisis, se registró en el área 3, relacionado con ciencias sociales. En esa zona, el puntaje mínimo de ingreso pasó de 79 a 98 aciertos, una diferencia de 19 respuestas correctas. El estudio estima que cerca de 2,000 aspirantes quedaron fuera por este incremento. En total, se calcula que entre 3,900 y 5,500 jóvenes no alcanzaron un lugar debido al aumento de los puntajes de corte. El análisis revisó distintas explicaciones, como que el examen hubiera sido más sencillo o que la modalidad en línea hubiera traído a más aspirantes con alto desempeño. Sin embargo, sus resultados no permiten determinar la causa definitiva ni confirmar por sí mismo que haya existido alguna irregularidad. Frente a las variaciones en las métricas del concurso, el exconsejero presidente del Instituto Nacional para la Evaluación de la Educación, Eduardo Bakhoff, consideró a través de su cuenta en la red social X que la institución debe revisar el proceso a fondo. En la misma serie de publicaciones, Bakhoff argumentó su postura expresando que, a su juicio, la explicación a este comportamiento atípico derivaría de ayuda externa o no detectada durante la aplicación remota. Y bueno, pues son algunos análisis que se hacen sobre este fenómeno, pero muchos, Muchos se quedaron fuera cuando pensaban que pues iban a ingresar con un mínimo de puntuación. Y bueno, pues esto no ocurrió como ha ocurrido en otros años. Ingresaron con un determinado número de puntaje. Ahora esto no fue así y se quedaron fuera de esta oportunidad de estudiar en la Universidad Nacional Autónoma de México. Vamos a continuar con la información. El trabajo en materia de planeación municipal fue reconocido por el Congreso del Estado. Me estoy refiriendo al municipio de Magdalena, que recibió el distintivo de excelencia en planeación municipal 2026. Vamos contigo, Rafael Hernández, tienes la información completa, te saludo nuevamente.
5: Sí, buenas tardes a nuestro auditorio de Fórmula Veracruz. Bueno, pues diré que el presidente municipal del municipio de Xilapan dijo sentirse muy satisfecho y orgulloso que el Congreso del Estado reconociera con distintivo de excelencia el trabajo entregado de Planeación Municipal 2026-2029, señalando que se acreditó el Plan Municipal de Desarrollo 2026-2029, siendo elaborado con alto nivel de calidad y cumpliendo con la metodología y los criterios establecidos para una planeación estratégica responsable y orientada al bienestar de la propia ciudadanía, afirmando al funcionario que este gran logro refleja el compromiso, la visión y el trabajo serio realizado para construir un plan que impulse el desarrollo de su municipio de Xilapan en los próximos años, teniendo un objetivo claro y acciones que respondan a las necesidades de su municipio, ya que también es rico en agua. Por ello, seguirán trabajando con planeación, compromiso y responsabilidad. Y así Xilapan tendrá un mejor futuro de infraestructura clara y ordenada, y así juntos construir lo que la propia ciudadanía desea. Por último, Germán Tiburcio, alcalde del municipio de Xilapan, señaló que está orgulloso de que estos trabajos del Plan de Desarrollo Municipal se hayan resultado excelentemente bien elaborado y revisado por el Congreso del Estado y por el coordinador de la Junta de Coordinación Política del Congreso del Estado, de la JUCOPO, diputado Esteban Bautista Hernández. Para Fórmula Veracruz, Rafael Hernández, buenas tardes.
8: Buenas tardes, gracias Rafael, gracias por la información. Y bueno, pues vamos a cerrar con una protesta que afectó la circulación en la zona centro del estado de Veracruz. Habitantes bloquearon la carretera Paso del Macho Córdoba para denunciar la contaminación de un canal de riego que atribuyen a una empresa alcoholera. Vamos contigo, Diana López, tienes el reporte, te saludo.
6: Muy buenas tardes, Martín, te saludo desde la zona centro. En entrevista con los miembros de la Asociación de Defensores Ambientales de Atoyac, pues desde el día de ayer realizaron un bloqueo en las principales carreteras, en la que es en la estatal que conecta Paso del Macho Córdoba. Esto debido a la que la alcoholera de Zapuapan, pues señalan que está contaminando un afluente que a ellos pues abastece para sus necesidades. Mencionaron que seguirán el bloqueo hasta que autoridades estatales resuelvan la situación, que cierren esta empresa que es la alcoholera o que cumpla con los requisitos necesarios para que deje de afectar a este pues principal afluente de agua. Hasta aquí mi información, Martín, volvemos contigo al estudio. Muy buenas tardes.
8: Muy buenas tardes, gracias, Diana López. Saludamos a todas las personas que nos escuchan allá en la zona de las altas montañas. Ahí está entonces el tema, el señalamiento es directo en contra de la alcoholera, pues ahí está el tema para las autoridades. Llegamos al final, muchas gracias. Le dejo con la información deportiva a nivel de cancha con Ubaldo Enrique. Le recuerdo, mañana a las 6:00 a.m. está con usted Carlos Navarrete con toda la información en la primera emisión estatal Fórmula Noticias Veracruz. Gracias, cuídese mucho, que tenga usted una excelente tarde.

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21: Las abejas pueden detectar explosivos con la misma eficacia que los perros entrenados, gracias a su increíble sentido del olfato.
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1: Amigos, amigos de A Nivel de Cancha, ¿qué tal? ¿Cómo les va? Muy buenas tardes, qué gusto saludarlos, bienvenidos. Gracias por acompañarnos, ya estamos listos en este martes para llevarles lo más importante y lo más interesante en el mundo del fútbol, en el mundo de los deportes, en este espacio que está consagrado solamente a lo mejor. Hoy, como todas las tardes, con mucha información, se acabó el Mundial, amigos aficionados, y nos siguen quedando solamente recuerdos y algunas noticias interesantes para el fútbol mexicano. Resulta que el delantero Julián Quiñones ha sido designado o está entre los mejores delanteros del torneo para ubicarse en el 11 ideal de esta Copa del Mundo que acaba de...

favor de Julián Quiñones. Ya estaremos platicando más del tema. Oficialmente Memo Ochoa ha anunciado su retiro a través de redes sociales. Memo Ochoa, 41 años, 22 años de carrera, y es el futbolista, atención con esto amigos aficionados, el futbolista mexicano que en más ligas ha jugado, en 7 ligas, en 7 países distintos jugó Memo Ochoa, obviamente en México, en Francia, en España, en Italia, en Bélgica, en Portugal, y finalizó su carrera en Chipre. Así que son 7 ligas, 7 países. Hay muchos malquerientes del portero o exportero del América, don Memo Ochoa, pero realmente hacer una carrera como la que hizo Guillermo Ochoa, no cualquiera. 41 años, 22 años de carrera, oficialmente queda fuera ya de la actividad futbolística. Disputó 6 mundiales, o estuvo en 6 mundiales, no jugó en todos, obviamente, pero estuvo en 6 mundiales y jugó en 7 ligas distintas. ¿Qué opinan? ¿Qué opinan, amigos aficionados? Ojalá nos pueda mandar su punto de vista, su comentario en torno a Memo Ochoa y a Julián Quiñones una vez que ya terminó la Copa del Mundo. Ahí en Monterrey están felices porque ya llegó Orbelín Pineda como gran contratación del equipo de los Rayados de Monterrey. Y también el Atlante ayer anunció a el colombiano David Ospina como nuevo portero del equipo del Atlante. David Ospina, que estuvo en el Mundial, no fue titular porque ese honor se lo llevó Camilo Vargas, pero David Ospina durante muchos años fue el portero titularazo de Colombia y le alcanzó todavía para estar en este último mundial, aunque ya no tuvo actividad, pero me parece una muy buena contratación para el equipo del Piojo Herrera, que el próximo viernes estará jugando dentro de la jornada 2 en contra del América en el Estadio Azteca. Por cierto, hoy con 2 partidos se pone en marcha la jornada 2. 2 buenos juegos, el Toluca contra los Pumas. Los Pumas, que fueron goleados en su presentación, fueron goleados. Y el Cruz Azul contra Puebla, ambos ganaron. Cruz Azul contra Puebla, los dos lo hicieron de visitante, así que ahora van a jugar precisamente en la ciudad de Puebla, así que lo estaremos también comentando. Serán los dos únicos partidos que se van a llevar a cabo entre semana, porque Cruz Azul y Toluca van a disputar el próximo fin de semana lo que es el trofeo de campeón de campeones, los dos últimos campeones de los últimos 2 torneos los estarán disputando el Toluca y el equipo de Cruz Azul. Y también, bueno, pues como no todo es fútbol, amigos aficionados, y hay muy buenas noticias en torno al ciclismo mexicano, entramos ya en la última semana del glamoroso Tour de Francia. El próximo domingo se acaba el Tour de Francia, que arrancó el pasado 4 de julio allá en Barcelona y que habrá de culminar el próximo domingo allá en los Campos Elíseos de París. Y atención, que el mexicano Isaac del Toro se mantiene dentro de los 3 mejores corredores de esta justa. Está a 6 minutos y 51 segundos del líder Tadej Pogačar, que es el líder ayer, o mejor dicho, el día de hoy, una muy buena actuación en la etapa 16 del Tour de Francia. El mexicano Isaac del Toro se mantuvo en el tercer lugar de la clasificación general en esta prueba de contrarreloj individual, prueba individual contrarreloj. Es una etapa de 26 kilómetros en donde los ciclistas tienen que meter todo lo que tienen en sus piernas para poder llegar lo más rápido posible, hacer la menor cantidad de tiempo en esos 26 kilómetros, que además no son sencillos porque tienen pendientes, estamos en montaña, es un trayecto corto para lo que corren los ciclistas, 26 kilómetros, fue una prueba clave, ahí se pueden decidir muchas cosas. El Torito llegó justamente en la quinta posición en esta prueba individual contrarreloj, sumando 33 minutos y 40 segundos en esos 26 kilómetros, imagínese usted, 26
26 kilómetros y el Torito hizo 33.40, mientras que Tadej Pogačar, que fue el ganador, hizo 32.46.

0: 7, casi un minuto más el torito, así que ahí está, lo estamos platicando. Amigos aficionados, pues a partir de este día volvemos a la actividad normal de a nivel de cancha, de 4:30 a 5 de la tarde a través de 5 emisoras de Grupo Fórmula a lo largo y ancho del Golfo de México, en Coatzacoalcos, en Poza Rica, Tampico, Monterrey y por supuesto aquí en el puerto de Veracruz. Eventualmente estaremos con reportes, con comentarios, con intervenciones de nuestros compañeros que estuvieron en el Mundial, Yanes Toro allá en Monterrey, para que nos platique de la actividad de los Tigres y de los Rayados. También con Pablo Boco allá en Tampico. Por cierto, una felicitación para Pablo Boco, terminando el programa mundialista, agarró chamba con el equipo de la Jaiba Brava. Es el director técnico del equipo de tercera división de la Jaiba Brava. Una felicitación para el buen Pablo allá en Tampico. Ojalá le vaya muy bien. Es la finalidad de encontrar, buscar cantera allá en esa zona importante de nuestro país, en Tamaulipas. Van a tener un equipo de tercera división, este equipo de Liga de Expansión, la Jaiba Brava. Y Pablo Boco va a ser el técnico de este equipo de tercera división. Y aquí en Veracruz nos estará acompañando eventualmente nuestro buen amigo Melitón Hernández, con quien estaremos tiburoneando en los próximos días aquí en Radio Fórmula y a nivel de cancha. Tiburoneando, claro que sí, porque él jugó para el Tiburón. Y estaremos con algo especial para todos los amantes a los Tiburones Rojos de Veracruz. Hoy vamos a repasar a los ganadores, porque ayer entre que andábamos en la parroquia con el café, con el lechero, con las canillas, pues no tuvimos tiempo de remarcar bien a los ganadores de la promoción del Gran Café de la Parroquia. Hoy lo repetimos, estén atentos, estén buzos para que se reporten en cuanto escuchen su nombre. Hay ganadores de Jalapa, de Tamaulipas, de Guadalupe, Nuevo León, por supuesto aquí del puerto de Veracruz. No ganó nadie del sur del estado de Veracruz, ni del centro del estado de Veracruz, bueno, de Jalapa, pero no de Orizaba, nadie de Córdoba, pero sí hubo mucha participación de nuestros radioescuchas que todos los días sintonizan amablemente Radio Fórmula Veracruz. Y hoy vamos a leer con mucho gusto, ayer ya no lo pudimos hacer, todos los comentarios de nuestros amigos que amablemente nos están sintonizando ya desde ahorita, y de hecho los vamos a escuchar ya, porque ayer se nos pasaron.
1: Buenas tardes, Osvaldo. No vas a hablar de la Liga MX, de que ya nada más no hay que cuidarse del América, hay dos rateros más.
0: ¿Quién?
1: El Cruz Azul y el Toluca.
0: Ah, caray. Ratas. ¿Por qué? ¿Por qué le dices ratero al Toluca y al Cruz Azul? Por cierto, se van a enfrentar hoy al Puebla 1 y a los Pumas, el equipo del Toluca. Muchas gracias por sintonizarnos, pero ¿por qué? ¿Por qué? ¿Por qué ratas los del Toluca? No entiendo. Dice, Messi está tranquilo, ganó todo, es subcampeón 2014, campeón 2022, subcampeón 2026, él lo ha ganado todo, ahorita está tomando un mate, salud, me emocioné. Buenas tardes, Ubaldo Enríquez y compañía, saludos. Ya quitaron la media hora, ya la quitaron, lamentablemente fue nada más por el Mundial, pero bueno, vamos a ver si en el futuro podemos conseguir por lo menos 10 minutitos más. Muchas felicitaciones por habernos dado muchos datos del fútbol mundial. Saludos, Ubaldo, don Beto González, muchas gracias, don Beto, como siempre usted aquí reportándose a nivel de cancha. Tío Ubaldo, ahora sí vas a llevar a tu programa a Melitón y a Paco Memo. Bueno, sí, no, bueno, ya don Paco Memo se cotiza en las grandes ligas, ¿eh? Ubaldo, ¿sabes si van a transmitir los juegos de los Piratas en TV abierta? Aquí escuchando a nivel de cancha desde la zona sur. No sé si a través de la televisión abierta, pero sí los diversos sistemas de cable que tienen contrato con la Liga Expansión normalmente pasan la mayoría de los partidos de la Liga de Expansión. Por lo pronto, arranca este fin de semana, este viernes arranca ya la Liga de Expansión, y vamos a escuchar, amigos aficionados, antes de ir al corte, al técnico del equipo de los Piratas, Mario García. Pero antes tenemos que ir al corte primero. Recuerde que tenemos un WhatsApp para que usted se comunique, 2293-567-432, 2293-567-432. Hacemos el corte y volvemos.
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7: Este mundial nos está confirmando que el modelo de negocios del deporte tiene que terminar de cambiar. Y es que el partido ya no es el producto en sí, es simplemente el insumo, la materia prima de todo lo que viene después. Fíjate, el partido en México-Inglaterra en el Reino Unido tuvo 9.1 millones de espectadores, lo cual es tremendo. ¿Pero qué pasó después? Las plataformas de BBC Sport registraron 330 millones de visualizaciones. Una sola entrevista, la de Harry Kane, tuvo 65 millones de visualizaciones. Los highlights, casi 6 millones. En fin, esto generó que hubiera 15 millones de usuarios únicos en la app y el sitio de BBC Sports. Entonces, ¿dónde quedaron los 9.1 millones de espectadores de televisión? Como dije, eso solo fue el inicio. Y es que durante décadas el deporte ha vivido con un modelo de consumo lineal. El partido empezaba, terminaba y ahí moría el asunto.
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8: El secretario de Economía, Marcelo Ebrard, dio a conocer que este martes inició en la Ciudad de México la tercera ronda de conversaciones bilaterales entre México y Estados Unidos como parte de la revisión del T-MEC. El tipo de cambio se ubicó en 17.39 pesos por dólar americano, 4 centavos más comparado con el registro anterior, mientras que el dólar interbancario se ubicó en 17.41 pesos y el dólar en ventanilla finalizó la jornada en 17.82 pesos a la venta. El índice de precios y cotizaciones de la Bolsa Mexicana de Valores cerró la jornada con ganancias de 0.89% para ubicarse en las 66.713.83 unidades. El precio de la mezcla mexicana de petróleo se ubicó en 78.92 dólares por barril, un dólar con 25 centavos más comparado con el registro anterior. Informó Itzel Vanegas, más detalles en radioformula.mx.
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0: Bien, estamos de vuelta, amigos aficionados. Estos son los nombres de los ganadores de la promoción del Gran Café de la Parroquia. Muchas gracias por participar. En los próximos días les estará llegando en las puertas de su hogar este obsequio del Gran Café de la Parroquia. Carlos Alberto Villarreal, que nos escucha aquí en Medellín de Bravo, bueno, en la zona de Puente Moreno. También está Canek Ramón Regalado, que nos escucha en Geo Villas del Puerto, aquí en el Puerto Jarocho. Hernán Perales Rosas, él nos sintoniza todos los días en Poza Rica, Veracruz, muchas gracias, en la colonia Flores Magón. También Juan Humberto Caballero Pineda, que nos escucha en Guadalupe, Nuevo León, muchas gracias, en la calle del Chaparral, allá en Guadalupe, Nuevo León, muchas gracias. También a Hilario López Guzmán, que sintoniza en Poza Rica, Veracruz, en la calle Bugambilia, en la colonia Ánimas. Muchas gracias, Hilario López Guzmán. A ver si se pueden reportar, a ver si están escuchando el programa hoy para que estén enterados de que les va a llegar su café. Antonio Hernández Ortiz, él nos escucha en la colonia Progreso de Jalapa, Veracruz. Muchas gracias también a don Antonio Hernández. Jesús Herrerías Dávila nos escucha en Medellín de Bravo, precisamente también en Lagos de Puente Moreno. Muchas gracias. Aquí en la zona conurbada Veracruz, Boca del Río y Medellín. Daniel Meléndez Hernández nos escucha en Emiliano Zapata, muy cerquita de Jalapa, Veracruz, en la calle de Pléyades, número 16, allá en Emiliano Zapata, muy cerquita de Jalapa. Son los ganadores, amigos aficionados. de la promoción del Gran Café de la parroquia, a ver si escucharon su nombre y se pueden comunicar, por favor. Hola, Ubaldo, ¿cuándo regresa Mr. Rating? Ahora sí te pasaste, no lo tomaste en cuenta, andará de pedo. ¿Qué pasó? No, pues atentamente el berrinche. Bueno, pues muchas gracias. No, por acá tenemos otro comentario, bueno, es el mismo. Muchas gracias. Bueno, decíamos que Mario García es el técnico del equipo de los Piratas de Veracruz, que este sábado, enfrentarán a la Jaiba Brava allá en Tamaulipas, en Tampico, en punto de las 7 de la noche en el estadio Tamaulipas, al equipo de la Jaiba Brava. Y antes de viajar, obviamente están cerrando ya la pretemporada, fueron 8 semanas las que trabajó el equipo de Mario García, Piratas FC, y él habla de que pues llegó a Piratas para dar resultados. Es la entrevista que nos proporciona la gente de Piratas con Mario García. Adelante.
9: Realmente vi la fecha 1 y la fecha 2, no programo más. Buenísimos, porque son de los equipos, proyectos serios, fuertes, aficiones fuertes, serias, que quieren estar en primera división. Nosotros también, nosotros iniciamos un camino, ellos prácticamente, si no repiten equipo, tienen la base. Tampico tiene la base mejorada, Morelia prácticamente repite casi todo su equipo, entonces es un hándicap para nosotros, pero nos hemos preparado para ellos y vamos, no existirá pretexto. Tenemos que ir a buscar esos partidos, tenemos que avanzar rápido, tenemos que dar resultados rápido, hay que trabajar y dar resultados, fecha 1, fecha última, fecha la que sea, que exija buen fútbol, que exija resultados, la ciudad haga esa sinergia, que sea un entrenamiento para ir a primera división esto, que es realmente lo que estamos haciendo, ¿no? Estamos preparándonos todos para levantar la voz, la mano, con buenos términos, con buenas maneras, deportivamente, socialmente, geográficamente, levantar la mano y decir estamos listos para ir a primera división. Creo que es un trabajo que va a requerir cierto tiempo, pero no tanto. Me parece que este primer año es crucial en ese sentido, en decir, aquí hay estadio, aquí hay fútbol, pero sobre todo aquí hay una afición que le va a dar mucho color, folclor al fútbol mexicano, que lo va a hacer crecer. Hoy necesitamos seguir fortaleciendo nuestro fútbol.
0: Lamentablemente los directivos, mi querido Mario, piensan de otra manera. Los directivos de la Federación Mexicana de Fútbol, los dueños de los equipos, que como lo venimos anunciando desde hace algunos días, lo hicieron oficial y no habrá ni ascenso ni descenso. Por lo pronto en esta temporada que va a arrancar en la 25, en la 26-27, por lo pronto en estos dos próximos torneos, o en esta temporada, mejor dicho, no habrá ni ascenso ni descenso. Entonces es una lástima porque, como bien lo dices, la plaza de Veracruz, la plaza de Tampico, Morelia, son grandes plazas, sin lugar a dudas, que merecerían tener la oportunidad de regresar a la primera división, y como lo va a hacer el Atlante, que ya lo hizo, ya está en primera división comprando la franquicia del Mazatlán. Perdieron en su primer duelo en la jornada 1 del torneo que arrancó la semana pasada, y esta jornada 2 estarán enfrentando al América en el Estadio Azteca el viernes. Va a estar dentro de los famosos viernes botaneros de TV Azteca el Atlante, y se va a medir ante el América. Seguramente ya va a debutar su nueva estrella, David Ospina, que ayer llegó a México y ya se puso a las órdenes del Piojo Herrera. Él viene prácticamente listo para debutar, para jugar, y seguramente lo va a hacer. Ya que estamos hablando de estrellas y también, pues digamos, colombianas, aunque este ya es mexicano, Julián Quiñones sigue escribiendo historia en las páginas doradas del fútbol mexicano. El delantero tricolor logró otro reconocimiento histórico. Es el primer futbolista mexicano que aparece entre los candidatos oficiales para integrar el 11 ideal del Mundial, donde aparecen, entre otros, los delanteros que fueron figuras como Lionel Messi, Kylian Mbappé, Erling Haaland y Harry Kane, que son los delanteros que la FIFA nominó a mejores delanteros en el once ideal del Mundial. Los aficionados serán los que definan ese once ideal, participando directamente desde la página oficial de la FIFA. En esa elección va a permanecer abierta la votación por tiempo limitado, y los aficionados de todo el mundo van a definir al equipo ideal del Mundial. Y yo les decía al arranque del programa, pues si tienen deseos de que Julián Quiñones aparezca en el once ideal, pues métanse a la página de la FIFA y voten por Julián Quiñones. Va a ser difícil, teniendo ahí a Messi, a Mbappé y a Haaland y al propio Kane, que logre colarse Julián Quiñones, pero bueno, los votos de los aficionados pueden hacer el milagro. Y hablando también de mexicanos, Obed Vargas ya está en España con el Atlético de Madrid. El joven jugador mexicano de 20 años ha renunciado incluso a parte de sus vacaciones con tal de llegar a la pretemporada del equipo del Cholo Simeone, que tuvo cualquier cantidad de futbolistas en el Mundial, tanto en Argentina como en España. Y por supuesto en México tuvo a Obed Vargas, pero ya está Obed Vargas allá en España, buscando hacer la pretemporada lo más rápido posible. Y insistimos, Memo Ochoa ha anunciado a través de sus redes sociales oficialmente su retiro del fútbol tras 22 años de carrera y de haber disputado 6 mundiales. 41 años, es el único y primer mexicano en disputar 7 ligas en 7 países distintos: en Francia, en España, en Italia, en Bélgica, Chipre, en Portugal y por supuesto en la Liga MX. 7 ligas, no cualquiera. Y Orbelín Pineda llegó a Monterrey. El mediocampista mexicano será uno de los hombres de confianza de Matías Almeida. Lo llevó a Grecia. Hay que recordar que cuando lo dirigió en la Chivas lo conoció. Cuando se fue como director técnico del AEK, se lo llevó a Orbelín Pineda, y ahora precisamente lo trae de vuelta a México con el Monterrey. Cruz Azul contra Puebla y Toluca contra Pumas, hoy abren la jornada número 12, serán los dos únicos partidos que se lleven a cabo en esta media semana, o en esta semana, debido a que los cementeros y choriceros se verán las caras en el partido de campeón de campeones, que pues se va a disputar este fin de semana, tras ser los últimos ganadores de los dos últimos torneos. Y ya para terminar, comentarles, amigos aficionados, que después de 16 etapas del Tour de Francia, el mexicano Isaac del Toro se mantiene en el tercer lugar de la clasificación general, a 6 minutos y 51 segundos del líder Pogacar. Del Toro, en su primer Tour de Francia, ha hecho historia. Está solamente a unas cuantas etapas, son 21 etapas, le quedan solamente la 17, 18, 19, 20, le quedan 5 etapas al Tour, que acaba el próximo domingo, y ahí se mantiene Del Toro en el podio. Podría terminar en tercer lugar, ojalá y se pudiera colar el segundo. Evenepoel está con 56 horas y 18 minutos, mientras que Del Toro está con 56 horas y 21 minutos, es decir, son 3 minutos, prácticamente 3 minutos de diferencia lo que tiene el segundo lugar con Isaac Del Toro. Está a 6 minutos, eso sí, del primer lugar, el joven maravilla del ciclismo. Hoy fue la etapa 16, fue una prueba individual contrarreloj en un terreno llano, que incluyó un ascenso de 9 kilómetros, son 26 kilómetros de la etapa, y los ciclistas en orden inverso a la tabla general toman turnos para despegar por la línea de meta e intentar registrar el mejor tiempo posible en ese trayecto de 26 kilómetros. Y bueno, pues Isaac del Toro terminó en quinto lugar, cronometrando 33 minutos con 40 segundos en esos 26 kilómetros, lo que le valió mantenerse en la tercera posición general. Muy bien, pues ya nos estamos despidiendo, amigos aficionados. Dice: hola, buenas tardes, profe Ubaldo, soy Jesús Herrerías Dávila, de acá, de Lagos de Puente Moreno. Muchas gracias, soy tiburón hasta la muerte. Gracias por el gran café de la parroquia, una empresa 100% jarocha. Efectivamente, pronto te va a llegar por allá tu cafecito hasta las puertas de tu hogar, mi estimado Jesús Herrerías Dávila. Ya nos vamos, amigos, hasta aquí llegamos por el día de hoy. Mañana a las 4:30 tendremos más a nivel de cancha. Yo soy Ubaldo Enríquez Naranjo, ojalá y nos acompañe.
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15: Bosque de Białowieża, Polonia y Bielorrusia. Este es el último vestigio del bosque virgen que alguna vez cubrió la gran llanura europea. Białowieża es famoso por albergar la población más grande de bisontes europeos, una especie que estuvo al borde de la extinción. Sus árboles antiguos y grandes cantidades de madera muerta permiten la existencia de hongos y aves carpinteras únicas. Es un ejemplo invaluable de cómo lucían los paisajes naturales en Europa antes de la intervención humana masiva.
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21: Hoy es martes 21 de julio del 2026 y en la fórmula es, esta es la actualidad en información deportiva. En el top 10, con la conclusión de la Copa del Mundo, la selección mexicana fue ubicada en el puesto 10 del ranking de selecciones de FIFA, actualizado tras la justa mundialista. A lo que sigue, la Federación Mexicana de Fútbol ya trabaja en los próximos compromisos del tricolor. Colombia, Perú, Chile y Estados Unidos son los rivales considerados para las fechas FIFA de septiembre y octubre, previo al inicio de la Liga de Naciones de CONCACAF. ¡Hasta siempre, Memo! A través de un emotivo video en redes sociales, el portero mexicano Guillermo Ochoa anunció su retiro del fútbol profesional. Noche de Liga. Hoy inicia la jornada 2 de la apertura 2026 en la Liga MX. A las 7 p.m. en su regreso al Estadio Azteca, Cruz Azul recibe al Puebla. Visita peligrosa. Tras caer en su primer partido en casa, los Pumas cierran la actividad del día con un difícil compromiso ante el Toluca a las 9 de la noche en la Bombonera. Con esto y más, inicia ya la Fórmula E Orbañanos y su gran equipo de comentaristas.
1: ¡Bueno, okay!

0: ¿Cómo están? Buenas tardes, muy buenas tardes, bienvenidos, ya es martes 21 de julio, son las 5 de la tarde con 2 minutos, muchísimas gracias por acompañarnos, y bueno, a toda la gente que nos hace el favor de seguirnos en Radio Fórmula, en Telefórmula, en YouTube, muchísimas gracias por acompañarnos en la plataforma que usted nos esté escuchando, muchísimas gracias, la República Mexicana, la Unión Americana, donde usted esté, muchísimas gracias por acompañarnos. Hay fútbol esta noche, juega el equipo de Cruz Azul contra Puebla y Toluca contra el equipo de Pumas. Señor Burak, muy buenas tardes.
1: Raúl Eduardo, amigos, qué gusto saludarlos, buenas tardes. Vamos a platicar acerca del Tour de Francia, lo que está haciendo Isaac del Toro, realmente espectacular, la primera vez que participa en esta prueba. El día de hoy fue la prueba contrarreloj, está colocado en el tercer puesto en la general. Vamos a platicar también acerca de los Juegos Centroamericanos, son los premios que se van a conocer para los medallistas. También la gran racha de los Naranjas de Boston, son 14 victorias consecutivas, y por supuesto hay que ponerlo ahí en el calendario, Raúl Alvaro, porque justo hoy faltan exactamente 50 días para que inicie la temporada de la NFL.
0: Ah, mira, qué buena noticia para ver a los vaqueros otra vez.
1: Así es.
0: Raúl Eduardo, ¿cómo estás? Buenas tardes.
2: Raúl Enrique, buenas tardes a toda la gente que nos acompaña. Yo sí tengo ya el countdown, como se dice, Enrique, por día, contando para que empiece la NFL. En el fútbol internacional, hoy el Chelsea anuncia la contratación de Morgan Rogers, la segunda contratación más cara en la historia de la Premier League, 137 millones de euros le pagaron a Aston Villa por un lateral derecho.
0: Increíble,
2: ¿no? Puedo creer de verdad los precios que se pagan actualmente en el fútbol. Es un buen jugador, sin duda, pero 137 millones por un lateral derecho me parece una barbaridad. Y Memo Ochoa, que ya lo sospechábamos, ¿no? Cuando lo vimos en el Mundial, cómo lloraba, anuncia oficialmente su retiro. Gran carrera de Memo Ochoa.
0: Extraordinaria la carrera de Memo Ochoa, extraordinaria. Sí, ya lo ratifica porque ya había mandado muchos mensajes y prácticamente lo está ratificando. Memo Ochoa se va del fútbol, pero se tiene que ir satisfecho porque tuvo una carrera sensacional. Vamos con Ángel Ricalde porque está en el estadio. Ya no es Estadio de la Ciudad de México, ahora es Estadio Banorte, y ahí juega el equipo de Cruz Azul el día de hoy. Ángel, ¿cómo estás? Buenas tardes.
3: Bien, Raúl, gusto saludarte, al igual que Enrique, a Raúl Eduardo, a nuestros amigos de la Fórmula. Es ¿quién va a extrañar el Mundial cuando hoy tenemos un Cruz Azul Puebla en este estadio, en la jornada 2 de la bendita Liga MX Apertura 2026? En punto de las 7 de la noche, Raúl, el primer partido de la jornada 2. Jornada 2 que se adelanta su inicio específicamente para Cruz Azul, porque el fin de semana próximo va a estar jugando el campeón de campeones ante Toluca en Carson, en los Estados Unidos. Por ello es que Cruz Azul juega tan temprano en esta semana, como también lo hará más al rato el conjunto de Toluca en su propia casa frente a los Pumas. Recordar, Raúl, que en la primera jornada Cruz Azul viene de un triunfo muy dramático, agónico, regresando de un marcador de 2-0 en contra frente a San Luis, y el Puebla gana como visitante ante los Bravos de Juárez también en la primera jornada. Es el regreso después de muchos dimes y diretes de la máquina al Estadio Ciudad de México, anteriormente conocido de esa manera, ahora Estadio Banorte, siempre Estadio Azteca, y ya empezamos a ver algunos pequeños números de aficionados que se van acercando al estadio, que sí, que no volvían. Finalmente hubo una renegociación entre el grupo que administra al Estadio Azteca y Cruz Azul. Los dos se necesitan por temas económicos, el grupo Ollamani, el grupo que controla el Estadio Azteca, y también porque tiene que tener una casa fija ya el conjunto campeón del fútbol mexicano, Raúl.
0: Así es, Ángel, yo creo que para los seguidores de Cruz Azul es una buena noticia que Cruz Azul juegue en el Estadio Banorte ahora. ¿Por qué? Porque pues es un estadio en donde aparte se recuerdan los grandes triunfos del equipo azul ahí. Oye, Ángel, ¿y cómo ves? ¿Mucho movimiento, poco movimiento?
3: No, todavía poco movimiento, Raúl. Lo que vemos son aficionados de Cruz Azul. Todavía no hemos detectado gente de Puebla en las inmediaciones de este Estadio Banorte, el Estadio Azteca. Y comentar, Raúl, que cuando recapitulando y recordando lo que había sucedido, cuando viene esta caída de las negociaciones entre Grupo Yamani y Cruz Azul solicita jugar su primer partido como local en Querétaro, pero originalmente pensaba y planeaba regresar al Estadio Ciudad de los Deportes, el Estadio Azul, no está en condiciones ese estadio ya, me parece, para ser una sede del máximo circuito, y de hecho su campo quedó muy maltratado en este último mes, mes y medio que no fue utilizado. Y cuando viene otra vez el acercamiento de ambas partes, pues entienden que los dos se necesitan, y es precisamente por eso que detiene lo que ya había iniciado de solicitudes Cruz Azul y decide regresar al Estadio Azteca, al Estadio Banorte, en donde a partir de hoy inicia un contrato de varios años como local en el la Liga MX.
0: Perfecto, Ángel, muchísimas gracias, un abrazo. Gracias.
3: Y abrazo.
0: A las nueve en Toluca, juega Toluca contra Pumas. Toluca que inició ganando, Pumas que inició perdiendo, Cruz Azul que inició ganando, Puebla que inició ganando. Vamos a ver qué tipo de partidos salen, porque en la primera jornada hubo, ¿qué será?, un par de partidos buenos, otros regulares y algunos medio malitos. Ojalá veamos buenos partidos, pero por lo pronto, la buena noticia, Enrique, para los seguidores de Cruz Azul es que ya van a este estadio.
1: Sí, Raúl, y es que hay mucha afición, vamos a decir, joven, pues que siente como su casa el Estadio de la Ciudad de los Deportes, o el Estadio Azulgrana, o el estadio como le quieran poner, como se ha llamado a lo largo de los años. Pero como lo mencionabas, la época de los grandes éxitos, donde Cruz Azul sí es un equipo grande, fue en los 70s y también parte de los 80s en el Estadio Azteca, de manera que, pues sí, nos da mucho gusto que regresen a ese escenario, que ahora pues va a tener muchísima más actividad que antes, porque ahora es América, Cruz Azul y el Atlante.
2: Uno de los partidos buenos fue el de Cruz Azul, justamente 2-0 perdía con San Luis en el segundo tiempo, y vuelve con casta de campeón Cruz Azul, el vigente campeón, con todo su equipo titular. Arrancó Cruz Azul, incluyendo a Eric Lira desde el inicio. Poco descanso para Eric Lira, que jugó mucho en el Mundial, pero arrancó de titular. Yo no sé si le vayan a dar descanso en la Leagues Cup y ahí será la pausa para Lira, pero Cruz Azul arrancó con su equipo completo, termina ganando 3-2, y Puebla también ganó de visita en Juárez. Y en el otro partido, Toluca le gana a Chivas, Raúl, en la primera jornada. Mereció más Chivas, creo, sobre todo en el primer tiempo. La expulsión de Sepúlveda terminó perjudicando mucho, mucho a Chivas, pero a final de cuentas, 3 puntos para Toluca.
0: Yo no entiendo eso, por ejemplo, lo de Eric Lira, lo del Piojo Alvarado, etcétera, Gallardo. Yo pienso que deberían haber tenido un poco más de descanso después de la Copa del Mundo. Esto les puede cobrar factura más adelante. No sé si fueron ellos los que quisieron regresar o su club el que los hizo regresar, pero de cualquier manera pienso que deberían de haber tenido. Y Los Ángeles, seguramente, Enrique, van a tener una muy buena entrada el fin de semana con la final que juegan Cruz Azul y Toluca, el campeón de campeones. Cruz Azul tiene muchos, muchos seguidores en Los Ángeles.
1: Desde luego, Raúl, ahora que mencionan acerca del descanso, tengo entendido que son 21 días. Ahora México, pues sí, lo eliminaron hace un buen rato, pero de cualquier forma, no sé si es que se cumplieron esos 21 días de descanso para estos jugadores. Entonces, pues sí, va a ser un atractivo este fin de semana cuando juegue Cruz Azul contra Toluca. Y el miércoles de la semana próxima es el juego de estrellas de la MLS contra la Liga MX, donde está nominado Lionel Messi, pero bueno, pues simplemente... esos 21 días no se van a cumplir la semana próxima, y aunque se cumplieran, seguramente no se iba a presentar el partido.
0: No se va a presentar.
2: No va a ir, pero bueno, seguramente ahí estarán Gallardo, ahí estará Lira, otra vez más actividad. Yo supongo, repito, que les van a dar descanso en la Leagues Cup, porque sí, si no sería una tontería la acumulación de minutos, ¿no?
0: Lo de 21 días es un reglamento de FIFA, pero bueno, seguramente le habló Trump y le dijo, no le hagan caso, hombre, para nada. Regresamos.

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16: Iniciamos en Italia, ya que medios locales reportan que la Federación Azzurra ya trabaja en la gestión de un nuevo entrenador que los pueda regresar a las Copas del Mundo. Esto después de 3 ausencias de manera consecutiva, lo que significa la más larga en la historia para la selección italiana en los mundiales. Dichos medios reportan que son 2 los principales candidatos a tomar la dirección técnica de la Azzurra. La primera de ellas es Pep Guardiola, quien actualmente se encuentra libre tras su salida del Manchester City, mientras que la segunda opción es Andrea Pirlo, quien es entrenador del United FC de los Emiratos Árabes Unidos. Llegamos a Estados Unidos porque la compañía Electronic Arts, creadora del videojuego más popular de fútbol a nivel mundial, confirmó a Kylian Mbappé como el jugador que será la portada de la edición 2027, mismo que saldrá a la venta en el último trimestre del año. Es así que el francés regresa a ser la cara del videojuego tras 2 años de ausencia y será la cuarta ocasión en la que sea la imagen del juego. Cerramos en la FIFA porque el máximo organismo del fútbol anunció a los 28 nominados para el 11 ideal de la Copa del Mundo, donde destaca la aparición del mexicano Julián Quiñones, quien es uno de los candidatos a estar en el ataque del mejor equipo de la Copa. El delantero aparece junto a elementos como Lionel Messi, Kylian Mbappé, Erling Haaland y Harry Kane. Y cabe recordar que Quiñones anotó 4 goles y dio una asistencia en 410 minutos disputados. Esta fue una vuelta por el fútbol internacional. Regresamos al estudio.
15: Bueno, pues ya llegó la nueva contratación del Atlante, que juega el viernes, contra el América. Él es David Ospina, mundialista todavía en la pasada Copa del Mundo con Colombia. Ya no fue titular, pero estuvo en 4 Copas del Mundo. Ya está aquí en México para, no sé si vaya a jugar el viernes, porque el partido pasado, la verdad, Oscar Jiménez hizo un muy buen partido, ¿eh? Vamos a ver con Beto Campos. David Ospina ya llegó.
17: La historia que tiene Atlante, sé lo que significa. Agradecerle al presidente Emilio y al vicepresidente Emilio, la familia Escalante, por esta gran oportunidad que me brindan. Y
18: con 37 años de edad, David Ospina afrontará un nuevo reto en su carrera al convertirse en refuerzo del Atlante, equipo que ha regresado a la primera división del fútbol mexicano.
17: Siempre tuve ese deseo con la Liga Mexicana desde que estaba afuera, y hoy que tengo esta oportunidad espero aprovechar al máximo. En algunas oportunidades tuve conversaciones con algunos equipos y bueno, siempre tuve ese pensamiento en la Liga Mexicana. Algunos, como te dije anteriormente, algunos compañeros vinieron a jugar acá y me contaban sobre la Liga, sobre el nivel que tiene la Liga Mexicana, y bueno, hoy se me presenta esta oportunidad al final de mi carrera y creo que es muy positivo para mí.
18: El arquero colombiano aportará toda su experiencia tras su paso por clubes como Atlético Nacional de Colombia, Arsenal de Inglaterra, Niza de Francia y Napoli de Italia.
17: Vengo a aportar, sé que es un equipo con muchos jóvenes que quieren hacer las cosas bien, con un gran cuerpo técnico encabezado por el Mr. Miguel. Yo creo que eso es ambicioso, tener un entrenador como él, y bueno, como te lo digo, vengo a aportar ese granito de arena.
18: Ospina ya sabe lo que es jugar en el Estadio Azteca desde su adolescencia. Visitó el histórico inmueble en torneos juveniles con Colombia y ahora volverá a pisar el fútbol mexicano como uno de los fichajes más destacados del equipo azulgrana.
17: Con México, mi primer partido internacional fue en el Estadio Azteca a la edad de los 15 años, fue la primera vez que salí de mi país.
18: El guardameta es uno de los grandes referentes de la selección de Colombia, donde ha sido llamado a 3 Copas del Mundo, y es uno de los futbolistas con más partidos en la historia del combinado cafetero. David Ospina llegó como agente libre después de su segunda etapa con Atlético Nacional, y su debut en el fútbol mexicano podría darse ante el América en la segunda fecha de la apertura 2026. Para Fórmula Deportes, Alberto Campos.
15: Otro portero colombiano, Enrique Raúl Eduardo. Ha venido buenos porteros colombianos, los últimos desde luego Camilo Vargas, que es un porterazo, Kevin Mier también muy buen portero, Miguel Calero también muy buen portero, se me está olvidando alguno.
19: Higuita
15: ya vino.
19: Sí, pero era un arquerazo.
15: Pero ya vino por unos, unos dolaritos y
19: a cascarear, ¿no?
15: Y sin Escorpión, ya sí. Lo fue el Escorpión en Colombia, pero sí fue un portero también fuera de serie. Y anteriormente también llegaron algunos buenos porteros colombianos, pero básicamente estos han sido los mejores. A ver cómo le va a este, Enrique.
20: Sí, Raúl, bueno, tiene 37 años, Ospina, es el que más apariciones tiene con la selección colombiana de fútbol, son 131 participaciones, jugando en Niza, el Arsenal, Nápoles, en el Al Nassr, fue compañero de Cristiano Ronaldo, viene del Atlético Nacional de Colombia, y fue suplente ahora detrás de Camilo Vargas en el Mundial que acaba de terminar.
19: No, es un gran arquero, sin duda, y si estuvo en el Mundial, quiere decir que está en buena forma, ¿no? Al final viene aquí a México a cumplir con un sueño de jugar en la Liga MX, como lo dijo él, y va a tener chamba, se tiene que poner rápido a las órdenes del Piojo Herrera, porque si lo vemos de titular, va a tener chambita, porque ahí les van los próximos partidos del Atlante. El Atlante juega contra el América, en la jornada 3 va a jugar contra Cruz Azul, después viene la tan ansiada Leagues Cup, que juega contra Vancouver, Real Salt Lake y Minnesota, y después juega el Atlante contra Toluca y contra Tigres. Vaya arranque de torneo le tocó al Atlante, así que David Ospina tendrá chambita, ¿eh?
15: Bueno, lo del América es, en automático siempre le gana el Atlante al América, ¿no? Oye, pero fíjate lo que son las cosas, ¿no? Este torneo que a mí no me gusta, insisto, la League Cup, y a muchísima gente tampoco le gusta, resulta que para el Atlante, Enrique Regulador, va a ser una pretemporada.
19: Para todos, Raúl. Para todos va a ser una pretemporada.
15: Pues sí, porque empezó muy rápido.
19: Sí, pero... sí, al final lo usan así, ¿no? Para ver posibles, incorporación, bueno, o incorporaciones, meterlas ahí, o jóvenes, darles oportunidad, pero al final todos los equipos la usan de pretemporada o para terminar de agarrar ritmo, ¿no?
15: Pues sí, y los arqueros colombianos que mencionábamos, pues sin lugar a dudas los mejores han sido los últimos, ¿no? Camilo, Kevin Mier y Miguel Calero han sido extraordinarios porteros, ¿no? A ver, el señor Ospina, que tiene un largo recorrido y pues ojalá pueda tener un buen caminar en la Liga MX. El partido se juega el viernes, el del Atlante, próximo viernes. Oye, antes de que nos gane el corte, sí.
19: Miguel Calero, varios escalones abajo, Camilo, que es muy buen arquero, o sea, no sé si le vaya a llegar a lo que hizo Miguel Calero, y varios escalones abajo, Kevin Mier, ¿no?
15: Sí, yo pondría a Miguel, luego a Camilo y luego a...
19: Sí, sí.
15: Camilo es un porterazo y Calero era un arquerazo también. En fin, oye, antes de que nos gane el corte, se están cumpliendo, Enrique, Raúl Eduardo, más de 48 horas ya de que se acabó la Copa del Mundo. Yo no sé si fue muy iluso, yo sinceramente esperaba que el presidente de la AFA, el señor Tapia, pues si no ofreciera una disculpa, una explicación de qué fue lo que pasó, por qué dieron la espalda, por qué no saludaron a la presidenta de la República Mexicana, por qué ese comportamiento, no sé, o sea, creo que después de 48 horas, caramba, por imagen de su selección, no de Argentina, porque no tiene nada que ver el pueblo argentino con los futbolistas que se portaron corrientemente, pero pues yo creo que este hombre ya debería haber aparecido, ¿no?
20: Pues sí, Raúl, pero pues sobre todo cuando pierdes, pues no te apareces, y al no tener la clase ni la categoría para ser un buen perdedor, pues menos, y sobre todo cuando también aparece una investigación por situaciones extrañas, ¿verdad? Entonces, pues menos vas a aparecer.
19: No, yo creo que nos podemos quedar esperando porque no las va a ver, ¿no? Y el tema es que cada vez salen más detalles, ¿no? De lo que pasó el día de la final, cuando terminó el partido, más broncas, más provocaciones, más golpes y más actitudes reprobables de la selección de Argentina. Pero yo, disculpas, no creo que las vaya a ver, Raúl, desgraciadamente, y estoy de acuerdo contigo, ¿no? No tiene la culpa los argentinos como tal, ¿no? Hay que enfocarnos directamente en la selección, porque hay muchísimas personas argentinas, por supuesto en Argentina, y muchísimos viviendo aquí en México, que son extraordinarios, ¿no?
15: Les digo una cosa, hay un señor que se llama Neil Gardner, que fue en su momento asesor de Margaret Thatcher, que es también un político inglés, y está pidiendo al Congreso, a la Cámara de los Comunes, a como se llame, que les quiten la visa de trabajo a los argentinos que juegan en el fútbol de Inglaterra. Esto por la famosa manta que sacaron de las Malvinas, o sea que todavía me parece que va a haber más cola que les pisen, y sobre todo estos hombres que juegan en Inglaterra, que pues no pensaron en el momento, bueno, no pensaron nunca, pero caramba, a ver si no les sale todavía peor de lo que ya les salió. Pero ya hay un político importante que está pidiendo que le retiren la visa de trabajo. A ver qué pasa, Enrique.
20: No, y además, Raúl, que pues a ver también qué es lo que hace la FIFA, porque no, tú puedes protestar, puedes ser libre de hacer lo tuyo, pero también tienes que hacer en los foros que están permitidos. Pero una expresión como esa, de acuerdo al reglamento de ética de la FIFA, tiene que ser sancionado. Claro. Hay ejemplos que tienen que ser sancionados. Hay desde suspensiones hasta multas que van desde los 5,000 hasta los $20,000. Pero bueno, es infantino, ¿verdad? Entonces, yo creo que le va a hablar a su cuate, el que está al frente de la comisión disciplinaria, ese mismo señor que fue el que permitió que Balogun de Estados Unidos pudiera jugar en contra de Bélgica, y no va a pasar nada.
15: Te prohíben que te levantes la playera en el partido con cualquier mensaje y te multan. Y aquí no se sabe si ya multaron a los argentinos. La FIFA no ha dicho nada. Regresamos.
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12: El conejo es una mascota dócil, ideal para quienes buscan un compañero silencioso pero sociable. Requieren una dieta rica en heno y espacio para saltar libremente. Su naturaleza curiosa y sus largas orejas los convierten en animales encantadores que conquistan a niños y adultos.
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12: Las ratas se ríen cuando les hacen cosquillas, aunque emiten sonidos de alta frecuencia que el oído humano no puede escuchar sin equipos especiales.
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13: En los Juegos Centroamericanos y del Caribe, en el adelanto de actividades, la selección mexicana femenil de waterpolo sumó su segundo triunfo tras vencer a Puerto Rico por marcador de 18-13. Mañana se enfrentarán a su similar de Guatemala a las 6 de la mañana, tiempo del centro de México. El equipo varonil enfrenta a su similar de Cuba este día a las 6 de la tarde. En el tenis del Abierto de Estoril, la dupla mexicana de Miguel Ángel Reyes Varela y Santiago González derrotaron a la dupla de los portugueses Thiago Pereira y Federico Ferreira en dos sets por parciales de 6-1 y 6-4 y enfrentarán en los cuartos de final a la dupla francesa de Kylian Jacquet y Titouan Droguet. Y en el básquetbol mexicano, la Liga Nacional de Baloncesto Profesional dio los pormenores y detalles del inicio de la temporada 2026 varonil. El torneo comenzará este jueves 23 de julio y contará con un formato de 28 jornadas que concluirán el 7 de octubre para dar paso al play-in y los playoffs, mientras que la copa se jugará del 3 al 6 de septiembre en Zacatecas. Escuchamos al presidente de la liga, Sergio Ganem.
14: Verdaderamente, créanme que este año en lo particular los equipos se están armando muy fuerte. Está de verdad para gozarse. Creo que es un año redondo porque tuvimos el mundial y ahora vamos a tener el básquetbol también. Entonces creo que es un año, deportivamente hablando, para disfrutarse, para gozarse.
15: Señor Burak.
16: Raúl, vamos a iniciar platicando acerca de Isaac del Toro. Lo que ha hecho es verdaderamente excepcional. Y vamos a escuchar esta nota y en un momento regresado para platicar justamente de lo que sucedió el día de hoy. Pero Isaac del Toro está en el podio cuando estamos entrando a la última semana del Tour de Francia.

0: Toro sabe que el podio es posible.
1: Después de hoy creo que sí es posible realmente realizarlo. Es algo que he estado ignorando y he tratado de ir con el flow de la competencia, pero creo que es posible.
0: En la etapa 2 en Montjuic logró una histórica victoria que no se vivía para México desde los tiempos de Raúl Alcalá. En la etapa 6 tuvo un performance brillante en los Pirineos demostrando su valía ante el asombro de todos. El pasado sábado en la etapa 14 el pedalista azteca logró un dramático segundo lugar, peleando de tú a tú con el francés Paul Sexas y el danés Jonas Vingegaard. Para el domingo en la etapa 15 una caída no fue impedimento para recuperar el tercer lugar general y el maillot blanco que lo coloca como el mejor ciclista joven.
1: Puede continuar, tenía un dolor extra durante la subida final, pero muy feliz y muy agradecido por el equipo ya que se comprometió conmigo hoy y casi lo logramos a pesar de todo.
0: Hoy a 5 días del final, Del Toro está a las puertas de la historia. Serán los Alpes franceses y la gallardía del mexicano los que determinen el sueño del baja californiano, con 20 segundos de ventaja sobre el francés Paul Sexas, y como el mejor ciclista joven, Isaac del Toro sabe que viene lo más complicado.
1: Creo que fue bastante bueno, 8.5, 9. Pues siempre se puede hacer mejor, pero tengo que ser optimista y estar contento.
0: Para Grupo Fórmula y Fórmula Deportes, José Luis Cuevas, siguiendo de cerca a Isaac del Toro en el Tour de Francia.
2: Muchas gracias a José Luis Cuevas. Y es que alrededor es espectacular lo que ha hecho Isaac del Toro. Por pronto, hoy en la prueba que fue contra reloj, que fue de 21.6 kilómetros, finaliza en el quinto puesto con un registro de 33 minutos y 40 segundos. El triunfador fue Mempol, que es un ciclista de Bélgica, que además es el tercer año consecutivo que gana la prueba contra reloj del Tour de Francia. Es campeón mundial contra reloj, así que es un ciclista bastante espectacular. Tuvo un registro de 32 minutos y 19 segundos, o sea que del Toro se quedó a 1 minuto y 21 segundos de lo que él hace. Y en la clasificación general, Pogačar, el esloveno, está en el primer puesto. Evenepoel da un salto para ubicarse en el segundo lugar, está a 6 minutos y 51 segundos. Y a 20 segundos de distancia del belga aparece Isaac del Toro, que está a 7 minutos y 11 segundos de Pogačar. Pero bueno, qué actuación de Isaac del Toro. Este chico de Ensenada que el año pasado pues de pronto aparece y tiene una actuación memorable en el Giro de Italia y ahora pues en el la competencia más importante, la mayor prosapia, mayor tradición en el mundo del ciclismo, está ahí instalado en el tercer lugar y esto ya se va a acabar el domingo.
3: Así que no, impresionante lo de Isaac del Toro. Pogačar, digo, si no pasa una tragedia, va a ser el ganador, eso está más que claro, pero la verdad desconozco cómo funciona el ciclismo y las estrategias, pero no sé si ya con Pogačar ganando el equipo se vuelque buscando que Isaac del Toro sea el que suba al podio, ¿no? Con las estrategias.
2: Sí, de acuerdo que, o sea, avance por lo pronto una posición más, en este instante aparece tercero, quizás buscar hacer el 1-2 para el equipo Emirates, que además es el número uno del mundo, será algo realmente extraordinario, pero bueno, pues por ahora vaya que ha dado que hablar, ya en este 2026 había ganado inclusive varias etapas de distintas pruebas que se habían realizado previo a el Tour de Francia, así que bueno, pues felicidades para Isaac, que está haciendo un papel realmente extraordinario. Bueno, ayer, por cierto, fue el abanderamiento de la delegación mexicana que va a ir a los Juegos Centroamericanos y el Caribe, que van a ser del 24 de julio al 8 de agosto. Y pues por lo pronto, ayer también dieron a conocer por conducto de Rommel Pacheco, que es el titular de la CONADE, los premios para los más de 600 deportistas que van a estar presentes, que por cierto, la actividad ya inició. Waterpolo, hay algunos deportes que no caben en el calendario como tal, ¿no? Porque los eventos son un poquito más largos. Pero quien se lleve medalla de oro en la parte individual se va a llevar 50,000 pesos, plata son 30,000 y bronce son 15,000. Deportes compartidos, así le llaman, son 30,000 pesos para el oro. También serían 15,000 pesos para la plata, 10,000 pesos para el bronce. Y deportes por equipo, 15,000 pesos por el oro, 10,000 pesos por la plata y 8,000 pesos por el bronce. Y algo que también es interesante es que igualmente se toma en consideración a los entrenadores. Entonces, si es oro en una modalidad individual, entonces por el oro son 50,000 pesos, 24,000 por la plata y 7,500 por el bronce. Deportes compartidos son 30,000 pesos por el oro, 12,000 por

0: por la plata y 5,000 por el bronce. Y si es un entrenador de deportes por equipo, son 15,000 por el oro, 8,000 pesos por la plata y 4,000 pesos por el bronce. México debe ganar una buena cantidad de medallas. Fueron más de 100 de oro las que se lograron hace 3 años en El Salvador, y fueron cerca de 400 en total para la delegación mexicana. Bueno, pues eso en cuanto a los Juegos Centroamericanos y el Caribe, donde México debe tener una buena actuación, y ya después el año próximo vienen los Juegos Centroamericanos, quiero decir, los Juegos Panamericanos en Lima, Perú. En el béisbol de las mayores, lo que están haciendo los Mediarrojas de Boston, nuevamente de llamar la atención, el día de ayer ganaron su partido número 14, 14 victorias de manera consecutiva, ya tienen en solitario, previo a los partidos del día de hoy, el tercer puesto de comodines de la Liga Americana, y están presionando a los Yankees en el este de la Liga Americana. Ayer vencieron 6-5 a los Orioles de Baltimore. Es la segunda racha más larga para el equipo de los Mediarrojas de Boston. Ellos ganaron 15 partidos seguidos en 1946, cuando estaba entre sus figuras el legendario Ted Williams, pero mucho el mejor bateador de todos los tiempos. Y bueno, el día de hoy su partido contra los Orioles fue suspendido, fue pospuesto, como también de los Yankees en contra de los Piratas. Pero bueno, este regreso es realmente espectacular, Eduardo, lo que están haciendo los Mediarrojas de Boston.
1: Para que habían empezado terriblemente la temporada, ¿no? Qué bueno, porque hay una muy buena cantidad de aficionados de los Mediarrojas aquí en México.
0: Sí, definitivamente hay mucha gente que le va a los Mediarrojas, un equipo de una gran, gran tradición, y bueno, afortunadamente para ellos, pues ya dejaron atrás la maldición del Bambino y ya han conseguido varios títulos desde entonces, pero fueron 86 años sin ganar un solo campeonato entre 1918 hasta el 2004, y allá vienen de regreso. Desde que corrieron a Alex Cora, su manager, el equipo ha cambiado de una forma más que radical. Por cierto, si tienen la oportunidad, a las 7 de la noche por VIX tenemos MLB en vivo. Vamos a estar en todos los parques de pelota con todos los partidos que estén jugando en ese momento, de 7 a 9 de la noche. Y bueno, pues decíamos en un principio que faltan solo 50 días para que inicie la temporada del fútbol americano profesional. En poquito más de una semana empiezan ya los campos de entrenamiento. Estaba escuchando a algunos jugadores y pues desde luego están emocionados por el arranque de la campaña, pero el campo de entrenamiento, aunque ya no es realmente como antes, ahora pues es una sesión por la mañana y luego tiene una sesión por la tarde, pero ya es mucho más ligera, ya no tiene nada que ver con lo que eran los entrenamientos de antes, pero sí decían, no, pues sí, ya en una semana empieza el campo de entrenamiento, que sí es sumamente pesado. Pero pues ya es con vistas a la próxima temporada. Vamos a ver a los jugadores jóvenes que llegan, aquellos que fueron seleccionados en el draft, aquellos que aparecen como agentes libres, aquellos que estamos dando una oportunidad para quedarse con el equipo. Los conjuntos van a tener más de 90 jugadores cuando inicie la pretemporada, y cuando inicie la campaña regular pues van a tener 53 nada más, y van a colocar a 16 en el equipo de práctica, y los demás pues se quedan sin trabajo. Pero pues debe ser una temporada realmente especial, que vamos a tener partido la primera semana en Melbourne, y desde luego también el regreso de la NFL a México con el partido de San Francisco en contra de Minnesota, Raúl.
2: Pues sí, hay que ir comprando boletos, parece, porque se van a acabar, ¿eh? Regresamos. Sí.
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5: El ramo vikingo. Dicen que la vida te cambia de un momento a otro y seguro a ti te ha sucedido. El 2026 ha sido el annus horribilis de la familia real noruega, pero con el mundial el panorama comenzó a cambiar y hay más risas en el palacio. Y es que fue una tendencia mundial el famoso remo vikingo. Seguro tú lo hiciste. Y qué decir del talento y la personalidad de su jugador estrella Erling Haaland. Y como los príncipes Ingrid y Sverrus los acompañaron a 2 partidos y hasta los vestidores. El propio príncipe Hakon organizó el remo frente al palacio real. En medio de esto, la princesa Mette-Marit ya salió del hospital después de someterse a un trasplante de pulmón. También quien regresó a casa por un tiempo, pero con brazalete eléctrico, es su hijo Marius, que enfrenta unos 40 delitos. Y sí, el remo vikingo ha traído un poco de calma a la familia real noruega.
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8: El presidente de Estados Unidos, Donald Trump, pidió al Departamento de Justicia de ese país que garantice la inmunidad judicial en la demanda civil abierta en Florida contra la presidenta encargada de Venezuela, Delcy Rodríguez. La Fiscalía de la Ciudad de México informó que obtuvo vinculación a proceso para Mario N., presunto integrante del grupo criminal H1A1 relacionado con la familia michoacana por su probable participación en delitos contra la salud. El Parlamento francés aprobó una ley que prohíbe el acceso a las redes sociales a los menores de 15 años, medida que convierte a Francia en el primer país europeo en establecer una restricción general de este tipo. Esta ley se aplicará a partir del inicio del próximo curso escolar. Informó Itzel Vanegas. 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
10: Pues ahora nos vamos a Monterrey. Sí, vamos a Monterrey con Keila Cantú, que nos tiene información de Orbelín Pineda. Se vuelve a reunir con el Pelado Almeida. Adelante, adelante, Keila.
11: Hola, ¿cómo están, Raúl? Compañeros, los saludo con gusto y pues hoy oficialmente Rayados presentó a Orbelín Pineda, este jugador que llegó desde el día de ayer a la Sultana del Norte por eso de las 8 de la noche, pues para ponerse ahora a la disposición de Matías Almeida, y hoy fue su presentación oficial con el club, y mencionó que ya tuvo su primer entrenamiento por la mañana en el barrial y conoció a sus compañeros y directivos. También, por otra parte, lo que motivó al jugador mexicano a estar con Rayados fue que desde el primer momento que platicó con el club, pues le gustó la proyección que tiene Monterrey. Conoce a Matías Almeida desde hace muchos años y sabe cómo trabaja. Y eso pues no le sería problema para incorporarse al equipo, que es uno más entre sus compañeros y está dispuesto a lo que indique el entrenador. Escuchemos.
12: El primer paso, ya estamos aquí, lo sigo diciendo y lo platico abiertamente, conozco a Matías desde hace muchos años, sé cómo trabaja y creo que eso no sería difícil, una pronta adaptación, ¿no? Entonces, conozco todo lo que pide con cada día del trabajo de lo que se entrena, entonces, a la disposición y soy uno más de mis compañeros de estar 100% disponible para lo que ocupe el entrenador.
11: También mencionó que ser un líder es mostrar qué tienes dentro de la cancha, que trabajará pues día a día para estar en su mejor rendimiento y poder ayudar a sus compañeros y equipo. Y pues quedará lo mejor para pelear las mejores posiciones y obtener el título.
12: Mejoramos para el día al día, ¿no? Trabajo al día para estar en mi mejor rendimiento, para poder ayudar a mis compañeros, a mi equipo. Y bueno, creo que vengo con muchas ilusiones, con muchas ganas de querer trascender. Y bueno, creo que este equipo quiere ser protagonista y vamos a dar lo mejor para estar en esas posiciones que es pelear los títulos.
11: Por último, pues ya mencionó que para ser un jugador bomba se demuestra dentro de la cancha y que la afición será quien decidirá.
12: Creo que lo más importante sería demostrarlo dentro de la cancha. Creo que yo me expreso más adentro de la cancha con mis actuaciones. Creo que eso lo puede definir toda la gente que está detrás del campo. Y bueno, creo que para ser un jugador bomba tienes que demostrarlo dentro de la cancha.
10: Muchísimas gracias, Keila. Bueno, ahí está lo de Orbelín Pineda. Hay otro asunto en Monterrey con lo de Ángel Correa, este con el equipo de Tigres, porque resulta que lo quiere River, pero hay que pagar, creo que son, a ver, aquí lo tenía apuntado, creo que son $15 millones de si pagan la rescisión del contrato, $15 millones. Ya sabemos que en muchas ocasiones los equipos argentinos no pagan las deudas. No es el caso de River, ¿eh? No es el caso de River. River Plate siempre es de los más cumplidos. Pero aquí el asunto es que no se han puesto de acuerdo. Y lo que dice Tigres es que le envió un ultimátum a River Plate y que si no se hace esto, va a aceptar una oferta que tienen, dicen, de $18 millones del fútbol de Brasil por Correa, pero que Correa no quiere ir a Brasil, quiere ir a Argentina. Entonces, bueno, pues es el problemita que tienen con Correa y Tigres allá. Yo no sé en qué vaya a acabar, pero pues si te comprometes a jugar con un equipo, está mal que te quieras ir luego, ¿no?
13: Pues sí, es algo que está mal. Ahora, pues te vas a suponer entonces, si es que tienen ofertas, le está anunciando el equipo de Tigres, es que Correa ya no entraría en los planes. Pero por otro lado, si es que no se arregla con el equipo de River para que paguen ese dinero, y como mencionas, tiene fama de buen pagador, pero hay muchos que tienen que no, pues quizás no lo vayan a negociar al fútbol de Brasil, porque él que no quisiera ir para allá. Total que, pues a lo mejor tienes un jugador que se queda, pero a disgusto.
14: Correa se quiere ir, ¿no? Me parece.
10: Es que les hablan de Argentina, de Boca o River y...
14: Claro, y es muy frecuente y ha pasado muchas veces. A lo mejor es lógico y normal, ¿no? Ir a jugar a River para Correa sería muy bueno. Habría que hacer las cosas correctamente, me parece. Si las están haciendo así, qué bueno. Y si paga River la cláusula y se va, qué bueno. Tigres tendrá que buscar un jugador, porque Correa es un jugador importantísimo. Muy, muy, muy buen importantísimo jugador en Tigres. Y el tema del Tecatito, es un jugador de 30 años con mucha clase, que conoce muy bien a Almeida, le va a venir muy bien al Monterrey.
10: Orbelín,
14: sí. Le va a venir muy bien al Monterrey. Ahí está el Tecatito, también un jugador ya grande, con mucha clase. Ahí está Oliver Torres, también un jugador ya grande, con mucha clase. Está Lucas Ocampos, también un jugador muy bueno, que por cierto hizo 2 goles ahora en el inicio del torneo. Está Diego Rossi, que es muy buen jugador. Solo falta ver si el pelado Almeida logra por fin, ¿no?, hacer que Rayados le dé a su afición lo que tanto están esperando, ¿no?
10: Sí, oye, ya para cerrar lo de Correa con Tigres, me dicen que Tigres también está pensando si demanda a River Plate por negociar con el jugador sin autorización de los Tigres, porque tiene contrato vigente. O sea, puedes negociar con los futbolistas a 6 meses de que termine su contrato, pero aquí tiene contrato vigente, o sea que no está fácil el asunto de estos Tigres ya sin Guiñac para esta temporada, ¿no?
14: Oye, hablamos que hay pocos futbolistas de mexicanos en Europa, ¿no? Ya regresó Orbelín, ya regresó Jorge Sánchez, y por ahí se menciona el tema del Cachorro Montes, ¿no? Que lo está buscando la Máquina.
10: La Máquina y el América, me dijeron también, o sea... Bueno, sí, para que tengamos más futbolistas en Europa es muy fácil, muy sencillo. Tenemos que producir más futbolistas, o sea, pues no nada más a ver, te vas a ir a Europa, hay que producir buenos futbolistas. Si produces 100, bueno, pues un porcentaje alto se te va a ir. Si produces 1,000, más todavía tienes posibilidades de que se vayan. Pero me llama mucho la atención porque dice, hay que mandar a los jugadores a Europa. No, pero primero hay que ser jugadores de calidad, formarlos también, que es muy importante, Enrique.
13: Pero y además, Raúl, sobre lo que mencionas, ¿cuántos jugadores mexicanos van a Europa y calienta la banca? O sea, ¿cuántos hemos tenido que realmente llegan a tener posiciones importantes y ser titulares indiscutibles?
14: Ahora, tú puedes criticar a Jorge Sánchez, que jugando en Grecia hubiera ganado 5 y viene a México ganando 8, pues por supuesto que no es criticable. Orbelín Pineda, que estuviera ganando 5 en Grecia y viene a Rayados ganando 10, pues tampoco es criticable, ¿no? Tienen que velar por su futuro y me parece que son oportunidades que debes de aceptar en un mercado que es consumidor. Somos un mercado consumidor. Eso está más que claro, y para jugadores de la edad de Orbelín Pineda, regresar, por ejemplo, en un lugar donde ha ganado bastante lana Orbelín, pero donde te puedes asegurar tu futuro con un contrato con Rayados, me parece que es una decisión profesionalmente y personalmente más que correcta, ¿eh?
10: ¿Saben qué fue muy buena noticia este fin de semana? Se le dio muy poca difusión, yo no sé si porque todavía estaba la Copa del Mundo, porque sucedió el sábado en Querétaro. Un joven llamado Juan Carlos Martínez, 16 años, debutó con el equipo de los Gallos Blancos de Querétaro. Tiene buen físico, enseñó buenas cosas el chavito, y si lo debutan a los 16 algo debe tener. Claro, no esto no te asegura que va a ser un gran futbolista, pero sí que tiene posibilidades. Se formó en las infantiles y juveniles del Galaxy. Es de padres mexicanos y él quiere jugar aquí en México. Y bueno, pues ahí está con Querétaro, ojalá tenga una buena carrera, ¿no? Y hoy también se dijo de Gil Mora que el Borussia de Dortmund podría tener interés en él, pero todo lo que se ha dicho de Gil Mora no son más que rumores. Hasta el momento no hay nada firme. Que va a salir algo, Enrique, va a salir algo, pero por lo pronto lo que debe hacer Xolos y el jugador es ponerse a jugar, ¿no?
13: Claro, y también encontrar cierto nivel de madurez. Es un jugador que tiene características realmente sensacionales, pero tampoco irse por irse, porque sí tenemos casos, yo como mucho el de Lainez, que decían, espérate tantito, o sea, no te vayas ahora, pero también cuando viene la familia se involucra y ve la posibilidad de salir, entonces se precipitan y creo que se pierden buenas oportunidades.
10: Pues sí, tienes razón. En fin, ¿qué tenemos?
9: Para cerrar.
10: Vean esta imagen en la Fuente de las Cibeles, en la Ciudad de México. Un aficionado se hizo viral, se subió con la bandera de España, después de que España conquistó el título, a un poste que está ahí en la Fuente de las Cibeles. Pero lo curioso es que la historia se repite porque el mismo joven, mucho más joven en ese entonces, lo hizo también 16 años antes, cuando ganó la primera final España contra Holanda, y lo volvió a hacer Enrique, Raúl Eduardo, lo volvió a hacer 16 años después. Ya se ve cambios en su fisonomía, pero lo volvió a hacer, ¿eh?
13: No, y además en la vestimenta, porque en la del 2026, si no estoy equivocado, pues parece como los famosos mozos que corren en Pamplona.
10: Exactamente.
14: Sí, la de como vestido como para festejar los Sanfermines, ¿no?
10: Exactamente.
14: O sea, que tiene la cultura española arraigada, la tiene más que arraigada.
10: Oh, qué buena
14: pero
10: imagen,
14: más que arraigada, y que es aficionado de la selección española, está más que claro. Por cierto, qué cantidad de gente fue a la Cibeles aquí en la Ciudad de México a festejar el triunfo de la selección española el domingo.
10: ¿Eh? Es que hay una gran, gran colonia española en México desde hace muchos años, y bueno, aparte los hijos y ya nietos de los españoles también, porque hay una cantidad de mexicanos que tienen pasaporte español, ¿eh? Muchísimos,
14: sí,
10: ¿eh? Pero muchísimos, y entonces, pues ríos y ríos de gente festejando también el triunfo de la Roja ahí en las Cibeles, y lo de este hombre pues es de llamar la atención. En las dos copas del mundo que ganó España se subió al mismo poste. Vamos a ver si no le quitan el poste para la próxima. Con esta nos vamos, y no se vayan, viene Pepe Carr.

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4: Taxco de Alarcón, Guerrero. Construido sobre laderas, este pueblo es famoso por sus minas de plata y su arquitectura barroca. Sus estrechos callejones blancos convergen en la espectacular Santa Prisca. Es el lugar ideal para comprar joyería fina y admirar paisajes de montaña hermosos.
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2: Los caballitos de mar machos son los que quedan embarazados. Dan a luz hasta 1,500 crías por cada embarazo.
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12: ¿Qué tal? ¿Cómo le va? Son las 6 de la tarde, la hora de las noticias, la hora de la verdad expuesta a través de Grupo Fórmula. Ya lo sabe, radio, televisión, telefórmula, YouTube, internet, Face.
13: Donde nos busquen, no, TikTok, nos encuentran.
12: Ahí, exacto, el que busca, encuentra. No vaya a decir como le dicen en Yucatán, que busco y no te busco. ¿No? Sí. Así dicen, busco y no te encuentro, es el equivalente. Bueno, estamos al aire con usted con lo más importante. Saludamos, Oscar.
13: ¿Cómo estás, Pepe? Muy buenas tardes. Hoy, a nivel nacional, es Día de Bélgica. Muchas felicidades a quienes nos sintonizan por allá. Y a nivel mundial, es Día del Perro. Domesticados hace 15,000 años. Hay más de 300 razas reconocidas. Se considera por los expertos que tienen la inteligencia de un niño de 2 años. Muchas felicidades, pues, a todos los perros. 55-48-48-03-94, la línea de WhatsApp, para que usted se comunique con nosotros. Si desea participar el chat en la transmisión en vivo de YouTube, ya está habilitado, donde también tenemos un sondeo como todos los días. El de hoy, ¿Ernesto Rufo es culpable? ¿Sí o no?
12: Eso lo ponemos a su consideración. Por supuesto, no es un asunto científico, ni mucho menos jurídico. Es simplemente un sondeo preguntándole a usted qué le parece lo que dice de Rufo el gobierno, qué le parece lo que dicen los panistas en defensa de quien fue el primer gobernador de Baja California, el primer gobernador de oposición, no solo de Baja California, sino en toda la República Mexicana, en la historia política de este país. Vamos primero con lo último. Vamos con Juan Antonio Jiménez, con Aldo y con Julio Reyes, camarógrafos. Vamos hasta las afueras del penal de El Altiplano, en Almoloya, Estado de México. ¿Por qué? Porque ha iniciado la audiencia de proceso, de vinculación a proceso contra Ernesto Rufo Apple, de quien hablábamos, acusado de dirigir una red de huachicol fiscal y también de delincuencia organizada. Juan Antonio, ¿cómo te va? Buenas tardes, ¿qué novedades?
14: Gracias, Pepe, muy buenas tardes.